0: Incluso en un momento dado emitieron advertencias de inundación. Entonces, ya, entonces,
1: Wow, ese sonido de servicio de metrología, hace tiempo que no lo
0: nada,
1: escuchaba.
0: ese tiempo no escuchaba. Entonces, ¿qué es esto? Pero bueno, son las cosas que están pasando. La realidad es que si usted todavía no cree en el cambio climático es
1: Como el
0: real.
1: secretario de Recursos Naturales, que dice que el cambio climático es una opinión.
0: Una opinión, claro que sí, señor. Seguro, es la opinión de la comunidad científica completa, que evidentemente usted no es parte de esa comunidad científica, pero
1: Además de que lo estamos viviendo todos los días.
0: todo el tiempo, pero está bien. Miren, o sea, no, ahí es que tenemos un secretario. Digo, ¿tú sabes qué? Él no cree en cambio climático, porque acuérdate que él fue el que le dieron una orden divina.
1: Ah, cierto.
0: Eso
1: Cierto.
0: que yo me imagino que como parte de esa comunicación extraordinaria que él tiene con Papito Dios, pues Papito Dios es el que le dijo, no, no, es que te toca ahora 100 días sin lluvia. Porque hasta que yo te envíe el próximo fax y te, ¿no? ¿Verdad? Pero me tengo que unir a las palabras del alcalde de Twitter, Nieto, el licenciado Nieto,
1: Nuestro Orlán Castro.
0: nuestro Orlán Castro, que los rezos de los
1: Funcionaron,
0: wiccanos,
1: funcionaron,
0: los
1: funcionaron.
0: evangélicos,
1: Los babalaos,
0: los
1: todo el mundo.
0: babalaos, todo el mundo que ha ido a rezar allí a Carraízo, está funcionando. Así que ateo y agnóstico cero, y tuitero
1: Así,
0: cero,
1: ahí
0: Twitter
1: estamos.
0: PR, y Papito Dios uno.
1: Seguimos perdiendo los ateos,
0: Sí, siguen perdiendo los ateos.
1: seguimos derrotados, seguimos. Ok, nada.
0: Ajá, mire, pero vamos a hablar un poco de la reunión esta que hubo ayer. Ayer hubo un cónclave
1: Un
0: donde.
1: tete-a-tete. Oye, yo ni sé, hasta José Ortiz estaba allí a esa
0: Lo que pasa
1: reunión.
0: es que yo creo que crearon como un comité de ex
1: Estaba José
0: presidente,
1: Ortiz
0: ex, porque
1: y
0: vivía Eli,
1: Eli también.
0: estaba
1: Sí.
0: Eli, estaba José, estaba. La verdad estaba de Dorir Pagán, porque.
1: Dorir Pagán no
0: Bueno,
1: estaba. No, Dorir Pagán no
0: todavía
1: estaba.
0: no, ya
1: No,
0: no,
1: no,
0: todavía
1: esa
0: no,
1: no está
0: esa
1: invitada.
0: no está invitada.
1: No,
0: Estaban los miembros de la Junta, lo que queda de la Junta de Gobierno de la Autoridad de Energía
1: creo que
0: Eléctrica,
1: son cinco lo que queda.
0: de Praza, de Ajuste Cantarillado, y estaba Norma Hugo, la secretaria de la Gobernación, la gobernadora, Rosa Chely, y no me acuerdo qué más, estaban por lo menos en la conferencia. Pero eso fue después de una reunión, que obviamente no fue pública, pero nos hemos enterado de cosas, ¿no?
1: Mira, voy a usar como base el artículo de hoy en el Nuevo Día de la periodista Gloria Ruiz Quilan, página 6. Reclama falta de comunicación con la corporación. Ante las quejas, la gobernadora optó por incluir la reunión del comité de sequía a uno de los miembros del cuerpo regente. Larga historia corta, esencialmente, como tú bien dices, se dio esta reunión con la Junta de Gobierno de la AAA y un grupo más grande, no solamente los integrantes de la Junta. Estaba la gobernadora, estaba la nueva secretaria de la Gobernación, Norma Burgos, estaba la secretaria de Estado, Rosa Chely. Estaba nuestro Neptuno Sal del Agua, Carlos Pesquera. Estaba el ex director ejecutivo de la AAA, Eli Díaz Atienza. El ex director ejecutivo de la AAA, José Ortiz, Jean Peña Payano y varias personas más. La foto que el Nuevo Día pone de la conferencia de prensa, usted notará que en esa foto no aparecen ni el director ejecutivo de la Federación de Alcaldes ni la directora ejecutiva de la Asociación de Alcaldes. Y por ahí me quiero concentrar. Pero antes de contarles qué pasó y no pasó, recoge el Nuevo Día que. La falta de comunicación con el presidente ejecutivo, Luis González Delgado, puestos claves vacantes y una junta de gobierno acéfala fueron las principales quejas que llevaron ante la gobernadora los directores ejecutivos de la asociación y la Federación de Alcaldes, así como miembros del ente rector de la corporación pública durante la reunión que sostuvieron ayer en la Fortaleza. Bueno, pues lo que me cuentan, Jonathan Lebrón, es que fue una reunión bien tensa.
0: ¿Así?
1: Sí. Fue una reunión bien difícil
0: Fue una reunión
1: que
0: con piquere.com.
1: en parte
0: ¿Pero quién la puso tan así de difícil?
1: la gobernadora.
0: ¿Ah, sí?
1: Sí, porque allí llegó mucha gente con. Me lo catalogaron no como quejas, que llegaron con preocupaciones legítimas y que llegaron con señalamientos particulares. Una de las cosas que dice Gloria Ruiz Quilan aquí de puestos vacantes, uno de los asuntos que se le insistió a la gobernadora en repetidas ocasiones es que el vicepresidente de operaciones de la AAA es un puesto que lleva vacante ya varios meses y que en el pasado los temas de racionamiento y sequía, quien los atiende en primera instancia es el vicepresidente de operaciones,
0: Correcto.
1: porque el título lo dice, operaciones. Y para usted cerrar el grifo en un lado y abrirlo en el otro, pues es que es eso, una operación. Y que parte de las preocupaciones que presentaron allí es que el presidente ejecutivo

0: Porque, pues ya tú sabes, el equipo de Rayman. Perdí el hilo. Ajá. Que pues le decían, gobernadora, es que no hay manera de que tenga los dos puestos. Y la gobernadora supuestamente dijo que ella personalmente está entrevistando candidatos para el vicepresidente de operaciones. Supuestamente.
1: ¿Pero para qué?
0: Honestamente, yo creo que eso no puede ser verdad. Yo creo que
1: Eso es
0: eso
1: embuste,
0: tiene
1: es
0: que ser
1: embuste, es embuste, es embuste.
0: mentira. Yo creo que
1: Pero porque ella está de, porque ¿qué expertise tiene la gobernadora en agua?
0: pues el mismo que tú y yo, que nos los tomamos.
1: Por eso.
0: Ajá.
1: Y o que nos bañamos.
0: Y que nos bañamos. Y que prendemos el grifo y sale. Se supone.
1: Se
0: Ya no
1: supone,
0: tanto.
1: ya no
0: Ya
1: tanto,
0: no
1: pero.
0: necesariamente, pero ajá.
1: Exacto, pero.
0: Ajá, correcto. Exacto.
1: Ah, porque si, tú, si ella me dice a
0: Ajá.
1: mí que ella tiene un comité de trabajo
0: Ajá.
1: con gente como
0: Ajá.
1: nuestro sal de agua, ¿sabes? Gente que sabe de estos temas, pues está bien. Pero, ¿qué? ¿Qué ella está entrevistando? ¿Pero qué? O sea, ¿qué le puede preguntar la gobernadora de Puerto Rico para hacer un assessment adecuado de decidir quién puede ser el vicepresidente de operaciones de la Autoridad de Acueductos y Alcantarillado, que es una entidad como corporación pública? Primero, que tiene que tener independencia, porque para eso tiene una junta. Y segundo, que tiene que tener expertise. Y entonces, pues, no sé. No sé,
0: Entonces,
1: no sé. No, para no somos gente seria.
0: el segundo tema que causó tensión en la reunión fue en los turnos de los directores ejecutivos de los grupos de los alcaldes, tanto de los populares como de los PNP, donde al unísono, ambos, Ángel Morales es el director ejecutivo de la Federación de Alcaldes, Verónica Rodríguez es la directora ejecutiva de la asociación, le dijeron a la gobernadora que hay buena comunicación o mejor comunicación con los alcaldes de los pueblos hoy en racionamiento. Y en efecto, ellos le reconocieron allí que todas las mañanas, Rosachely Rivera, todas las mañanas, llama a cada uno de los alcaldes de los 9 municipios que hoy están en racionamiento y le da actualizaciones. Y que sus alcaldes en pueblos con racionamiento, digo, Miguel Romero, pues vaya usted a ser, pero que por lo menos ahí no necesariamente hay quejas, pero que el problema que ellos sienten es que no se le dice nada más al resto de los alcaldes. Y parte del asunto que los alcaldes están muy incómodos porque se estila, es parte de cómo se manejan los asuntos municipales, que cuando un municipio le hace falta a otro, viene un municipio que no lo necesita y lo ayuda. Y pues se mandan camiones de cisterna, se mandan
1: ¿Cómo está pasando?
0: personal,
1: Vayamos a
0: se
1: hacer.
0: ayudan de un lado a otro, pero que esa coordinación y ese trabajo se hace muy difícil porque esencialmente todo se está enterando por la prensa. No hay un
1: Ya.
0: tipo
1: Sí, de comunicación oficial e
0: Correcto.
1: institucional, de decir, mira, nos hace falta, este es el problema.
0: Correcto.
1: Ok.
0: Y entonces que mientras ellos iban presentando su lista de
1: ¿De qué se haya grabado?
0: no quejas, de nuevo, no son quejas.
1: No.
0: Ellos quieren decir son incidentes. Esto pasó, esto pasó, esto
1: Ah.
0: pasó. No se hizo esto, no se hizo esto. Tú sabes, dándole a la gobernadora la línea de tiempo y los asuntos que pasaron y no pasaron. Pues que la gobernadora siga poniendo más a la defensiva.
1: Mala defensiva.
0: Y más a la defensiva. Y más a la defensiva. Y que iba subiendo de tono. Y que su defensa al presidente ejecutivo fue increíble. Que realmente parecería que ella, más como gobernadora, era más abogada de Luis González, entre otros temas. Que es el incomprendido. Que nadie le da reconocimiento que trabaja 20 horas al día. Etcétera, etcétera. Y me cuentan, Jonathan, que la situación llegó a su punto culminante cuando el director ejecutivo de la federación está pues presentando sus puntos,
1: Que afecciones son los PNP.
0: los PNP, y la gobernadora lo mira y le dice, o le pregunta, tú eres de Camuy, ¿verdad?
1: No. Bueno, porque Gaby Camuy es el presidente.
0: Correcto. El director ejecutivo entiendo que es de Yauco, no es de Camuy. Y el director ejecutivo de la federación es un PNP marcadiablo de toda la vida. Creo que fue hasta vicepresidente de la juventud del PNP, o sí, o hoy es vicepresidente de la juventud del PNP, o sea, hasta los otros días. Es una persona que Jennifer González conoce bien y que debería saber que no es de Camuy. Y claro, cuando ella hace el comentario de tú eres de Camuy, ¿verdad?
1: Pues ya
0: Es
1: tú
0: un
1: sabes.
0: comentario de primarias del PNP.
1: Un comentario para que
0: Porque,
1: recuerde.
0: recuerdo, exacto, el alcalde de Camuy fue la mano derecha de Tomás Rivera Schatz hasta que se convirtió en alcalde de
1: Creo que fue
0: Camuy,
1: jefe de
0: jefe de
1: su
0: sus
1: de
0: asesores y
1: como
0: el que
1: asistente de
0: corría el
1: staff
0: día a
1: o
0: día, el que
1: una
0: corría el
1: cosa
0: día a día
1: de
0: en el
1: eso.
0: Senado hasta que se convirtió en alcalde, pues se presume que hay una relación muy cercana, una relación de amistad y solidaridad.

0: popularidad, y uno presumiría también que si hubiera una primaria, pues a lo mejor el alcalde Camuy va a estar en el bando de Tommy. Pero usted piense que usted está reunido en pleno momento de sequía, en plena crisis, y que la gobernadora te saque de la carta que si tú estás haciendo esto porque estás con Tomás Rivera Chats. Porque in so many words, eso fue lo que pasó allí.
1: Y si está con Tomás Rivera Chats, cambia la realidad de lo que está pasando. O sea, porque es que...
0: Ajá, o sea...
1: En la Federación de Alcaldes hay gente que está con ella, o presumimos que hay gente que está con la gobernadora y hay gente que está con Tomás. Pues yo pensé, pues él está representando a la Federación de Alcaldes. O sea, ¿cuál es el...? No entiendo el...
0: Y entonces Gloria captura el momento más elegante que como yo lo hice ahora en este párrafo. Y dice Rodríguez Irizarry, de la Asociación, y Morales, de la Federación, participaron de la reunión con la gobernadora a petición de la Junta de Gobierno de la que son miembros. Sin embargo, ambos optaron por no ser parte de una conferencia de prensa posterior luego de que González les indicara que podían retirarse aquellos que se fueran a sentir incómodos, confirmó la directora ejecutiva de la Asociación de Alcaldes. Porque como suele hacer este gobierno, que después de tener reuniones complicadas le gusta empapelar todo ahí, montar a todo el mundo en conferencia de prensa y plantarlos detrás de la gobernadora, como lo hicieron al sector privado, que los pusieron a firmar un MOU de la reforma de permiso, ambos portavoces de los alcaldes esencialmente dijeron que no les interesaba ser parte de la conferencia de prensa, y se levantaron y se fueron. Me dicen también que la nueva secretaria de la gobernación, que se estaba estrenando ayer en este tema, que intentó en múltiples ocasiones ser conciliadora, decir que se iban a resolver estos problemas, que le dieran un tiempo en lo que ella establecía las nuevas líneas de comunicación, ¿verdad? Y trató de, como hacía Bill Clinton, I feel your pain, ¿verdad? Como que te entiendo, te comprendo, te valido tus sentimientos. Pero que mientras ella hacía eso, por un lado, pues la gobernadora por otro estaba cuchillo en la boca, y que incluso en un momento la gobernadora esencialmente dice, miren, yo no trabajo con el pasado. Lo que pasó, pasó. Como dice la canción, esto es borrón y cuenta nueva. Hoy empezamos de nuevo, desde cero. Yo no trabajo con el pasado. Gobernador, lo que pasa es que los pasados 18 meses son usted. Porque usted no empezó a gobernador ayer, ¿verdad? Y, así que no sé, Jonathan. Creo que hay muchas cosas pasando todavía.
1: La primera prueba, o sea, mi teoría, que si en efecto la gobernadora está en serio de hacer un reset, los primeros funcionarios que deben estar en la lista floja, en la cuerda floja, para darle picota, son el director ejecutivo de la Autoridad de Control de Alcantarillado.
0: Sin duda.
1: O debería estar en la cuerda floja.
0: Sin duda.
1: Josué Colón, el sal de energía.
0: Claro que sí.
1: Y Orlando Berrío, Mr. Berenjena, el director ejecutivo de OGP, el director de OGP, porque el desastre del IRP. Esos son los que yo pensaría que deberían estar recibiendo un assessment, y deberían estar entrando en un plan de mejoramiento para votarlo, ¿verdad? De la administración. Pero esta también, la primera prueba de fuego, de la secretaria de la gobernación. Porque si la secretaria de la gobernación está entrando con un tono conciliador, y está entrando y está tratando de abrir unos canales de comunicación, y está tratando de establecer una tónica, una dinámica distinta de cómo opera el gabinete y cómo opera el ejecutivo con el resto del gobierno, pues si tú no le vas a prestar atención a los alcaldes, pues vaya usted a saber, porque ya esto es público. Estoy seguro que en el chat de la Federación de Alcaldes, cuando salieron de la reunión, le tuvieron que haber mandado caliente, él tuvo que haber enviado un voice message allí, un voice chat, para que todo el mundo se enterara de lo que pasó en la reunión. Habrán alcaldes que se habrán salido del chat, porque o sea que siempre ahí hay drama en los chats de la Federación de los Alcaldes y esas cosas. Y habrán otros que habrán dicho, pues, que se vaya, tú sabes, como siempre pasa. Y yo sé que parte de las cosas que ha estado haciendo Norma Hurgo es llamando a alcaldes. Entonces, ¿qué pasa? Que
0: Imagino, me imagino.
1: tú imaginas esa, o sea, después de esa reunión, ¿cómo deben ser esas llamadas?
0: Claro. No, y yo presumo que el liderato de la Federación de Alcaldes debe haber salido de allí diciendo,
1: Pero señora,
0: pero.
1: ¿me va a escuchar o no me va a escuchar?
0: For real. For real. ¿En serio?
1: Es que no entiendo. O sea, Norma Burgos está tratando de utilizar su buena voluntad de sus primeras 72 horas para tratar de llegar a la puerta y que le abran la puerta. Pero una vez ella llega a la puerta y le abran la puerta, parecería ser que la gobernadora pues tiene otro librito. Y si nos dejamos llevar por lo que nos dijo aquí la secretaria de la gobernación, que ella tiene su librito y su librito no cambia. Y si ya no la dejan trabajar, que ya se va. Pues vamos a ver si es verdad.
0: Mira,
1: Porque yo estoy seguro que Norma Hugo quiere sacar. O le recom O sea, en su sano juicio, ella le va a recomendar, le va le tiene que hacer una recomendación a la gobernadora, como que tengo que hacer cambiar.
0: tengo que hacerlo, claro.
1: Tengo que hacer cambio aquí.
0: Claro.
1: O sea, como que no hay por ni manera.
0: Mira, y hablando de cambio, en la columna lo más interesante hoy es Microjuris. El ERP, hablemos claro sobre lo que todo el mundo me ha estado preguntando y buscando reacción. En una columna de la licenciada Carla Mercado Rivera, administradora y principal oficial de compras de la Administración de Servicios Generales. Y tengo que decirte que
1: Nada,
0: la licenciada Mercado es muy elegante en su escrito, explicando por qué nada está funcionando, cuáles son los problemas, etcétera. Pero
1: el creo le mandó un rafagazo,
0: le mandó un rafagazo
1: ¿verdad?
0: y esencialmente termina diciendo. Al final, la discusión no debe ser sobre quién tiene la razón. Debe ser sobre cómo hacemos que esto funcione. Para solucionar un problema, primero hay que reconocerlo y describirlo correctamente. Decir la verdad sobre lo que está ocurriendo no debilita un proyecto, al contrario, permite fortalecerlo. Un ERP puede ser una herramienta extraordinaria para transformar a la administración pública. Pero para que lo sea, necesitamos información correcta, transparencia sobre los problemas, apertura para reconocer lo que debe corregirse y decisiones basadas en la realidad operacional. Porque solamente cuando tenemos un diagnóstico correcto podemos implementar soluciones que de verdad atiendan el problema.
1: Gracias, Carla, por tanto.
0: Suscribo 100% lo que dice nuestra sal de las compras. Y aunque ella no lo dice, yo lo digo por ella. Se lo advirtieron, pero no hicieron caso.
1: ¿Cuántos tiros libres había en los anteros al final?
0: Los santeros fallaron, bueno, fallaron 10 tiros libres en todo el juego, pero en el momento de empatar el juego fallaron uno de dos. 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Para pa pa pa. Me encanta la hora 9 y 20. Regresamos con más en Puestos para la Mañana.
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0: Hay drama.
1: Parece. Uh-huh. Parece que son changuitos.
0: Hay drama en el grupo de los relojes.
1: No, no, pero no hay. Yo creo que es como en.
0: Hay otros grupos de relojes.
1: Hay otras comunidades. O sea, hay otros grupos.
0: Yo sí, no sí. Sabía la toxicidad que había en el universo de los relojes hasta que.
1: No, no, no. Y hacen eventos heavy.
0: Sí, sí.
1: Sí, sí, sí. Sí, sí, sí. Pero no sé, no estoy al tanto no. Porque yo no estoy en ese otro grupo.
0: No, no.
1: Sí, sí, sí. No, acá no hay, aquí no hay drama.
0: No,
1: acá hay, sí,
0: sí, no. No, aquí hay lo que hay envidia.
1: Ahí, ajá.
0: Y peer pressure.
1: Y sobre todo, pero más que envidia, sobre todo, es peer pressure.
0: Peer pressure.
1: Y eso, pues, ajá.
0: Es fuerte, yo no también.
1: Siempre, yo estoy siendo fuerte.
0: Sí, claro.
1: Claro pero, que estoy siendo
0: sí,
1: fuerte.
0: No, está comprando tres relojes.
1: No, señor, no, señor, no, señor, no, señor.
0: Tres relojes está
1: comprando. No sé. No digas esas cosas porque eso no es verdad.
0: Ah, pues son dos.
1: No digas eso. Ya.
0: Mira, cuando termine.
1: Nada, se aprovechan uh-huh. cosas que uno ve. Uh-huh. ¿Verdad? Y uno se entera y pues. Okay. Se puede.
0: Claro que sí.
1: Mira, ok. Hablando de baloncesto.
0: Hablando de los laguneros.
1: Los laguneros. No vamos a hablar de deporte específicamente, no. Pero una transacción.
0: Vamos a hablar de negocios de deporte.
1: Pero está vinculado a la Casa Blanca. De hecho,
0: eso parecería.
1: Es la segunda transacción que se da en estos días relacionada a deporte, aunque por distintas razones. Los Yankees vendieron a un grupo, un hedge fund, okay. Compró participación. en los Yankees, en parte porque...
0: Pero minoritaria, o sea...
1: Minoritaria, pero es para financiar deuda y no sé qué, no sé cuánto, porque pues se avecina lo que posiblemente sea
0: una huelga.
1: Una huelga, uh-huh. Ante Trump, que es la negociación del convenio colectivo con los jugadores de Grandes Ligas, y pues los equipos parecerían que algunos están tomando algunas previsiones financieras.
0: Pero paréntesis, buen año para abonarse a su equipo favorito de la invernal, porque cuando hay huelga... Todo el mundo viene a jugar.
1: Todo el mundo viene, cuando viene.
0: Es el shape y tú sabes, ya son chavitos. Así que buen año para usted, coja de sus 6 equipos, escoja su favorito
1: y si no se abona,
0: vaya a
1: jugar. Es un buen año para que usted vaya a los parques. Sí. Porque va a ver a mucha gente que quizá, digo, de las espera.
0: Así fue en los 90. El Dream Team de Puerto Rico que representa.
1: La historia, el backstory del Dream Team de los Senadores de San Juan en la Serie del Caribe es porque estaba todo el mundo disponible y literalmente añadieron al equipo para la Serie del Caribe y pues usted sabe la historia de ese equipo. Pero los Lakers es la segunda venta.
0: En un año.
1: Uh-huh. Que ya no, yo creo que la familia le quedaba alguito a la familia.
0: Sí, la familia Post vendió el año pasado por 10 mil millones a Mark Walter. Y el señor Mark Walter acaba, yo creo que no está confirmado todavía, pero fue ESPN ayer que reportó a las 9:58 de la mañana que el ex CEO de Disney, Bob Iger, junto a un señor de nombre Josh Kushner,
1: que no es
0: Jared, es el hermano.
1: Ah.
0: Es hermano de Jared. Es un Kushner. O sea, básicamente primera familia adjacent. Hicieron una oferta para comprar a la histórica franquicia de la NBA por 12.5 billones de dólares. 12.500 billones de dólares. Un récord en la compraventa de cualquier equipo en los Estados Unidos, no solo de baloncesto. Lo que se está hablando un poco es que el dueño actual está siendo investigado por algunos asuntos financieros y hay cierta especulación de que quizás hay una presión del gobierno federal porque específicamente lo están investigando por fraude de impuestos, específicamente que hay fiscales federales en Manhattan que están investigando a sus compañías de seguros, si en efecto pues fallaron a la hora de informarle al gobierno de Puerto Rico sobre ciertos conflictos o ciertos problemas que habían uh-huh. en la manera en que se financiaba su compañía de seguro. Y pues, no sé, me parece interesante que el año después de tú comprar los Lakers, que debe haber sido, presumo, para esta persona, pues un hito en su carrera profesional. Porque, oye, estos equipos son buenos negocios, son y hacen chavos, pero realmente,
1: donde
0: tú
1: buenos,
0: compras el equipo.
1: Donde nosotros no ponemos negocios en Puerto Rico.
0: Está bien, pero aquí también. Tú compras el equipo porque... Pues porque puede.
1: Porque puede.
0: Porque hay gente que se compra yate, hay gente que se compra jets privados, hay gente que se compra ranchos de caballo, hay gente que se compra equipos profesionales. Y yo quiero ser el matatán en mi ciudad y yo quiero, pues me compré el equipo. Y claro, la mayoría de los dueños compran el equipo y su rendimiento económico es cuando lo revenden, o sea, que realmente no le sacan dinero. Así que yo presumo que este señor que compró el equipo el año pasado, pues su plan era mantenerse al mando de la franquicia por mucho tiempo. Así que es medio el timing es sospechoso.
1: Es sospechoso, sí.
0: Levanta un poco de bandera, sí, la Casa Blanca se está metiendo directamente en cómo funcionan los equipos profesionales.
1: Bueno, este grupo era el que estaba detrás, parte de la lectura que se están reportando, era el que estaba detrás de inversión privada en la FIFA. Hubo un intento de la FIFA de vender derechos o acciones alrededor de la Copa Mundial, y era un plan del presidente Infantino, en parte que lo que se estaba reportando es que parte de su cercanía con la Casa Blanca de Donald Trump para este Mundial y el premio que le dio y todas esas cosas, lo expuso a un plan que él tenía de esencialmente meter dinero privado a la FIFA. La FIFA es una entidad sin... Irónicamente, es una entidad sin fines de lucro. Uh-huh. a pesar de los billones de pesos que maneja y que recibe, ¿verdad? Con los derechos y todas esas cosas de la Copa Mundial, pero es una entidad sin fines de lucro. Y lo que se estaba tratando de hacer era, y parecería que todo apuntaría a que, aunque era una idea de Infantino, quien estaba, ¿verdad? Enamorándole el oído con la idea y de que le podía conseguir los chavitos y que podían invertir y todo ese tipo de cosas, era pues la familia de Donald Trump y los Kushners. Ese plan, que representó inclusive hasta que jugadores legendarios salieran públicamente a denunciar y a que votaran Infantil, de que eso no se podía hacer, que eso era un ultraje, que eso iba a ser el fin de la pureza del deporte y todo ese tipo de cosas, pues se desistió, él no consiguió los votos para aprobarse, pero quien estaba vinculado a ese mundo eran los Kushners.
0: Correcto.
1: So que
0: eran uno de los underwriters de la transacción.
1: De la transacción. Así que imagínate tú. A la verdad que... Digo, o sea, Donald Trump le encantan los deportes. Donald Trump tuvo una liga... hay un documental de una liga de fútbol americano, y también estuvo algo que relacionado a un equipo de soccer en algún momento dado antes de la MLS. O sea, a él le gusta el tema de los deportes. Y de los deportes profesionales.
0: Pero más le gusta sentirse que es el dueño de todo.
1: Correcto.
0: Sentirse que es el presidente de la FIFA, el dueño de los Lakers. O sea, eso es lo más que le gusta. Sentirse que es el que manda.
1: O sea, que tú...
0: Que es el presidente de todo.
1: Yo lo vi y cuando dije... Y de hecho, Bob Iger, que había sido medio...
0: Ay, mira, dice aquí, mi hermano me escribe que Trump trató de comprar los Bills de Buffalo de la
1: también,
0: NFL en los
1: 90. Y cuando no los logra comprar, él intenta comprar los Bills. Ajá. Antes de eso, él había montado una liga que iba a competir con la NFL.
0: XFL, exacto.
1: Ajá, que iba a competir
0: no era en XFL, era otro nombre.
1: Oh, otro nombre, pero él montó una liga que iba a competir con la NFL.
0: Él es parte de los dueños originales de esa liga.
1: Exactamente. Y cuando él iba a comprar los Bills, él deja que eso se desbarajuste. Y entonces, eso coincide con su Trump Airlines. Y él se quiere comprar los Bills. Pero el comité de la NFL, los dueños de la NFL, le dijo. No dejaron entrar. En parte porque le había montado una liga competidora antes de ese asunto. Así que, pues, nada. Él le gusta eso. Le gusta eso. O sea, que yo puedo pensar que le están buscando un chanchito para que cuando el muchacho se retire, se salga de la Casa Blanca, pues...
0: Porque si se le hace eso todos los días y su net worth aumenta en $2,000 millones en este primer año como presidente. Pero de nuevo, o sea, quiero traer a colación el Estados Unidos, República Bananera, que nosotros vivimos.
1: Sí.
0: Donde el presidente de los Estados Unidos, sin ningún tipo de remordimiento, utiliza a sus hijos, a su yerno y a otros allegados a él para enriquecerse personalmente, se mete en todos los temas, compra compañías privadas con dinero del gobierno de Estados Unidos, acepta regalos, incluyendo un jet que vale $400 millones de gobiernos extranjeros, y ahora todo apunta a que está utilizando el mollero del Departamento de Justicia para forzar a que allegados de él se conviertan en dueños de equipos profesionales de la NBA. Ni en Cuba ni Venezuela, papá.
1: Ni en Cuba ni Venezuela. La puerta, ¿no? 9:35, hacemos la pausa. Regresamos breve con más.
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23: Estas son las historias que la redacción de Radio Isla 1320 trabaja en estos momentos. DACO y Recursos Naturales detectan varias comunidades rurales que cogen agua natural y la venden en medio de la sequía. Ya se han emitido multas. En las próximas semanas comenzarán los ajustes en el agua para municipios del sur. Se comienza con una baja en presiones. Agricultura y el DACO se aprestan a verificar un ajuste en el precio del café. Escuchamos al secretario de Agricultura, Irving Rodríguez.
24: Lo que tenemos que verificar es un ajuste al precio del café, ¿verdad? Porque DACO tiene un comité donde yo pongo tres sillas y ahí está representado las tres patitas que dijimos ahorita. El productor, el torrefactor, el beneficiador. DACO tiene un economista, ¿verdad? Tienen profesionales en ese comité que le hacen una recomendación al secretario y luego el secretario, pues, responsablemente, viniendo esas recomendaciones de esos expertos, toma una decisión sobre el ajuste del precio. Lo increíble es, todo el mundo dice, que tiene que ser un aumento. No necesariamente, por lo que dijimos ahorita.
25: Es simplemente que cuánto le va a dar a cada de las tres.
24: Tiene que ajustarse en algún momento porque, como te comenté ahorita, en algún momento subió a 500, sí, sí. Pero en algún momento bajó de nuevo. Ahora mismo está en 3 y pico. O sea que el precio es fluctuante. Así que tenemos que buscar la manera de cómo no somos tan rígidos en el precio. O dos cosas. O lo tenemos que ver más seguido, ¿verdad? Ajustar el precio más seguido, no esperar 3 años, que es lo que lleva ahora mismo. O tenemos que buscar una fórmula donde sea más elástico el precio. Esas son...
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1: Hola. 9:40 de la mañana, amigos. Gracias por continuar con nosotros aquí en esta edición de Puestos para la Mañana.
0: Miren, antes de continuar con las noticias, si lo que tú escuchas aquí en Puestos para la Mañana o en Radio Isla te dan ganas de irte volando, Pues escuchas, pues gracias a nuestros amigos de Frontier Airlines, hoy estamos regalando un voucher de $250 para que te vayas volando a uno de los 22 destinos de Frontier. 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Iraquí nos va a decir quién es el ganador. Y antes de irnos del aire, le anunciamos quién se llevó los 250 pesitos de Frontier Airlines. ¿Lo tenemos al aire? Sí. Ah, bueno. Pero vamos a escuchar con quién hablamos aquí en Puestos para la Mañana.
1: Se cayó, ¿no?
0: Espérate. Ah, lo perdimos. Espérate. Lo perdimos.
1: No es Joe Badaya, no es Joe Badaya.
0: No es Mr. Weeks.
1: No es Mr. Weeks.
0: No, es que él no puede viajar, acuérdate que
1: no puede
0: viajar. Tiene arresto domiciliario. Ahora sí. Buenos días y bienvenidos a Puestos para la Mañana.
3: Hola.
0: Saludos. Pero te estás riendo, contento, pero no te rías.
1: ¿Cuál es la pavera?
0: No he hecho ningún chiste.
3: Porque es bien raro que me gane algo.
1: Pues felicidades.
0: Felicidades, ganaste. ¿Con quién estamos hablando y dónde nos llama?
3: Bueno, estoy llamando desde Tampa.
0: Ajá.
3: Y mi nombre es Ilenia.
0: Bueno, pues Ilenia desde Tampa. Tampa es uno de los destinos que sirve Frontier, así que
1: puede venir para acá.
0: Puede venir para acá.
3: Bueno, pero yo quiero ir a Puerto Rico.
0: No venga para acá, que me voy.
3: Yo quiero ir a Puerto Rico a visitar a mis padres.
1: Ah, pues para allá.
0: Pues muy bien.
1: Qué bueno.
0: Un viajecito navideño.
3: Que mami venga a visitarme.
0: Pues muy bien. Ilenia, no te vayas del aire, quédate que Iraquí va a tomar tus detalles para hacerte llegar ese voucher de $250 y usted siga escuchando Radio Isla 1320, que en toda la programación de Radio Isla vamos a estar regalando más vouchers de 250 pesitos de Frontier Airlines.
1: Y saludos a nuestros grandes amigos que nos sintonizan desde la diáspora.
0: Desde la diáspora.
1: Son muchos, no son poquitos.
0: Y el estado de Florida, de hecho.
1: Y que nosotros estamos en Florida Politics ahora.
0: Seguimos con Florida Politics, mañana tenemos otra entrevista interesante.
1: El experimento es todo interesante.
0: Sí, sí. Ha tenido más audiencia de lo que yo pensaba.
1: Sí.
0: Más reacción de lo que
1: yo pensaba. Y más gente que quiere que entrevistemos a más gente.
0: Sí, sí. Entonces, es que entrevistamos a uno y nos escriben. ¿Y cuándo vas a entrevistar al otro?
1: Yo, porque
0: me escriba. Yo no estoy buscándolo, ellos no escriben a nosotros.
1: Pero está bien, pero nada. Parte de la dinámica que estamos haciendo. Mira, también quiero enviarle un saludito aquí al pod Davo PR 787.
0: Okay.
1: Está muy molesto.
0: ¿Está molesto con nosotros?
1: Sí.
0: ¿Sí? ¿Porque no se ganó el voucher de Frontier?
1: No, yo creo que es que está molesto porque creo que dice que todo es culpa de los populares.
0: Ah, okay.
1: Y de Aníbal.
0: Ea,
1: y de Sila.
0: Ea, de H.
1: Y de Agap.
0: Anda.
1: Sí. No sé.
0: Como el 2026, ¿verdad?
1: Te mandaron caliente a ti.
0: A mí también.
1: A mí no, a ti.
0: Ok, pues está bien, pues saludos a Davo. Mira, cambiando de tema, hay un artículo de lo más interesante en el Wall Street Journal de hoy, con el titular en inglés, lo voy a traducir, que dice, las fuerzas ucranianas y estadounidenses se enfrentaron cara a cara en un ejercicio y los drones ucranianos ganaron. Y es una historia, son tres periodistas del Wall Street Journal donde recuentan que en unos ejercicios que se celebraron en mayo en una de las bases norteamericanas en Alemania, unos ejercicios que se llamaban Combined Result, unas unidades que manejan drones ucranianos, derrotaron fácilmente a un batallón regular de tropas norteamericanas que están asignadas al Fort Hood en Texas y que están rotando, ¿verdad? Como parte normal de los procesos del ejército, pues ellos rotan las tropas base por base y las exponen a distintos lugares con distintas operaciones, entre otros temas. Y esencialmente la conclusión de los ejercicios es que el ejército convencional norteamericano no está al día en cuanto a las nuevas tendencias de la guerra. La mayoría de estas nuevas tendencias se han desarrollado en la guerra en Ucrania tras la invasión rusa hace ya 5 años. Y esencialmente un poco lo que dicen las fuentes que entrevista el periódico es que, mira, habían del lado de Estados Unidos, 3.500 tropas, la mayoría eran de la tercera brigada armada de la primera división de caballería y la primera división de caballería de el Fort Hood, y que su misión en este ejercicio era atacar una posición que estaba siendo defendida por los ucranianos y por varias tropas norteamericanas que estaban del lado del equipo ucraniano. Y dicen que las tropas norteamericanas tenían, ahora se les está asignando a las tropas una arma de guerra electrónica y de hacer contra los drones. Esencialmente, no sé si los han visto, son como unos rifles que parecen del futuro, que tú los disparas así y eso le bloquea las señales a los drones y los estrellas, esencialmente. Y que habían recibido entrenamiento para enfrentar a un adversario que esté armado con drones, pero que aún así, en cuestión de minutos, los operadores de drones eliminaron una brigada armada completa de los Estados Unidos, y que, por ejemplo, una cosa tan sencilla como que los vehículos pesados norteamericanos, pues cuando recorren el terreno, levantan polvo, tierra, pues ese polvo es muy fácil para un dron detectar, sobre todo un dron que tiene inteligencia artificial, que tiene ya años y millones de horas de vuelo integradas en su sistema, en sus bases de datos, pues que eso era muy fácil identificar, ahí hay un vehículo pesado, y que esencialmente los tanques, los vehículos armados de transportar tropas, todo eso, boom, volaban en canto. De nuevo, aquí no es un ejercicio, no hay municiones vivas, pero esencialmente lo que hay son como unos árbitros que dicen, ya, el dron te vio, estás muerto, sales del juego. Y entonces lo brutal, Jonathan, es que volvieron a hacer el ejercicio 2 semanas después y cambiaron, entonces le dieron a los ucranianos, a los americanos, y los americanos barrieron el piso con la ayuda de los drones ucranianos. Así que interesante, ¿no? Cómo ha cambiado las tácticas de guerra, cómo han cambiado las estrategias de guerra, y un poco también te explica por qué en Irán, en la guerra en Irán, Estados Unidos ha visto que a pesar de tener un poderío gigantesco peso a peso contra el ejército iraní, que Irán ha sido capaz de infligir daño en bases americanas en la región e incluso causar heridos y muertos entre tropas norteamericanas utilizando esos drones que están activos hace 5 años en la guerra en Ucrania, y que le falta mucho al ejército norteamericano y al Pentágono en cambiar sus tácticas para ponerse al día con las nuevas tendencias. Así que nos estamos moviendo un mundo de drones de 10,000 pesos versus misiles de 5 millones de dólares. Así que muy, muy interesante eso que está pasando en ese asunto.
1: Qué interesante esta dinámica de la guerra, uh-huh. de las guerras, uh-huh. ¿no? Y las guerras del futuro, y uh-huh. lo que puede significar no tan solo para los uh-huh. ejércitos a nivel del mundo, sino también para Estados Unidos. O sea,
0: mira, chequeate esto. Un oficial dijo que los drones ucranianos estaban descubriendo y destruyendo los vehículos norteamericanos tan y tan rápido que los oficiales a cargo del ejercicio tenían que, como en los juegos de video, decir, no reviviste. Como que reviviste y vuelve, porque si no, se hubiera acabado el ejercicio muy rápido. Porque fue tan rápido, certero el ataque, que simplemente se quedaron sin vehículos pesados. Tuvieron que los árbitros decir, bueno, reviviste, dale de nuevo. Y otra vez más los destruyeron.
1: Qué fuerte, ¿verdad?
0: Y de hecho, ahora mismo Ucrania acaba de volar en canto una refinería rusa con unos drones que está a 800 millas de la frontera entre Rusia y Ucrania. José Colón, Osvaldo Carlos, si una compañía dice que es ucraniana y te va a vender drones para energía, asegúrate de correr el background check, por favor. Sí, no, sí, le crea.
1: No le crea.
0: Por favor. Por lo menos póselo a Claude y que Claude busque, que encuentre.
1: Pero te podemos recomendar una herramienta que están probando, que está muy buena.
0: Sí.
1: Que no es la que están usando. Uh-huh. Conocemos a la persona. Okay. Podemos ponernos en contacto.
0: Sí, sí, sí. Sí,
1: claro. Y podemos hacerle disponible esa herramienta, que la hemos visto, uh-huh. funciona súper bien,
0: uh-huh.
1: y más rapidita, y uh-huh. certera, bastante certera de esas cosas. Ay, papito Dios. Miren, la realidad es que aquí yo esperaría, de verdad, honestamente, por el bien de nosotros, del país, de que aquí se tomen decisiones ejecutivas en relación a este contrato. Lo que nosotros hemos estado recibiendo en las últimas horas relacionados a el tema energético apuntan a que el señor que se supone que se encargara, el zar de energía que se encargara de mover las cosas y de que supuestamente tiene expertise para todo, pues no tiene nada. Y no ha adelantado absolutamente nada sobre eso. Hasta aquí esta edición. Después esto es para la mañana en esa nota, on that note, para terminar en esta mañana de jueves 13 de agosto, la próxima de Caliente con San Valentín. Que se en sintonía de Radio Isla 1320. Buen día.
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8: Muy buenas tardes, bienvenidos, bienvenidas a esta edición de hoy de Sobre la Mesa, jueves, como le llamamos por ahí, jueves 13 de agosto del 2026, de que voy a estar dialogando, conversando, analizando con ustedes durante las próximas dos horas. Refieren a justicia y autoridades federales contratos de generación de energía temporera. Todo el mundo, incluyendo la Junta de Gobierno de la AAA, se queja del presidente ejecutivo de esa corporación, pero la gobernadora lo deja en su puesto. Sube Carraízo, baja La Plata. Reclamos de los trabajadores de la AAA se escuchan en la fortaleza, pero no se resuelven. Confirmado, comité de campaña de Jennifer González le pagan a Abel Nazario por su servicio. Departamento de Educación sin dinero para mantener las pruebas de aprovechamiento académico y dar el College Board. Contralora promueve seminarios y estadía en hotel en misma fecha de evento de recaudación de fondos de la gobernadora. Y si es jueves, jueves de película y streaming con Gabriela Acevedo Gándara. Esos son los temas que voy a estar discutiendo con ustedes en la tarde de hoy en Sobre la Mesa, que comienza ahora.
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8: Nuevamente bienvenidos, bienvenidas a esta edición de hoy de Sobre la Mesa, jueves 13 de agosto del 2026. Para los que me estén escuchando o me estén viendo en vivo, son las 3:59 de la tarde de hoy, jueves 13 de agosto, aquí en vivo desde los estudios de Radio Isla 1320 en Atorrey. Me escuchas en vivo a través de toda la cadena de Radio Isla 1320. También me ves y me escuchas en vivo en la página web de esta emisora, radioisla.tv, en la aplicación móvil de Radio Isla. Si no la has descargado a tu teléfono celular, te invito a que lo hagas. También me escuchas me ves, en el canal de YouTube, la página de Facebook de Radio Isla 1320, y en vivo la misma transmisión en la página de Facebook de este servidor, facebook.com/acevedovila.net. Te recuerdo que ya a esta hora son las 3:59, ya mismo exactamente las 4 de la tarde, ya está disponible el episodio de hoy de Análisis de la Z a la A, el podcast programa que hago todos los días en vivo de 12 a 1 de la tarde con Zoela Boy, pero que ya está disponible en nuestro canal de YouTube bajo ese nombre, Análisis de la Z a la A. Búscanos en YouTube. Te invito a que te registres, que te suscribas a ese canal. Eso es gratis. Le das a la campanita y tienes el beneficio de que recibirás un aviso, una alerta en tu celular, en tu tableta, cada vez que haya un episodio disponible en nuestro canal de YouTube. También te recuerdo que no mañana, pero el próximo viernes será el nuevo evento de 60 y qué en vivo. 60 y qué es un movimiento, si podríamos llamarlo así, que Zoé inició cuando acababa de cumplir los 60 años, ya mismo va a cumplir 62, dirigido inicialmente a mujeres de esa edad o que se acercaban a esa edad. Empezó haciendo videos en las redes sociales, tocando temas. Muchos de ellos se fueron súper, súper viral. Luego de eso hizo algunos eventos en vivo dirigidos solamente a mujeres. Sin embargo, porque mucha gente pues le preguntaba sobre nuestra relación, nuestra experiencia, el hecho de que los dos tenemos más de 60 años, hicimos un evento. Ella me invitó, porque el evento es de ella. Ella me invitó a un evento hace como 2 meses en Casa Ariel en Miramar, y la pasamos de show, la pasamos súper, casa llena en aquel momento. Y ahora vamos para el teatro, el Café Teatro Monero, en el Centro de Bellas Artes de Cagua, el viernes 21 de agosto a las 7:30 de la noche. Tenemos 2 invitadas especiales. Ustedes pueden obtener la taquilla, ya quedan pocas. Quedan pocas en tiquetera.com y les aseguro que lo van a pasar de show. Bueno, antes de entrar a los temas sustantivos que quiero discutir con ustedes, una nota de pésame, una nota vinculada al deporte, una tragedia humana. Falleció el exboxeador Pritchard Colón. Si usted no recuerda ese nombre, no conoce de su tragedia. En el 2015, Pritchard, que era un boxeador en ascendencia, sufrió en medio de, pues, como resultado de una pelea de boxeo, daños cerebrales durante una reyerta contra el estadounidense Terrell Williams. Eso fue el 17 de octubre del 2015. En otras palabras, ya casi 11 años. Recibió los que vieron los videos y los que estaban allí, repetidos golpes en la nuca, en la cabeza. El árbitro del combate, Joe Cooper, nunca tomó la acción. Los médicos que estaban allí, y a la postre tuvo el efecto adverso de que básicamente estuvo por los pasados 11 años con severos daños cerebrales. Primero, que en paz descanse, la solidaridad del pueblo de Puerto Rico con sus padres, con su familia. Yo soy un fanático del boxeo, como muchos de ustedes. No soy un freak del boxeo, pero soy de los que reconozco que el boxeo, pues, es un deporte de alto riesgo. Y aunque, pues, en aquel momento se hicieron las supuestas evaluaciones y no se determinó que ni el boxeador, ni el árbitro, ni el doctor que estaba allí en el ring tuvieron ninguna responsabilidad, de verdad es una tragedia que yo estoy convencido que se pudo evitar si se hubiera detenido la pelea a tiempo, si se hubiera actuado con prontitud. Así que esta tragedia, porque es una tragedia, sirva de reflexión para el mundo del boxeo, que hay que tener mucho cuidado. Y que si un boxeador está recibiendo golpes innecesarios, hay que detener la pelea. Que en paz descanse Pritchard Colón. Bueno, vamos a los temas que quiero discutir con ustedes en la tarde de hoy. Una noticia que rompió temprano en la mañana y que ha estado evolucionando desde más o menos el viernes, creo, jueves, viernes, sábado de la semana pasada, y tiene que ver con el contrato de generación de energía temporera que el gobierno de Puerto Rico había firmado o ha firmado con una empresa de nombre Power Expectation. Los que nos siguen los martes, en Martes de Energía, a Ramón Luis y este servidor, siempre hemos dicho y me reafirmo que Puerto Rico necesita aumentar su generación. Y el gobierno de Puerto Rico propuso como una alternativa contratar a unas empresas a través de generación que ellos le llamaban de emergencia. Yo creo que nadie, quizás algunas excepciones,

para atender la demanda. Desde esa perspectiva, es lamentable para el país que, al igual que ha pasado con otros proyectos energéticos en tiempos recientes, es lamentable que este proceso también esté en medio de una controversia, que más allá de la controversia en términos de qué sucedió con ese contrato, que es lo que ha sido referido por Josué Colón, el zar de energía, a las autoridades del Departamento de Justicia de Puerto Rico y a las autoridades federales, más allá de esa controversia, que hay que investigarla y está bajo investigación y pues se debe ya estar referido, y que pues ahora las entidades investigativas procedan conforme a los hechos y al derecho, es lamentable que nuevamente tengamos otro proyecto energético que se atrasa, y al atrasarse, se atrasa el beneficio al pueblo de Puerto Rico. En palabras sencillas, este es otro escollo, más allá, vuelvo y repito, de la controversia sobre qué pasó con este contrato, que es lo que está referido a las autoridades tanto estatales como federales. Este es otro escollo en lograr el objetivo desde el punto de vista de política pública que queremos, que es un sistema eléctrico estable que responda a las necesidades del pueblo de Puerto Rico. Veremos lo que sucede con esta controversia. Ya pues pasó de manos de las autoridades del gobierno de Puerto Rico. Sabemos que la Junta de Control Fiscal había levantado preocupaciones. La entidad privada que se conoce como el TPPO, que dirige el licenciado Osvaldo Carlos, también estaba haciendo sus propias evaluaciones e investigaciones. Presumo que todos esos otros procesos pues quedarán un poco en suspenso, ya que está en manos de las autoridades federales, pero repito, otro proyecto de energético importante para el país que queda eliminado, pospuesto, cancelado, como usted quiera, y mientras tanto seguimos sufriendo una deficiencia de generación en Puerto Rico. Bueno, y el tema de todos los días, y que parece que va a ser el tema de todos los días por las próximas semanas, la crisis de acueducto. Que, como he dicho todos los días, pero lo repito, una crisis que tiene dos dimensiones. Está la sequía, y esa no la podemos negar, y esa es un fenómeno atmosférico. No se le puede achacar responsabilidad ni a la gobernadora, ni a la administración, gerencia de acueducto. Hay quienes todavía niegan el cambio climático. Yo soy de los que creo en la ciencia y creo que sí, que estamos sufriendo y viviendo los efectos de todo lo que ha hecho el ser humano con el planeta de forma irresponsable. Pero eso pues es una realidad que no podemos evitar. Pero paralela a eso está la crisis de la gerencia en la autoridad de acueductos y alcantarillado. Crisis que comenzó más o menos para esta fecha el año pasado y que se ha agravado cuando se combina la crisis administrativa y gerencial con la crisis por la sequía. Ayer, cuando terminamos la edición de Sobre la Mesa, sabíamos que la gobernadora había tenido una reunión con la Junta de Directores de la Autoridad de Acueductos y Alcantarillado. Sabíamos, porque lo dije al final, que la gobernadora estaba atendiendo a la prensa, pero no teníamos información sobre qué había ocurrido en esa reunión. Ya pues tenemos los datos. Y yo quisiera que tiene los clips, ¿verdad? Ok. Yo quisiera que pongamos. No, no, empieza por el primero, la de la Junta de Acueducto. No sé si te llegaron en el orden correcto. Ok. Yo quisiera que veamos los clips de los tres periódicos impresos, El Vocero, El Nuevo Día y Metro, porque los jueves Metro se publica en edición impresa, porque me parece que los tres titulares le dan enfoques diferentes, pero desde el punto de vista público resumen lo que yo creo que pasó en la reunión. El periódico El Vocero dice: Junta de AAA lleva inquietudes a Fortaleza. La palabra inquietudes, ¿qué quiere decir? Primero, que tengamos claro, esta no fue una reunión que convocó la gobernadora porque quería tener el insumo de la Junta de Directores de Acueducto. Y como he dicho anteriormente,

0: Acueducto es una corporación pública. Jurídicamente, quienes mandan en Acueducto es la Junta de Directores. El gobernador de Puerto Rico tiene el poder de nombrar a alguno de los miembros de la Junta de Directores y obviamente, al ser el jefe de la rama ejecutiva, pues tiene unos poderes más allá de los que da la ley. Pero jurídicamente, quien pone y quita directores ejecutivos es la Junta. Esta reunión no es que la gobernadora quiso tener el insumo de la Junta para que la Junta le explicara cómo estaban las cosas, cómo estaba funcionando el presidente ejecutivo de la autoridad, Luis González Delgado. No, no, fue los miembros de la Junta que quedó descabezada la semana pasada, porque recordarán que su presidente renunció en medio de esta crisis precisamente porque entendía o argumentó que se había convocado, o perdón, que se había establecido el racionamiento sin consultar a la Junta. Así que ese titular, Junta de AAA, lleva inquietudes a Fortaleza sin que ustedes ni yo hayamos estado dentro de la reunión y sin que nadie todavía, que yo sepa, haya hablado para el récord, salvo algo que dijo la directora ejecutiva de la Asociación de Alcaldes, pues demuestra que no fue una reunión para decir que chévere estaba todo. Fue una reunión que piden los miembros. No sé si llamarle para quejarse, pero por lo menos para levantarle serias preocupaciones a la gobernadora. Yo le tengo que decir que en mi experiencia de vida pública, y digo pública desde el punto de vista no solamente cuando estuve en posiciones de gobierno, sino cuando he seguido los asuntos de gobierno, podría equivocarme, pero yo no recuerdo que nunca la junta de directores de una corporación pública le haya pedido una reunión a un gobernador incumbente. Sí, los gobernadores pueden haber convocado a juntas de gobierno o pueden haber dicho, usted tiene una reunión, yo voy a ir porque hay un asunto importante, pero yo no recuerdo. Sí recuerdo presidentes de juntas de gobierno que le han pedido audiencias a un gobernador, en este caso gobernadora. Recuerdo gobernadora, incluyendo este servidor, que ha llamado a presidentes de juntas de directores. Pero que una junta de directores de una corporación pública haya tomado la iniciativa de pedirle una reunión al gobernador, en este caso gobernadora, yo no lo recuerdo. Pero ahí está el titular de El Vocero. Pasemos ahora al titular de el periódico El Nuevo Día. Si puedes poner el próximo, Alex, el del Nuevo Día, reclaman falta de comunicación con la corporación. ¿Estás por ahí? El próximo. Reclaman falta de comunicación con la corporación. Ante las quejas, la gobernadora optó por incluir en las reuniones del comité de sequía a uno de los miembros del cuerpo regente. Y ahí, pues, está ya más señalado uno de los temas que se discutió. Y el periódico El Nuevo Día, en esta nota de Gloria Ruiz Cuila, da detalle, y voy ya mismo a eso, pero quiero ir por los titulares. Pero qué curioso. Los alcaldes se quejan de problemas de comunicación. Los legisladores se quejan de problemas de comunicación. Los ciudadanos, que son los más importantes, viven con una incertidumbre porque nadie sabe por qué se te fue la luz, perdón, el agua, si te vuelve o no te vuelve. Comunidades que no están en racionamiento, que están sin agua. Entonces tienes a todo el mundo con problemas de comunicación y ahora tienes a la junta de directores quejándose de problemas de comunicación con su empleado, el director ejecutivo o presidente ejecutivo de la autoridad. Y entonces, si vas al periódico Metro, que hoy se publica en papel, si puedes poner el próximo clip, este es de Metro, Junta de Gobierno de Acueductos reconoce falta de empleado. Y tienes el otro planteamiento que se hizo. Una autoridad que le faltan empleados. Y le faltan empleados en los dos sectores fundamentales. Le faltan empleados de carrera, los que van ahí a reparar los salideros, a tirar los tubos. Pero le faltan también empleados gerenciales, en puestos clave como el vicepresidente de operaciones. En un periodo de sequía, el vicepresidente de operaciones es la figura clave. Porque ese es el experto en cuál es la llave o la válvula que hay que abrir un poquito, cerrarlo un poquito, doblar para la derecha, doblar para la izquierda. Y yo no sé cuántos meses lleva vacante. Así que con los tres periódicos tenemos en cierta medida algo de información de qué pasó en la reunión. Ahora, lo interesante es cuáles son las acciones de parte de la gobernadora. Datos que llaman la atención. La reunión, según la prensa, duró 2 horas. Eso quiere decir que fue una reunión seria. No fue para un photo opportunity ni para, pues, decir que yo, gobernadora, me reuní con la Junta. Duró 2 horas, basado en mi experiencia, que un gobernador con su agenda tan cargada le dedique 2 horas a una reunión es porque la reunión fue complicada. Llama la atención que no estaba en la reunión el presidente ejecutivo de la autoridad. ¿Por qué no estaba? Bueno, porque, aunque no lo digan, él era uno de los temas de discusión de esta reunión. Sí estaba Carlos Pesquera, a quien la gobernadora le ha dado unas encomiendas desde el año pasado en la crisis de acueducto, pero hay que recordarlo. Por lo menos públicamente, y si esto es lo que ha trascendido públicamente, no me quiero imaginar en privado. Se han proyectado unos roces entre el director, el presidente ejecutivo de la AAA, Luis González Delgado, y Carlos Pesquera, en el sentido de que hace 2 semanas nada más, Pesquera hizo unas recomendaciones sobre cómo darle mantenimiento al superacueducto y González dijo que no estaba de acuerdo. Así que la gobernadora, en una reunión donde parece ser que uno de los temas iba a ser las ejecutorias de su presidente ejecutivo, porque ya lo escogió, estuviera Carlos Pesquera, manda una señal. Pero estaban dos de los pasados directores, Eli Díaz Atienza, que fue director bajo el gobierno de Ricky Rosselló, y que lo conozco personalmente, abogado e ingeniero, eso es una combinación extraña, pero siempre excelente, y que yo entiendo que es una buena labor. Y José Ortiz, que dirigió Acueducto bajo este servidor y dirigió Acueducto bajo Luis Fortuño, no estaba Doriel, la pasada directora, Doriel Pagán, la pasada directora de Acueducto. Yo creo que hubiera sido deseable que estuviera allí, porque es la memoria histórica más cercana, pero sabemos que ella era del team de Pierluisi y la votaron por eso, y da la sensación de que toda esta crisis que estamos viviendo es en gran medida el resultado de aparentemente de haber tenido un corte abrupto entre el equipo de Doriel y un nuevo equipo donde, como dije hace unos minutos, todavía hay vacante. Ok, ¿cuáles son las soluciones que dio la gobernadora? Bueno, pues a la mala comunicación con el presidente y su junta de directores, que van a invitar a el vicepresidente de la Junta, porque la Junta está descabezada, a las reuniones del Comité de Sequía. ¿En serio? ¿Esa es la solución? En lugar de ir a la raíz del problema, que tienes un director ejecutivo, un presidente ejecutivo, ¿cómo se llama?, que no tiene la capacidad ni de comunicarse con sus jefes inmediatos, la solución de la gobernadora es, bueno, pues que vengan las reuniones diarias o semanales, qué sé yo, del Comité de Sequía. Sobre los nombramientos y la ausencia de un vicepresidente de operaciones, ¿qué dijo la gobernadora? Estamos buscándolo. Bueno, eso lo sabíamos desde hace tiempo. Sería una cosa absurda que la gobernadora dijera, no me interesa llenar la vacante. Y entonces la pregunta que uno se hace es, ¿por qué la gobernadora, cuando tiene tantas señales de que hay un rechazo o por lo menos hay una queja continua, constante y repetitiva sobre las ejecutorias de su director ejecutivo, ¿por qué la gobernadora insiste en mantenerlo en el puesto? La gobernadora está cometiendo el mismo error que ha cometido. O sea, Norma Burgos llegó el lunes. Ayer era el primer momento que podríamos tener una señal de cambio de actitudes de la gobernadora y no lo vimos. Está cometiendo el mismo error que cometió con Ciari, con Verónica Ferrayoli y con Francisco Domenech y con Janet Parra. No los voy a quitar, no los voy a quitar, no los voy a quitar y al final, ¡pum!, se tienen que ir. Ni ustedes ni yo sabemos qué pasó en esa reunión. Los chicos de Puestos para la Mañana, que tienen sus fuentes, dicen que la reunión, en la reunión fue fuerte, y creo que con 2 horas eso lo demuestra, y que la gobernadora se fue en una actitud defensiva, y que en la medida que salían los cuestionamientos, inquietudes, críticas, como usted quiera llamarlo, la gobernadora se fue poniendo, yo no usaron esta palabra, pero yo diría más crispy. Y que el choque principal fue con los representantes de los alcaldes. Esta es una junta de directores que en la junta está el representante de la Asociación de Alcaldes, que es la presidenta, perdón, la directora ejecutiva de la Asociación de Alcaldes, Verónica Rodríguez, y también está el director ejecutivo de la Federación, que es el grupo PNP, que es Ángel Morales. El periódico El Nuevo Día dice que la gobernadora, cuando terminó la reunión, les dijo a los miembros de la junta: voy a atender la prensa, el que quiera se queda, el que se siente incómodo se puede ir. ¿Y saben quiénes se fueron? Los dos representantes de los alcaldes. La directora ejecutiva de la asociación, o sea, la de los populares, le habló a Gloria Ruiz Quilan del periódico El Nuevo Día, pero el director ejecutivo de los alcaldes PNP, Ángel Morales, no le habló El Nuevo Día. Los dos se fueron. O sea, no habló El Nuevo Día por teléfono. Según las fuentes de los chicos de Puestos para la Mañana, no sé si la fuente es correcta, pero hace sentido el que los dos representantes de los alcaldes se hayan ido y que el presidente de la federación no le haya contestado a Gloria Ruiz Quilan. Si tuviera cosas positivas que decir de la reunión, de seguro le hubiera contestado. Alegadamente, según fuentes de Luis y de Jonathan, en un momento álgido, que la gobernadora fue poniéndose más a la defensiva, aparentemente Ángel Morales, el director ejecutivo de la Federación de Alcaldes, habrá hecho algún planteamiento que a la gobernadora se sintió incómoda y que ella alegadamente le dijo: tú eres de Camuy. Él no es de Camuy. Pero ¿quién es de Camuy? El presidente, el alcalde de Camuy, presidente de la Federación, y quien todo el mundo sabe que es un aliado de Tomás Rivera Chat. Si eso es cierto, que eso pasó ayer, que es la fuente de Puestos para la Mañana, pues la tregua que Norma logró ayer con Tomás Rivera Chat va a durar poco. Porque tú eres de Camuy, cuando la gobernadora sabe que él físicamente no es de Camuy, creo que es de Yauco, pero a la misma vez, si su jefe, el presidente de la federación, es de Camuy, aliado de Tomás Rivera Chat, los que estuvieron en esa reunión tienen que haber interpretado que la gobernadora lo que le está diciendo es, que es lo que ella siempre ha hecho últimamente: tus quejas no son válidas, tus preocupaciones no son válidas, tú eres un fotuto de Tommy Rivera Chat y simplemente estás trayendo esto porque es parte de la estrategia de la campaña primarista. Si eso es cierto, la gobernadora volvió a echarle la culpa de todos sus problemas a Tomás Rivera Chat, y nadie puede pensar en su sano juicio que la crisis de acueducto es un problema causado por el presidente del Senado. Es más, ha sido bastante recatado en ese tema. Antes de irme a la pausa, me quedan unos poquitos minutos. Hoy, presumo que en reacción a toda esta crisis, el periódico El Nuevo Día nos pone una nota en su edición digital de las 2:15 de la tarde. La AAA habilita línea telefónica para reportar salideros de agua en Puerto Rico. Con una inversión de 1.8 millones de dólares, la Corporación Pública asignó brigadas especiales para reparar estas averías y estrenó una línea para recibir información. En serio. Mire, yo creo que fue el alcalde. Hay un alcalde, yo no sé si es el de Toa Alta, que ya hizo esto. Y lo hizo, creo que digitalmente. En serio. Que ahora es. Yo juraba que esto existía. Que ahora es que la autoridad establece un mecanismo para que si usted ve un salidero frente a su casa, usted lo pueda reportar de forma rápida y que ellos vengan a responder rápidamente. Me parece que ese titular de hoy es la mejor muestra de la crisis gerencial y administrativa que tiene la Autoridad de Acueductos y Alcantarillado. Regreso con más luego de la pausa.
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0: Aquí de regreso a Sobre la Mesa, para los que me estén escuchando, me estén viendo en vivo, son las 4:29. Me escribe una amiga que nos escucha todos los días, que ya cuando tú llamabas al cuadro de acueductos había una forma que tú podías reportar los salideros. Desconozco, pero si eso es cierto, pues entonces esto es un show. Decir que han establecido una línea directa, si ya tenían una plataforma, pues lo que tienen que hacer es promover. Si le mira, usted tiene que llamar a tal número, marcar tal, cuando le salga la grabadora. La pregunta no es si usted puede reportar el salidero, la pregunta es si tiene la capacidad de taparlo, de arreglarlo. Gracias a la amiga que me ha escrito. Pero vamos a continuar brevemente con el tema de acueducto. La buena, no, obviamente todos están pendientes cuando se va a acabar, si se va a acabar el racionamiento o peor aún, si se va a complicar. Hoy amanecimos por segundo día consecutivo, ayer llovió, por lo menos en el área que yo circulo, Río Piedra, Guaynabo, Cupey, había lluvia. Por segundo día consecutivo, Carraízo aumentó 26 centímetros. Según los datos que se publican, necesita 71 centímetros más para pues, salir del racionamiento. Hoy creo que no ha llovido, así que con la expertise que ya uno está cogiendo en estos temas, me imagino que mañana tendremos la triste noticia que volvió a bajar. Pero lo peligroso es que La Plata sigue bajando, bajó 5 centímetros. Y sabemos que están los alcaldes, y esto es una cosa extraña, los alcaldes del área, digo extraña, de que normalmente los alcaldes son los que, pues defendiendo a su gente, dicen, no, raciona al pueblo de al lado, el mío déjalo para último. Y tiene a los alcaldes, empezando por el propio alcalde de Toa Alta, que es donde está La Plata, diciendo, y alcalde popular y PNP, empiecen un racionamiento preventivo. La AAA se niega. Y hablan de la semana que viene, no sé, pero La Plata sigue bajando. Todos estamos en una situación tan y tan y tan media contradictoria, porque nadie quiere huracanes ni nada de eso, pero todos estamos deseosos que venga una vaguada, una cosa de esa, y venía por ahí dos fenómenos. Y dice el periódico, esa no la tiene, Alex, no te preocupes, esta la acabo de ver. El Invest AL92 pierde fuerza, pero podría dejar lluvias y ráfagas en Puerto Rico. Es el informe de las 2 de la tarde. El Centro Nacional de Huracanes mantiene vigilancia sobre estas dos, AL92 y AL94. Mientras el primero, aunque se ha mostrado menos organizado, podría dejar entre 1 y 2 pulgadas de lluvia sobre Puerto Rico, además de ráfagas de viento y condiciones inestables. Según el informe de las 2 PM de la Agencia Meteorológica, los aguaceros y las tormentas eléctricas asociadas a Invest AL92 se han vuelto menos organizadas. Además, datos recientes de vientos obtenidos mediante satélite indican que el sistema no tiene una circulación cerrada. Ante estas condiciones, el Centro Nacional de Huracanes redujo de 80 a 60 la probabilidad de desarrollo ciclónico del sistema durante las próximas 48 horas. ¿De cuándo esto llegaría a Puerto Rico? No estoy claro aquí de la nota, pero necesitamos lluvia. Necesitamos lluvia. Al decir que se ha debilitado, pues me parece, si uno ve un poco la trayectoria, se supone que las dos nos traigan lluvia, pero creo que esto sería como para lunes o martes de la próxima semana. Pero continuando con el tema de acueductos. ¿Por qué? Pues ayer hubo varios desarrollos. Los trabajadores se manifestaron. Igual que con el tema de la junta de directores de la reunión, cuando yo terminé mi edición de Sobre la Mesa ayer, pues no tenía la información de qué pasó más allá de que en la protesta, y si te puedes poner el próximo clipping, que la verdad es que son de estas cosas que a uno le cuesta trabajo creer. Llevo 19 años en la AAA y cobro $10.50. Yo ayer, en la edición de Sobre la Mesa, cité a este trabajador, que no es que él acababa de entrar, es que lleva 19 años y siempre ha estado en el salario mínimo. Así que, y tengo que pensar que está diciendo la verdad, porque puso su nombre y todo. O sea, que es del área, un tubero del área de Fajardo. Yo no voy a entrar, digo, no es que no voy a entrar, me parece que todos estos que empezaron a demonizar a la Unión porque se fue un paro ayer, pues mire, se fueron un paro porque no les hacen caso. Y sí, porque tenemos una crisis de agua y estamos en medio de un racionamiento. Ellos decidieron que estratégicamente era el momento de elevar a la discusión pública sus reclamos que ellos entienden que son justos. ¿Qué pasó ayer? Bueno, lo recibió el secretario de Asuntos Públicos, Jean Peña Payano. Y yo voy a leer lo que dice la nota del Nuevo Día. Concluir, que esa no la tenía ayer, esta información. Concluido el encuentro, el portavoz del gobierno dijo que solicitó a la directiva que enviaran su propuesta económica para analizarla, pero advirtió que le toca a la Junta de Gobierno de la AAA atender los reclamos en torno al plan de clasificación y retribución. Cita textual a Jean Peña Payano. La reunión fue básicamente escucharlo y comprender el lado de la gobernadora de que estamos en una sequía con unas interrupciones programadas. Van a estar esperando que la reunión del viernes se dé con la AAA para que escuchen las propuestas. Con todo respeto a Jan, ¿cómo él nos va a decir que lo que el resultado de la reunión es pedirle que le enviaran las propuestas. Cuando las propuestas están ante la AAA hace semanas. Semanas. O sea, esto no es un asunto nuevo que está trayendo la Unión. Precisamente el paro fue porque llevan semanas y no hay respuesta. ¿Que es cierto que lo tiene que decidir la Junta de Gobierno de la AAA? Claro que es cierto. Pero miren, con mi experiencia, la Junta de Gobierno de la AAA no va a mover un dedo sin primero consultar a la Fortaleza. Así que la reunión en Fortaleza ayer fue, ¿para qué? Para que le informaran qué es lo que están pidiendo. Para que le envíen ahora las propuestas, por amor a Dios. O sea, creo que ayer la Fortaleza, que está hablando de una nueva etapa de su gobierno con la entrada de Norma Burgo, ayer se comportó como la Fortaleza de la vieja etapa con Francisco Domenech. Porque en términos de los reclamos de la Junta de Directores de Acueducto, nada verdaderamente impactante. En términos de los reclamos de los alcaldes a través de los miembros de la Junta de Directores, nada impactante. En términos de los reclamos de los trabajadores, nada impactante. Y el reclamo que yo creo que si hacen una encuesta rompería el 80%, el reclamo del país de que hay que, se tiene que dar un cambio en la dirección de acueducto, siguen pateando la lata. Yo tenía la esperanza, y no la he perdido, de que Norma Burgos empiece a evidenciar un cambio. Y que dicen los chicos de Puestos para la Mañana, vuelvo y repito, a base de sus fuentes, que Norma ayer, en la reunión con la Junta de Directores de AAA, trató de ser la mediadora. Pero que las actitudes de la gobernadora fueron actitudes a la defensiva, y therefore, y por ende, pues parece que no fue exitosa. Yo quisiera pensar que en los próximos días veremos un verdadero cambio en la forma que la gobernadora atiende la crisis de acueducto y que se dé cuenta que no es una crisis de sequía, que tiene una crisis administrativa porque la persona que nombró allí no tiene la capacidad para dirigir una entidad tan complicada como es acueducto y mucho menos en medio de una crisis por una sequía. 4:38, regreso con más luego de la pausa.
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0: Aquí de regreso a Sobre la Mesa, para los que me estén escuchando, me estén viendo en vivo, son las 4:42 de hoy, viernes 13 de agosto del 2026. Iba a dejar el tema de acueducto para moverme a otro tema, pero acabo de ver una nota de cerca de las 3 de la tarde en el periódico El Nuevo Día. Si ustedes creían que la paz entre Norma Burgos y Tomás Rivera Chats significaba que Tomás iba a dejar de fiscalizar las ejecutorias de la rama ejecutiva, pues están equivocados. Titular del periódico El Nuevo Día, que acaba de salir, ese tú no lo tienes. Alex, Tomás Rivera Chat sobre el presidente de la AAA, Luis González Delgado, ha mostrado total incapacidad. El presidente del Senado estaba hoy visitando una escuela aquí en San Juan y dijo lo siguiente, cito esta nota de Leisa Caro González en El Nuevo Día, digital, usted la leerá en el periódico impreso probablemente mañana y la escuchará en los análisis mañana, pero aquí se entera primero. Es bueno ampliar los canales de comunicación. Es bueno que ahora en el comité de sequía haya participación de la Junta de Gobierno de la AAA. Eso es positivo, eso es buena. Bueno, ojalá el problema fuera la comunicación solamente. El problema que está teniendo acueductos, específicamente la figura del presidente Luis González Delgado, es un problema de ejecución. Más adelante lo citan diciendo las palabras clave. Mi opinión personal es que el presidente de Acueductos ha mostrado total incapacidad. No sé cuántas veces en este programa he tenido que decir, estoy de acuerdo con Tomás Rivera Chat. El problema no es de comunicación. Sí hay un problema de comunicaciones, pero el problema de comunicaciones deriva de un problema de incapacidad gerencial. Si usted no sabe gerenciar lo que le encomendaron, pues mucho menos va a saber comunicarlo. Así que ya tienes a Tomás Rivera Chat para el récord, básicamente pidiendo la renuncia del presidente ejecutivo de Acueducto. No sé, quizás mañana la gobernadora dirá, eso es porque él quiere retarme para la gobernación, pero lo dijo ahorita. ¿Alguien piensa que el problema de Acueducto y la mala percepción que el país tiene sobre la gestión de este gobierno en Acueducto es culpa de Tomás Rivera Chat? Lo dije ahorita, había sido bastante cauteloso. Me parece que al igual que mucha gente, ya perdió la paciencia y pues decidió expresarse en el día de hoy. Y en un tema que acaba de romper el martes, que son los martes de energía con Ramón Luis Nieves, hablábamos que habían varios asuntos pendientes, litigios en el Tribunal de Apelaciones de Boston, el Tribunal Federal de Apelaciones de Boston, y que inclusive la demanda de que había presentado la ex secretaria de DACO, Valerie Rodríguez Erazo, y que el con, por el tema de los del reglamento y el contrato que impedía que usted pudiera reclamarle a Luma por seres que se dañaran por los cambios de voltaje, y que Luma trató de llevársela al Tribunal Federal, que la jueza Taylor Swain la devolvió para acá, pero que Luma apeló eso. Habíamos dicho el martes que eso todavía estaba vivo en Boston. Leo, acaba de salir, Leo, de el periodista Rafael Lenin López, Tribunal de Apelaciones de Boston rechaza apelación de Luma en demanda del DACO por falta de standing. De esta forma, prevalece la decisión del Tribunal Supremo Local declarando inconstitucional la cláusula del contrato de Luma que les ha eximido de responsabilidad por los daños sufridos por sus clientes ante los apagones y fluctuación de voltaje. Así que no se puede negar otra victoria para el gobierno de Puerto Rico. Confirman la decisión de la jueza Taylor Swain, que le dio la razón al gobierno de Puerto Rico, determinó que el caso se devolvía a los tribunales de Puerto Rico, y el Tribunal de Puerto Rico, el Tribunal Supremo de Puerto Rico, le dio la razón a DACO. Obviamente sabemos que creo que apenas se ha pagado una sola reclamación, eso como dirían en buen puertorriqueño, serían otros 20 pesos. Otra nota, y perdonen que vuelva a Acueducto, pero es que esta nota también acaba de salir. La gobernadora hoy se reafirmó en que no hay un racionamiento previsto para los abonados de La Plata. Yo no tengo todos los datos, ni soy experto, ni mucho menos aspiro a ser experto en este tema, pero no sé, me preocupa. Me preocupa que en el afán de pues, no molestar a los ciudadanos, en el afán de mantener al país pues más o menos tranquilo, porque contento no está, vayan a posponer demasiado la determinación de cuándo iniciar lo que los alcaldes han llamado un racionamiento preventivo de La Plata, pero ya saben, la gobernadora ha reafirmado. Y yo me sirvo de La Plata, así que pues me siento, si le creo a la gobernadora, pues me siento que tranquilo de que no va a haber racionamiento, pero yo no tendría ningún problema, de verdad. Si me dijeran de forma preventiva, donde usted vive, vamos a entrar en racionamiento porque yo estoy consciente que estamos en medio de una sequía. Más allá de la sequía de talento y la sequía administrativa, estamos en una sequía. Bueno, y en el ámbito puramente político, esto sí es una nota de Metro, que creo que la tienes ahí para que la puedas poner. Confirmado, Abel Nazario cobra miles de dólares del comité de Jennifer González. Ustedes saben que Abel se ha convertido en un portavoz de la campaña de Jennifer González. Sus actuaciones han estado llenas de controversias. Y con mucha candidez, en una entrevista que le preguntaron, dijo la verdad, dijo no, a mí le preguntaron si tenía contrato de gobierno y dijo que no, y pues dijo que estaba contratado por el comité de Jennifer González. Los comités de campaña, como ustedes saben, tienen que presentar informes de gastos, dice esta nota del periódico Metro, del amigo Juan Marrero, dice: el comité de la mandataria, por parte del comité de la mandataria, en los informes se reflejan dos gastos de $3,600 cada uno como pagos al ex senador Abel Nazario en las fechas de 5 de mayo y 29 de mayo. Hablo, $7,200 en menos de 3 semanas. No sé por qué periodo era eso. Confirmando, dice la nota, así las expresiones del también exalcalde de Yauco, quien había dicho que trabajaba para la campaña de la mandataria. Según el informe, la categoría en la que cualifica el pago a Nazario es de servicios profesionales. Hay cosas que son difíciles de entender. Yo creo que Abel es una persona buena gente, nunca he tenido ningún problema con él. Pero Si tú tienes un gobierno, aunque la gobernadora piense que es injusto, pero la percepción pública, le guste o no le guste a la gobernadora, es que tiene un gobierno marcado por la corrupción. Entonces, yo me imagino que la gobernadora está desesperada porque no tiene gente que esté dispuesta a hablar por ella, a apoyarla. Y eso es difícil. Y quizás se siente sola. Pero que si tú tienes un problema de percepción pública sobre corrupción, no estoy hablando que sea verdad. Yo estoy partiendo la premisa de lo que debe pensar la gobernadora. La gobernadora debe pensar, ¡ay, qué injusticia! Mi gobierno es un gobierno extremadamente honesto y la gente piensa que es un gobierno corrupto. ¿A quién se le ocurre traer un convicto por corrupción al comité de campaña y a que sea portavoz de la gobernadora? No hace ningún sentido. O sea, el escándalo para mí no es cuánto le pagan a Bel y si está bien o no está bien que un ex convicto, yo creo en el derecho a la rehabilitación. Para mí el escándalo es dónde está la cabeza de la gobernadora y su equipo que piensen que le hace bien. O sea, si este fuera un gobierno que todo el mundo estuviera contento, que la popularidad de la gobernadora estuviera cerca del 50%, que la gente sintiera que se están cumpliendo con los compromisos de campaña, pues a lo mejor nadie ni hablaría de Abel Nazario. Diría, mira, pues se está rehabilitando y qué chévere, está ayudando a la gobernadora. Pero que tú traigas a tu comité de campaña en medio de un tufo de corrupción en tu gobierno, tú traigas al comité de campaña a un convicto por corrupción, makes no sense. Y para mí el verdadero escándalo es qué es lo que está en la mente de la gobernadora y de su equipo de campaña. Cualquier gestión positiva interna que pueda hacer Abel, qué sé yo, a lo mejor tiene buena comunicación con algunos alcaldes, a lo mejor tiene buena comunicación con los presidentes de barrio, a lo mejor tiene buena comunicación con los legisladores, I don't know. Pero cualquier cosa positiva que Abel pueda traer a la campaña, que probablemente las tiene, le ha destruido con la percepción pública. Y obviamente este es el informe. Cuando venga el próximo informe, que creo que son trimestrales, pues la prensa volverá a mirar otra vez cuánto le están pagando a Abel Nazario para que sea portavoz de la campaña de Jennifer González. Aparte que, como dije hace unos minutos, abona a la percepción de que la gobernadora no tiene quien la defienda, de que la gobernadora no tiene portavoces. Los legisladores, digo, en esta semana pues han defendido su nombramiento, prácticamente todo el mundo en el PNP ha defendido el nombramiento de Norma Burgos, pero no hay nadie que salga a defenderla. Entonces cuando tú, ahora cada vez que Abel Nazario vaya, primero calladamente, a llamar a un presidente de barrio, pues ese presidente de barrio sabe que esa llamada está marcada por controversias públicas. Y ni hablar cada vez que la prensa lo coge en una esquina y le haga preguntas. Lo único que hace la figura de Abel Nazario es reforzar la percepción, repito la palabra percepción para ser justo con la gobernadora, pero lo único que hace la figura de Abel Nazario es reforzar la percepción de que estamos ante un gobierno marcado por el virus de la corrupción. Makes no sense. Son las 4:54. Regreso con más luego de la pausa.
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0: Yo viviré. Yo viviré, Celia Cruz, definitivamente que vivirá siempre. Bueno, buenos días, Puerto Rico. Buenos días, isleños. Buenos días a todos los residentes de nuestro hermoso archipiélago, siempre incluyendo las islas de Vieques y Culebra. Hoy es que ya es jueves, así que es jueves de disfrutar. 13 de agosto del 2026. Escucha Radio Isla 1320. Yo soy Sonia Valentín y este es el Calentón. Acá yo pongo mi voz firme y pensamiento libre siempre, siempre al servicio de ustedes para que juntos podamos transformar a Puerto Rico. 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Les recuerdo que estamos hoy y todos los días, de lunes a viernes, de 10 a 12 del mediodía, aquí en El Calentón. Y los sábados, no se olviden que estoy con ustedes los sábados y ustedes conmigo. Así que los sábados de 10 a 11 en Al Punto. Así que mire, vamos a hacer una cosita. Vamos a meternos rápido en lo más caliente.
1: Lo más caliente.
0: Bueno, continuamos esperando, ¿verdad? Ha habido un problemilla con algunos estacionamientos y estamos esperando que se conforme nuestro equipo completo de invitados, pero ya están por acá. Hay ya varios sentaditos, así que vamos a comenzar este segmento. Sin duda, el tema del agua, ustedes saben que sigue siendo el tema del día y si bien parece que va a ser el tema del año. Hemos discutido aquí hasta el cansancio el debilitado sistema, la infraestructura debilitada, la pobre comunicación que ha habido entre la agencia y el país, incluso pues, la gerencia, la forma en que se ha gerenciado, el racionamiento, por supuesto la sequía, la situación particular de San Juan. Hay muchas cosas pasando y las decisiones científicas serán la orden del día y obviamente también hemos visto que más de 40 científicos no, tampoco son consultados o se sienten excluidos. Pero bueno, de eso la pregunta es, ¿cómo se van a atender todos estos asuntos de forma eficiente? Pues para hablar al respecto está con nosotros y para ofrecer soluciones sobre todo. Está con nosotros Brenda Reyes Tomasini, relacionista profesional, ex embajadora de programa Water Sense de la EPA de Puerto Rico, el licenciado Gabriel Enrique Meléndez Cardona, abogado ambientalista y coordinador de política pública de la organización El Puente Puerto Rico, Héctor Rivera Mercado, presidente de la Sociedad Puertorriqueña de Planificación, y ya vienen por acá caminando los profesores Alberto Puente, ecólogo del RUM, y Ángel Acosta, geofísico de la Universidad de Puerto Rico de Arecibo. Muy buenos días a ustedes.
2: Buenos días.
0: Bueno, ayer hubo una reunión de la gobernadora con la Junta de Gobierno de la AAA en la que se anunció que los miembros ahora, ¿verdad?, van a ser parte de las reuniones del Comité de Sequía. ¿Debió haber sido así desde el principio o nunca debió consultarse la Junta o pedir que la Junta fuera parte de este comité? ¿A qué te parece a ti?
3: Bueno, entiendo que la Junta tiene potestad de autoconvocarse y trabajar estos asuntos con motu propio. También el traer ahora al comité de sequía a estas reuniones, pues es un comité que siempre debió haber estado activo desde principios de que se sabía que teníamos problemas de precipitación. En cuanto a la composición de ese comité, no sé si hace unas semanas atrás vi al secretario de Recursos Naturales en posteó en Facebook que estaba reunido con el comité de sequía, y me estuvo extraño porque no sabía quién eran los componentes. Recientemente, Rafael,
0: Méndez Tejada.
3: Méndez Tejada dijo que él no había estado en reuniones, o con quién se estaba reuniendo el secretario, pues no sabemos tampoco.
0: Y existe un comité de sequía.
3: Hay un plan y hay
0: Por
3: un
0: eso, y hay
3: comité.
0: un plan. Y ese comité no se había activado.

0: Lesión de agua, llama al abogado para que lo atienda.
1: Okay.
0: Con disclaimer para los abogados. O sea, a lo mejor hay algún abogado plomero, no lo sé. Pero bueno, pero está bien. Entonces, ¿por qué? La justificación de por qué no formaban parte no la sabemos. Por otro lado, en ese sentido, tenemos un problema de comunicación.
1: Sí,
0: Porque
1: los
0: si se
1: seguimos
0: reunieron o no
1: teniendo.
0: se reunieron, ahora estamos todavía aquí especulando si sí o si no.
1: Sí, bueno, claro, Sonia. Y hay que partir de la premisa que en Puerto Rico tenemos que conservar agua, no importa lo que pase. Como bien te indicó Carl Soderberg, que estuvimos aquí hace unos días atrás, Carl y yo, la disponibilidad de agua en Puerto Rico, por las pérdidas en el sistema, por los asuntos de sedimentación, eutrofización, etcétera, hace que Puerto Rico esté en el último tercio de disponibilidad de agua a nivel mundial, de agua, ¿verdad? Agua dulce para consumo de nosotros y las actividades que hacemos. Así que esto implica que nunca el tema de la conversación de agua debe salir de nuestro
0: Ahora.
1: pensamiento. O sea, esto siempre tiene que estar presente y en mi caso, que trabajé como embajadora del programa Water Sense, debo decir que siempre lo mantuve y lo mantengo como una práctica.
0: Claro.
1: El 50% del gasto del agua pasa en los baños de las casas.
0: Imagínate.
1: La casa promedio consume entre 82 y 100 galones de agua diarios,
0: Imagínate.
1: diarios. Así que es un ejercicio matemático también y lo que comentábamos hace poco, abres el grifo, te vas a lavar los dientes, los nenes, tienes que ponerle, ahora que empezaron las clases, un recordatorio, porque un niño con un grifo abierto te está gastando de 3 a 5 galones. Pero hay soluciones para las industrias, para las residencias.
0: Descubrimos conversando ese día, por lo menos descubrí yo, me enteré que existe una ley, ¿verdad? Una ley
1: Sí.
0: que obliga a los edificios públicos a hacer recogido de aguas de lluvia.
1: Sí.
0: Eso, ¿usted sabe de algún edificio público que recoja agua de lluvia?
1: Pues
0: Yo
1: mira,
0: sí.
1: yo sí sé,
0: Ok, cuéntame.
1: no es un edificio público,
0: Ah,
1: es
0: no,
1: una
0: no.
1: facilidad pública y es el Parque Muñoz
0: Marín,
1: Marín.
0: sí,
1: Ese.
0: pero ese es como un parque casi ecológico y tal, y tiene muchas cosas de avanzada, pero en los edificios públicos, ¿has podido identificar cuál edificio público cumple con esa ley?
1: No que yo sepa.
2: No tan solo que recojan el agua, sino que tengan equipos que
1: Para
2: sean
1: filtrarla.
2: para filtrarla y equipos en los baños que sean eficientes en el uso del agua.
0: Ok, esta es una ley del libro gordo de Petete. Usted sabe que yo hablo del libro gordo de Petete, pues ahí está escrita una. Deben haber tantos papeles allí para usar, para. Déjame ver si se me ocurre algo bonito. Para usar como papel toalla, para limpiarse las manos. Porque imagínese, si tú tienes una cantidad de leyes, y esta no es la primera que vemos
1: No.
0: aquí, que no se cumple, que no le importa a nadie, que hay una ley pero que no funciona, pero que nadie la monitorea. Pues imagínate, ¿para qué queremos todos esos papeles? O sea.
1: Sonia, inclusive hay una ley que exige que toda residencia nueva en Puerto Rico instale equipo eficiente, tanto los grifos como los baños, como todo el equipo de agua de la casa sea eficiente y ahorre agua. O sea, y eso es una ley de los años de, creo que cuando Alejandro García Padilla era gobernador.
0: Sí, y obviamente por ahí va la cosa. O sea, la ley 91 del 2024 establece que las agencias públicas deben recolectar agua de lluvia. Ahí está, es la ley no, 91, por si la quiere buscar. Será declaración de política pública. Será política pública del Gobierno del Estado Asociado de Puerto Rico promover la cosecha de lluvia en todo Puerto Rico a fines de fomentar la disminución del consumo de agua de los embalses que administra la Autoridad de Acueductos y Alcantarillados y Autoridad de Energía Eléctrica y disminuir el peligro en las emergencias que han sufrido el pueblo de Puerto Rico como consecuencia de sequías y los planes de racionamiento de agua. ¿Qué tal? ¿Quién lo cubre? Tiene que pegarse a mí, lo siento. Y estamos en vivo, que sepan que han entrado así todavía un poquito más, un poquitito más. Ahí estamos. Yo todavía no lo voy a morder, a lo mejor ahorita sí. Entonces, cuénteme, ¿ustedes sabían de esta ley? ¿Entiende que se cumple, que no se cumple? Los dragados, vamos a hablar de los dragados. Me enteré esta mañana que el dragado de La Plata

0: La última vez que se hizo fue en el 2015.
1: Sí, buenos días. Bueno, los dragados son una respuesta inmediata al problema que estamos viviendo por la sedimentación. Y es un problema acumulativo. Y básicamente es una reacción. Y puede ser que requiera inversión de dinero inmediata, remover y hacer espacio en la canvija para acumular agua. Pero nosotros, desde el punto de vista científico,
0: Claro.
1: entendemos que hay que atender el problema más proactivamente. Entonces, en este caso es bregar con los bosques, tener cubierta vegetal para que el sedimento llegue menos y
0: Okay.
1: tarde más en llenarse la canvija.
0: De acuerdo. Y entonces le pregunto si cada vez que yo veo que cogen un río lo pelan completito, pues me pongo nerviosa, pero eso
1: Eso
0: soy yo.
1: ese tipo de ese concepto de limpieza, en realidad lo que hace es que contribuye a que se acumule más sedimento en los embalses y a la larga hay que dragar. Entonces es una reacción en cadena
0: De
1: que nos
0: acuerdo.
1: cuesta que tengamos menos espacio para el agua.
0: Entonces, en el caso de ustedes científicos, ¿se les consulta? ¿Ustedes sienten que la comunidad científica está siendo consultada a los efectos de la emergencia?
2: No, para nada. Nosotros hemos dicho desde mucho antes que empezara la sequía que estas cosas iban a pasar. Los problemas de sedimentación, como usted menciona, no es nada nuevo y se espera el momento de la emergencia para actuar. Así que si no hubiesen escuchado todas las cosas que hemos dicho en el pasado, a lo mejor la sequía iba a pasar, pero no con el gran impacto que tenemos ahora mismo.
0: ¿Ustedes se reúnen con alguien? ¿Alguien les presta atención?
1: No. Bueno, nosotros hacemos el proceso científico, compartimos la información, siempre estamos disponibles para poder compartir, educar y ayudar en lo que se pueda en el país, pero pues no podemos ir a imponer nuestra
0: Claro.
1: forma de pensar o nuestra forma de actuar. Si los que toman las decisiones no quieren escuchar la ciencia, pues vamos a tener estos choques y estos problemas continuamente con los diferentes recursos que tenemos
0: Sí,
1: disponibles.
0: bueno, la política bruta está de moda, no solamente en Puerto Rico, también en otras áreas del mundo, ¿verdad? Ya hemos visto cómo cada vez más también en los Estados Unidos se le niega la presencia al pensamiento científico y se pasa al pensamiento de la especulación o el alarmismo, que pues son cosas que también existen en el mundo, pero uno debería pensar que la ciencia, ¿verdad?, tiene un progreso y tiene una razón importante, científica, métrica, por la que debemos creer en ella. Pero bueno, es muy complicado recoger agua.
3: No, no es complicado. De hecho, existen varios mecanismos para recoger agua. Durante mis años laborando con educación al público, siempre los refería a varias fuentes, como por ejemplo en Puerto Rico tenemos el Instituto de Ingenieros Ambientales del CIAPR, del Colegio de Ingenieros. También está el doctor Fernando Abruña. Abruña va a tener un taller, si no fue que lo tuvo en estos días, puedo buscar la información y compartirla con el calentón. Doctora Bruña tenía un seminario sobre cómo hacer un sistema de cosecha de agua de lluvia. Realmente, pues no es nada complicado para el consumidor. Obviamente los científicos tienen, ¿verdad?, otras consideraciones. Pero, por ejemplo, yo he tenido uno en mi casa. Mi papá siempre ha tenido uno. El sistema de tu recoger agua de lluvia lo que hace es que te facilita para las tareas externas en la casa y puede ser súper sencillo,
0: Hoy,
3: como un zafacón.
0: como estos teléfonos escuchan, y yo llevo hablando del
3: Sí.
0: agua tanto rato, hoy me aparecía, y lo voy a decir así porque es comiquísimo, en esa tienda que vi en China, me apareció un sistema brutal. Es una cosa plástica que tiene una cosa, un rotito arriba con una plumita.
3: Sí.
0: Entonces tú lo pones ahí, tú recoges el agua y esa agua la usas para regar las matas, para limpiar a lo mejor el piso afuera,
3: Sí.
0: para cosas que no son indispensables, un agua potable, purificada y tal. Y entonces economizas agua.
1: El
0: Incluso
1: detalle es
0: para
1: que
0: bajar inodoro podría
1: estamos
0: ser, ¿no?
1: discutiendo de recolectar agua de lluvia, la cual no tenemos ahora.
0: Claro,
1: O sea
0: claro, claro.
1: que esos sistemas tampoco son que nos van a
0: No, de
1: sustentar durante
0: acuerdo.
1: toda una sequía como esta. Aquí el problema, que estaba escuchando esta mañana precisamente en esta estación la entrevista al presidente de la Autoridad de Acueducto y Alcantarillado, diciendo que ellos estaban trabajando el plan, y esa palabra me toca de muy mal personalmente, porque yo sé que no están planificando nada. Estaban haciendo el plan de ajustes y de presiones, que con eso pues contemplaban pues reducir
0: Yo
1: el
0: espero que ese señor un
1: consumo.
0: día a las 10 de la mañana tenga aunque sea 3 minutos para yo poder conversar con él. Pero
1: Bueno,
0: nada, me quedo, estoy tranquila.
1: pues
0: El país está tranquilo en sus manos.
1: sí, él sabe, él viene y dice eso, y yo digo, bueno, Están controlando las presiones. Si usted tiene, yo no soy ingeniero, pero eso es lógica. Si usted tiene un sistema que funciona con 70 libras de presión y usted le baja 50, algo tiene que estar fallando, porque si requería 70 para llevarle aguas a comunidades como San Mateo o Miraflores en Santurce, pues si usted le baja 50 no le va a llegar agua a esas personas. O sea que en este raciocinio de las zonas
0: Bueno, no, no, no.
1: de
0: El de recursos naturales ayer debatía en televisión que eso no era real, que él podía bajar la presión. Él tuvo el debate con el compañero y
1: Él es
0: amigo
1: abogado, no
0: Lenín.
1: ingeniero.
0: Usted lo dijo usted. Yo mencioné a los abogados de casualidad. Es que sé que hay mucho. Entonces, obviamente, él decía que no, que bajar la presión no necesariamente implicaba que las partes más altas o los lugares que necesitaban evidentemente más presión para que
1: Exacto.
0: llegara el agua, no era que no le iba a llegar.
1: Bueno. Y
0: Así que.
1: entonces estamos bajando la presión supuestamente para bajar el consumo, pero no estamos atendiendo los salideros y
0: Incluso
1: botamos el
0: dijo que donde el
1: 60%.
0: agua picaba, que uno la abría y le picaba, lo que iba a pasar era que ya no te iba a picar.
1: Okay.
3: Ah.
1: Eso es bien
0: Yo estoy
1: científico,
0: repitiendo, eso sí lo estoy repitiendo textualmente. Sí, que hoy me levanté como por un lado de la cama que no era. Tengo ahora muchas dudas. Ustedes, ya que los tengo aquí, pues a lo mejor me pueden aclarar, ya que no he tenido el privilegio otorgado de poder conversar con el director de Acueducto. Espero que un día sea lo suficientemente yo privilegiada de que pueda conversar con él, aunque sea en un pasillo. Las cosas del universo nos harán encontrarnos. Pues nada, la cosa es que los manantiales, ¿qué es lo que pasa ahora con los manantiales? Que vamos a definir qué es un manantial y por qué la gente no puede coger agua del manantial y que van a multar a la gente y andan buscando manantiales clandestinos. Para yo entender esto, ¿qué es un manantial clandestino si alguien sabe?
2: bueno, para mí, por definición casi como manantial, es un rotito
0: De
2: que
0: agua.
2: bota agua.
0: Ajá.
2: Ya. Ahora, manantial clandestino, a lo mejor fue que alguien en algún momento dado
0: Eso tuvo.
2: puso un cajón para retener agua para el uso de la comunidad o personal.
0: O puso un tubo para la casa.
2: O puso un tubo o para la calle, porque vemos en muchas calles que hay tubos y que la gente se para ahí
0: Y
2: y
0: coge
2: ahora
0: agua.
2: esa agua que
0: Pero
2: yo
0: ¿por
2: voy a
0: qué?
2: multar a la persona
0: Por
2: que está
0: eso.
2: recogiendo esa agua que iba para la calle, para recorrer toda la calle, para terminar a otro lado.
0: Por eso esa es mi pregunta y mi gran duda, perdonen mi ignorancia, ¿por qué yo voy a multar a alguien que coge agua de un chorrito que sale de la tierra? No sé si sale de la tierra, de dónde sale, pero es un chorrito que está en mi finca, vamos. Hay un chorrito de agua y yo voy a coger agua de ahí. ¿Por qué me van a multar?
3: Bueno, lo que pasa es en el caso de los
0: Va.
3: pozos en Puerto Rico, y el compañero del puente me puede corregir que él es abogado, tú tienes que tener una franquicia y tú tienes que pagar una cantidad de dinero para tener una franquicia de agua y tú tener un pozo en tu propiedad. Así que, y hay una ley, yo trabajé hace muchos años un caso donde toda esta comunidad, después del huracán Eloísa en 1975, estableció pozos, pero ellos se acogieron a la cláusula del abuelo porque el huracán Eloísa fue en el
0: Sí.
3: 75, esto es una comunidad en San Germán. Entonces, pues tú tienes que tener una franquicia para tener un pozo, pozo.
0: Pero si
3: Ahora
0: es
3: bien,
0: para mi zona.
3: para tener un pozo, o sea, tu propiedad tiene un pozo. Tú instalaste un pozo, tú compraste la casa y tiene un pozo, tú tienes que verificar que tú pagues una cantidad de dinero y ese pozo
0: Pero
3: tenga una franquicia en recursos
0: explícame qué
3: naturales.
0: es un pozo.
3: Ok, un pozo es, se
0: Perfora.
3: hizo una perforación en el terreno y se
0: Ah,
3: sacó. Ahora bien.
0: pero ya tú lo dijiste, se hizo, bueno, que yo no como nunca sé nada,
3: Pero.
0: hago estas preguntitas. ¿Qué es un pozo? Usted hace una perforación en el terreno que no existía, buscó agua y la sacó. Ahora, un manantial. ¿Qué es un manantial?
1: Yo no he escuchado eso de que van a multar a personas
0: Sí,
1: por
0: sí,
1: eso.
0: sí, sí, sí, sí.
1: Pues es ridículo porque el manantial es una floración natural en la roca.
0: Eso,
1: O sea,
0: eso.
1: que tú le pongas un tubo para que el agua salga en el tubo, eso es otra
0: Un
1: cosa,
0: manantial es
1: pero
0: que,
1: aflora
0: y
1: normal,
0: que lo he
1: naturalmente.
0: visto, lo he visto.
1: Sí.
0: Tengo gente que tiene manantiales.
1: En la carretera Vieja Caguas hay
0: Sí,
1: el
0: ¿no? De
1: expreso.
0: repente hay un boquetito y por ahí sale agua. Y entonces esa agua sale en mi terreno y yo la estoy utilizando. Eso no es un pozo, eso es un manantial. Y los manantiales, pues se van a multar también.
3: Durante el huracán María, muchas personas tuvieron que acudir a estos lugares donde brota el agua en forma
0: Natural.
3: natural. Yo he visto manantiales en propiedades naturales. O sea, y las personas iban porque había una escasez de agua muy grande. Ahora bien, Sonia, el agua que brota de un manantial no necesariamente está purificada y limpia. Y estas son otras consideraciones que los
0: De acuerdo.
3: colegas científicos aquí deben entonces, ¿verdad?, explicar quizás un poco. Pero durante los años que he estado educando y comunicando el tema del agua, es bien importante que las personas entiendan que esta agua hay que desinfectarla, que hay unos sistemas de desinfección, puedes.
0: Sí, no te la vas a tomar.
3: No te la vas a tomar, pero muchas personas, por ejemplo, durante el huracán María la estaban utilizando para lavar la ropa.
0: Ya.
4: Por varias semanas, porque me aseguré de que son afluentes de la zona cártica que están filtradas naturalmente, y hay que tener mucho cuidado con el consumo. Siempre hay que tomar sus precauciones porque usted tiene diferentes especies que pueden llegar ahí, como ratas y ratones, y por eso usted va a ver que después del huracán María hubo muertes por leptospirosis, por consumo de agua. Así que hay que tener mucho cuidado con ese consumo, y siempre hay que tratarla. Pero si tú tienes una comunidad que no tiene agua y que no tiene acceso al recurso, y ese es el único acceso, ¿cómo tú le vas a prohibir que viva, verdad? Porque que lo vas a obligar a que gaste dinero comprando agua cuando tiene ese recurso que lo puedo utilizar, y a lo mejor no
0: Claro,
4: tiene recurso para comprar,
0: pero por
4: y hay que
0: ejemplo,
4: evaluar
0: y
4: todos
0: me
4: los
0: quedo
4: ángulos.
0: siempre con la duda, o sea, si tienes un río en tu finca y coges agua de ahí, también estás violentando la ley y coges
4: Ahí,
0: agua de ahí para lavar ropa, o sea, la gente antes lavaba la ropa en el río, con dos piedras, no sé.
4: en el pasado se hacía de esa forma, pero con el río hay que tener son unas regulaciones distintas, porque recuerden, el recurso natural es de todos.
0: Y
4: En
0: lo
4: el caso,
0: contaminas
4: y en
0: con
4: lo puedes contaminar, y
0: detergente.
4: por eso es que se tiene que hacer la franquicia de pozos. Pero un manantial que está ya fluyendo, pues si tú tienes la autorización de los propietarios y acceso a él, tú vas a coger el agua que está ya fuera, y por lo tanto no debe de haber tanta regulación para el uso, al menos que sea abuso, y ahí hay que tener cuidado.
0: Y uso del agua del río no debería ser.
4: Hay que evaluar, hay que ver cómo están las regulaciones en términos de leyes y reglamentos en el país, porque pues tú tienes que ver cómo estás cosechando esa agua, y hay que ver dónde la estás cosechando. Si estás tierra, por ejemplo, tú vas a coger agua para lavar de escorrentías de una vaquería, que aguas arriba de una vaquería,
0: Olvídate.
4: pues entonces pues tienes
0: Sí,
4: que
0: sí,
4: tomar esas
0: sí, sí.
4: consideraciones y ver entonces cómo vas a utilizar el recurso.
0: Bueno, lamentablemente me quedo sin tiempo, así que tenemos que hablar luego siempre de cómo recolectar el agua, ¿verdad? Cuando llueve, por supuesto, ahora. Cuando llueve es importante y es bien fácil. Entiendo que no es una cosa tan complicada para la gente en casa. Así que sería bonito comenzar a educar sobre eso también por aquí, por nuestras ondas radiales. Así que te invito para que, Brenda, sigamos hablando de ello también. Pues muchas gracias a todos por haberme acompañado. Gracias por estar acá. Buena pausa. Soy Sonia Valentín. Conversaba con Brenda Reyes Tomasini, relacionista profesional y embajadora del programa Water Sense de la EPA para Puerto Rico, el licenciado Gabriel Enrique Meléndez Cardona, abogado ambientalista y coordinador de política pública de la Organización El Puente de Puerto Rico, Héctor Rivera Mercado, presidente de la Asociación Puertorriqueña de Planificación, y los profesores Alberto Puente, ecólogo del RUM, y Ángel Acosta, geofísico de la Universidad de Puerto Rico de Arecibo. Así que voy a una pausa. Soy Sonia Valentín, ya empezamos.
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0: Ya estamos de regreso. Escucha Radio Isla 1320. Esto es El Calentón. Yo soy Sonia Valentín. Recuerde buscarme como Sonia Valentín entre medios. Ese es nuestro canal de YouTube. 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Además, recuerde que si usted está en la diáspora, la mejor forma de estar conectado es escuchándonos por todas las plataformas digitales de Radio Isla. 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Y no hay otra mejor forma de estar comunicado si usted está fuera de la isla que conectadito a Radio Isla 1320. Bueno, vamos inmediatamente a darle fuego a la lata.
6: ¡Fuego a la lata!
0: Hoy yo me he levantado por el lado de la cama de la confusión. Porque aunque el gobierno dice que es prioridad esta gente que yo les voy a mencionar, y a pesar de que en efecto para mí lo son, y yo entiendo que para el país también, y esas son las personas de edad avanzada y los niños. Entonces ambos están en riesgo y a ambos se les deben chavitos, a las instituciones que they take care de esas áreas, de esas dos poblaciones. Entonces, pues, estas cosas a mí me confunden. El gobierno tiene una deuda millonaria con los centros de cuidado prolongado que acogen a los viejitos en custodia del departamento de la familia, entre otras cosas. Entonces, no hay dinero para las becas, para poder tomar los exámenes de ingreso universitario en el departamento de educación. Eso trasciende hoy, que luego lo discutiremos en el calentón. Entonces, jóvenes y viejitos, prioridad, ¿no? Bueno, para hablar de esto está Jonathan Morales Adorno, presidente de la Federación de Instituciones de Cuidado Prolongado, y la doctora Astrid Santiago Orría, gerontóloga. ¿Cómo están?
16: Todo bien.
3: Muy bien, y preocupados por las inacciones.
0: Cuénteme, ¿cuántos viejitos será que hay en custodia del Departamento de la Familia que están en centro de cuidado privado?
16: Ahora mismo unos 6.700 adultos mayores.
0: ¿6.700?
16: Bajo la custodia del Estado, sí.
0: Eso me levanta muchas preguntas, ¿no? Muchas. O sea, primero, tanta gente en custodia del Departamento de la Familia, tantos viejos que no tienen a nadie.
16: Y eso hace una matemática de 13 millones mensuales en pago del Departamento de la Familia a las instituciones de cuidado prolongado. Una nómina mensual de 13 millones, calcula esos 6.700 adultos mayores, que estamos convencidos que ese número va a seguir creciendo cada vez más por el abandono que hay de esta población, ¿verdad?
0: Wow. Y obviamente estamos hablando de 6.000 y tantos envejecientes, que para que la gente entienda, el Departamento de la Familia les paga a ustedes por ustedes tenerlos allí.
16: Son adultos mayores, ¿verdad?, que no tienen ingreso o que a veces el ingreso del Seguro Social pues no da para pagar, y hay un pareo del Departamento de la Familia para costear esos servicios. Esta ha sido una historia de siempre repetirse, ¿verdad?, de las deudas en las instituciones de cuidado prolongado. El problema ahora, y de hecho yo salí ayer de una reunión con la Secretaría del Departamento de la Familia, una reunión bajo mi perspectiva bastante caliente, porque la secretaria es una persona que no deja escuchar, no deja que uno se pueda expresar y no escucha lo que uno le está trayendo. Y pues quizás se lo quiere saber todo y eso no hace que haya una ejecución adecuada. Y voy a utilizar el micrófono para decir eso, porque ayer salí bastante furioso de allí porque me invitas a una reunión y sin embargo cada vez que vamos a exponer un planteamiento, tú hablas por encima de la persona que está exponiendo el planteamiento y no dejas que la reunión fluya. Y si eso es mentira, pues todos los que estuvieron allí pueden salir a desmentirme, que era una gran parte de su equipo y estaba gente de la asociación también. Así que no fue una reunión bastante productiva en cierto modo. De hecho, en varias de las preguntas que le hice a la secretaria era de dónde se iba a sacar el dinero para pagarle a las instituciones de cuidado prolongado, y la respuesta certera de ella es que no tenía una fecha todavía porque tenía que esperar por todas las áreas que sabemos aquí para que el dinero salga. Y fue que hubo un juego de palabras porque el año fiscal se dejó en junio y empezamos un nuevo año fiscal en julio. Así que lo que era atrasos en pagos de enero a junio se convirtió en deudas ahora para el Estado porque comenzamos un nuevo año fiscal. Y eso para mí fue un juego con nosotros porque la respuesta de ella ayer es: yo estoy en cero con ustedes, le pagué el mes de julio, es correcto, pero me dejaste un montón de instituciones de enero a junio sin cobrar que entraron en deuda y que ahora no se pueden pagar con el presupuesto que estamos cogiendo porque entró en julio el nuevo presupuesto. Así que hay que identificar el fondo. Y así estamos jugando cómo hacemos las cosas. Sin embargo, tengo instituciones que le deben cerca de $100,000 que le están ofreciendo los servicios a los adultos mayores, que sí es cierto que cobraron el mes de julio, eso es completamente cierto, pero no le pagaste de enero a junio. Y entonces los pones en una situación delicada.
0: Pero es matemática básica. Si a mí me deben $100,000 para yo dar servicio, ¿verdad? ¿Qué yo tengo que hacer para poder mantener lo que llaman, ¿verdad?, un cash flow, una entrada de dinero para yo poder seguir pagando la gente que está dando el servicio? Porque tiene que haber enfermeras, tiene que haber gente que cocine, tiene que haber gente de mantenimiento, o sea, es todo un hogar, ¿verdad? Entonces, ¿cómo yo hago? En el mundo de Sonia, que no tiene grandes cantidades de dinero en el banco, pues tendría que ir a coger prestado. O sea, yo tendría que ir a coger prestado esperando que... me pasa, que el gobierno no pague. Entonces, si el gobierno no paga, ¿verdad?, pues usted no va a cerrar, pues va, coge un préstamo, pues no sé, le prestan los chavitos y usted sigue pagando hasta donde llegue y volvemos. Y si no me pagas, ¿qué hago? O sea, no estoy recibiendo, a lo mejor recibo algo, pero no es la totalidad de lo que me debes. Por lo tanto, tengo ahora el préstamo con los intereses que el banco me está cobrando, y tú no me vas a pagar intereses. Tú me vas a pagar peso a peso lo que me debe. O sea, es que si por lo menos el gobierno estuviera obligado a pagar intereses en sus demoras, esto se arreglaba. Este presupuesto o se arreglaba o se desmadraba para siempre. Porque yo no puedo entender por qué es tan complicado para las agencias y el gobierno de Puerto Rico mantener unos presupuestos ajustados, ejecutables, vivos y asertivos, sino que siempre hay un desbalance, un desbarajuste, una cosa. No.
17: Yo te levanto otra bandera. Además de ese desbarajuste, pensemos también cómo el gobierno, al retener unos fondos, mantiene entonces una caja de seguridad corriendo intereses. Porque mientras más dinero tú tienes en tu reserva, tú tienes intereses que está pagando entonces el otro, claro, que es el de la institución. Claro. Así que pero tenemos que decir que eso se llama violencia estructural. Nombre y apellido, la violencia estructural viene por parte del Estado al que voy a silenciar al otro, dame darle esto mínimo, no obstante le estoy teniendo una hoja de cotejo, compraste la cortina de baño a prueba de fuego, eso irónicamente pasó hace muchos años, cortina de baño a prueba de fuego, entonces tú vas a decir, todas las exigencias que le tengo y los tengo que encerrado, es una violencia silenciosa, estructural silenciosa, todo el mundo lo sabe, todo el mundo sabe que el dinero está, pero ¿dónde está esa partida de dinero? Eso es básicamente Finanzas 101. Hemos hecho eso desde la década de los 70, cuando se utilizaba lo de retiro para subsanar otras áreas. Así que yo creo que es un llamado, número uno, de concienciación. Estos profesionales tienen que cobrar. Yo no trabajo con ninguno de ellos directamente. Así que ellos tienen que cobrar. Unos adultos mayores van a estar impactados psicológicamente, porque si tú tienes una persona que no ha cobrado 3 meses, que tiene que un carro que pagar, una alacena que cumplir.
0: No, te tienes que irle al trabajo y buscarte otro. Entonces voy a tener menos empleomanía. O yo o uno mismo, ¿verdad? El empresario tiene que decir, yo no puedo tener 3, tengo que tener 2. Así que reduzco uno, porque ¿cómo lo pago si no tengo dinero? O sea, esto es algo muy, un tema muy, muy complicado. Esto no viene solamente por el sistema ERP.
16: No, de hecho, nosotros en el Departamento de la Familia no entramos por ese sistema porque estamos pagando con una plataforma antigua todavía, así que no entramos ahí. Otra cosa que a mí me ha llamado la atención, y ayer precisamente lo estaba analizando, la gobernadora se ha expresado en muchos de los temas, por ejemplo, con lo que tiene que ver con los transportistas de educación especial. Nosotros llevamos semanas denunciando esto con todos los relacionados al Departamento de la Familia, todos los problemas que está enfrentando, las de hogares clandestinos, los hogares que están incumpliendo el MAR. Yo no he escuchado a la gobernadora mencionar en un solo momento lo que tiene que ver con el Departamento de la Familia. Así que, más allá de ella dirigir el país y dijo en su campaña política que los adultos mayores eran primero, creo que es momento de meterse al Departamento de la Familia y enderezar las cosas que están sucediendo allí. No hemos visto a la gobernadora absolutamente nada. Nunca en las conferencias de prensa menciona el tema del adulto mayor, como lo son los centros de cuidado prolongado, bueno, con todas las cosas que están pasando.
0: Les agradezco que me hayan acompañado, gracias. Me quedo sin tiempo, hoy esto va a las millas, así que gracias por estar acá, el tema complicado que seguiremos tocando porque no se va a resolver en un día, así que nada, después de un año sentada aquí lo tengo clarísimo, te vuelvo a ver, vamos a una pausa, soy Sonia Valentín, estoy calentón, ya regresamos.
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0: Bueno, ya estamos de regreso. Escucha Radio Isla 1320. Esto es El Calentón. Yo soy Sonia Valentín. Recuerde buscarme como Sonia Valentín entre medios. Ese es nuestro canal de YouTube. Vaya, regístrese ahora mismo. Prenda su campanita y síganos por allí. Gracias, gracias por todo el apoyo que nos han dado. Allá está el contenido colgado, así que pueden ir y buscarlo ahora mismo. Vamos a meternos en el bolsillo caliente.
2: Bolsillo caliente.
0: Pero es que el bolsillo ha estado caliente desde que empezó la mañana. Pero bueno, la Junta de Gobierno de la Universidad de Puerto Rico aprobó un presupuesto que contempla un recorte de 24 millones en comparación con el anterior. Para hablar al respecto están con nosotros Heriberto Martínez, economista, Daimar Cruz, presidenta del Colegio del Consejo General de Estudiantes del Recinto de Río Piedra, y Raúl Santiago Bartolomé, profesor de la Escuela Graduada de Planificación de la UPR. Bueno, ¿quiénes componen la Junta de la Universidad?
23: Bueno, la Junta de la Universidad tiene un nombramiento...
0: O sea, la Junta de Gobierno.
23: La Junta de Gobierno. Tienen unos nombramientos ex oficio que incluyen al Secretario de Educación, incluye a FAF, ¿qué otra agencia estaba? ¿Eran ellos dos?
24: Sí, de parte del gobierno, exacto, que entra por ser
23: y tienen director de agencia. Una serie de nombramientos que viene por parte de la gobernadora, gobernadores de turno en ese momento, que son del sector civil, más ampliamente hablando, y tienen unos representantes claustrales y estudiantiles.
25: Cuatro, claro. Que son minoría en la Junta de Gobierno.
24: Okay. Y la otra que hay que decir es que realmente la premisa era correcta, quien a nivel presupuestario manda en la Universidad de Puerto Rico es la Junta de Control Fiscal, y esa gente pues ya está en otro nivel, pero la Junta de Gobierno prácticamente no puede actuar fuera de los límites de lo que impone el plan fiscal y la Junta de Control Fiscal.
0: Sí, sí, bueno, claro, pues estamos en una quiebra,
24: claro.
0: Y está la Junta.
24: Sí, pero la OPR no necesariamente se va a la quiebra porque estaba en quiebra, de hecho no. El tema del sobreendeudamiento en la OPR no era una realidad, simplemente era que como recibía una porción importante del presupuesto
0: central,
24: y la Junta lo quería pues, claro, quitar por sus políticas de austeridad, pues
23: es importante
24: nos incluyeron en la quiebra.
23: Que lo incluyeron en la quiebra
0: del gobierno de
23: Puerto Rico, pero la universidad como corporación pública no se ha declarado en quiebra.
24: No tenía ningún problema sobre endeudamiento.
25: Un déficit.
0: Interesante esa parte, me parece
24: interesante. Sí, pero el déficit también es autoinfligido. O sea, el déficit tiene que ver con que la universidad se supone que recibe un 9.6% del presupuesto y la Junta de Control Fiscal quería bajarlo a 360 millones. Y a partir del plan de ajuste de deuda, la aportación del gobierno de Puerto Rico a el presupuesto de la universidad pública ronda entre los 500 millones fijos más unos cuantos millones de dólares más, que por ahí fue que recortaron del año pasado.
0: Okay. La universidad, cuando llega la quiebra, no estaba en quiebra.
24: No.
0: ¿Estaba en déficit en ese momento?
24: Ah,
0: ¿En ese momento?
24: No,
23: No.
0: El déficit comienza cuando entra la Junta de Control Fiscal y empieza a hacer ajustes presupuestarios porque utiliza la fórmula, muy probablemente, los dineros de la fórmula para redistribuirlos o quitar, minimizarlos, no cumplir con ella, para poder distribuir dinero en otras áreas.
24: Bien breve, porque también los compañeros tienen mucho que decir de esto. Yo solamente lo que quiero traer es que antes de que la Junta comenzara los recortes, es la Administración Rosselló la que comienza directamente a aplicar el plan fiscal, y en la Administración García Padilla, con la Ley 66 del 2014, congela la aportación del gobierno central a la Universidad de Puerto Rico en $800 millones. O sea que desde la Administración Fortuño, García Padilla para acá, siempre ha habido intentos por coger ese dinero de la universidad y utilizarlo, claro, para otra cosa.
0: Esa es mi premisa. O sea, la universidad no estaba en quiebra, la universidad con el dinero que se le había asignado fluía y funcionaba, pero al entrar en quiebra otras dependencias del gobierno y tú tener que buscar chavos del mismo presupuesto para asistir en otras áreas, decides, ok, pues ¿dónde tengo chavos? Pues aquí tengo. Pues voy a sacar de aquí para poner acá.
24: Un estudio del...
0: Correcto.
24: Estudio del doctor José Caraballo Cueto, habla de que la gran mayoría de las agencias se le obligó a recortar un 4% del presupuesto, y prácticamente los excedentes presupuestarios que se crearon a partir de la llegada de la Junta fue la Universidad de Puerto Rico y los municipios. De hecho, son donde más han recortado.
23: Algo que menciona José en ese mismo informe, es que de las 100 y pico de agencias que tiene el gobierno de Puerto Rico, solamente 17 se le impusieron recortes, las demás tuvieron aumentos presupuestarios.
24: Exacto.
23: Y de esas 17, el grueso de los recortes son en los gobiernos municipales y en la Universidad de Puerto Rico.
24: Exacto.
0: ¿Alguien sabe por qué?
24: Desde mi perspectiva, que pude negociar muchas cosas con la Junta de Control Fiscal cuando dirigí la Comisión de Hacienda y Presupuesto, hay un tema ideológico. Esta Junta de Control Fiscal, lo mencionábamos desde el 2016, Sonia, en estos mismos espacios, en estos micrófonos de Radio Isla, es probablemente el resultado de uno de los congresos más conservadores en la historia de los Estados Unidos, y lo que esta gente tenía en mente es aplicar políticas de austeridad para aumentar lo que se conoce como el superávit primario, y con ese dinero entonces renegociar la deuda. Pero es una cuestión estrictamente ideológica, porque pudieron haber recortado.
0: Ese es mi punto, porque yo puedo entender que Puerto Rico, ¿verdad?, tiene un tamaño, y yo no voy aquí a jugar con la matemática, tiene una cantidad de contribuyentes y tiene una cantidad de dinero. Y yo sé que todo el mundo quiere jalar la sábana para su lado, lo tengo claro. Pero obviamente, cuando miras lo que tú me estás explicando, básicamente no es una cuestión solamente de dónde recorto, es que le recorto más a este, ¿por qué más a este y no a este? ¿Verdad? Pues entonces ahí hay una visión, una intención, o probablemente pues unas prioridades,
24: claro,
0: que establecían, esto no es prioridad.
25: Claro. La educación no es prioridad para el gobierno federal y para el gobierno de Puerto Rico tampoco.
0: Bueno, para el gobierno federal nunca lo ha sido.
25: Claro. Y lo estamos viendo,
0: o sea, en la educación Unidos, en los Estados Unidos, no, perdóname, no hay quien la pague. ¿Okay? Tengo dos sobrinas estudiando en Estados Unidos, no hay quien pague un semestre. Y es terrible. O sea, terrible porque realmente solo una gente en particular puede llegar allí. O sea, seamos honestos. O sea, esto es, ¿verdad?, delanos de la libertad.
24: Claro, mira, pero algo que yo no sé si era por un tema prioritario, y no me convence ese argumento después de todas las conversaciones que se tuvieron con ellos, era un tema de política pública. Ellos querían atacar a la Universidad de Puerto Rico, y le voy a hacer una anécdota de 30 segundos. La primera negociación que yo participo, hay un lado de la mesa en la que estoy yo, hay otro lado de la mesa, los que están al otro lado de la mesa, todos son gente que viene de Estados Unidos, y el 100% de los que estábamos de mi lado de la mesa negociando, éramos egresados de la Universidad de Puerto Rico. Si tú destruyes la Universidad de Puerto Rico, destruyes el principal centro de crear recursos y capital humano para echar a Puerto Rico hacia adelante, y lo puedo decir aquí abiertamente, estábamos por encima del nivel de ellos porque negociábamos en inglés, pero hablábamos entre nosotros en español. Y ellos me decían, es una falta de respeto que ustedes no hablen en español. Y yo, mala mía, que hablamos en español y no pasa nada, lo vamos a seguir haciendo.
0: Mala tuya que no eres bilingüe.
24: Claro.
0: Porque tú podías ser bilingüe también, claro, del otro lado de la mesa.
24: Y vienes con una actitud de metrópoli y nosotros no se lo íbamos a permitir, y eso es lo que nos da la OPR, ese sentido de pertenencia, nos da ese sentido de autoestima, de que nosotros estamos para competir contra cualquier enemigo.
0: Pero en este caso se han reducido, y me parece una suma importante, $24 millones. ¿De cuáles son las áreas más afectadas?
23: Mira, en eso hay que recalcar varias cosas, ¿verdad? Se reduce 24 millones. La Junta de Supervisión Fiscal, es que voy a hacer un recorrido bien breve de este proceso presupuestario. La Junta de Supervisión Fiscal impone un presupuesto sobre el que había aprobado la Junta de Gobierno. Ese presupuesto es agregado, no especifica cuánto le toca a los recintos, pero sí tiene unas partidas. Y lo que hace la Junta es que le dice a la universidad, tú tienes que pagarle a la Junta de Retiro $170 y pico, que es 40 millones por encima de lo que había proyectado la Junta de Gobierno. ¿Qué pasa? Que uno mira las partidas...
0: ¿Y por qué estaban tan lejos de esa proyección?
23: Bueno, varias cosas. La proyección de la Junta viene del plan fiscal de ellos, no viene de un enfoque, un estudio actuarial del sistema de retiro. De hecho, el sistema de retiro le dice a la Junta de Gobierno y a la Junta de Fiscal, nosotros no necesitamos 177 millones, lo que necesitamos es 156, claro, para cubrir esta parte. Nos están dando dinero de más que no hemos pedido.
0: El que está sobreestimando es la Junta de Control Fiscal.
23: Lo digo porque hay que tener claro que la Junta de Supervisión Fiscal, yo lo mencioné en otros foros, es una fábrica de impericia de política pública. Total. Y de administración pública.
24: Y de política contributiva. La hacen
23: todo lo hacen mal. Uh-huh. Pero en las cosas, cuando la prueba, deja fijo la nómina, lo que se destina a nómina y otra serie de partidas. Lo que decide recortar es lo que ellos llaman otros gastos operacionales. Uh-huh. Esos otros gastos operacionales, lamentablemente, incluyen cosas como la planta física, sistema de acondicionado y lo que sabemos que se está cayendo en pedazos en el recinto. Pero la presidencia decide internamente que en vez de dejar el dinero que era para nómina y para unas partidas que vienen corriendo a través de fijas, decide recortar ahí. Exacto. Y le dice a los recintos que tienen que recortar en contratos y carga docente, en secciones para estudiantes, en cursos, en vez de seguir al pie de la letra lo que se había aprobado. En otras palabras, la presidencia en su ejecución ha inducido error a la Junta de Gobierno y a la Junta de Supervisión Fiscal.
0: Wow,
24: con el problema de que hoy estamos viendo que los jóvenes estudiantes se están quedando sin cursos porque se los cierran y a los profesores, sobre todo a los que son a tiempo completo, los reducen. Yo siempre trato
0: de encontrar un punto medio. Y en eso que me planteas, ese fue completo, all the way. O sea, cogió el recorte, me dices que lo haga en otros. Y tú lo está, y ella se va completo a hacerlo en profesorado, en clases y tal. O divide esa partida y dice, bueno, voy a ajustar un poco aquí, un poco acá, o se fue completo acá.
23: Lo que hace es que, perdón, Diamante, un segundito más. Lo que hace es que le da una directriz a los rectores de que tienen que recortar, y estas directrices vienen en agosto cuando estamos a punto de comenzar clase, cuando ya hay docentes que firmaron contratos de tiempo completo, que están esperando y les dicen, ya tú no vas a dar esta clase, tu contrato se terminó, ahora va a ser a tiempo parcial, no va a ser a tiempo completo, o decide recortar en unos gastos que operacionales que estaban dentro de los que estaban fijos.
25: Y importante que esta asignación presupuestaria, al igual que la petición presupuestaria, se hizo de manera tardía, lo que lo hace en una asignación irresponsable, porque el 10 de agosto es que se aprueba y el 10 de agosto ya habían recintos que habían comenzado clases y habían comenzado sin saber con cuánto dinero cuentan para sus ejecuciones. Y ahora mismo el recinto de Río Piedras tiene 173 millones cuando necesita un mínimo de aproximadamente 218 millones para operar con lo necesario, con lo básico, para que los sistemas y los servicios no se vean afectados como lo están ahora mismo.
24: Ese es el asunto. Están trabajando el presupuesto como si fuera una cuestión estrictamente de cálculos de servilleta, en lugar de hacer un ejercicio concreto y reconocer que tenemos que, como institución, poner la presión sobre la Junta de Control Fiscal y sobre el gobierno de Puerto Rico para que reasigne más fondos a la universidad. Pero si ya la dirección universitaria asume que puede trabajar con el tema de los recortes, al final el impacto es sobre la investigación, sobre los cursos, sobre los estudiantes y sobre los profesores. Y eso al final tiene consecuencias para todo el país.
25: Y por un lado decimos que lo dijo en la prensa y en comunicados que este presupuesto pone como prioridad las necesidades académicas de la universidad, y eso es falso, porque cuando tú si tuvieras como prioridad las necesidades académicas de la universidad, no le estarías recortando los contratos a los profesores que necesitamos para poder estudiar y para poder capacitarnos.
0: Sí, yo me quedo un poco sin palabras, porque, ¿verdad?, vengo de otros temas y me quedo sin tiempo, sin palabras, o sea, porque es complicado. No sé cómo se opera un lugar con el recorte. O sea, si necesito tanto dinero y tengo tanto menos, ¿cómo lo opero? O sea, me quedo un poco, ¿verdad? Me gusta la parte de la administración, pero me quedo ahí apretadita porque no sé cómo se resuelve el asunto. Quiero agradecerle a los tres que me han acompañado. Me quedo sin tiempo. Tema profundo que tenemos que volver a tocar. Me parece que esto requiere en la universidad un especial. Así que voy a ir a una pausa. Soy Sonia Valentín, ya regresamos.
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5: Saludos, mis queridos amigos y amigas de Radio Isla 1320. Hoy es jueves 13 de agosto de 2026. Yo soy Anibel Sloan y vamos a hablar esta tarde, vamos a conversar, vamos a analizar, vamos a desmenuzar las noticias más importantes del momento. Y hoy vamos a hablar también con diferentes personas. Son dos horas que van a estar interesantísimas para todos nosotros. Les cuento que hoy es un día importante para Puerto Rico. ¿Y por qué? Porque no podemos ser de memoria corta, porque hoy fue uno de los días hace 10 años, una década, grandiosos para este país. Estamos celebrando hoy una década de nuestro primer oro olímpico, ganado por nuestra tenista Mónica Puig. Qué emocionante fue eso. Piensen ustedes, vamos a ver ese momento. Los que nos están viendo a través de las redes sociales, a través de las plataformas de Radio Isla 1320, miren eso. O sea, qué emocionante. ¿Dónde estaban ustedes? Piensen, echen para atrás 10 años, ese día, en el momento en que nuestra Mónica Puig, que no era la favorita, se alzó con el triunfo, que ese triunfo significó mucho, no solamente nuestro primer oro olímpico, demostramos que se podía llegar a lo más alto, demostramos que usted podrá no ser el favorito, podrá ser pequeño en extensión geográfica, podrá no haberlo logrado nunca antes, pero nada, nada, nada es imposible si se lucha, si se trabaja fuerte, si se tiene fe, ilusión, esperanza. Y eso fue lo que vimos ese día, que mucho lo disfrutamos todos. Yo nunca olvido todos esos videos que subieron a las redes sociales de la gente celebrando aquí en Puerto Rico, un adolescente que empezó a gritar y abrió la puerta de su casa y salió corriendo por la acera, por toda la urbanización, que no podía parar de correr y de gritar de la felicidad, del orgullo tan grande que sentimos ese día todos los puertorriqueños. Quiero celebrarlo hoy nuevamente, quiero darle las gracias a Mónica Puig, a su familia, por supuesto, porque todo gran atleta, detrás de todo gran atleta, hay unos padres, unas madres que se sacrificaron mucho para que eso se lograra. Y celebrando en Puerto Rico, porque nosotros somos una isla llena de talentos, de grandes capacidades que podemos mirar de tú a tú a cualquier país del mundo. Ahí está. Claro, claro. Tenemos que solucionar ahora nuestro problema del agua y vamos a hablar sobre eso. Miren, ustedes saben que yo siempre les digo que la educación tiene que ser uno de los temas prioritarios, pero que no lo es para este gobierno. Ayer lo dije aquí en este programa, que Tomás Rivera Chat se había reunido con Norma Burgos y le había dicho al país los temas de los que hablaron. Y en esos temas no se mencionó la educación, el Departamento de Educación, ni la Universidad de Puerto Rico. Y hoy nos sorprenden una vez más con una denuncia que hace el senador Luis Javier Hernández, que dice, miren, dejaron fuera, yo se los había advertido que lo iban a hacer y lo hicieron. El Departamento de Educación ha dejado fuera de su presupuesto las pruebas de College Board, el pago a los estudiantes de escuela pública de las pruebas del College Board que son necesarias para entrar a la universidad, para que esos jóvenes que se gradúan de cuarto año de escuela

República de Puerto Rico se gradúan y siguen para obtener un grado universitario, un bachillerato. Yo quisiera saber esas estadísticas. ¿A alguien le importa? ¿El Departamento de Educación las lleva o no las lleva? Pues ahora, para colmo, han quitado el beneficio, la asistencia, la ayuda para coger el College Board. Les admito que no sé cuánto cuesta, pero vamos a conversar con el protagonista de la noticia, el que hace la denuncia, con el senador Luis Javier Hernández, un poco más adelante en el programa, para que él tiene todos los detalles. Y es importante destacar esta noticia, porque no podemos seguir como país relegando la educación de nuestros niños, niñas, jóvenes. Pero ¿y entonces qué futuro nos espera como país? Y no le podemos permitir al Departamento de Educación, a su secretario Eliezer Ramos, que tiene buena imagen, que parece que le importa, que parece que bueno, que él trata de hacer bien su trabajo, pero no le podemos permitir eso ni a la gobernadora de Puerto Rico como líder máxima del país, a que le quiten oportunidades de educación, de estudios universitarios a nuestros jóvenes de las escuelas públicas de Puerto Rico. Eso es inaudito, eso es inaceptable. Y es más, yo tengo fe de que Norma Burgos, que acaba de llegar y quiere, dice que quiere arreglar las cosas que no funcionan en el gobierno de Puerto Rico, o por lo menos intentarlo, tiene que hacer algo con esto. Tiene que hacer algo con esto, porque eso significa quitarle la oportunidad a muchos jóvenes de cuarto año de nuestras escuelas públicas de poder acceder, de poder llegar a estudiar en una universidad. Así que próximamente hablaremos con el senador Luis Javier Hernández sobre eso. Miren, se cerraron las candidaturas en el Partido Popular Democrático. Ayer, ya, antes de ayer, el martes a las 12 de la noche, se cerraron las candidaturas en el Partido Popular Democrático para aspirar a lo que va a ser su nueva Junta de Gobierno. La Junta de Gobierno que tendrá que trabajar junto al presidente de la colectividad, Pablo José Hernández Rivera, en completar la refundación del Partido Popular Democrático. ¿Quiénes son los candidatos? Bueno, pues les dejo saber que ya hay uno que se bajó del barco. Ya hay uno que no completó los documentos. Les dejo saber quién es esa persona y recuerden que en esta ocasión el Partido Popular está haciendo un llamado a que todos los miembros de su partido, del Partido Popular, pueden votar, no solamente los delegados. Todos los miembros, todos los populares van a poder votar por esas personas, por esos candidatos para elegir lo que va a ser esa Junta de Gobierno y esa asamblea que van a llevar a cabo es el 11 de octubre en el complejo ferial de Ponce. Bueno, y miren, cancelan una importante vista ante la Cámara de Representantes donde se iba a atender el asunto de la limpieza del Río Grande de Loíza. Y se cancela, que yo leo esto y leo, yo digo, pero ¿cómo es posible? Porque las agencias del propio gobierno, las agencias del Ejecutivo, simple y sencillamente, no hicieron su trabajo, siguen ignorando a la legislatura, no envían las ponencias, no van cuando los citan y se ha tenido que cancelar una vista tan importante para el municipio de Loíza que llevaba la alcaldesa esperando hace un mes. Ella sí estaba preparada para la vista, pero se la han cancelado. Está esperando que vuelvan a reseñalarla. Y ahora que estamos hablando de dragar, de limpieza de ríos, de embalse, de la falta de agua en Puerto Rico, todo lo que tiene que ver con agua hay que atenderlo de inmediato. Vamos a hablar con los protagonistas de la noticia y con la alcaldesa Julia Nazario para que ella explique qué es lo que está pasando y si ya le dieron fecha para la nueva vista ante la Cámara de Representantes. Llovió, subió 10 centímetros, son buenos en el lago Carraízo, en el embalse Carraízo, pero ¿por qué entonces hay gente que todavía no tiene agua? No tienen agua. Hemos leído, estamos siguiendo las redes sociales de la primerísima actriz Joana Rosalí sin agua. Da tristeza cuando uno lee lo que ella escribe, es más, da hasta angustia, da angustia.

0: Alfredo Cuyar, el líder comunitario de Ocean Park, zona 2, se supone que tengan agua y ni una gota les ha salido por ese grifo. Entonces yo me pregunto, ¿a quién le importa eso en el gobierno? Bueno, pues, ¿a quién le importa eso? Porque ayer, que también vamos a conversar sobre eso, ayer estuvo reunida la señora gobernadora de Puerto Rico, Jennifer González, en la Fortaleza, con la Junta de Gobierno de la AAA. Sí, la Junta de Gobierno de la cual hace poco su presidente renunció, el licenciado Héctor del Río, porque dijo, a mí no me consultaron lo del racionamiento. Quitarle el agua, racionarle a 18 mil abonados de que reciben agua de Carraízo. A mí, a la Junta de Gobierno, nadie nos consultó. No tenemos comunicación con el presidente ejecutivo, el ingeniero Luis González Delgado. No nos están tomando en cuenta. Así que yo renuncio después de 8 años de presidente. O sea, que él fue presidente con todos los, con Wanda Vázquez, con Pedro Pierluisi y ahora con Jennifer. Y dijo, ahora no nos consultan, nos ignoran. Y renunció. De eso yo he hablado aquí en extenso, que él no debió haber renunciado, que debió haber peleado. Si él entendía que los estaban ignorando, él tenía la autoridad y facultad en ley para exigir hasta la renuncia del ingeniero Luis González Delgado y no hizo nada, se quedó callado, se cruzó de brazos. No le ha exigido nada a la señora gobernadora desde que ella es gobernadora. Bueno, pues la Junta de Gobierno también tiene su responsabilidad, ¿verdad? También incurrió en qué, en inacción, en incumplimiento con su deber ministerial para con el pueblo de Puerto Rico. Pero ayer se llevó a cabo una reunión en la Fortaleza, mientras afuera se estaba dando el paro de 24 horas que nunca se completó por parte de los unionados de la Unión Independiente Auténtica, UIA, de la AAA. Mientras se daba la manifestación afuera de la Fortaleza, en los portones, adentro estaba la gobernadora. ¿Y quiénes estuvieron en la reunión con la gobernadora? Pues allí estuvieron, obviamente, la nueva secretaria de la gobernación, Norma Burgos, la secretaria de Estado, Rosa Chely Rivera, el presidente de la AAA, el ingeniero Luis González. Y miren qué curioso, trajeron el ingeniero Carlos Pesquera como asesor, y que no sé por qué está ahí, porque él hizo. Y digo, no es que no quiera que esté ahí, fenomenal que esté ahí, pero él hizo un informe hace un año que lo engavetaron. No ha pasado nada, no se sabe qué pasó con sus recomendaciones, pero ahí sigue, ahí sigue. E invitaron a los expresidentes de la AAA, José Ortiz y Eli Díaz Atienzo. Allí estaban también, no sabemos si hablaron, si no hablaron, qué dijeron, pero es interesante, vamos a analizar el resultado de esa reunión en la Fortaleza. También vamos a ver hoy imprudencia de la nueva Contralora de Puerto Rico, Carmen Vega, afectando la imagen de su oficina, de la oficina del Contralor, molestos los empleados de la oficina del Contralor, porque qué casualidad, resulta que la gobernadora tiene una actividad de recaudación de fondos el sábado 22 de agosto en el Caribe Hilton. Y para servidores públicos, entre comillas, porque es como a $250 la taquilla y hay muchísimos servidores públicos, que la verdad que es bien cruel que los pongan a pagar una taquilla de $250. ¿Ah? Cuando el alto costo de vida los tiene ahogados. Y qué casualidad que la gobernadora tiene ahí esa actividad de recaudación de fondos y la Contralora de Puerto Rico le dice a sus empleados, vamos a hacer unos talleres y una celebración de la Semana del Servidor Público y aquí todo el mundo se va a quedar en el Caribe Hilton del viernes 21 al domingo 23. Ahí está. Gracias, Iraquí. Mírenlo ahí, mírenlo ahí. A la izquierda ustedes tienen la invitación de la actividad de recaudación de fondos de Jennifer González. Espérense un momentito que la quiero ver aquí con ustedes. Y entonces es el sábado 22 en el Caribe Hilton. Espérense un momentito. Mírenla ahí, busquen. Aquí está. Ajá, la de Jennifer, Hotel Caribe Hilton en el San Jerónimo Ballroom. Ahí dice la dirección. Aquí dice pago a nombre de Comité Jennifer González. Y miren, al módico precio de $250, como si eso fuera nada. Y qué casualidad, miren a la derecha la invitación de la oficina de la Contralora y dice disfruta una tarifa especial en el Caribe Hilton como parte de la celebración del Día del Servidor Público. Hemos reservado un bloque de habitaciones para que puedas compartir y relajarte junto a tu familia. Mírenlo ahí, fecha límite para reservar 13 de agosto, del 20 al 23 de agosto. Ahí está. Y miren el precio, la tarifa, $239 más impuestos, de $35 por noche. O sea que a cada servidor público le va a salir esta jugadita en $250. La taquilla para la actividad de Jennifer y 239 la noche para quedarse en el Caribe Hilton. ¿Por qué? Porque allí va a estar su jefa, la Contralora, y allí van a pasar lista. Y entonces ustedes me van a decir a mí, digo, no nos llamemos a engaño, porque los puertorriqueños, señora Contralora y señora Gobernadora, son seres pensantes y saben leer, ¿ah? Y escuchan noticias. Y no son bobos ni son tontejos. Entonces la Contralora dice, ay, es que eso fue casualidad, porque yo tenía ya esa actividad planificada hace un tiempo. ¿Quién le va a creer eso? Por Dios, ¿quién se cree eso? ¿Quién se chupa el bobo? ¿Quién se chupa el dedo? Por Dios. Entonces están obligando a los servidores públicos, nada más y nada menos que de la oficina del Contralor de Puerto Rico, de la Contralora, a tener que comprarle las taquillas a Jennifer, a quedarse en el hotel. Y ya ahí tienen cómo llenar esa actividad. Miren, aquí está, reporta el Nuevo Día que los empleados del ente fiscalizador de la Contralora se expresaron incómodos con la invitación. Los propios empleados de la Contralora Carmen Vega, los propios empleados de ella, están incómodos, pues claro, no solamente están faltando a su deber de ley, lo que les impone la ley, que yo se las voy a decir ahora. ¿Ah? No solamente los están obligando a faltar a su deber ministerial, los están obligando a incurrir en conflictos de interés, los están obligando a con el salario de ellos, con el alto costo de vida, o comprar la taquilla de $250 de la actividad de Jennifer, y a quedarse en el Hotel Caribe Hilton. Y cuando digo que los están obligando, es figurativamente, no es que les están diciendo que los van a despedir si no lo hacen, pero vamos, otra vez, no nos llamemos a engaño. Si su jefa le envía esa promoción y al lado, miren, y ahí está la promoción de la actividad de Jennifer, lo que se ve, no se pregunta. Es obvio el mensaje que hay entre líneas. Es obvio. Usted, empleado, yo le sugiero, yo le recomiendo que usted vaya, y ya ellos han dicho, no lo digo yo, que se sienten incómodos. ¿Saben por qué? Porque se sienten obligados, se sienten que eso es un mensaje. Pues ustedes vayan a la oficina, a la página de la oficina del Contralor de Puerto Rico, y en esa página, como hice yo esta mañana, ustedes van a encontrar que dice cuál es la misión de la Oficina del Contralor de Puerto Rico. Y escuchen esto, dice, fiscalizar las transacciones de la propiedad y de los fondos públicos. Ahora es que viene, escuchen, con independencia y objetividad. Ahí es que están violando su propia misión. La Contralora de Puerto Rico está violando y haciendo que sus empleados violen lo que es la misión de su oficina, porque su trabajo de fiscalizarlo, de fiscalizar las transacciones de la propiedad y del mejor uso de los fondos públicos, lo tienen que hacer con independencia y objetividad. Díganme ustedes a mí, ¿qué independencia de criterio puede haber? ¿Qué objetividad cuando tenga el Contralor de Puerto Rico que mirar transacciones o o actuaciones de la fortaleza y o de la señora gobernadora Jennifer González. Cuando están, miren, ah, cuando qué casualidad que están haciendo actividades en conjunto, incluso una actividad política. Yo quiero saber cuántos empleados de la oficina del Contralor van a comprar taquillas para la actividad de Jennifer González. Es más, que las compren, no, porque se las compra a otro. O miren, las compran, ya ustedes saben, anónimos. Aparecen los pagos en efectivos anónimos. Los que Pablo José Hernández quiere eliminar, ahí está. Ahí está porque los quiere eliminar. Porque aparecen muchos pagos anónimos. ¿Y qué pasa? De momento quiero saber quienes entran a la actividad de Jennifer González en el Caribe Hilton, porque ahí hay cámaras de seguridad. Es más, ¿por qué no se para la oposición allí? ¿Por qué no se para la oposición allí en el lobby del Caribe Hilton, en la entrada de ese salón del San Jerónimo Ballroom, a ver quiénes entran y quiénes salen? A ver cuántos empleados públicos de la oficina del Contralor van a entrar a esa actividad esa noche, impulsado por la promoción que les está enviando su propia jefa, la Contralora de Puerto Rico. Que miren, de independencia y de objetividad, ya sabemos que no tiene nada. ¿Por qué se presta ella para manchar así su imagen como Contralora de Puerto Rico? Lo más importante que tiene que tener un Contralor de Puerto Rico es precisamente una imagen de imparcialidad, de independencia de criterio, de objetividad, de que está dispuesta a aplicarle la ley a todos por igual, no importa si es la gobernadora o el gobernador de Puerto Rico, a quien sea. Y la Contralora Carmen Vega acaba de mancillar, prestándose para esto, acaba de mancillar esa imagen, su propia credibilidad ante el país. Y uno se tiene que preguntar, ¿por qué hace esto? ¿Por qué? Miren, están a tiempo. Bueno, si es que están a tiempo, muevan esa actividad de Jennifer a otro lugar, que no sea allí mismo. Digo, yo les voy a decir esto, no solamente si están a tiempo, si es que se atreven a moverla a otro lugar a ver si la gente llega, porque parece que se ha hecho de esta manera para que esos empleados públicos se sientan obligados a tener también que comprar esa taquilla, porque si no, no hay quórum. Vamos a una pausa, mis queridos amigos, y cuando regresemos hablamos con el senador Luis Javier Hernández.
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0: Y ya estamos de regreso en Radio Isla 1320. Bueno, acaba de llegar una noticia que, wow, me llena de mucha tristeza, aunque yo sé que ahora está en mejor vida. Y es que, miren, ha fallecido el exboxeador Pritchard Colón a los 33 años de edad. Recuerdan a Pritchard, ¿verdad? Pritchard Colón, un joven que estaba, era un gran talento del boxeo puertorriqueño. Y participó de una pelea de boxeo hace unos años donde recibió un golpe detrás de la nuca, un golpe ilegal en el boxeo detrás de la nuca que lo dejó incapacitado. Él fue considerado un prospecto del boxeo en su corta carrera, acumuló un récord de 16-1 con 13 triunfos por la vía del knockout. La carrera se vio tronchada el 17 de octubre de 2015, estamos hablando de hace un poco más de 10 años, cuando él enfrentó al estadounidense Terrell Williams en el Eagle Bank Arena de Fairfax, Virginia. Allí a él le propinaron varios golpes de conejo, así es que se llaman, que se dan de forma ilegal en la nuca. Muchos consideraron una indiferencia del árbitro Joe Cooper. Entonces estoy leyendo de la noticia de última hora, de primera hora, luego de concluido el combate, el orocobeño, el joven era de Orocovis, Puerto Rico, fue llevado al hospital donde más adelante le diagnosticaron lesiones cerebrales irreversibles. Él se tornó, él tenía una página, ¿verdad?, de su mamá. Su mamá tenía una página en las redes sociales donde tenía cientos de miles de seguidores, entre ellas yo, donde ella, pues, uno podía ver a Pritchard, las terapias que cogía, porque Pritchard no caminaba, no pudo volver a caminar, no hablaba. Él sí emitía sonidos, pero no hablaba, no tenía coordinación motora. Él quedó pues postrado en una cama, sí se sentaba en una silla de ruedas. Y pues uno podía ver sus terapias, uno podía ver su adelanto. Él sí contestaba, le contestaba a su mamá, a su señora madre, que se dedicó en cuerpo y alma a cuidarlo. Y él sí le contestaba a su señora madre con la cabeza, sonreía. Vimos cuando le cantaban cumpleaños. Es triste. Él se radicó una demanda. En aquel momento se radicó una demanda contra la organización del boxeo, contra el árbitro, y la demanda no prevalecieron ellos en la demanda, resultado con el cual yo no estuve de acuerdo. Creo que fue profundamente injusto porque el árbitro no hizo lo que tenía que hacer y permitió que Pritchard recibiera varios de esos golpes que le provocó la lesión cerebral irreversible. Bueno, Pritchard, que descanse en paz. A sus padres, su padre también siempre se pronuncia a través de las redes sociales sobre su hijo, a su familia, a su madre, a sus hermanos, pues nuestras condolencias, nuestro más sentido pésame. Que descanse en paz, Pritchard Colón. De hecho, hay ya periodistas en su página, Rafael Lenín López está reclamando que se radique un caso de asesinato en Virginia debido a las lesiones que provocaron la muerte hoy de el puertorriqueño y exboxeador Pritchard Colón. Bien. Están tratando de conseguir al senador, Luis Javier Hernández, quien hizo la denuncia sobre la falta de pago. Vamos a hablar sobre eso tan pronto él entre al aire. Así que voy a decirles, quiero seguir hablando con ustedes sobre la falta de agua, porque ese ahora mismo, ese es el tema más importante en Puerto Rico. Y les decía lo siguiente, que hay gente, no crean que la gente tiene agua. No tienen agua. Miren, aquí me escribió a mí tempranito el líder comunitario de, aquí está, a las 6:19 de la mañana de Ocean Park. Buenos días. Hoy le toca las 48 horas de agua a la zona 2. Llevamos 13 meses de crisis de agua y en los pasados días de asignación de agua, el agua no llegó a las partes altas de San Juan, desde San Jorge, San Mateo, Monteflores, Villa Palmera Alto, Las Casas, Las Margaritas y Barrio Obrero. Tampoco llegó a Piñones. Esta zona en lo que va de año lleva un 62% sin agua en las partes bajas y un 91% sin agua en las partes altas. Como podemos ver, más allá de la sequía, la AAA sigue teniendo problemas de distribución de agua que no se pueden esconder detrás de la sequía. Un poco más tarde, a las 7:49 de la mañana, nos escribe zona 2. Debemos tener agua y no hay ni una gota. Y entonces hay que destacar, vamos a poder hablar un poco más tarde con a las 2:35 con el senador Luis Javier Hernández. Bueno, pues es importante destacar lo que pasó ayer en esa reunión celebrada en la Fortaleza. Antes de hablar sobre eso, dice la vicepresidenta de la AAA, Karim del Valle, que el paro de 24 horas que no se completó ayer, de la Unión Auténtica de Trabajadores, no tuvo ningún impacto en las operaciones de la AAA. De hecho, informa la AAA, que aquí es extraño también, les voy a decir por qué. Informa la vicepresidenta que de 4,121 empleados que hay en la AAA, 1,304 fueron a trabajar ayer. Es decir, si uno hace la resta que corresponde, que 2,817 estaban en el paro, más de la mitad. Pero yo digo que hay algo extraño, porque el viernes pasado estuvo el presidente de la Unión en el programa de televisión cuando yo estaba en Jugando Pelota Dura y dijo que actualmente lo que hay son 2,800 empleados en la AAA. Y yo digo, aquí hay algo que no cuadra. Él dijo el viernes que hay 2,800 empleados. Y aquí dice la vicepresidenta que hay 4,121 empleados. Entonces, alguno de los dos está dando un número equivocado, un número erróneo. ¿Quién dice la verdad? O vamos a poner, no lo pongamos como que es intencional. Vamos a decir, ¿quién se equivoca? ¿Quién tiene el número correcto y quién no? Bueno, pues no se completó el paro porque cuando fueron a protestar allá a los portones de la Fortaleza, los recibieron, les permitieron entrar y se reunieron con Jean Peña Payano, el secretario de Asuntos Públicos de la Fortaleza, y también estaba Carlos Rivera Justiniano, que es el asesor legal, el abogado de la Fortaleza. Se reunieron con ellos y pudieron iniciar unas conversaciones que hizo que ellos detuvieran el paro inmediatamente. Mañana, tienen hasta mañana para presentar una propuesta económica y para reunirse, se reunirán mañana con la Junta de Gobierno de la AAA. Y yo me pregunto, y les pregunto a ustedes, ¿por qué hay que llegar a eso? ¿Por qué no los atienden antes? ¿Por qué el ejecutivo, ¿por qué la AAA tiene que esperar a que sus empleados anuncien un paro, que todos estamos de acuerdo que es un paro que no se debió haber dado en este momento, que no es el momento oportuno porque hay un plan de racionamiento y hay una sequía? Eso está estipulado. Pero a pesar de eso, hay que preguntarnos, ¿por qué el gobierno de Puerto Rico, si ellos están haciendo estos reclamos hace meses, no se reunieron con ellos hasta que ellos decretan un paro y se aparecen en los portones de la fortaleza? ¿Por qué hay que llevar las cosas hasta el límite, hasta el extremo? ¿Por qué no les contestaron y no los invitaron a una reunión antes? Eso es inexplicable y es otro defecto más, otro problema más creado por el presidente de la AAA, el ingeniero Luis González. Miren quiénes hacen que se termine el paro. Inmediatamente, los de la Fortaleza, Esteban Peña Payano y Rivera Justiniano. Porque eso no lo pudieron hacer en la AAA, el ingeniero Luis González, la misma vicepresidenta Karim del Valle. ¿Por qué no se reunieron con ellos? ¿Por qué no iniciaron las negociaciones? ¿Por qué no trataron de remar todos hacia el mismo lado? No, no los recibieron, no los contestaron y pasó lo que pasó ayer. Provocado, señoras y señores, provocado. Bueno, me tengo que ir a la pausa y todavía no hemos hablado de la reunión en la Fortaleza, pero eso es un tema que esta tarde vamos a tocar. Quédense con nosotros que regresamos después de la pausa.

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7: Estas son las historias que la redacción de Radio Isla 1320 trabaja en estos momentos. SAR de Energía refiere a justicia irregularidades en contrato para la generación de energía temporera. Lluvias sobre Carraízo aumentan su nivel, pero continúa el racionamiento. Mientras, el presidente de Acueductos rechaza por ahora interrupciones preventivas para La Plata. Se escucha al presidente de la AAA, Luis González.
8: Mira, mire, yo creo que bien prematuro en este momento estar hablando de cuándo vamos a tomar decisiones, ¿verdad? Una de las cosas bien importantes cuando uno va a hacer estas evaluaciones incluye en cómo es que vamos a estar, ¿verdad? O cómo se podría estar implementando interrupciones en la red. Y obviamente lo que no queremos en todo momento es dar expectativas no correctas a nuestro pueblo en términos de impacto de esas interrupciones. Así que hablar de eso en este momento es bien prematuro. La autoridad todavía tiene un nivel, el embalse de La Plata está en niveles mucho mejor que los que tuvimos en el 2015, quiero dejar eso claro. Claro está, nosotros siempre nos preparamos para el peor escenario y tenemos conversaciones no solamente con el equipo ejecutivo de la gobernadora en términos de sequía, sino también con nuestra gobernadora a los efectos de que ella tenga también todo el insumo y las proyecciones y los planes para que entonces pasemos de una fase más de planificación a lo que podría ser en el futuro una implementación.
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9: Y estamos de regreso aquí en Radio Isla 1320, hoy jueves 13 de agosto de 2026. Les digo que esto va a las millas. Ya este fin de semana estamos a mitad de mes. Así mismo es. Bueno, pues, ¿qué pasó en esa reunión sostenida ayer en la Fortaleza? Lo primero que les voy a decir es que de la Junta de Gobierno de la AAA estuvo presente, según reporta la prensa, todos los miembros de la Junta, los que hay, porque ahora mismo no hay presidente, ustedes saben que renunció, y tampoco la gobernadora le ha interesado llenar la vacante del representante de los consumidores o los representantes de los consumidores. El que había, el representante del consumidor, venció su término, llegó su término a su fin en marzo de 2025. Ella empezó de gobernadora en enero. Bueno, pues desde marzo ella no lo ha querido llenar, ha pasado ya más de un año. Y entonces están los miembros, que todos fueron nombrados por el Partido Nuevo Progresista, menos uno, que es la posición que ocupa en esa junta, la Asociación de Alcaldes, que es la asociación que agrupa a los alcaldes del Partido Popular. ¿Quiénes van a esas reuniones representando a la Asociación de Alcaldes y a la Federación de Alcaldes, que es la que reúne a los alcaldes del PNP? El director ejecutivo o la directora ejecutiva de la Asociación de Alcaldes y de la Federación de Alcaldes. Por la Asociación de Alcaldes, la directora ejecutiva es Verónica Rodríguez. Por la Federación de Alcaldes, el director ejecutivo es Ángel Morales. Bueno, pues miren esto, de entrada, Verónica Rodríguez hizo unas expresiones a la prensa. Sin embargo, dice El Nuevo Día, que Ángel Morales, director ejecutivo de la Federación de Alcaldes, no respondió las llamadas de este medio. O sea, la Federación de Alcaldes no quiso hablar con la prensa del país. Sin embargo, la Asociación de Alcaldes sí lo hizo. ¿Y qué dijo? Que se le planteó a la gobernadora, miren las cosas que dice la directora ejecutiva de la Asociación de Alcaldes, que se le planteó a la gobernadora. Que se le planteó, número uno, la falta de comunicación por parte del presidente ejecutivo de la autoridad, o sea, del ingeniero Luis González, que no hay comunicación entre la Junta de Gobierno y el presidente de la AAA. Número dos, la falta de un vicepresidente operacional de la AAA y las vacantes en la Junta de Gobierno, que estaba de vacante, la de presidente y la de representante de los consumidores. Y entonces, ¿qué dijo la gobernadora? La gobernadora dijo que habían hablado de sequía, de la necesidad de personal en la corporación pública y en la Junta de Gobierno, y de que querían mantener una comunicación directa. ¿Cómo puede? Uno lee eso y uno dice, bueno, déjame pensar, ¿cómo puede operar gerencialmente, cómo puede operar adecuadamente la AAA cuando su presidente ejecutivo, en este caso el ingeniero Luis González, no se comunica en lo absoluto con lo que es su junta de gobierno, la junta de gobierno de la AAA, que fue lo que decía la carta del presidente de la Junta de Gobierno que renunció, del licenciado Héctor del Río, que no había comunicación. ¿Cómo es posible que el presidente ejecutivo, en lugar de estar, que es lo que se supone, en comunicación constante con la Junta de Gobierno de la AAA para que eso funcione adecuadamente, no se comunica con ellos? Tan es así que tiene que llegar la Junta de Gobierno de la Corporación Pública a reunirse con la mismísima gobernadora. Pero es que no hay forma de que algo pueda funcionar de esa manera. Volvemos a una reunión que, si funcionara adecuadamente la AAA con el presidente que hay, eso es una reunión que hubiese sido totalmente innecesaria. Totalmente innecesaria. Tenemos al senador, tenemos en línea al senador Luis Javier Hernández, porque es que este tema hay que tocarlo, que es el tema de la educación y de la oportunidad de nuestros jóvenes de cuarto año en las escuelas públicas de poder llegar a la universidad. Buenas tardes, senador, ¿cómo se encuentra?
10: Buenas tardes, distinguida. Saludos para ti y para todo el público.
9: Muchísimas gracias. Explíquele al país cuál es la denuncia que usted ha hecho. ¿Qué pasa? ¿Por qué han dejado de pagar las pruebas de College Board y qué significa eso?
10: Bueno, porque simple y sencillamente a este gobierno se le ocurrió en este presupuesto por primera vez en mucho tiempo. Recuerden que la asignación de dinero, que son casi 9 millones de dólares que se asignan todos los años en la partida del Departamento de Educación para cubrir las pruebas de College Board, para que los padres y madres y especialmente los estudiantes no tengan que pagar absolutamente nada, se había respetado por distintas administraciones del PNP hasta ahora. Porque en este presupuesto nosotros habíamos denunciado habíamos denunciado varios recortes en el presupuesto realmente. De hecho, yo creo que contigo yo estuve hablando del recorte de casi 100 millones en educación, que me parecía escandaloso porque recortaban áreas críticas, pero le aumentaban, como han pasado en muchos otras agencias, el presupuesto de empleados de confianza. En educación recortaron 9 millones al College Board, recortaron el dinero a transportación, no le asignaron dinero al Departamento de Educación, al área de educación especial. Y el tiempo nos ha dado la razón. Fíjate que cada una de las crisis en educación que se han ido trabajando y atendiendo y publicando, nosotros las advertimos antes de que aprobaran el presupuesto. El tema de transportación escolar, tú sabes que fue un issue que hasta última hora por poco los estudiantes se quedan sin transportación, por eso mismo, porque no lo habían presupuestado. En el tema de educación especial, ya tú has visto las quejas que han habido con los proveedores de servicios que se les debe muchos meses atrás y que no hay dinero para poder cubrir la necesidad de ahora. Y ahora, pues, el secretario de Educación tuvo que reconocerle al país que, en efecto, lo que habíamos dicho en la discusión de presupuesto es correcto. Quitaron 9 millones a la partida del College Board y ahora la pregunta es, ¿qué va a pasar con estos estudiantes que, y los padres particularmente a nivel, que ya contaban con esa ayuda por parte del gobierno, que como política pública había planteado que iba a ser gratis, y ahora hay que sacar chavos en el bolsillo? O sea, en una economía como está en estos momentos, la luz más cara, el agua más cara, los peajes, a los padres y madres, yo tengo dos estudiantes en la corriente de educación pública, y se hacen malabares para poder sobrevivir al fin de este mes. Entonces, ahora este beneficio que existía, pues el PNP lo eliminó. Habrá que preguntarle por qué.
9: A mí lo que me choca es que no parece importarles el hecho de que están demostrando, o eso así lo interpreto yo, no sé cómo usted lo interpreta, que la educación no es para nada una prioridad para esta administración.
10: No lo es. Y de hecho, ni la educación ni los servicios básicos. Nosotros planteamos la situación del presupuesto de educación y el tiempo nos dio la razón, pero también planteamos la situación de la crisis del presupuesto del Departamento de la Familia. Departamento de la Familia aumentó $1 millón a la partida de empleados de confianza de Susan Roy y no le asignó nada a los trabajadores sociales, nada para atender la crisis de los centros de cuidado. Y vuelvo y te digo, lamentablemente el tiempo nos ha dado la razón, que estamos viviendo crisis en distintas agencias importantes porque el presupuesto no está balanceado. La gobernadora se jactó de que aprobó un presupuesto balanceado, pues será balanceado para el bolsillo de sus amigos. Porque para los servicios esenciales y para la gente y para los empleados del día a día no se le asignó ni un bello más.
9: ¿Y hay forma de subsanar el asunto, claro, del College Board?
10: Yo le planteé a la nueva secretaria de la Gobernación, Norma Burgos, públicamente, que ahora tiene la gran oportunidad, ella que dice que es el faro de Alejandría, que va a arreglar todos los problemas del país, pues lo primero que tiene que hacer es revisar el presupuesto y pedir una enmienda al presupuesto. En el área de educación hay que asignar los 9 millones nuevamente. Hay que asignar dinero a transportación, hay que asignarle dinero a los empleados de la autoridad de acueducto alcantarillado que se están quejando, que no le están pagando. Hay que asignar dinero para los empleados de la calle y hay que quitarle dinero a los empleados de confianza. Si hace eso, me demuestra a mí que realmente viene a trabajar por Puerto Rico. Si no, es más de lo mismo.
9: Y a mí entonces también me choca que porque el secretario de Educación, Eliezer Ramos, que yo siempre he pensado que es bien intencionado, ¿por qué no lo peleó en su momento cuando se estaba discutiendo el presupuesto? Pues, ¿por qué no sacó la cara por esos estudiantes?
10: Pero a niveles que, en honor a la verdad, el secretario de la Gobernación, Francisco Domínguez, tenía a todos los secretarios amedrentados, amenazados y esquineados. El presupuesto del país, dicho por él mismo, lo confeccionó él, lo negoció él con la Junta. Así que ese no es el presupuesto del secretario de Educación, en honor a la verdad. Es lamentable porque rompe con el protocolo de que los secretarios son los que recomiendan su presupuesto y son los que lo confeccionan. Pero en honor a la verdad, el mismo Francisco Gómez aceptó que este era el primer presupuesto que ellos, que desde Fortaleza se trabajaba para que después la Junta lo validara.
9: Y Norma Burgos, ¿le ha contestado algo a usted sobre si van a reinstalar esos 9 millones para las pruebas del College Board?
10: No, porque mi llamado fue público cuando ella llegó y obviamente todo el mundo decía que ella iba a resolver mil cosas y me preguntaron que cuál era mi recomendación y yo le dije cándidamente, mi primera recomendación a la nueva secretaria de la Gobernación es que pida revisar los presupuestos aprobados porque todos están completamente desproporcionados. No están asignadas las partidas para atender el tema de los servicios básicos. Y ahora el ejemplo del College Board y el tema de los transportistas me ha dado la razón. Este es un pésimo presupuesto, malo para el país, bueno para los amigos del PNP, pero malo para la gente.
9: Senador Luis Javier Hernández, le agradecemos que usted haga ese llamado público y así esperamos que la nueva secretaria de la Gobernación responda a ese llamado público porque se trata del futuro de nuestro país, de los estudiantes y de garantizarles la oportunidad que deben tener porque es un derecho constitucional a poder tener una educación de calidad y llegar a estudiar en una universidad como se supone que ocurra. Muchísimas gracias, senador.
10: Cómo no, gracias a ti.
9: Bien. Mis queridos amigos y amigas, vamos a una pausa y regresamos. Quédense con nosotros.
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7: Estas son las historias que la redacción de Radio Isla 1320 trabaja en estos momentos. Senador popular Luis Javier Hernández dice el gobierno no cree en la educación postsecundaria, eliminan partida en el presupuesto de educación para pagar pruebas del College Board a estudiantes. El SAR de Energía refiere a justicia alegadas irregularidades en contrato para la generación de energía temporera. Sequía afecta a la agricultura, se reportan las primeras muertes de ganado en San Lorenzo. Las lluvias sobre Carraízo aumentan su nivel, pero continúa el racionamiento. Mientras, el presidente de Acueductos rechaza por ahora interrupciones preventivas para clientes de La Plata. 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
9: Y ya estamos de regreso en Radio Isla 1320 en vivo, hablando como a ustedes les gusta, claro y de frente. Y entonces, miren qué cosa más curiosa, lo que es cómo se transmiten diferentes perspectivas sobre un mismo asunto. Les estaba diciendo, en cuanto a la reunión que hubo ayer en la Fortaleza, que le interrumpí ese análisis para poder atender al senador Luis Javier Hernández. Volvemos a la reunión. Les he dicho aquí en varias ocasiones que la gobernadora no ha querido llenar la vacante del consumidor en la Junta de Gobierno de la AAA. Y esa es la posición, ese es el puesto más importante de todos. ¿Por qué? Porque es el que los representa a ustedes, a mí, a todos los abonados, a los clientes, a los que están sin agua. Esa es la persona que realmente le va a decir al país lo que está pasando dentro de la Junta de Gobierno de la AAA, lo que se habla, lo que no se habla, las quejas, los reclamos. Esa es la persona que tiene la responsabilidad y la obligación y el deber de ley, el deber ministerial de ser la voz de nosotros, los clientes, los consumidores. Y la gobernadora no ha querido, ha pasado más de un año y se niega a llenar esa vacante. ¿Por qué? Bueno, porque obviamente le va a estar diciendo al país todo. Se rompe el ocultismo, el secretismo. Y ella pues no quiere eso. Entonces, fíjense qué cosa interesante. Dice el periódico El Vocero que el presidente, vicepresidente de la Junta, el licenciado López Soler, Rafael López Soler, cuando él salió, él dijo que anunciaron que inició el proceso para nombrar al representante del consumidor en la Junta, vacante desde marzo del 2025. Oigan las palabras. Que inició el proceso para nombrar al representante del consumidor. Yo lo leo en El Vocero y digo, pero qué bueno, lo que llevamos aquí denunciando hace unos meses. Y cuando me voy al Nuevo Día, escuchen las palabras de la gobernadora. Sobre las vacantes dijo que se harán esfuerzos por llenarlas. Díganme ustedes a mí si es lo mismo. Si significa lo mismo, ¿se harán esfuerzos por llenarlas? Gobernadora, Junta de Gobierno, se va a iniciar el proceso para llenarlas. Sabemos que no estamos ante la misma expresión. La expresión que hace los miembros de la Junta es una expresión categórica de que eso va a ocurrir, de que se inició un proceso para que esté el representante de los consumidores ahí sentado. Cuando uno escucha a la gobernadora, eso no es lo que ella está diciendo. Ella le está dando largas al asunto. Ella está estirando el chicle. Ella está diciendo, ah, bueno, vamos a ver lo que se hace, a ver si se puede llenar. Bueno, pues Norma Burgos, otro llamado más, a la nueva y flamante secretaria de la gobernación. Usted se tiene que encargar de que se llene ese puesto y si usted quiere que el país la siga viendo de forma favorable como ha empezado su gestión. Usted tiene que ocuparse de que la gente, el ciudadano de a pie, los de carne y hueso, estemos allí representados por el representante de los consumidores. Vamos a ver, usted está su primera semana, vamos a ver cuánto tiempo se van a tardar antes de que eso ocurra. Vamos, nosotros ponemos el reloj. Y lo veremos a ver. Bueno, pues ahora, hablando hoy de actividades de recaudación de fondos, ya hablamos de la falta de prudencia, de la falta de transparencia de la Contralora de Puerto Rico, Carmen Vega, con su fin de semana en el Caribe Hilton, mientras se lleva a cabo allí mismo una actividad de recaudación de fondos para la señora gobernadora. Vamos a ver también una invitación que causó revuelo ayer en las redes sociales y que está a través de todas las redes sociales y a través de todos los chats de WhatsApp o conversaciones virtuales. Irá aquí en los controles y nos ayuda con la invitación para la actividad de recaudación de fondos del presidente del Senado, Tomás Rivera Chats. Mírenla ahí, eso está por todas partes. Rivera Chats, Restaurante Luisa en el Condado, un encuentro personal, jueves 13 de agosto de 2026, para que gane Puerto Rico. Un encuentro personal, no tiene la cantidad de la taquilla, cuánto se está cobrando.

Y uno dice, o sea, un encuentro personal, el que compra la taquilla va a tener un encuentro personal con el presidente del Senado que le cuesta $2.500. ¿Cuán personal es ese encuentro? ¿Para qué es un encuentro personal a $2.500? Bueno, pues ustedes saben que de entrada se presta para malas interpretaciones o buenas interpretaciones. No sé, cada cual llegue a sus conclusiones. Porque eso es lo que se llama o lo que muchas personas pueden tener ahora la percepción, y en política la percepción es la realidad, de que eso es lo que se llama inversionismo político. Eso es, para el que no lo sepa. ¿Por qué? Porque la persona paga, el empresario paga $2.500 para sentarse con el presidente del Senado a tener una conversación y a que él sepa, o sea, le da un acceso, le da una entrada, él sabe qué persona le pagó, estuvo dispuesto a pagar $2.500 para hablar con él. Y eso es lo que se llama inversionismo político, porque el resto ustedes saben. El resto, pues ustedes lo saben. Y entonces, sin poner ni siquiera, yo creo que se debe enmendar la ley electoral. Yo creo que se debe enmendar la ley electoral para exigir que en todas esas invitaciones se tenga que escribir la cantidad de la taquilla, el precio, y se tenga que incluir los requisitos de ley, que tienen que ser cheques personales que incluyan el nombre, el número de licencia electoral o licencia de conducir y dirección del donante. Y cuando toda esta conversación de por qué prohibir los donativos en efectivo y por qué prohibir los donativos anónimos, pues ahí está la respuesta para darle claridad y transparencia al proceso. Vamos a ver cuánto dinero en efectivo se recauda en esa actividad. Vamos a ver si todos van a pagar con un cheque personal con su nombre y apellido o si van a aparecer pagos en efectivo. O sea, hay que ver ese informe de esa actividad. Pero el ponerle un encuentro personal, digo, es obvio que lo van a ver allí, porque cuando se paga una taquilla para una actividad de recaudación de fondos de un candidato político, usted va allí a compartir con el candidato político. ¿Qué significa darle ese tono de por qué ponerle un encuentro personal? ¿A qué les parece a ustedes a eso? Cuando uno escucha eso, ¿cómo lo interpreta? Bueno, pues yo lo interpreto que hay mucha cercanía. Un encuentro personal, wow, es un encuentro con mucha cercanía, con mucha intimidad. Usted tiene a cuanto más paga, más cercanía, más personal es el encuentro, más acceso usted va a tener a ese líder político. Y eso es lo que se llama inversionismo político. Nos parece de mal gusto, no quiero ni mencionar, porque yo no estoy aquí diciendo ni estoy infiriendo que haya algo ilegal en eso, porque la ley electoral lo permite. No estoy diciendo que hay nada ilegal, ni estoy diciendo que él va a hacer nada ilegal, pero les digo la verdad, yo rápido pensé, bueno, pues ahí están los empresarios con Rosselló, porque así fue que empezó con encuentros personales. Usted pagaba mucho y podía tener un encuentro personal con un jefe de agencia. Pues uno que piensa, pues aquí vienen los. Digo, porque quién más, cualquier hijo de vecino no puede pagar $2.500. Pues a mí me vino eso a la mente. Y vuelvo y digo, sin decir que aquí él esté incurriendo en nada ilegal, pero de que deja un mal sabor, de que por eso se formó el revuelo en las redes sociales, de que deja un mal sabor, de que deja una impresión de que se trata de inversionismo político, eso es así. Y ahora, para no dejar de hablar, que se los dije, de la nueva Junta de Gobierno del Partido Popular Democrático. ¿Quiénes son los que dieron ese paso al frente? Esa junta, recuerden que el presidente del Partido Popular Democrático, Pablo José Hernández, tan pronto él entró de presidente, él llevó a cabo una asamblea para la aprobación de un nuevo reglamento del PPD, un reglamento de él que se aprobó en septiembre del 2025. Y ese reglamento cambió la composición de la Junta de Gobierno del PPD. Y ahora se va a elegir por primera vez a esa nueva composición de la Junta de Gobierno. Y aquí tengo la tabla de cómo quedaron los candidatos. El presidente.

0: Pues miren, el único que radicó fue Pablo José Hernández Rivera. Se sabía que eso iba a ocurrir así. Eso es lo que se esperaba, a menos que viniera, pues ya ustedes saben, alguna persona con propósitos extraños, porque nadie más va a ganar esa candidatura a radicar, pero eso no ocurrió. Y tal como se había previsto, el único que está para presidente es Pablo José Hernández Rivera. Para vicepresidentes hay dos posiciones en el nuevo reglamento, un vicepresidente ejecutivo y un vicepresidente sectorial, así es que se llama. ¿Qué significa? El sectorial tiene que ser una persona que ocupe un puesto dentro de una de las organizaciones sectoriales del Partido Popular. ¿Y qué es eso de organizaciones sectoriales? Pues que representan a un sector. ¿Y cuáles son esas organizaciones sectoriales? La Asociación de Abogados Populares, la Asociación o Consejo de Pensionados y Exfuncionarios del Estado Libre Asociado del Gobierno, la Asociación de del Grupo LGBTQ Plus. Tenemos esas tres, son las organizaciones sectoriales del PPD. ¿Por qué? Porque las otras tres, que son la Asociación de Mujeres Populares, la Juventud Popular Nacional y los Servidores Públicos Populares, esos tres tienen asiento en la Junta de Gobierno automáticamente, su presidente. Los sectoriales que no tienen silla en la Junta de Gobierno tienen una vicepresidenta sectorial que tiene que formar parte de uno de esos tres grupos: abogados populares, servidores públicos o pensionados o LGBTQ. En este caso, radicaron también solamente una persona para vicepresidente ejecutivo, que antes era Charlie Delgado, ahora radicó Luis Javier Hernández. Para vicepresidenta sectorial se quedó como vicepresidenta del PPD Migdalia González, la ex senadora del distrito Mayagüez-Aguadilla. ¿De qué sector es ella? Pues ella ahora está en la directiva, es la vicepresidenta del Consejo de Pensionados y Exfuncionarios del ELA. Por lo tanto, cumplía con ese requisito. Dice el reglamento del Partido Popular que si no hubiese radicado ninguna mujer como vicepresidente, si el vicepresidente sectorial hubiera radicado también un hombre, automáticamente subía a la vicepresidencia, automáticamente se creaba una segunda vicepresidencia, o sea, una segunda sectorial. Iban a haber tres vicepresidentes y esa la llenaba la presidenta de la Asociación de Mujeres Populares. Pero eso no ocurrió porque radicó una mujer, que es Migdalia González. Bien, ahora la cosa, ellos tres no tienen competencia, pero ahora la cosa se pone interesante. Miren qué cosa, ahora vienen los distritos. Dice el nuevo reglamento que va a haber un representante de cada uno de los ocho distritos senatoriales. Y fíjense qué cosa más interesante. El municipio de San Juan, donde el Partido Popular todavía no ha anunciado un presidente municipal, donde se encuentra en plena reorganización, donde no se ha identificado un candidato o candidata para correr para la alcaldía de San Juan, hay competencia y no solamente una persona, tres personas radicaron para representar al distrito de San Juan en la Junta de Gobierno del PPD. La legisladora municipal, licenciada Ingrid Colbert, que ahora mismo es legisladora municipal en la legislatura, es la que representa al Partido Popular en la legislatura municipal de Miguel Romero. Segundo, José Rivera Gutiérrez. Y tercero, Christopher Malespín Díaz. Christopher ha tenido diferentes puestos dentro del Partido Popular a través de los años y fue candidato a representante por el Distrito 3 de San Juan en las pasadas elecciones. O sea que hay tres candidatos para el Distrito de San Juan. Sorpresivamente, San Juan aparentemente está despertando el Partido Popular en San Juan. Distrito de Bayamón, dos candidatos también. Tenemos a Morgan Cordero Calderón, que es el que corrió para la alcaldía de Bayamón en las pasadas elecciones, y tenemos al CPA Reinaldo Díaz. Reinaldo Díaz lleva muchos años trabajando también allá en Bayamón, es el que se conoce como Rey del 7 o Rey Pal 7, porque también fue candidato a las elecciones por el Distrito 7 de Bayamón. Ahora empiezan los alcaldes y los alcaldes no tienen competencia. Fíjense, en el distrito de Arecibo radicó su alcalde, Carlos Tito Ramírez. Para el distrito de Mayagüez radicó el alcalde de Aguada, Cristian Cortés. Para el distrito de Ponce radicó la alcaldesa de Ponce, Marlys Cifre. Para el distrito de Guayama radicó el alcalde de Guayama, O'Brien Vázquez. Para el distrito de Humacao, ahí radicaron dos incumbentes, Rafael Zurillo, que es alcalde, y José Coni Varela, que es representante. Iba a haber elecciones también. Para el distrito de Carolina, iba a haber elecciones porque radicó Ángel González y Ángel Matos, el ex representante. Pero el representante Ángel Matos me dicen a mí que no va, que no completó los documentos, o sea que está retirada su aspiración. Y ahora para, entonces ahora lo que quedan son cinco puestos por acumulación. Y para cinco puestos por acumulación radicaron 10 candidatos, que son los siguientes: el ex representante José Pepe Varela, el licenciado Pepe Varela, muy conocido porque es un líder comunitario que tiene sus grupos, diferentes grupos de grupos comunitarios bien activos en el debate público puertorriqqueño. Es el presidente del grupo sectorial de los pensionados y exfuncionarios del ELA. También está dirigiendo el grupo de los exalumnos de la Universidad de Puerto Rico y me parece que también dirige grupos ecuménicos. El representante Ramón Torres, representante de la Cámara. El joven Brian Saavedra, que aspiró en las pasadas elecciones para representante por el Distrito 2 de San Juan y que es una personalidad de los medios de comunicación, está todos los días en diferentes programas de análisis político. El ex representante José Cheito Rivera Madera. La senadora Mariali González, que es actualmente la senadora por el Distrito de Ponce. La alcaldesa de Eloísa, Julia Nazario. La representante Suani Enid Vargas. La senadora Ada Álvarez Conde. La ex candidata también a la Cámara de Representantes, no al Senado por el Distrito de Humacao, Nina Baledón, que actualmente es miembro de la Junta de Gobierno del Partido Popular, y el alcalde de Coamo, Juan Carlos Tato García Padilla. Va a estar interesantísima esa contienda y les dejo saber que el Partido Popular va a llevar a cabo lo que han denominado foros regionales a través de los ocho distritos, de los ocho distritos senatoriales de Puerto Rico en el mes de septiembre. En esos foros regionales, todos los candidatos que están en competencia tendrán la oportunidad de presentarle a sus huestes, a los miembros del Partido Popular, lo que es su plataforma, llevar un mensaje y pedirles su voto. Así que próximamente se estarán llevando a cabo esos foros regionales para darle esa oportunidad a todos esos candidatos. Y finalmente la elección será el 11 de octubre en el Complejo Ferial de Ponce, según ha notificado el Partido Popular, abierta. En esta ocasión no van a ser los delegados los que van a votar. La han abierto a a todos los miembros, a todos los afiliados del Partido Popular Democrático a través de la isla. Se esperan miles de personas, miles de populares para que vayan a escoger su nueva junta de gobierno. A mí me parece interesantísima esa elección, sobre todo la elección de los delegados por acumulación, porque aquí hay incumbentes, en esa lista hay incumbentes que se podrían estar colgando, que podrían no, porque fíjense, si uno cuenta de esos 10 candidatos por acumulación, 1, 2, 3, 4, 5, 6 son incumbentes. Por lo tanto, uno de ellos se va a quedar colgando, asumiendo que entren los otros por el recognition factor, por el factor reconocimiento. Pero vamos a poner ese escenario. Como quiera, un incumbente no va a ser electo. Y eso lo va a colocar a ese incumbente, pues, en una situación incómoda, por supuesto, en una situación difícil. Bueno, pues les quería decir lo siguiente. Ustedes saben que yo siempre les he dicho que para mí lo más importante es la educación. Y que no puede avanzar un país si no coloca la educación como una de sus prioridades. Y para eso nosotros, los que tenemos acceso a los medios de comunicación, tenemos que, miren, en buen puertorriqueño, machacar y machacar y machacar y decirlo, hacer los llamados. Hoy hicimos el llamado para que el Departamento de Educación retome el pago de las pruebas de College Board para los jóvenes de escuela pública, para que puedan llegar a la universidad, para darles esa oportunidad real, para hacerles más fácil ese camino en lugar de hacérselo más espinoso. Y ya aquí el senador Luis Javier Hernández ha dicho que le hizo un llamado público a la nueva secretaria de la Gobernación, Norma Burgos, y estamos esperando que ella conteste. Y además vamos a abrir nuestros micrófonos a dos jóvenes que nos visitan, que tienen un proyecto que a mí me pareció lo que se llama un proyecto personal, que me pareció, ¿saben algo? Un proyecto de país. Es un proyecto importantísimo sobre violencia de género. Y yo quiero que ustedes las escuchen, que ustedes las vean a través de las plataformas de Radio Isla 1320 y que sean ellas mismas las que le expliquen a nuestra audiencia de qué se trata su proyecto con sentido. Las tenemos aquí y luego de la pausa ustedes las van a conocer, vamos a conversar con ellas, vamos a saber cómo acceder a su proyecto, cómo surge la idea. Y yo estoy encantada y feliz para que ustedes vean que sí, que hay futuro en nuestra juventud. Vamos a una pausa y cuando regresemos, conoceremos con sentido. Quédense con nosotros.
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0: Estamos ya de regreso. Miren, yo estoy contentísima porque tengo aquí a Isabela Rodríguez Seda y tengo también a Carola Pérez López, dos jóvenes puertorriqueñas, que es la primera vez que van a ser entrevistadas en radio. Así que yo me siento muy feliz por eso. ¿Y qué edad ustedes tienen?
5: Yo tengo 16 años.
0: Ella es Isabela, ¿verdad? Sí. Isabela y Carola.
6: Yo tengo 15 años.
0: 15 y 16 años de edad. Bueno, pues ahora oriéntenos, ilústrenos. Díganle a nuestra audiencia de qué se trata el proyecto que ustedes han creado.
5: Consentido es un movimiento que nace para crear espacios en donde los jóvenes puedan hablar de relaciones sanas y autoestima.
0: ¿Y cómo se les ocurre? ¿Cómo ustedes un día dicen, contra, vamos a hacer este proyecto?
5: Bueno, este año durante una clase de investigación sobre la violencia doméstica, aprendí que no pasa únicamente en los adultos. He encontrado muchas de estas conductas en mi amigo y mi amiga. Y ahí creé esta iniciativa y se la llevé a mi escuela. Mi escuela ahí me dice que la debo expandir y llevarla a muchas escuelas. So, ahí fue cuando me acerqué a donde Carola.
6: Y al Isabela contarme sobre esta iniciativa, en verdad, vi la necesidad entre los jóvenes y le dije, vamos para adelante, vamos a trabajar juntos. Y en una de esas primeras reuniones que tuvimos, estábamos viendo cómo podíamos llegar a los jóvenes. Y pues ahí yo di la idea de las redes sociales, porque sabemos que los jóvenes no ven las noticias. Y pues con las redes sociales le llevamos la información a los jóvenes.
0: ¿Y qué hacen los jóvenes hoy en día? ¿Qué hacen los jóvenes en las redes sociales? En las plataformas, en Facebook, Instagram. Bueno, me van a decir, pero es que no es eso, es TikTok. En TikTok.
5: Sí, tenemos todas esas redes sociales, nos puedes seguir en consentido.pr y consentido/pr. Y de verdad que nosotros los jóvenes estamos 24/7 en las redes sociales. Y esa es la manera más directa a llegar a donde nosotros.
0: Exacto. ¿Y qué han hecho hasta el momento? ¿Cómo? Bueno, y déjame preguntar esto porque me encanta ese nombre. ¿Qué quiere decir consentido dentro del proyecto? ¿Por qué consentido?
5: Bueno, consentido porque las relaciones tienes que tener consentimiento en ambas partes y consentido porque las mejores decisiones se toman consentido con el pensamiento.
0: Ay, ustedes oyeron eso. Eso está fenomenal. O sea que tiene dos significados. Porque la relación tiene que ser con una consentida, por supuesto, que no sea obligatoria, que no sea por medio de violencia, intimidación, pero también el proyecto tiene sentido. Hace sentido, tiene sentido. ¡Qué bien! ¡Me encanta! Ahora cuéntenme, ¿qué han hecho hasta el momento? ¿Por dónde va el proyecto?
6: Bueno, ahora mismo ya estamos con el primer tema porque este proyecto va por temas cada mes y el tema de agosto es conociéndome y valorándome. Y en las redes sociales pueden ver unos clips de entrevistas que le hicimos a profesionales con información sobre cómo conocerte y cómo valorarte, porque sabemos que cada relación empieza primero con uno mismo.
0: Esto es para evitar el maltrato o la violencia de género en el noviazgo.
6: Correcto.
5: Sí. Bueno, también no solamente en el noviazgo, puede ser en cualquier relación interpersonal con tu amiga, con tu familia, con un familiar, en general.
0: Okay, no es solamente noviazgo.
5: Exacto.
0: ¿No? Y digo, ahora voy a hacer una pregunta aquí, pero ya a esa edad, a los 15, 16, tienen novio.
6: Exacto.
0: ¿Verdad? Hay amigas de ustedes que tienen novio desde los 15 o 14.
6: De ahí mismo fue que salió el proyecto, viendo
5: Exacto.
6: las cosas que pasaban entre nuestras amigas.
5: La normalización de la toxicidad en esta generación está
0: Mm,
5: dura.
0: ok. No me digan nombres, no me digan nombres. Pero, por ejemplo, Carola, ¿qué cosas tú has visto en un noviazgo así de jóvenes, porque son jóvenes, que no te gustaba, que tú decías eso como que no anda bien?
6: Para mí, el compartir de la localización en todo el tiempo y tener que saber dónde esa persona está, no importa la situación, eso a mí no me gustó para nada.
0: Eso es un control excesivo sobre la otra
6: Exactamente,
0: persona,
6: un control excesivo.
0: como si fuera su propiedad.
6: Exactamente.
0: Y eso se da.
5: Sí.
6: Exactamente.
0: Mucho.
6: Mucho,
5: Mucho.
6: mucho.
0: O sea que tienen que
6: Y es
0: saber esto. Y ahora con
6: normalizado.
0: los... Se ha
5: Exacto.
0: normalizado.
6: Se ha normalizado mucho.
0: Porque ahora con los celulares, con todas esas plataformas de que tú puedes saber dónde está esa persona, entonces quieren utilizar esa para saber exactamente dónde está. Qué interesante, dónde está su novia o su novio en todo momento.
5: Exacto.
0: Y entonces se ha normalizado.
6: Exacto.
0: Porque también los papás lo usamos. Los papás usamos esas plataformas, pero es para saber dónde están nuestros hijos, nuestras hijas, por seguridad.
5: Exacto.
0: Ya, fíjense, ya a mí no se me había ocurrido lo que están diciendo. Entonces la usan en el noviazgo como un método de control.
5: Exacto.
0: Y bueno, y de intimidación, porque obviamente si tú sabes que la persona sabe dónde tú estás, te sientes un poco intimidado, te sientes aprensivo. ¿Qué otras conductas ustedes han visto en noviazgos de jóvenes que piensan que se ha normalizado y que quizás no es tan correcto? Ese ejemplo estuvo fenomenal, fenomenal.
5: Yo he visto mucho específicamente los celos, en el que los celos también te puede traer a hacer cosas un poco más tóxicos. Al no poner límites, alguien que te cela te puede venir a decir como que tú no puedes salir así, tú no puedes salir con tu amiga hoy tú estás conmigo, y cosas así se han normalizado mucho en esta generación específica.
0: ¿Y por qué? Porque ustedes creen que, porque sí entendí que se ha normalizado lo de saber, ese control de saber dónde tú estás en todo momento, porque ahora existen esas plataformas que antes no existían, de saber dónde está la persona. Los celos, bueno, yo creo que eso de los celos es tan antiguo como el ser humano mismo, ¿verdad?
5: Exacto.
0: Pero que ustedes piensan que se ha normalizado, que ya se acepta más a una pareja celosa que lo que se aceptaba antes.
5: Sí. Y por ejemplo, alguien te cela y te dice, no puedes salir así. Y tus amigas dicen, ay, es que te quiere mucho, no quiere que estés con otra persona, solamente con él. Ve, eso es que tú normalizas esa toxicidad que te está pasando en esa relación.
0: Asimismo es, en lugar de saber que una persona muy celosa puede, pues es un red flag, es una alarma, es una señal de que puede tornarse en algo que ya no es saludable.
5: Exacto.
0: ¿Eh? ¡Ay, qué interesante! Entonces, díganme, cuando me dicen que han ido a 10 escuelas,
5: Sí.
0: ¿qué significa que han ido a 10 escuelas?
5: Bueno, 10 escuelas se han unido a Consentido. Por ejemplo, en cada escuela van a tener un bulletin board y con el tema mensualmente que tenemos, todas hacemos el mismo bulletin board en su propio font, como quieren decirlo, y cada uno tiene el mismo bulletin board, se pueden ver y son interactivos. Así que el estudiante pasa y puede interactuar con el bulletin board.
0: Hacen como un club de consentido en esa escuela, en ese,
5: Es más como
0: un grupo,
5: una iniciativa.
0: una
5: Exacto.
0: iniciativa, y mantienen el bulletin board según el tema del mes.
6: Exacto, con información del tema.
0: Y
5: Exacto.
0: entonces se comunican a través de eso mismo, o sea, se comunican con
6: Sí.
0: ustedes.
6: Sí, exacto. Y tenemos reuniones donde
5: Exacto.
6: planificamos y todo, para que
0: Tienen
6: todo
0: reuniones
6: esté
0: con los de
6: uniforme.
0: esa escuela.
5: Con los
0: Sí,
5: líderes,
0: con los
5: sí.
0: líderes. Esa era la pregunta, por eso pregunté que si era como un club. ¿Cómo se hace un grupo en cada una de esas escuelas con unos líderes de consentido en esa escuela?
5: Sí, en cada escuela hay un líder y un colíder. El líder es responsable de hacer todo y el colíder es estar en top y saber y ayudarlo. El líder asiste a las reuniones, da ideas y nos envía fotos del bulletin board mensualmente.
0: Pero qué maravilla. Vamos a hablar un poco del tema de este mes que ustedes me dijeron. ¿Cuál es el tema de este mes? Me lo dijiste, Carola.
6: Conociéndome y
0: Conociéndome y valorándome. ¿Sabes por qué eso es tan y tan importante? ¿No es el primer tema que ustedes cogieron?
5: Sí.
0: Pues qué bueno que empezaron por este primer tema, porque realmente se trata de autoestima. de autoestima, de alimentar la autoestima, porque cuando muchas veces se aceptan esas conductas, digo, esto es lo que yo he leído, ¿verdad? Yo no soy experta en esto, pero pienso que se aceptan esas conductas que no son correctas porque quizás a esa joven le falta autoestima. Y para eso hay que conocerse y valorarse. ¿Qué significa para ustedes ese tema?
6: Bueno, conocerte y valorarte, tú estar segura de ti misma y no dejar que nadie lo cambie. Y que tú no intentes cambiar para otra persona solo para agradar. Tú estar segura de ti misma y firme en eso.
0: Qué bien. ¿Cómo lo ves tú, Isabela?
5: Bueno, yo lo veo como conocer tu valor, saber cuánto tú vales, saber lo que te gusta, saber lo que no te gusta y compartirlo con las otras personas.
0: Mira qué bien. ¿Y ustedes ya han planificado el resto del año? ¿O
5: Sí.
0: ya tienen los temas
5: Sí.
0: mensuales? Ya qué bien. Y entonces, ¿cuál es la? Yo las vi porque yo las sigo, yo las sigo. Y vi también que ustedes tienen una colaboración también con la
6: Sí.
0: Procuraduría de la Mujer, que me encantó eso, porque por supuesto tiene que ver con el tema que ustedes tienen y ustedes pueden colaborar con ellas o también obtener alguna asistencia o ayuda de la Procuradora de las Mujeres. Cuéntenme cómo ellas las están ayudando o cómo ustedes interaccionan la Procuradora de las Mujeres.
5: Nosotros somos su voz juvenil. Por ejemplo, ella
0: Ay, me encantó eso, su voz juvenil. Ah, no, ustedes están llegando lejos. Carola e Isabela están llegando lejos. ¿Cómo es? Cuéntame, su voz juvenil.
5: Por ejemplo, nosotros estamos compartiendo los temas. Ellos tenemos los mismos temas y ellos lo hacen, por ejemplo, en su manera para los adultos, en lenguaje de adultos, y nosotros lo hacemos para los jóvenes.
0: Y en eso del lenguaje de jóvenes, bueno, yo me tengo que ir a una pausa, pero cuando regresemos, yo quiero conocer y que ustedes conozcan cuál es ese lenguaje de jóvenes. Quédense con nosotros que regresamos con Isabel.

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3: Estas son las historias que la redacción de Radio Isla 1320 trabaja en estos momentos. El gobierno sigue sin activar a la comunidad de científicos en la isla para atajar la sequía. Presidente de Acueductos descarta un racionamiento preventivo para clientes de La Plata, como solicitaron alcaldes de la zona. Senador Luis Javier Hernández dice el gobierno no cree en la educación postsecundaria. Eliminan partida en el presupuesto de educación para pagar pruebas del College Board a estudiantes. Se escucha al senador popular Luis Javier Hernández.
4: El tema de transportación escolar, tú sabes que fue un issue que hasta última hora por poco los estudiantes se quedan sin transportación, por eso mismo, porque no lo habían presupuestado. En el tema de educación especial, ya tú has visto las quejas que han habido con los proveedores de servicios que se les debe muchos meses atrás y que no hay dinero para poder cubrir necesidades ahora. Y ahora, pues, el secretario de Educación tuvo que reconocerle al país que en efecto lo que habíamos dicho en la discusión de presupuesto es correcto. Quitaron 9 millones a la partida del College Board y ahora la pregunta es qué va a pasar con estos estudiantes que, y los padres particularmente a nivel, que ya contaban con esa ayuda por parte del gobierno, que como política pública había planteado que iba a ser gratis, y ahora hay que sacar chavos en el bolsillo. O sea, en una economía como está en estos momentos, la luz más cara, el agua más cara, los peajes, a los padres y madres, yo tengo dos estudiantes en la corriente de educación pública, y se hacen malabares para poder sobrevivir al fin de este mes. Entonces, ahora este beneficio que existía, pues el PNP lo eliminó.
3: Soy Widalis Rivera Acevedo, usted escucha Radio Isla 1320 y nos ve por radioisla.tv, la hora 1:40.
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3: Y aquí de regreso, gracias a todos los que nos están escribiendo. Es que la verdad que son impresionantes estas dos jóvenes puertorriqueñas y este proyecto que se han inventado, que han creado, pero sobre todo que están trabajando con tanto entusiasmo. Bueno, ustedes estaban hablando de lo que es el lenguaje de los jóvenes y esto sí que es importante, porque yo quiero saber cuál es el lenguaje de los jóvenes y si nosotros los adultos estamos comunicándonos bien usando o no usando ese lenguaje. ¿A qué ustedes se refieren?
5: Por lo menos yo personalmente, a mí no me gusta aprender del regaño. Siempre que me están regañando es como que, ok, podemos acabar, como que...
3: ¿Y cómo es mejor aprender?
5: Mejor es hablarte suave, tampoco es de regaño de gritarte...
3: Un diálogo, una conversación.
5: Vamos a sentarnos, me puedes decir lo que tú piensas y yo te digo lo que pensamos y podemos encontrar un punto medio.
3: ¿Y qué tú crees, Carola, de cuál es el lenguaje que más le llega a los jóvenes?
6: Yo pienso exactamente lo mismo. Estamos bien acostumbrados al regaño y ya es como que otra vez lo mismo. Yo pienso que, igual como dijo Isabela, una conversación, que lleguemos a un acuerdo mutuamente es lo mejor que podemos hacer.
3: ¡Qué bien! Invitar a la reflexión.
6: Exactamente.
3: Al diálogo. Uh-huh. A sentarse. Y de ambas partes.
5: Exacto.
3: Qué bien. ¿Dónde ustedes estudian?
5: Yo estudio en el Colegio Puertorriqueño de Niñas.
6: Y yo en Dorado Academy.
3: ¿Tienen el apoyo de sus colegios?
5: Sí, sí. 100%.
3: ¿Y esas 10 escuelas donde ustedes han llegado, que ya tienen sus líderes y colíderes, son todas privadas o han llegado a la escuela pública puertorriqueña?
5: Nosotros tenemos dos escuelas públicas en Yabucoa. Y queremos más jóvenes. Si estás escuchando esto y eres un joven, por favor, te puedes unir, no tengas miedo.
3: Bueno, pues entonces, si lo están escuchando los papás y quieren que se unan, pues también vamos a decirles cómo es que se pueden unir a esta iniciativa y llevarlas a su escuela. Alguien que esté interesado de que su escuela pueda tener el líder, el co-líder, ¿cómo lo hace?
6: Nos pueden escribir por Instagram consentido.pr, nos pueden mandar un DM y nosotros les vamos a estar respondiendo.
5: O por Facebook, que también.
6: Exacto, por Facebook también.
5: Exacto.
3: ¡Qué bien! ¡Me encanta! ¿Y qué planes, díganme, sus planes futuros? ¿Hasta dónde quieren llegar? ¿Están en Yabucoa y en el área metropolitana?
5: Exacto.
3: ¿Quieren llegar a toda la isla?
6: Sí. Exacto, esa es la meta, llegar a todas las escuelas posibles para que el mensaje pueda llegar a todos los jóvenes.
3: Escuelas públicas y privadas.
6: Exactamente.
3: Y esos líderes, esas reuniones que ustedes hacen, ¿son virtuales o son presenciales?
5: Son presenciales.
6: Son presenciales.
3: Muy bien, son presenciales. O sea que eso es bueno porque tienen también la interacción con grupos de todas esas escuelas.
5: Exacto. Y ellos vienen y pueden traer ideas nuevas que tengan y podemos hacer unos cambios si ellos desean.
3: Ustedes tienen, bueno, porque como yo sé que los jóvenes ahora todo es las redes sociales, las plataformas, se comunican, además de que en la página uno puede ver los bulletin boards, el tema del mes, los clips que ustedes hagan. ¿Tienen algún otro medio de comunicación? ¿Hacen ustedes algún podcast?
5: Sí, nosotros estamos haciendo entrevistas y podcasts con profesionales en cada tema.
3: ¿Qué tipo de...? Ajá, dime, Carola.
6: Incluso no profesionales, los jóvenes. Porque si la gente puede escuchar qué piensan los jóvenes.
3: ¡Qué bien! ¿Y a quién entrevistan? ¿Hacen las entrevistas ustedes?
6: Sí, nosotros hacemos las entrevistas. Este mes, conociéndome y valorándome, es con la doctora Sandra Santori, Margarida.
3: ¡Qué bien, contra! Y ustedes preparan de antemano sus preguntas.
6: Exactamente.
3: ¿Y quién es la doctora? ¿Es psicóloga? ¿Es trabajadora social?
6: Sí, es psicóloga.
3: Es psicóloga, para que hable precisamente de qué habló, de la autoestima.
5: Exacto, de cómo tú te puedes conocer y valorar.
6: Y cómo eso influye en las relaciones que tenemos.
5: Exacto.
3: ¡Qué tremendo! Miren, déjenme decirles,
7: Déjenme decirles, aquí alguien me escribe, escuchando ahora desde el trabajo. Qué tremendas que sean tan seguras y enseñando a otras a sentirse igual. Gracias por los comentarios.
6: Gracias.
7: Para que ustedes vean que pueden proyectar, ustedes están proyectando esa seguridad, esa confianza, porque cuando uno habla así como ustedes hablan, eso se transmite. ¿Qué experiencias han tenido con esos líderes que han conocido ya de otras escuelas?
5: Por lo menos nos va súper bien. Siempre entrevistamos antes o nos aseguramos tener los líderes más capaces para poder llevar a cabo todo el proyecto.
7: Y el mensaje, que es lo más importante. Exacto. ¿Cómo van a medir los resultados? ¿Cómo ustedes saben si esto está calando, si esto está llegando, si están haciendo una diferencia?
6: Bueno, nosotros vemos con las interacciones que tenemos con los jóvenes, porque uno ve el cambio cuando en las escuelas, el ambiente y cómo interactúan con los bulletin board, así vemos cómo estamos impactando a los jóvenes.
7: Que ya se está conociendo el proyecto.
6: Exacto.
7: Pues déjenme decirles, para hacer su primera entrevista en radio, ustedes son unas expertas. Ustedes lo hacen muy bien y tienen que seguir participando en medios de comunicación, radio, televisión, los programas de televisión, llevando ese mensaje que es demasiado importante, porque en Puerto Rico, pues lamentablemente, esta noticia, yo sé que ustedes la conocen, hay muchos casos de violencia de género y hay muchos casos de asesinatos de mujeres por parte de sus parejas, ¿verdad? Eso no es nada nuevo, eso sabemos que es así. Y este tipo de proyecto podría tener ese impacto, ¿saben por qué? Porque eso hay que empezarlo desde que son niñas y niños.
5: Importante saber que no es solamente para las niñas y las mujeres, también se pueden unir los hombres. Estamos buscando también líderes hombres que estén dispuestos.
6: Y la violencia no solo ocurre a las mujeres, exacto, también los hombres están incluidos.
7: También, y hoy en día hay mujeres, yo me río porque pues yo tengo una hija adolescente y yo sé que hay niñas que están agresivas con los niños para conquistarlos, que ya no son tímidas como antes, no, y además que pues, como dicen, de cualquier malla sale un ratón, o sea que la violencia no tiene género, no, exacto, tiene edad, no tiene, puede ser cualquier persona que tenga ese impulso porque por muchísimas razones, y una de ellas porque no tuvo probablemente una oportunidad como la que ustedes están brindando de pertenecer a un proyecto tan hermoso. ¿Hasta dónde puede llegar con sentido?
5: Hasta todo Puerto Rico, hasta lo más lejos que pueda.
7: Me gusta, ¿cómo tú lo ves, Carol? Así mismo.
6: Así mismo, es que todos los jóvenes sean parte y impactados de consentido.
7: Las veo entusiasmadas con el proyecto. Sí. Las veo que ya están teniendo éxito y van a tener éxito. Así que todos los que están escuchando, vuelvan y digan cómo las pueden seguir en las redes sociales.
5: En consentido.pr.
7: Consentido, así la palabra seguida, ¿verdad? Sí. Muy bien, muy bien. Pues les deseo mucho éxito. Gracias, saben que aquí estos micrófonos están disponibles para ustedes, para que dentro de unos meses podemos volver y que me den le den información a la audiencia de seguimiento de cómo va el proyecto, de cómo ha ido creciendo, de cómo han ido expandiéndose a través de todo Puerto Rico. Felicidades, Carola. Gracias. Felicidades, Isabela. Gracias. Hagan ahora ustedes un último llamado para que se unan, para que conozcan los jóvenes, las personas, también, como dices, adultos, conozcan con sentido.
5: Sí, que no tengan el miedo. Yo sé que muchas dicen, ay, pero es que no sé si me van a aceptar. Tú escríbenos. Estamos disponibles a escuchar cada caso.
7: Carola.
6: Sí, como dijo Isabela, no tengan miedo, aquí somos manos abiertas y estamos súper emocionadas por conocerlo.
7: Increíble, 15 y 16 años para que ustedes vean, querida audiencia, que hay futuro en Puerto Rico, que nuestra juventud es talentosa, pero más que talentosa, que tienen que hacer las cosas con sentido. La felicito. Y nos veremos pronto. Y yo creo que yo la sigo en unas redes sociales, pero ahora yo me voy a... Yo miren, ahora mismo cuando se acabe el programa, entro a Instagram. Muchísimas gracias, Isabela Rodríguez Seda, Carola Pérez López. Nuevamente la felicito. Y ya ustedes saben que el cielo es el límite. La juventud puertorriqueña aquí, hablando claro y de frente. Muchísimas gracias por habernos acompañado esta tarde, mis queridos amigos y amigas. Nos vemos mañana.

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9: Por primera vez llega hasta el programa líder de servicios y beneficios, otro jefe de agencia. Esta vez recibimos Osvaldo Soto, presidente del negociado de telecomunicaciones, adscrito a la Junta Reglamentadora de Servicio Público. Por su parte, continúa la serie de entrevistas en cuanto a los ofrecimientos de la fuerza que mueve a Puerto Rico. Para ello, conversamos con Julio Enrique Bayón, oficial de comunicaciones y mercadeo, esta vez en énfasis sobre hipotecas. Y dos comercios participantes del programa de descuentos brindarán más detalles en cuanto a las rebajas para nuestros socios dueños. Finalmente, continuamos con parte del recorrido de los testimonios publicados en las redes sociales de AELA para celebrar los 50 años del programa de becas. Johanna.
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1: 1:57 en todo el 100x35. Yo soy Luis Manuel Villar, como cada jueves, acompañado por Johanna Millán López. Buenas tardes, Johanna, ¿cómo estás?
2: Buenas tardes, Villar, y buenas tardes a todos los que nos ven y nos escuchan a través de Radio Isla 1320 y la página de Facebook.
1: Así es, hoy es jueves 13 de agosto de 2026. Estamos de 1:55 a 2:53 aproximadamente. De lunes a domingo, su radio en el 1320 AM, ni para la izquierda ni para la derecha. Saludamos a los empleados de Plaza AELA aquí en Atorrey y las demás sucursales ubicadas en Arecibo, Caguas, Ponce, Humacao y Mayagüez. Recuerde descargar la aplicación de Facebook para que nos vean nuestro formato en directo a través de la página oficial de la Asociación de Empleados en esa red social. Una vez culminada la emisión de este espacio radial, nos puede conseguir en nuestro formato podcast en la aplicación de Radio Isla Móvil, la página oficial de la Asociación de Empleados en Facebook, X, antes Twitter, YouTube y AELA.com a través de la plataforma SoundCloud.
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1: 1:58, gracias por continuar con Palante con AELA a través de la cadena Radio Isla 1320 y la página oficial de la Asociación de Empleados. Comparte este contenido para que más empleados públicos y pensionados tengan acceso a lo que pasa en la Asociación de Empleados. Y ahora pasamos a de primera mano, se encuentra con nosotros Osvaldo Soto, presidente del negociado de telecomunicaciones, a quien le damos las buenas tardes y el agradecimiento por estar con nosotros.
3: Buenas tardes, Luis, buenas tardes, Johanna, y buenas tardes a todo el público Radio Escucha que nos honran con su audiencia. Es un privilegio enorme estar aquí con ustedes.
1: Gracias por estar con nosotros por primera vez.
3: Gracias.
1: Como le pregunto a todos los jefes de agencia, esta vez con tu nombre, ¿quién es Osvaldo Soto?
3: Pues mira, Osvaldo Soto es un abogado de profesión que ha estado inmerso en el proceso de las comunicaciones desde hace muchísimos años y ahora en estos últimos años, hace 7 años, que trabajo en el negociado de telecomunicaciones de Puerto Rico, primero como comisionado, ahora como presidente del negociado, y que me honra en presidir desarrollando diversas iniciativas dentro del negociado y sobre todas las cosas regulando lo que es la industria de las telecomunicaciones en Puerto Rico.
1: ¿Qué tal la experiencia hasta ahora?
3: No, una experiencia extraordinaria. Hay un grupo de trabajo bien comprometido de funcionarios que llevan muchísimos años brindándole servicios a Puerto Rico y que hoy por hoy pues estamos desarrollando iniciativas nuevas junto a ellos para el beneficio de Puerto Rico. Diversas iniciativas que hoy voy a compartirle algunas de ellas para el beneficio del público y también de ustedes en la tarde de hoy.
1: Está escrito a la Junta Reglamentadora de Servicio Público, su estatuto habilitador es la Ley 213 de 1996.
3: Sí, este año cumplimos 30 años de establecerse esta agencia en el gobierno de Puerto Rico, así que es un año importante en el desarrollo de las telecomunicaciones, que ustedes saben que hoy por hoy estamos en vivo en un streaming, pero estamos en vivo por radio, así que eso no lo teníamos hace 30 años. Y tal vez poco menos, ¿no? Pero toda esta infraestructura, todos estos procesos son permitidos gracias al desarrollo de la infraestructura en Puerto Rico, que es muy robusta sobre las telecomunicaciones. Y a pesar de que tuvimos el huracán María, que fue un impacto terrible y del cual aprendimos muchísimo, todavía seguimos implementando acciones afirmativas para mejorar en caso de cualquier emergencia.
1: Y las telecomunicaciones siguen siendo importantes.
3: ¿También? Esenciales.
1: Pueden ser la diferencia entre la vida y la muerte.
3: Lo es. Yo creo que lo es. Recientemente, o tan recientemente como el pasado lunes, nosotros supervisamos, entre muchas cosas, ¿verdad?, que hacemos de regular la industria, el proceso de las alertas de emergencia que los ciudadanos reciben en su celular, e integramos por primera vez a ese mensaje que les llega a los ciudadanos un enlace, que usted pulsa el enlace y lo lleva a un portal oficial del gobierno de Puerto Rico, donde mediante iconos y formas muy sencillas de entender, va a tener información detallada de la persona desaparecida. Gracias a Dios, en este caso, la primera alerta, después de implementar todo este nuevo proceso, la persona apareció en 28 minutos.
1: ¡Wow!
3: Y fue porque los policías que estaban en la región de Luquillo, al recibir la alerta, se movilizan, ven la imagen del ciudadano en el nuevo portal

0: plataforma la información de las alertas Amber, Ashanti, Mayra, Elías, Rosa y Silver.
1: Correcto.
0: Y permite además a los ciudadanos continuar consultando los detalles de cada caso luego de recibir el aviso a sus teléfonos.
1: Antes había la dificultad de que cuando usted enviaba una alerta, lo que tú recibías es texto. Okay. El ciudadano tal, de esta descripción y ya. Tenías que esperar a que un medio levantara una imagen del ciudadano desaparecido para saber quién era. Y posiblemente ese ciudadano desaparecido, que yo soy una persona, ¿verdad? Vivo en el barrio Caimito de San Juan, no tengo problema en decirlo. Claro. Pues tal vez conozco un ciudadano que vive allí, pero lo conozco por su apodo, no por su nombre.
0: Así es.
1: Y por su rostro. Pero el nombre que se da en la alerta no es necesariamente el del apodo. Es el nombre que
0: de
1: en
0: pila.
1: El que está registrado, correcto. Por tanto, este portal elimina todo eso. Añade información como cómo es conocida la persona. Añade fotos ilimitadas. Usted puede ver, poner en el portal 5, 6, 7, 10 fotografías del ciudadano en diferentes poses, de pie, con gorra, sin gorra. Y eso asegura que todos y cada uno de nosotros nos convirtamos en ayuda y búsqueda idónea para este ciudadano desaparecido. El negociado de telecomunicaciones trabajó este proyecto con PRITZ de primera mano y tengo que decirle que fue un proyecto hermoso porque en 5 meses logramos integrarlo todo a la policía, a manejo de emergencias, a PRITZ, a la oficina de la Procuradora de las Mujeres y desarrollar la plataforma e integrar esta tecnología a que todos los celulares de ahora en adelante van a recibirlo. Así que hoy por hoy, si usted recibe una alerta de aquí en adelante, pulse el enlace que va a tener información inmediata hasta la localización exacta donde la persona desapareció en el momento.
0: Wow, tengo por acá la notificación correspondía a la desaparición de Norberto García Díaz, de 75 años, como bien mencionaste, quien había sido visto por última vez en el balneario La Monserrate de Luquillo.
1: Así es, y verdad, estamos muy, muy satisfechos, muy contentos. Siempre hay espacio para mejorar y lo vamos a seguir haciendo. El negociado de telecomunicaciones regula todo lo que es la industria de telecomunicaciones en Puerto Rico. Incluso, ¿verdad? Somos el foro donde usted, amigo que me escucha, si tiene alguna queja, algún planteamiento, alguna objeción a una factura de alguna compañía de telecomunicaciones, o el servicio que usted recibe de una compañía de telecomunicaciones, entiéndase, internet, telefonía móvil, telefonía fija, cable TV, VoIP, cualquiera de esos servicios, el foro a acudir para que atienda esas querellas el negociado de telecomunicaciones de Puerto Rico. DACO no tiene jurisdicción sobre eso, lo van a referir a nosotros. Así es que siéntase en la confianza de llamarnos, de escribirnos, de visitarnos, el 721-0000 es el teléfono de querellas, a llamar.
2: Facilito.
1: Bien fácil, yo creo que a nadie se le va a olvidar, ¿verdad? Así que puede llamarnos y puede consultar al personal que tenemos allí, un personal bien comprometido que lo que va a buscar siempre es atender su reclamo en un proceso cuasi judicial que eventualmente nosotros vamos a atender contra la compañía a la que usted se querelle.
0: ¿Y las querellas se pueden hacer de forma online?
1: Sí, actualmente sí, okay. Pero estamos transformando el proceso completamente. ¿Por qué lo estamos transformando? Porque pretendemos establecer hasta procesos expeditos para adultos mayores.
0: Okay.
1: Hoy por hoy el adulto mayor se le hace bien complicado acceder a plataformas, llenar documentos, proveer información. Pues estamos estableciendo un proceso totalmente separado para atender a esta población que tanta necesidad tiene. Asimismo, estamos integrando, y eso esperamos, ¿verdad?, que ya en los próximos meses podamos tener todo eso listo, pero para que todo el proceso sea en línea, que el ciudadano pueda no tener ni siquiera que moverse de su hogar, y si necesita la asistencia de alguien, el personal nuestro de servicio al cliente lo pueda atender y le pueda llevar a consecución su querella. Y obviamente la querella se va a ver en sus méritos y dependerá, ¿verdad?, de la evidencia que muestre para nosotros adjudicarla, pero va a tener una ayuda durante el proceso que lamentablemente hoy no tiene, pero que nosotros hemos identificado necesariamente que el gobierno de Puerto Rico tiene que moverse en esa dirección para asistir de primera mano a esta población.
0: Tengo por acá también lo que hace el negociado de telecomunicaciones. Tiene la responsabilidad de adoptar, promulgar, enmendar y derogar aquellas reglas, órdenes y reglamentos que sean necesarios para ejercer sus facultades y el desempeño de sus deberes. Está sujeto a las disposiciones de la Ley de Procedimiento Administrativo Uniforme, Ley 170 del 12 de agosto de 1988, según enmendada. Es responsable, como bien has asegurado, de asegurar, y valga la redundancia, el cumplimiento de la Ley de Telecomunicaciones de Puerto Rico de 1996. Quería entrar ahora en en una noticia que publicó WIP

0: R, negocio de telecomunicaciones, aprueba histórica iniciativa denominada Red Segura. ¿De qué trata?
1: Mira, es una iniciativa bien interesante en muchas comunidades de las personas que nos escuchan ahora mismo.
0: Ajá.
1: Estoy seguro que si miran por su ventana van a ver un poste y van a ver cables que no son del tendido eléctrico, que son cables de telecomunicaciones.
0: Ajá.
1: ¿Y cómo usted distingue un cable de telecomunicaciones a uno eléctrico? Usualmente el cable eléctrico está trenzado, tiene en el medio un cable grueso de alambre, que usted lo ve que es gris, y entrelazado tiene uno negro. El de telecomunicaciones no, el de telecomunicaciones es negro completo. Tiene una entrelaza, tiene tal vez un alambre pequeño, pero es mucho más grueso y lo va a ver distante de las líneas eléctricas. Esa iniciativa lo que hace es que pone en las manos del ciudadano que nos identifique aquellos postes que están podridos, que están inclinados, que tiene cables colgando en el mismo poste, que pone a gabinetes, que son estas estructuras en metal que usted ve en las calles, que
0: Ajá.
1: están rotos, abiertos, que un niño puede entrar su mano y afectarse por lo que ahí ocurre dentro de ese equipo.
0: Ciertamente.
1: Toda esa infraestructura, el negocio de telecomunicaciones tiene como bien mencionaste, la responsabilidad de proveer seguridad a la ciudadanía. Esta infraestructura es de las compañías y ellos son los responsables por ponerla adecuadamente segura para que nuestros ciudadanos no se afecten. Que cuando venga otra emergencia, un huracán, toda esa cablería que ha estado en desuso, que está cortada, que sea removida. Y de eso es que trata esa iniciativa Red Segura.
0: Y que identifiquen que es la de telecomunicaciones,
1: Claro.
0: porque posiblemente ven los cables y dicen, mira, hay que llamar a
1: A Luma,
0: Luma.
1: sí,
0: Y
1: ¿no?
0: entonces, sí, a lo mejor toman acción, pero no necesariamente la importancia que ustedes le dan, que me parece muy, muy importante.
1: Buen punto, Johanna, porque obviamente la gente no sabe distinguir entre una cosa y la otra, ¿verdad? Pero para eso estamos nosotros. Nosotros queremos llevar a consecución eso porque entendemos que es tiempo ya de que la red de telecomunicaciones sea limpiada, esté más segura y que cuando venga cualquier evento atmosférico, tengamos las menos interrupciones posibles. No obstante, habiéndote dicho eso, tengo que reconocer públicamente que las compañías han hecho una inversión propia muy significativa después del huracán María para que sus torres aguanten más viento, para soterrar líneas. Así que estamos en una posición distinta a como estábamos después del huracán María. Hay retos todavía,
0: Claro.
1: pero se han estado trabajando. Asimismo, el gobierno de Puerto Rico y el gobierno federal ha invertido muchos millones de dólares para que hoy por hoy la red de telecomunicaciones esté mucho mejor de lo que teníamos en el huracán María. Y tengo ejemplos que en breve te voy a dar.
0: Por favor, si los tiene.
1: Uno de ellos es que recientemente se han completado anillos alrededor de todo Puerto Rico soterrados que no teníamos cuando María,
0: Okay.
1: de fibra. Eso va a provocar que en caso de que las torres se caigan, la comunicación permanezca, porque eso está soterrado bajo la tierra.
0: Buenísimo.
1: Asimismo, el negociado de telecomunicaciones ha logrado un acuerdo con la compañía Starlink
0: Sí,
1: para
0: importante.
1: donarle a Puerto Rico 102 antenas al negociado de telecomunicaciones sin costo, ni siquiera el equipo ni tampoco la utilización. O sea, que cuando llegue la tormenta, el huracán, Dios quiera no pase, ¿verdad? Pero tenemos que prepararnos para eso y lo estamos haciendo. Nosotros vamos a activar esas antenas para que cada uno de los 78 municipios va a recibir una antena. Ya hemos adiestrado, hemos completado ese proceso de adiestramiento con los 78 municipios. Lo hicimos con 11 agencias, que se las puedo mencionar también. Es el centro médico, son los centros de llamadas 911, es las oficinas de PRITS, de ATSEF, las oficinas regionales, las zonas de manejo de emergencia y la oficina central también están incluidas ahí. No sé si me queda algún otro, pero básicamente.
0: El Instituto de Ciencias Forenses.
1: No, ese estamos trabajando otra iniciativa que
0: Okay.
1: te puedo mencionar ya mismo,
0: Okay.
1: pero estas principalmente son para las antenas donadas.
0: Okay.
1: ¿Qué va a suceder? Que el día que nos quedemos sin comunicaciones en medio de una emergencia, nosotros vamos a activar esas antenas y el Estado, el gobierno, se va a poder comunicar con los gobiernos municipales que son los que atienden de manera directa la emergencia para responder afirmativamente a cualquier emergencia, porque van a tener en 235 devices conectividad satelital mediante internet ilimitado por el tiempo que dure la emergencia.
0: Tremendo.
1: Así es que eso es un cambio trascendental en la respuesta de las comunicaciones de emergencia que no tuvimos cuando teníamos tuvimos el huracán María.
0: Muy, muy de avanzada, porque la mayoría de las islas en general no tienen este apoyo. Ya vemos casos como Cuba, como Santo Domingo, Haití, y tener esa tranquilidad, ¿verdad?, de que por lo menos esa comunicación no se va a interrumpir, ¿verdad?, tan necesaria para que las ayudas, es súper.
1: Sí,
2: esta compañía es bien importante. Recientemente estaba leyendo un reportaje que es protagonista de la guerra entre Rusia y Ucrania.
1: Correcto.
2: De hecho, ellos no le proveen servicio a Rusia.
1: No.
2: Es a Ucrania.
1: Es a Ucrania.
2: Esta es la compañía de Elon Musk.
1: Correcto. Es la compañía de Elon Musk. Nosotros tuvimos el privilegio de conocer a uno de sus ejecutivos y ahí conversando fue que surgió la iniciativa. Y cuando lo traímos a la atención de la señora gobernadora, lo primero que nos dijo es que no, yo quiero que todos los 78 municipios tengan acceso a esta comunicación y así lo hemos hecho. Ya pronto vamos a entregar todas las antenas. Porque tenemos que estar preparados, ¿verdad? Dios quiera que no ocurra nada, pero tenemos que ser efectivos en eso y no dilatar los procesos, sino practicar cada vez más, no tampoco entregar los equipos y dejarlos ahí en una caja.
2: Hay que adiestrar a la gente.
1: Hay que adiestrar a la gente, hay que practicar, hay que hacer los esfuerzos necesarios para que cuando llegue el día de la emergencia, en medio de esa presión que uno tiene, pueda responder afirmativamente.
2: Y más ahora que la temporada de huracán está vigente.
1: Correcto.
2: A pesar de que se prevé que sea una temporada menos fuerte, pero hay que tomar previsión. Háblame ahora de qué ocurrió en el Instituto de Ciencias Forenses que te lo sugerí.
1: Excelente. Mira, estamos trabajando con el Instituto de Ciencias Forenses y con el Centro Médico de Puerto Rico, una iniciativa para que ellos tengan antenas permanentes en el Hospital de Centro Médico y en el Instituto de Ciencias Forenses. Y también en hospitales que ellos tienen móviles. Tanto el centro médico como una morgue y un centro de procesamiento de cadáveres que tiene el Instituto de Ciencias Forenses. Ambos necesitan también tener internet robusto, pero son móviles, pueden desplegarlo en cualquier punto de Puerto Rico, ¿no? Así que estamos trabajando un programa especial junto con la gente de Starlink para el gobierno de Puerto Rico con unos costos súper, súper mínimos para que el gobierno de Puerto Rico tenga ese resguardo en caso de que las comunicaciones tradicionales se interrumpan. Así es que yo creo que va a producir frutos extraordinarios en beneficio del pueblo puertorriqueño, ¿verdad? Dios quiera que no los tengamos
0: ojalá,
1: que usar, ¿verdad?
0: Ojalá que no.
1: Pero tenerlos disponibles nos va a hacer mucho, mucho más fuertes y resilientes en el proceso de la respuesta a una emergencia.
0: Independiza de manera grande a cada uno de los municipios, ¿verdad? Porque pueden empezar a hacer sus labores sin depender que todo el mundo Correcto. Esté centralizado en un lugar, ¿no?
1: Correcto.
0: Que pueden avanzar más rápidamente las ayudas sin esperar
1: sin duda,
0: a que lleguen luego.
1: Sin duda, sin duda. Y mucho más cuando hay un cambio de política pública a nivel federal en términos de cómo va a ser el proceso de las respuestas ahora. Así que tanto el gobierno de Puerto Rico está muy consciente, ha llevado, ¿verdad?, en voz de los directivos y de las personas que se encargan de esto para responder y atenderlo de manera afirmativa cualquier emergencia que ocurra.
2: Claro que sí. ¿Cuánto más o menos se está ahorrando el gobierno de Puerto Rico con esta donación?
1: Mira, se estima en más de $35,000 los equipos nada más. Eso sin contabilizar que cuando llegue, como yo digo, el día oscuro, ¿verdad?, la situación difícil, tampoco van a facturar nada. Se van a alinear satélites de la órbita baja de Starlink a Puerto Rico para que podamos responder a la emergencia. Tampoco eso va a tener ningún costo. Así que son miles de dólares que los cuantificaremos, haremos el ejercicio cuando eso ocurra, pero es una herramienta fundamental que ponemos en manos no solo del gobierno central, sino de los municipios para responder.
2: Claro que sí. Me están sugiriendo aquí que repitas lo de
1: la red segura.
2: Red segura.
1: Sí, mira, la red segura es una iniciativa de Negociado de Telecomunicaciones, está en su proceso, nosotros funcionamos como un organismo cuasi judicial, ¿verdad? Como si fuera un tribunal,
2: claro.
1: Preservando los derechos de todas las partes. Está en ese proceso, pero como digo yo, en lo que la chava y viene el palo descansa, nosotros seguimos identificando comunidades, postes que necesiten atención inmediata. Si usted conoce de alguna ubicación, llámenos al negociado 721-0000, infórmenos, nos puede escribir por correo electrónico, puede acceder a nuestras redes, a nuestra página web, envíenos fotos, la ubicación. Hay casos de emergencia que hemos recibido que decimos, mira, esto tiene que atenderse hoy.
2: Y pueden tomar video.
1: Y pueden tomar video, nos los envían y los atendemos inmediatamente, porque hay casos que no tienen que esperar a la red segura.
2: Claro que sí. Bueno, Baldo, para más información nos puedes dar el correo electrónico de la agencia.
1: Correcto, mi correo electrónico es osvaldo.soto@jrsp.pr.gov. Ahí me pueden escribir con toda confianza. También nos pueden llamar a la oficina de servicio al cliente y querella 721-0000. Allí hay unos compañeros que le van a orientar, le van a informar, sino también pueden hablar en la Secretaría del Negociado y pueden radicar cualquier solicitud, moción o situación, o también nos escriben a las redes sociales. Con muchísimo gusto las vamos a atender y estamos aquí para servirles a ustedes y al pueblo de Puerto Rico.
2: ¿Qué te parece, Johanna?
0: Excelente.
1: Así que gracias, muchas gracias.
2: Gracias por haber estado con nosotros.
1: A la orden. Muchas gracias a ustedes por la oportunidad.
2: Bueno, ya escuchamos a Osvaldo Soto, presidente del negocio de telecomunicaciones, brindando esta información que escuché en exclusiva aquí en Palante con Ayala. Que se repita tu visita, por favor.
1: Gracias, así será.
2: Bueno, vamos ahora a nuestro primer break comercial. Ya se encuentra aquí cerca del estudio Julio Enrique Bayón, oficial de comunicaciones y mercadeo. Con él hablamos sobre esta serie de entrevistas sobre los servicios y beneficios de Aela. También llegan dos comercios pertenecientes al programa de descuentos de Aela, quienes vienen a ampliar la información en cuanto a las rebajas para nuestros socios dueños. Y más adelante, los eventos de la semana, donde va a estar la Aela Móvil. Le decimos, yo soy Luis Manuel Villar, acompañado de Johanna Millán. Usted escucha Palante con Aela a través de la página oficial de la Asociación de Empleados en Facebook.
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2: 22 en todo Puerto Rico, ahí escuchaban a Johanna Millán, yo soy Luis Manuel Villar. Tenemos saludos, Johanna, nos escribió Iván Vargas Muñiz, saludos desde Mayagüez.
1: Saludos, Iván, gracias por enviarnos esos saluditos y estar escuchándonos.
2: Claro, un importante líder sindical, nuestro abrazo y nuestro reconocimiento para él. Ahora pasamos con Johanna Millán.
1: Bueno, ustedes saben que la semana pasada comenzamos una serie de entrevistas hablando en detalle de los diferentes productos y beneficios, ¿verdad? Servicios y beneficios que Aela tiene para los empleados públicos y pensionados del gobierno de Puerto Rico. Los socios ya lo conocen y aquellas personas que todavía no se hayan unido a la fuerza van a ir, ¿verdad?, conociendo hoy uno de esos beneficios. Y como dice la promo, te llevamos de la mano hasta tu casa, vamos a estar hablando de préstamos hipotecarios. Y me acompaña Julio Bayón, que es nuestro compañero aquí, oficial de comunicaciones, que vamos a estar hablando de manera muy, muy coloquial de todo lo que Aela Mortgage tiene para ustedes que ofrecer. ¿Por qué? Porque la experiencia de tu adquirir un hogar es uno de los sueños como que innatos de cada persona, tener su hogar, ¿verdad? Un hogar propio. Y por eso es tan importante que te orientes y que tengas la información que necesitas para hacer de tu compra de toda la vida un proceso agradable. Julio, bienvenido.
3: Muchas gracias por la invitación. Gracias, Johanna. Gracias, Villar. Es bien importante a la hora de uno adquirir una propiedad. Antes de tú comenzar a ver una propiedad, uno tiene que verificar, hacer una indagación, a ver cómo está su crédito, su capacidad de pago, para uno no perder tiempo al momento de ir a ver propiedades que están fuera de su alcance. Por eso es bien importante la orientación. Nosotros, las personas que estén en ese momento, que quieran comprar una propiedad, pueden entrar a www.aela.com y allí puede hacer su precualificación. Llena toda la información que le van a preguntar, capacidad de pago, o sea, de los ingresos que tiene, los compromisos deudas financieros. Y a base de eso, ya uno envía esa información directamente, lo llena en la página y le envía un profesional del área de hipotecario, lo va a analizar y se va a estar comunicando con el socio. Y ahí él va a tener una idea clara hasta qué cantidad usted cualifica para comprar una propiedad. Y ahí pues ya usted va viendo propiedades que estén en ese range de precio.
1: Eso es bien importante porque a veces la misma ilusión hace que la gente se vaya a ver propiedades y después se frustran porque entonces no cualifican o no dan el grado. Y quiero que sepan que ustedes hacer una precualificación con Aela es bien fácil. Y no solo eso, que tiene sus ventajas porque no solo te ubica en cuáles son tus posibilidades, sino que aquí les orientan, en el caso de que usted tenga muchos compromisos, le orientan para decirle, mira, ahora quizás no pueda, cualificas para esto, pero si quieres un poquito más, pues tienes que saldar estas deudas y llega el momento en que todos los planetas se ponen en orden y que usted puede realizar su sueño. ¿Para quiénes son los préstamos hipotecarios de Aela?
3: Pues principalmente para los socios de Aela. También le puede aplicar a los hijos y padres del socio. Pero, Johanna, eso no quiere decir que el socio es codeudor de ese préstamo.
1: Importante.
3: Hay mucha gente me pregunta, mira, pero porque mi padre es socio. No, el padre van a cualificar porque es hijo o padre del socio. Pero cada cual le hace su indagación, hace su proceso.
1: Por sus propios méritos.
3: Sí,
1: que no quiere decir que usted compromete ni siquiera sus ahorros en Aela. Usted puede seguir haciendo sus préstamos y sus cosas. Y si su hijo trabaja y cualifica, pues él puede hacer el proceso de comprar su propiedad con nosotros sin ningún problema. Y los padres también, que nos estamos viendo en un momento donde a veces hay que escoger entre uno pagar un plan médico y las medicinas y las cosas, y a veces los adultos mayores tienen que refinanciar para poder tener dinero de vuelta para poder hacer la cosa, hacer lo que necesitan, cubrir sus gastos. Y nosotros tenemos estos préstamos como cualquier centro hipotecario, pero ¿qué nos hace diferentes?
3: Pues mira, lo más atractivo son los intereses que AELA ofrece a los socios, además de que por ser esos intereses son bajos, los gastos de cierre son bajos también, y no, en el caso de los sellos y comprobantes, mucho más económicos. En una hipoteca se puede economizar lo que son gastos de cierre, una cantidad bastante generosa.
1: Y yo creo en lo que tú me dices, porque tú eres un joven que desde temprana edad le has visto la visión a comprar propiedades y te gusta moverte. ¿Cuál ha sido tu experiencia y cómo tú ves la diferencia, verdad, en los procesos cuando la gente va a hacer préstamos hipotecarios?
3: Yo hubiese querido que al momento de yo comprar, a ver, que mi padre hubiese sido socio de AELA, porque me hubiesen llevado de la mano en ese proceso que no es tan fácil como la gente piensa. Pero cuando tú tienes una institución que te lleva de la mano, que te orienta, eso es invaluable.
1: Y no solo eso, desde que le hacen esa precualificación, hay muchas instituciones, la gente empieza a buscar en diferentes centros hipotecarios y muchas veces hasta le indagan el crédito y le restan puntos en su empírica, ¿no? Y eso te afecta aquí. Nosotros te vamos a orientar sin ir directamente a tu crédito. Después, entonces, que evaluamos la información, entonces ahí te damos luz verde y te decimos, mira, estos son los documentos que necesitas.
3: Pero nunca es tarde, porque ahora sí yo puedo hacer refinanciar mi hipoteca, porque ya yo sé que tiene equity, que tiene ganancia, puedo bajar interés y puedo tener un sobrante para poder realizar mejoras a la propiedad, o comprar o tener un dinero extra para poder comprar una segunda propiedad.
1: A ti que te gusta remodelar tus casas y hacerle mejoras. Mira, y este es el momento perfecto para que los hijos de los socios adquieran su hogar, porque AELA no solo trabaja los productos que tienen en el mercado, obviamente con unas ventajas y unos beneficios tremendos que no lo consigues en los centros hipotecarios comerciales, sino que también trabajamos en alianza con el Departamento de la Vivienda, los programas de los incentivos del Pronto para tu Casa, el Préstamo Joven, y este es un momento perfecto, Julio, para que los jóvenes que ya están trabajando y tienen un ingreso puedan adquirir su hogar. Y pensando en lo que tú decías, yo digo, de verdad que ojalá y nosotros hubiéramos tenido esa oportunidad, y lo tienen a través de AELA. Así que, hijo de socio de AELA que nos escucha, o socio que no sabes que esto existe, envíe a esos muchachos para acá para que los puedan precualificar. El proceso para uno, ¿verdad? Empezar un préstamo hipotecario o orientarse. Ya dijimos que precualificación, la orientación, ¿verdad? Y después de la orientación te dan todo un listado de cosas que tienes que traer para poder completar el proceso.
3: Sí, lo importante es que la persona, cuando hacen ese ejercicio, pues ya ellos van a saber para qué préstamo cualifican, porque tenemos diferentes tipos de préstamos, FHA, convencional. Por eso ese ejercicio es bien importante que lo hagan. Y cuando lleguen aquí, donde un profesional en el área de hipoteca que lo va a llevar de la mano, ahí pueden llegar a esa conversación, cuál es el más que le conviene, porque el FHA pues le presta más. Que es menos lo que tiene que desembolsar el que está comprando.
1: Y cuando viene la directora de Mortgage, Wanda Gelaber, también ellos tienen unos préstamos, yo digo préstamos criollos, sí, que siempre nosotros vamos a ayudarle, porque nosotros no trabajamos para el universo, nosotros trabajamos para nuestros socios. Y una de las ventajas, Julio, ¿qué pasa cuando la gente utiliza nuestros productos al final del año?
3: Pues recibe ganancias en forma de dividendos en sus cuentas, que ningún banco, ninguna cooperativa le paga a los socios lo que a AELA le paga.
1: Es brutal.
3: Y yo lo veo, si usted tiene mi AELA, ahí puede verificar lo que usted gana en dividendos y lo que usted tiene en ahorro.
2: Y va a ver la gráfica en ascenso.
3: En ascenso, es correcto. Y déjame decirte, Johanna, yo voy a ser bien sincero, yo nunca desde que era pequeño tenía cultura de ahorro. No fue hasta que yo empecé a trabajar en Aela que yo aprendí lo que era el ahorro. Los compañeros de trabajo me dijeron, mira, tienes que abrir una cuenta IRA para cuando te retires. Y ahora como estamos viendo cómo está corriendo esto, que cada vez se pone más difícil, más caro, pues uno tiene que hacer su propio ahorro para cuando te toque retirarte, tenga dinero para poder costear tu estilo de vida.
1: Seguro que sí. Las personas que estén interesadas en iniciar este proceso de préstamo hipotecario, están investigando, ¿qué tienen que hacer?
3: 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Si no, pueden hacerlo a través de la página de internet en www.aela.com y ahí pueden escribirnos a nosotros para que nos digan lo que, ¿sabes? La necesidad que tienen en ese momento.
1: También pueden pasar por cualquiera de las sucursales, aunque la oficina central de hipoteca es aquí en Plaza Elena Torrey. Si usted vive en otro pueblo, puede orientarse también en las sucursales y le van a ayudar. Y el proceso se puede hacer completamente inicialmente, se puede hacer a través del correo electrónico. Así que si usted tiene dudas, comuníquese con Hipotecas, ¿verdad? Con el Centro Hipotecario Aela Mortgage acá y le vamos a ayudar a obtener su casita o a realizar su sueño.
3: Así que no dejes tu sueño para algún día, comienza hoy. Si tú quieres tu hogar, este es el momento de llamar y comunicarte con nosotros aquí en aela.com.
1: Así mismo, así que aprovechen y yo quería comentar antes de irnos que no es para que tú compres una casa necesariamente. Si tú ya tienes una hipoteca, haz el ejercicio de todas formas porque puedes bajar tus pagos, claro. Puedes bajar tus años, te puedes sobrar dinero para, ¿verdad?, estos imprevistos. Así que si tienes hipoteca, haz el ejercicio para saber cómo te podemos ayudar a mejorar la misma.
2: Así es. Para más información puedes escribir a hipotecarios@aela.com. Agradecemos a Julio. Gracias, Enrique Bayón. Julio.
1: Excelente.
2: Oficial. Gracias. De Comunicaciones y Mercadeo, por haber estado con nosotros aquí en Palante con Aela, pendiente, porque esta serie de entrevistas continuará sobre los servicios y beneficios de Aela a cargo de Johanna Millán. Yo soy Luis Manuel Villar, les pido que mantengan su sintonía porque vamos a recibir a un comercio perteneciente al programa de descuentos para que nos amplíe los detalles en cuanto a las rebajas para nuestros socios dueños y más adelante le decimos los eventos de la semana. 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
0: ¿A dónde irá?
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0: Así es, tenemos unos cuantos saludos, Johanna, antes de pasar contigo. Iván Vargas Muñiz, ya lo dijimos. Ángel Fernando Maldonado Morales también nos escribió. Aidín Maldonado, Ángela Rodríguez Acosta también nos escribió. Saludos, gracias por la sintonía. Ahora continúa Johanna Millán.
1: Mira, y en Ahorrando con Aela, lo que ustedes siempre esperan que le traigamos, ¿verdad? Estos comerciantes que nos tienen ofertas exclusivas para los socios de Aela y sus familias. Nos acompaña nuevamente Caridad Quiroga, que es la directora de Advantage Travel and Tour, nuestra agencia de viaje. Bienvenida,
2: muchas
1: Caridad.
2: Muchas gracias por la invitación nuevamente. Y aquí estamos para ayudar a los socios a que se vayan de viaje.
1: Mira, y te teníamos que traer porque la primera oferta que nos traíste la vez pasada se llenó en menos nada.
2: Se llenó bien rápido, tuvimos muchas llamadas y de hecho, no se preocupen porque los pasamos a otras alternativas que teníamos disponibles y siempre con el descuento.
1: Y todo el mundo se montó y fueron de viaje. Y ahora sabemos que para esta temporada, pues siempre en el mar la vida es más sabrosa y aparecen muchas ofertas de crucero. Cuéntanos qué tienes por ahí, ¿verdad? Corriendo para que la gente sepa.
2: Eso es así. Pues mira, tenemos próximamente un crucero que le denominamos el crucero de los abuelos. 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
1: Esas son las vacaciones sin los nietos.
2: Eso es así.
1: Que son
2: sí, pero también lo pueden llevar.
1: ¿Ah, sí? Ah, bueno, pues ya saben, pero no, váyanse sin los nietos para que aprovechen y se den su bailadita y disfruten, porque hay muchos abuelos que están a cargo de los nietos. Y usted, que los hijos aporten para que se vayan los abuelitos también y se cojan un break, que le cuiden los nenes el resto del año. ¿Por dónde pasa ese crucero?
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1: ¿De cuántos días?
2: Siete días saliendo de San Juan, Rhapsody of the Seas.
1: Son buenos.
2: Así que son saliendo de San Juan, así que puede descansar, ir a la playita, comprar y ya ustedes saben.
1: Todo, así como hablamos que el sueño de mucha gente es tener su hogar, también la gente lleva sueños bien, bien profundos con esto de los viajes. Y ya se imaginan, yo soy una, que mi destino perfecto es yo hacer mi viaje a Italia. Y así todo el mundo tiene ese sueño. ¿Cómo Advantage Travel and Tours ayuda a las personas a diseñar ese viaje? Porque si tú no tienes experiencia y a lo mejor viajas sola o a lo mejor viajas con la familia, ¿cómo les ayudan a los socios y al público en general en planificar un viaje?
2: Pues mira, nosotros tenemos muchos tipos de viajes. Hacemos viajes grupales, hacemos viajes familiares, hacemos el viaje que ustedes quieran. Pero para esos viajes de sueño que la gente siempre tiene y que no sabe por dónde empezar, tiene que comenzar llamando a Advantage Travel and Tours. Nos dice qué es lo que usted está buscando, qué es lo que usted prefiere, qué es lo que quiere o no quiere.
1: El presupuesto, ¿verdad?
2: Y nosotros le ayudamos acomodarnos dentro del presupuesto, dentro de los días, porque hay veces que tenemos pocos días o más días y hacemos los arreglos necesarios para que ese sueño se haga realidad con las limitaciones o no limitaciones que pueda tener cada pasajero. Cada mundo es aparte. Igual que mencionaste de las casas, cada cual cuando se va de viaje tiene unas especificaciones y unas cositas que queremos ver. Y nosotros tratamos en todo lo posible que se pueda hacer ese sueño realidad.
1: La realidad es que hay mucha gente que también con esto de las redes, pues empiezan a ver destinos y ellos mismos diseñan su viaje, pero acá en Aela nosotros tenemos familias que se tienen que ajustar un presupuesto y tenemos también una cantidad de personas mayores, ¿verdad? De pensionados que no les gusta esto de la tecnología, no lo dominan y que necesitan esa calidad humana, ese representante que una vez la atiende, quieren con caridad, no quieren con más nadie.
2: Eso es así.
1: Háblame de tu personal.
2: Pues mira, nosotros tenemos, somos 5 vendedores, tenemos, nosotros somos, además de ser agencia, nosotros somos un mayorista, o sea que le vendemos a otras agencias y nosotros pues se nos hace mucho más fácil armar un viaje pues porque tenemos el mayoreo también. Así que definitivamente son súper experimentados, todos tienen sobre 25 años de experiencia, que ya sabemos que eso es súper importante,
1: Así mismo.
2: No estamos así como que buscando cositas de última hora. El internet te ayuda mucho, pero también hay veces que te da informaciones que no necesariamente es la que uno necesita, así que siempre es bueno consultar con un experto y en Advantage Travel estamos para ayudarles.
1: Y nosotros tenemos los nuestros, ustedes estaban pidiendo agencia de viaje y los primeros que levantaron la mano y dijeron, nosotros queremos ayudarlos, fueron ellos, así que tienen toda la confianza, ¿verdad? Y el buen nombre de Aela de la mano para que usted pueda hacer su viaje en confianza. Ya ustedes escucharon, son mayoristas y fuera de los precios que pueden encontrar, que no los tienen otras agencias, tenemos un descuento también especial, así que eso hace que haya más chavitos para disfrutar de otras cosas. Nos quedan la mitad del año prácticamente, un poquito menos. ¿Cuáles son los destinos que la gente te pide para esta temporada? De aquí a que se acabe el año, ¿dónde sería recomendable ir?
2: Mira, para lo que queda del año, regularmente sabemos que los puertorriqueños somos viajantes, nos encanta viajar y nos encanta salir por ahí. Los cruceros son una buena alternativa siempre, tienen todo incluido y eso pues ayuda a que sea más fácil, más rápido y no tengas que estar pues cargando maleta de hotel en hotel cuando son terrestres que tienen varias ciudades. Pero sabemos que a los puertorriqueños les encanta lo que es España. O sea, es una de las
1: de los
2: alternativas
1: destinos,
2: que
1: sí.
2: gusta. Está gustando mucho Panamá. Panamá
1: ¿En
2: está
1: serio?
2: Llamando mucho la atención y Costa Rica. Son destinos que, pues, por las situaciones que han habido en el mundo, se han movido a lo que es las Américas. Ya no están tanto en Europa porque le cogen un poquito de miedo, sobre todo las personas mayores, a lo que es las conexiones, a lo que es los aeropuertos y demás. Y se están moviendo mucho a lo que es América, ¿okay? O sea, Panamá, Costa Rica, Colombia, sabemos lo que sucedió
1: Bendito,
2: recientemente, que los tenemos todos en oraciones, pero Colombia es un destino que fascina, o sea,
1: que
2: que el
1: son buenos por
2: puertorriqueño
1: el
2: le encanta
1: clima.
2: el clima, el sabor
1: Ay,
2: que tienen, o sea, la felicidad que tienen estos países. Así que ahí tienes varias alternativas que son un poquito más económicas, otras que no, pero siempre, siempre conseguimos algo para cada presupuesto y para cada gusto. Te quería comentar. Me comentaste de las personas a veces mayores que no se atreven. Para eso son muy buenos los viajes grupales. Los viajes grupales ayudan a este pasajero que nunca ha ido a un destino y no se atreve a ir solo. Y los viajes grupales te ayudan porque pues es como una familia viajera, como le decimos nosotros, y se ayudan y se acompañan y se cuidan. Que es bien importante que cuando vean viajes grupales y vamos a sacar unos viajecitos grupales solamente para ella,
1: Qué
2: para que
1: bueno.
2: entonces estemos todos juntos y nos acompañemos. Así que eso está en planes.
1: Fantástico, fantástico. La realidad es que hay mucho que ver en el mundo, ¿verdad? Fuera de nuestra hermosa isla. Y si usted tiene la capacidad, pues, de viajar y ser orientado, ¿verdad? Y planificar, porque a veces los viajes de última hora son los que más costosos nos salen, pero si desde ahora usted empieza, se orienta con la gente de Advantage Travel y empieza a planificar, va sacando el presupuesto. Los socios de Aela tienen unos planes de pago, ¿verdad? Que usted puede anticipar, dar un depósito y ir pagándolo hasta la fecha del viaje, pues se puede vacacionar.
0: Claro que sí.
1: Y no te sales de presupuesto y planificas ese viaje soñado de manera que salgas tranquilo con todos los requisitos que indican, porque ellos son expertos en que, o sea, a veces haces tu viaje solo y cuando llegas no tienes la documentación y entonces te sale más caro.
2: No, a veces no tienes el conocimiento de que para viajar a ciertos destinos necesitas que el pasaporte tenga un vencimiento de unos meses después que tú regresas. Hay veces que lo compras y cuando vas a hacer el check-in o vas a hacer al aeropuerto, llegaste en que no puedes hacerlo porque no tienes el término. Documentos que sabes que hay en muchos países hay que llenar documentos antes de llegar. Pues nosotros pues te damos toda esa información para que vayas listo y preparado y sin ningún pues
1: De ningún
2: problemita
1: estrés.
2: de último momento que sabemos
1: Yo
2: que no.
1: tuve una novatada la primera vez que fui a Colombia, ya aprendí. Pues yo después Colombia es igual que en Puerto Rico y yo me llevé en la maleta todos los trajes de verano, no usé ni uno, porque la temporada que fui, que creo que fue Semana Santa, hacía un frío y no, y tuve que repetir el mismo mahón yo no sé cuántos días y buscar cosas para abrigarme porque ninguno de los trajecitos que llevé, ni las tenis, ni los cortos, los pude
2: Y a
1: usar.
2: veces pasa lo contrario, a veces llevas todo de calor y hace o sea,
1: Al revés,
2: para frío y después entonces el calor que hay y no podemos cortar las mangas, o sea, hay que ver qué hacemos. 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
1: algo que tú tengas curiosidad o algún comentario.
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1: 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Pues gracias por habernos acompañado.
2: Gracias a ustedes y estamos siempre disponibles.
1: Qué bueno.
0: Gracias. Agradecemos a Caridad Quiroja de la
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0: Advanced Travel and
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0: Tours.
1: Tours.
0: Así que gracias por esa información. Te quedas con nosotros porque ya estamos en los minutos finales. No sin antes destacar que se conmemora esta semana, Día para la Concienciación sobre la Contaminación Lumínica. Importante. Día del Niño, Semana del Comprador. Felicidades a la oficina de compras de aquí de Aela.
1: Así
0: A Luis
1: mismo.
0: Ortiz, nuestro
1: Y su
0: colega,
1: equipo.
0: y a su equipo, ciertamente. Mes de la Prevención del Suicidio. También se conmemora Semana y Día del Agrónomo. Día conmemorativo de las personas zurdas en Puerto Rico y Día del Químico. ¿Dónde va a estar la inquieta unidad rodante de Aela? Miren, vamos a decirle. El próximo miércoles 19 de agosto estará en el municipio de Jayuya. Esto es la calle Guillermo Esteves. Final frente al antiguo parque de bomberos de 9:30 a 2 de la tarde. También estará al otro día, el jueves 20 de agosto, en la Autoridad de los Puertos. Habrá una feria de salud y bienestar de 8 de la mañana a 12 del mediodía. Esto en el Muelle Panamericano, en Isla Grande, en San Juan. También habrá una mesa informativa el martes 18 de agosto de 2026 de 9 a 12 del mediodía y una orientación en el Instituto de Ciencias Forenses el miércoles 19 de agosto de 9 de la mañana a 11. Si usted quiere que Aela visite su dependencia pública, puede escribir a comunicaciones@aela.com o marcando el 187-641-2021, extensión 1337. Tenemos un aviso de los amigos de Home Power. Para más información, puede marcar el 787-313-6005. Entre a la página oficial de la Asociación de Empleados y busque los testimonios del programa de beca. Johanna.
1: Y estén pendientes porque le va a llegar próximamente información de una oferta exclusiva de Four Points en Caguas. Y tiene incluido desayuno para dos. Olvídate, la habitación, el wifi, tiene para el casino. Está perfecto para un buen fin de semana o en la semana si se puede escapar, una escapadita, y esto va a durar hasta el 31 de octubre. Así que estén pendientes para que se enteren de la oferta.
0: Y los sandwichitos del casino son divinos.
1: Esto es para ti, sí, yo sé que tú te pasas allí.
0: Sí, pero yo no juego. Aclarando el punto. Vamos a agradecer a Johanna Millán, a Julio Enrique Bayón, también a Caridad Quiroga por haber estado con nosotros, que se repita. También las gracias para Elmin Figueroa Santa, Jorge Rafael Valenzuela, Katia Sorrentini y Manuel Vélez. Usted no rompa la cadena. En breve, Luis Penchi con su noticiero Hora Exacta. Nosotros, por su parte, nos vemos, nos escuchamos el próximo jueves en otra edición más de
3: ¡Palante con Aela! ¡Woo!
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6: Se prepara el escenario para posiblemente otro evento de Bad Bunny, pero la venta podría ser una venta presencial en facilidades recreativas de Puerto Rico. Gobierno descarta por ahora racionamiento para abonados de La Plata, pero el mismo podría ocurrir en varias semanas. Lo mismo ocurre con respecto a la posibilidad de bajas presiones para los usuarios de la Autoridad de Acueductos y Alcantarillados en la zona sur, donde el estado de sequía sigue siendo uno de carácter crítico. Muere a los 33 años el exboxeador puertorriqueño Richard Colón. La gente está recibiendo incentivos comerciales por la crisis del agua, pero hay solo 215 solicitudes sobre el particular. Terminó el paro de trabajadores de la Unión Independiente de Acueductos y Alcantarillados. Y algunos dicen que terminó tan inesperada, abrupta e ilógicamente como comenzó. Vamos a escuchar en breve la opinión de un expresidente de la Unión Independiente de Acueductos Alcantarillados que había expresado su molestia sobre el paro, pero que en solidaridad y en disciplina participó en el mismo. ¿Cómo está la situación del agua hoy? Ha habido 19 centímetros de crecimiento en los caudales de una de las represas principales de Puerto Rico, uno de los lagos principales de Puerto Rico, el Carraízo. ¿Mejora la situación y el ambiente para los abonados de la AAA o siguen con el racionamiento? Vamos a tener uno de los portavoces de Exigimos Agua. Hablamos también sobre la situación de las escuelas de Puerto Rico y más. Aquí en Hora Exacta son las 3 y 2.
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6: Falleció a los 33 años el exboxeador boricua Richard Colón. El exboxeador Richard, cuya prometedora carrera quedó truncada hace una década luego de sufrir una severa lesión cerebral durante un combate, murió hoy a los 33 años, confirmó su padre Richard Colón mediante publicaciones en las redes sociales en que agradece la solidaridad del pueblo de Puerto Rico. Son las 3:03. Esta es la hora exacta.
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6: Bueno, y tengo en vivo a Iván Vargas Muñiz, expresidente de la Unión Independiente de Acueductos y Alcantarillados. El paro de los trabajadores de la UIA, que era un paro por 24 horas, terminó antes de lo previsto, después de una manifestación de protesta, pero, o sea, hubo una manifestación, una clara manifestación de protesta, pero alguna gente dice que terminó sin sentido, igual que empezó. ¿Cuál es el balance de esta jornada? Iván Vargas Muñiz, buenas tardes. Gracias por estar con nosotros.
7: Buenas tardes, Penchi. Buenas tardes a todos los amigos y amigas que nos escuchan. Gracias por la invitación.
6: ¿Usted cree que tuvo algún sentido lo que hizo la Unión, el liderato de la Unión?
7: Pues mira, Penchi, yo, ¿verdad? No es que yo esté en contra del paro, es del momento en que se estaba hablando. Sin embargo, tengo que decir que el paro cumplió su propósito. Me parece que fue exitoso en la cantidad de unionados que movilizó y realmente pues hubo unas conquistas, ¿verdad? Hay unas reuniones que están ya pautadas y hay unos compromisos con el sindicato que, a pesar de que aún no lo ha revelado, yo creo que lo mejor es, ¿verdad?, no generar falsas expectativas, no revelar lo que allí se logró para pues, mantener, ¿verdad?, un balance y una buena fe en la negociación.
6: Lo que pasa es que se le está exigiendo claridad, coherencia, transparencia a la autoridad contra el alcantarillado y el liderato de la Unión, que también es un liderato público, digo, no financiado con fondos públicos, pero es un asunto público esto importante. No va a tener esa misma transparencia para decirnos a nosotros cómo queda la cosa y cómo están los ánimos en estos momentos de los trabajadores. Yo tenía pautado una entrevista con el presidente de la Unión ahora, a esta hora, me la canceló, porque tiene muchas cosas que hacer, por la excusa que me dieron. A mí no me satisface ese planteamiento, se lo digo con toda franqueza, igual que no me satisface los planteamientos cuando se trata de alguien del gobierno. ¿Y qué usted cree? ¿Hay transparencia o no hay transparencia ahí?
7: Bueno, obviamente cuando se hizo todo este asunto público, ¿verdad?, uno tenía que tener esa deferencia también de por lo menos hablarle a la prensa y decirle que hay unos acuerdos y decirle, pues mira, acordamos que no se van a revelar. Lo único que dijeron fue que no iban a hablar sobre los acuerdos. No nos han dicho nada tampoco, ¿verdad?, nosotros la matrícula.
6: O sea, tampoco la matrícula le han dicho nada, o sea, no es para la prensa nada, no es para ustedes también.
7: Correcto, sí, a nosotros tampoco se nos ha dicho nada y yo espero, ¿verdad?, que sea productivo lo que lograron allí, que al final del día pues se divulgue, ¿verdad? Porque la intención de todo esto era que la autoridad lo atendiera, que hubiera transparencia, como bien dice, pero como dice también, ¿verdad? Nosotros tenemos que tener la transparencia de decir las cosas cuando hay que decirlas.
6: Claro. Déjeme preguntarle, ¿qué expectativas tiene usted sobre el racionamiento? Ya le pregunto de su capacidad de conocedor de esta materia de la autoridad de productos y alcantarillado. Bajó 19 centímetros, no, subió 19 centímetros el caudal.

0: prensa, pues no me genera muchas expectativas, porque ellos siguen hablando de empresas privadas, y empresas privadas ya destinan 1.8 millones para contratar compañías para la reparación de tuberías, que veremos los desastres que harán esas compañías en esas reparaciones.
1: Eso es parte de la crisis. Eso es parte de la crisis. Hay compañías privadas que no están capacitadas y que están dando servicio de reparaciones y no ocurre. Eso es lo que usted está diciendo.
0: Claro, porque después tienen que ir los compañeros de nosotros a corregir los desastres, ¿verdad? En el caso de La Plata, ya los alcaldes han solicitado racionamiento preventivo. Yo creo que la autoridad debe considerarlo, empezar seriamente, porque esto no se vislumbra que vaya a venir bueno aguacero que vaya a provocar que esos embalses se llenen. Sí hubo un alivio por esta lluvia, pero no es la gran cosa, y así lo han dicho los meteorólogos. Así que si no sientan en la mesa a meteorología, pues yo creo que ya es hora de sentarlos allí en la mesa que están atendiendo el asunto de la sequía.
1: Gracias por estar con nosotros, ¿eh?
0: Gracias, Penchi. Buenas tardes.
1: Ahí lo escucharon, se trata de un expresidente de la Unión Independiente de Acueductos y Alcantarillados en el área oeste del país. Reconoce que hubo algo de logro en el paro. Vargas Muñiz, son las 3:08. Esta es la hora exacta.
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1: Y ahora con nosotros, Alfredo Cullar. Hay un alivio con las lluvias que han caído en Carraízo. El racionamiento se mantiene. No empieza todavía para el área de La Plata, a pesar de que hay alcaldes preocupados por la situación y esperan que se tomen medidas preventivas. El lenguaje con que habló esta mañana con Milly Méndez, el presidente de la AAA, es tan ambiguo como el que había hablado en otras ocasiones. En las próximas semanas sabremos si va a haber racionamiento en La Plata. En las próximas semanas sabremos si hay que bajarle presión a los abonados de la AAA en el sur del país. Eso es lo mismo que decían con respecto a los que ahora están en racionamiento y que les tomó realmente por sorpresa el racionamiento. ¿Qué dice Cullar sobre esto? Buenas tardes, Alfredo.
3: Buenas tardes, Penchi. ¿Cómo estamos? Mira, nosotros acá seguimos con el desastre este de zona. Hoy el área donde yo estoy, en Ocean Park, se supone que empezaron las 48 horas. A esta hora lo que tenemos ahí es lo que llaman de un hilito a un chorrito de agua. No hay presiones, así está todo el literal hasta llegar a Isla Verde. El agua no llega a Piñones, no llega a las partes altas de San Juan. Y el problema que tenemos, era lo que yo había adelantado y lo que habíamos discutido anteriormente, fuera del racionamiento, el acueductos y alcantarillas tienen un problema distribuyendo el agua. O sea, hoy el tanque de Covadonga está casi a 7 pies, que es un nivel operacional, y nosotros estamos sin agua. Y seguimos en el vacío, el silencio, en la improvisación de la autoridad de acueductos y alcantarillado, y sumergido en la incompetencia y la ineptitud de esta gente que está en acueductos. Y así no se puede vivir. Están esos chats que se quieren explotar porque la gente tiene la expectativa de que llegue el agua. No hay agua, empezaron a las 6 de la mañana, dijeron, bueno, pues será que es en lo que el sistema recupera, pero no, o sea, se va a recuperar.
1: Se supone que tenían agua, iban a tener agua a las 6 de la mañana, todavía hasta ahora no tienen agua.
3: Todavía no hay agua, y a las partes más afectadas no tienen ni el hilito ni el chorrito que tienen las partes bajas. Simplemente están secos. O sea, San Juan Alto lleva 92% del año sin agua. O sea, eso es un crimen. Y en las partes bajas, o sea, Piñones va por el mismo camino, porque Piñones está al final de la línea de distribución y el agua nunca le llega. Y San Juan Alto está alto en la línea de distribución y no le llega. Y en el 2016,
1: ¿qué sabe usted de Canóvanas? ¿Cómo está la cosa en
3: Canóvanas? Canóvanas está con intermitencia. Me escribieron hace una hora que estaban celebrando que tenían agua y de pronto se les fue el agua. Y eso es distribución, eso no es racionamiento. Todavía están tratando de esconder la incompetencia y el problema tan grande gerencial que hay en acueducto con el racionamiento, pero, o sea, nosotros llevamos en estos 13 meses y ahora con el racionamiento, pues los días que tenemos agua, pues tenemos el

0: mismo problema de distribución, que no llega agua, el superacueducto estrangulado, que fue el que mantuvo todo el área turística y todo el área comercial con agua en el 2015, en la sequía del 2015, lo tienen estrangulado hacia el área. Y entonces,
1: ¿Cómo, o sea, qué significa estrangulado? ¿Qué es lo que ha dicho?
0: estrangulado es que la válvula que está en Cambija, en Bayamón, la tienen casi cerrada, una válvula que debería tener, por decir, 25 vueltas, la tienen con 4 vueltas abiertas. O sea, que está casi
1: Okay.
0: cerrada y no pasa suficiente agua.
1: ¿Y para dónde se va esa agua que está ahí estrangulada? ¿Para Bayamón?
0: Para Bayamón, Guaynabo, Toda Baja, y este cambio de administración cuando empezó el año pasado, porque
1: O sea, porque esas son zonas de simpatía de la administración. Vamos a decir que eso es una decisión política, ese estrangulamiento.
0: eso, no hay duda que es una decisión política, y la misma gobernadora se expresó hace como 6 meses y dijo que era que antes San Juan le robaba el área, el agua a la región de Bayamón. O sea, yo no puedo concebir cosas así. Y nos están acabando, o sea, están acabando el turismo. Ahora mismo las compañías de alquileres a corto plazo le están mandando un mensaje a los turistas y le dicen, chequéate con tu casero a ver si va a tener agua, y si no va a
1: Wow.
0: tener agua, nos avisa para cancelarte la reservación.
1: Wow.
0: ¿Y cuántos millones se están gastando en turismo? Y esta es la experiencia que le va a dar al turista, la visión mundial. Ya esto se escucha en todos los Estados Unidos, Francia, España, y
1: Claro,
0: es un
1: bueno.
0: mal manejo. O sea, el racionamiento se entiende, y no quiero que vayan a entender que es que no entiendo el racionamiento. Sí se entiende, pero el problema más grande es el problema gerencial en acueducto y la falta de conocimiento para distribuir el agua.
1: Gracias por estar con nosotros, Alfredo.
0: Muchas
1: Seguimos
0: gracias,
1: hablando.
0: Penchi.
1: Alfredo Cuyar, portavoz del colectivo Exigimos Agua. Son las 3:14. Esta es la hora exacta.
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1: ¿Qué de las escuelas? ¿Cómo están funcionando las escuelas? Tengo a Mercedes Martínez, la presidenta de la Federación de Maestros, que ya hablamos al principio del inicio. Al principio de las clases, ¿verdad? Pero ya van varios días y hay que ver la cosa si ha ido mejorando o no. Mercedes Martínez, profesora, ¿cómo está usted?
3: Saludos, Pencho. Buenas tardes a ti y a todos los que sintonizan.
1: ¿Qué está pasando con el racionamiento y las escuelas? ¿Cómo ha ido funcionando eso, profesora?
3: Bueno, la situación está un poco difícil, ¿verdad? El Departamento de Educación emitió un memorando con diferentes alternativas de acuerdo a lo que ocurra en cada plantel. Sin embargo, ese memorando que emitieron le da a las comunidades la oportunidad de determinar si van a estar a tiempo completo, si van a estar mediodía, si van a estar híbridos, si van a estar completamente remoto los días que no tengan agua. Y la realidad es que después que las comunidades hicieron el ejercicio, de acuerdo a si tenían cisternas, si no tenían, si funcionaban, etcétera, etcétera, les dieron instrucciones el fin de semana de que se dejaba sin efecto y que día a día la hora iba a tomar la determinación, ¿verdad? Desde el nivel central, así que pues,
1: O
3: en
1: sea
3: la
1: que las
3: práctica dejan
1: oficinas
3: las comunidades.
1: regionales del departamento están tomando la decisión de si hay clases o no hay clases.
3: Correcto. En la hora que está tomando la determinación por encima de lo que las comunidades que conocen su realidad, porque son las que están ahí, necesitan por encima de los deseos o de las determinaciones que ya las comunidades habían tomado.
1: Y déjeme preguntarle, ¿cuántas escuelas no tienen clases en estos momentos? ¿Usted sabe? ¿Hay algún cálculo hecho por usted?
3: Bueno, de tener clases tienen, pero hay cerca de 195 escuelas que están impactadas de alguna manera por la cuestión de racionamiento. Así que hay cerca, bueno, 195 es una cantidad sustancial de escuelas que están afectadas por la sequía y que están bajo este plan. Aparte, en las
1: Son
3: visitas que hemos...
1: 195 escuelas que no tienen las clases, no tienen todo el tiempo de clases, están cortadas las clases en algunos momentos.
3: No necesariamente, puede caer dentro de esas 195 escuelas que tengan sistemas funcionando, como es la Manuel Saburo, que el año pasado tuvo muchos problemas con acceso al agua. Después de las denuncias que hizo la comunidad, le repararon finalmente la cisterna, le repararon la bomba y están trabajando casi tiempo completo en ese plantel, que es uno de los que está en estacionamiento, para darte un ejemplo, ¿verdad? Todo depende de si esas 195 escuelas, las que tienen cisterna, que están operando todo el tiempo, pues esas obviamente continúan su horario regular. Algo que también nos ha impactado mucho, que ya lo sabíamos, ¿verdad? La agencia lo señaló, es la reducción del personal de conserje en las escuelas públicas del país. La mitad de los conserjes, los que están, no dan abasto, la ausencia de guardias de seguridad. Hoy, por ejemplo, yo visitaba una escuela en Bayamón donde había dos guardias escolares, dejaron solamente un guardia escolar y hay dos portones. Una escuela enorme, pues el otro portón tiene que estar ahora todo el tiempo cerrado, los estudiantes no pueden ir a la cancha donde ubica ese segundo portón porque no hay quien los custodie. Y eso se ha repetido en diferentes escuelas que he visitado, sin contar con el malestar que hay enorme ante la ola de calor. Yo me bajo de mi vehículo para entrar a la escuela y el calor es terrible. Y tenemos muchísimas escuelas que tienen los aires instalados, pero que no se pueden conectar porque no tienen capacidad energética, no quieren reparar las subestaciones y entonces utilizan la excusa del presupuesto para no reparar la situación. Y digo una excusa porque...
1: Entonces, ¿cuántas son las escuelas que aún teniendo aire acondicionado están pasando un calor extremo, profesor? ¿Hay cálculo de eso?
3: Pero puedo conseguir para darte un número más certero, pero son muchas. Para darte ejemplo concreto, la residencia Valle de Tua Baja tiene 20 unidades de aire sin instalar, o sea, sin conectar, instalados pero sin conectar. Igual pasa en la Nicolás Sevilla de Tua Alta, que llevan 2 años instalados esperando que se conecten. OMEP dice que los va a conectar, llevan un mes diciendo que los van a conectar y no los conectan. La José Robles Otero de Tua Baja también tiene 4 aires también instalados sin conectar. Los compañeros de la ganadería Colón allá en Comerío también tienen aire instalado sin conectar, ¿verdad? Y así se repite en montones de escuelas donde se han comprado las Gilberto Concepción de Gracia en Carolina, que se han comprado las unidades de aire, se han instalado las unidades de aire, pero no se pueden conectar por la falta de capacidad energética, donde estamos en un evento climático de grandes proporciones y cada año el calor supera los 100 grados por mucho y dentro de la sala de clases se siente demasiado caliente. Nadie puede estudiar en esas condiciones.
1: No hay suficientes trabajadores o técnicos contratados para las terapias de educación de los niños, de educación especial. Esto lo confirma un estudio realizado por la firma Inteligencia Económica del economista Gustavo Vélez. De un universo de 117.050 estudiantes, no recibieron todos los servicios, terapias que le fueron autorizados en su programa educativos individualizados, reconoce el informe. O sea, de 46.000 estudiantes, de un universo de 117.000, los 46.000 no recibieron las terapias correspondientes. Eso es mucho, es como un 30 y pico, casi un 40% de los estudiantes de educación especial. ¿Qué le parece ese dato, profesora?
3: No, me parece una desfachatez y más aún, pero no, lamentablemente, ¿verdad? No ha de sorprendernos. Recuerda que el pleito de clase de Rosalía Vélez lleva más de 40 años, precisamente por incumplimiento del Departamento de Educación con los niños y niñas con diversidad funcional y sus acomodos, sus servicios, sus ubicaciones. O sea, este pleito lleva más de 40 años de existencia. Esa denuncia que menciona, ¿verdad?, al resultado del estudio, es una denuncia que bien lleva Carmen Warren, la portavoz del comité de timón del pleito de clase, denunciando año tras año. Ayer mismo hicimos una conferencia de prensa conjunta, diferentes sectores de las comunidades escolares, porque esta situación nos afecta a todos. Ayer hubo personal no docente representado por el Sindicato Puertorriqueño de Trabajadores, estaban los compañeros docentes representados por nosotros y por UNETE, ¿verdad?, la Federación de Maestros y UNETE, estaban las madres y padres de niños con diversidad funcional a través del comité timón del proyecto de clase, y anunciamos que vamos a realizar un sinnúmero de actividades hasta que se atiendan los reclamos que van desde nombramiento de los transportistas, o sea, el pago de los transportistas, perdón, el pago de los terapistas, el nombramiento de los T1 que todavía faltan, el nombramiento de los maestros de educación especial que aún faltan, el pago de la carrera, la ley de escala salarial, es que nos devuelvan el retiro, las condiciones de las escuelas. Hay mucho por lo que luchar, por eso el 20 de agosto, que es el próximo jueves, ayer anunciamos que de manera conjunta vamos a estar manifestándonos frente a las escuelas a la hora de almuerzo. El próximo día vamos a hacer una conferencia para anunciar otras actividades que tenemos, y esto va a ir subiendo precios hasta que se atiendan los reclamos legítimos de la comunidad.
1: Se, y no se nota la limitación en el número de conserjes, ¿verdad? Eso se nota, se está notando la
3: gente. Dramático, o sea, dramático. dramático. Yo visitaba hoy una escuela en Bayamón donde solamente dejaron dos conserjes y los dos conserjes entran a las 12 del mediodía, o sea que por la mañana no hay nadie que limpie el plantel. Ambos salen a las 4 de la tarde porque a estos dos no le aumentaron la jornada a 5 horas. Bien. Y la escuela tiene más de 50 salones, sin bien. Contar los baños, sin contar con otros espacios, o sea, ¿cómo es posible? Y la excusa presupuestaria no puede ser una excusa. Aquí acaban de ¿verdad? Hay un informe donde data, por ejemplo, que el año pasado el Departamento de Educación gastó $1,200,000 en vales educativos, que eso es una desfachatez. O sea, que tú uses fondos públicos para destinarlo al pago de la matrícula de colegios privados, a pagar la anualidad. Y hay más de 80 colegios que se están guisando por los fondos públicos del Departamento de Educación. 495 bueno. estudiantes, si no me equivoco, del año pasado. Las escuelas charter siguen proliferando con sus fondos, con los fondos públicos nuestros. Ya. Se ha echado para el charter, para los vales, se ha echado para los empleados de confianza. El dinero de los niños de este país y de los docentes tiene que aparecer. Bueno.
1: Gracias, Mercedes Martínez, presidenta de la Federación de Maestros de Puerto Rico.
3: Gracias, Pensi. Buen día.
1: Son las 3:22 en la hora exacta. Cuando regresemos, ¿cómo está la agricultura? ¿Cómo está el café? ¿Se justifica el aumento en el precio del café? ¿Cómo está el ganado? Creo que se están muriendo vacas por allá en San Lorenzo. Regreso con el expresidente y todavía líder importante de la Asociación de Agricultores de Puerto Rico, Héctor Cordero. Lo próximo en Radio Isla 1320 y Radio Isla.tv. Hora exacta, 3:23.
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0: Lograron algo los trabajadores de la UIA que se fueron al paro, dijo el expresidente del Oeste, de la Unión Independiente de Acueductos, que no estaba de acuerdo en principio con la forma en que se había realizado el paro de los trabajadores. Sigue el disloque con respecto al momento en que reciben agua la gente que se supone que reciba agua y al momento en que se les va el servicio, en el momento en que se supone que se corte. No están diciendo la verdad y no están siendo adecuados ni eficientes. Se están afectando decenas de escuelas públicas en el país. Aunque la mayoría tengan clases, se están tomando medidas que están afectando las clases debido a este racionamiento de agua, confirma la Federación de Maestros de Puerto Rico. Dramáticamente afectada la limpieza y la higiene en las escuelas del país por la reducción del número de conserjes disponibles en las escuelas. También reiteró la Federación de Maestros de Puerto Rico. El 20 de agosto va a haber una manifestación de protesta de varias organizaciones magisteriales en el país reclamando que mejore la situación de los planteles educativos. Se están muriendo ganado, aparentemente en San Lorenzo, confirmó esta mañana, con motivo de la sequía, el secretario de Agricultura del país. El Tribunal Federal dejó en pie el fallo que eliminó la inmunidad de Luma. Así que Luma va a tener que responder por los enseres y equipos que se dañen. Gobierno descarta por ahora racionamiento para abonados de La Plata. Muere a los 33 años el exboxeador boricua Richard Colón. Mi nombre es Luis Penchi. Estamos en vivo. Esta es la hora exacta. Son las 3:30.
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0: Esta mañana el secretario de Agricultura dijo que hay informes de ganado muerto debido a la sequía en San Lorenzo. Y que se está afectando ya la agricultura notablemente, dijo el secretario del Departamento de Agricultura. Tengo al expresidente de la Asociación de Agricultores de Puerto Rico, con nosotros, Héctor Cordero. Buenas tardes, Héctor. Gracias por estar con nosotros.
2: Buenas tardes, Luis. Buenas tardes a toda tu audiencia.
0: Creo que usted nos había adelantado aquí que podrían afectarse ganado de San Lorenzo. Pues el secretario lo confirmó. Se está muriendo ganado de San Lorenzo.
2: Mira, verdaderamente es que este fenómeno pues ha sido extremadamente fuerte a través de toda esa zona este y especialmente la zona sur de Puerto Rico, que es en donde hay una gran concentración de lo que es la industria de productora de carne de Puerto Rico. Así que pues, es lamentable, pero pues lo estamos pasando. Por otro lado, pues tenemos que ser claros, y esto, por lo que está pasando la agricultura de Puerto Rico, pues es crónica de una muerte anunciada. Desde la perspectiva de que ya los agricultores de Puerto Rico, la edad promedio es 60 años, o sea, tenemos canas y hemos vivido muchos eventos naturales y sabemos o nos debemos estar apetrechados para todos los años ver dos caras de la moneda, o ver una sequía o ver eventos extremos de lluvia. Y pues lamentablemente hay muchos compañeros que todavía eso no lo han asimilado. Así que
0: mire, ¿y hay alguna idea de cuánto es el daño al ganado en San Lorenzo, que es donde parece que la cosa está más grave porque está muriendo? ¿Hay alguna idea de cuántos han muerto, cuántas cabezas de ganado han perdido?
2: Desconozco realmente pues cuántas cabezas hayan muerto. También desconozco quiénes son los dueños. De esa información no tengo nada en mi poder oficial, pero también pues
0: hay, pero que ya es un hecho cuenta. Porque si el secretario lo está reconociendo, ya es un hecho, ¿verdad? Eso
2: pues sí, si el secretario lo está reconociendo es porque ya es un hecho. También pues tenemos que tener en cuenta de que en el pasado pues muchas veces ante estas situaciones el Departamento de Agricultura pues creaba unas ayudas para que los agricultores pudieran adquirir alimentos, pero el periódico...
0: Pero ¿No está pasando ahora, Héctor?
2: No, el periódico El Vocero en la sección de economía bien claro determinó que el Departamento de Agricultura está quebrado. El Departamento de Agricultura, el programa de café lo quebró, otra crónica de una muerte anunciada, porque en los informes de transición, el pasado secretario de Agricultura bien claro dejó dicho de que el incremento en el precio del café a nivel mundial se estaba chupando los activos del departamento. Y pues, como esto es pasa la papa caliente, pues básicamente Agricultura pues dijo necesito chavo, y DACO se trancó y dijo que no hay aumento en el precio del café, y ahora mismo pues el Departamento de Agricultura tiene un déficit sobre 30 millones de dólares. Y lo lindo del caso es que hay una partida de ese dinero que no se le ha pagado a los agricultores por concepto de los incentivos. Ya empezó el nuevo,
0: o sea, que hay una fiscal. hay un déficit de 30 millones de dólares por concepto de qué, de qué, o sea, han gastado 30 millones más de lo que tenían, es lo que pasa.
2: Han gastado por concepto del programa de café. Ellos han estado comprando café en el mercado mundial a $400 el quintal de café para vendérselo a las refactoras en 325. O sea, por cada quintal de café que el gobierno ha comprado, está perdiendo entre 75 a $125. Ha estado perdiendo por los pasados años. Estamos hablando de que el déficit está cerca de los 30 millones que tiene el departamento. Y ese déficit pues ha ocasionado que los incentivos, al igual que el pago a los suplidores, el departamento no lo haya estado haciendo. Ya cerramos un año fiscal y ya comienza otro año fiscal, y ahorita comienzan ellos a repartir vales y comienzan a repartir este incentivo. ¿Y con qué los van a pagar si los del año pasado no los han pagado? Ellos están esperando de que la Junta le apruebe una medida de 30 millones para poder saldar la deuda del año pasado.
0: Y en ese escenario, ¿se justifica un aumento en el precio del café?
2: Bueno, pues claro, porque ¿cómo tú pretendes que si tú eres un comerciante y tú compras un producto a $100 y lo vas a revender a 25, cómo tú vas a recuperar el dinero?
0: Okay. O sea que hay que aumentarlo porque hay un desbalance entre lo que se está comprando de afuera
2: correcto, y el mercado
0: ¿Y por qué estamos comprando tanto café de afuera? No tenemos
2: porque
0: producción.
2: Porque aquí no se produce, porque aquí los costos de producción en Puerto Rico requieren que se le pague al agricultor no menos de $400 el quintal. Y entonces, si el agricultor se le paga el precio justo, pues mira, podría echar para adelante, pero entonces el otro problema que hay es que no hay manos para recogerlo. Puertorriqueño, la juventud de ahora no quiere trabajar en la agricultura. Entonces, el traer manos del exterior es un protocolo que no todos los agricultores lo pueden aguantar. O sea, en el sentido de tú tienes que tener facilidades.
0: Pero miren, si esto sigue así, el café puertorriqueño tendrá los días o los meses, en el mejor de los casos, los años contados. ¿Se va a acabar el café puertorriqueño?
2: Pues es que lo vamos a acabar nosotros mismos. Porque el problema que nosotros tenemos son, mira, la agricultura de Puerto Rico no es sostenible. No somos competitivos. Es una realidad. Es una realidad porque los costos operacionales de Puerto Rico son mayores a los de cualquier región del Caribe. E inclusive el otro problema que tenemos es el volumen de producción. Una finca promedio de Puerto Rico son 60 cuerdas. Eso es una parcela. Para tú poder competir con producciones, número uno, tienes que tener extensiones de terreno que al tú tener volumen de producción puedas abaratar costos. Tienes que tener mano de obra barata.
0: Y no tenemos esa cantidad de tierra porque se ha desperdiciado, porque se ha vendido para otras cosas.
2: Muchas razones, se ha desperdiciado, muchas fincas, sus facilidades topográficas son incómodas. O sea, el café se produce en la montaña y lamentablemente nosotros no tenemos valles en las montañas. Yo no puedo competir con Constanza en República Dominicana, que a 4.000 o 5.000 pies de altura tiene un valle de miles de cuerdas de terreno. Okay. Eso no lo tenés, es que tú puedes entonces mecanizar y puedes hacer muchas cosas. Así que hay muchos escollos verdaderamente para llevar la agricultura en Puerto Rico.
0: ¿De cuánto debería ser el aumento que finalmente se apruebe en el precio del café?
2: Bueno, ellos tienen que equivalir el precio del café a por lo menos al precio que están comprando el quintal de café. Yo entiendo, por ahí se está hablando de que se podría poner la libra, creo que $6 o $7 la libra a nivel de consumidor.
0: $6 o $7 la libra. ¿Y ahora mismo está en cuánto?
2: Bueno, ahora mismo se está vendiendo el paquete de 14 onzas. Lo puedes conseguir entre $4 a $5.50, dependiendo la marca.
0: Muy bien. Gracias por estar con nosotros.
2: A tus órdenes siempre.
0: Héctor Cordero, líder ganadero, líder de los agricultores, expresidente de la Asociación de Agricultores de Puerto Rico. Hay que decirle casi, casi adiós al café boricua. Regresamos en breve para hablar más de las cosas que están pasando en el país. Vamos a conversar un ratito con Pepe Varela, un exlegislador y abogado capitalino que es candidato a la Junta de Gobierno de La Pava. Regresamos en breve con él. Lo próximo en Radio Isla 1320 y Radio Isla.tv, hora exacta.
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0: El café puertorriqueño va a ser cosa del pasado. Nosotros mismos estamos liquidando la industria del café. La agricultura en Puerto Rico, como está la situación, no es viable. Necesitamos más terreno y necesitamos bajar los costos. El gobierno, el Departamento de Agricultura, está quebrado. Tiene un déficit de 30 millones de dólares. Acaba de decir el secretario del departamento, el presidente de la asociación, el expresidente de la Asociación de Agricultores de Puerto Rico. Podría dispararse pronto la venta de boletos para el cierre de la gira de Bad Bunny, que podría ser presencial en Puerto Rico. Muere a los 33 años el exboxeador boricua Richard Colón. El incentivo por la crisis del agua alcanza 215 solicitudes solamente. Una gran cantidad de empresas están siendo blanco de ciberataques. Descartan por ahora el racionamiento para abonados de La Plata. La situación del disloque en la información sobre el momento en que debe regresar el agua a aquellos que se le ha racionado sigue siendo una situación crítica. El saldo de muertes tras el terremoto en Colombia asciende ahora a 273. La Iglesia Católica Puertorriqueña, el gobierno puertorriqueño y la Iglesia Católica Internacional han comenzado ya a enviar ayuda. Una lluvia de meteoros ilumina el cielo y el espectáculo astronómico va a ser visible esta noche, después del espectacular eclipse solar total que impactó a España, sobre todo a Madrid y otros sectores de la madre patria. Se tumba mercancía valorada en 10 mil dólares en una tienda de Bayamón. Detuvieron a un joven con presunto cargamento de droga en un residencial público en Carolina, y la Guardia Costanera busca un navegante desaparecido entre Islas Vírgenes y San Martín. Mi nombre es Luis Penchi, esto es Radio Isla 1320 y Radio Isla.tv. Es la hora exacta, son las 3:45.
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0: Va a haber una convención del Partido Popular Democrático en Ponce en octubre y se va a escoger directamente por voto directo la Junta de Gobierno de la PAVA. Hay nombres interesantes, por ejemplo, la asambleísta del Partido Popular Democrático, Ingrid Colbert, es una de las aspirantes a estar en la Junta de Gobierno. La ex secretaria, la ex subsecretaria del Partido Popular, Nina Valedón, es otra de las aspirante, fue candidata sin éxito al Senado por el Distrito de Macao, pero también está el licenciado José Pepe Varela. Buenas tardes, licenciado.
8: Buenas tardes, queridos amigos, buenas tardes.
0: ¿En qué? ¿Usted va por acumulación? O sea, ¿o es por representando algún área?
8: Sí, ahora mismo la Junta de Gobierno está parcialmente constituida y se va a elegir entonces, además de la vicepresidencia, se va a elegir lo que por cada distrito senatorial se va a elegir un delegado. Por ejemplo, Ingrid Colbert es candidata a delegada por el distrito de San Juan conjuntamente con dos compañeros más. Y también, o sea que va a haber 8, y además de ello, se va a elegir 5 miembros por acumulación, que hay aproximadamente 10 candidatos, y entre ellos, por recomendación de la Junta de Directores del Consejo de Pensionados y Exfuncionarios, pues toma uno de los 10 candidatos.
0: Ok, usted va a representar a los pensionados, a los veteranos del Partido Popular. En esa, aspira a representarlos en esa junta.
8: Y así, y a los exfuncionarios, aquellos que fueron legisladores, alcaldes, a los empleados municipales que ya son pensionados, también son exfuncionarios, y así este es un universo grande que por primera vez.
0: ¿Pero cuántos compiten contra usted en ese proceso?
8: Se cogen 5 y hay 10 candidatos.
0: O sea que hay 5 que se van a colgar.
8: Así es.
0: Y eso va a ser por voto directo, o sea, que, sí, que no son delegados, aquí, ahí no hay maquinaria aquí, que cuente, ahí son votos directos.
8: Aquí este voto directo es por primera vez que se celebra de esta forma, se va a celebrar en el, lo que se llama el complejo ferial de Ponce, o sí. Tiene un nombre hoy particular, y que allí desde las 9 de la mañana hasta las 12 del mediodía va a haber una participación de todo Puerto Rico, todos los populares, todos los puertorriqueños que quieran participar en esta elección pueden así hacerlo, y es la primera vez que así ocurre. Nosotros entendemos que podemos contar con un gran número de personas, de populares que nos respaldan, porque por razón quizás de nuestro compromiso constante con el Partido Popular, y por ser la primera vez que los pensionados se organizan en un partido político, creemos que eso ha creado un gran y ha despertado un gigante dormido que tenía el Partido Popular y el pueblo de Puerto Rico. Es increíble el número de pensionados que existe y que vamos a estar canalizando sus preocupaciones, deseo de participación y más que nada su deseo que se oigan sus reclamos como ciudadanos.
0: Y esa fuerza de veteranos, de pensionados, ¿no se contrapone con un intento de renovación del Partido Popular? ¿No hay como que una tiranteja ahí? De los jóvenes contra los viejos contra los jóvenes.
8: No es. De hecho, una de nuestras propuestas principales es que se constituya por primera vez dentro del Partido Popular, y esperamos que así sea acogida, la juventud estudiantil de popular, que estaría constituida por estudiantes de escuelas superiores. Y creemos, y es en coordinación con la juventud popular, creemos que hace falta que se organicen, porque ellos tienen, así como tienen el derecho de votar a los 18 años, la última oportunidad que tienen de poder recibir información, educarse políticamente en la propia escuela superior. Por eso entendemos.
0: ¿Está garantizada la pureza en ese proceso de votación directa? Porque a alguno le puede parecer, bueno, que el que llegue al complejo ferial, ¿verdad? José H. Cintrón, Herminio Cintrón, en Ponce, pues el que llegue allí, pues, y dice que es popular, pues vota. Y bueno, entonces alguna gente dice, no, pero es que hay que mostrar credenciales. O sea, ¿cómo va a ser eso?
8: Bueno, tiene que identificarse como tal. Yo creo que todo puertorriqueño que va allí a votar tiene su interés en afiliarse simultáneamente al Partido Popular. Es un proceso obvio en el sentido de que aunque no esté activamente afiliado al Partido Popular, esa es una oportunidad que tiene para afiliarse,
0: okay,
8: que es lo que en gran medida queremos.
0: Gracias por estar con nosotros. Seguiremos hablando antes de la elección, a ver cómo va la contienda, quiénes son los candidatos que se postulan y qué proponen para el Partido Popular. Gracias.
8: Así es, siempre.
0: Pepe Varela, uno de 10 candidatos que hay, y van a escoger solo 5 por acumulación en la Junta de Gobierno del Partido Popular Democrático. La elección será en el complejo ferial Juan Herminio Cintrón, exalcalde de Ponce, dicho sea de paso, que no era popular, era PNP. Son las 3:51, regresamos con la programación de Radio Isla 1320 con el mejor análisis de la tarde, sobre la mesa con Aníbal Acevedo Vila.

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16: Muy buenas tardes, bienvenidos, bienvenidas a esta edición de hoy de Sobre la Mesa, jueves, como le llamamos por ahí, jueves 13 de agosto del 2026, de que voy a estar dialogando, conversando, analizando con ustedes durante las próximas dos horas. Refieren a justicia y autoridades federales contratos de generación de energía temporera. Todo el mundo, incluyendo la Junta de Gobierno de la AAA, se queja del presidente ejecutivo de esa corporación, pero la gobernadora lo deja en su puesto. Sube Carraízo, baja La Plata, reclamos de los trabajadores de la AAA se escuchan en la fortaleza, pero no se resuelven. Confirmado, comité de campaña de Jennifer González le pagan a Abel Nazario por su servicio. Departamento de Educación sin dinero para mantener las pruebas de aprovechamiento académico y dar el College Board. Contralora promueve seminarios y estadía en hotel en misma fecha de evento de recaudación de fondos de la gobernadora. Y si es jueves, jueves de película y streaming con Gabriela Acevedo Gándara. Esos son los temas que voy a estar discutiendo con ustedes en la tarde de hoy, en Sobre la Mesa, que comienza ahora.
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16: Nuevamente, bienvenidos, bienvenidas a esta edición de hoy de Sobre la Mesa, jueves 13 de agosto del 2026. Para los que me estén escuchando o me estén viendo en vivo, son las 3:59 de la tarde de hoy, jueves 13 de agosto, aquí en vivo desde los estudios de Radio Isla 1320 en Atorrey. Me escuchas en vivo a través de toda la cadena de Radio Isla 1320. También me ves y me escuchas en vivo en la página web de esta emisora, radioisla.tv, en la aplicación móvil de Radio Isla. Si no la has descargado a tu teléfono celular, te invito a que lo hagas. También me escuchas me ves en el canal de YouTube, la página de Facebook de Radio Isla 1320, y en vivo la misma transmisión en la página de Facebook de este servidor, facebook.com/acevedovila.net. Te recuerdo que ya a esta hora son las 3:59, ya mismo exactamente a las 4 de la tarde, ya está disponible el episodio de hoy de Análisis de la Z a la A, el podcast programa que hago todos los días en vivo de 12 a 1 de la tarde con Zoela Boy, pero que ya está disponible en nuestro canal de YouTube bajo ese nombre, Análisis de la Z a la A. Búscanos en YouTube. Te invito a que te registres, que te suscribas a ese canal. Eso es gratis. Le das a la campanita y tienes el beneficio de que recibirás un aviso, una alerta en tu celular, en tu tableta, cada vez que haya un episodio disponible en nuestro canal de YouTube. También te recuerdo que no mañana, pero el próximo viernes será el nuevo evento de 60 y qué en vivo. 60 y qué es un movimiento, si podríamos llamarlo así, que Zoé inició cuando acababa de cumplir los 60 años, ya mismo va a cumplir 62, dirigido inicialmente a mujeres de esa edad o que se acercaban a esa edad. Empezó haciendo videos en las redes sociales, tocando temas. Muchos de ellos se fueron súper, súper viral. Luego de eso hizo algunos eventos en vivo dirigidos solamente a mujeres. Sin embargo, porque mucha gente pues le preguntaba sobre nuestra relación, nuestra experiencia, el hecho de que los dos tenemos más de 60 años, hicimos un evento. Ella me invitó, porque el evento es de ella. Ella me invitó a un evento hace como 2 meses en Casa Ariel en Miramar, y la pasamos de show, la pasamos súper, casa llena en aquel momento. Y ahora vamos para el teatro, el Café Teatro Monero, en el Centro de Bellas Artes de Cagua, el viernes 21 de agosto a las 7:30 de la noche. Tenemos dos invitadas especiales. Ustedes pueden obtener la taquilla, ya quedan pocas, en tiquetera.com, y les aseguro que lo van a pasar de show. Bueno, antes de entrar a los temas sustantivos que quiero discutir con ustedes, una nota de pésame, una nota vinculada al deporte, una tragedia humana. Falleció el exboxeador Pritchard Colón. Si usted no recuerda ese nombre, no conoce de su tragedia, en el 2015, Pritchard, que era un boxeador en ascendencia, sufrió en medio de, pues, como resultado de una pelea de boxeo, daños cerebrales durante una reyerta contra el estadounidense Terrell Williams. Eso fue el 17 de octubre del 2015. En otras palabras, ya casi 11 años. Recibió, los que veían los videos y los que estaban allí, repetidos golpes en la nuca, en la cabeza, el árbitro del combate, Joe Cooper, nunca tomó la acción, los médicos que estaban allí, y a la postre tuvo el efecto adverso de que básicamente estuvo por los pasados 11 años con severos daños cerebrales. Yo, pues, primero, que en paz descanse la solidaridad del pueblo de Puerto Rico con sus padres, con su familia. Yo soy un fanático del boxeo, como muchos de ustedes. No soy un freak del boxeo, pero soy de los que reconozco que el boxeo, pues, es un deporte de alto riesgo. Y aunque, pues, en aquel momento se hicieron las supuestas evaluaciones y no se determinó que ni el boxeador, ni el árbitro, ni el doctor que estaba allí en el ring tuvieron ninguna responsabilidad, de verdad es una tragedia que yo estoy convencido que se puede.

en la mañana y que ha estado evolucionando desde más o menos el viernes, creo, jueves, viernes, sábado de la semana pasada, y tiene que ver con el contrato de generación de energía temporera que el gobierno de Puerto Rico había firmado o ha firmado con una empresa de nombre Power Expectation. Los que nos siguen los martes, en Martes de Energía, a Ramón Luis y este servidor, siempre hemos dicho y me reafirmo que Puerto Rico necesita aumentar su generación. Y el gobierno de Puerto Rico propuso como una alternativa contratar a unas empresas a través de generación que ellos le llamaban de emergencia. Yo creo que nadie, quizás algunas excepciones, pero creo que hay un consenso en Puerto Rico que es urgente aumentar nuestra capacidad de generación. Y como cuestión de hecho, lo hemos vivido durante las últimas 3, 4 semanas, donde casi todos los días, más o menos a esta hora, nos dan una alerta de que hay problemas de generación y que hay que prepararse para posibles relevos de carga, que es la forma bonita que nos hablan de apagones. Los relevos de carga no es el apagón que ocurre porque se cayó un poste, una línea, un pajarito, lo que sea, sino son los que ocurren porque no hay generación suficiente para atender la demanda. Desde esa perspectiva, es lamentable para el país que, al igual que ha pasado con otros proyectos energéticos en tiempos recientes, es lamentable que este proceso también esté en medio de una controversia, que más allá de la controversia en términos de qué sucedió con ese contrato, que es lo que ha sido referido por Josué Colón, el SAR de Energía, a las autoridades del Departamento de Justicia de Puerto Rico y a las autoridades federales, más allá de esa controversia, que hay que investigarla, y está bajo investigación y pues se debe ya estar referido, y que pues ahora las entidades investigativas procedan conforme a los hechos y al derecho, es lamentable que nuevamente tengamos otro proyecto energético que se atrasa, y al atrasarse, se atrasa el beneficio al pueblo de Puerto Rico. En palabras sencillas, este es otro escollo, más allá, vuelvo y repito, de la controversia sobre qué pasó con este contrato, que es lo que está referido a las autoridades tanto estatales como federales. Este es otro escollo en lograr el objetivo desde el punto de vista de política pública que queremos, que es un sistema eléctrico estable que responda a las necesidades del pueblo de Puerto Rico. Veremos lo que sucede con esta controversia. Ya pues pasó de manos de las autoridades del gobierno de Puerto Rico. Sabemos que la Junta de Control Fiscal había levantado preocupaciones. La entidad privada que se conoce como el TriPPO, que dirige el licenciado Osvaldo Carlos, también estaba haciendo sus propias evaluaciones e investigaciones. Presumo que todos esos otros procesos pues quedarán un poco en suspenso, ya que está en manos de las autoridades federales. Pero repito, otro proyecto de energético importante para el país que queda eliminado, pospuesto, cancelado, como usted quiera, y mientras tanto seguimos sufriendo una deficiencia de generación en Puerto Rico. Bueno, y el tema de todos los días, y que parece que va a ser el tema de todos los días por las próximas semanas, la crisis de acueducto. Que, como he dicho todos los días, pero lo repito, una crisis que tiene dos dimensiones. Está la sequía, y esa no la podemos negar, y esa es un fenómeno atmosférico. No se le puede achacar responsabilidad ni a la gobernadora, ni a la administración, gerencia de acueducto. Hay quienes todavía niegan el cambio climático. Yo soy de los que creo en la ciencia y creo que sí, que estamos sufriendo y viviendo los efectos de todo lo que ha hecho el ser humano con el planeta de forma irresponsable. Pero eso pues es una realidad que no podemos evitar. Pero paralela a eso está la crisis de la gerencia en la autoridad de Acueductos y Alcantarillado. Crisis que comenzó más o menos para esta fecha el año pasado y que se ha

0: grabado cuando se combina la crisis administrativa y gerencial con la crisis por la sequía. Ayer, cuando terminamos la edición de Sobre la Mesa, sabíamos que la gobernadora había tenido una reunión con la Junta de Directores de la Autoridad de Acueductos y Alcantarillado. Sabíamos, porque lo dije al final, que la gobernadora estaba atendiendo a la prensa, pero no teníamos información sobre qué había ocurrido en esa reunión. Ya pues tenemos los datos. Y yo quisiera que tienen los clips, ¿verdad? Ok. Yo quisiera que pongamos. No, no, empieza por el primero, la de la Junta de Acueducto. No sé si te llegaron en el orden correcto. Ok. Yo quisiera que veamos los clips de los tres periódicos impresos, El Vocero, El Nuevo Día y Metro, porque los jueves Metro se publica en edición impresa, porque me parece que los tres titulares le dan enfoques diferentes, pero desde el punto de vista público, resumen lo que yo creo que pasó en la reunión. El periódico El Vocero dice: Junta de AAA lleva inquietudes a Fortaleza. La palabra inquietudes, ¿qué quiere decir? Primero, que tengamos claro. Esta no fue una reunión que convocó la gobernadora porque quería tener el insumo de la Junta de Directores de Acueducto. Y como he dicho anteriormente, Acueducto es una corporación pública. Jurídicamente, quienes mandan en Acueducto es la Junta de Directores. El gobernador de Puerto Rico tiene el poder de nombrar a alguno de los miembros de la Junta de Directores y obviamente, al ser el jefe de la rama ejecutiva, pues tiene unos poderes más allá de los que da la ley. Pero jurídicamente, quien pone y quita directores ejecutivos es la Junta. Esta reunión no es que la gobernadora quiso tener el insumo de la Junta para que la Junta le explicara cómo estaban las cosas, cómo estaba funcionando el presidente ejecutivo de la autoridad, Luis González Delgado. No, no, fue los miembros de la Junta que quedó descabezada la semana pasada, porque recordarán que su presidente renunció en medio de esta crisis precisamente porque entendía o argumentó que se había convocado, o perdón, que se había establecido el racionamiento sin consultar a la Junta. Así que ese titular, Junta de AAA, lleva inquietudes a Fortaleza, sin que ustedes ni yo hayamos estado dentro de la reunión y sin que nadie, todavía que yo sepa, haya hablado para el récord, salvo algo que dijo la directora ejecutiva de la Asociación de Alcaldes, pues demuestra que no fue una reunión para decir que chévere estaba todo. Fue una reunión que piden los miembros. No sé si llamarle para quejarse, pero por lo menos para levantarle serias preocupaciones a la gobernadora. Yo le tengo que decir que en mi experiencia de vida pública, y digo pública desde el punto de vista no solamente cuando estuve en posiciones de gobierno, sino cuando he seguido los asuntos de gobierno, podría equivocarme, pero yo no recuerdo que nunca la Junta de Directores de una corporación pública le haya pedido una reunión a un gobernador incumbente. Sí, los gobernadores pueden haber convocado a juntas de gobierno o pueden haber dicho: usted tiene una reunión, yo voy a ir porque hay un asunto importante, pero yo no recuerdo. Sí recuerdo presidentes de juntas de gobierno que le han pedido audiencias a un gobernador, en este caso gobernadora. Recuerdo gobernadores, incluyendo este servidor, que ha llamado a presidentes de juntas de directores. Pero que una junta de directores de una corporación pública haya tomado la iniciativa de pedirle una reunión al gobernador, en este caso gobernadora, yo no lo recuerdo. Pero ahí está el titular de El Vocero. Pasemos ahora al titular de el periódico El Nuevo Día. Si puedes poner el próximo, Alex, el del Nuevo Día, reclaman falta de comunicación con la corporación. Está por ahí. El próximo. Reclaman falta de comunicación con la corporación. Ante las quejas, la gobernadora optó por incluir en las reuniones del comité de sequía a uno de los miembros del cuerpo regente. Y ahí, pues, está ya más señalado uno de los temas que se discutió. Y el periódico El Nuevo Día, en esta nota de Gloria Ruiz Cuilan, da detalle, y voy ya mismo a eso, pero quiero ir por los titulares. Pero qué curioso. Los alcaldes se quejan de problemas de comunicación. Los legisladores se quejan de problemas de comunicación. Los ciudadanos, que son los más importantes, viven con una incertidumbre porque nadie sabe por qué se te fue la luz, perdón, el agua, si te vuelve o no te vuelve. Comunidades que no están en racionamiento, que están sin agua. Entonces tienes a todo el mundo con problemas de comunicación y ahora tienes a la junta de directores quejándose de problemas de comunicación con su empleado, el director ejecutivo o presidente ejecutivo de la autoridad. Y entonces si vas al periódico Metro, que hoy se publica en papel, si puedes poner el próximo clip, este es de Metro. Junta de Gobierno de Acueductos reconoce falta de empleado. Y tienes el otro planteamiento que se hizo. Una autoridad que le faltan empleados. Y le faltan empleados en los dos sectores fundamentales. Le faltan empleados de carrera, los que van ahí a reparar los salideros, a tirar los tubos. Pero le faltan también empleados gerenciales, de puestos clave, como el vicepresidente de operaciones. En un periodo de sequía, el vicepresidente de operaciones es la figura clave, porque ese es el experto en cuál es la llave o la válvula que hay que abrir un poquito, cerrarlo un poquito, doblar para la derecha, doblar para la izquierda. Y yo no sé cuántos meses lleva vacante. Así que con los tres periódicos tenemos en cierta medida algo de información de qué pasó en la reunión. Ahora, lo interesante es cuáles son las acciones de parte de la gobernadora. Datos que llaman la atención. La reunión, según la prensa, duró 2 horas. Eso quiere decir que fue una reunión seria. No fue para un photo opportunity ni para, pues, decir que yo, gobernadora, me reuní con la Junta. Duró 2 horas, basado en mi experiencia, que un gobernador con su agenda tan cargada le dedique 2 horas a una reunión es porque la reunión fue complicada. Llama la atención que no estaba en la reunión el presidente ejecutivo de la autoridad. ¿Por qué no estaba? Bueno, porque, aunque no lo digan, él era uno de los temas de discusión de esta reunión. Sí estaba Carlos Pesquera, a quien la gobernadora le ha dado unas encomiendas desde el año pasado en la crisis de acueducto, pero hay que recordarlo. Por lo menos públicamente, y si esto es lo que ha trascendido públicamente, no me quiero imaginar en privado. Se han proyectado unos roces entre el director, el presidente ejecutivo de la AAA, Luis González Delgado, y Carlos Pesquera, en el sentido de que hace 2 semanas nada más, Pesquera hizo unas recomendaciones sobre cómo darle mantenimiento al superacueducto y González dijo que no estaba de acuerdo. Así que la gobernadora, en una reunión donde parece ser que uno de los temas iba a ser las ejecutorias de su presidente ejecutivo, porque ella lo escogió, estuviera Carlos Pesquera, manda una señal. Pero estaban dos de los pasados directores, Elí Díaz Atienza, que fue director bajo el gobierno de Ricky Rosselló y que lo conozco personalmente, abogado e ingeniero, eso es una combinación extraña, pero siempre excelente, y que yo entiendo que es una buena labor. Y José Ortiz, que dirigió Acueducto bajo este servidor y dirigió Acueducto bajo Luis Fortuño, no estaba Doriel, la pasada directora, Doriel Pagán, la pasada directora de Acueducto. Yo creo que hubiera sido deseable que estuviera allí, porque es la memoria histórica más cercana, pero sabemos que ella era del team de Pierluisi y la votaron por eso, y da la sensación de que toda esta crisis que estamos viviendo es en gran medida el resultado de, aparentemente, de haber tenido un corte abrupto entre el equipo de Doriel y un nuevo equipo donde, como dije hace unos minutos, todavía hay vacante. Ok, ¿cuáles son las soluciones que dio la gobernadora? Bueno, pues a la mala comunicación con el presidente y su junta de directores, que van a invitar al vicepresidente de la junta, porque la junta está descabezada, a las reuniones del comité de sequía. ¿En serio? Esa es la solución. En lugar de ir a la raíz del problema, que tienes un director ejecutivo, un presidente ejecutivo, ¿cómo se llama? Que no tiene la capacidad ni de comunicarse con sus jefes inmediatos, la solución de la gobernadora es, bueno, pues que venga a las reuniones diarias o semanales, qué sé yo, del comité de sequía. sobre los nombramientos y la ausencia de un vicepresidente de operaciones, que dijo la gobernadora, ah, estamos buscándolo. Bueno, eso lo sabíamos desde hace tiempo. Sería una cosa absurda que la gobernadora dijera, no, no me interesa llenar la vacante. Y entonces la pregunta que uno se hace es, ¿por qué la gobernadora, cuando tiene tantas señales de que hay un rechazo o por lo menos hay una queja continua, constante y repetitiva sobre las ejecutorias de su director ejecutivo, ¿por qué la gobernadora insiste en mantenerlo en el puesto? La gobernadora está cometiendo el mismo error que ha cometido. O sea, Norma Burgos llegó el lunes. Ayer era el primer momento que podríamos tener una señal de cambio de actitudes de la gobernadora y no lo vimos. Está cometiendo el mismo error que cometió con Ciari, con Verónica Ferrajoli y con Francisco Domenech y con Janet Parra. No los voy a quitar, no los voy a quitar, no los voy a quitar. Y al final, ¡pum!, se tienen que ir. Ni ustedes ni yo. Ni ustedes ni yo sabemos qué pasó en esa reunión. Los chicos de Puestos para la Mañana, que tienen sus fuentes, dicen que la reunión fue fuerte, y creo que con 2 horas eso lo demuestra, y que la gobernadora se fue en una actitud defensiva, y que en la medida que salían los cuestionamientos, inquietudes, críticas, como usted quiera llamarlo, la gobernadora se fue poniendo, yo no usaron esta palabra, pero yo diría más crispy. Y que el choque principal fue con los representantes de los alcaldes. Esta es una junta de directores que en la junta está el representante de la Asociación de Alcaldes, que es la presidenta, perdón, la directora ejecutiva de la Asociación de Alcaldes, Verónica Rodríguez, y también está el director ejecutivo de la Federación, que es el grupo PNP, que es Ángel Morales. El periódico El Nuevo Día dice que la gobernadora, cuando terminó la reunión, les dijo a los miembros de la Junta: voy a atender la prensa, el que quiera se queda, el que se siente incómodo se puede ir. ¿Y saben quiénes se fueron? Los dos representantes de los alcaldes. La directora ejecutiva de la asociación, o sea, la de los populares, le habló a Gloria Ruiz Quilan del periódico El Nuevo Día, pero el director ejecutivo de los alcaldes PNP, Ángel Morales, no le habló El Nuevo Día. Los dos se fueron. O sea, no habló El Nuevo Día por teléfono. Según las fuentes de los chicos de Puestos para la Mañana, no sé si la fuente es correcta, pero hace sentido el que los dos representantes de los alcaldes se hayan ido y que el presidente de la federación no le haya contestado a Gloria Ruiz Quilan. Si tuviera cosas positivas que decir de la reunión, de seguro le hubiera contestado. Alegadamente, según fuentes de Luis y de Jonathan, en un momento álgido, que la gobernadora fue poniéndose más a la defensiva, aparentemente Ángel Morales, el director ejecutivo de la Federación de Alcaldes, habrá hecho algún planteamiento que a la gobernadora se sintió incómoda y que ella alegadamente le dijo: tú eres de Camuy. Él no es de Camuy. Pero ¿quién es de Camuy? El presidente, el alcalde de Camuy, presidente de la Federación. Y quien todo el mundo sabe que es un aliado de Tomás Rivera Chat. Si eso es cierto, que eso pasó ayer, que es la fuente de Puestos para la Mañana, pues la tregua que Norma logró ayer con Tomás Rivera Chat va a durar poco. Porque tú eres de Camuy, cuando la gobernadora sabe que él físicamente no es de Camuy, creo que es de Yauco, pero a la misma vez, si su jefe, el presidente de la federación, es de Camuy, aliado de Tomás Rivera Chat, los que estuvieron en esa reunión tienen que haber interpretado que la gobernadora lo que le está diciendo es, que es lo que ella siempre ha hecho últimamente, tus quejas no son válidas, tus preocupaciones no son válidas, tú eres un fotuto de Tommy Rivera Chat y simplemente estás trayendo esto porque es parte de la estrategia de la campaña primarista. Si eso es cierto, la gobernadora volvió a echarle la culpa de todos sus problemas a Tomás Rivera Chat y nadie puede pensar en su sano juicio que la crisis de acueducto es un problema causado por el presidente del Senado. Es más, ha sido bastante recatado en ese tema. Antes de irme a la pausa, me quedan unos poquitos minutos. Hoy, presumo que en reacción a toda esta crisis, el periódico El Nuevo Día nos pone una nota en su edición digital de las 2:15 de la tarde La AAA habilita línea telefónica para reportar salideros de agua en Puerto Rico. Con una inversión de 1.8 millones de dólares, la corporación pública asignó brigadas especiales para reparar estas averías y estrenó una línea para recibir información. En serio. Mire, yo creo que fue el alcalde. Hay un alcalde, yo no sé si es el de Toa Alta, que ya hizo esto. Y lo hizo creo que digitalmente. En serio. Que ahora es. Yo juraba que esto existía. Que ahora es que la autoridad establece un mecanismo para que si usted ve un salidero frente a su casa, usted lo pueda reportar de forma rápida y que ellos vengan a responder rápidamente. Me parece que ese titular de hoy es la mejor muestra de la crisis gerencial y administrativa que tiene la Autoridad de Acueductos y Alcantarillado. Regreso con más luego de la pausa.
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0: Aquí de regreso a Sobre la Mesa, para los que me estén escuchando, me estén viendo en vivo, son las 4:29. Me escribe una amiga que nos escucha todos los días, que ya cuando tú llamabas al cuadro de acueductos había una forma que tú podías reportar los salideros. Desconozco, pero si eso es cierto, pues entonces esto es un show. Decir que han establecido una línea directa, si ya tenían una plataforma, pues lo que tienen que hacer es promover. Si le mira, usted tiene que llamar a tal número, marcar tal, cuando le salga la grabadora. La pregunta no es si usted puede reportar el salidero, la pregunta es si tiene la capacidad de taparlo, de arreglarlo. Así que gracias a la amiga que me ha escrito. Pero vamos a continuar brevemente con el tema de acueducto. La buena, no, obviamente todos están pendientes cuando se va a acabar, si se va a acabar el racionamiento o peor aún, si se va a complicar. Hoy amanecimos por segundo día consecutivo, ayer llovió, por lo menos en el área que yo circulo, Río Piedra, Guaynabo, Cupey, había lluvia. Por segundo día consecutivo, Carraízo aumentó 26 centímetros, según los datos que se publican, necesita 71 centímetros más para pues salir del racionamiento. Hoy creo que no ha llovido, así que con la expertise que ya uno está cogiendo en estos temas, me imagino que mañana tendremos la triste noticia que volvió a bajar. Pero lo peligroso es que la plata sigue bajando, bajó 5 centímetros. Y sabemos que están los alcaldes, y esto es una cosa extraña, los alcaldes del área, digo extraña, de que normalmente los alcaldes son los que, pues defendiendo a su gente, dicen, no, raciona al pueblo de al lado, el mío déjalo para último. Y tienes a los alcaldes, empezando por el propio alcalde de Toa Alta, que es donde está la plata, diciendo, y alcalde popular y PNP, empiecen un racionamiento preventivo. La AAA se niega, y hablan de la semana que viene, no sé, pero la plata sigue bajando. Todos estamos en una situación tan y tan y tan media contradictoria, porque nadie quiere huracanes ni nada de eso, pero todos estamos deseosos que venga una vaguada, una cosa de esa, y venía por ahí dos fenómenos, y dice el periódico, esa no la tiene, Alex, no te preocupes, esta la acabo de ver. El Invest AL92 pierde fuerza, pero podría dejar lluvias y ráfagas en Puerto Rico. Es el informe de las 2 de la tarde. El Centro Nacional de Huracanes mantiene vigilancia sobre estas dos, AL92 y AL94. Mientras el primero, aunque se ha mostrado menos organizado, podría dejar entre 1 y 2 pulgadas de lluvia sobre Puerto Rico, además de ráfagas de viento y condiciones inestables. Según el informe de las 2 PM de la Agencia Meteorológica, los aguaceros y las tormentas eléctricas asociadas a Invest AL92 se han vuelto menos organizadas. Además, datos recientes de vientos obtenidos mediante satélite indican que el sistema no tiene una circulación cerrada. Ante estas condiciones, el Centro Nacional de Huracanes redujo de 80 a 60 la probabilidad de desarrollo ciclónico del sistema durante las próximas 48 horas. ¿De cuándo esto llegaría a Puerto Rico? No estoy claro aquí de la nota, pero necesitamos lluvia. Necesitamos lluvia. Al decir que se ha debilitado, pues me parece, si uno ve un poco la trayectoria, se supone que las dos nos traigan lluvia, pero creo que esto sería como para el lunes o martes de la próxima semana. Pero continuando con el tema de acueductos. ¿Por qué? Pues ayer hubo varios desarrollos. Los trabajadores se manifestaron. Igual que con el tema de la junta de directores de la reunión, cuando yo terminé mi edición de Sobre la Mesa ayer, pues no tenía la información de qué pasó más allá de que en la protesta, y si te puedes poner el próximo clipping, que la verdad es que son de estas cosas que a uno le cuesta trabajo creer. Llevo 19 años en la AAA y cobro $10.50. Yo ayer, en la edición de Sobre la Mesa, cité a este trabajador que no es que él acababa de entrar, es que lleva 19 años y siempre ha estado en el salario mínimo. Así que, y tengo que pensar que está diciendo la verdad, porque puso su nombre y todo. O sea, que es del área, un tubero del área de Fajardo. Yo no voy a entrar, digo, no es que no voy a entrar, me parece que todos estos que empezaron a demonizar a la Unión porque se fue un paro ayer, pues mire, se fueron un paro porque no les hacen caso. Y sí, porque tenemos una crisis de agua y estamos en medio de un racionamiento. Ellos decidieron que estratégicamente era el momento de elevar a la discusión pública sus reclamos que ellos entienden que son justos. ¿Qué pasó ayer? Bueno, lo recibió el secretario de Asuntos Públicos, Jean Peña Payano, y yo voy a leer lo que dice la nota del Nuevo Día. Concluir, que esa no la tenía ayer, esta información. Concluido el encuentro, el portavoz del gobierno dijo que solicitó a la directiva que enviaran su propuesta económica para analizarla, pero advirtió que le toca a la Junta de Gobierno de la AAA atender los reclamos en torno al plan de clasificación y retribución. Cita textual a Jean Peña Payano. La reunión fue básicamente escucharlo y comprender el lado de la gobernadora de que estamos en una sequía con unas interrupciones programadas. Van a estar esperando que la reunión del viernes se dé con la AAA para que escuchen las propuestas. Con todo respeto a Jean, ¿cómo él nos va a decir que el resultado de la reunión es pedirle que le enviaran las propuestas? Cuando las propuestas están ante la AAA hace semanas. Semanas. O sea, esto no es un asunto nuevo que está trayendo la Unión. Precisamente el paro fue porque llevan semanas y no hay respuesta. ¿Que es cierto que lo tiene que decidir la Junta de Gobierno de la AAA? Claro que es cierto. Pero miren, con mi experiencia, la Junta de Gobierno de la AAA no va a mover un dedo sin primero consultar a la Fortaleza. Así que la reunión en Fortaleza ayer fue, ¿para qué? Para que le informaran qué es lo que están pidiendo. Para que le envíen ahora las propuestas, por amor a Dios. O sea, creo que ayer la Fortaleza, que está hablando de una nueva etapa de su gobierno con la entrada de Norma Burgo, ayer se comportó como la Fortaleza de la vieja etapa con Francisco Domínguez. Porque en términos de los reclamos de la Junta de Directores de Acueducto, nada verdaderamente impactante. En términos de los reclamos de los alcaldes a través de los miembros de la Junta de Directores, nada impactante. En términos de los reclamos de los trabajadores, nada impactante. Y el reclamo que yo creo que si hacen una encuesta rompería el 80%, el reclamo del país de que hay que, se tiene que dar un cambio en la dirección de acueducto, siguen pateando la lata. Yo tenía la esperanza y no la he perdido de que Norma Burgos empiece a evidenciar un cambio. Y que dicen los chicos de Puestos para la Mañana, vuelvo y repito, a base de sus fuentes, que Norma ayer, en la reunión con la Junta de Directores de AAA, trató de ser la mediadora. Pero que las actitudes de la gobernadora fueron actitudes a la defensiva y por ende, pues parece que no fue exitosa. Yo quisiera pensar que en los próximos días veremos un verdadero cambio en la forma que la gobernadora atiende la crisis de acueducto y que se dé cuenta que no es una crisis de sequía, que tiene una crisis administrativa porque la persona que nombró allí no tiene la capacidad para dirigir una entidad tan complicada como es acueducto y mucho menos en medio de una crisis por una sequía. 4:38, regreso con más luego de la pausa.
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0: Aquí de regreso a Sobre la Mesa, para los que me estén escuchando, me estén viendo en vivo, son las 4:42 de hoy, viernes 13 de agosto del 2026. Iba a dejar el tema de acueducto para moverme a otros temas, pero acabo de ver una nota de cerca de las 3 de la tarde en el periódico El Nuevo Día. Si ustedes creían que la paz entre Norma Burgos y Tomás Rivera Chat significaba que Tomás iba a dejar de fiscalizar las ejecutorias de la rama ejecutiva, pues están equivocados. Titular del periódico El Nuevo Día, que acaba de salir, ese tú no lo tienes. Alex, Tomás Rivera Chat sobre el presidente de la AAA, Luis González Delgado, ha mostrado total incapacidad. El presidente del Senado estaba hoy visitando una escuela aquí en San Juan, y dijo lo siguiente, cito esta nota de Leisa Caro González en El Nuevo Día, digital, usted la leerá en el periódico impreso probablemente mañana y la escuchará en los análisis mañana, pero aquí se entera primero. Es bueno ampliar los canales de comunicación. Es bueno que ahora en el comité de sequía haya participación de la Junta de Gobierno de la AAA. Eso es positivo, eso es buena. Bueno, ojalá el problema fuera la comunicación solamente. el problema que está teniendo Acueductos, específicamente la figura del presidente Luis González Delgado, es un problema de ejecución. Más adelante lo citan diciendo las palabras clave. Mi opinión personal es que el presidente de Acueductos ha mostrado total incapacidad. No sé cuántas veces en este programa he tenido que decir, estoy de acuerdo con Tomás Rivera Chat. El problema no es de comunicación. Sí hay un problema de comunicaciones, pero el problema de comunicaciones deriva de un problema de incapacidad gerencial. Si usted no sabe gerenciar lo que le encomendaron, pues mucho menos va a saber comunicarlo. Así que ya tienes a Tomás Rivera Chats para el récord, básicamente pidiendo la renuncia del presidente ejecutivo de Acueducto. No sé, quizás mañana la gobernadora dirá, eso es porque él quiere retarme para la gobernación, pero lo dije ahorita. ¿Alguien piensa que el problema de Acueducto y la mala percepción que el país tiene sobre la gestión de este gobierno en Acueducto es culpa de Tomás Rivera Chat? Lo dije ahorita, había sido bastante cauteloso. Me parece que, al igual que mucha gente, ya perdió la paciencia y pues decidió expresarse en el día de hoy. Y en un tema que acaba de romper el martes, que son los martes de energía con Ramón Luis Nieves, hablábamos que habían varios asuntos pendientes, litigios en el Tribunal de Apelaciones de Boston, el Tribunal Federal de Apelaciones de Boston, y que inclusive la demanda de que había presentado la ex secretaria de DACO, Valerie Rodríguez Erazo, y que por el tema de los del reglamento y el contrato que impedía que usted pudiera reclamarle a Luma por seres que se dañaran por los cambios de voltaje, y que Luma trató de llevársela al Tribunal Federal, que la jueza Taylor Swain la devolvió para acá, pero que Luma apeló eso. Habíamos dicho el martes que eso todavía estaba vivo en Boston. Leo, de el periodista Rafael Lenin López, Tribunal de Apelaciones de Boston rechaza apelación de Luma en demanda del DACO por falta de standing. De esta forma, prevalece la decisión del Tribunal Supremo Local declarando inconstitucional la cláusula del contrato de Luma que les ha eximido de responsabilidad por los daños sufridos por sus clientes ante los apagones y fluctuación de voltaje. Así que no se puede negar otra victoria para el gobierno de Puerto Rico. Confirman la decisión de la jueza Taylor Swain, que le dio la razón al gobierno de Puerto Rico, determinó que el caso se devolvía a los tribunales de Puerto Rico, y el Tribunal de Puerto Rico, el Tribunal Supremo de Puerto Rico, le dio la razón a DACO. Obviamente sabemos que creo que apenas se ha pagado una sola reclamación. Eso, como dirían en buen puertorriqueño, serían otros 20 pesos. Otra nota, y perdonen que vuelva a Acueducto, pero es que esta nota también acaba de salir. La gobernadora hoy se reafirmó en que no hay un racionamiento previsto para los abonados de La Plata. Yo no tengo todos los datos, ni soy experto, ni mucho menos aspiro a ser experto en este tema. Pero no sé, me preocupa que en el afán de pues no molestar a los ciudadanos, en el afán de mantener al país pues más o menos tranquilo, porque contento no está, vayan a posponer demasiado la determinación de cuándo iniciar lo que los alcaldes han llamado un racionamiento preventivo de La Plata, pero ya saben, la gobernadora ha reafirmado y yo me sirvo de La Plata, así que pues me siento, si le creo a la gobernadora, pues me siento que tranquilo de que no va a haber racionamiento, pero yo no tendría ningún problema, de verdad. Si me dijeran de forma preventiva, donde usted vive, vamos a entrar en racionamiento porque yo estoy consciente que estamos en medio de una sequía. Más allá de la sequía de talento y la sequía administrativa, estamos en una sequía. Bueno, y en el ámbito puramente político, Esto sí es una nota de Metro, que creo que la tienes ahí para que la puedas poner. Confirmado, Abel Nazario cobra miles de dólares del comité de Jennifer González. Ustedes saben que Abel se ha convertido en un portavoz de la campaña de Jennifer González. Sus actuaciones han estado llenas de controversias y con mucha candidez, en una entrevista que le preguntaron, dijo la verdad. Dijo, no, no, a mí le preguntaron si tenía contrato de gobierno y dijo que no. Y pues dijo que estaba contratado por el comité de Jennifer González. Los comités de campaña, como ustedes saben, tienen que presentar informes de gastos, dice esta nota del periódico Metro, del amigo Juan Marrero. Dice, el comité de la mandataria, por parte del comité de la mandataria, en los informes se reflejan dos gastos de $3,600 cada uno como pagos al ex senador Abel Nazario en las fechas de 5 de mayo y 29 de mayo. Hablo, 3,600, o sea, $7,200 en menos de 3 semanas. No sé por qué periodo era eso. Confirmando, dice la nota, así las expresiones del también exalcalde de Yauco, quien había dicho que trabajaba para la campaña de la mandataria. Según el informe, la categoría en la que cualifica el pago a Nazario es de servicios profesionales. Hay cosas que son difíciles de entender. Yo creo que Abel es una persona buena gente, nunca he tenido ningún problema con él. Pero si tú tienes un gobierno, aunque la gobernadora piense que es injusto, pero la percepción pública, le guste o no le guste a la gobernadora, es que tiene un gobierno marcado por la corrupción. Entonces, yo me imagino que la gobernadora está desesperada porque no tiene gente que esté dispuesta a hablar por ella, a apoyarla, y eso es difícil. Y quizás se siente sola. Pero que si tú tienes un problema de percepción pública sobre corrupción. No estoy hablando que sea verdad. Yo estoy partiendo la premisa de lo que debe pensar la gobernadora. La gobernadora debe pensar, ¡ay, qué injusticia! Mi gobierno es un gobierno extremadamente honesto y la gente piensa que es un gobierno corrupto. ¿A quién se le ocurre traer un convicto por corrupción al comité de campaña y a que sea portavoz de la gobernadora? No hace ningún sentido. O sea, el escándalo para mí no es cuánto le pagan a Abel y si está bien o no está bien que un ex convicto, yo creo en el derecho a la rehabilitación. Para mí el escándalo es dónde está la cabeza de la gobernadora y su equipo que piensen que le hace bien. O sea, si este fuera un gobierno que todo el mundo estuviera contento, que la popularidad de la gobernadora estuviera cerca del 50%, que la gente sintiera que se están cumpliendo con los compromisos de campaña, pues a lo mejor nadie ni hablaría de Abel Nazario. Diría, mira, pues se está rehabilitando y qué chévere, está ayudando a la gobernadora. Pero que tú traigas a tu comité de campaña en medio de un tufo de corrupción en tu gobierno, tú traigas al comité de campaña a un convicto por corrupción, makes no sense. Y para mí el verdadero escándalo es qué es lo que está en la mente de la gobernadora y de su equipo de campaña. Cualquier gestión positiva interna que pueda hacer Abel, qué sé yo, a lo mejor tiene buena comunicación con algunos alcaldes, a lo mejor tiene buena comunicación con los presidentes de barrio, a lo mejor tiene buena comunicación con los legisladores, I don't know. Pero cualquier cosa positiva que Abel pueda traer a la campaña, que probablemente las tiene, le ha destruido con la percepción pública. Y obviamente este es el informe. Cuando venga el próximo informe, que creo que son trimestrales, pues la prensa volverá a mirar otra vez cuánto le están pagando a Abel Nazario para que sea portavoz de la campaña de Jennifer González. Aparte que, como dije hace unos minutos, abona a la percepción de que la gobernadora no tiene quien la defienda, de que la gobernadora no tiene portavoces. Los legisladores, digo, en esta semana, pues han defendido su nombramiento, prácticamente todo el mundo en el PNP ha defendido el nombramiento de Norma Burgos, pero no hay nadie que salga a defenderla. Entonces, cuando tú Ahora, cada vez que Abel Nazario vaya, primero calladamente, a llamar a un presidente de barrio, ese presidente de barrio sabe que esa llamada está marcada por controversias públicas. Y ni hablar, cada vez que la prensa lo coge en una esquina y le haga preguntas, lo único que hace la figura de Abel Nazario es reforzar la percepción, repito la palabra percepción para ser justo con la gobernadora, pero lo único que hace la figura de Abel Nazario es reforzar la percepción de que estamos ante un gobierno marcado por el virus de la corrupción. Makes no sense. Son las 4 y 54. Regreso con más luego de la pausa.
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0: Aquí de regreso a Sobre la Mesa. Para los que me estén escuchando, me estén viendo en vivo, sí, son exactamente las 5 de la tarde.
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0: Aquí de regreso a Sobre la Mesa. Continúo en vivo entrando a la segunda hora de esta edición de Sobre la Mesa. Te recuerdo que esta edición y todas las ediciones de Sobre la Mesa se retransmite a las 10 de la noche por el canal 85 de Liberty Cable TV. Perdón, es que me están mandando aquí el mensaje de una noticia de última hora que no la puedo decir hasta que se confirme. Por favor, el team de aquí de Radio Isla. Sí, ya está confirmado. Bueno, pero antes que nada, les repito, esta edición de Sobre la Mesa se repite hoy a las 10 de la noche por el canal 85 de Liberty Cable TV. Además, la vas a encontrar más tarde hoy o temprano mañana en todas las plataformas que te permiten escuchar podcast a través del internet, Spotify, Apple Podcasts, Google Play. Y más importante aún, porque sé que muchos de ustedes ahí es que me siguen, la vas a encontrar en mi canal de YouTube. No te has registrado a mi canal de YouTube, te invito a que lo hagas. Escribes mi nombre en el buscador, Aníbal Acevedo Vilá, o escribes el podcast de Aníbal, cualquiera de los dos, y te va a llevar a mi canal de YouTube. Te invito a que le dejes la campanita, quedas registrado y así recibirás avisos cada vez que haya una edición nueva de Sobre la Mesa. En YouTube me encuentra en el canal que se llama Análisis de la ZA, ahí estoy con Zoe, o el otro canal bajo mi nombre o bajo el podcast de Aníbal, que ahí me encuentras las ediciones de Sobre la Mesa. Y en una triste noticia que acaba de romper, y tengo que decirlo que aunque sabíamos que estaba en una batalla de salud, me sorprende, se informa el fallecimiento del alcalde de Cataño, Julio Alicea Vasallo, luego de haber estado batallando contra un tipo de cáncer. La información fue confirmada, la estoy leyendo de Telenoticias. La información fue confirmada por el portavoz de prensa del municipio a Telenoticias. Aquí en el equipo de Radio Isla primero habían dudas, pero sí, ya me informan que fue confirmada, lamentable, la partida de Julio Alicea Vasallo, el actual alcalde de Cataño. Ustedes recordarán que él había hecho un anuncio que iba a separarse del ejercicio diario del cargo para atender una condición de salud. Todos pensamos que era una condición complicada cuando tú básicamente dejas a un lado tus funciones oficiales, pero jamás pensé que era tan complicado. Que en paz descanse el alcalde Julio Alicea Vasallo, nuestra solidaridad, oraciones para su familia y en términos generales para todo el pueblo de Cataño. Presumo que estén atentos a la prensa para más detalle sobre la partida del alcalde de Cataño. Bueno, Departamento de Educación. El secretario Eliezer Ramos, en esta segunda vuelta como secretario, recuerden que él estuvo bajo la incumbencia de Pierluisi, y aunque nunca lo dijo así claramente, todo el mundo sabe que salió de la secretaría porque no estaba dispuesto a seguir

la gobernadora lo nombrara. Y por lo menos desde afuera sigo teniendo una opinión muy favorable sobre sus ejecutorias. Pero en este año y medio él ha tenido que torear o que sobrevivir varias tormentas, particularmente por los temas presupuestarios. La más reciente, el problema de los porteadores del departamento que no les pagaban y no les pagaban, a pesar de que el dinero estaba allí y que llegaron a amenazar, en parte con razón, de que no iban a ir a buscar los niños a las escuelas cuando empezaron las clases si no les pagaban. Ya sabemos que eso fue un problema de el nuevo sistema este de ERP, que sigue siendo un dolor de cabeza para el presente gobierno, y que se les pagó porque el Departamento de Educación, entonces presumo que fue una determinación de él, se fue al sistema viejo para procesar las facturas y pagarle. Ha habido otras múltiples controversias, inclusive ahí hay una decisión hoy, no la he podido ver, así que no la voy a comentar, la dejaré para mañana, pero aparentemente la Junta de Control Fiscal le está dando un ultimátum al departamento para el pago de servicios de educación especial, donde se identificaron unos dineros y le está dando un tiempo para que acaben de pagar lo que se les debe. El secretario lleva varias semanas. Yo no sé cómo describirlo, probablemente es que él ha decidido, no me voy a quedar callado. Y cuando sean problemas míos, porque yo no he tomado una buena decisión o porque me he equivocado, pues asumo la responsabilidad. Pero si son problemas que la responsabilidad está en otro lugar, lo voy a decir. No olviden que la gobernadora celebró este presupuesto, el que empezó el 1 de julio, como el segundo presupuesto balanceado y bla, bla, bla. Y yo les he dicho aquí, y lo repito hoy, que tener un presupuesto balanceado no es lo mismo que tener un buen presupuesto. Tú puedes tener un presupuesto balanceado, pero con ese presupuesto no puedes dar los servicios básicos que se necesitan. Y una de las agencias que ha sufrido golpes presupuestarios es el Departamento de Educación, que lo ha sufrido por dos lados. Primero, por fondos federales. Creo que son 1.200 millones de dólares en fondos federales, que eso no es culpa del gobierno de Jennifer. Fondos federales que se acababan y no son recurrentes. No es tipo título 1, que es un fondo que se repite todos los años. Son los fondos de ARPA, el COVID y todas esas cosas. Pero por otro lado, también ha habido ajustes, recortes del presupuesto que le da el gobierno de Puerto Rico. Ya sabemos que hace unas semanas atrás él alertó y dijo, bueno, a mí me cortaron un montón de chavos para seguridad, tengo menos guardias escolares y también me cortaron un montón de dinero para mantenimiento, tengo menos conserje. Escuché por ahí que a los conserjes que se quedaron de 4 horas que tenía por contrato se lo subieron a 5 horas, pero eso no sustituye. En una escuela que hacían falta dos conserjes y que dos tenían cada uno 4 horas. Ahora lo sustituiste por uno y le subiste a 5 horas, tiene una deficiencia. Y ni hablar el efecto que tiene o el potencial efecto que tiene menos personal de mantenimiento en medio de un racionamiento del agua en las escuelas que están teniendo problemas de abasto de agua. Eso fue hace como 2 semanas. Hoy, en una entrevista exclusiva para el periódico Metro, Metro hoy se publica tanto digital, que lo hacen todos los días, como en papel. En una entrevista del periodista Juan Marrero, si te puedes poner en pantalla ahora el próximo clip, la realidad es que yo la leí, la tuve que leer dos veces. Eliezer Ramos revela no tiene dinero para pruebas de aprovechamiento académico ni el College Board. ¿What? Dice el secretario, dice la nota. Alexander, si te puedes poner el clip del secretario Eliezer Ramos. Las áreas de seguridad y mantenimiento no son las únicas amenazas en las escuelas. Un recorte en el presupuesto asignado por la Oficina de Gerencia y Presupuesto pone en riesgo las pruebas académicas que exige el gobierno federal y que son determinantes para el futuro de los estudiantes. En entrevista con Metro, el secretario aseguró que la disminución presupuestaria impacta de alguna forma la calidad de la operación en cada una de las escuelas o los servicios al estudiantado. O sea, el secretario está diciendo, no, los recortes ya no son solamente en mantenimiento,
en seguridad que tiene un efecto sobre el estudiante.

0: afecta a servicios académicos, dice el secretario. Hablamos de la atención principal a los recortes dentro de la nómina, en recortes a mantenimiento o a recortes en seguridad. Pero igualmente, los fondos necesarios para poder dar las pruebas de aprovechamiento académico, que son una exigencia del gobierno federal, para poder darle la oportunidad a nuestros estudiantes del College Board, para poder atender lo que es la operación medular de las escuelas, están afectados. Aseguró que actualmente trabajan con la OGP para localizar los fondos, ya que ahora mismo esas pruebas están en riesgo. Estamos identificando ese dinero para poder proveer este servicio. Igualmente el tema de College Board. O sea, son temas que están ahí en discusión. No te voy a mentir. Sin esos fondos no hay posibilidad de darla. Le traduzco. El presupuesto que la gobernadora celebró, que aprobó Cámara y Senado celebrando, obviamente, en acuerdo con la Junta de Control Fiscal, no tiene dinero para las pruebas de aprovechamiento académico y para darle el College Board gratis a los estudiantes de cuarto año. Esto está solamente en Metro. Para mí, esta es de la noticia más impactante hoy. Las pruebas de aprovechamiento son una exigencia federal. Es más, hace una semana o 2 semanas atrás, el Nuevo Día puso una primera plana bien positiva para el gobierno, de que las pruebas estaban demostrando un mejoramiento. Todavía estábamos bastante rezagados, pero en muchas de las materias ya habíamos pasado el 50% de los estudiantes al nivel que se esperaba. Y era segundo o tercer año consecutivo de mejoramiento. Entonces tú tienes un logro y ahora de momento no hay chavo para hacer las pruebas de este año académico. Lo del College Board me toca personalmente. Cuando fui gobernador, administrativamente, tomamos la decisión de darle el College Board gratis a los estudiantes de las escuelas públicas. La idea fue de Antonio García Padilla, presidente de la UPR, por dos razones. El College Board es una entidad privada y se tiene que pagar. Estudiantes de escuelas públicas que no tenían el dinero, su familia, para pagarlo. La segunda, que yo creo que es la más importante, estudiantes de escuela superior, que ellos mismos estaban convencidos que ninguna universidad los iba a admitir. Y que si no me iban a admitir, ¿para qué yo voy a ir un sábado, pagar, para coger un examen que después me voy a colgar? Y tomamos la determinación de dar las pruebas gratis. Yo no recuerdo si fue en el 2007 y 2008 o 2006, 2007, 2008, pero por lo menos fueron en 2 años. Y los recuerdo, los resultados fueron extraordinarios en el sentido de la cantidad de estudiantes de escuelas públicas que estaban solicitando admisión en la Universidad de Puerto Rico, también en las privadas. Y también cómo aumentó la admisión a las escuelas, a la Universidad de Puerto Rico, a sus diferentes recintos de estudiantes de escuelas públicas. Cuando vino Luis Fortuño, lo terminó. Una tragedia. Cuando volvió Alejandro García Padilla, lo hizo por ley. Está en ley. Y se ha mantenido. Y en el presupuesto que la gobernadora le aprobó al Departamento de Educación, el propio secretario, esto no es la Asociación de Maestros o la Federación de Maestros o los partidos de oposición, esto es el secretario Eliezer Ramos diciendo, hoy, a mediados de agosto, y el presupuesto ya lleva un mes y medio, el presupuesto que me dieron, no hay chavo. Para las pruebas de aprovechamiento académico, y no hay chavo para darle el College Board gratis a los estudiantes. Yo estoy seguro que el dinero va a aparecer, pero demuestra nuevamente la incapacidad administrativa gerencial, particularmente del director de la Oficina de Gerencia y Presupuesto, quien la última vez, hace 1 o 2 semanas, que Eliezer salió con estos señalamientos, fue a jugando pelota dura a quitarle credibilidad al secretario. Bueno, yo quisiera saber si hoy, palabras del secretario, ahora mismo esas pruebas están en riesgo. Yo quisiera saber qué tiene que decir el director de la Oficina de Gerencia y Presupuesto, Repito, los chavos van a aparecer, pero esto es improvisación, inestabilidad, mala gerencia gubernamental, falta de visión. Y Eliezer Ramos, sabe Dios si le cuesta el puesto, Eliezer Ramos aparentemente ha decidido, yo no voy a quedarme callado. Ah, dice la nota, y esto me voló la cabeza. ¿Recuerdan la carrera magisterial? Que la gobernadora celebró y todo el mundo celebró y los maestros celebraron que habían aparecido 90 millones para pagar la deuda de la carrera magisterial. Pues dice Eliezer Ramos que sí que los 90 millones están, ah, pero que están bajo la custodia de la Oficina de Gerencia y Presupuesto y que no se ha desembolsado ni un chavo porque ellos deciden. Se enmendó el presupuesto, se identificaron los 90 millones y están en total reserva. Están ahí destinados para este uso, pero están bajo la custodia de la Oficina de Gerencia y Presupuesto. Literal, afirmó que le compete a esa oficina informar sobre los próximos pasos para que esa asignación literalmente llegue a las cuentas de banco de cada uno de estos maestros. Nosotros estamos listos, se lo hemos expresado a OGP. Ya le hemos enviado comunicación y tengo que reconocer que ha habido retroalimentación de ellos. Así que esperamos que en los próximos días, semanas quizás, ya podamos estar dando noticias sobre esto. En otras palabras, maestro, no se quejen donde mí. Si no llegan los chavos para pagar la deuda, no es culpa del Departamento de Educación, es por culpa de la Oficina de Gerencia y Presupuesto. Bueno, y hablando también de dinero y de presupuesto. La gobernadora, que está en estos días firmando medidas legislativas, firmó dos resoluciones conjuntas que asignan 9.46 millones de dólares para los municipios. Parece una muy buena noticia. Casi todos los periódicos le están dando el enfoque positivo, pero Noticel, lo tengo que reconocer, Noticel lo está poniendo en su justa perspectiva. Y es que la Junta de Control Fiscal objetó esas dos resoluciones. Este clipping no lo tiene. Gobernadora desafía a la Junta y firma resoluciones que reparten 9.46 millones de dólares a municipios mayoritariamente con alcaldes PNP. Una nota de Noticel de Javier Colón Dávila. Leo sus párrafos más importantes. La gobernadora firmó dos resoluciones que reparten 9.46 millones de dólares entre municipios y que fue objetada por la Junta de Supervisión Fiscal. ¿Qué le dijo la Junta el 30 de junio a la gobernadora sobre estas resoluciones que ella acaba de firmar? Ninguna de las medidas articula por qué los municipios seleccionados fueron escogidos, por qué los otros 58 municipios fueron excluidos. O sea, reparten casi 10 millones de pesos nada más que en 20 municipios. ¿Por qué los otros 58 municipios fueron excluidos? ¿O cómo las cantidades individuales que van desde 50 mil a 1.2 millones fueron determinadas? En otras palabras, la Junta le está diciendo, no lo dice así, pero lo estoy diciendo yo, ¿qué fue? ¿Criterios político-partidistas? La Fortaleza argumenta, los fondos podrán utilizarse para operaciones municipales, servicios esenciales, infraestructura, mejoras permanentes, rehabilitación de instalaciones públicas y recreativas, proyectos de desarrollo económico y otras necesidades comunitarias. De los 20 municipios beneficiados, solamente hay dos populares, Atillo y Quebradilla. Dos cosas. Número uno, el país debería indignarse que se repartan los dineros entre los municipios por criterios político-partidistas. Segundo, a los 20 alcaldes, incluyendo los dos populares, consejo, no gasten ese dinero. No empiecen a gastarlo. Porque la Junta tiene el poder de determinar que esa resolución no cumple con los planes fiscales, que esa resolución no debe entrar en vigor y la Junta tiene una especie de superveto y podría definitivamente detener el desembolso de estos fondos. Pero más allá, o sea, primero, ¿por qué tiene que venir la Junta? O sea, no somos capaces nosotros, como gobierno de Puerto Rico, como legislatura de Puerto Rico, de decir, ok, los municipios necesitan asignaciones de dinero, vamos a hacerlo de una forma equitativa, mediante una fórmula, qué sé yo, a base de población, a base de niveles de pobreza, a base de lo que sea. Pero que tú separes 10 millones de dólares para repartir entre 20 municipios y que da la casualidad que 18 de esos 20 son PNP, llora ante los ojos de Dios. Y que tengamos que depender de la Junta de Control Fiscal para que nos alerte sobre esto, pues también. Nos evidencia los serios problemas que tenemos de administración pública y de cómo se atiende la cosa pública. Y que la gobernadora lo haya firmado, primero que la legislatura lo haya aprobado, demuestra la arrogancia del poder. Y que la gobernadora lo haya firmado a pesar de las objeciones de la Junta de Control Fiscal, pues abona a esta sensación de un gobierno que no tiene claro cuáles son sus prioridades. Me suena la musiquita, son las 5:21. Cuando regresemos, jueves de película y streaming con Gabriela Acevedo Gándara.
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0: Aquí de regreso a Sobre la Mesa. Para los que me estén escuchando, me estén viendo en vivo, son las 5 y 26 de la tarde. Es jueves. El jueves pasado no pudimos tenerla. Hoy la tenemos en vivo, pero gracias a la magia del internet, desde allá, desde Los Ángeles, California, en jueves de película y streaming con Gabriela. Saludos, Gabriela. ¿Cómo estás?
10: Saludos.
0: ¿Todo bien por allá en Los Ángeles?
10: Sí, todo bien. Con calor, pero bien.
0: Bueno, el calor está por todos lados.
10: Exacto, eso está como en todas.
0: Y allá no llueve, pero hay agua. Aquí no llueve y no hay agua.
10: No hay agua, yep.
0: Porque en Los Ángeles casi nunca llueve, ¿verdad?
10: Sí, Los Ángeles siempre está en sequía también. Sí.
0: Bueno, Dino, hay varios estrenos en los cines hoy.
10: Sí, hay varios estrenos. Ok, tenemos dos películas de dinosaurios.
0: Oh,
10: con tonos muy diferentes. So, la primera que tenemos es The End of Oak Street. Es una película con Anne Hathaway y Ewan McGregor, producida
0: Alexander, por Alexander, ¿tienes el clipping? Ok, espérate, sigue, que yo se los envié un poquito tarde, pero dale, sigue.
10: Eso okay, sí, The End of Oak Street. Básicamente, esto es una familia que pasa un suceso cósmico misterioso donde toda la calle donde ellos viven, en su suburbio, Oak Street, se transporta a un lugar desconocido que termina teniendo dinosaurios. Entonces, la familia, me imagino que el vecindario, no sé, tiene que sobrevivir con los dinosaurios, ¿verdad? La película, como que la recepción que ha tenido hasta ahora es que sí es ridícula, pero que es divertida y que la vas a pasar bien. Yo sé que también, no sé si en Puerto Rico va a tener IMAX, pero yo sé que sí en Estados Unidos va a estar en algunas pantallas de IMAX, so no sé si finalmente le va a quitar alguna a la Odisea o la va a compartir con la Odisea, pero nada, me parece como una buena manera de terminar la temporada de verano, de películas de verano. No sabía si iba a ser bueno o no, pero hasta ahora la reacción ha sido interesante, así que una que está en mi lista, so eso, End of Oak Street. All right. En el otro lado, tenemos una película para niños. Esta semana tenemos Paw Patrol, The Dino Movie.
0: Esa está buena para Diego.
10: Sí, bueno, le gusta Paw Patrol. Paw Patrol es de los programas más populares de niños.
0: Pues no sé. Sí.
10: Y entonces, pues aquí, esta no es la primera película de Paw Patrol, pero la primera en un tiempo que va al cine. Y entonces, pues esta, como me dicen mis amigos, todos los programas de niños en algún momento tienen que decir cómo le añadimos dinosaurio. Y pues aquí está el momento de Paw Patrol. En este caso, pues nuestros perros, Chase, Sky, etcétera, así sé sus nombres, esta vez se encuentran en una isla inexplorada que está llena de dinosaurios. Mm-hmm. Entonces, se deben unir, los dinosaurios son buenos, es para salvar a los dinosaurios del alcalde que viene nuevamente a tratar de, pues, robarse algo, whatever, etcétera. Obviamente, papi, obviamente los dinosaurios siempre son buenos, hello. So aquí tenemos Paw Patrol The Dino Movie.
0: Bueno, pero espérate, ¿cómo es que se llamaba la de los dinosaurios?
10: En Jurassic Park.
0: En Jurassic Park no todos eran buenos.
10: No, pero estos siempre son buenos si eres un niño pequeño.
0: Ah, o si tienes buenas intenciones intenciones para con ellos.
10: Bueno, por ejemplo, las 17 películas de Land Before Time, pues los dinosaurios son buenos. En Paw Patrol los dinosaurios son buenos. Obviamente, en la otra que mencioné, The End of Oak Street, no creo que son buenos. Okay. Pero para el contenido para niños, sí.
0: Okay.
10: Lo próximo que tenemos es una película puertorriqueña que se llama Sana y Salva.
0: Oye, es hablando de película puertorriqueña, te di forward un email. ¿Lo viste?
10: Uh-huh. Okay. Sí, lo vi. Lo vi. Sí, esta es una comedia escrita y dirigida por Ari Maniel Cruz, que dirigió el de Debí tirar más fotos, el short film que hizo, ¿verdad?
0: Ah,
10: Bad Bunny con Jacobo y todo eso.
0: Ok.
10: Pues en esta película es sobre Esther, una inmigrante embarazada, una dominicana que llega a Puerto Rico en una yola y se convierte en el blanco de las autoridades y está tratando de llegar, creo que a San Juan, a reunirse con su tía. Y de camino conoce a Arcadio, un hombre de limitaciones intelectuales, y los dos se van como en un road trip alrededor de toda la isla. Te debía haber preguntado más temprano que me dijeras a ver cuál fue la reseña en Endy, pero por lo que vi ayer, tiene una recepción bastante positiva también ahora mismo, de que es como una buena, pues en las películas puertorriqueñas que hemos visto en los últimos años, que es una muy buena adición a eso, que está interesante, que uno se ríe. Así que esa es Sana y Salva. Ok. Luego entonces tenemos una película de animación, que se llama Your Name. En verdad es el 10 aniversario de esta película. La menciono porque hasta creo que el año pasado o algo así, era la película japonesa que más había hecho dinero. Esto es un clásico de animación, es sobre dos estudiantes de escuela secundaria que viven en partes completamente separadas. Ella está en un pequeño pueblo, él vive en Tokio, y una mañana se levantan y han descubierto que han cambiado de lugar, ¿verdad? De cuerpos, o de lugar, no me acuerdo. Y viendo esto fue que me di cuenta que aunque yo sé mucho de ella y siempre la he querido ver, nunca la he visto. Así que nada, esa es Your Name, 10th Anniversary Edition. Creo que es una, por lo que yo recuerdo, es una que la gente le encanta la historia, que te va a hacer llorar, los visuales, etc. So, esa la recomiendo, aunque no la he visto. Tenemos también The Brink of War. Esta es una película de Angel Studios que recrea la reunión en 1986 entre Reagan y Gorbachev en Islandia durante la Guerra Fría. Jared Harris hace de Gorbachev y Jeff Daniels hace de Ronald Reagan. Angel Studios todavía, yo digo que las películas son hit or miss, so esto no te puedo decir, pero por lo que he visto la reacción no ha sido tan positiva, no. Pero pues creo que es un trama que es interesante, así que me imagino que tendrá sus fans también. Quería mencionar también que lo próximo que quería mencionar es Six, The Musical Live. So, hace unas semanas tuvimos Hadestown, que fue la grabación, ¿verdad?, de la producción de Hadestown. Fue al cine y fue muy exitosa, pues ahora tenemos otra. Aquí tenemos Six, este es otro musical de Broadway que ha sido muy exitoso. Yo lo fui a ver este verano en el West End y es una comedia bien cortita, es 90 minutos, si recuerdo, donde las seis esposas de Enrique VIII son pop stars y cada una te da una canción. Ellas están tratando de ganar, ellas quieren tratar de decir quién sufrió más. Y entonces pues cada una pues tiene una canción de pues todo lo que ella sufrió, etc. La pasamos muy bien, hasta tío Pepe la disfrutó. Así que eso es Six, The Musical Life. Y entonces también esta semana salió un documental de una banda de K-pop, más o menos, famosa, que se llama Cat's Eye, y creo que es porque el álbum de ellas también sale ahora. Así que si eres fan de Cat's Eye, va a estar, creo que está hoy, el sábado, creo que son tres. Tendrías que chequear en Caribbean Cinemas, pero porque así esto es un poquito más limitado, pero si eres fan,
0: pues... ¿Esta es la versión femenina de BTS o...?
10: Otros te dirían que son más Blackpink, pero sí, vamos a decir que sí. Ellas son, no son, la mayor parte, lo que pasa, digo más o menos K-pop, porque en verdad no, ellas no son coreanas. So, es como que más controversial.
0: ¿Cómo es? ¿No son coreanas?
10: No.
0: ¿Pero es K-pop?
10: Sí, I mean, sí, el género. Son sí. Ok, entonces quería mencionar de la semana pasada las dos que no habíamos hablado. Una película de horror que se llama Ice Cream Man, dirigida por Eli Roth. Es un slasher horror. Y es sobre un pequeño pueblo donde los niños empiezan a perder el control después de que comen helado de esta persona, ¿verdad? Voy a decir que las reseñas han sido horribles y que ha recibido mucha crítica también por su uso de AI en la película. Y entonces la última que quería mencionar es One Night Only, o Solo por una Noche, que es un rom-com que ha tenido, vamos a decir, una reacción mixta. Esto es un mundo donde ahora en los Estados Unidos las personas no casadas solo pueden hacer el amor una noche en todo el año. Y esta toma lugar en esa noche. En el internet le llamamos The Purge, pero para el sexo. Okay. Las que saben que es la película de Purge lo entienden. Y voy a decir, los leads son Mónica Barbaro y Colm Turner. Y escucho que ellos tienen buena química, pero que la película está bastante ridícula. Así que no sé, si estás buscando la opción un poquito más light, pues parece que es buena opción, pero así te la vendo.
0: Bueno, pues nos vamos a la pausa. Cuando regresemos, ¿qué estará en streaming que empieza esta semana? Eso cuando regresemos luego de la pausa.
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0: Jueves, viernes, ya casi viernes, 5:39 de la tarde. ¿Cómo estarán nuestras carreteras? Con el informe del tránsito, Aixa Vázquez. Saludos, Aixa.
19: todos, excelente tarde. Bueno, mucha paciencia si va hacia Caguas a través de la carretera 52. El tapón comienza a la altura de Montelledra y se extiende hasta el barrio Bairoa. Precisamente en ese expreso 52 se atienden un par de accidentes, ambos de carácter leve, pero evidentemente a la hora pico del tránsito en la tarde, pues complica el panorama. Hay uno en el kilómetro 19.1 y es en dirección hacia Caguas. Esto es precisamente cerca de la salida a la avenida José Garrido. Sabemos que en la tarde el grueso de los conductores va en dirección contraria hacia la zona de Calley, pero de todas formas, pues los curiosos reducen la velocidad al observar lo que está ocurriendo al otro lado de la vía y entonces provocan tránsito lento. El otro accidente es en el kilómetro 29.9. Esto es cercano al peaje de Caguas Sur, también en dirección hacia la zona de Calley. En este caso, también provocando algo de tránsito pesado en esa zona. Mientras tanto, a eso se suma el tapón de siempre en la 30, que comienza desde el kilómetro 0 hasta la salida hacia el expreso Chayanes. Mientras tanto, moviéndonos hacia el área metropolitana, el expreso Las Américas en la zona de Atorrey, como de costumbre, tránsito moderado a pesado, algo más complicado cerca de la salida a La Piñero. Ayer habían problemas con el semáforo de La Piñero, intersección con la César González. Al parecer ya eso se solucionó, pero de todas formas hay que estar alertas. Mientras tanto, el expreso de Diego en la zona de Puerto Nuevo, pesado, particularmente ya llegando a la jurisdicción de Guaynabo y eventualmente la zona de Cataño. Mientras tanto, también hay tránsito lento en ese expreso 22 desde Candelaria Arena hasta la jurisdicción de Vega Alta, pasando por la zona de Dorado, y en el caso de Dorado también tránsito lento en la carretera 165 de Levittown hacia la llamada curva del Caracol. El expreso Kennedy, el tránsito pesado comienza en la zona portuaria hasta Metro Office Park y eventualmente también algo de tapón a la altura de Tintillo Caparra hasta el área de Santa Rosa. El expreso Rafael Martínez Nadal, el tránsito más lento en la salida a la avenida Los Filtros en dirección hacia la zona de Caguas, y la Valdoriotti de Castro también, como de costumbre, el tránsito pesado en la zona, pero no se reportan accidentes o situaciones mayores, y eso incluye también en el sur del país. Ahora bien, en la zona oeste, el semáforo de la carretera número 2 a la altura del Western Plaza no está funcionando, no hay policías para destacarlos en el área para pues poder dar el tránsito en la zona, aunque ya Luces y Señales fue notificado para que solucione este problema, que sin duda alguna tiene que estar ocasionando bastante caos en esa zona. Hay tránsito lento en la carretera número 2 de Añasco hacia Mayagüez. Que tengan excelente tarde.
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24: Aquí de regreso a Sobre la Mesa, para los que estén escuchando, nos estén viendo en vivo, son las 5:42, y si es jueves, jueves de película y streaming con Gabriela desde allá, desde Los Ángeles. Bueno, que a los que no vayan a salir este fin de semana, que hay por ahí en streaming, hay varias cosas también, veo.
10: Varias cosas, algunas de la semana pasada, pero mayormente esta semana. So, la primera que tenemos es, se llama Don't Say Good Luck, es en Netflix. Continúa la relación de la familia de Adam Sandler con Netflix, porque él hace todas sus películas ahora para Netflix. En este año recientemente hicieron una película con una de sus hijas, y ahora su otra hija, Sunny, es la protagonista de esta. Ok, so en esta, Sunny Sandler hace de Sophie, una chica que consigue el papel principal de la obra de su escuela. Van a ser Waitress, un musical que tuviste en Broadway conmigo, no sé si te acuerdas.
24: ¿Cómo es?
10: Pero,
24: espérate, ¿qué?
10: Okay. En la película, su escuela, están haciendo el musical de Waitress, y yo te dije que Waitress es un musical que nosotros mismos.
24: Que yo la vi.
10: En Broadway.
24: Que yo la vi.
10: Sí. Para mi cumpleaños hace muchos años.
24: Ok. Verdad, me acuerdo.
10: Ella está haciendo, ella cocina muchos pies, queda embarazada. No, okay.
0: Okay.
10: Anyway. pero mientras esto está pasando, a la misma vez, el cáncer de su mamá regresa. So, después es como que es más que nada pues esta historia de, es como es usted coming of age de este momento en su vida. Por lo que vi, en verdad, se ve como una película con mucho corazón, se ve chévere. So, esa es Don't Say Good Luck en Netflix. Obviamente, el Don't Say Good Luck es You Say Break a Leg en el teatro, ¿verdad? Ok, la próxima que tenemos también en Netflix es The Last House.
0: La vimos.
10: Esa salió la semana pasada. Ah, ¿y qué pensaron? Porque la reacción ha sido mixta, vamos a decirle, en el
0: internet. Ok, a Zoe le gustó más que a mí.
10: Ok, lo que he escuchado mucho, o sea, esos dos actores, Greta Lee y Wagner Moura, son fantásticos. Él fue nominado por un Oscar y todo el año pasado. Pero que la película como que tiene bastantes plot holes, es la crítica que he visto. Pero por lo que entiendo, ¿verdad? Es que esto es una familia que se encuentra confinada en su casa, no pueden salir y pues, de ahí sí, ¿verdad?
0: Bueno, no es una familia, es para dar la sensación de que es todo el mundo.
10: Todo el mundo, sí, pero el enfoque es en esta familia.
0: Pero el enfoque en esta familia porque aparentemente es, por lo menos en su área, la única que sobrevive.
10: Ah, ok, interesante. Ok, bueno, pues esa...
0: Por eso es The Last House.
10: The Last House en Netflix. Ok. Entonces, voy a mencionar dos de Peacock brevemente, que salieron en el cine, pero ahora tienen la oportunidad de verlos en streaming. La primera es You, Me, and Tuscany. Esa es una otro rom-com con Halle Bailey. No Halle Bailey, Harry Berry, papi. Es Halle Bailey. Ella hizo de La Sirenita. Y Regé Jean Page de Bridgerton, que esta es pues la comedia romance de ellos. Yo la vi en el cine. Yo te diría que pues, tampoco, si te gusta un rom-com, la vas a pasar bien. Todo el mundo es bello. Italia se ve bello, pero tampoco te voy a decir que me cambió la vida. Pero básicamente ella es una mujer que se hace pasar por la prometida del dueño de una villa, donde ella es una villa italiana. Pero entonces el resto de la familia de él piensa que están comprometidos. Él está en Estados, el dueño de la villa está en Estados Unidos y no se ha enterado de todo esto, pero a la misma vez ella empieza a tener una conexión con un hombre que está relacionado a la familia. So, eso es You, Me, and Tuscany en Peacock. Otra que quería mencionar, Girls Like Girls, también en Peacock. Esta es de la habíamos mencionado, es un romance entre estas dos chicas, escrita por y dirigida por Hayley Kiyoko, que es una cantante. Ella escribió una canción sobre esto, luego un libro y ahora la película. Le fue bastante bien en términos en cine, una película más pequeña, pero ahora pues la puedes ver en streaming. So, es Girls Like Girls. Y entonces quería mencionar también Camp Rock 3, que comienza en Disney esta semana. So, esta es una secuela del tiempo de cuando salió High School Musical, más o menos, pues también estaba Camp Rock, que era con los Jonas Brothers y con Demi Lovato. Pues ahora regresamos a Camp Rock con una generación nueva, aunque sí, los Jonas Brothers son parte de la película y son parte del trama. La banda de ellos, que en el mundo de las películas se llama Connect 3, está buscando un nuevo artista para abrir sus conciertos y van a este campamento a encontrar ese talento. Pues, eso es para los niños, pero nada, la quería mencionar. Y no sé si hayamos hablado de esto, pero en televisión, la semana pasada regresó Ted Lasso. Su cuarta temporada en Apple TV. Regresó Jason Sudeikis como Ted Lasso. So Ted regresa a Inglaterra, a Richmond, esta vez para ser el coach del equipo de mujeres. So ese es el twist esta vez. Así que hay dos episodios hasta ahora. El primer episodio todo toma lugar en Kansas, o so si quiero aprender de Kansas. Y entonces el segundo episodio es cuando finalmente pues regresamos a Inglaterra y en verdad empezamos a conocer ese equipo. Yo lo he visto los dos hasta ahora, así que digo, si te disfrutaste el lazo, en verdad ese charm, ese buen tiempo, esa comedia está ahí. Ok, a mí me gustan los programas de Young Adult y la semana pasada también fue la primera de una serie nueva en Amazon que se llama Sterling Point, que ya casi la terminé y me ha gustado mucho. Es básicamente sobre una chica que se llama Annie, que vive en Nueva York, con su hermano gemelo y con su papá, y luego descubre que su abuelo ha muerto y que ella no tiene ninguna relación con él porque él es su abuelo de parte de su mamá, y su mamá murió de cáncer cuando ella era joven. Además, ellos son adoptados, no tienen esa relación de sangre, pero él le ha dejado una isla en Canadá. Y entonces ella decide ir a Canadá y empieza a descubrir muchos secretos de la familia, vamos a decir. Si te gusta la acción, en Amazon Prime esta semana comienza Reacher, la temporada 4. Esto está basado en los libros de Jack Reacher, súper famoso. Creo que esta es la cuarta temporada y creo que es la última. Alan Richardson hace The Reacher y hace un super papel. Y en esta pues lo acusan de asesinar a alguien y tiene que probar su inocencia. En el mundo de entonces DC también quería mencionar que comienza una nueva serie que se llama Lanterns. Esto va a estar en HBO Max. En que dos versiones del Green Lantern, Jon Stewart y Hal Jordan, tienen que unirse para, creo que es un misterio también de un asesinato o algo así. So, aunque DC es mucho más como grounded, es lo que he visto, el actor es Kyle Chandler, que es uno de mis actores favoritos de Friday Night Lights. Voy a decir que hasta ahora no he visto tanta reacción sobre esto, pero no, lo quería mencionar para los que les guste ese mundo de los superhéroes. Y entonces, nada, aparte de eso, creo que en verdad no habíamos tenido la oportunidad de hablar de todo el dinero que ha hecho Spider-Man desde que salió, y que se supone que también esta semana va a ser de nuevo la película número 3. Ya hizo en el mundo más de $1 billón.
0: Oh my God.
10: Sí. Y yo fui una de las personas que fue a verla y me encantó, en verdad. No lloré, pero estuve con otros en el cine que lloraron. Así lo dejo así, ¿verdad? Así que ha sido un éxito rotundo para Sony, para Marvel.
0: ¿Ya Juanqui la vio? Creo que sí.
10: Sí, Juanqui la fue a ver el mismo día. Juanqui fue a ver el mismo día.
0: Sí, la fue a ver y lloró. Y yo creo que lloró.
10: Sí, está bien, pero no tienes que tirar hacia el medio. Pero sí. Y entonces me dijiste que ustedes fueron a ver La Odisea.
0: Fuimos a ver La Odisea el sábado. No la vimos en IMAX, la vimos en Plaza, en el cine, pues, normal, pero aún así como que yo no sé si tenía sonidos especiales, porque asientos temblaban. A mí me gustó, es larga, obviamente, quizás empieza un poquito lenta, y obviamente, pues, una producción brutal.
10: Sí, una producción brutal. Juanqui tampoco la vi en IMAX, yo la vi en IMAX, pero...
0: Bueno, yo traté en IMAX, pero estaba lleno de 2 días anticipados, y si no iba a ver el sábado, sí, no iba a ver en la semana, así que fuimos.
10: Sí, te entiendo. En Estados Unidos también están vendidas con mucha anticipación. Un milagro que sí. O sea, nosotros la vimos en Miami en la tercera fila.
0: Wow.
10: ¿Quién era la tercera fila? Bueno, nos dividimos. Estábamos en, creo que, la segunda y la tercera fila. Todas las películas de Christopher Nolan, especialmente en el cine, tienen un sound mix tan y tan, oh my God, loud. Me acuerdo que cuando empezó la película yo dije, ay, se me había olvidado que Christopher Nolan le encanta que el sonido sea como que... a mí también me gustó, estoy de acuerdo que fue toda esta producción. Tengo algunas críticas, sí, pero pienso que en verdad la actuación, la producción y todo, espectacular. Creo que habíamos mencionado que muchos de los efectos fueron prácticos, y creo que eso ayuda también que se vea pues tan magnífico, voy a decir, en la pantalla grande.
0: Bueno, pues con eso nos despedimos tú y yo.
10: Pues eso es todo por ahí.
0: Bueno, pues.
10: Hasta la próxima.
0: Pues buen fin de semana, baby. Ustedes, y con eso me despido yo. Ustedes y yo nos volvemos a ver mañana viernes a eso de las 3:55, cerca de las 4 de la tarde. Que tengan todos y todos muy buenas tardes.
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0: Este episodio especial de la pausa de mitad de año se lo dedicamos a un artículo que se ha hecho viral. Se titula España contra todo pronóstico.
1: Argumenta que en ese país hay, ojo, más bares que camas de hospital, pero que tiene, sin embargo, una de las expectativas de vida más altas del mundo.
2: ¿Cómo es posible algo así? Para entenderlo, hablamos en Madrid con su autor, el ensayista venezolano Gilberto Carrasquero Naranjo.
0: Hola, bienvenidos a Y esto no es todo, el podcast del Georgetown America's Institute de la Universidad de Georgetown en Washington, D.C. Soy Juan Carlos Iragorri, desde Madrid.
1: Soy Paz Rodríguez Niel, desde Buenos Aires.
2: Y yo soy Uzi Levy y estoy en Bogotá.
0: Es viernes 14 de agosto y esto es algo que usted debería saber hoy.
1: El mes pasado apareció en varios sitios una columna de opinión que se hizo viral. Se titula España contra todo pronóstico y su autor es Gilberto Carrasquero Naranjo, un ensayista y consultor venezolano con títulos de Harvard y Stanford que está radicado en Madrid.
0: El arranque del texto es llamativo. Dice así: España tiene más bares que camas de hospital. Tal cual. Luego Carrasquero explica que en este país hay unos 260.000 bares frente a unas 140.000 camas hospitalarias. Y que eso, en principio, parece la ruta perfecta hacia el desastre.
2: Pero resulta que no. Resulta que como país, España encabeza la donación de órganos en el mundo. Tiene uno de los mejores sistemas de salud pública que existen y su esperanza de vida en 2040 será, atención, de 85,8 años, la más alta de todas, por encima incluso que la de Japón.
1: Para saber más sobre todo esto, hablamos en Madrid con Gilberto Carrasquero. Y lo primero que le preguntamos es de dónde sacó la idea de escribir España contra todo pronóstico, el artículo que mencionamos y que ya figura en 1000 sitios.
3: La verdad, estaba leyendo un artículo en algún medio digital sobre una cantidad de estadísticas sobre España, una cantidad de realidades sobre España, que iban de cosas tan, tan obviamente, digamos, objetivas como el número de trenes de alta velocidad, que España es el segundo país después de China, cosa que le llama la atención a mucha gente. Y bueno, tenía una cantidad de estadísticas, etcétera, y la verdad es que me llamó mucho la atención este tema de que España tuviera 260.000 bares, o sea, que el número de bares sea, que en algún momento tuvo 260.000 bares, ya han cerrado algunos de ellos, pero una cantidad de bares de ese tamaño, que es más grande que la cama de hospital, diría que es una sociedad alcohólica, alcoholizada y que se está muriendo, y a la vez tenemos una realidad que es una España que tiene la segunda longevidad más larga del mundo, después solo de Japón, y con la promesa ya clara en las proyecciones de mediano plazo de convertirse en el número uno del mundo. Entonces, claro, tú dices, bueno, ¿qué es la salud pública? ¿Qué es esto? ¿Cuál es la magia detrás de esto? Tiene también el programa de trasplante de órganos más exitoso del planeta. Entonces tú dirías, bueno, ¿qué pasó aquí? Pero bueno, la verdad es que yo, que tengo años estudiando el tema de psicología positiva, que he estado en contacto con este estudio larguísimo de más de 80 años que hizo la Universidad de Harvard sobre una buena vida, The Good Life, y que he encontrado, digamos, en España, esta suerte de condición humana más asequible, donde hay un espacio social, donde la familia todavía es importante, donde a los viejos los cuidan, los jóvenes. Cuando yo creo que este espacio de convivir es tan importante, que dije, no, chico, lo que pasa es que aquí el bar, yo lo veo cuando salgo por mi barrio, la viejita leyendo el periódico en la mañana, tomando café en el bar, no necesariamente están bebiendo, y es el espacio donde se sienten acompañados. Entonces consideré que esto se asociaba al tema del convivir. Pensé que el bar, lo que era de este espacio social, este tercer lugar, que no es la casa ni el trabajo, donde ocurre la vida cotidiana, donde el solitario, estamos en una gran epidemia de soledad, pero el solitario encuentra comunidad, encuentra con quien compartir su vida y en función de ello, pues tiene una mejor calidad de vida y tiene la posibilidad de, sí, de, de convivir.
0: Pero también le preguntamos a Gilberto Carrasquero por qué en el texto lamenta tanto el cierre de 40.000 bares en España en los últimos 15 años. Y aquí una aclaración. Y es que un bar español es una cafetería de esquina donde se come, se bebe, se toma café, se ven partidos de fútbol y se conversa.
3: Bueno, sin duda estoy tratando de escribir un elogio. Creo que España le abre las puertas al dios Dioniso, el dios de lo humano, el dios de las emociones, el dios de la cultura, y le dio un espacio. Como bien decía mi gran maestro y mentor Rafael López Pedraza en un libro gigantesco que escribió, que se llama Dioniso en el exilio, Dioniso es el dios de la cultura y al que hay que abrir la puerta con más cuidado, porque podemos ser presos de él si no le ponemos límites. Sin embargo, una sociedad que ha exilado a Dioniso, una sociedad psicopática. España, sin duda, le da un espacio a Dioniso. Yo, cuando mis hijos de repente me han cuestionado en algún momento, y papá, estás tomando mucho vino, ahí está bien, en España todos beben mucho. Le digo, bueno, mira, que quizá no es lo mejor para el cuerpo, pero sí es lo mejor para el alma, tomar vino, festejar la amistad, estar en contacto con otros. Entonces, yo sí creo que hay que proteger este tercer espacio llamado el bar, y creo que el cierre masivo de bares en los últimos años, algo que hay que decir, mira, cuidado, que no nos estemos quedando sin una institución fundamental de la vida, de la calidad de vida española. No es un obituario, yo no creo que esto está muerto, pero definitivamente es algo que tenemos que cuidar si no queremos perder ese espacio de la cultura. Yo he visto con cierta angustia que en España, particularmente en Madrid, ha habido un proceso que yo lo llamo de mayamización de Madrid. O sea, se ha ido convirtiendo en un espacio donde se han cerrado bares y han puesto brunch, han puesto cosas que no son, digamos, las que históricamente han construido la calidad de vida española. Entonces, esto es dos cosas, un elogio y una advertencia, fundamentalmente. Pretende elogiar lo que ha sido y una invitación a que conservemos lo que hasta ahora ha sido bueno para la cultura y para la salud pública.
4: 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Seguimos en esta conversación con Gilberto Carrasquero, a quien le planteamos lo siguiente. Él fue a Madrid desde Venezuela, en ese exilio forzado y multitudinario del país suramericano a causa del chavismo. La pregunta que le hicimos es, ¿qué fue lo que vio al aterrizar en España?
3: Bueno, antes que nada, hay una suerte de espacio común donde un poco todos somos iguales, donde yo he coincidido en el bar de la esquina de mi casa con el portero. O sea, las diferencias sociales no se sienten. Ese convivir es parte de una comunidad que se siente toda parte de lo mismo. Creo que ahí el nivel de educación en general es muy alto. Y sobre todo, el tema de confiar en el otro, o sea, un otro en el que puedes confiar, puedes hablar tranquilamente, puedes incluso exponer tu posición política. En Venezuela, lamentablemente, perdimos no solo este convivir, sino el poder confiar en el otro. No sabemos quién es espía del gobierno, quién te puede traicionar y delatar, y puedes ir a terminar preso y torturado por ventilar una opinión contraria a un régimen tiránico. Entonces, yo creo que lo primero que un venezolano ve en el bar español es este espacio de alegría, de convivencia, de igualdad, de realmente de humanidad, de un humano que reconoce a otro humano como un igual y con quien puede compartir, o sea, la alegría de estar vivo. Un partido de fútbol visto en un bar es mucho mejor que visto solo. Más de una vez me he hecho amigo de quien tengo sentado al lado de un bar, más de una vez me han invitado o invitado a una copa de vino. Si a lo mejor he hecho una pregunta, mire, esto que está tomando es bueno, o esto que se está comiendo es bueno, hasta me ofrecen para probar. Creo que hay un sentido de comunidad en el bar que es fantástico, y creo que eso hay algo que hay que rescatar, que eso es algo que la cultura española hace muy bien. Incluso Confieso que en sitios que no son que no son España, una vez recuerdo en los Estados Unidos sentado en un bar, en un sitio, de repente el tipo al lado era simpatiquísimo y tal y qué sé yo, y terminó siendo español y terminamos compartiendo una botella de vino. Así que creo que es una cultura española que hay que reservar y que es fantástica. Esta capacidad de convivir, de congeniar.
1: Carrasquero cita además un metaanálisis, según el cual la soledad es tan letal como fumarse 15 cigarrillos diarios y mata más que la obesidad y el sedentarismo. Por eso le preguntamos finalmente, si la ciencia sabe eso, ¿por qué la medicina sigue midiendo el colesterol y no mide sobremesas?
3: Gran pregunta. Yo creo que la ciencia está incorporando.

0: tenemos unos métodos científicos que están un poco desprovistos de alma. Entonces seguimos midiendo lo que se puede medir. Medir la alegría y el regocijo que te ofrece un rato de bar y una sobremesa es más difícil de medir que simplemente medir colesterol y triglicéridos. Pero yo creo que la ciencia empieza a reconocer de manera inequívoca este convivir como un aspecto fundamental de la calidad de vida y un aspecto fundamental de la longevidad. Entonces creo que nos movemos hacia allá, sin que haya las métricas, sin que haya unas métricas, digamos, que podamos poner en tablas y estadísticas, que es un poco el sesgo del mundo moderno, del modernismo secular desalmado que tiene tantas implicaciones para la vida que tenemos hoy. Y que en buena medida, producto, o mejor dicho, causante de muchos de los males que vivimos hoy, esta manera desalmada de vernos los unos a los otros. Creo que nos estamos moviendo como cultura a un espacio donde cada vez eso es más reconocible, porque además es la condición misma del ser humano, o sea, la condición humana es con alma, nos hemos deshumanizado y en esa medida nos hemos desalmado, o al revés, nos hemos desalmado y en esa medida nos hemos deshumanizado. Pero creo que en este ejercicio que tiene hoy la cultura de regresarnos a espacios más gentiles, digamos, para la vida humana, estamos cada vez más reconociendo este tipo de cosas como fundamentales.
1: Y aquí termina, y esto no es todo, donde siempre habrá más. En la producción estuvo Willy Rodríguez.
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1: Gracias por oírnos. Chao. Hasta la próxima.
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4: Sigue la crisis del agua en la isla mientras presidente de la AAA rechaza un racionamiento preventivo para clientes de La Plata. La sequía afecta a la agricultura. Ya se reportan las primeras muertes de ganado en San Lorenzo. Secretario del DACO reconoce no es sencillo seguir la pista a vendedores ambulantes que se aprovechan vendiendo cisternas a altos costos. La agencia no ha podido dar con ellos y multarlos. Agricultura evalúa un ajuste al precio del café. El comité se reúne desde diciembre. SAR de Energía refiere a justicia alegadas irregularidades en contratos para la generación de energía temporera con Power Expectation. Caliente reunión entre la secretaria de la familia y los hogares de cuidado prolongado. Presidente de la Federación reconoce el cónclave no rindió frutos. La agencia aún no sabe cuándo saldrán de la deuda de enero a mayo que mantiene con los hogares que tienen pacientes bajo custodia del Estado. Salud confirma la presencia de la bacteria devoradora de carne en estuarios y manglares de la isla. Fallece el exboxeador Richard Colón a los 33 años. Soy José Luis Renta. 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La hora en Pegados de la Mañana, 5:19. Buenos días. Estas son las noticias más importantes para hoy viernes. ¡Yuhu! 14 de agosto. El presidente ejecutivo de la Autoridad de Acueductos y Alcantarillados, Luis González, aseguró que es prematuro hablar de un racionamiento para los clientes de La Plata.
5: Yo creo que es bien prematuro en este momento estar hablando de cuándo vamos a tomar decisiones, ¿verdad? Una de las cosas bien importantes cuando uno va a hacer estas evaluaciones incluye en cómo es que vamos a estar, ¿verdad? O cómo se podría estar implementando interrupciones en la red. Y obviamente lo que no queremos en todo momento es dar expectativas no correctas a nuestro pueblo en términos de impacto de esas interrupciones. Así que hablar de eso en este momento es bien prematuro. La autoridad todavía tiene un nivel, el embalse de La Plata está en niveles mucho mejor que lo que tuvimos en el 2015, quiero dejar eso claro. Claro está, nosotros siempre nos preparamos para el peor escenario y tenemos conversaciones no solamente con el equipo ejecutivo de la gobernadora en términos de sequía, sino también con nuestra gobernadora a los efectos de que ella tenga también todo.

0: el insumo y las proyecciones y los planes para que entonces pasemos de una fase más de planificación a lo que podría ser en el futuro una implementación.
1: Radio Isa Pegado, 6 de la mañana a la hora 5:20, el presidente ejecutivo de la Autoridad de Acueductos y Alcantarillados, Luis González, confirmó que aumentaron los niveles del embalse Carraízo. Lo escuchamos aquí en Radio Isla 1320.
0: Ciertamente el evento de esta onda tropical que comenzó básicamente el martes y que se extendió durante el día de ayer miércoles nos permitieron tener lluvias en el área de captación de Carraízo particularmente, y hemos logrado observar que el embalse de Carraízo en efecto ha tenido un alza en lo que es el nivel del embalse al día de hoy comparado con el día del lunes, donde pues, ciertamente tenemos un nivel por debajo de 37.40, si mal no recuerdo, y hoy estamos en más alto que eso.
1: Radio Isa Pegado, 6 de la mañana a la hora 5:21. Además, el presidente ejecutivo de la Autoridad de Acueductos y Alcantarillados, ingeniero Luis González, dijo que ya comenzaron a reducir la presión a los clientes que se suplen de la plata.
0: Mira, en efecto, hemos tenido conversaciones con los alcaldes que se suplen de Ría de la Plata y que ciertamente, viendo la situación que tenemos en el área del embalse de Carraízo, que se suple de este embalse de Carraízo, pues están preocupados, ¿verdad?, en efectos futuros de no tener precipitación adecuada en ese embalse. Ellos nos presentaron sus preocupaciones, las cuales obviamente nosotros escuchamos y nos llevamos, y básicamente se dio en términos de un poco de información de las cosas que siempre la autoridad procura hacer para extender lo que es la vida útil del embalse, en este caso del agua cruda que tenemos acumulada en el embalse. Parte de los ajustes, como hemos estado reportando, es el control de presiones en los sistemas, ¿verdad? Y cuando decimos control de presiones, no es que venimos y dejamos a la gente sin agua.
1: Radio Isa Pegado, 6 de la mañana a la hora 5:23, el secretario de Agricultura, Irving Rodríguez, admitió que se ha afectado la agricultura por la sequía extrema que viven muchos municipios. Así se lo dijo a Mili Méndez en entrevista en Radio Isla.
2: Secretario. Nos está afectando en todas las áreas. Hay que dividir las dos áreas. Hablamos mucho de los embalses y lo que es el agua que llega a las casas o a los comercios, pero el de nosotros es bien diferente, ¿verdad? Sí, sí tiene relación, pero nosotros lo vemos desde otra perspectiva. Uno, porque la lluvia de precipitación, dependiendo de dónde caiga, pues es bien importante. Sabemos que no está lloviendo en esa banda de todo el sur, llegando hasta Guánica prácticamente. Así que eso a nivel superficial, pues nos está afectando muchísimo. A pesar de que esos sistemas de riego del sur se alimentan de la montaña, ¿verdad? Vienen de otras fuentes de agua, así que es un poco como contradictorio. A nivel de superficie pues tenemos muchos problemas, pero por lo menos nos está llegando de áreas donde hay agua.
1: Radio Isa Pegado, 6 de la mañana a la hora 5:24, el secretario de Agricultura, Irving Rodríguez, dijo que pudiera haber ajustes en el servicio de agua para los residentes de la zona sur. Lo escuchamos.
2: Recursos Naturales es quien mide cómo se comporta el acuífero. Ya el secretario ayer empezó a levantar bandera y ya pidió reunión, así que prácticamente va a empezar un ajuste probablemente según cómo se vaya comportando el acuífero. Eso es en el sur. Sabemos que el jueves pasado añadieron el este también dentro de estas áreas críticas, ¿verdad? Pero eso entonces es del agua que está viniendo de acueducto y de prepa en los embalses.
3: Okay. Pero entonces cuando me dice que está, que ayer el secretario de Recursos Naturales levantó bandera y que hay que hacer ajustes, me utilizó ahorita que tal vez en los sistemas de riego pueden haber interrupciones. ¿Cuándo se tomará esa decisión, secretario?
2: Sí, esa específicamente es de PREPA, porque okay, PREPA es quien administra los canales junto con nosotros en algunos de ellos con la Autoridad de Tierras, pero el quien suministra el agua viene de los embalses de PREPA. Okay. Ya se había empezado unos ajustes en el área de Lajas específicamente. Y todavía continúan. Y no le quiten la última reunión que tuvimos. Nosotros reunimos todos los lunes. Este lunes ya PREPA levantó bandera que decidiendo lo que pasa, ¿verdad? Porque se toman decisiones lunes para oficializarlas el jueves. Así que lo que vaya pasando hacia el próximo lunes, pues podremos tener más información de que puede ser que empecemos en algunas interrupciones en los canales del sur.
1: Radio Isla Pegados de la mañana a la hora 5:25, el secretario de Agricultura, Irving Rodríguez, explicó que los ajustes comenzarían con reducir presiones a municipios de la parte sur de Puerto Rico. Lo seguimos escuchando en Radio Isla 1320.
2: Empezan primero con bajar presiones.
3: Ok.
2: Y es para poner más lento el flujo del agua, ¿verdad? Y esto hace.
3: Pues, y eso no ha comenzado todavía.
2: Y en algunos momentos sí hemos tenido interrupciones. Por ejemplo, hace unos meses atrás, antes de que empezara todo esto de la sequía, hubieron unas mejoras que había que hacer y se nos avisó con un tiempo y nos dijeron, ¿verdad?, que iban a estar unos trabajos, pues 5 días. Y entonces, pues ellos programan esos arreglos, cierran por 5 días y entonces se tarda como 1 o 2 días a lo que vuelve ese flujo a estar normal, a su normalidad.
1: Radio Isla Pegados de la mañana a la hora 5:26, el secretario de Agricultura, Irving Rodríguez, confirmó que ya se han reportado muertes de ganado en el municipio de San Lorenzo. Lo escuchamos en Radio Isla 1320.
2: Sí, quiero hacer las dos diferenciaciones, okay. La sequía en toda la isla.
3: No, exacto, pero hay distintos tipos de sequía.
2: Si cogemos el mapa que vemos la precipitación, donde está cayendo, donde peor está, es desde Guánica hasta Guayama. Y te incluye una franja nueva que es Cagua, Curabo, como ese conglomerado de municipios ahí. Ahí es la precipitación donde no está cayendo el agua. Pues para nosotros nos afecta mucho, especialmente la superficie, porque nuestras raíces no son muy profundas. Así que esa parte claramente van a ser las más afectadas. Entre todas Mayagüez, pues ya está cayendo precipitación, pues allá pues no estamos viendo pues, mucho problema. Pero esas áreas ahí claramente están teniendo problemas. He hablado con agricultores esta semana de San Lorenzo que se le está muriendo algún tipo de ganado. Ay, y ese tipo de cosas. Así que nosotros estamos empezando un proceso de que tenemos que ya datar nuestras pérdidas.
1: Radio Isla Pegados de la mañana a la hora 5:28, el secretario de Agricultura, Irving Rodríguez, admitió que por ahora no hay forma de cuantificar las pérdidas por la sequía en la agricultura. Según Rodríguez, sería para los meses de septiembre y octubre que pueden tener un panorama más claro de qué está ocurriendo en el país a raíz de la sequía.
2: No hay forma de saber. ¿Por qué? Te voy a dar un ejemplo bien sencillo. Café empezamos a cosechar en julio. Nosotros vamos a ver realmente la realidad del café en noviembre, diciembre, cuando tenemos la cosecha. Los animales van a seguir muriendo en algunas áreas, lamentablemente. Así que el proceso de cuantificar pérdidas va a ser más o menos mal tasado, dependiendo cómo se comporte la precipitación, sea septiembre o octubre. Y allá nosotros tenemos que tomar una decisión importante. ¿Cómo los vamos a ayudar? Va a ser dándole chavitos por cuerda, directamente a la pérdida que tuvieron de producción, o nos vamos a enfocar en la recuperación de la finca. O sea que esas decisiones pues las tenemos que tomar según el presupuesto y según las pérdidas que vean.
1: Radio Isla Pegados de la mañana a la hora 5:29, el secretario de Agricultura, Irving Rodríguez, admitió que por ahora no hay forma de cuantificar. Según Rodríguez, sería para los meses de septiembre y octubre que pueda tener un panorama más claro de la situación. Mario del Daco, Irán Torres Montalvo, admitió que no ha podido dar con vendedores ambulantes que se están aprovechando para vender a altos precios cisternas improvisadas en medio de la sequía. Lo escuchamos.
0: Mira, la pasada semana hicimos varias visitas a estos vendedores ambulantes. Claro, la dinámica de cómo funcionan estos vendedores, particularmente los que venden las cisternas, es que llegan con un camión, se estacionan, venden un inventario. que prepararon para ese día arrancan y se van. Así obviamente no es tan sencillo estarle siguiendo la pista, pero hemos estado en ese proceso, los visitamos, ¿verdad? Se verificaron los precios, se orientaron, por lo menos las visitas que hicimos la semana pasada, yo te diría que los precios no estaban tan exorbitantes, los drones estaban entre $45 y $50, lo que no tenían la plumita instalada en la parte de abajo, y entonces un poquito más caro cuando ya estaban adaptados para hacer este sistema. Eso fue por lo menos las visitas que hicimos el pasado viernes, pero nosotros íbamos a continuar en la calle interviniendo con los vendedores ambulantes, los servicios de acarreo.
3: Pero
0: de
3: han cogido vendedores que vendiendo esas cisternas improvisadas al doble.
0: Por lo menos las visitas que hicimos nosotros no habían cisternas que pasaran de los $100, $150, que son los visuales que yo he visto por ahí en redes sociales y las personas que se han estado quejando, por lo que te indiqué. Porque llegan, nosotros, ¿verdad? Nos llegó por confidencia la información, hacemos la intervención, la visita, pero cuando llegamos al lugar, obviamente, pues ya no estaban, porque como te expliqué, pues llegan con el camión, venden lo que tienen y arrancan, ¿verdad? Y se van, así que...
1: Radio Isa pegados en la mañana, la hora 5:31. Además, el secretario del DACO, licenciado Irán Torres Montalvo, admitió que hay personas que están vendiendo agua de pozos naturales en medio de la sequía, lo que es ilegal. Lo seguimos escuchando en Radio Isla 1320.
0: Mira, ahí pues se está dando de todo en la calle, ¿verdad? Verdaderamente pues hay mucha creatividad. De igual manera también nos ha llegado información que la compartimos con Recursos Naturales para las intervenciones que ellos hicieron, de personas que tienen pozos en sus fincas, residencias en áreas rurales, que están vendiendo el agua, que te dicen te la llevamos, o vienes aquí llena, que pagas tanto por el galón. Obviamente todo esto pues es completamente ilegal y estamos interviniendo con todos estos casos. Pero sí, la realidad es que pues ante la situación que
3: está ocurriendo, pero cuando me dice secretario, cuando usted me dice que está interviniendo, es que ha tenido que ha podido capturar a alguien, que, o sea, ¿de qué manera están interviniendo?
0: Pues miren, el caso particular de que estaba vendiendo agua de un pozo en una residencia, nosotros, y vimos el anuncio, ¿verdad? Lo detectamos a través de la Unidad Antifraude, lo vimos en redes sociales, en Marketplace de Facebook, lo pasamos a Recursos Naturales, y Recursos Naturales intervino la persona, y hasta donde tengo entendido, pues obviamente también le impusieron una multa, porque todo este tipo de conductas que la gente está haciendo para vender agua y lucrarse de la situación de la sequía, pues muchas de ellas son ilegales, y con ellos, pues como te dije, estamos interviniendo, refiriendo a las autoridades competentes cuando no nos tocan a nosotros en DAC, y cuando no, pues entonces procesándonos nosotros internamente.
1: Radio Isa pegados en la mañana a la hora 5:33. De hecho, el secretario del DACO, Irán Torres Montalvo, dijo que Recursos Naturales emitió multas a una comunidad en Trujillo Alto que aprovechó el problema de la sequía para vender agua de un pozo natural.
3: ¿Qué dices? Porque tenían vendiendo agua, pues estaban cogiendo agua de un pozo, de manera ilegal.
0: Están vendiendo agua de un pozo, ¿verdad? Un pozo de su residencia, lo que llaman un pozo comunitario, que los que viven en el campo saben lo que es esto, que tienen un pozo que sirve un sector, 10, 12, 15 casas, pero usted no puede estar vendiendo de manera comercial el agua que tiene, ¿verdad?, para uso doméstico.
3: Ok, ese es el caso entonces que se ha reseñado de esta comunidad que está indignada porque se les multó. Esto creo que fue en la zona, no sé si fue Trujillo Alto.
0: Trujillo Alto. Hay varios casos que hemos detectado, ¿verdad? Y nos hemos hecho los referidos a Recursos Naturales, porque pues algunos pues lamentablemente saben que no lo pueden hacer y lo hacen, y otros a veces es ignorancia, desconocimiento, y ellos porque tienen el agua pueden venderla para adelante, pero obviamente no funciona de esa manera.
3: Okay, pero ese caso de Trujillo Alto que ha sido ya reseñado, ¿es porque la comunidad estaba vendiendo el agua, porque simplemente la comunidad, esa era su fuente de agüita ante esta situación?
0: Sí, es como te dije, en Puerto Rico ocurre, particularmente en áreas rurales que tienen los pozos comunitarios que le sirven a una comunidad, o tienes estos tubos, yo creo que todo el mundo los ha visto por ahí a veces en las orillas de las carreteras, que son pozos que están conectados y están botando agua todo el tiempo, pues eso se puede utilizar, ¿verdad? Las personas de manera gratuita pueden ir buscar agua. Lo que no se puede hacer es comercializarlo, ¿verdad? Como usted no le pertenece eso, le pertenece al pueblo de Puerto Rico.
1: Radio Isa pegados en la mañana a la hora 5:34. El secretario de Agricultura, Irving Rodríguez, admitió que se estará revisando un ajuste en el precio del café.
2: Ahí lo que tenemos que verificar es un ajuste al precio del café, ¿verdad? Porque DACO tiene un comité donde yo pongo tres sillas y ahí está representado las tres patitas que dijimos ahorita. El productor, el torrefactor, el beneficiador. DACO tiene un economista, ¿verdad? Tienen profesionales en ese comité que le hacen una recomendación al secretario y luego el secretario, pues, responsablemente, viniendo esas recomendaciones de sus expertos, toma una decisión sobre el ajuste del precio. Lo increíble es, todo el mundo dice, ah, que tiene que ser un aumento. No necesariamente, es por lo que dijimos ahorita.
3: Es simplemente que cuánto le va a dar a cada de las tres patitas.
2: Tiene que ajustarse en algún momento porque, como te comenté ahorita, en algún momento subió a 500, sí, sí. Pero en algún momento bajó de nuevo. Ahora mismo está en 3 y pico. O sea que el precio es fluctuante. Así que tenemos que buscar la manera de cómo no somos tan rígidos en el precio. O dos cosas. O lo tenemos que ver más seguido, ¿verdad? Ajustar el precio más seguido, no esperar 3 años, que es lo que lleva ahora mismo. O tenemos que buscar una fórmula donde sea más elástico el precio. Esas son...
1: Radio Isla Pegaus en la mañana a la hora 5:36. Además, el secretario de Agricultura, Irving Rodríguez, dijo que el comité evalúa un ajuste al precio del café desde el pasado mes de diciembre.
2: Pues yo me reuní esta semana con el secretario de DACO. Lo venimos hablando desde diciembre, desde que nos confirmaron juntos. Y venimos hablando del tema, pues sabemos que nos compete. Así que le está bien empapado. El comité se está reuniendo desde diciembre. Él lo conformó, él se reunió, él se está empapando. Él sabe muy bien del tema. Y él, el comité está presto a hacerle una recomendación ya final, si lo podemos decir de esa manera. Y entonces él se sentará y lo trabajará. No me atrevo a decir timeline porque está en, ¿verdad? Está en el proceso. Pero entendemos que va a ser con premura, va a ser lo antes posible. Ya mete.
1: Radio Isa Pegaus en la mañana a la hora 5:37. Además, el secretario de Agricultura, Irving Rodríguez, indicó que continúan los procesos para traer mano de obra del extranjero para recoger las cosechas de café en la isla.
3: Okay, pero me llamó la atención que dijo entonces que van a trabajar la falta de mano de obra en la agricultura con visados.
2: Correcto.
3: ¿Y hay camino fértil para eso con una administración como la de Donald
2: Trump? Gracias por la pregunta. No tiene que ver una cosa con la otra, porque okay. Él lo que aplaza es el migrante que viene no legalmente, si lo decimos de esa manera. Estos son visas de trabajo. Okay. Y son por agricultura, por el Departamento del Trabajo Federal. Y son muy rigurosos, ¿verdad? Para traer a esas personas, por ejemplo, nosotros llenamos el visado, el agricultor llena el visado y lo traen de Guatemala, por dar un ejemplo. Pues hay que cumplir con 8 en la estructura, tiene que tener agua caliente, hay que darle compra, hay que darle un mínimo de pago.
3: Pero
2: federal.
3: A eso es que se están dirigiendo. Es correcto. Porque no es la primera vez que se hace. Sí, pero sí, entonces. Eso
2: hemos ganado terreno. En los últimos 4 años es que empezamos bien fuerte la agricultura y en este año llegamos como 800 y pico de solicitudes y ha ido ganando terreno. Ha ido ganando terreno y van a ver más. Cada vez lo escuchan más en la calle.
1: Radio Isa Pegaus de la mañana a la hora 5:38. El presidente de la Federación de Instituciones de Cuidado Prolongado, Jonathan Morales, confirmó que estuvo en una reunión con la secretaria de la familia, Susan Roy, que no rindió frutos. Pues según les dijo, la funcionaria aún no sabe cuándo saldrán los pagos de la deuda con los hogares a los que se les debe dinero por los pacientes bajo custodia del Estado de enero a mayo. Lo escuchamos aquí en Radio Isla 1320.
4: De hecho, en varias de las preguntas que le hice a la secretaria era de dónde se iba a sacar el dinero para pagarle a las instituciones de cuidado prolongado, y la respuesta certera de ella es que no tenía una fecha todavía porque tenía que esperar por todas las áreas que sabemos aquí para que el dinero salga. Y fue que hubo un juego de palabras porque el año fiscal se dejó en junio y empezamos un nuevo año fiscal en julio. Así que lo que era atrasos en pagos de enero a junio se convirtió en deudas ahora para el Estado porque comenzamos un nuevo año fiscal. Y eso para mí fue un juego con nosotros porque la respuesta de ella ayer es: yo estoy en cero con ustedes, le pagué el mes de julio, es correcto, pero me dejaste un montón de instituciones de enero a junio sin cobrar que entraron en deuda y que ahora no se pueden pagar con el presupuesto que estamos cogiendo porque entró en julio el nuevo presupuesto. Así que hay que identificar el fondo. Y así estamos jugando cómo hacemos las cosas. Sin embargo, tengo instituciones que le deben cerca de $100,000 que le están ofreciendo los servicios a los adultos mayores, que sí es cierto que cobraron el mes de julio, eso es completamente cierto, pero no le pagaste de enero a junio. Y entonces los pones en una situación delicada.
1: Radio Isa Pecaus de la mañana a la hora 5:40. La gerontóloga Astrid Santiago dijo que el gobierno lo que comete es un abuso silencioso contra la población de adultos mayores y sus cuidadores, a los que familia les adeuda los meses de enero a mayo.
5: Yo te levanto otra bandera. Además de ese desbarajuste, pensemos también cómo el gobierno, al retener unos fondos, mantiene entonces una caja de seguridad corriendo intereses. Porque mientras más dinero tú tienes en tu reserva, tú tienes intereses. Intereses que está pagando entonces el otro, claro, que es el de la institución. Claro. Así que, pero tenemos que decir que eso se llama violencia estructural. Nombre y apellido, la violencia estructural viene por parte del Estado al que voy a silenciar al otro, dame darle esto mínimo, no obstante le estoy teniendo una hoja de cotejo, compraste la cortina de baño a prueba de fuego, eso irónicamente pasó hace muchos años, cortina de baño a prueba de fuego, entonces tú vas a decir, todas las exigencias que le tengo y los tengo que encerrado, es una violencia silenciosa, estructural silenciosa. Todo el mundo lo sabe, todo el mundo sabe que el dinero está, pero ¿dónde está esa partida de dinero? Eso es básicamente Finanzas 101. Hemos hecho eso desde las décadas de los 70, cuando se utilizaba lo de retiro para subsanar otras áreas. Así que yo creo que es un llamado, número uno, de concienciación. Estos profesionales tienen que cobrar. Yo no trabajo con ninguno de ellos directamente. Así que ellos tienen que cobrar. Unos adultos mayores van a estar impactados psicológicamente, porque si tú tienes una persona que no ha cobrado 3 meses, que tiene que un carro que pagar, una alacena que cumplir. No,
1: Radio Isla Pegaos de la mañana a la hora 5:42. El exdirector de la EPA, Carl Soderbergh, insistió en que el gobierno incluya en los encasillados en el registro demográfico las muertes por calor extremo como causa de fallecimiento.

0: respuesta inmediata
1: Okay.
0: que no cuesta tanto son lo que nosotros llamamos centros de enfriamiento. Según tenemos refugio para cuando vienen huracanes y tormentas, tenemos que acostumbrarnos a tener refugio para cuando vienen estos calores extremos. Y no es construir edificios nuevos o casas nuevas, es utilizar estos sitios que ya el Departamento de la Vivienda tiene, perdona, la familia,
1: Departamento.
0: y algunos municipios donde llevan a los adultos mayores a pasar el día. Entonces, esos sitios tienen aire acondicionado. Lo que habría que hacer es darle un resguardo a la energía eléctrica, ¿verdad? Ya sea por placas solares o una planta, para que la gente que no puede tener un aire acondicionado o aunque le regales el aire no puede pagar la tarifa e inclusive a veces no pueden prender el abanico, tengan un lugar para pasar estos momentos. Mira, y esto lo hacen ya en Europa y lo están haciendo en Estados
1: Claro.
0: Unidos.
2: Radio Isla Pegados de la mañana a la hora 5:44. Soderbergh insistió en que el gobierno incluya en los encasillados en el registro demográfico las muertes por calor extremo como una causa de fallecimiento.
0: Esto es grave y hay que primero documentar las muertes por calores
1: Eso.
0: extremos, que mira, los países europeos lo llevan contabilizando, en los Estados Unidos también, ¿cuál es el problema de no contabilizarlo?
1: ¿Qué podemos hacer? Porque tú lo vienes advirtiendo hace tiempo. O sea, que hay que establecer como un protocolo en el registro demográfico. ¿Qué es lo que hay que hacer, Carl, para poder
0: Para que haya
1: documentar?
0: un encasillado que diga muerte por golpe de calor. Y déjame decirte que ayer yo me reuní con el presidente del Colegio de Médicos y Cirujanos y estuvo de acuerdo y nos va a apoyar en esto. Y fíjate que eso es una medida que no cuesta, porque como la cosa es que no quieren aprobar el plan de cambio climático porque cuesta. Dime tú cuánto cuesta eso.
2: Radio Isla Pegaus en la mañana a la hora 5:45. El exdirector de la EPA, Carl Soderbergh, dijo además que si la Cámara de Representantes no toma acción sobre el informe del cambio climático, serán cómplices de lo que ocurra con el país y sus ciudadanos.
0: Lo que ha salido, que son gente que ha hecho un buen trabajo, pero no están trabajando en coordinación con el comité. Lo que te quiero decir es que esto es una conspiración
1: Ah.
0: para si la Cámara no toma acción, son cómplices de abuso con los adultos mayores. Porque esa es la parte de la población que ya somos 900.000 personas que estamos siendo afectados por los calores.
1: Carl, gracias por estar aquí y dices que la cámara entonces son cómplices.
0: Si no actúan ahora.
2: Radio Isa Pegaus de la mañana a la hora 5:46. Bueno, como parte del calendario acordado, pues hoy habrá una reunión entre los directores de la UIA, la Unión Independiente Auténtica de la Autoridad de Acueductos. Esta reunión está pautada para hoy viernes a las 9 de la mañana, cuando representantes de esa unión se reunirán con el presidente ejecutivo de la AAA para discutir los aspectos económicos del plan de clasificación y retribución, incluyendo el posicionamiento de escalas y los perfiles de puestos. Una segunda reunión está pautada para el martes 18 de agosto, cuando se discutirán asuntos relacionados con servicio al cliente, suspensión de servicios, zonas calientes, flota y una propuesta de uniformes. El miércoles 19 las partes volverán a reunirse para atender asuntos laborales, entre ellos medidas cautelares, estipulaciones y otros temas pendientes. La UIA indicó que continuará fiscalizando el cumplimiento de los compromisos y participará de las próximas reuniones en busca de soluciones para sus trabajadores. El sindicato señaló que entre las preocupaciones de su matrícula también figuran el desgaste físico y emocional a las condiciones laborales. Radio Isla, pegados en la mañana, la hora 5:47. El ecólogo Alberto Puente dijo que más allá de los dragados de los lagos, el gobierno tiene que reforestar para evitar los eventos de lluvia fuerte que traen consigo sedimentos a los cuerpos de agua.
3: Respuesta inmediata al problema que estamos viviendo por la sedimentación, y es un problema acumulativo, y básicamente es una reacción, y puede ser que requiera inversión de dinero inmediata, remover y hacer espacio en la canvija para acumular agua, pero nosotros desde el punto de vista científico, claro, entendemos que hay que atender el problema más proactivamente. Entonces, en este caso es bregar con los bosques, tener cubierta vegetal para que el sedimento llegue menos, okay, y darle más en llenarse la canvija.
4: De acuerdo. Y
2: Radio Isa Pegaos en la mañana, a la hora 5:48. El geofísico Ángel Acosta dijo que el gobierno no ha escuchado a la comunidad y científicos disponibles para dar recomendaciones y atender de manera preventiva la sequía. Interviene el ecólogo Alberto Puente.
5: Para nada. Nosotros hemos dicho desde mucho antes que empezara la sequía que estas cosas iban a pasar. Los problemas de sedimentación, como usted menciona, no es nada nuevo y se espera el momento de la emergencia para actuar. Así que si no hubiesen escuchado todas las cosas que hemos dicho en el pasado, a lo mejor la sequía iba a pasar, pero no con el impacto que tenemos ahora mismo.
4: ¿Ustedes se reúnen con alguien? ¿Alguien les presta atención?
3: No. Bueno, nosotros hacemos el proceso científico, compartimos la información, siempre estamos disponibles para poder compartir, educar y ayudar en lo que se pueda en el país, pero pues no podemos ir a imponer nuestra forma de pensar o nuestra forma de actuar. Si los que toman las decisiones no quieren escuchar la ciencia, pues vamos a tener estos choques y estos problemas continuamente con los diferentes recursos que tenemos disponibles.
4: Sí, bueno,
2: Radio Isa Pegaos en la mañana, a la hora 5:50, la senadora del PNP, Marisita Jiménez, dijo que su comunidad, que se encuentra bajo racionamiento en Carolina, tiene agua los días que se supone no tenga, y no tiene agua los días que se supone tenga el servicio. Ay, ay, ay. La escuchamos en Radio Isla con Luis Penchi.
6: Mira, es una cosa que mi esposo y yo hablábamos esta mañana, volvemos de nuevo, yo creo que yo he sido bien vocal en esto y empiezo con esto porque pues me uno al montón de abonados, ¿verdad?, que están pasando por esta situación de clientes, de acueducto. Nosotros se supone que no tuviéramos agua hasta ayer y hoy comenzáramos a tener agua, pues fue al revés, ayer llegó el agua y hoy se fue. Y volvemos, la mala comunicación, la mala organización de parte de la gerencia, yo creo que es lo que causa más malestar, ¿verdad? Entendemos, gracias a Dios está lloviendo, que a raíz se subió un poco, pero más allá de la sequía que la hemos vivido y la hemos enfrentado por décadas, yo soy de Carolina y la he enfrentado un montón de veces, es la mala organización, la mala comunicación y dejar al pueblo en una espera para una cosa y luego sucede otro.
2: Claro. Radio Isa Pegaos en la mañana a la hora 5:51. Además, la senadora del PNP insistió en que ya había mencionado en hora exacta con Luis Penchi que el liderato de la Autoridad de Acueductos sabía que venía un racionamiento desde el pasado 16 de junio.
6: El 16 de junio, lo recuerdo como quisiera auto, que fue el Día de los Padres, y el pueblo de Loíza se quedó sin agua completo. Eso creo, ¿verdad? Es un día festivo, sabemos cuál es la tradición puertorriqueña, que visitan las casas, pues se quedaron sin agua. Imagínate todas las llamadas de teléfono que yo comencé a recibir desde temprano en la mañana el Día de los Padres, eso fue el 16 de junio. Yo inmediatamente empiezo a comunicarme con los diferentes directivos de acueducto, entre ellos ya hay uno que no está, que lo hablamos ayer en tu programa, y me comunican ambos que está próxima a una sequía. que nos teníamos que preparar. Luego, más adelante, pues él dice que no, que todavía hay suficiente, ¿verdad? Que Carraíso todavía tiene suficiente agua para continuar sin ser necesario tener los racionamientos, para luego terminar en esto, que son 48 horas y hasta más horas, porque hay comunidades que están a más horas de 48 horas.
2: En 11 de la mañana a la hora 5:52, la senadora Marisita Jiménez dijo además que continúan los problemas de comunicación con el liderato de la Autoridad de Acueductos y Alcantarillados.
6: Pues yo no sé, de verdad, ellos tenían, siempre Acueducto tuvo mucha comunicación con nosotros, y yo pudiera decir que hasta principio del año pasado la había. Hay personas de comunicaciones que pues uno los llama y ahí está el vicepresidente Moisés Lugo, que siempre, pues, si yo le escribo, me contesta, pero no sé si tienen toda la información. Yo creo que hay un problema de comunicación, y así lo dicen sus empleados unionados, que hay un problema de comunicación dentro de la misma agencia. Entonces eso no permite que todas, no nosotros nada más, sino la ciudadanía. Antes todo el tiempo estábamos subiendo boletines a las redes sociales. Eso no ocurre ya, Mili.
2: Radio Isa Pegaos de la mañana a la hora 5:54, el economista Heriberto Martínez dijo que la Universidad de Puerto Rico fue incluida por la Junta de Control Fiscal en la quiebra del país y el plan de ajuste de la deuda cuando la institución no estaba en quiebra. Esto fue lo que dijo en Radio Isla 1320.
7: La OPR no necesariamente se va a la quiebra porque estaba en quiebra. De hecho, no. El tema del sobreendeudamiento en la OPR no era una realidad. Simplemente era que como recibía una porción importante del presupuesto y central, la Junta lo quería quitar por sus políticas de austeridad, pues
8: es importante
7: lo incluyeron en la quiebra.
8: Que lo incluyeron en la quiebra del gobierno de Puerto Rico, pero la universidad como corporación pública no se ha declarado quiebra.
7: No tenía ningún problema de sobreendeudamiento.
4: Como el déficit. Interesante esa parte, me parece bien interesante.
7: Sí, pero el déficit también es autoinfligido. O sea, el déficit tiene que ver con que la universidad se supone que recibe un 9.6% del presupuesto y la Junta de Control Fiscal quería bajarlo a 360 millones. Y a partir del plan de ajuste de deuda, la aportación del gobierno de Puerto Rico a el presupuesto de la universidad pública ronda entre los 500 millones fijos más unos cuantos millones de dólares más, que por ahí fue que recortaron del año pasado.
4: Y la universidad.
2: 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Además, Heriberto Martínez dijo que la Universidad de Puerto Rico estaba en déficit cuando desde la administración de Ricardo Rosselló se le redujo el presupuesto y bajo la administración de García Padilla se le congeló la fórmula.
7: Pero es porque cuando los compañeros tienen mucho que decir de esto, yo solamente lo que quiero traer es que antes de que la Junta comenzara los recortes, es la administración Rosselló la que comienza directamente a aplicar el plan fiscal, y en la administración García Padilla, con la ley 66 del 2014, congela la aportación del gobierno central a la Universidad de Puerto Rico en 800 millones de dólares. O sea que desde la administración Fortuño, García Padilla para acá, siempre ha habido intentos por coger ese dinero de la universidad y utilizarlo para otra cosa.
4: Esa es mi premisa. O sea, la universidad no estaba en quiebra, la universidad con el dinero que se le había asignado fluía y funcionaba, pero al entrar en quiebra otras dependencias del gobierno y tú tener que buscar chavos del mismo presupuesto para asistir en otras áreas, decides, ok, pues ¿dónde tengo chavos? Pues aquí tengo. Pues voy a sacar de aquí para poner acá.
7: Un estudio del...
4: Correcto.
7: Estudio del doctor José Caraballo Cueto habla de que a la gran mayoría de las agencias se le obligó a recortar un 4% del presupuesto y prácticamente los excedentes presupuestarios que se crearon a partir de la llegada de la Junta fue la Universidad de Puerto Rico y los municipios.
2: 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El economista Heriberto Martínez aseguró que la Junta de Control Fiscal tiene una política pública de atacar a la Universidad de Puerto Rico cuando en su mentalidad de metrópoli a sus miembros les molestaba que el primer centro docente del país graduara a profesionales de alto nivel. Thank you.
7: Claro. Mira, pero algo que yo no sé si era por un tema prioritario y no me convence ese argumento después de todas las conversaciones que se tuvieron con ellos, era un tema de política pública. Ellos querían atacar a la Universidad de Puerto Rico y le voy a hacer una anécdota de 30 segundos. La primera negociación que yo participo, hay un lado de la mesa en la que estoy yo, hay otro lado de la mesa, los que están al otro lado de la mesa, todos son gente que viene de Estados Unidos y el 100% de los que estábamos de mi lado de la mesa negociando éramos egresados de la Universidad de Puerto Rico. Si tú destruyes la Universidad de Puerto Rico, destruyes el principal centro de crear recursos y capital humano para echar a Puerto Rico hacia adelante, y lo puedo decir aquí abiertamente, estábamos por encima del nivel de ellos porque negociábamos en inglés, pero hablábamos entre nosotros en español. Y ellos decían, es una falta de respeto que ustedes no hablen en español, y yo, mala mía, que hablamos en español y no, no pasa
4: mala,
7: nada, vamos
4: mala,
7: a seguir
4: haciendo. Mala tuya que no eres bilingüe.
7: Claro.
4: Porque tú podías ser bilingüe también, claro, del otro lado de la mesa.
7: Y vienes con una actitud de metrópoli y nosotros no se lo íbamos a permitir, y eso es lo que nos da la OPR, ese sentido de pertenencia, nos da ese sentido de autoestima de que nosotros estamos para competir contra cualquier enemigo.
4: Pero en este caso se han reducido.
2: Radio Isa Pegaos en la mañana a la hora 5:58. El alcalde de Cataño, Julio Alicea Vasallo, murió ayer tras enfrentar durante los últimos meses un diagnóstico de mielofibrosis, un tipo poco común de cáncer que afecta a la médula ósea, confirmó el portavoz de prensa del municipio de Cataño, Elliot Rivera. Con profundo pesar y en un momento de dolor para mi familia, informo a todos nuestros compueblanos el fallecimiento del alcalde de Cataño, Julio Alicea Vasallo, quien lideró nuestro pueblo desde diciembre de 2021 con entereza, compromiso y total dedicación. Papi partió en paz, rodeado del amor de su familia. Agradecemos las muestras de cariño, solidaridad y oraciones recibidas durante este proceso. En este momento de profundo dolor para nuestra familia, solicitamos un espacio para afrontar la pérdida. 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
1: Muy buenos días, Puerto Rico. Bienvenidos a otra edición de Pegados en la Mañana. Hoy viernes 14 de agosto. Buenos días, José Luis Renta. Good morning, good
2: ya
1: morning.
2: Estoy imaginando yo levantándome mañana a las 1500.
1: Mira, tengo las greñas, espérense, vamos a ver. Tengo las greñas, ahí va. ¡Ay! Tengo una. Están encendidas. Mira, good morning, good bunny.
2: Buenos días, Mili.
1: Buenos días.
2: Oye, te ves bien contenta, no sé.
1: ¿El café
2: está,
1: será?
2: Está con, puede ser. Estás más contenta que ayer.
1: Mira, mira, mira, tenemos unos colores. Últimamente esas paletas. Oye, nuestras están...
2: Estamos, sí, ¿no? Estamos
1: conectados.
2: Comunicándonos. ¿Cómo sí le dicen a eso?
1: Telepatía.
2: Con telepatía.
1: Telepatía.
2: Telepatía.
1: Señores, hoy es viernes 14 de agosto. Ya saben por qué estamos celebrando y estamos gozosos.
2: Seguro.
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1: 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Aquí, le da.
2: Y ya.
1: Y ya, acá arriba, ¿nos ve? Así que hay opciones, hay opciones. Bueno, Good Bunny.
2: Oye, qué tristeza sentí ayer por la muerte de este muchacho boxeador.
1: Ayer fue un día triste por muchas cosas.
2: Digo, tú sabes, ellos llevaron ese caso a los tribunales y no lograron nada.
1: A mí me dio mucha tristeza. Te tengo que reconocer. Yo no había visto. Ayer en día a día estábamos pasando un reportaje que había preparado nuestra compañera Silvia Hernández. Yo no había visto lo fuerte de la pelea. Yo trato de no ver mucho boxeo porque a mí me da como ansiedad.
2: Digo, nos estamos refiriendo a
1: Richard Colón, el boxeador puertorriqueño que falleció ayer. Nuestras condolencias a sus familiares.
2: Digo, él quedó después de esa pelea. Jamás volvió a ser el mismo.
1: Esas lesiones que recibió en la parte de atrás de su cabeza, que afectó su cerebro, pues lo dejaron básicamente postrado en cama, aunque su mamá...
2: No lo veas,
1: porque ayer lo vi y te tengo que decir que me impresionó mucho. Lo único que yo decía, que Carl estaba allí, Carl Soderberg estaba conmigo, lo único que yo podía decir era, Dios mío, pero ¿por qué se referí? No paró la pelea, entre otras cosas.
2: De hecho, perdóname, el muchacho, el boricua, se quejó, le reclamó en un momento dado al referí que estaba recibiendo unos golpes ilegales. Y no hizo nada este señor, y lo más que me sorprende a mí, que con esa evidencia, se ve claramente, ¿no?, que le estaba dando en la nuca. Uh-huh. ¿Cómo es posible que no pudieron prevalecer en los tribunales?
1: Honestamente, yo vi ese video y a mí me dio una cosa mala. Sí. O sea, yo... Y cuando la mamá le narra a... que cuando ella le preguntó, Richard, ¿estás bien luego de esa pelea? Él dice, no, mamá, I feel dizzy. O sea, ay, no. Yo, de verdad que por eso yo casi... Los otros días estaba viendo la pelea de...
2: Me dio una pena terrible.
1: Ay, el boxeador, Dios mío, ¿cómo es que se llama el jovencito que es un éxito? Que lamentablemente perdió, a mí me dio una cosa mala. Yo no puedo ver peleas de boxeo porque me pongo bien ansiosa. Así que nada, nuevamente nuestras condolencias a los familiares de Richard Colón. 33 años nada más tenía. También tenemos que dar nuestras condolencias a los familiares del alcalde de Cataño, Julio Alicea Basayo. Ayer falleció, él tenía cáncer, él iba precisamente...
2: Un cáncer raro.
1: Él había dejado a una persona corriendo a la alcaldía y él hizo una conferencia de prensa precisamente para notificarle al país que iba a iniciar un proceso de tratamiento contra el cáncer y pues ayer su familia, su hija, le informó al país que había fallecido. El cáncer que tenía, el diagnóstico era mielofibrosis, un tipo poco común de cáncer que afecta la médula ósea. La hija pues dio muestras de agradecimiento por todos los mensajes que han recibido, pidió un espacio porque están en ese proceso de pues coordinar las exequias. Nada, que descanse en paz. Ahora pues inicia un proceso en el municipio de Cataño. El Partido Nuevo Progresista tendrá que determinar cómo van a estar llenando esa vacante. Mientras tanto, creo que era una vicealcaldesa que estaba corriendo el municipio. Pero sí, ayer fue un día de luto, sí, tanto en triste, el deporte como en la política. Tengo entendido también que el exalcalde de Luquillo
2: también
1: falleció. Así que todas estas cosas pasando en medio de nuestra crisis del agua. Y también, sí, la crisis energética, que está más o menos ahí, pero está siempre latente. básicamente no tenemos generación temporal. Eso es algo que vamos a hablar más adelante aquí con calma. Vamos a explicarle todo este meollo de la empresa, el individuo que firmó y que supuestamente había sido convicto de fraude. Vamos a explicarles a ustedes en Arroyo Bichola todo este proceso. Los nenes de Puestos para la Mañana también lo han hecho. Me parece que es importante, importante tocarlo, aunque sabemos que estamos con este revolú del agua. Bueno, por otro lado, hay manifestaciones precisamente sobre ese tema del agua. Así que la cosa está caliente. Bueno, mira, ya aquí me están escribiendo que el racionamiento, que el agua no le está llegando dentro de ese ciclo de las 48. Me están diciendo comunidades Machuchal, Ocean Park, Santa Teresita, Llorens Torres, Park Boulevard, Atlantic View, Playita, Isla Verde, Piñones.
2: No, pero...
1: Mira, hoy es noticia y ayer lo había adelantado aquí el presidente de la AAA. Él dice que es demasiado prematuro decir que van a entrar en un racionamiento en La Plata, pero los alcaldes estaban pidiendo un racionamiento preventivo. Para mí, él dijo que cuando se fuera a hacer un anuncio, primero se iba a dialogar con los alcaldes, ese diálogo iba a continuar, pero que por ahora no, y la gobernadora precisamente ayer dijo lo mismo. Así que, nada, ¿estás ready, Good Bunny?
2: Estamos ready.
1: No, pero te quiero alegre. Estamos ready.
2: Estamos ready.
1: Así me gusta.
2: A pesar de todo.
1: Vamos a los titulares.
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2: Sigue la crisis del agua en la isla mientras presidente de la AAA rechaza un racionamiento preventivo para clientes de La Plata. La sequía afecta a la agricultura. Ya se reportan las primeras muertes de ganado en San Lorenzo. Secretario del DACO reconoce, no es sencillo seguirle la pista a vendedores ambulantes que se pasan de listos, aprovechando vendiendo cisternas a altos costos, y la agencia no ha podido dar con ellos y espetarle una multa. Agricultura evalúa un ajuste en el precio del café. El comité se reúne desde diciembre. SAR de Energía refiere a justicia alegadas irregularidades en contratos para la generación de energía temporal con Power Expectation. Caliente reunión entre la secretaria de la familia y los hogares de cuidado prolongado. Presidente de la Federación reconoce el cónclave no rindió frutos. La agencia aún no sabe cuándo saldarán la vieja deuda de enero a mayo que mantienen con los hogares que tienen pacientes bajo custodia del Estado. Salud confirma la presencia de la bacteria devoradora de carne en estuarios y manglares de la isla. Así que cuidado donde se mete. Fallece el exboxeador Pritchard Colón a los 33 años. Además, en horas de la tarde de ayer se informó del fallecimiento del alcalde de Cataño. Soy José Luis Renta. 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La hora en Pegaos en la Mañana, 6:10.
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1: Y a poco menos de una hora se van a estar manifestando ante la situación de la falta de un servicio de agua. Precisamente se van a estar manifestando hoy frente a las oficinas centrales de la AAA, la colectiva feminista en construcción. Hoy viernes 14 a las 7 de la mañana, dice: esta crisis es política, no es por la sequía. Prohibido normalizar la precariedad. Hay quienes dicen que ya estamos normalizando esta crisis de agua, esta falta de servicio eficiente de agua. Conecto precisamente vía Zoom con Verónica Figueroa, como dije, de la colectiva feminista en construcción. Saludos, ¿cómo tú estás, Verónica?
11: Hola, buenos días, Mili, a todas las personas que sintonizan. Bueno, pues estoy como casi todo este país, ¿verdad?, llena de mucha rabia, de mucha indignación y de mucha frustración, porque como bien ustedes hablaban antes de conectarme, pues esto no va para mejor, como decimos por ahí, va para peor. Los expertos vienen advirtiendo hace un tiempo atrás que el fenómeno del Niño venía por ahí. Se viene hablando, ¿verdad?, de sus consecuencias, de la sequía y todo lo que implica para toda esta zona del Caribe. Y la cosa no va a mejorar definitivamente en términos, ¿verdad?, del recibimiento de lluvia o de agua hacia nuestra región. Pero aquí, ¿verdad?, lo que hay que hablar y lo que nadie quiere abordar en el gobierno, porque parece que viven en una realidad alterna quienes administran esta colonia, es que la crisis que estamos viviendo, tanto la energética y la del agua y de muchas otras cosas también, porque aquí estamos en crisis en todos los frentes posibles, es que nada tiene que ver con la falta de lluvia. Es una, ¿verdad?, es el resultado de la mala administración. Hemos visto, ¿verdad?, cómo se viene hablando en distintos lugares en el país. En el 1994, por ejemplo, cuando yo nací, hubo una sequía extrema en Puerto Rico. 11 años más tarde, en el 2015, cuando yo estaba haciendo mi bachillerato, otra sequía bien grande. Y ahora, 11 años más tarde, nos encontramos nuevamente frente a un evento similar. Entonces, ¿qué hacen las personas que administran la autoridad de acueducto y alcantarillado? ¿Qué hace el gobierno para implementar planes que incluso los meteorólogos, los expertos del país han diseñado durante los pasados años para prevenir y para mitigar momentos como este? Pues parecería que ellos están haciendo nada. Y nos parece inaceptable totalmente que las agencias y las corporaciones públicas que están supuestas a garantizar que al pueblo, que a la clase trabajadora, que a las madres jefas de familia, a los padres jefes de familia, les lleguen, ¿verdad?, los servicios básicos, estén desconectados totalmente de la realidad. Porque al final del día, quienes tenemos que hacer los ajustes siempre, como cogimos el regaño de la gobernadora de este país por regar las plantas y lavar los carros, somos nosotros, la clase trabajadora del país. Así que por eso, ¿verdad?, y muchas razones más, vamos a estar, como dijiste, frente a las oficinas centrales de la AAA. Hay mucha indignación con muchas personas, ¿verdad?, que están en la alta esfera del gobierno de Puerto Rico, pero a nosotras desde la colectiva nos parece imprescindible señalar, ¿verdad?, que la autoridad tiene una responsabilidad y tiene que rendirle cuenta al pueblo de Puerto Rico. Así que, por ejemplo, cosas que nos parece que debería estar haciendo la autoridad de acueducto y alcantarillado es paralizar el cobro de la factura. Nosotras no entendemos, ¿verdad?
1: Bueno, se supone, Verónica, que incluso se les otorgue un crédito. A mí se me había dicho aquí que ya para el mes de agosto se iba a establecer un crédito para las personas que no han tenido el servicio de agua. Así que hay que darle seguimiento a ese detalle.
11: Sí, eso es completamente correcto, pero ahí la pregunta es, ¿cómo ellos van a saber quién ha tenido o no servicio si el plan de racionamiento no está funcionando ni siquiera según el calendario que se supone? Y sabemos que hay comunidades que son las que tú mencionabas al comienzo, sí, ¿verdad?, del segmento, y muchas otras más que llevan sin agua hasta un año.
1: Mira, Monteflores, Villa Palmera, San Mateo, San Jorge, Barrio Obrero, especialmente estas zonas de Monteflores, eso ha sido eterno. Y hasta que no se construya una planta pues de bombeo, pues ahí no
11: la crédito no tras crédito va a poner, ¿verdad?, a las personas a tener que ir a pelear esa factura. Así que para resolverse y ahorrarse ese problema, paraliza el cobro de la factura mientras dure la crisis que ustedes mismos han provocado. Porque, ¿verdad?, la premisa sobre la que estamos partiendo es que la crisis la provocaron ustedes, no la hemos provocado nosotras. Yo no tengo responsabilidad de que no me llegue el agua a mi casa. Es quien ha estado mal administrando un servicio tan esencial como el agua para la vida digna. También nos parece que se debe suspender completamente el corte de agua, ¿verdad? Aquí, si tú no pagas el agua, van y te cortan el agua. Mira, paraliza eso porque nos consta, a mí me consta que hasta hace 2-3 semanas, en áreas que están afectadas por el racionamiento, a la gente le estaban cortando el agua por no pagar su factura. Es que no hay dinero para pagar el agua, porque si tenemos que pensar y hacer malabares para sacar dinero que no tenemos, para comprar cajas de agua,

0: porque estamos bajo una declaración de estado de emergencia por la crisis del agua, pero esa declaración de estado de emergencia no hace nada. La estuvimos revisando en distintas ocasiones a ver si bajaban actualizaciones y no hace nada realmente en términos concretos y materiales para para las familias de Puerto Rico. Y que esta crisis, ¿verdad? O el racionamiento ha llegado en un momento terrible para el país, en medio del regreso a clases,
1: Sí.
0: que sabemos cómo es para el bolsillo de las familias en Puerto Rico el regreso a clases. Y una pregunta que tenemos, ¿verdad? Porque hoy vamos a estar allí frente a la AAA en menos de 45 minutos, pero mañana vamos a estar también a las 6 de la tarde frente al hotel donde la gobernadora de este país va a estar celebrando su cumpleaños a un módico precio de $2.500 la entrada. Y no hemos visto por ningún lugar que hayan aires de posibles cancelación de esas actividades. Es un descaro, ¿verdad? Y una falta de respeto para el pueblo de Puerto Rico, que en momentos en los que tenemos que hacer recaudaciones de fondos al interior de nuestros hogares para poder cubrir compras, ¿verdad? Y la preparación a las que nos mandaron a hacer por la falta de servicio del agua, aquí la clase política está haciendo celebraciones en hoteles, porque entonces a los hoteles no les están racionando el agua, a los hoteles los camiones cisternas siguen llegando a
1: Bueno,
0: hacer
1: los
0: distribución
1: hoteles,
0: de tanques.
1: algunos les llega porque o el municipio provee o porque ellos tienen que pagarlo. O sea, estamos hablando de miles de dólares que hablando de eso, los pequeños y medianos comerciantes no pueden ya. Vamos a repetir, ya tenemos
0: Exacto.
1: que ir cerrando, Verónica. Hoy a las 7 de la mañana, frente a las oficinas de la AAA en la Avenida Barbosa.
0: Eso es correcto, allí vamos a estar y también, que no se me olvide que sé que ya nos vamos, nuestra solidaridad con los empleados de la Autoridad de Energía
1: Sí.
0: Eléctrica, de la Autoridad de Acueductos y Alcantarillados, disculpa, que no tienen culpa del desastre que hay y la gobernadora pretende achacarles también la responsabilidad, a pesar de que ellos cobran 10.50 la hora, una gran mayoría, y tienen nada que ver con las decisiones que toman sus jefes, ¿verdad? Y quienes les administran, así que allí vamos a estar por esas y muchas otras razones, y mañana a las 6 frente al Fairmont Hotel en Isla Verde, así que les esperamos, hay que salir a la calle a exigir que nos respondan y que ellos asuman la responsabilidad de la crisis que han provocado. Muchas gracias.
1: Verónica, gracias por conectar con nosotros. Verónica Figueroa de la colectiva feminista en construcción. Hoy se van a estar manifestando frente a las oficinas de la Autoridad de Acueductos y Alcantarillados, allí en la Avenida Barbosa. Así que eso se va a dar hoy y entonces también por otro lado mañana. Y es que hay dos eventos, por lo menos de las dos taquillas que yo he visto que me han llegado. Hay dos eventos. Un evento mañana, donde la gobernadora, pues, es un evento para levantar fondos con motivo al cumpleaños de la señora gobernadora, pero también el próximo fin de semana hay otro evento para los servidores públicos, lo mismo, para levantar fondos. Ya mismito les voy a estar leyendo una carta abierta de Bad Bunny que le hace precisamente a Pritchard Colón, boxeador que lamentablemente falleció ayer. Pero dentro de las noticias tristes que ocurrieron el día de ayer, hubo una que podemos calificarla como positiva y ustedes saben que a través del DACO se sometió una demanda para que Luma Energy pues sí pudiese responder o responsabilizarse por las pérdidas de enseres. Si usted perdió su lavadora, hemos visto las historias, la historia que hizo Julio de la señora que era como la tercera lavadora que le compraban por las fluctuaciones de voltaje. Finalmente Luma arregló esa situación en esa comunidad, pero debido a esas situaciones, ¿cuántos no han perdido, pues, si la estufita o se dañó el microondas precisamente por esas fluctuaciones de voltaje? Pues supimos en una vista pública que no habían dado ni una, no habían, aunque después eso cambió, porque vi un artículo recientemente, pero DACO sometió esta demanda, la gana, pero Luma fue al apelativo. ¿Y qué determinó el apelativo? Pues Nacarile del Oriente. Precisamente vamos a dialogar y recibo a la exsecretaria de DACO, la que sometió este recurso legal, la licenciada Valerie Rodríguez Erazo. ¿Cómo está usted?
2: Buenos días, Mili, a ti y a todos los que nos
1: ¿Ya
2: escuchan y nos
1: azulita?
2: ven.
1: ¿Ah?
2: Estoy azulita hoy.
1: Azulita con brillos, con el blin-blineo, como decimos. Bueno, yo decía, Dios mío, ¿cuándo van a tomar una determinación finalmente?
2: Pues finalmente bajó ayer la decisión del Tribunal de Apelaciones de Boston, donde básicamente les recordó, bueno, validando básicamente las posturas del DACO. ¿Te recuerdas cuando ellos me llevaron, Luma, me llevaron ante la jueza Swain? Entre las cosas que ellos alegaban, que esto iba en contra del título 3, que ellos iban a tener un daño inminente, y la misma jueza Swain le dijo, no, esto no va en contra del título 3. Pues ahora el Boston le dice, primero no tienes legitimación porque

0: Tú no eres el que representa a la Autoridad de Energía Eléctrica, que es el deudor en el proceso de quiebra, o sea que tú no tienes legitimación. En ese
1: Sí,
0: caso.
1: porque no es que Luma va a pagar la deuda de la Autoridad de Energía Eléctrica, se lo va a pagar, bueno, lo vamos a pagar nosotros.
0: Exacto, bueno, pero en ese caso tendría que ser la Junta, porque según el proceso de quiebra, la Junta es la que representa a la Autoridad de Energía Eléctrica. Y te recuerdas que cuando yo radiqué este pleito en julio, no había Junta, porque eso fue cuando el presidente despide a la Junta y en ese proceso ellos no tenían quórum, o sea que la Junta nunca compareció. Distinto ahora en las del gobierno, que la Junta ha comparecido. O sea, Boston le está diciendo, primero tú no tienes legitimación, o sea, no tienes standing para venir aquí porque tú no representas al deudor. Y segundo, tú no me convenciste que tú tengas un daño inminente muy distinto al que tenga cualquier otro acreedor para yo acoger este caso. Que eso era lo que nosotros le decíamos a la jueza Swain. Ellos no se supone que les aplique el stay, primero porque nosotros estamos haciendo nuestro deber ministerial y eso caía bajo el Police Power Exception de la ley de quiebra, pero segundo, nosotros no estábamos yendo contra el contrato porque esta cláusula de inmunidad se da posterior a la firma del contrato. Nosotros no estamos pidiendo una propiedad o yendo en contra de la propiedad, ni estamos pidiendo daños monetarios. Nosotros estamos diciendo que aquí se violó el derecho de los puertorriqueños de poder reclamar. O sea que Boston volvió a validar todo. Y de 3-3, o sea, perdieron en la federal con Swain, luego ganamos, te recuerdas, el
1: Eso
0: 1 de
1: fue.
0: diciembre unánimemente el Supremo, y ayer baja la decisión de Boston, básicamente validando las posturas, diciendo, Luma, tú no tienes ni siquiera standing para venir aquí.
1: Claro, le dicen standing, pero Luma pudiese entonces arriesgarse y acudir al Supremo Federal.
0: No,
1: Pregunto.
0: pero bueno, podría hacerlo, pero lo
1: Podría
0: veo
1: hacerlo, pero.
0: bien cuesta arriba, porque es la verdad, ellos no representan al deudor. Y por eso, no sé si te recuerdas, Boston le pide a la Junta, quiero saber tu opinión, porque en teoría es la Junta quien representa al deudor. Y la Junta sometió un amicus curiae ante Boston y tampoco los convenció, porque no, recuerda, sí,
1: Sí, para que la gente sepa, la Junta de Control Fiscal estaba en el lado de Luma en
0: siempre ha
1: este
0: estado del
1: caso.
0: lado de Luma.
1: Sí,
0: En todos los
1: para.
0: casos está del lado de Luma. En los que están en contra del gobierno también. Y me gustaría explicar algo de esos casos más adelante, si me permite. Pero el problema también que tenía la Junta, tú ya en un proceso apelativo no puedes pretender entrar representando a la parte. O sea, si ellos entran como amigos de la corte, por ende, de nuevo, no hay legitimación de esa parte que está apelando. O sea que nada, de nuevo, súper orgullosa del caso que llevamos. Obviamente mi llamado es que luego que nosotros ganamos en todas las etapas y ahora la tercera, el gobierno no está haciendo nada. De hecho, DACO se lo da a Justicia y DACO no es el que lleva este caso. Justicia contrató unos abogados externos. Pero mi llamado es, miren, de poco vale si tenemos estos triunfos tan importantes para el pueblo de Puerto Rico, si el gobierno no los ejecuta. O sea, ¿alguien ha fiscalizado, alguien le ha explicado el proceso a los ciudadanos de cómo es ese proceso de tú reclamar? ¿Alguien se ha cerciorado de que Luma o el negociado no estén pidiendo documentos o hagan los procesos tan y tan largos que conviertan esta sentencia muerta? O sea, si queremos verdaderamente ayudar a la gente, ahí lo tienen, un caso bello a favor del pueblo de Puerto Rico que lo podemos ejecutar y ya poner en funciones.
1: Las veces que yo estuve preguntando, lo que se me decía, bueno, lo que pasa es que eso está en Boston. Y yo dije, bueno, pero mientras tanto, ¿cuál es la determinación que queda, que es
0: La del
1: válida?
0: Supremo.
1: La del Supremo. Ahora, si el apelativo hubiese determinado otra cosa, pues ya uno lo entiende. Pero es, ¿quién es la agencia que está llamada a implementar o a ejecutar eso?
0: Bueno, esa reclamación es ante Luma. Lo que quedó probado con el caso de la jueza Swain es que DACO sí tiene jurisdicción inclusive para como quien dice, reclamarle a esa entidad, o sea, que no es solamente que caen bajo el negociado diciendo, ¿qué tú estás haciendo para garantizar que ese consumidor tenga ese proceso? Obviamente, como te repito, aquí DACO se lo cedió a Justicia, no han estado involucrados y la realidad es que deberían estarlo porque el hecho que te digan esa contestación, ay, pues vamos a ver qué espera en Boston. Pero ven acá, el interés del gobierno debe ser defender a la gente en todo momento. O sea, uno se tiene que mover y la realidad es que son muy. Bueno, a mí me ha escrito tanto. Pero sabes que por la ley de ética yo no puedo intervenir hasta 2 años después de salir del puesto. Pero tantos ciudadanos me han escrito, Valerie, se me hace muy difícil, mira lo que están pidiendo. ¿quién los está fiscalizando? O sea, el gobierno debería actuar y ejecutar esta sentencia que es a favor de la gente.
1: Y luego de que se supiese en una vista pública que no habían dado ni un, o sea, no habían otorgado ni una sola reclamación de las miles que se habían
0: Que tú estabas
1: sometido.
0: ahí.
1: Sí, no, pues cuando yo lo escuché, yo dije, pero, ¿cómo va a ser? Entonces yo pensé que había escuchado mal. Pues que, luego no sé quién dio el seguimiento, qué medio, pero se dio un seguimiento y creo que han otorgado, no son muchas, pero han otorgado. Así que si es posible, hay que orientar a las personas. También está la oficina de, ay,
0: Del
1: de independiente.
0: procurador,
1: No, independiente del,
0: del consumidor.
1: sí, que está dentro del negociado de
0: Pero de
1: energía.
0: nuevo, ¿dónde están? No se escuchan. O sea, ¿cuán difícil puede ser tú ir a un medio y explicar, este es el proceso, hicimos,
1: Los espacios están.
0: exacto, todo el mundo va a querer darte ese espacio porque al final, oye, todo el mundo en Puerto Rico se ha visto afectado por cómo opera el sistema eléctrico en Puerto Rico. Todo el mundo, o la vasta mayoría, estoy segura que ha tenido consecuencias en sus enseres. Pues miren, ya es hora que yo sepa que tienen que pagar. ¿Y sabes por qué? Para que hagan el trabajo bien. En la medida que les cueste, ellos se van a esmerar más.
1: Y a mí me dicen, bueno, ustedes están ahora enfocados porque Luma está ahí y que se haga esto, pero en la Autoridad de Energía Eléctrica prácticamente no se daban. Es un, aparte de
0: Eso
1: los
0: no es.
1: argumentos que se dicen.
0: Pero eso no es cierto. De hecho, una de las mociones que radicó en el caso de DACO ante el Supremo, la autoridad demuestra a todos los que se otorgó y que y, no, y todo el dinero que se pagó en los procesos que se llevaban. Ah, que los llevaban cuentagotas. Sí, los llevaban cuentagotas, pero sí pagaron, como quien dice, reclamaciones millonarias. O sea, que eso no es cierto que nunca se le pagó.
1: Ahora, debería ser un ente aparte quien evalúe esto de manera justa para todas las partes y que no sea el propio Luma quien reciba esas reclamaciones y al final del día Luma es quien determina.
0: Lo que pasa es, en teoría sí, por eso es que te piden lo del perito electricista. Lo que pasa es que como Luma es el negligente y el que tiene que responder, tú lo tienes que reclamar a ellos. Ahí es donde debe estar el negociado y la oficina esta de protección al consumidor, velando que en efecto a ese ciudadano se le esté dando un debido proceso. Pero lo que hemos visto desde que empezó Luma, que es que el negociado casi siempre va de la mano con Luma también. Entonces es un problema. O sea que la oficina esta de protección al consumidor, a mi juicio, debería ser más vocal, garantizando que ese proceso se esté dando justo y de nuevo estableciendo los parámetros y dejándole saber. O sea, algo que yo tenía que íbamos a hacer era enviar los requerimientos de información para yo cerciorarme que este proceso en efecto se esté dando de una manera justa y que el tiempo se esté cumpliendo, que no sea dejar al consumidor 2 años ahí esperando. Pero alguien lo tiene que hacer y el
1: Bueno,
0: gobierno tiene que
1: hay que ejecutarlo y ya hay una determinación de
0: fiscalizar.
1: la de, ¿sabes? Del apelativo en Boston. Ya no hay excusa para no ejecutar algo que está ahí y que beneficia al final del día
0: Sí.
1: al consumidor. Vamos a hacer una pausa, pero no se va todavía. Ya hablamos del apelativo y todo esto. Vamos a hablar de la política, cómo está la cosa. Regresamos en breve.
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5: Muy buenos días, excelente mañana. Soy Aixa Vázquez. Llevo el viernes iniciando ya el fin de semana. La actividad vehicular ya se experimenta moderada en la zona norte del país, específicamente en el expreso de Diego entre Vega Alta, Vega Baja y la zona de Dorado. Mientras tanto, también la carretera número 2 en esa misma jurisdicción también muestra tránsito moderado y de igual forma la carretera número 2 en el área de Santa Rosa. Pero el expreso de Diego en el área de Bayamón todavía tránsito liviano, también la carretera 165 si prefiere utilizar la vía costera. Se investigó un accidente de carácter leve en la avenida Jesús de Piñero a la altura de Atorrey, aunque la división tránsito indica que fue en dirección hacia Carolina. El tapón a esta hora se observa en dirección contraria pese a que ya la vía está completamente abierta al tránsito, así que al parecer es en lo que comienza a fluir el tránsito en la zona, pero la vía está despejada. No hay inconvenientes en la Valdoriotti de Castro, tampoco en el ramal 8, tránsito moderado en tramos de la 65 de Infantería en Escorial, Monte Atillo, y también esa carretera número 3 a la entrada Carolina Pueblo y la zona de Los Colobos. Y en el área de Caguas, el expreso Luisa Ferré, bastante cómodo, la carretera número 1 en el sector La Barra, Quebrada Arena en dirección hacia el norte, tránsito moderado, pero la actividad vehicular más pesada se concentra en la carretera 30 en dirección de Juncos hacia Gurabo hasta la salida a Plaza Centro. Sin inconvenientes la zona montañosa, el área sur y la zona oeste del país. En una hora regreso con más del informe del tránsito.
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1: Son las 6:33 y usted se sigue informando aquí en Pegaos en la Mañana por Radio Isla 1320 y Telemundo Puerto Rico. Estamos dialogando con la licenciada Valerie Rodríguez Erazo y es que ayer el apelativo en Boston determinó, mira, que sí, que se puede reclamar a Luma y que Luma aquí no tiene standing o legitimación en este caso. Así que si usted perdió uno de esos enseres, una neverita, una estufa, sí le puede reclamar a Luma. Más adelante estaremos recordando cómo es ese proceso. No es fácil, pero hágalo si ha tenido muchas pérdidas. Así que, pero ahora vamos a hablar un poquito con ella del ámbito político. Entra al ruedo una nueva secretaria a la gobernación, pero es una figura que ya todos conocemos, licenciada, y estamos hablando de Norma Burgos, una persona que ha tenido mucha experiencia en el gobierno, también fue senadora, y ha tenido sus controversias, pero también ha tenido sus aciertos. Así que, ¿cómo usted ve la llegada de Norma Burgos en el gobierno de Yeritza González?
0: Pues mira, yo le tengo mucho cariño a Norma, yo la conozco hace muchísimos años. Yo genuinamente le deseo mucho éxito. Algo que te puedo decir de Norma es que es una persona organizada, estructurada, o sea que espero que enderece el barco, como quien dice, porque hay mucha molestia allá afuera con lo que está ocurriendo. O sea que nada, esperamos, le deseo el mayor de los éxitos. No deja de ser, ya lo he dicho en otras entrevistas, en el sentido de que examine esa orden ejecutiva, que de hecho ayer mismo la estaba examinando y te puedo adelantar, uh-huh, esa orden ejecutiva no tiene ni base legal. O sea, que no es, yo creo que no es ni siquiera tan solo de que es que hay unas cláusulas en esas órdenes que son contrarias a derecho. La orden ejecutiva, para que la gente entienda, Primero, nunca pueden ir por encima de la ley. Segundo, una orden ejecutiva se realiza para tú precisamente ejecutar una ley. Por ende, cada orden ejecutiva tiene que tener un fundamento, una base legal del propósito. O sea, de qué ley emana tú hacer esta orden, que lo que busca es facilitar esa ejecución de esa ley. Pues les adelanto, pues ayer me lo estaba revisando por el caso esta de la empleada de DACO, que no tiene base legal la orden ejecutiva. O sea, que ya no estamos hablando que es que hay ciertas áreas que son ilegales, es que toda la ley, toda la orden ejecutiva.
1: Esta es la orden ejecutiva que le dio amplios poderes a un secretario de la gobernación. Cuando entró el licenciado Francisco Domenech, pues esta orden divina, como muchos le han dicho. Pues usted lo que está diciendo es que no tiene base legal.
0: No, porque inclusive la única ley que antes permitía que el secretario de la gobernación revisara contratos, porque nunca le permitió revisión de asuntos de personal. Hubo una ley 3 que fue bajo el doctor Ricardo Rosselló que se aprobó, que sí permitía que ellos revisaran contratos. Pues adivina qué, Mili, esa ley ya caducó, tenía un sunset clause, esa ley dejó de estar en vigor en el 2021, por lo cual la pregunta que hay que hacerse, y le invito a Norma, que es una persona, a mi juicio, muy recta, que la revise, porque en efecto no tiene ni base legal. O sea que esa orden, a mi juicio, debe ser... eliminada, derogada, porque de nuevo no tiene base legal. Y segundo, nunca se le ha dado potestad a un secretario de la gobernación intervenir con asuntos de personal. ¿Por qué? Porque la ley 8 de recursos humanos del gobierno específicamente le da ese derecho al jefe de agencia. ¿Y por qué al jefe de agencia? Y esto lo quiero explicar a la habichuela. Miren, en el gobierno de Puerto Rico, o sea, la sana administración pública determina que si usted va a desembolsar fondos públicos, tiene que haber una ley que autorice ese desembolso de fondos públicos. En Puerto Rico, esas leyes se las da la ley orgánica o la ley habilitadora de cada agencia, que estas son leyes aprobadas por la Asamblea Legislativa. Además, está la ley 8 de recursos humanos que dice que es la agencia nominadora, o sea, el jefe de esa agencia, quien tiene el derecho exclusivo de determinar asuntos de personal. ¿Por qué? Porque envuelven desembolsos de fondos públicos. En este caso, Domenech, bajo esa orden ejecutiva, se atribuía poderes que en ley no tiene. Y él tomaba determinaciones. ¿Qué era el resultado? Que desembolsaban fondos públicos sin tener autoridad legal para
1: finalmente
0: hacerlo.
1: ¿Qué pasó? O sea, hay una empleada de DACO que la demandó a usted, porque la última vez que conversé con usted no la habían emplazado. ¿Ya la emplazaron?
0: La emplazaron ayer.
1: Ah, diantre, ayer. Mismo, ayer. Ok, así que ayer fue emplazada.
0: Sí, y próximamente estaré, porque pienso hacerlo todo público, ya que ellos, todo aparenta que todo es concertado. Pues yo con mucho gusto estaré solicitando al Departamento de Justicia en los próximos 10 días en mi derecho que tengo bajo la Ley 9 y estaré dando todos los argumentos con evidencia documental de que si hay alguien que sí siguió la ley y sí veló por la sana administración de fondos públicos, pues está servidora.
1: Claro, pero el Secretario de Asuntos Públicos dijo que el Departamento de Justicia no la iba a representar.
0: Que es increíble porque ni siquiera me habían emplazado y ya ellos, o sea, ni siquiera me habían emplazado, ni siquiera había solicitado, lo cual es mi derecho por la ley 9, y ya tú tenías a Fortaleza diciendo que no se le va a dar. O sea que va a estar interesante para el Departamento de Justicia ver cuál va a ser su determinación.
1: Así que usted sí va a reclamar ese derecho de que la representen, claro, en esa
0: sí.
1: Demanda.
0: Claro que sí, a mí no, bueno, se me puede tratar distinto a cualquier otro ciudadano.
1: Licenciada, estaremos entonces pendientes a...
0: Y el Departamento de Justicia ahora tendrá ante sí toda la evidencia documental de que en efecto aquí el que actuó de manera... ilegal y no conforme a la ley fue el secretario de la gobernación aprobando una extensión de trabajo remoto que a su vez desembolsa fondos públicos a una persona que a mi juicio no tenía derecho.
1: Licenciada, gracias por estar aquí con nosotros. Valerie Rodríguez Erazo, ex secretaria de DACO, y veremos de cara al futuro al 2028, si no sé si va a aspirar a la comisaría residente, al Senado, a la Cámara de Representantes. Hacemos una pausa y regresamos en breve.
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1: Y ya estamos de regreso aquí en Pegados en la mañana por Radio Isla 1320 y Telemundo Puerto Rico. Son las 6:44 y siento su presencia. La siento aquí. Vamos a hablar con el vicepresidente del Senado, Carmelo Ríos. Caballero, buenos días, ¿cómo está usted?
9: Buenos días, Mili, buenos días al pueblo de Puerto Rico que te está viendo en este día de hoy, viernes.
1: Sí, gracias a Dios, es viernes. Sí,
9: es viernes, ha sido un viernes que va a ser complicadito en lo emocional y pues en lo de gubernamental también.
1: ¿Emocional? ¿Por qué?
9: Bueno, pues ayer Herbert Torres Quile, que fue por 16 años legislador, que fue el que me trajo y me ayudó muchísimo en Bayamón. Falleció a los 90 y pico de años, casi 98, 99. Julio, es noticia que no esperábamos ese fallecimiento. Yo me habían tenido en contacto con él. Sorpresivamente nos enteramos de su partida, en Elo. La vida es frágil y a veces uno cuando está en estas posiciones, Mili, y tú que eres parte de la prensa, que somos figuras públicas, pues como que nos deshumanizamos un momento de la fragilidad de la vida. Y eso pues a veces pone uno a reflexionar si de verdad pues a veces hay que tomar un poquito más de tiempo personal para uno que este ajetreo de día a día.
1: Dios siempre nos manda recordatorios de qué es lo que debe ser prioridad en la vida, ¿verdad? Así que esos recordatorios siempre están ahí presentes. Precisamente, le estábamos llamando sobre pues este fallecimiento del alcalde de Cataño, don Julio Alicea Vasallo, que sí nos sorprendió a todos, si bien él nos había comunicado que, mira, yo voy a hacer un momento, voy a tratar este cáncer, pero la realidad es que nos sorprendió a todos su relación precisamente con el alcalde de Cataño.
9: Pues mira, la historia es bien es más complicada todavía. Cuando yo era secretario general, yo tuve 1000 diferencias con Julio a nivel de que la cosa se puso, que Pedro Pierluisi tuvo que intervenir. Y tuvimos discusiones, pero agrias. Y algo pasó que nos convertimos entonces súper amigos, una persona que decía, este es mi amigo, quiero que sepan que yo lo amo mucho. Y de momento, de ser esos dos seres con unos caracteres fuertes, Julio se convirtió, no se convirtió, sacó a relucir lo que él siempre fue, un ser humano muy organizado, un ser humano de mucho valor, y nos convertimos en más que alcalde y legislador. Nos llamábamos, hacíamos proyectos juntos, nos pasábamos inventando. Yo le di un consejo una vez que él tenía que disfrutarse de ser alcalde, y de ahí para allá lo decía en todos sus discursos. Un amigo me decía que tengo que disfrutar y me lo estoy disfrutando. Y Julio estaba en esa etapa, en esa vida política, se estaba disfrutando ser alcalde. Habíamos traído la serie mundial, que fue la última vez que hablé con él, alrededor de 160 equipos a nivel del mundo en Cataño, miles de niños en la plaza. Estábamos hablando de la plaza, me enviaba modelos de cómo iba la plaza, los baños. Tú sabes que estábamos remodelando la plaza de Cataño. Me hablaba de los viejitos, las placas solares, las baterías, que es un proyecto que él y yo iniciamos. En verdad estaba un buen momento en su carrera. Y de ánimo, pues nos sorprendió, porque hasta la semana pasada, que yo hice un discurso sobre esto de la serie mundial y dándole crédito a Julio y su equipo, me escribió y me dice, lo escuché, lo vi, espectacular, brutal, voy para la próxima, no te preocupes, ¿sabes? Ese ambiente estaba ahí, no estaba en esa transición que a veces, pues, como pasamos con mi amigo Alex, que no sé quién es Alex, pues nosotros, pues, oramos mucho, pero sabíamos que estaba complicado el asunto. Con Julio ese no era el caso. Así que nos coge por sorpresa, hay un legado ahí, hay unas obras que están ahí, y pues con sus virtudes y defectos me dolió, porque Julio se ha convertido, hoy te repito, de esa persona que empezamos peleando, en un amigo personal. O sea, de hablarnos fuera de lo político, de enviarnos mensajes, y algo que es bien raro en esta cultura política, que públicamente decirle a un oficial electo al otro, te amo. Eso es algo que Julio no tenía problema en ese puente. De decirle, te amo, te quiero. Y eso, pues, en este mundo, con el protocolo político, es raro verlo, que dos seres humanos de momento se miren, un alcalde o un legislador, y digan, ¿sabes qué? Carmelo, te amo. Y eso a mí me toca. Así que, nada, triste. Hoy a las 9:30 vamos a salir y vamos a estar en la alcaldía con la alcaldesa interina. Vamos a estar todos los legisladores.
1: ¿A qué hora?
9: 9:30.
1: Ok, ahorita.
9: Y obviamente, todo Cataño sabe del fallecimiento de Julio, pero le vamos a dar orden y dirección, como Julio hubiese querido, de cuáles son los temas, los pasos, y la vicealcaldesa va a estar allí. No es una actividad protocolar proselitista, es más bien de informar a toda la matrícula. Y lo vamos a hacer como lo sea, afuera en la escalinata. Vamos a estar ahí todos apoyando lo que es la obra que va a seguir el legado, no tan solamente de la plaza, sino que los que han visto Cataño saben que se ha convertido en un centro cultural. No, para, o sea, de la vuelta por Cataño va a ver la diferencia que hay, comerciantes, Airbnb, eliminación de estorbos públicos, un lugar para animales de alengo, que se están trabajando, está ahí. Y un desarrollo económico que va a ser sin precedente, una égida para ancianos que ya está bien avanzada, que le inauguramos con él. De verdad que muchas cosas pasando en Cataño.
1: Ok, pues entonces usted va para allá a quédese, si se puede quedar, quédese ahí en Zoom. Quiero darle los buenos días a un exalcalde, pero quien es el secretario general del Partido Nuevo Progresista, Jorge Santini. Santini, ¿cómo está usted?
10: Bien, aquí, bueno, bien por un lado, pero bien triste por el otro, porque se nos va un amigo. Julio era un amigo especial. Yo tuve la oportunidad y el honor de tenerlo como empleado mío administrando la alcaldía durante casi 10 años, desde que yo salí alcalde hasta un poco antes de salir de la alcaldía, cuando él se va para la ACA, porque Julio tiene una trayectoria de servicio público larguísima. ¿Qué te puedo decir? Una persona exageradamente apasionada con las cosas que hacía en todo, en la alcaldía. Era un caso, positivamente hablando, porque no se le escapaba una. Por otro lado, pues yo pude vivirme con Julio, pues compartí mucho con él. Esa cosa intensa de ser de Cataño y de haber nacido y criado en Cataño, ese orgullo brutal que yo lo tengo en San Juan, tenemos mucho, pero Julio era una persona que le expresaba mucha particularidad. Escuché a Carmelo ahí hablando de algunas obras que yo las discutí con él. Él, pues, habiendo sido yo alcalde y él habiendo estado conmigo, me recuerdo las muchas veces que compartimos proyectos, ideas, y algunas que están en proceso y otras que quizás se hubiesen puesto en proceso pronto. Así que, pues, son unos zapatitos grandes que llenar. Y yo sé que, ¿verdad?, su familia, ¿verdad?, una familia bien unida, Julio, su esposa, primera dama, su hija y su hijo, o sea, un núcleo familiar que caminaba juntos, se movían juntos, un bloque. Y pues es sumamente triste y veremos a ver cómo caminamos de ahí en adelante. Estaremos compartiendo con ellos para los momentos de luto y de tristeza.
1: Sí,
10: y
1: sí, darles espacio a la familia. Ya muchos, claro, muchos se preguntan, y siendo usted el secretario general del Partido Nuevo Progresista, ¿cómo se llenaría? Precisa, ¿cuál sería el proceso para entonces, bueno, ocupar, o si se queda la persona que ha estado interina?
10: No, hay una interina, obviamente. La legislatura municipal notifica a la gobernadora y nos notifica a nosotros, al partido, ¿no?, a la institución. Hay un proceso que debe tomar o debe celebrarse dentro de los próximos 30 días de esa notificación. En este caso, se lleva a cabo una elección especial abierta, ¿no?, al pueblo, porque no estamos en año eleccionario, sino podría ser, en otras circunstancias puede ser una elección por delegados, pero en este caso, como no es año electoral, pues se trabaja a través de una participación de pueblo y una competencia de pueblo.
1: Sí, que el pueblo de Cataño votará por ese sucesor o sucesora de no. Alicia Vasallo.
10: Correcto, y pues, hay que seguir los reglamentos. Pero ya tenía mucho arraigo y mucha gente cerca de él y que lo seguían continuamente. Vamos a ver el proceso, pero lo primero es el luto, ¿verdad?
1: Exacto.
10: Con su familia, porque, como te dije, era un bloque familiar que se movía juntos. Uno veía separación en esa familia, nunca. Y obviamente el vacío que deja es para el pueblo de Cataño, que lo quería y lo tenía de alcalde, y para la familia, es grande. Yo le tengo un profundo cariño porque fue mi amigo, mi compañero de oficina, y a mí me cumplió más allá de lo esperado como administrador de la casa alcaldía cuando yo fui alcalde. Yo recuerdo, ¿verdad?, una nota simpática cuando una gente se me acercaba molesta y dice: mire, que el administrador que yo tengo una queja por qué es lo que pasa, es cierto, y me pidió tal cosa y tal cosa y tal cosa para hacer aquella o la otra. Yo decía, ¿qué tú hiciste? Pues vengo a darle la queja. Yo digo, pues cuando hagas lo que el administrador te dijo que hay que hacer, tienes a los pionistas, pero ahora no.
1: Haz lo que tienes que hacer primero y entonces la queja. Santini, gracias por entrar con nosotros. Ya tengo la pausa encima. Ya sabemos que, ¿verdad? Primero dando ese espacio a la familia para procesar esta pérdida, pero ya una vez la legislatura municipal le notifica al partido y a la gobernadora, pues son 30 días luego de esa notificación y ya usted me ha adelantado que sería una elección especial abierta al pueblo. Santini, gracias. Cuídese mucho. Se queda Carmelo ahí un segundito en el Zoom. Hacemos una pausa y regresamos en breve.
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1: Ya oficialmente estamos en la segunda hora de este espacio aquí Pegados en la Mañana por Radio Isla 1320 y Telemundo Puerto Rico. Saludo a mi querido Good Bunny, que va directito a los titulares. José Luis, presenta.
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5: De luto en Cataño y el PNP tras fallecimiento del alcalde Julio Alicea Vasallo. En muy poco tiempo, el pueblo de Cataño deberá elegir su sucesor o sucesora mediante una elección especial. Apelativo de Boston le niega legitimidad a Luma para apelar demanda del DACO por enseres dañados. Valery Rodríguez hace llamado al gobierno a fiscalizar y defender a los consumidores en medio del pleito. La ex secretaria del DACO reconoce ayer fue emplazada por demanda de ex empleada. Reclamará su derecho de que justicia la represente. Indignación en el colectivo feminista. Realizarán manifestación frente a oficinas de la AAA por racionamiento. Además, también protestarán frente a hotel donde la gobernadora tendrá fiesta de cumpleaños para recaudar fondos para su campaña. Soy José Luis Renta. 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La hora en Pegaos en la Mañana, 7:03.
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1: Y en estos momentos se están reuniendo frente a las oficinas de la Autoridad de Acueductos y Alcantarillados, la Feminista en Construcción, y es una organización que ha citado al país, especialmente en la zona metropolitana, para que se manifiesten ante la falta de un servicio eficiente de agua. Eso está ocurriendo en estos momentos. Este colectivo se está reuniendo, precisamente lo entrevistábamos más temprano, y la molestia que hay en el país ante la falta de servicio, específicamente quienes en este momento están en un plan de racionamiento de agua, que hay quienes sostienen, y uno ha hablado con estas personas, que cuando se supone que tengan el agua, no la tienen, o les llega demasiado tarde y realmente no tienen ese servicio como está pautado en el plan de racionamiento. Sigo, que quería poder conversar con él brevemente sobre este tema, el vicepresidente del Senado, Carmelo Ríos, a quien le doy las gracias por la paciencia de haberse quedado en el Zoom. Senador, ¿qué va a pasar con esta situación del agua? Las personas ya están agotadas, cansadas, especialmente en San Juan. Hubo una reunión con la gobernadora, la Junta de Gobierno, si bien se explicó que todo corrió bien. He podido hablar con algunas figuras que me dicen que esa reunión estuvo calientita. ¿Qué le parece a usted todo esto con la AAA?
9: Bueno, Mili, hay un hecho irrefutable, que es que estamos en una sequía declarada.
1: Eso está claro, sí.
9: Está claro. Tenemos también un hecho irrefutable, que parte de la infraestructura que tenemos colapsó y hubo que hacer reparaciones. Y eso todo se juntó, y añadir el valvuleo, que es el nuevo verbo que se utiliza en Puerto Rico ahora, y de que hay un dragado que se tiene que hacer, que no se ha hecho, más allá del de Carraízo, que no sabíamos, no se había informado, que ya por lo menos se había trabajado. O sea, que hubiésemos estado peor. Entonces, hay una buena noticia de que está llegando más agua, y que se supone que el domingo llegue más agua, y muchos de los embalses empezaron a subir. Claro.
1: Sí, pero el plan de racionamiento, las personas Ahí, ok, pues dele, dele.
9: Ahí voy. Y el plan de razonamiento ha funcionado a medias, porque hay gente que pues no pudo recoger el agua, hay gente que no le es suficiente la presión, y pues tenemos una crisis de agua, y eso está ahí planteado. Me consta que hay un esfuerzo genuino con ayuda de los municipios para atender ese asunto, que va a durar no esta semana ni la próxima. Puede ser que dure un mes, dos meses, dependiendo de lo que no podemos controlar, que es la lluvia. Que parecería que viene lluvia y vamos a poder mitigar. Ahora, la lección aprendida es si estamos listos para enfrentar crisis como esta, si tenemos que hacer algo rápido, a corto plazo, como dragado de orilla, que yo vengo diciéndolo hace un mes, porque ya que bajaron los embalses, pues el dragado de orilla
1: bueno,
9: es mucho,
1: bueno, ustedes mucho más aprobaron rápido el informe de cambio climático. Ahí hay varios capítulos que dicen cosas que se pueden hacer previo a un dragado, y que es mucho más económico. O sea, hay cosas que se pueden hacer ya, lo que pasa es que no las hacemos.
9: Claro, entonces pues esto es una lección aprendida de que esto va a suceder otra vez y que no podemos estar empujando la lata. Tenemos que asumir. Así que yo sé que se está haciendo un dragado en Arecibo, que es bastante agresivo y que nos va a dar millones de galones en más. ¿Es suficiente? La contestación es que no.
1: Senador, pero entonces, ¿cómo hacemos, verdad, con lo que está pasando ahora? Yo lo hablaba ayer con el presidente y le decía, pero mire, lo que pasa es que la gente, que por ejemplo, la zona 1 se supone que tenga agua, no está teniendo agua. O sea, el plan de racionamiento, algo está fallando. Y sí sabemos que hay problemas en el área de Coupey. Pues hay que decirle a la gente, porque es que la realidad claro. Es que no están teniendo... O sea, el plan de ahora, yo en lo de la sequía y todo eso, yo lo entiendo, y eso no, pero... ¿Por qué ese plan de racionamiento no está funcionando?
9: Pues esa contestación la tienen que dar ellos. Okay. Porque yo te debo decir, por lo menos en el área de Guaynabo, de Toa Alta, Toa Baja, Cataño y Bayamón, pues no estamos teniendo el problema, pero al cerquita de Guaynabo en San Juan, sí lo tienen. El área de Isla Bella, el área de Llorens, el área de Carolina, el área de Loíza. Bueno. Entonces, no es un hecho suplido de agua. Tenemos racionamiento por la sequía, pero agua hay. Es un hecho entonces de infraestructura. Y ahí es que está el problema que tenemos que hacer para a corto plazo esto que va a ocurrir otra vez. Yo no sé por qué le cuesta tanto trabajo decir a algunos funcionarios que hay un cambio climático. Esto no es un asunto de republicanos ni demócratas. Esto es un asunto real. Entonces, pues si tenemos que atenderlo como lo que es, olvídense de
1: pues,
9: que
1: eso es lo que es, hay que hacerle caso a los expertos, pero bueno, claro, Carmelo, tengo invitados aquí, estoy como dicen por ahí fuletea y más adelante seguimos esta conversación. Gracias por conectar con nosotros, el vicepresidente del Senado Carmelo Ríos. Son las 7:08 y tenemos que tocar este tema. Lo he tocado, como decimos por ahí, por encimita, porque puede ser técnico, pero ha cogido otros matices y he querido poder dialogar con la figura que está a cargo del TPPPO, o sea, este ente que evalúa los contratos de generación y todo eso, si no, él me pone al día con esto, el licenciado Osvaldo Carlos Linares, que ya mucho lo hemos conocido por sus análisis y todo eso, pero está en esta compañía que es la TPPPO. Osvaldo, gracias por estar aquí.
3: Un placer siempre estar contigo, Mili.
1: Vamos a explicar todo este revolú, porque yo no te voy a negar que yo he leído todo esto y yo digo, pero espérate, ¿cómo es que una persona convicta firmó un contrato de manera digital? ¿De qué estamos? ¿Sabes? Vamos a explicar a las personas. Esto es un contrato de generación temporera.
3: Correcto.
1: Por muchos miles de millones de dólares. Supone que esta empresa viniese aquí, montara una generación temporera, y vamos a explicarle cuál es el negocio para entonces entrar en unas preguntas puntuales que te tengo.
3: Pues mira, en Puerto Rico tenemos un déficit de energía.
1: Lo vivimos todos
3: y
1: los días.
3: Y eso es lo que nos trae todos esos apagones. Pues entonces se trabaja con una subasta a petición de la Junta de Energía, de negociado.
1: El negociado de energía es el que dice, necesitamos más
3: energía. Necesitamos más energía, vamos a hacer una subasta para 800 megavatios. Y esa subasta pues nos la encomiendan a nosotros, que es un grupo que entra cuando hay algún tipo cuando hay un conflicto o posibilidad de un conflicto, y en este caso en particular genera que es la que sería la contratante, pues resulta que su compañía matriz NFI tiene esos equipos en Puerto Rico y había dicho que estaba interesada en participar, así que eso de inmediato eliminó a Genera de la ecuación, y es ahí donde entramos nosotros y la subasta pues se lleva a cabo. son seleccionadas tres compañías. Se selecciona a Power Expectation, se selecciona a Javelin, y se selecciona a Gotham, que es la compañía de la carcasa. Y en ese primer evento que tenemos, porque esta subasta se hizo dos veces, pues llega el contrato al negociado de energía para aprobación de ellos. Cuando llega ya, ellos aprueban el contrato, pero lo quieren a 10 años. El contrato original era un contrato de 2 años con 2 extensiones de 1.
1: El de Power Expectation, estamos.
3: Exacto.
1: O sea que el negociado, es que lo que yo estaba viendo en una resolución del negociado es que se había que era originalmente por 3 años y después el negociado lo aprueba 10. Es lo que vi en la resolución.
3: Eso es lo que sucedió.
1: Ajá.
3: Contrario a lo que se ha dicho por ahí, que es que Power Expectation no cualificaba y el negociado lo eliminó, la realidad es. Y es un récord público. Y qué bueno que tú lo viste.
1: No, está aquí porque estoy viendo conclusión, estoy viendo la resolución, porque eso fue en julio del 2025 aproximadamente, que dice allow for longer term and reduce price and discussed of this resolution and order. This is a 10-year term. O sea, es el negociado quien
3: el
1: pide.
3: El que lo lleva 10 años.
1: Ok, pero originalmente, ¿cuánto era? ¿Dos o tres? 3 años.
3: 2 años.
1: 2 años.
3: 2 extensiones de 1 año. O sea que podía llegar a 4.
1: Ok.
3: El negociado más que dobló el tiempo. Y la gente de los ejecutivos de Power Expectation nos llamaban, bueno, pues cuando vamos a firmar a los 10 años. Y recibieron una noticia aparte de nosotros. Esta es la compañía que se dice que se quiere favorecer. Le dijimos que no podíamos firmar con ellos a 10 años. ¿Por qué? Porque los demás licitantes licitaron a 2 años con 2 extensiones.
1: Pero eso se lo dijiste luego de que el negociado recomendara 10 años.
3: Exactamente.
1: Okay.
3: Ahí le decimos al negociado, no podemos firmar a 10 años con ellos, tenemos que, si les gusta el proyecto y es bueno para, ¿verdad?, para Puerto Rico, porque siempre se habla aquí de que son tantos billones de dólares. Mira, Mili, la realidad es que es un contrato de consumo. El gobierno de Puerto Rico, PREPA, paga si se usa esa compañía.
1: O sea, la compañía viene... Ellos tienen que poner el dinero.
3: 1,000 millones de dólares en equipo.
1: Ok. 1,000 millones, eso es bastante. Pero le tienes que garantizar algún negocio. Presumo que es la compra de energía.
3: Cero garantía de negocio. Ese es otro de los, problemas que ¿verdad? Porque nos pusieron unas condiciones que eran bien difíciles para cualquier compañía. Esta compañía no tiene garantía de nada. Los usamos si queremos. Si no queremos, no lo usamos. Y para ¿por qué se hizo de esta manera? Para que fuese transparente para el consumidor. La idea era no entrar en un proyecto que te representara un aumento en los costos de la energía. Así que si metíamos en la ecuación 5 billones de dólares, pues el negociador de energía iba a decir, ok, pues tenemos que entonces revisar las tarifas. Ese no fue el caso porque tú vas a usar esa energía cuando otra compañía deja de suministrarla.
1: Pero, Osvaldo, ninguna compañía viene aquí a la isla si no va a hacer negocio. O sea, si tienes que meter 1,000 millones de dólares, que tenga esa inversión, por lo que estoy entendiendo, por eso es que hacen un consorcio, porque no tenían esa inversión.
3: Bueno, ellos hacen un estudio del mercado, ¿verdad? Las tres compañías que vienen para acá y apuestan unas cosas, Mili. Y los negocios son negocios que tienen sus riesgos, pero pueden ser muy buenos. Puede ser que te ganes esos 5 billones de dólares. ¿Cómo te los ganarías? Pues mira, cada vez que hay un apagón en Puerto Rico, que son frecuentes, tú entrarías. Cada vez que hay que hacer darle un servicio a máquinas que existentes, que hay que pagar, pues también tú vas a entrar. Cuando vengan que hay un schedule futuro para las conversiones de las máquinas de bunker y diésel a gas, pero cuando esas máquinas estén en ese proceso, tú también vas a entrar.
1: Claro.
3: O sea que tú puedes hacer una proyección de que esta inversión es buena porque Puerto Rico tiene unos problemas de energía bien serios, unos equipos que están ya en las últimas, y nosotros vamos a estar entrando cada vez que esos equipos tengan problemas o cada vez que los vayan a sustituir.
1: Ahora, vamos a ok, ya eso se dio, el contrato se firma, todo eso. Explícame el detalle.
3: No, ese primer contrato no se firma. Ese primer contrato se descarta. Y vamos a una segunda subasta.
1: Ok, segunda subasta.
3: Para darle la oportunidad a todos los que estaban compitiendo de que nos hicieran propuestas a 10 años. Porque no lo mismo todos tener una propuesta a 4 que hacerla a 10.
1: ¿Y todas estuvieron de acuerdo de hacerla a 10 años?
3: Todas estuvieron, las tres. Que, fíjate, no fue que escogimos las tres compañías que ya se habían seleccionado y volvimos a escoger las mismas tres sin darle oportunidad a otras compañías. O sea, se abrió la subasta a cualquiera que quisiera subastar. Lo que pasa es que este tipo de proyectos, que no tienen ningún tipo de garantía, son bien pocas las compañías que están dispuestas a entrar en un mercado donde la isla está en quiebra, Prepa está en quiebra, quiebra de Prepa no se ha solucionado. Sí. Así que tú estás asumiendo unos riesgos bien grandes. Y una compañía de estas que tienen accionistas y ese tipo de cosas, para conseguirle ese aval es bien difícil.
1: Pues se hace la segunda subasta. ¿Quién se la lleva?
3: Las tres compañías que originalmente se la llevaron.
1: Power, Javelin y Gotham.
3: Vuelven al escenario

0: es una de las tres compañías que exige garantía. Ellos no quieren entrar al mercado de Puerto Rico sin que tú le des lo que se conoce como un take or pay. O sea, que tú le digas, te voy a pagar un mínimo al año,
1: Claro.
0: que en este tipo de negocios son cantidades billonarias.
1: Y con lo que estoy entendiendo, que ya hablé, y lo mismo entonces tal vez pasaría con Gotham.
0: Gotham está todavía en la ecuación.
1: Ah, está en la.
0: Sí, Gotham está en la ecuación. Gotham es una compañía de origen turco, que la investigación para que hay que hacer con ellos, porque en estos subastas, Mili, empiezan las imputaciones de lado y lado. Esta compañía tiene este problema, esta compañía tiene este otro problema. Y en el caso de Gotham, también ha alegado que le había dado este servicio a Cuba
1: Okay.
0: y que no le estaba permitido hacer negocio en Estados Unidos. Entonces, tuvimos que pasar por todo el proceso en el Departamento de Estado para empezar a negociar con ellos.
1: Okay, pero entonces vamos al detalle de que se firma un contrato con Power Expectations, que prácticamente tiene un consorcio.
0: Crear un consorcio.
1: Claro, crea un consorcio en Puerto Rico, porque tú hiciste unas diferencias en tus redes sociales, me parece importante que no tiene nada que ver con la de Florida. Se crea Power Expectation LLC
0: En Puerto
1: para
0: Rico.
1: entrar a Puerto Rico
0: Correcto.
1: con socio Reyes Contractor y Enchanted Rock. Ahora, a donde lo que quiero llegar es como un individuo que es convicto federal por fraude, llega a firmar un contrato y firmar un contrato vía digital, cuando esas cosas entiendo, debe ser presencial. O sea, porque esa es la
0: Sí.
1: crítica que ha sido aquí. ¿Dónde estuvo el background check? ¿Cómo fue que no nos enteramos que esto fue un convicto? ¿Es la misma persona? Vamos a arrancar por ahí. ¿Es la misma persona?
0: Entendemos que sí, y eso es parte del referido que nosotros hacemos a los federales. Mire, hay unas personas que hay que hacerle chequeo cuando tú estás haciendo negocios con ellos.
1: Claro.
0: ¿Y quiénes son estas personas? Los dueños de la corporación, los accionistas de la corporación particular, y hay hasta unos thresholds, hay algunos que sí, otros que no, todo dependiendo del grado de control que tengan de la corporación. Pero hay otras personas que se pueden envolver en la contratación que no tienen que ver nada con la corporación en términos de que no son sus dueños, no son sus accionistas. Y te voy a dar el ejemplo clásico en Puerto Rico. ¿Tú sabes cómo está la secretaria en Puerto Rico de distintas corporaciones que son los que van al acto de la firma del contrato de una transacción, hasta con el gobierno de Puerto Rico? O sea, tú designas una persona, y esa persona se designa a veces horas antes de la firma. Cuando hay que hacer el contrato, ya está listo el contrato, ¿quién va a firmar? Pues va a firmar fulano de tal. Y todo lo que tú pides es que te produzcan una resolución corporativa diciendo que esta persona está autorizada a firmar por la compañía, porque el negocio lo hizo la compañía.
1: Pero entonces, en este caso, Enchanted Rock presentó esa resolución corporativa diciendo,
0: No, lo que
1: este caballero puede firmar aquí.
0: este caso tiene una complicación, que es que desde marzo del 2025, Enchanted Rock entra en un contrato con Power Expectation para que sea su representante exclusivo en Puerto Rico. Y como representante exclusivo en Puerto Rico, le da unos poderes que están en
1: Okay.
0: un documento que nosotros tenemos, porque fue parte del análisis de que cómo llegamos a la firma, ¿no? Pues tienen la facultad de hacer contratos, comprarse la subasta, o sea, todas las facultades que acreditan que Power Expectation era el representante de Enchanted Rock. O sea que quien comparece a firmar es un representante de Enchanted Rock, el que comparece a firmar por Enchanted Rock es un representante de Power Expectation, que tienen a su vez un acuerdo, ley 75, de conocer Puerto Rico, que es la ley de representación, que está activo y que estaba en vigor en ese momento, que no había sido cancelado. ¿Cómo sabemos que no había sido cancelado? Porque como en medio de todo este problema que se suscita, pues resulta que Enchanted Rock hace una movida para cancelarlo. O sea que si tú haces una movida para cancelarlo, pues reconoces su existencia y reconoces que las obligaciones que te trae. Fíjate que para el primer contrato no hubo ninguna controversia. Enchanted Rock estaba ahí.
1: Claro, después decide que se quería salir.
0: Después decide, pero ¿por qué?
1: ¿Cuándo?
0: A finales del 2025, Power Expectation nos informa de que va a haber una transacción donde se va a crear una corporación nueva,

0: termina siendo E-Rock. Y esa corporación nueva de E-Rock estaba compuesta por un grupo de inversionistas que querían llevar a esa compañía pública y que iban a adquirir a Chanter Rock y hacerla una subsidiaria de
1: Ahí ustedes a finales de 2025 se enteran que ellos no van a formar, Enchanted no va a formar parte
0: No,
1: de.
0: no, no. No, esto es informativo de que eso está pasando y va a pasar en algún momento. Pero nosotros, ¿con
1: Pero
0: quién?
1: no le dijeran a ustedes, nos queremos salir del negocio.
0: No, no, no,
1: Ok,
0: no. Para
1: ok.
0: nada.
1: Pero ¿cómo es que este individuo, y esa es la, porque honestamente, Osvaldo, te tengo que reconocer que a mí eso, yo dije, pero ¿cómo va a ser que una persona que se alega, ¿verdad?, que es la misma persona que fue convicto a nivel federal por fraude, firma o representa a Enchanted Rock, es lo que estoy entendiendo. ¿Cómo?
0: Porque tú no tienes que investigar a esa persona. Esa persona es seleccionada por el quien contrata. Ellos seleccionan a una persona que lo que va allí es poner una firma confirmando el negocio
1: ¿Y quién lo
0: que tú
1: seleccionó?
0: hiciste.
1: Enchanted.
0: Power Expectation.
1: Power Expectation solicitó. Ellos les
0: Este
1: permitieron.
0: señor era. Este señor estaba metido en el mundo de criptomonedas, pero tenía también un negocio de asesoría a la compañía. Y cuando es reclutado por Power Expectation, es reclutado para correr el negocio conjunto que iban a tener en Puerto Rico, Power Expectation y Enchanted Rock. Porque aparte del gobierno de Puerto Rico, ¿verdad? Que iban a presentar la prepa, también tenían interés de hacer otros negocios. Este señor es el que monta el departamento de ventas para Power Expectation aquí en Puerto Rico. Y lo hace de manera virtual.
1: Claro, pues si tiene un grillete, tiene un grillete.
0: Bueno, pero ¿cómo tú sabes que tiene un grillete?
1: No está bien, pero, ok,
0: O sea,
1: ustedes lo
0: pero
1: dieron, ustedes tuvieron, o sea, lo dieron por Zoom, o sea.
0: nosotros no participamos en la firma del contrato. Como esto funciona es que una vez están todos identificados quiénes van a firmar y demás, se le entrega el paquete a Prepa. Y Prepa entonces envía lo que se conoce como el DocuSign para que todo el mundo que está envuelto firme
1: Un contrato
0: virtualmente.
1: tan complejo se firma por DocuSign.
0: Eso es así.
1: Por
0: Eso es
1: amor
0: así
1: a
0: mismo.
1: Dios.
0: Sí, porque estamos. Mire, ya no estamos en la época aquella de, ¿verdad? De que no había
1: Sí, yo
0: celulares.
1: sé,
0: O sea, estamos en un momento en que muchas de
1: no
0: estas
1: sé si tú
0: firmas
1: entiendes mi punto.
0: son internacionales.
1: Que una persona que hasta ahora creemos que es esa persona, imagínate convicto a nivel federal por fraude, montado en un negocio como
0: Okay,
1: este.
0: pero esta persona no ha sido ni sentenciada. ¿Ok? ¿Dónde tú buscas el récord? Si tú fuiste a buscar el récord a esa persona, si a Mili le dicen hoy, Mili, esta persona va a firmar, ¿dónde tú consigues el récord de esta persona?
1: Pero esto no debe servir como una lección de que tenemos que seguir buscando, no sé, porque es
0: Bueno,
1: que.
0: pero mira esto de seguir buscando.
1: Ok.
0: Tú tienes una corporación que viene y te presenta una resolución corporativa para que alguien firme. Si yo voy a seguir buscando, tengo que ver primero si esa reunión de la junta de directores que dice la resolución que se llevó a cabo, se llevó a cabo. Tendría que cotejar si en esa reunión que se llevó a cabo hubo la mayoría que dice que había que tener allí.
1: ¿Qué tú le contestarías a esas personas? Pues ya me tengo que ir. Que dicen que 3PPO no hizo su trabajo, que no hizo ese background check, que no verificó esto bien.
0: Que a esta persona no había que hacer un background check. A un firmante de un contrato designado por una resolución de una compañía, tú no tienes por qué hacerle un background check.
1: Podemos hacer las cosas distintas de cara al futuro, Osvaldo.
0: Bueno, esto conllevaría unos aumentos en los costos brutales. Si tú tienes que a cada persona que está envuelta en una transacción, tú venir y hacerle background checks. Cada background check de eso, cuesta dinero.
1: Esto, ¿desde cuándo ustedes saben este revolú, si es el muchacho o no es el muchacho? Porque se refirió a los federales recientemente, pero ¿desde cuándo ustedes lo saben?
0: Desde antes, después de la transacción, como 3 semanas antes que la Junta de Supervisión Fiscal hizo, ¿verdad? Envió su carta, ya nosotros estábamos en medio de una
1: O sea,
0: investigación.
1: la carta de envío el viernes pasado, 3 semanas
0: 3 semanas
1: antes
0: para atrás, como 3 semanas para atrás, ya nosotros lo teníamos y ya habíamos entrevistado a la gente de Power Expectation, a la gente de Chanter
1: y
0: Rock, a
1: cuando
0: la
1: lo,
0: gente de E-Rock.
1: y esto los federales no lo estaban indagando previo al referido.
0: No. Entonces sometió ellos, ahora que estamos en el proceso de explicarle lo que estamos haciendo aquí, pues lo hicimos con los federales, pues presentándole los documentos también y demás.
1: Bueno, y hay personas que dicen, bueno, pero esto es un contrato. Tú me dijiste claro que no se le iba a dar dinero. Ellos tenían que venir y poner los chavos.
0: Sí, aquí ahora mismo si se van de Puerto Rico no hay ninguna pérdida para que no sea la pérdida de la energía que ellos iban a someter
1: Bueno,
0: a producir.
1: pero por ahora no tenemos contratos de generación.
0: Exacto.
1: Osvaldo, gracias por tu tiempo. De
0: Seguro.
1: verdad que tenía preguntas. Se me quedaron algunas, pero hablamos más adelante. Gracias por estar aquí.
0: Seguro, un placer.
1: El licenciado Osvaldo Carlos Linares, quien es el presidente de la Oficina Independiente, el 3PPO, como le conocemos, hablando de este revolú de Power Expectations, que es un conglomerado que tiene, importante, ¿verdad?, saber este detalle, es Power Expectations, que tiene Reyes Contractor, Enchanted Rock. El de Enchanted Rock es el que ha sido de todo el revolú. Pero bueno, quiero darle los buenos días a Maylin Rodríguez. Ella es de Marketing and Communications de Lead. Lo voy a decir, Lead o Led. ¿Cómo lo digo? De
2: Lead,
1: Lead.
2: es líder.
1: Gracias por estar con nosotros. La cosa aquí en la isla hay un montón de cosas que están pasando. Precisamente, vamos a explicarle a las personas para que ellos, ¿verdad?, que tal vez no están o que no conocen Plexus Worldwide. Si nos puedes contar un poco sobre la empresa y su enfoque en la salud intestinal.
2: Hola, buenos días, Mili, ¿cómo están? Y buenos días a todos los que nos están viendo y
1: Gracias por estar
2: escuchando.
1: aquí.
2: Estoy súper emocionada de estar aquí, es verdad. Primeramente porque aunque trabajo, ¿verdad?, para Plexus Worldwide y estamos localizados en Scottsdale, Arizona, somos una compañía que estamos enfocados en ofrecer suplementos y vitaminas enfocados en la salud intestinal, como dijiste. Y aunque, ¿verdad?, este tema de la salud intestinal es como moderno en estos últimos 2 años, nosotros somos pioneros en la salud intestinal, llevamos desde el 2008, ¿verdad?
1: Hasta que llevan tiempo.
2: Sí, llevamos tiempo trabajando en, ¿verdad?, innovando en productos para, específicamente para esto, que tiene miles de beneficios, ¿verdad?, cuando se trata de la manera correcta, para nuestro bienestar general. Y yo, ¿verdad?, estoy súper contenta. Yo soy puertorriqueña, estoy aquí, estamos trayendo, ¿verdad?, esto, llevamos tiempo ya con estos productos acá en Puerto Rico, estamos en Estados Unidos, estamos en México, estamos en Canadá,
1: ¿Cuánto
2: Australia.
1: tiempo ya llevan en Puerto Rico
2: Desde
1: con los
2: el,
1: productos?
2: igual desde el 2008, tenemos embajadores de la marca que representan y, ¿verdad?, comparten y venden nuestros productos aquí en Puerto Rico.
1: Claro, pero ustedes están haciendo una iniciativa y un voluntariado con el Banco de Alimentos
2: Sí.
1: en Puerto Rico y que tiene un arraigo. ¿Cuál es precisamente ese objetivo de Nourish One y qué esperan inspirar en toda esta comunidad?
2: Claro que sí, pues mira, en el 2018 nosotros entendimos que, ¿verdad?, que teníamos que hacer más de lo que estamos haciendo fuera de lo que son nuestros productos. Queríamos crear una iniciativa que estuviera enfocada en ver cómo nosotros podíamos ayudar a la inseguridad alimentaria, ¿verdad? Eso
1: Sí.
2: sabemos que es un problema que es bien grande en Puerto Rico y a nivel global, ¿verdad? Y al día de hoy nosotros con las diferentes iniciativas que hemos tenido, hemos aportado casi 50 millones de comida en Estados Unidos y en las diferentes comunidades y en los diferentes mercados a los que servimos.
1: Así que, ¿desde cuándo ustedes están en esta alianza con el Banco de Alimentos de Puerto
2: Estamos
1: Rico?
2: en una alianza con Feeding America y llevamos muchos
1: Okay.
2: años con ellos y Feeding America tiene una alianza directa con el Banco de Alimentos en Puerto Rico y, ¿verdad? A través de Feeding America nos contactamos con el Banco de Alimentos, queríamos llegar aquí a Puerto Rico y dijimos, ¿verdad? Ellos son los que realmente conocen cuáles son las necesidades de la comunidad y a dónde, ¿verdad?, debemos poner esos recursos que nosotros traemos. Y pues nos juntamos con ellos y
1: Ay, qué bueno.
2: mañana va a estar nuestro presidente entregando, el señor Alex Clark, presentando un donativo al Banco de Alimentos y además de eso vamos a estar aportando de nuestro tiempo con horas de voluntariado. Eso es parte de la misión que tenemos y es cómo involucramos a más personas a que, ¿verdad?, a que aporten en su comunidad.
1: ¿Dónde se va a estar haciendo la entrega de este cheque y el voluntariado? O sea, ¿qué comunidad van a estar
2: Pues mira, va a
1: específicamente
2: ser en el
1: impactando?
2: mismo Banco de Alimentos de Puerto Rico. Ahí se va a hacer la entrega del cheque y además vamos a estar de 8 de la mañana a 12 del mediodía, pues preparando paquetes para huracanes, para
1: Ah, para
2: prepararse
1: esta
2: para los
1: época de
2: huracanes,
1: huracanes.
2: porque pues particularmente en Puerto Rico es una necesidad grande en esta época. Esa es la necesidad que tiene el Banco de Alimentos y pues nosotros en colaboración con ellos vamos a estar aportando en nuestro tiempo para eso.
1: Si alguien se quiere involucrar o apoyar esta misión de Nourish One, o sea, ¿cómo pudiesen hacerlo?
2: Pues mira, la iniciativa de Nourish One es tan sencilla como ¿verdad? Nosotros escogimos un producto que es el lean, nuestra proteína, y $1 de esa proteína, ¿verdad? De las ganancias que nosotros recibimos, va directamente a Feeding America. So, sencillo como entrar a nuestro website y comprar una proteína, ya estarías aportando, ¿verdad?, a lo que hemos logrado con la iniciativa, pero exhortamos a las personas a que se unan, a que se contacten con, ¿verdad?, las diferentes bancos de alimentos, con Feeding America, para ver cómo, ¿verdad?, cómo seguimos esparciendo este mensaje de seguir ayudando y aportando a lo que es la inseguridad alimentaria.
1: ¿Dónde las personas pueden conseguir más información para involucrarse en este esfuerzo?
2: En cuanto a lo que es nuestra iniciativa de Nourish One, en nuestro website plexusworldwide.com, plexusworldwide.com, ahí pueden encontrar más información sobre Nourish One, que no solo, ¿verdad?, es el tiempo que vamos a invertir aquí en Puerto Rico. Nosotros tenemos iniciativas a través del año que, ¿verdad?, hacemos campañas específicas con productos específicos. Puedes aportar de esa manera, o yo los exhorto, ¿verdad?, a que contacten a los diferentes bancos de alimentos que están cercanas a su comunidad para ver cómo pueden invertir
1: Qué
2: su
1: bueno.
2: tiempo, que, ¿verdad?, que no hay más nada más importante que tener una misión y llevar esa misión con acciones, y es el tiempo que podemos invertir en ayudar a nuestras comunidades.
1: Definitivamente. Maylin, gracias, ha sido un placer y ya
2: Gracias
1: sabes
2: a
1: de
2: ti.
1: esta iniciativa con el Banco de Alimentos de Puerto Rico y que mañana pues van a estar haciendo esos esfuerzos. Hacemos una pausa aquí en Pegados y regresamos en breve.
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5: Y ya estamos de regreso aquí en Pegaos en la Mañana por Radio Isla 1320 y Telemundo Puerto Rico. Si usted quiere escuchar las entrevistas que hemos realizado en la mañana de hoy, recuerde que siempre está la versión podcast en radioisla.tv. Pueden buscar el canal de YouTube de Radio Isla y ahí pueden ver todo el programa. Así que les exhorto, estuve hablando con Osvaldo, me hubiese gustado pues hablar un poquito más, pero el tema es bastante complejo. Al final del día la gobernadora dijo que si hay algo que se hizo incorrectamente, pues que se cancele el contrato. Obviamente se me quedó esa preguntita, si se va a cancelar o no, o si se va a esperar por esta investigación federal y del Departamento de Justicia. Pero hay que hablar del presupuesto y de la plataforma esta de finanzas ERP, que se llama Integra PR, Integra Puerto Rico. Y tengo ya aquí al director de OGP que me acompaña, Orlando Rivera Berrío. ¿Cómo está usted?
6: Muy bien, gracias por la oportunidad. Buenos días a todos.
5: Vamos a hablar rapidito primero de educación. El secretario de Educación pues ha sido bastante honesto al decir pues que sí, hubo recortes en el presupuesto de fondos federales. Él sostuvo que él advirtió esto en la legislatura cuando se trabaja el presupuesto. Pero además de cortar contratos en el área de mantenimiento, seguridad, ayer le dijo al periódico Metro, por lo menos salió publicado, que no hay chavos para el College Board y las pruebas estandarizadas. Me preocupa lo de las pruebas estandarizadas porque son un requisito federal. Uh-huh. O sea, que hay que hacerlas.
6: Sí. El presupuesto del Departamento de Educación en cuanto al fondo general es el presupuesto similar al año anterior, ¿verdad? Y no tiene un recorte. La reducción es basada en cambios de financiamiento de fondos federales que estaban bajo la ley de COVID, ¿verdad? Y que vencieron. Y el Departamento de Educación utiliza ambos fondos para hacer una fórmula y poder distribuir el presupuesto a las escuelas, ¿verdad? Al tener menos fondos federales, pues claro, el fondo general ahora va a tener un poco de mayor impacto y tiene sus retos, ¿verdad? Nosotros nos estamos reuniendo toda la semana con el componente del Departamento de Educación. El OGP tiene unas reservas para mitigar riesgo y para mitigar, ¿verdad?, cualquier necesidad durante un año fiscal. Así que los vamos a atender durante este año.
5: Pero esa parte de las pruebas estandarizadas, ¿qué se puede hacer para que educación? Porque hay que medir el rendimiento de
6: Sí,
5: nuestros estudiantes.
6: totalmente, ¿verdad? Y nos toca ahora, a través de esas reservas presupuestarias que tenemos, documentarla, presentarla a la Junta para poder hacer una redistribución dentro del presupuesto y poder atender esas necesidades que el secretario de Educación nos ha levantado.
5: Así que usted va a buscar de dónde sacar los chavos.
6: Es mi deber, Emily, es mi deber, ¿verdad? Lo que aseguramos es que existen fondos que se reservan para mitigar todas estas necesidades durante el año fiscal. En presupuesto de año anterior no teníamos esa disponibilidad de crear estos fondos para mitigar. Este año, con las distintas reducciones que se hicieron, logramos mantener una reserva para mitigar riesgo, ¿verdad? Así que eso
5: ¿De
6: es algo
5: cuánto
6: positivo.
5: es esa
6: Puede
5: reserva?
6: estar llegando casi a los 100 millones de dólares.
5: 100 millones.
6: Sí,
5: O sea.
6: hay combinación, hay reservas para mitigar gastos operacionales y mitigar impactos de nómina. Así que si combinamos ambas, pues podemos llegar casi a los 100 millones de dólares.
5: Sea, la reserva del gobierno de Puerto Rico para las mitigaciones es 100 millones.
6: Mitigar necesidad de presupuesto, ¿verdad? Existen otras reservas,
5: Ok,
6: que si para
5: mitigar.
6: Medicaid, que si para, ¿verdad? Que son aparte, pero mitigar gastos operacionales de alguna necesidad al día a día, tenemos unos 100 millones en el presupuesto vigente.
5: Soy yo, eso es poco.
6: Bueno, pero, ¿verdad? De un presupuesto de 13 mil millones de dólares, podemos pensar que a lo mejor es poco, ¿verdad? Pero siempre tiene que estar basado en hasta dónde nos podemos arropar, ¿verdad? Porque los ingresos llegan hasta una cantidad. No podemos pensar
5: Claro,
6: que un presupuesto está basado en lo que
5: pero
6: no son.
5: GP tiene ahora mismo en hold los 90 millones, que supuestamente es para la carrera magisterial.
6: Eso es aparte, eso
5: O
6: es
5: sea,
6: adicional.
5: eso es
6: Eso es
5: adicional.
6: adicional, eso es adicional. Eso ya está presupuestado que se identificaron desde el año pasado. No, estamos ahora mismo trabajando con el Departamento de Educación toda la información que nos dieron para hacer una muestra de todas esas deudas. Son deudas desde el 2015, así que hay deudas desde antes que se estableció lo de la ley promesa, el pago de deuda, ¿verdad? De ley promesa. Tenemos que hacer un ejercicio de auditoría y estamos en ese proceso. Yo entiendo que entre 2 meses debemos de estar completando esto para presentarle entonces a la Junta la autorización de los desembolsos. Aquí lo
5: Okay.
6: importante es que por lo menos se aseguró ya el presupuesto para poder atender esa deuda de que no se atendía desde el 2015.
5: Estamos hablando de la carrera magisterial. ¿Eso
6: Es correcto.
5: realmente va a ir para la carrera magisterial?
6: Está asignado para tanto deuda de carrera magisterial o cualquier deuda, ¿verdad? Pero aquí cuando se presentó a la Junta era destinado para la carrera magisterial.
5: Claro, pero entonces, si en efecto hay que hacer un proceso de auditoría, ese ejercicio que les va a tomar 2 meses para que la Junta de Control Fiscal lo evalúe y autorice ese uso.
6: Es correcto, tenemos que,
5: Ok.
6: ¿verdad? No puedo presentar la solicitud sin la documentación pertinente, tenemos que montar esa documentación y hacer una evaluación de proceso de auditoría para validar los datos mínimos.
5: Bueno, vamos al proceso de Integra PR. Todo está retrasado. Los hogares de cuidado prolongado, o sea.
6: Yo quiero primero, para que ¿verdad? Un poco de contexto, el gobierno de Puerto Rico operaba con un sistema financiero y presupuestario de la década del
5: Sí,
6: 90.
5: lo sé, pero la
6: ¿Verdad?
5: implementación es lo que, porque todo el mundo está de acuerdo que se implemente, y usted me lo dijo en la última entrevista, pero ¿cómo hacemos que la cosa agilice?
6: Sí,
5: Porque la gente tiene que cobrar.
6: al día de hoy ya se ha desembolsado más de 1.156 millones con el nuevo sistema, ¿verdad? El sistema tiene registrado alrededor de 10.373 facturas ya registradas, de las cuales se han pagado 6.034. El Departamento de Educación, una de las agencias con más pagos, alrededor de 20.875 órdenes de compra con 90 millones. Así que estamos viendo que se está moviendo, se está agilizando. es un proceso normal cuando se implementa un sistema de esta magnitud que tengamos unos retos iniciales, pero ya estamos viendo que la estabilización del movimiento del flujo de
5: pero usted reconoce que hubo fallas en la implementación.
6: No es que hubo fallas, ¿verdad? Siempre van a haber unos riesgos, y van a haber a lo mejor unos procesos que esperábamos que fueran perfectos, pero no somos imperfectos.
5: Pero se adiestró el personal.
6: Alrededor de 4,000 empleados fueron adiestrados. Estamos hablando que son que representan a 66 agencias. Durante la marcha se siguen incluyendo más empleados, ¿verdad? Y empleados que a lo mejor estaban de vacaciones, que no estaban durante el proceso, pero se adiestraron alrededor de 4,000 empleados. Es un proceso, cuando vemos en otras jurisdicciones, hay jurisdicciones cuando implementaron sistemas así que se tardaron casi un año en estabilizar, ¿verdad?
5: Pero imagínese que la gente no cobre más o menos.
6: Pues por eso. Y
5: los
6: hogares
5: de cuidado prolongado están sumamente preocupados porque la secretaria, según lo que dijeron, es que no puede garantizar que esos pagos se hagan ya en AMSCA. O sea, hay distintos
6: suplidores que están... Por lo menos el Departamento de la Familia ha procesado alrededor de 16 millones de dólares, ¿verdad? Vemos que se está moviendo de una manera agilizada, ¿verdad? Día tras día se siguen aumentando los pagos. Tenemos que estar identificar cuáles son esos pagos críticos, que lo estamos haciendo con los jefes de agencia para a lo mejor darle una prioridad a todos esos pagos.
5: O sea, pero entonces usted entiende que esto ha operado de manera eficiente. Es lo que quiero entender, si hay algo que podamos mejorar para que esta cosa mejore.
6: Siempre vamos, esta fue la primera fase. En la segunda fase, pues estamos aprendiendo de lo que tenemos que mejorar para poder implementar esa segunda fase. En la primera fase, pues, le voy a dar un ejemplo. Hubo un problema de conversión de datos. El Departamento de Salud, nosotros se estableció que el 26 de junio se cerraba el sistema y había un blackout hasta el 7 de julio. Durante ese tiempo, lo que se estaba haciendo era migrar data, ¿verdad? Cuando, por ejemplo, el Departamento de Salud se migró la data, cayó en error por unos problemas de validación. El Departamento de Salud, durante ese periodo, corrigió la data y cuando volvió a migrar, no hubo error. Eso no necesariamente ocurrió, a lo mejor, con otras agencias que a lo mejor no pudieron corregir esa data durante ese periodo, ¿verdad? Pero es algo que se sabía que podía ocurrir, ¿verdad? En una implementación no es perfecta. Lo importante es que estamos viendo una mejoría en el desembolso.
5: Bueno, Orlando Rivera Berrío, hablamos más adelante, director de OGP. Gracias por estar aquí con nosotros. Hacemos una pausa y regresamos rapidito.
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5: Ya estamos de regreso aquí en Pegados en la mañana por Radio Isla 1320 y Telemundo Puerto Rico. 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Son las 7:49. Yo no sé qué yo voy a hacer con estos dos que me visitan en la mañana de hoy, porque no sé quién habla más. Si Zoe,
9: qué mala,
5: o Aníbal. No, porque yo veo los podcasts de ustedes y las cositas que hacen en las redes sociales. Bueno, primero, buenos días.
10: Gracias.
5: Hasta combinado.
11: Really.
5: Bueno, sí, porque mira la perlita de los colores browncito, entonces las pantallas de ella es como la forma de esa hoja que tú tienes. O sea, vamos.
9: Ay, María, baby. Nadie se fija en esos detalles. Pero ¿qué te pasa?
5: Sí, sí. Yo sí. ¿Cuándo íbamos a ver a Aníbal Acevedo Vila con una perlita así en el corazón, en el pecho,
9: con una t-shirt tan linda? Exacto.
5: Eso es efecto sobre la voz.
9: Y mira los espejuelos y los maones.
5: Háblame de eso, ya yo estoy curiosa. Esa transformación que has hecho en este caballero.
9: Mira, tú sabes que yo lo he dicho anteriormente, y cuando Aníbal y yo empezamos, que yo recuerdo todavía aquel concierto que tú estabas de Cani. Y Julio y tú me miraron y yo, mira, somos amigos, nada más.
5: Y yo, sí, Pepe.
9: Pero en aquel momento sí lo éramos. Okay. Pero anyway, se fue desarrollando la relación. Y desde el principio siempre pensé, él viste como un viejito. Y no me gusta. No me gustaba. Anyway, y nada. Y la verdad es que entre él y yo, porque esto no ha sido yo nada más, sino que también Aníbal. Y yo creo, pues, desde mi perspectiva, con mucho respeto, ha mejorado su gusto.
5: Aníbal, ¿y ese proceso de cambio, de transformación en ti?
11: Mira, pues, como dice el hashtag, 60 y qué, uno pues entra en unas nuevas etapas de la vida y se enfrenta a oportunidades y retos y las aprovecha. Y pues yo estoy muy contento, muy feliz en esta nueva etapa de mi vida. Y si trae cambio, pues bienvenido a los cambios.
5: Pero ha sido fácil implementar esos cambios. Él se deja llevar, el fluye.
11: Yo soy facilito, la difícil es ella.
5: Ella es complicada.
9: Yo soy complicada, yo lo acepto, yo no tengo ningún problema. Pero si me quieres así o no me quieres, pero él no es tan facilito nada. Pero definitivamente yo tengo un carácter más fuerte. Yo creo que Aníbal está más dispuesto a escuchar y qué sé yo. Yo soy más.
5: Yo ni lo reconozco.
9: ¿De verdad?
5: No, entonces.
9: ¡Qué arra!
5: Yo le digo
11: a él. ¿Te has dado cuenta que ni he hablado aquí?
5: No, por eso, yo no lo reconozco. Viene aquí los miércoles. Venimos a analizar en su perspectiva como ex gobernador. Ajá. Y a nivel de las personas que habla, y cuando él sabe que tú te quieres, él sigue hablando más y no te deja. Sí. O sea, hay que hacer como un. Pero míralo ahí tranquilito. O sea, no.
11: Tú sabes que. Ella tiene su movimiento 60 y qué. Yo estoy a punto de empezar uno que se llame hashtag, para que se una la gente, hashtag Zoe deja hablar a Aníbal.
9: Ay, Dios mío.
5: Ese está muy largo, tienes que hacerlo un poquito.
11: Pues tengo que ver cómo lo hago más.
5: Sí, más cortito, sí, más cortito. Sí. Yo no me quiero imaginar en el podcast de ustedes que hacen todos los días.
11: Pues por eso no me deja hablar.
9: Nada. Ay, esto deja ya de estar quejando.
5: Y esta va a ser la dinámica que ustedes van a tener precisamente en este espacio 60 y qué, que esto va a ser en vivo. Yo no me quiero imaginar, van a ser 3 horas.
9: Pues bien interesante, Emily. Nosotros, de hecho, me acosté con 59 años, el otro día me levanté con 60 y la gente empezaba a decirme, Zoe, me imagino que ahora le vas a bajar, Zoe, y empezaron a hablarme más lento. Yo dije, no puede ser, es en serio, Deja que tú llegues para que tú veas cómo la gente comienza a mirarte diferente.
5: Distinto.
9: Sí, sí, de verdad que sí. Y nada, me atreví y empecé a hacer unos videos preguntándome si yo era la única mujer que se sentía de esta forma. Y la reacción de mujeres y hombres, no solamente de 60, inclusive más jóvenes, fue que sí, estoy aquí, entiendo, estoy de acuerdo con lo que tú estás diciendo, etcétera. Y empecé a hacer actividades en vivo porque la gente me decía en las redes, vamos a sentarnos a hablar. Y en eso que estoy...
11: La actividad casi era para mujeres nada más, yo no estaba invitada.
9: Por eso, en eso que estoy desarrollando esto, Aníbal y yo comenzamos como pareja y la gente empieza a preguntar de nosotros. Y era como que, ¿qué importa?
5: Lo que pasa es que es la curiosidad. Estamos presentados.
9: Así que nada, decidimos hacer un 60 y que en vivo con Zoe y Aníbal.
11: En Casa Ariel.
9: En Casa Ariel. Estuvo chulísimo. La gente salió. Bueno, tuvimos una señora de 71 años, Mili, que nos dijo, yo llevo semanas que esta persona me está llamando para invitarme a salir y yo, no, ¿qué? A los 70 yo no voy a salir. Y que después de estar en esa actividad, iba a llamar al señor para decirle, ¿sabes qué? Vamos a salir.
11: Eso es verdad.
5: Invítala para el show para ver cómo va esa relación.
9: Así que nada, pues entonces este viernes, hoy no obviamente, sino el próximo viernes 21, vamos para Bellas Artes en Caguas.
11: Al Café Monero.
9: El Café el Teatro Monero, exacto, a las 7:30, para tener un segundo 60 y que en vivo con Zoe y Aníbal. En esta ocasión un poco diferente al primero que tuvimos, porque vamos a tener a Ashley Beth, que asumo, ¿sabes? Sí. Pues ella va a ser como que la host.
11: Nos va a interrogar.
5: No, qué tarea difícil.
11: No, asustados estamos nosotros. La pregunta que nos vaya.
9: No va a decir las preguntas allí de esta sorpresa.
5: Ay, padre. Y vas a tener también una psicóloga, sí, que eso es importante, sí, en este proceso.
9: Sí, esta psicóloga Verónica nos va a ayudar. Verónica Gómez, es correcto. Le va a dar herramientas al grupo de personas para atreverte, Mili, porque hay gente que llega a esta edad más o menos y dice, ya llegué, no puedo hacer más, ahora estoy tarde, y la idea es que se den cuenta que las segundas oportunidades en el amor, en el trabajo, en lo que sea, es para todo el mundo, no importa la edad. Así que la idea es que la gente salga de esa actividad con el ánimo de atreverse a hacer algo que por mucho tiempo han querido hacer y no lo han hecho.
5: Así que el viernes 21 de agosto, Café Monero en Bellas Artes en Cagua, estos dos
11: la taquilla. Las taquillas están en Tiquetera.
5: Tiquetera.com.
11: Y no sé cuántos minutos tú nos diste hoy aquí, pero calcula que fue como 80% ella habló y yo solamente cuando me dan permiso.
5: Ay, ay, ay. No te reconozco, no lo reconozco. Zoe, Aníbal, gracias mucho.
11: Nos vemos el viernes.
5: Señores, el viernes ya, el lunes nos vemos. Buen día.

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3: Hoy, por fin es viernes, impuestos para mañana. Gobernadora cambió opinión en 72 horas y mandó a cancelar, o dice que se debe cancelar el contrato de renovables de energía temporal. Le contamos de qué se trata. Mientras tanto, empeora la sequía en Puerto Rico. Monitor de sequía de los Estados Unidos revela que condiciones de falta de precipitación. Saludos a Lorenzo, viste, dije precipitación. La primera lo dije bien, la segunda lo dije mal. Yo no sé, me pasa algo con esa palabra, ir aquí. Tengo como un bloqueo cerebro-lengual, como que, y me tranco. Pues las condiciones empeoraron. Junta de Supervisión Fiscal le dice a Educación que acaba de saldar la deuda de los proveedores de salud mental. Pero yo pensaba que se había pagado en julio, porque la gobernadora ha dicho en julio que se había pagado todo. Despedimos a Fischer Colón. Y hoy es viernes de panel de Guayabera, presentado por nuestros amigos de Volkswagen de La Kennedy. Todo eso mucho más en Puestos para la Mañana, que comienza ahora.
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5: Miren, hoy es viernes. Hay ejercicio por la mañana. Medite por la mañana.
3: ¿Cuál fue la rutina de hoy?
5: Empecé en silencio.
3: ¿Cuál fue la rutina?
5: No. Me puse el weird vest.
3: Ah, a caminar.
5: Caminé por la
3: Torrey. Por la zona bancaria.
5: La vida.
3: Ah, de que, oye, viste, reloj nuevo. Otro reloj, aquí te tiene velado.
5: No es nuevo.
3: Oye, pero es como.
5: La verdad que ronca era.
3: Es que es como verdecito, te va bien con ese color, sí. Esos colorcitos tierra, yo creo que te quedan bien. Miren, para los amigos de echarle el reloj,
5: No, es que de verdad, lo hacen, ¿ves?
3: Es un reloj.
5: Cero privacidad.
3: Plateado.
5: Cero privacidad.
3: Tiene un fondo verde y un strap
5: vamos
3: muy bonito.
5: Vamos a empezar a hablar de...
3: Una correa muy bonita.
5: Vamos a empezar a hablar de por qué. De por qué. No se le va a hacer un background check a alguien que ha firmado un contrato de 5 mil millones de pesos.
3: No, porque si llegó con un reloj barato de 5 a la firma del contrato, pues ya, pues no hay problema.
5: Ah, no. Y como que le dice, Mili, bendito. Pues ahora habrá que pagar más. Pues sí, Osvaldo. Pues claro que sí. Buenos días. Hoy es viernes 14 de agosto del año 2026. Gracias por estar con nosotros.
3: Bienvenido.
5: Y gracias por estar aquí.
3: Buenos días y bienvenido. Bienvenida a esta edición de Puestos para la Mañana. 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Y hablando de podcast, hoy a la 1 tenemos nuestra transmisión en vivo de nuestro podcast, nuestro canal de YouTube, youtube.com de Mal Puestos para Problemas, PPP Live. Vamos a hablar con uno de los organizadores del Puerto Rico Psychedelic Summit. Es un encuentro, una cumbre, que busca avanzar el tema de los tratamientos con con medicamentos que se consideran psicodélicos, y que están creando una nueva era en el trato de la salud mental, sobre todo para enfermedades que son resistentes a los medicamentos. Vamos a hablar con los organizadores y que es paciente de uno de estos tratamientos recientemente. Eso es a la 1 en YouTube, y luego a las 3, bueno, antes de las 3 vamos a grabar el episodio del podcast que sale el domingo. Así que si quieren ser parte de la transmisión en vivo, simplemente conéctense en YouTube desde la 1 de la tarde, youtube.com/puestos para el problema. Hoy estoy un poco lento, Jonathan. No porque anoche me maltratara, porque anoche me quedé dormido.
5: Bien, no, lo notamos.
3: Me fui del Zoom y no volví. Es que recibí un rodillazo en la quijada.
5: Mira, raya.
3: Ayer. No estaba en una pelea ni en ninguna conmoción. Simplemente estaba jugando en la piscina con mi sobrino de 7 años a que me escalara como un árbol. Y en el proceso de escalamiento, pues, me conectó la quijada y estoy un poquito aturdido y lento. Yo no sé si es mental, pero no sé si tuvo una concusión. Si algún neurólogo está escuchando y me quiere dar recomendaciones, así que les pido disculpas si pierdo el hilo. No sé, me siento como con un poquito de brain fog.
5: Muy probablemente sí. Si tienes un concussion. No
3: sé, puede ser, tengo un poquito de como brain fog.
5: Debes ponerte la gafa, de hecho, porque la luz es parte de recovery. Aquí mira, ok. Ajá. Vamos a cancelar el contrato de Power.
3: Sí.
5: Osvaldo Carlos, Triple P.O., sigue de Media Tour. Esta mañana viene aquí a tratar de explicar por el vez número 7, más o menos.
3: Bueno, todo comenzó con sus novelas en Twitter. El fin de semana, que escribía estos tweets de 8 párrafos, tratando de justificar lo injustificable.
5: Después le dio una entrevista a Josué Fonseca. Uh-huh. Y a Bárbara Josefina de Jaguar Media. Uh-huh. Y ahí trató de explicar de nuevo lo que ya nosotros habíamos descubierto prompteando por Claude, de Joe Batalla. Entonces, después ha seguido hablando y hoy vino aquí a donde Mili a dar otra entrevista, a tratar de explicar lo que todavía no ha podido explicar, de cómo un contrato que estuvo bajo evaluación por un año, no hubo ni la diligencia mínima para corroborar que en efecto el brokerage agreement, que importante ese asunto porque ya no es una resolución corporativa, ahora es un brokerage agreement, donde aparecía un supuesto representante firmando en representación de Enchanted Rock. Pues era un muchacho que vivía en Colorado y que tenía un grillete y que no voy a salir de Colorado. Y nadie preguntó. Entonces, cada entrevista hay versiones que no cuadran unas con otras. Y me explico. Y voy a empezar por el tema del brokerage agreement. Ustedes recordarán que de las primeras cosas que dijeron es que había una resolución corporativa. La junta de Enchanted Rock se reunió. ¿Verdad? Porque por resolución corporativa, tú y yo interpretamos, y aquellos que son abogados y abogadas que han visto resoluciones corporativas, funcionan así. Y los que no, para el beneficio de los que no, funcionan de la siguiente manera. Una entidad que tiene una junta de directores o que tiene una entidad jurídica, emite una resolución corporativa con una formalidad. Muy probablemente esa resolución puede que esté notarizada, puede que no, pero es una resolución corporativa. Donde detalla ciertas cosas. Si es una junta, pues las resoluciones corporativas comienzan hoy. Resolución corporativa. La junta legalmente constituida de Enchanted Rock el día tal, tal, tal, tal, tal, aprobó la, la siguiente resolución. Y por ahí empieza. Y en esa resolución escribe y te da unas instrucciones. O le notifica o divulga una serie de determinaciones y decisiones. Que va, pueden ir desde muchas cosas. Pues nos habían dicho originalmente que existía una resolución corporativa de la Junta de Enchanted Rock autorizando que ellos en este negocio iban a estar representados por el señor Jovadaya, Jovi Wicks.
6: Jovi Wicks.
5: ¿Verdad? Ok. Pues resulta que no es entonces una resolución corporativa, sino que es un acuerdo de representación de Power Expectations, que es la otra entidad, con que entraron en un acuerdo, en un contrato con Jovi Wicks, con Johnny Wicks, que les hizo una representación de que él era el representante autorizado en Puerto Rico de Enchanted Rock. ¿Verdad? Eso es lo nuevo ahora.
3: Sí, que él estaba designado como el director de Asuntos del Caribe, algo así, era su, su puesto, supuestamente.
5: O sea, imagínense, se lo voy a poner de esta manera. Si usted va a Volkswagen de la Kennedy y allí lo reciben los muchachos de Volkswagen, que lo recibe, ¿verdad? El que los atiende, si usted va para mantenimiento y servicio de su vehículo, o lo recibe un vendedor y usted va a comprar un carrito, un jetita, un carrito allí. Esos muchachos son vendedores, son agentes autorizados de Volkswagen en la Kennedy que tienen un contrato con Autos Vega, que es el tenedor, el dueño del contrato de representación de Volkswagen en la Kennedy, de Volkswagen en Puerto Rico. Y Volkswagen tiene otro contrato con otro dealer y otro contrato con otro dealer. Y en ese contrato le designan o le delegan, entran en un acuerdo las partes para representar a nombre de un tercero el producto. Uh-huh. Yo te lo vendo.
3: Eso es típico en las ventas, ¿no? Así. Montones de vendedores que trabajan así, que no, no son empleados formales, aquí, que simplemente están representando, vendiendo y cobrando comisiones.
5: Nosotros tenemos un cooperador que se llama Intexol, ajá, que ustedes van a conocer ya en la próxima semana, aquí, que ellos representan una tecnología para manejar personal de recursos humanos. Y ellos tienen un acuerdo, y le dan servicio y venden.
3: Y hasta dan hasta ayuda al empleado, todas las cosas que la ley obliga a ciertas empresas, ellos lo hacen a nombre de las empresas que los contratan.
5: O sea, para que usted entienda lo loco de todo esto. Un supuesto contrato de representación que hace un tercero, Power Expectations, con el señor Johnny Wicks, a nombre de una entidad de Enchanted Rock, que supuestamente, porque no lo hemos visto, el contrato decía que en el Caribe, el gerente de ventas del Caribe, uh-huh, era Johnny Wicks.
3: Desde Colorado.
5: Desde Colorado. Uh-huh. Y a nadie le estuvo curioso eso. ¿Por qué yo les digo todo esto? Porque Osvaldo Carlos, TriPPO y Ricom están recurriendo a la clásica. Te vamos a dar muchas cosas. Mucha verborrea, mucha palabra complicada, mucha frase, mucha terminología legal, mucha explicación, mucha vuelta, para al final tratar de marearte y confundirte. Y como la inmensa mayoría del público no, o no estudió derecho, o no son abogados, o no han tenido que bregar con estas cosas, o han firmado sus hipotecas, los locos sin leerla, porque es la verdad, uno no lee la mayoría de las cosas que se ponen ahí, aunque debería. Pues la realidad es que no. Él está jugando al cansado y a confundirnos. Nosotros vamos a tratar de que usted no se confunda. Porque aquí lo que está pasando es que le pasaron una bola rápida y que aquí habían una entidad y varias entidades o varias personas con algunos intereses particulares que no están del todo claros, aunque sabemos por dónde va la cosa, que se estableció un andamiaje, TriPPO, para precisamente velar por evitar este tipo de fraude en contratos o que los contratos se hicieran de la mejor manera y que ese andamiaje falló. Si Osvaldo Carlos y su equipo de trabajo rico nos hubiese dicho del primer día, miren, a nosotros nos cogieron. nos pasaron una bola rápida. Honestamente, no sabemos cómo pasó. Nosotros recibimos esta información y nosotros mandamos a cancelar el contrato. Y le hicimos una recomendación a nuestro cliente, el AP3, José Colón, que cancelara el contrato. Y que no autorizara a Mari Zapata a firmar el contrato. Quien es la directora ejecutiva, que es la tenedora del contrato. La que se supone que firme el contrato. Eso en ningún momento ha pasado. Ese reconocimiento en ningún momento ha pasado. Al contrario. Cada vez que Osvaldo Carlos da una entrevista y una explicación, cada vez que leemos algún documento o algún referido, me surgen más preguntas.
3: Mira, y honestamente, ayer, luego de que nosotros saliéramos al aire, pues José Colón, por orden de la gobernadora no presume, refirió específicamente toda esta controversia al Departamento de Justicia. La secretaria de Justicia emitió unas expresiones en la tarde diciendo que había recibido y que estaba pues causando el comienzo del proceso de investigación formal. Veremos por dónde explota eso y presumo que habrán hoy uno o dos fiscales de integridad pública comenzando ese trabajo. Y santo y bueno, y de hecho la gobernadora ayer en conferencia de prensa dijo que si hay que cancelar lo que se cancele, que si no hay problema, y tremendo. El problema, Jonathan, es que uno lee las expresiones de esta misma semana de muchas de estas personas y creo que hoy venir aquí a santurronearnos y hablarnos de lo bien que hicieron el trabajo y de que se investigue lo que se tenga que investigar, pues un poco nos demuestra que están recogiendo vela ahora después de que se dieron cuenta de que la embarraron. ¿Y por qué lo digo? Mira, esto es una historia de la prehistoria, del 9 de agosto. Uh-huh. 9 de agosto, hace 5 días. El nuevo día, Autoridad para las Alianzas Público-Privadas examina supuesto fraude en contratación general temporal. Y esto es las primeras expresiones que da Josué Colón en reacción a la carta que envió la Junta de Supervisión Fiscal el pasado viernes sobre este tema. Y dice José Colón, ellos, la Junta, están tarde. Fíjate, ellos están hablando del 7 de agosto. Yo estoy diciendo que desde mediados de junio nosotros estamos atendiendo esta situación. Por lo tanto, nada de lo que ellos están argumentando en esa carta es nuevo para nosotros. Nosotros lo hemos estado atendiendo donde corresponde. Y por ahí él entra toda esta explicación. Nosotros, como dije anteriormente, no podemos estar en las manos del fuego por nadie, incluyendo esta compañía, pero nosotros tenemos que seguir los procesos rigurosos que están vigentes. Y eso se ha seguido al pie de la letra y hasta el presente en lo que tenemos nosotros en nuestra consideración y lo que nos ha representado la oficina del TPPO. No tenemos más allá de una controversia entre socios en un arreglo que había corporativo y que se están aparentemente peleando, disputando sobre ese particular. Más allá de eso, nosotros no tenemos información. ¿Y qué cambió del 9 de agosto al 13 cuando se hizo referido a justicia? ¿Qué cambió? ¿Qué hay diferente aquí? Bueno, que la Junta envió la carta caliente. Porque sí. Le vamos a creer a José Colón que desde junio ellos están haciendo algo, pues qué casualidad que 6 días después de la carta de la Junta es que hace el referido a justicia. Pero sin junio. Porque si yo hubiera detectado ese fraude desde a mediados de junio, como él dice, pues desde mediados de junio se hubieran tomado los pasos afirmativos para referir la investigación, ¿no? O cancelar el contrato. No hay que esperar a que llegue la carta, no hay que esperar a que Howard Media, Jay Fonseca y Bárbara publiquen, no hay que esperar a que nosotros busquemos en Google en Cloud que el pana que firmó el documento es un convicto federal por criptomoneda. No hay que esperar a nada de eso. Entonces vengan aquí a predicarnos y a regañarnos y a decirles que no entendemos. Ah, que no se le puede hacer background check a todo el mundo. Está bien. Y la ley 2, la declaración jurada de que no ha sido convicto federal, ¿se firmó?
5: ¿Quién la juramentó?
3: ¿Quién la juramentó?
5: ¿Quién fue el notario que la juramentó?
3: ¿Se firmó online también? ¿Un notario dio una fidavit por Zoom?
5: No se puede.
3: Entonces, por otro lado.
5: Espérate, Luis, antes de que tú seas con el otro lado. Él dice mediados de junio.
3: Sí, eso dijo.
6: El contrato se firmó el 10 de junio.
3: El 10 de junio, literal. Sí, pues a lo mejor el 15, se dieron 5 días más tarde, se dieron cuenta.
5: Pero, y no han cancelado el contrato porque el contrato sigue ahí vigente.
3: Y entonces, en sus expresiones ahí la gobernadora, ella dice tres cosas contradictorias en una. Y en efecto, lo recoge el nuevo día hoy, Efraín Montalbán Ríos, página 31, sección de negocios, que se cancela el contrato en energía temporal, dice la gobernadora. Y específicamente una cita directa

0: bajo el esquema establecido para contrataciones del sistema eléctrico. No me compete a mí. Este es el mecanismo de ley que yo heredé, dijo la mandataria. O sea, número uno, no me compete a mí dar el contrato porque se cancele. Número dos, no lo hice yo, lo hizo el TPPO, un proyecto, un esquema que yo heredé, como si pues no es culpa mía, es que Pierluisi hizo esa porquería y pues yo tuve que ver con esa porquería. Y a la tercera, aquí está la tercera contradicción, también defendió la labor del principal oficial del TPPO, el ex fiscal federal Osvaldo Carlos Linares, y rechazó cuestionamientos sobre su integridad. Fue más allá la gobernadora y criticó a la Junta porque se tardó 10 meses en levantar objeciones.
1: Es que la Junta no tiene que hacer eso.
0: A su juicio, si las preocupaciones se hubieran planteado desde octubre del año pasado, cuando comenzó la revisión, el gobierno habría tenido tiempo de realizar un nuevo proceso competitivo, dice la gobernadora. Si ellos hubieran levantado esta bandera en octubre del año pasado, en noviembre del año pasado, se hubiera hecho nuevamente un RFP, una nueva resolución. Se hubiera adjudicado al que fuera segundo o tercer postor y tuviéramos ya un contrato en relación temporera. Gobernadora, pero es que el contrato se firmó el 10 de junio y la Junta entra porque se firmó el contrato.
1: Es
0: Como
1: que
0: son
1: la
0: todos los contratos por encima de una cantidad, creo que son más de 300 millones, la Junta los tiene que aprobar. Pues se firmó el 10 de junio. La Junta no es la que hace proceso de licitación y el que contrata. Y de hecho, la Junta y el negociado de energía había parado este contrato hace meses atrás, años, hace más de un año,
1: dos
0: porque le
1: veces.
0: parecía un mal negocio.
1: De hecho, ellos tuvieron que hacer ellos tuvieron que, o sea, esta versión del contrato es como la tercera vez que ellos van a hacerlo de nuevo.
0: Así que como nos escribió un amigo y integrante de nuestra comunidad de PPP, en otras palabras, la gobernadora dijo, el chisme de Power Expectation ya no existe porque ya yo mandé a cancelar el contrato. Más que aún que se firmó bajo SUSAR y un acuerdo de la política energética, no importa, porque ella lo heredó y era la compañía de Osvaldo Carlos que fin que la embarró, aunque el tipo ha hecho tremendo trabajo. Esas fueron las expresiones más o menos de la gobernadora ayer. Cacho, Norma Burgos tiene tanto trabajo.
1: Yo estoy tratando, yo estoy
0: El
1: tratando,
0: inbox de Norma Burgos debe llegar hasta el techo ahora mismo de la oficina de la secretaria de la gobernación.
1: yo estoy tratando
0: Tiene mucho trabajo Norma Burgos, ¿sabes?
1: yo estoy tratando de ser un poquito
0: Ajá.
1: generoso.
0: ¿Sí? Bizcochito bondadoso de viernes.
1: Es que estoy tratando, de verdad, John, cada explicación que dan y cada reacción que dan alrededor de este contrato y que todavía no lo hayan cancelado, por ejemplo, pues me apunta a una sola dirección. Aquí hay alguien. Esto es lo que yo pienso que está pasando y me he hablado ya con varias personas cercanas a distintos corrillos que estaban envueltos con esto, que estoy prácticamente convencido de esto. Te lo voy a poner de esta manera. Yo creo que aquí lo que estaba pasando era que aquí querían firmar este contrato una compañía que no tenía la capacidad de cumplir con el contrato. Entiéndase, Power Expectations y el contrato y todo ese tipo de cosas. Y una vez firmado el contrato, como el contrato se convierte en una prenda, en un bien fungible, tangible, ellos iban a virar, iban a ir al mercado a XYZ, a alguien, e iban a vender el contrato.
0: Claro.
1: Y en ese proceso, pues la entidad que le daba legitimidad al contrato, que era Enchanted Rock, se sale de la movida. Ellos tratan de sustituirla por Flowtech, que es una compañía legit, y de pronto, pues se forma un revuelo. Y se les acaba el tiempo. Y no pudieron conseguir rápidamente quién era el que le iba a comprar el contrato. Porque si algo sabemos también es que Power Expectations no tiene los equipos ni las máquinas, ni los generadores para la energía temporera. Entonces, parece que alguien quería empujar una escalera, subir una escalera bien larga hacia arriba,
0: Stairway
1: Stairway to
0: to
1: Heaven, para cobrar una gran comisión. Esa escalera va como para global, para allá, como,
0: Sí.
1: sí, como global,
0: Global, no
1: como
0: está nada
1: global,
0: mal.
1: como global, como global, como,
0: Y tú te acuerdas que
1: como global,
0: originalmente, y esto
1: para
0: fue porque
1: Miramar.
0: tú te acuerdas originalmente este contrato iba a ser por 2 años, ¿no? Después el negociado tuvo que comprar por 10 y lo extendieron después de que lo habían adjudicado. Eso no lo puede lograr cualquiera.
1: No importa, te estoy diciendo. Por eso te estoy diciendo.
0: Okay.
1: Eso te estoy diciendo. Una oficina bien bonita, esa, y tiene una escalera bien larga también. Ahí en Miramar.
0: Sí.

0: Pues la hacienda. Okay. 8:22. Hacemos la pausa, regresamos en breve con más.
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0: Es que me están... Espérame.
12: ¿Quién te está escribiendo?
0: No, porque tú sabes que cuando empezamos a hablar de cosas siempre hay recordatorios de cositas. Sí. Gracias por continuar con nosotros. 8:26 minutos de la mañana. Oye, qué bueno subir las escaleras para hacer ejercicio.
13: Yo las subo todos los días.
0: Todos los días, cuatro pisitos, pam, pam, pam, y uno se mantiene enfocado. Nosotros anoche publicamos una historia en el Patreon. Sencilla, nada muy complicado. Porque Enchanted Rock, que es la entidad que supuestamente le había dado a Johnny Weeks como su representante autorizado y que después se lo recicla, no sé qué carajo. Enchanted Rock estaba en el proceso de irse público. De hecho, se fueron públicos y se convirtieron en E-Rock. Y ellos hicieron una venta pública de acciones reciente, para el mismo periodo del contrato que se está firmando. Ellos tienen que hacer una divulgación al mercado. Y nosotros, básicamente, leí la S1 y descubrimos que Enchanted Rock, que es una compañía legit, que está metida en este mundo de energía y hace distintas cosas, particularmente que energía solar y instalación de energía temporal, todo ese tipo de cosas, mayormente sus negocios están concentrados en California y Texas. Uh-huh. Y ellos le dijeron al mercado, mire, nosotros somos esta compañía, nosotros queremos que usted compre. Vamos a vender esta acción, nosotros queremos que usted compre. Y vamos a pararse en nuestra acción entre $20, $22, $23, $20, $23. Ese es el precio. Y cuando usted va a hacer eso, y usted se va a público, usted tiene que divulgar al mercado, que se llama el S1, que es el documento del Initial Public Offering. Es decir, el cuando SpaceX, la más reciente, salió al mercado, la de Elon Musk, ellos publicaron un documento bien largo y con muchas cositas, grafiquitas y todas esas cosas.
12: Sí, es como tu resumen, tu por qué vale la pena como inversionista que tú compras acciones de esta empresa.
0: Y en ese documento tienen que tener unas características y tú tienes que incluir riesgos materiales, tienes que incluir deuda, tienes que incluir muchas cosas. Pues resulta que estuvo curioso que en ese S1 de E-Rock, una compañía que a todo switch pudiese facturar $1 billón al año, ellos no le informaron al mercado que tenían una negociación pendiente en Puerto Rico, que ellos estaban buscando expandirse para Puerto Rico, y que ellos en esa negociación tenían potencialmente un contrato que pudiese generarle cerca de $5 mil millones.
12: De hecho, E-Rock comenzó a licitar a la Bolsa de Valores el 12 de junio, o sea, 2 días después de firmar el contrato. Y como tú bien dices, no mencionan nada del contrato. Y no, ok, el contrato no está firmado, pero ya la subasta estaba adjudicada. O sea, estaban en la negociación del cierre de contrato, que en teoría cualquier empresa que va al mercado de valores le puede decir a sus potenciales inversionistas, mira, no solo es que es bueno que entres ahora porque la empresa está sólida, es que nuestro futuro luce prometedor, porque ya sin haber cotizado ni un solo día en la bolsa de valores, ya tenemos un contrato asegurado por 10 años que pudiera representar $5 mil millones en ingresos en total. Y eso es dulce para cualquier inversionista. No tenía sentido que no estuviera mencionado en ese documento. Pero no está mencionado.
0: Pero no está mencionado. Ni la transacción. Y no tiene que traer el detalle del contrato, pero...
12: No puedes decir, tengo ya subasta adjudicada en proceso de cierre de una transacción valorizada en un potencial de $5 mil millones en 10 años. Eso es dulce, papá. Eso es lo que buscan los inversionistas, sobre todo en un IPO, en un comienzo de compañía. Porque básicamente tú dices que tengo ingresos de $1 mil millones y tengo $5 mil millones de ganancias por 10 años. Pues mira, aquí te estoy dando, inversionista, el mapa de cómo yo voy a hacer que tu inversión se duplique, triplique, multiplique, como quiere alguien que entra al comienzo de una empresa pública como esta.
0: Y eso no estaba.
12: Correcto.
0: Eso yo lo veo.
12: Y probablemente no ponerlo podría hasta constituirse de fraude a acreedores, porque claro, ese es el tipo de información que tiene que ir en ese tipo de documentos. O sea que E-Rock evidentemente no contaba con esta transacción en sus proyecciones futuras.
0: Ese documento es bien largo.
12: Sí, sí.
0: Yo quemé un par de tokens y le hice 3 preguntas, prometí, le hice 3 preguntitas y ya. Y le pregunté a un par de gente en la comunidad que tienen mucha experiencia radicando informes como estos públicos. Y todo el mundo llegó a la conclusión de que esto es algo que una compañía incluiría en un S1. Y eso no pasó. Claro, yo hubiese pensado, ¿verdad?, que una compañía tan prestigiosa como RICOMS, la compañía de Osvaldo Carlos, la del TPPO, ¿verdad?, con ex fiscales federales, ex agentes federales y todo ese equipo de trabajo brutal que tiene RICOMS, según nos ha dicho Osvaldo Carlos, pues sería low hanging fruit descubrir este asunto. Lo que tú sabes que todavía no ha explicado Osvaldo Carlos es por qué la Autoridad de Alianzas Público-Privadas, en el mismo proceso, en medio del proceso que ellos están evaluando un contrato, le otorgaron un contrato a RICOMS para gestionar y convertirse en el administrador del contrato de energía que ellos mismos estaban evaluando, que resultó ser un contrato futuro. Entonces yo me tengo que hacer la pregunta, ¿verdad? Una pregunta, esto es una pregunta aquí, yo no estoy aquí así, yo no estoy acusando a nadie de nada aquí. Esto es una pregunta. Si es que el juicio de RICOMS y el assessment de RICOM estaba viciado, porque si yo le recomiendo a P3 que, y a la Autoridad de Energía Eléctrica que no firme un contrato con Power Expectation, Reconstruction y Enchanted Rock, pues entonces yo no voy a poder generar dinero como administrador del contrato que yo mismo estoy revisando y que evidentemente, Power Expectations, Reyes Contractor y, Enchanted Rock LLC, entre comillas, no tenían la capacidad de cumplir y gestionar. O sea, un muchacho recién graduado de derecho, revalidado, hubiese podido detectar con una diligencia sencilla de que estas entidades no podían cumplir con un contrato de 5,000 millones de pesos. Entonces, pues yo tengo que preguntarme si es que en efecto RICOMS tenía un incentivo adicional de darle para adelante el contrato o refrendar el contrato, que había 700 red flags evidentes al frente de ellos, porque obviamente ellos iban a seguir guisando y cobrando como administradores de contrato sin tener el expertise, porque yo no sé si es que ellos iban a contratar a alguien experto en energía. Pero si yo voy a gestionar un contrato y que el contrato significa que yo tengo que verificar si la factura está correcta o no, pues yo no sé. Si yo no sé ni conectar un cable, ni poner una planta eléctrica en mi casa, ¿qué contrato yo voy a poder monitorear? Y esas son las cosas que, curiosamente, Opal no ha explicado. Oye, son preguntas.
12: Lo peor, Jonathan, es que 19 meses de administración se han añadido exactamente 0 megavatios de generación temporera, lo que era la prioridad. Quizás en 18 meses más. Dale break.
0: Yo quiero ser. A mí me molesta este tipo de stem con la gente. Como le decía esta mañana a Mili, pero imagínate si tenemos que hacerle background check a toda la gente que firma contratos con el gobierno de Puerto Rico. No, Osvaldo, tenemos que hacerle background check o tenemos que hacer una diligencia sencilla a alguien que quiere firmar un contrato de 5,000 millones de dólares con el gobierno de Puerto Rico. O sea, yo creo que el transportista que cobra 10,000 pesos al mes por llevar a un muchacho a la escuela está en una categoría muy distinta a un contrato de 5,000 millones de dólares por 10 años para ofrecerle energía temporera a una entidad que es la única que ofrece energía a Puerto Rico.
12: Ya, ese transportista selecciona la creación jurada de ley 2 de que no ha sido convicto por corrupción ni ha sido investigado por corrupción o por otros delitos, y también se le piden certificaciones de que no tiene antecedentes penales, que no ha sido convicto de temas de abuso sexual de menores, de cosas que no están en registro sexual. Se pide mucho más, evidentemente, a ese transportista que a...
0: Y lo hacen en la firma de contrato.
12: Y lo hacen en la firma de contrato.
0: Y lo hacen licitar en el registro de licitadores del gobierno de Puerto Rico. Y lo hacen llenar un montón de papeles.
12: Así es.
0: Pues claro, yo esperaría que si yo te contrato para eso, por lo menos la diligencia sencilla la haría. Nada. Oye, esto es una cuestión de 5,000 millones, no son nada. 8:36. Hacemos la pausa y regresamos en breve.
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2: 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Embalse de Carraízo vuelve a aumentar sus niveles. Plan de racionamiento ha funcionado a medias. Senador Carmelo Ríos admite los ciudadanos no pudieron prepararse. Complejo el panorama con contratación para la generación de energía en la isla. Presidente de la Oficina Independiente de Adquisiciones reconoce fue un convicto federal del mundo de las criptomonedas quien firmó el contrato por Enchanted Rock. Lo eligió Power Expectation y fue quien creó el departamento de ventas virtual de la empresa interesada en obtener el contrato millonario con la isla. Sobre este particular, escuchamos al licenciado Osvaldo Carlo.
3: Que tú lo tienes que investigar a esa persona. Esa persona es seleccionada por el quien contrata. Ellos seleccionan una persona que lo que va allí es poner una firma confirmando el negocio que tú
4: hiciste. ¿Y quién lo seleccionó? Enchanted.
3: Power Expectation.
4: Power Expectation solicitó. Ellos
3: Este señor estaba metido en el mundo de criptomonedas, pero tenía también un negocio de asesoría a la compañía. Y cuando es reclutado por Power Expectation, es reclutado para correr el negocio conjunto que van a tener en Puerto Rico, Power Expectation y Enchanted Rock. Porque aparte del gobierno de Puerto Rico, ¿verdad?, que iban a presentar la prepa, también tenían interés de hacer otros negocios. Este señor es el que monta el departamento de ventas para Power Expectation aquí en Puerto Rico. Y lo hace de manera virtual.
4: Claro, pues si tiene un grillete. Tiene un grillete.
3: Bueno, pero ¿Cómo tú sabes que tiene un grillete?
4: No, está bien, pero, ok, ustedes lo dieron por Zoom, o sea.
3: Nosotros no participamos en la firma del contrato. Como esto funciona es que una vez están todos identificados quiénes van a firmar y demás, se le entrega el paquete a Prepa. Y Prepa entonces envía lo que se conoce como el DocuSign para que todo el mundo que está envuelto firme.
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0: 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Aquí hablamos de lo que nadie más se atreve. Por eso, en Puestos para la Mañana, llegan el licenciado Cristian Sobrino y el licenciado José Javier Lamas en el panel de Guayaberas.
5: 8:43 de la mañana, amigo, gracias por estar con nosotros. 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
6: 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Bueno, está con nosotros después de como 4 meses de ausencia, el licenciado José Javier Lamas. ¿Cómo estás, José Javier?
7: Estoy bien contento, estoy contento yo, están contentos en Volkswagen de la Kennedy.
5: ¿Y por qué estás contento tú?
7: Estoy contento porque es viernes, yo todos los viernes vivo alegría, felicidad.
6: Sí, nos estaba contando fuera del aire que empieza la pretemporada del fútbol americano.
7: Hoy juegan los Miami Dolphins. Es un juego de exhibición de pretemporada, pero juegan, se ponen caco, dan cantazo y tiran la bola.
8: Ganan, dan una pela increíble.
5: Pues no, ¿Es el equipo de high school que va a jugar tanto?
7: Bueno, yo no sé si llega a high school, pero
6: si usted conoce a un fanático de los Dolphins, este es el momento de hanguear, porque es cuando más felices están, porque es la pretemporada antes de comience y las esperanzas están altas y no se han enfrentado a la realidad de lo que les viene en su división. Así mismo.
5: ¿Cuándo es que empieza la temporada, verdad?
7: En septiembre.
6: Después del Labor Weekend, o ese weekend debe ser por ahí usualmente. Así que pendientes a ese tema. Y está hoy en sustitución del amigo Cristian Sobrino, el licenciado Paco González. ¿Cómo estás, Paco?
8: Saludos, buenos días a todos y buenos días a todos los radioescuchas. Un placer estar con ustedes otra vez.
6: Bueno, pues gracias a ambos por estar aquí. Antes de ir con los temas, anoche tristemente falleció, ayer, el alcalde de Cataño, don Julio Alicea Basayo. El alcalde había anunciado hace varios meses que estaba luchando contra el cáncer, pues todo apunta a que fue una enfermedad muy agresiva. Con tratamiento con Paco, nos estabas contando que tú fuiste abogado del alcalde.
8: Del alcalde, no, del partido.
6: Del partido. Cuéntanos un poquito.
8: Pues lo que pasó, mi experiencia como abogado fue que cuando el Cano deja la alcaldía, ahí es que entonces surge Julio Alicea como alcalde, y en aquel momento había otra persona que estaba corriendo. Como ocurren estas cosas es, y para que la gente sepa un poquito, hay una serie de notificaciones que se tienen que dar ahora por parte del municipio y el comité local del PNP, y entonces
6: cuando hay una vacante
8: en la alcaldía, para que entonces el directorio del partido determine cómo va a llevar a cabo los procesos de elecciones, que se supone que sea una primaria, prácticamente una primaria abierta, una elección del partido, pero cualquier persona puede venir, afiliarse y votar o correr.
7: Y depende, claro, en qué momento ocurra la vacante.
8: Claro, porque si es año de elecciones, pues es otro proceso. Pero ahora mismo no es año de elecciones. En aquel momento se siguió el proceso y había otra persona que estaba corriendo, además de Julio Alicea, y no fue calificado por el partido. Porque a fin de cuentas, para tú correr por un partido, tú tienes que hacer dos cosas, afiliarte y pasar por el comité evaluador. El comité evaluador lo que busca es la idoneidad del candidato, porque obviamente tiene un brand que proteger, un nombre del partido y pues todo lo demás. En aquel momento esa persona no fue cualificada por el comité.
5: Esa persona era la que era el vicealcalde de Cano Delgado, ¿no?
8: Y creo que era director de la división legal, entonces había nombrado vicealcalde justo antes de irse.
7: Había evaluado los contratos de las guaguas estaban investigando, era algo por ahí.
5: Era algo por ahí.
8: Y volvemos, había sido nombrado vicealcalde por el Cano.
5: O sea, el PNP no tenía un interés de que él fuese candidato.
8: O sea, había una carta de recomendación del Cano para él. Claro. O sea,
7: el PNP decía,
6: recordaba eso.
7: Este señor no vaya a hacer que la gente piense que el PNP, la corrupción tiene nombre y apellido. No podemos tener a este señor.
8: Claro. Exacto, pero es que es verdad.
6: Sí.
8: Pero entonces el partido entonces no lo cualificó, él impugnó en el tribunal y tuvimos el caso en el tribunal. El tribunal sostuvo la determinación del partido, porque volvemos, o sea, los partidos buscan sus candidatos idóneos.
6: Claro.
8: Y todos los partidos, que yo sepa, tienen algún mecanismo para evaluar posibles aspirantes y candidatos, y si no lo tienen, deberían tenerlo. Uh-huh. ¿Sabes? Para eso es que existen los partidos, tú coges los candidatos.
5: En el PIB es lo que dice Rubén, pero...
8: Es el dedo.
5: Sí.
8: Pero...
5: En Victoria, no sé, algún comité, pero...
8: pero yo sé que el PPD lo tiene y el PNP también. Sí, y en aquel momento, pues, se sostuvo. De hecho, creo que tuvo... Esa misma persona trató de aspirar también para las elecciones del 2024, primarias en el 2024, en contra de Julio Elisea, y pasó el mismo proceso. No fue cualificado por las mismas razones. Impugnó otra vez, y tuvimos el caso otra vez en el tribunal. El tribunal volvió a sostener la determinación del directorio. Porque esto, el directorio es el que pasa, el comité hace una recomendación y el directorio es el que pasa la determinación final. Esa fue mi experiencia. Yo conocí al alcalde de Alicea dos o tres veces, pero tampoco puedo decir que lo conocí bien. Me parece que en un momento en que Cataño tuvo problemas con el Cano, y Alicea tomó la rienda del municipio en un momento tan, tan problemático, pues la tengo que presumir, y por lo que he visto en Cataño, el trabajo se hizo, porque Paco Colmo revalidó en el 2024. Así es que
5: pues, era pintoresco, pero era buen alcalde. O sea, por lo menos lo que la gente.
8: Pero en Cataño pintoresco.
5: Por eso
8: en
5: Cataño pintoresco.
6: Parte de la descripción del trabajo.
5: O sea, Antonio Gallero, preso.
8: Sí, todavía tú, exacto. Tú caminas por Cataño y el Amolado sigue siendo.
5: Por eso, claro. Tuvimos a Cano Versace haciendo
6: su trabajo. Claro.
8: Yo no sé si pintoresco es la descripción correcta de Cano, pero pintoresco era el Amolado.
6: El Amolado, claro.
8: Y el Amolado era, no voy a decir un rey, pero era una persona con mucho poder en el municipio, hasta recientemente. Así que era pintoresco Julio Elisea, pero yo creo que hizo un buen trabajo en el municipio. Ahora vamos a ver, entiendo que hay múltiples, un montón de gente que ya está...
6: Presumo que habrán 6 o 7 candidatos.
8: Que van a haber par de candidatos. Esto yo me imagino también que hay un proceso de evaluación del partido, como les dije, pero también hay un proceso de negociación y uno va a ver cuántos chances
5: tiene. Exacto, sí.
8: Y todo lo demás, así que pues eso se bajará y tendremos una primaria, una elección para aquel día, de aquí a... Se supone que sean 30 días después de que se notifica el directorio, pero todavía no han ocurrido las notificaciones y eso se puede tardar.
5: Bueno, había un rumor de que Susan Roy está interesada.
8: ¿Escucha ese rumor?
5: ¿Sí? Sí.
8: Escucha ese rumor.
5: No sé si se va a llevar a Pedro
8: allá, porque pero... creo que ella vive en Cataño y su familia es de Cataño.
5: Sí. Ella estaba interesada en algún momento antes de... Cuando salió el revolú de familia y Susan y Baby, y quién era Baby, todo ese tipo de cosas, pues ahí sí, me había enterado que había unas movidas del partido para
6: que descanse en paz.
8: Precedente para una secretaria de la familia brincar a ser alcaldesa.
6: Goy. Yanitza, que fue la mía mitad de cuatro años.
8: En Aguadilla.
5: ¿Ella fue mitad de cuatro
6: años? ¿Cuándo porque se
8: retiró? Carlos Méndez
6: se retiró.
8: Carlos Méndez se retiró y entonces ella brincó.
6: Y después,
5: perdió la elección. Se puede llevar a Baby para allá.
6: Y después perdió la elección.
8: Perdió por una división local del partido. Tampoco fue que.
5: Pero Baby se puede ir para allá. ¿Le puerta?
6: Por 53 votos.
5: Fue la policía, ¿no?
6: Mi campaña de la más olvidosa. 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Para papá, me encanta la hora 8:51, regresamos con más en Puesto para la Mañana.
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2: Estas son las historias que la redacción de Radio Isla 1320 trabaja en estos momentos. Un hombre es asesinado a tiros en Coamo. Presidente de la Oficina Independiente de Adquisiciones dice no había por qué realizar background check a sujeto designado para firmar contrato de generación. Advierte se duplicarían los gastos si hay que investigar a cada funcionario envuelto en estos acuerdos. El licenciado Osvaldo Carlo reconoce ya dieron cuentas de lo que ocurrió a los federales. Inves L92 pierde fuerza de camino al Caribe. Soy José Luis Renta. 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La hora 8:53.
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6: En la segunda hora seguimos conversando con José Abel Lama y Paco González en el panel de Guayaras presentado por Volkswagen de la Kennedy. 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
5: 8:58 minutos de la mañana, amigos. Gracias por encontrar con nosotros. Aquí regresamos, comenzamos esta segunda hora de Puestos para la Mañana. Hoy, viernes 14 de agosto del año 2026. Estamos en el panel de Guayaberas. 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
6: Yes.
5: Donde están también el segundo fanático de los...
6: De los dos que hay. Exacto, José Gabriel y...
5: De los dos que hay son José Gabriel
6: y... Nuestro Rami Vega.
5: Y nuestro Rami Vega.
6: Así están. Sí, los sí, presidentes sí. De la peña de los Dolphins.
5: De los Dolphins, sí.
7: Ayer estábamos hablando de cómo...
5: Sí, de cómo van de, a... De cómo se sienten.
7: Sí, todas son las mejores formas de coger información de primera mano de lo que está pasando allí.
5: Yo sé, porque... Pero Vega es fanático de todos los equipos de Miami.
6: Sí, sí, claro.
5: Es Miami en general. Pero Lamas tiene un como una dieta de podcast. Como siete.
6: No, él dice que escucha cuatro podcast de los Dolphins.
5: Sí, cuatro.
7: Yo escucho cuatro, tres diarios.
5: ¿Qué tú puedes escuchar de
6: cuatro? Pero ¿qué uno puede hablar de los Dolphins en abril? ¿Tú me entiendes? En abril es lo
7: mismo. ¿A quién vamos a coger en el draft? ¿Quiénes son los prospectos? Okay. ¿A quién vamos a cambiar?
5: O sea, hay tanta información del suelo. Pero perdóname, pero no es que tú no nos estabas diciendo ahorita que los Dolphins están básicamente pagando el mínimo de la liga a cualquier persona que levante la mano y quiera correr por dos horas, tres horas. ¿Qué draft están hablando en abril?
7: Drafteamos buenos jugadores. Tenemos jugadores al mínimo que acabamos de
5: draftear. Okay. Pero
6: te iba a decir que Rami y Lama no han hecho un chat de fanáticos de los Dolphins porque ellos son los únicos dos. Así que
5: sí.
7: No es verdad.
5: Hay un chat.
7: La secretaria de PPP.
6: Ajá.
7: Fanática.
6: Culpa de su marido.
7: Respeten los rangos.
6: Marieli, por culpa de su marido.
5: Ellos son fanáticos de los Knicks
6: sí.
5: Y de los Marlins. De los Dolphins. Imagínate. Dolphins. Por lo menos una de esas paid off.
6: Por lo menos los Knicks. Acabó el suplicio ahí ya. Yo creo que el último Super Bowl de los Dolphins fue más o menos para.
7: El último Super Bowl de los Dolphins fue en el 73.
6: Fue el de los Knicks.
7: Cuando
6: los antes Knicks de este ganó, año.
7: Y la última victoria de los Dolphins en playoff también fue en el 2001, igual que los Knicks.
6: Pero por este era.
7: Este no es el año, pero.
5: Este no es el año, don't push it, pero vamos por ahí.
20: Manejar las expectativas.
5: Sí.
6: Eso se trata.
5: No, pero sabes que esto es una tradición en Estados Unidos, en las ciudades. Hay muchos.
6: Jorge es fanático de los Chiefs, así que Jorge es fanático de Kansas City.
5: Pero hay mucho contenido de local, de noticias y de programas de radio y ahora podcast de los equipos profesionales. O sea, alrededor de los equipos. Y a la universidad, o sea, como que hay un montón de contenido.
7: No.
20: Barstool, Michigan, all the way.
7: Ayer Rami me enseñó cómo escuchar el Joe Rose Show todas las mañanas de 6 a 9. Lo que estabas diciendo ahora, pero...
5: Hay un show mañanero...
7: De los equipos de Miami.
5: Ah, de los equipos de Miami. Okay.
20: Todos los equipos.
5: Ah, bueno, pues
6: está de la escena deportiva de Miami.
7: Está de Miami.
6: El giro este año viene con fuerza.
5: Y hay college, hay Division 1.
6: Claro.
20: Miami llegó, creo que el. Segundo,
7: perdió Fernando Mendoza, le ganó el campeonato a Beck. De los Hurricanes de Miami.
6: Bueno, yo sé que Bolsán de la Kennedy auspicia este episodio, pero no auspicia para puestos para el deporte de Miami. Así que eso, sí, Rami, llámanos y bregamos para otro segmento. Hablando de bajar expectativas o de manejar expectativas, la entrada de Norma Burgos el lunes creo que sorprendió a la inmensa mayoría del país. A nosotros nos sorprendió, no lo teníamos en radar. Nosotros la tuvimos aquí el miércoles. Nos ha parecido que ha hecho un buen rollout. Te doy el punto de privilegio personal a ti, Paco, como el representante de la Parma. Cuéntanos, ¿qué te ha parecido el regreso
20: de
6: doña Norma Burgos?
20: primero que yo admito que no soy la persona tal vez más objetiva, porque yo le tengo mucho cariño a la secretaria de la Gobernación, porque ella, yo la conozco de hace muchos años, era bien amiga de mis padres, éramos vecinos cuando yo me crié, así es que yo le tengo mucho cariño y respeto a la secretaria de la Gobernación, pero me parece que, como tú dices, fue una sorpresa, yo no me lo esperaba tampoco, los rumores que tú no estabas escuchando otros nombres, y ella estaba... Yo no voy a decir desconectada, porque me parece que ha demostrado esta semana que desconectada no estaba. Pero estaba fuera de Puerto Rico con su familia en Florida. Así que fue sorpresa. Pero fue una sorpresa grata y creo que esta semana ha dado un cambio de mensaje y de tono, que no es lo mismo. Y ha sido un cambio de mensaje y de tono de parte de esa oficina de Secretaría de la Gobernación, que yo creo que le ha venido muy bien a la gobernadora. Creo que ha sido muy efectiva en la manera en que se ha expresado. Creo que maneja los medios muy, muy bien. Y ha demostrado que conoce... Me impresionó, y no me impresionó lo efectiva que ha sido, porque ella siempre ha sido muy efectiva. Me impresionó el mucho conocimiento que ha demostrado y que la apertura de decirte, no me conozco ese detalle porque acabo de llegar, pero lo voy a trabajar. Me impresionó también que ella me parece que tiene unas ideas bien pensadas y bien desarrolladas de lo que tiene que hacer la oficina de Secretaría de la Gobernación, no solamente en parte de lo administrativo y cómo manejarlo, pero también yo no creo que podemos tapar el cielo con la mano. Yo creo que esa oficina tenía una percepción negativa en el último año y que ella llegó con unas ideas bien claras de cómo cambiar esa percepción en la discusión pública y ha sido muy efectiva en eso. Creo que fue muy efectiva también con la reunión con el presidente del Senado. El presidente del Senado también muy hábil. Son dos personas que tienen mucho conocimiento y mucha experiencia en la política, tanto política pública gobierno como política partidista, que es la política sin apellido. Y creo que ella fue muy efectiva en llamarla, buscar la reunión. El presidente del Senado, que también es una persona que sabe mucho, le dio la reunión inmediatamente. Y yo creo que el mensaje que querían dar es estamos pasando la página y estamos sentados aquí para trabajar de ahora en adelante, y yo creo que le ha venido muy bien al gobierno, a la administración y al partido, porque el partido ya estaba cogiendo unos cantazos sobre eso. Yo no creo que eso signifique que todo va a ser hunky-dory, tampoco soy un poquito ingenuo, y las diferencias de criterios van a suceder, pero creo que la dinámica ha cambiado por el mero hecho de que las personas han cambiado. Así que yo creo que esa dinámica se va a prestar para que un manejo más efectivo de cualquier diferencia de criterios que haya en el futuro. Eso no significa que no hayan diferencias en el futuro, y eso no significa, yo no creo que esto signifique que pues ya
1: todo que, eso pasó.
20: Significa es que hay un ambiente nuevo y hay un ambiente mucho más positivo, y creo que eso va a ayudar a la gobernadora a gobernar mucho mejor
1: si ella quiere.
20: Bueno, yo presumo, ¿qué? Y tengo que presumir que ella quiere.
6: ¿Qué te dicen o qué se discute?
20: Y por lo que yo conozco a la gobernadora, ella quiere.
6: ¿Qué se discuten o qué dicen en los chats del PNP y en los círculos que tú te mueves?
20: Todo el mundo estaba bien satisfecho, bien, bien. Y aquí estoy entrando un poquito más en la dinámica dentro del partido. Dentro del partido, la dinámica, la recepción ha sido de como que refrescante, como que qué bueno que ya no hay. Y yo no me suscribo a la narrativa de que había una división en el partido.
1: No, casi no.
6: Pregúntale a Domenech. Bueno, dale, pero
20: yo creo que había unas diferencias entre unas personas en particular.
6: O sea, que tú crees que no era un tema ideológico, era un tema personal.
20: Yo no creo que era un tema ideológico, y te voy a decir por qué, y lo he dicho en otros lugares. Yo, Jonathan, una vez en otro foro lo dije con él. Yo viví la primaria del 2016. Esa primaria empezó en el enero del 2012.
6: Ajá.
20: Y desde diciembre de 2012. Y desde diciembre del 2012 hasta la primaria, que fue en verano de 2016, tú eras PNP de Pierluisi. O tú eras PNP de Ricky. Eso era. Esto yo no lo he visto hasta el momento. Yo no lo he visto dentro del PNP.
6: Claro, pero era una distinta, estaba en minoría. O sea,
20: no importa. Pero para mí tú me hablas de división en el partido. Y para mí la división en el partido se da cuando tú sabes que hay este bando y este bando. Y tú estás en uno o en el otro. Y si no estás en ninguno, pues está bien. Pero está bien, vamos a ver. Aquí yo no he visto esos bandos todavía. Que habían unas diferencias fuertes entre la gobernadora y el presidente del Senado, claro. Que esas diferencias desaparecen de la noche a la mañana, yo no soy ingenuo, no creo eso. Creo que con la introducción de la secretaria de la Gobernación sí hay un ambiente para que eso todo se pueda resolver de una manera más efectiva. Y para los PNP, que, y por eso te digo, porque en el chat que yo estoy, yo no sé quién, yo no sé, porque no es un issue si uno está con uno, uno está con el otro, todo el mundo lo que está es respirando un poquito de cuño, perdón. Qué bueno. Oye, tú sabes que nunca me había pasado,
6: mano. Ahí está, ahí está, regañado.
20: Nunca me había pasado. Pero todo el mundo lo que está es bastante contento con el cambio en la dinámica.
6: José Javier.
7: Le voy a robar una frase a un periodista deportivo que yo sigo.
6: Ajá.
7: Paco, simmer down.
6: Simmer down. Vale, bájale.
7: Más que honky dory.
20: Digo, yo pensé que yo estaba haciendo bastante honky.
7: La dinámica más que honky dory va a ser el honky tonk. Y te lo digo por esto. Sí, hay un cambio de percepción. Estamos en la primera semana. Todas las cosas que ha dicho Norma Burgos en todas las entrevistas que yo la he visto son las mismas. Ella ha ido con el mismo talking point del rollout a todas las entrevistas a hacer algo que, y en la política se da esto, dos tipos de cosas que tú puedes comunicar. Voy a hacer cosas o hice cosas. Y Norma Burgos está anunciando, voy a hacer cosas distintas. Ahora vamos a cambiar la dinámica de cómo esto se implementa, porque ya esto no va a ser político estilo lo corría Domenech. Ahora yo ando con el plan de gobierno en la cartera. Y todo el mundo tiene que aprenderse el plan de gobierno. Nosotros vamos disciplinados al plan de gobierno. Ahora va a haber comunicación, vamos a hacer cambio de estructura. Y pues ese es el mensaje que ha llevado a todos los foros que ha ido y ha llegado con el mismo rollout talking points de voy a hacer. Eso siempre cae bien. A menos que tú estés anunciando que va a ser Cruella de Vil de los Dálmatas y va a limpiarse a 100 perros bebés. Pues nadie le va a decir qué malo lo que está anunciando que va a hacer, porque usted no se prepara para anunciar cosas malas, usted se prepara para anunciar cosas buenas. Así que el rollout fue lo que tenía que ser y es de libro de texto. Donde las cosas no continúan siendo tan planificadas es cuando usted tiene que anunciar qué fue lo que hizo y cuáles fueron las consecuencias de lo que usted implementó y cómo es diferente de lo que estaba pasando antes. Y Norma Burgos tiene las capacidades que tiene, la experiencia que tiene, las conexiones que tiene y la reputación que tiene, pero también tiene la experiencia con los jugadores que están en la política hoy día, incluyendo a Tomás Rivera Chats. Y la experiencia con Tomás Rivera Chats no ha sido la más... la más fácil, vamos a ponerlo así. Han sido controversias que han incluido los típicos estrategias de Tomás Rivera Chávez, de hacer referido, de pedir que se asignen FEI, de hacer imputaciones, de hacer señalamientos, y eso era cuando todavía no existían los Buenos Días Puerto Rico. Oye, yo quiero ver qué es lo que va a ocurrir cuando se empiece a empujar la agenda legislativa, porque Tomás Rivera Chávez dijo, pues vamos a tener la reunión, y la reunión, en vez de hablar de cómo van a actuar políticamente en el partido, pues cómo vamos a atender la agenda legislativa, cómo vamos a atender los temas de la Junta de Control Fiscal, se va a aprobar o no se va a aprobar el tema de la reforma de permisos, se va a aprobar o no se va a aprobar la reforma contributiva, se van a cumplir o no se van a cumplir las promesas de campaña, porque eso es lo que está diciendo Norma Burgos, y por eso es que digo, hay que hacer una diferencia en estoy anunciando que voy a hacer y estoy anunciando que hice, porque Tomás Rivera Chávez le dijo, ah sí, tú vas a venir con el plan de gobierno en la cartera para que todo el mundo lo sepa y eso es lo que vamos a implementar. Pues mira estos proyectos legislativos que han estado estancados y yo tengo el mío, la gobernadora tiene el de ella. ¿Qué vamos a hacer? ¿Esto se va a aprobar? No se va a aprobar porque bajo el liderato de Domenech se estancó. Bajo el liderato de los jefes de agencia, temas como el de permisos, con el desarrollo económico, con el tema de la Junta de Planificación, y yo creo que ahí es donde verdaderamente vamos a poder ver si la dinámica cambió, si la gobernadora logró darle un giro distinto, y ni hablar de qué es lo que va a pasar cuando finalmente el FEI, después de que pida su próxima extensión, porque no van a presentar cargos o no presentar cargos dentro del término que le disponen para las investigaciones que están corriendo de todos los que se refirieron mutuamente y provocaron la salida del secretario de la Gobernación y la subsecretaria, decida si va a presentar acusaciones y si se presentan acusaciones, cuál va a ser la postura de la gobernadora y cómo la va a articular a través de la nueva secretaria de la Gobernación. Hay muchas preguntas que están en el aire y que hay que ver cómo van a reaccionar cuando el tema no sea esto es lo que idealmente yo haría.
20: El sábado, mañana, hay un fundraiser de la gobernadora, importantísimo.
6: De 2.500
7: pesos. ¿Es el de Caribe Hilton?
20: No, yo sí, yo creo que sí.
6: ¿Es el Caribe o es en el Latino Hotel San Juan? Bueno, en un hotel de la capital.
20: Creo que aquí la pregunta de umbral es, y porque el reset se va a completar si en efecto Francisco Domenech está out. ¿Verdad? Y está out de todo. De la campaña, o porque ya dice que es el director de campaña, pero ajá. Y una de las cosas que he empezado a escuchar es si en efecto esta buena voluntad, este cambio de página, esta energía fresca que ha traído Norma Burgos en estas primeras horas a la administración, su primera prueba de fuego va a ser mañana en ese evento. En el efecto de que si todo el mundo se está preguntando si la gobernadora va a entrar allí con Francisco Domenech o si Francisco Domenech va a desaparecer del rol público y se va a quedar corriendo la campaña de manera privada, porque parte de las molestias que hay no tan solo es en distintos componentes del gobierno, sino también en los donantes, contratistas, la gente que va a poner los 2.500 pesitos. Y si la gobernadora llega allí con Francisco, o si llega sola, o si llega con Norma Burgos, por ejemplo. Entonces, yo te escucho, Paco, y yo te puedo comprar la teoría de que a lo mejor no hay una división como nosotros la hemos visto en el pasado, ¿verdad? En otra dinámica. Pero sí hay gente que no estaba bien con que Francisco fuese el que los llamara, o que se sentía que él había como una especie de peaje o de autorización que había que pasar por la oficina de Francisco para hacer cosas en el gobierno. Y eran gente bien PNP. Entonces, pues no sé si la división no era... La división se estaba materializando por proxy a través de Francisco Domenech y Tomás Rivera Chats. O realmente es que existe una división que la gobernadora tiene que ahora remediar y reparar esas relaciones. Y si ella en efecto, y si Norma Burgos la va a ayudar a hacer eso. Y no sé, tú como PNP y estadista, si en efecto, pues eso, o sea, materializarlo como una, decir que es una división o no, y si en efecto, si eso va a pasar, y si Norma Burgos es la persona para remediar esos puentes.
1: Pero es que yo ahí, y no, ¿sabes? No sé cómo explicar esto, porque lo que pasa es, tú me dices que es que había gente molesta con Francisco Domenech.
20: En todos los niveles.
1: Y pues vamos a suponer que eso es cierto. Porque la realidad es que si todo el mundo hubiera estado contento con Francisco Domenech, sería secretario de la gobernación todavía.
20: Correcto.
1: Ok. ¿Cómo eso si necesariamente se traduce a una división? Es donde yo no entiendo. Ahí me perdí.
20: Okay.
1: Porque lo que pasa es, tú puedes tener un gobernador y tú puedes tener el equipo del gobernador y tú puedes tener un montón de gente que está contenta con el equipo del gobernador y tú puedes tener un montón de gente que no está contenta con el equipo del gobernador. Eso no significa que tú necesariamente estás en contra del gobernador.
20: Ok.
1: Y eso pasa todo el tiempo.
20: Pero la percepción, entonces está equivocada la percepción de que
1: Tomás Ricardo Rosselló, Ricardo Rosselló antes del verano del 2019, Ricardo Rosselló se vislumbraba que iba a revalidar.
20: Claro.
1: Los números estaban ahí.
20: La recaudación estaba.
1: O sea, todo estaba bien. Yo estuve, me acuerdo que fue en marzo del 2019, cuando él anunció básicamente el inicio de su campaña a la reelección. Porque tenemos que recordar que la elección iba a ser en el 2020. Uh-huh. Así que en marzo del 2019 fue en el centro de convenciones. Eso estaba repleto. Y todo el mundo estaba con buenos ánimos y todo se veía que iba a ganar. Eso no significa que todo el mundo que estaba allí estaba contento con todo el equipo de Ricardo Rosselló. Uh-huh. Había un montón de gente, inclusive dentro de la administración había gente que no estaba contento uno con los otros.
20: Pero en ese
1: momento, y después surgieron peleas entre un secretario con otro secretario, me acuerdo, porque
21: ¿pero quién iba eran amigos míos. ¿Quién iba a retar a Ricky en esa elección? Porque la división aquí se da porque Tomás Rivera Chat va a retar a la gobernadora.
1: Está bien,
21: y Tomás Rivera Chat tiene que estar reclutando gente de alto rango en el PNP para que lo apoyen a él.
1: Pero es que mi punto, sigue siendo gente que no esté contenta con Francisco Domenech, no necesariamente significa que no está contento con la gobernadora o que ya no están dispuestos a apoyar a la gobernadora. Gente que no esté contento con una persona dentro de la administración no significa que ya de repente hay una división en el partido. Y yo no estoy diciendo que no vayan a haber primaria. Yo lo he dicho antes. Si tú me preguntas a mí si van a haber primaria, mi contestación es no sé. Pero la tendencia histórica en el PNP es que van a haber primaria. Porque la han habido en las últimas 3-4 años. Pero una cosa no tiene nada que ver con la otra. Tú puedes estar molesto.

0: apoya o está de acuerdo o le gusta o no le gusta a Francisco Domech, que si
1: Mm.
0: eso necesariamente se traduce a que no estás con la gobernadora, ahí es que me perdiste un
1: Lo que
0: poquito.
1: pasa es que ya el Tomás Rivera Chats dijo, la gobernadora está actuando de forma corrupta al permitir que Francisco Domenech adelante los intereses de Politán. Eso es lo que
0: Eso
1: dijo
0: es
1: Tomás,
0: lo
1: eso es lo que dijo Tomás Rivera Chats.
0: no lo dimos,
1: La
0: no lo dimos.
1: gobernadora salió y dijo, Tomás me dijo pilla.
0: Exacto.
1: Y dijo que la imputación a Domenech es una imputación a mí. La
0: Y es porque me
1: imputación.
0: quiere retar.
1: Y es porque me quiere retar. Así que
0: Ajá.
1: la división no es teórica. La han dicho las dos figuras principales. Pobre Miguel Romero está al margen esperando a ver que alguien no sobreviva esa pelea.
0: Pobre Miguel Romero está administrando la ciudad más grande y capital de Puerto Rico, así que tampoco es como que
1: Pregunta
0: ay, bendito.
1: para los dos. Nos quedan 2 minutos. Si Norma Burgos le pide un consejo, ¿por dónde debe comenzar su gestión del reset?
0: O votar gente.
1: ¿Por dónde? Eso incluye una de las cosas que puedo hacer.
0: No, pero yo creo que es momento entonces. Esta semana se dedicó para estar con Media Tours porque era
1: Me
0: necesario
1: imagino que
0: cambiar
1: para y
0: la
1: leer y
0: percepción.
1: ponerse al día.
0: Se tiene que sentar y ponerse a leer y ponerse al día, y la semana que viene entonces tiene que encerrarse en la oficina, que es lo que yo por lo que conozco, y volvemos, la conozco desde hace muchos años. Eso a ella le gusta sentarse y trabajar. Ella ha dicho, yo soy workaholic, es verdad. Y pues eso, pues ahora viene eso, porque la realidad es que tú tuviste un punto ahorita. Una cosa que estuve de acuerdo contigo es, ahora le toca ver qué va a pasar ahora. Tú tienes que empezar a hacer realidad lo que estuviste diciendo. Porque esta semana ella sí dijo lo que va a hacer. Pero claro, ella fue nombrada el lunes y
1: Claro,
0: estamos a
1: no
0: viernes.
1: lo que, de lo
0: Así
1: que
0: que es
1: tenía que
0: lo
1: hacer.
0: único que podía decir
1: Claro,
0: esta semana.
1: por
0: Y
1: eso.
0: yo creo que fue muy efectiva en la
1: Claro,
0: manera en que
1: pero
0: lo
1: por
0: dijo.
1: eso cae bien, porque...
0: Y yo no creo que esté mal que lo haya dicho en múltiples lugares de la misma manera. Yo creo que eso denota un
1: No.
0: poquito de disciplina. Pero creo que entonces sí, la realidad es que la semana que viene se tiene que sentar y hacerlo realidad.
1: Yo fuera Norma Burgos, pongo, estos son los 10, y hago una tabla y la pongo así pública que todo el
0: Dentro
1: mundo
0: de
1: la vea.
0: 30
1: Estos
0: días
1: son
0: yo quiero
1: los
0: estas
1: 10,
0: cosas que podamos
1: estos
0: decir
1: son
0: que como el papel cuerpo aquel de Ricardo Rosselló.
1: los 10 proyectos de ley que están en la plataforma que todavía no se han aprobado, y le tiro la bola a Tomás Rivera Chats. Apruébamelo. Apruébale el plan de la gobernadora.
0: Y está. Ya.
1: Ahí tienen consejos, apunten en Fortaleza. Se los dieron. Uno de Paco González, integrante importante del caucus Carlos Romero Barceló, y otro de José Javier Lama, integrante importante del caucus del otro.
0: Hacemos la pausa. Son las 9:20 minutos de la mañana. Regresamos en breve con más.
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2: Regresamos, amigos y amigas, a Puestos para Mañana. 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Bueno, en este último segmento aquí con el panel, porque luego llegan los amigos del Centro para Puerto Rico, la Fundación Sila María Calderón, vamos a hablar de todo este tema de Power Expectations, lo que sabemos, lo que no sabemos. Pero más allá, me interesa desde su perspectiva, ambos como abogados con experiencia ante trámites gubernamentales, litigio de contrato gubernamental, etcétera, ¿cómo se firma un contrato de 5 mil millones de dólares sin validar la identidad de una de las personas que firma el contrato?
3: Negligentemente.
2: Dale, José.
3: Próxima pregunta.
2: Adelante, José Javier.
3: Honestamente, es una cosa que a mí me vuela la cabeza. Cómo hubo en este caso, por lo menos aparenta haber habido tan poca diligencia en cuanto a cómo se atendió esta contratación y cómo se identificó con quién se estaba contratando. Y es una de esas cosas que uno no puede entender, porque no estamos hablando de un contrato cualquiera, estamos hablando de un contrato que es importante por lo menos por dos cosas: por la cuantía que está detrás de ese contrato. No estamos hablando de un contrato de 100 mil pesos, estamos hablando de un contrato de 5 mil millones de pesos. Que eso es que la mitad del presupuesto sin consolidar del país.
2: Básicamente.
3: Entonces, lo segundo es que tiene que ver con el tema más neurálgico de la campaña de la gobernadora y de la política pública que enfrenta esta gobernadora, que enfrentó el anterior gobernador y que van a enfrentar los próximos 4 o 5 gobernadores del país, que es el tema de la generación de energía. Así que en esos temas el cuidado debe ser mucho mayor del que tienes en el contrato de quién va a embrear, por ejemplo. Así y no es que no sea importante uno o el otro, pero es que hay uno que por su naturaleza te tiene que llamar a que tengas un rigor mayor. Uh-huh. Y aquí evidentemente no lo hubo. Estas prácticas de hacer un outsourcing de cómo se hace la diligencia del gobierno para identificar con quién se va a contratar, para que las subastas sean lo más ciega posible, para que no estén en el control y para que no sea el gobierno el que está incurriendo en la responsabilidad directa, pues tampoco son asuntos que simplemente porque se delegaron un tercero que tiene la experiencia, uh-huh, y que está haciendo las gestiones, pues se hacen bien. Uh-huh. Y cuando esas cosas pasan, yo creo que hay que adjudicar responsabilidades y tomar medidas para que esto no pase, no se repita. La gobernadora ya ha salido a decir hoy, y un poco ya la estrategia de la gobernadora es decir, zapateárselo, ese contrato me antecede a mí, uh-huh, yo no tuve nada que ver con eso, por mí, si se puede cancelar, que lo cancelen. No estoy diciendo cancelarlo, uh-huh, si se puede cancelar, cancelenlo, pero eso no fui yo, eso estaba corriendo antes que yo llegara, y bendito, si la Junta hubiese visto, eso fue culpa de la Junta, no fue ni culpa mía. Cuando nadie quiere cargar el muerto, es porque el muerto apesta. Entonces, esto lanza una sombra gigantesca sobre el tema de energía, porque la gobernadora no solamente está atendiendo este asunto de energía suplementaria. Hay un tema de que la gobernadora se supone que está tratando de sacar al operador del sistema completo y va a haber, uno presume, un proceso que está corriendo y debe estar corriendo ya, de identificar quién va a sustituir a Luma Energy. Y la pregunta es, ¿quién está llevando a cabo las diligencias? ¿Cómo se está haciendo el due diligence para que esto que estamos viendo ahora no se repita a un nivel mucho más macro, que va a implicar mucho más de 5,000 millones de pesos y que va a obligar al país por los próximos 30, 40, 50 años?
2: Qué buen punto, no había pensado en eso.
3: Dios mío.
2: De a pesar de eso, que efecto, si se llega a cerrar el contrato de Luma, va a ser este corillo el que va a estar a cargo de la licitación del nuevo operador privado. Paco, cuéntame, ¿habías visto esto alguna vez en tu carrera profesional?
4: Yo ni sé cuántos ceros hay en 5 billones.
2: Creo que hay 10, creo. No, no, 7.
4: Y tú me dices, ¿ustedes qué saben de contratación gubernamental? Chico, yo tampoco...
2: No, nunca... Yo,
3: eso se verá con contratista.
2: Pero la realidad es que la formalidad y los requisitos de ley son los mismos para un contrato de 500 pesos mismos, como para uno de 5,000 millones.
4: ¿No? Son los mismos, pero sí hay, sin embargo, con esa cantidad de dinero, hay un elemento de Y me corrigen, porque esta situación yo la he estado escuchando toda la semana y he tratado de entenderla, pero un poquito, la verdad es que es un poquito difícil de entender cómo llega a eso. Uh-huh. Nunca se desembolsó dinero público en este contrato. No llegó a eso.
2: No, porque el contrato, de hecho, y parte, y en esta un poco, o sea, la tengo que dar a Pablo Carlos, el contrato no tiene garantía de compra. Esencialmente el contrato es, yo te voy a comprar.
4: Y por eso es que habían tan pocos licitadores.
2: Porque yo te voy a comprar según tú me vendes. O sea, méjame semana a semana, claro. El potencial de ganancia es grande porque originalmente se pensó que esto era generación temporera para atajar el déficit de producción en los meses de verano y pues tener como un backup. Nadie sabe exactamente si fue el negociado o fue algún misterioso tras bastidores. Se cambió a, vamos a, en vez de hacer un contrato pequeño de 2 años, digo, pequeño en relativo, vamos a hacer un contrato a una década, porque como además del déficit de generación, por ahí vienen miles de millones de dólares para rehacer plantas energéticas. Voy a pagar 3 calderas de palo seco que las voy a convertir a gas natural, pues mientras yo apago eso, tengo la generación temporera que sustituye. Entonces, pues ahí parece que el contrato, incluso si mi memoria no me falla, Power Expectation hasta bajó lo que iba a cobrar. Originalmente iba a cobrar, digamos, 30 centavos el kilovatio hora. Cuando lo extendieron a 10 años, pues y bajó que iba a cobrar 26 centavos. Me estoy inventando los números, pero algo así ocurre.
4: No, y que también yo imagino que la negociación, si tú no me vas a dar a mí un mínimo de compra, pues me tienes que dar un término más largo, porque volvemos. Claro. Ningún licitador se va a meter para meter papel de chavo.
2: Y la realidad es que la movilización de esas máquinas en la instalación va a requerir millones de dólares y meses de trabajo. Y eso
4: tampoco es inversión del gobierno.
2: Es inversión del
4: operador. Así que tú sabes, tú tienes que darle alguna garantía a esta persona de que va a poder recuperar la inversión. Pues tú lo haces poniendo términos más largos. Lo que aquí el problema es lo que ustedes han descrito, que cómo es que tú validas que la persona que está firmando esto puede firmar eso. Usualmente eso se hace con una resolución corporativa y entonces tú chequeas la identidad de la persona. Por lo menos los contratos que yo he negociado, pues tú le requieres una resolución corporativa y una identificación, y se identifica a la persona en el contrato y la persona se siente y contrata.
3: Y usted tiene que mirar quién es la persona que va a firmar. El due diligence no es nada más decir, ayer incorporaron una corporación.
4: Por lo general hay comunicaciones con la persona directamente, y tú buscas la manera de validar que esa persona con que tú estás hablando es, pero después de la pandemia se flexibilizaron mucho de esos procedimientos para que tú puedas firmar remotamente.
3: La crítica del DocuSign, El que la está haciendo, brinque al 2026, por favor. Dele forward.
4: Sí, o sea, ahí.
3: Las cosas ahora se firman por DocuSign. De millones y de miles de millones de pesos. Uh-huh. No solamente en Puerto Rico. Yo digo en el contexto de las personas jurídicas, no existen. Son ficciones.
2: Claro, que todos
3: detrás creen. De cada persona jurídica hay personas naturales de carne y hueso. Exacto. Y eso, cuando le asignan a usted una resolución corporativa que diga, esta es la persona autorizada para firmar, pues usted diga, ok, esa persona que está, pues vamos a ver, ¿esa persona puede contratar con el gobierno, hacer negocio con el gobierno?
4: Bueno, también hay mecanismos por lo general, y yo no sé si esto aplica a 5 billones, se supone que sí, pero también como parte del proceso de firmar un contrato con el gobierno, tú tienes que firmar unas declaraciones juradas y unas certificaciones que se establecen en el Código Anticorrupción, que tú das fe que todas las personas y los funcionarios y los oficiales,
3: Yes,
4: inversionistas, dueños, stockholders, etcétera,
3: sir.
4: cumplen con el código anticorrupción, y eso requiere, para cumplir con el código anticorrupción, es que tú no tengas cargos en tu contra, que no hayas estado convicto por unos delitos en
2: Y que al
4: específico,
2: mejor de tu
4: etcétera.
2: conocimiento no está siendo investigado
4: Y que
2: por esos
4: tampoco,
2: delitos.
4: exacto, así que todos
3: Ley
4: estos mecanismos
3: 2 del
4: existen,
3: 2018.
4: exacto. De una administración PNP, pero by the way. Pero también, o sea, todas estas cosas sí existen. Se supone que se hagan background checks, pero también hay unos background checks que simplemente, mira, los background checks para unos 5 billones, 5 mil millones de dólares me hace sentido. Para una
2: Por
4: contratación,
2: eso, a eso es lo que voy,
4: para
2: o
4: una
2: sea,
4: contratación de gobierno
2: un
4: normal
2: background
4: como
2: check.
4: las que yo chequeo, que son contratos de no, o sea, no te vale la pena hacer un background
2: Pero
4: check
2: hay
4: como
2: background,
4: profesional porque te sale más caro de lo
2: sí.
4: que. Y por lo general tú tienes la persona de frente tuyo
3: Hay
4: y
3: background
4: tú
3: checks.
4: chequeas y chequeas en internet también. Por lo general yo lo que hago también en Puerto Rico se han agilizado estos procesos con la SG. Hay algo que se llama el certificado de RUP,
5: De RUP, por eso.
4: y con eso tú tienes que someter un montón de documentos a la
2: ¿Qué?
4: SG, incluyendo
5: La deuda.
4: trasfondo, lo de policía,
3: Sí,
4: se me olvida el nombre,
5: antecedentes penales, antecedentes penales,
4: antecedentes penales.
5: antecedentes penales.
4: Y con eso tú puedes certificar de que tú no has sido objeto de, por lo menos a nivel estatal. Todas estas cosas se hacen precisamente para validar que esta persona que está allí, que está firmando o que está representando a la corporación, ¿qué pasó en este caso en particular? Ahí es que yo no entiendo.
5: Yo estoy ahí perdido.
3: Hay veces que un Google search
5: puede resolver cosas.
4: También,
3: Hasta un
5: también.
3: Google search
5: ¿Me
3: te podía
5: entiendes? O sea,
3: decir.
5: como que,
4: también.
5: no sé, o sea, es una transacción que no se hizo rápido, una transacción que duró tiempo.
4: Que
5: O
4: fue,
5: sea.
4: y que by the way, esto también, la razón por la cual estamos viendo a Osvaldo Carlos en todos lados, y él tiene derecho, y qué bueno que le está dando cara y explicando y eso, pero la razón principal por la cual estamos haciendo eso es que precisamente para el gobierno, para que esto no estuviera en manos del gobierno y que no cayera, pasara esto,
2: Para que hubieran
4: para que no haya
2: conflicto, para que el
4: conflicto,
2: mismo
4: esta
2: que
4: vaina,
2: contrata no sea el mismo
4: para
2: que
4: que haya unos
2: adjudique.
4: expertos que se sienten y evalúen todo esto, incluyendo el contrato, lo negocien. Y que evalúen también si el licitador cumple con los requisitos, y los requisitos incluyendo de código anticorrupción y todo, se le delegó a una entidad separada de gobierno. O sea, que tú estabas diciendo, Lamo, ahorita, de que esto no fui yo, esto no fui yo. Pero es que en este caso la verdad es que el gobierno no es el que evalúa ese contrato. O sea, la realidad es que se hizo de esa manera para evitar esta
3: Pero
4: situación, y
3: cuando
4: aún
3: tú
4: así
3: pones, cuando
4: ocurrió.
3: tú sabes que cuando tú
4: Right.
3: pones un intermediario, eso no te
4: Pero
3: libera a ti de responsabilidad.
4: es que nadie
3: Y
4: está liberando, nadie está liberando, pero
3: tú tienes una
4: yo no
3: obligación de
4: creo que
3: supervisar al intermediario,
4: yo no
3: porque el
4: creo, pero
3: intermediario está tomando decisiones que te obligan a ti.
4: espérate. Precisamente la razón por la cual sabemos que hay un problema con el contrato y se ha referido a todo el mundo y a la madre de los tomates es que sí se cumplió con la obligación de supervisar. Porque si no, ni nos hubiéramos dado cuenta.
5: ¿Se cumplió?
4: Bueno,
3: Jay Fonseca
4: perdóname.
3: no es el supervisor.
4: Osvaldo
5: ¿Se
4: Carlos no fue el
5: cumplió?
4: que levantó la mano y dijo, perdóname, yo no cumplí. No, perdóname, yo tuve un problema.
3: El bizcochito no
5: No
3: es.
5: parece, no me parece.
4: Era
5: Una
4: pregunta.
3: bizcochito no es el que
4: Desde antes,
3: supervisa.
4: no parece
3: Esto
4: que
3: fue.
4: lo que yo
5: Pregunta.
4: he visto es que Josué Colón desde junio estaba levantando bandera sobre este
5: Después de firmar el
4: contrato.
5: contrato.
4: Bueno,
5: Después de firmar el contrato.
2: no sé, no sé.
5: No sé,
2: Está
5: no
2: bien, eso dice él,
5: sé, pero no sé.
4: pero aún así, aún después de firmar el contrato, dice, firmó
2: Y de
4: contrato
2: hecho,
4: por la recomendación de la entidad separada de gobierno.
2: la
4: Pero
2: contestación.
4: aún así, el gobierno supervisó, se dio cuenta que había un problema y levantó la
2: La
4: bandera.
2: contestación de José Colón a la Junta el martes, después de la carta del viernes, más o menos justificando lo que hizo. Mi pregunta para ti, con eso nos vamos. ¿Debe la norma Burgos hacer un cambio en el sal de energía y la oficina de TPP?
4: Fíjate, yo le tengo mucho respeto, así que yo creo que ahí no veo que sea necesario.
3: No hay
4: Pero
3: otra persona.
4: eso es mi, ¿sabes? Volvemos, eso es.
3: A menos que Cristian Sobrino esté disponible,
2: Ah,
3: no hay otra persona.
2: tirado al medio,
4: Vaya
2: nuestro
4: una,
2: salvavidas, nuestro verdadero zar.
3: Eso es lo que debieron haber hecho desde el
4: Cristian es el
3: principio.
4: Marco Rubio puertorriqueño.
2: Gracias, José Javier.
4: Gracias.
2: Buen fin de
3: Sin
2: semana.
3: top.
2: Paquito. Gracias, Paco. Hacemos la pausa, regresamos con más.
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21: Estas son las historias que la redacción de Radio Isla 1320 trabaja en estos momentos. No hubo fallas. Gobierno asegura se adiestraron sobre 3.000 empleados con el nuevo sistema de cobros y pagos. Director de la Oficina de Gerencia y Presupuesto reconoce buscará dinero en reservas presupuestarias para pruebas de aprovechamiento en educación. De luto Cataño con la muerte de su alcalde Julio Alicea Vasallo. El Partido Nuevo celebrará elección especial para elegir su sucesor o sucesora. Jorge Santini, secretario del Partido Nuevo Progresista, brinda detalles.
22: La legislatura municipal notifica a la gobernadora y nos notifica a nosotros, al partido, ¿no?, a la institución. Hay un proceso que debe tomar o debe celebrarse dentro de los próximos 30 días de esa notificación. En este caso, se lleva a cabo una elección especial abierta, ¿no? al pueblo, porque no estamos en año eleccionario, sino podría ser en otras circunstancias puede ser una elección por delegado, pero en este caso, como no es año electoral, pues se trabaja a través de una participación de pueblo y una competencia de pueblo.
1: Sí, que el pueblo de Cataño votará por ese sucesor o sucesora de Alicia Vasallo.
22: Correcto, y pues, hay que seguir los reglamentos.
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24: 9:43 de la mañana, amigos. Gracias por continuar con nosotros aquí en esta edición de Puestos para la Mañana. Vamos a cambiarle tema. Hoy recibimos de vuelta a los amigos de Centro para Puerto Rico, de la Fundación Sila María Calderón, que tenemos una queja que la vamos a cambiar aquí para récord.
2: Dilo ahí.
24: Doña Sila tiene que venir al podcast.
2: Tiene que venir, Fernando, al podcast.
24: Ya vimos, que está dando entrevista en podcast. Fernando, y si hay que ir allí, no sé qué tú vas a hacer, pero, ¿sabes? Y va, aquí hay un emplazamiento público. Público.
2: Vamos allí. No tengo que ir a otro estudio, pero... Llamado Doña Sila en el podcast. ¿Cómo está, Fernando?
24: ¿Cómo está, Fernando?
2: Gerente de Comunicaciones del Centro para Puerto Rico.
25: Un placer estar aquí con ustedes. Muy buenos días. Siempre es un gusto y siempre agradecidos por la oportunidad y el espacio. Y como ustedes saben, en el Centro para Puerto Rico tenemos una diversidad de programas y servicios. Principalmente estamos trabajando con el tema de desarrollo empresarial y precisamente es uno de los temas que quiero abordar hoy, porque entre las iniciativas y programas que tenemos uno que es el programa de capacitación empresarial, que básicamente nosotros le decimos que es la maestría en negocios, uh-huh, porque son 21 temas distribuidos en 17 sesiones.
2: Okay.
25: Así que en términos generales abarca todo lo relacionado a lo que la persona debe saber cuando esté en una etapa inicial.
2: Okay.
25: O usted ya o haya iniciado su negocio y esté en ese proceso.
24: Importante, no solamente para mujeres. Hay programas específicos para mujeres, pero si usted es un joven empresario, un hombre que está buscando hacer otra segunda carrera en su vida, aquí hay herramientas en el Centro para Puerto Rico para que usted pueda desarrollar e identificar esa idea de negocio.
25: Qué bueno que lo traes, Jonathan. Y en efecto, también, aparte de caballeros y hombres, estamos dándole mucho énfasis a los adultos mayores que están buscando también alternativas para emprender. Y además de eso, tenemos una iniciativa de apoyo empresarial que es de aceleración de negocios, específicamente dirigido a empresarios y empresarias que llevan 3 años o más. Y en esta ocasión estoy acompañado por una de nuestras participantes actuales. Y por qué quisimos traerla aquí es porque tiene un negocio diferente, algo que no es común, está orientado al tema de servicio y uno de los temas principales también, estamos en el inicio de clases.
24: Claro.
25: Las clases y el semestre escolar recién comenzó y pensamos, ¿verdad?, que es un tema apropiado para que las personas que estén en esa etapa puedan seguir preparándose y encaminándose. Y para eso tengo hoy aquí a Sharon Hernández, que es la propietaria de College Like a Pro.
24: College Like a Pro. Eso suena interesante. Bienvenida, Sharon.
26: Buenos días, gracias.
24: ¿De qué trata College Like a Pro?
26: Pues mira, en College Like a Pro nosotros trabajamos con estudiantes atletas que están buscando oportunidades de juego y estudios fuera de Puerto Rico, específicamente buscando pues ir a la universidad, llevar al próximo nivel, el próximo paso lógico dentro de la carrera del estudiante atleta es continuar jugando a nivel universitario.
24: O sea, pero le pregunto, porque usualmente la carrera de un estudiante universitario, un estudiante atleta en high school, pues juega en su escuela, algunos le están becados en su colegio donde estén.
2: Otros tienen clubes privados.
24: Otros tienen clubes privados. ¿Verdad? Los padres someten o participan de algún campamento y pues esperan, con examen y esperan. ¿Hay una manera distinta de hacerlo?
26: Sí, lo que pasa es...
24: ¿Correcto de hacerlo?
26: Pues mira, lo que sucede es que son muchos estudiantes atletas. Okay. Hay sobre 8 millones de estudiantes atletas a nivel nacional, incluyendo Estados Unidos.
2: Wow, okay.
26: De esos 8 millones, solo un 2% llega a jugar lo que es NCAA. Y estamos hablando de cerca de 6-7% que juega NCAA, NAIA, Junior Colleges. O sea, hay una competencia bien grande. Uh-huh. Nosotros tenemos la peculiaridad que, pues, como somos isla, los coaches no pueden vernos de la misma manera que pueden ir a ver a un estudiante en Estados Unidos. O si no tenemos esa exposición, si no tenemos esa oportunidad de viajar, de ir, de proyectarnos, uh-huh, nadie va a saber que nosotros existimos. Okay, entonces, tú puedes ser bueno.
24: Claro, pero nadie se entera.
26: Y nadie se entera.
24: Entonces, ¿cómo se pueden enterar o cómo College Laca Pro asiste a un padre y a un joven atleta a navegar este proceso?
26: Bueno, mira, nosotros en College Like a Pro trabajamos específicamente todo el proceso de admisiones, asistencia económica y reclutamiento atlético.
24: Okay.
26: So, nosotros los llevamos por todo el paso. Nosotros le quitamos el peso al padre de eso, porque nosotros no lo hacemos por ellos. Nosotros los ayudamos, les enseñamos, los guiamos y los acompañamos.
24: Okay.
26: ¿Por qué? Porque esto no termina en la universidad. Después, uh-huh, tú tienes que buscar trabajo. Uh-huh. Y el proceso es igualito.
24: Claro.
26: So, yo quiero que mis estudiantes aprendan. So, en College Like a Pro, nosotros lo llevamos por todo ese proceso. Garantizamos que las escuelas estén certificadas o que los estudiantes cumplan con las certificaciones que requieren.
24: Okay.
26: Que se cumpla con la regulación.
24: Las escuelas certificadas, o sea, el estudiante atleta que quiera irse para Estados Unidos tiene que estar en un colegio o una escuela certificada.
26: Sí. Para poder recibir ayuda económica por deporte, ajá, en una universidad NCAA, División 1 o División 2, la escuela tiene que cumplir con unos requisitos de certificar lo que se conocen los core courses. Y eso es lo que ellos utilizan para determinar la elegibilidad del estudiante. Ya. Si la escuela no tiene esos cursos certificados o la escuela no está certificada, y eso incluye actualizados años por años, el estudiante no puede ni tan siquiera practicar en una universidad División 1 o División 2 de la NCAA.
24: Eso lo aprendimos hoy aquí. Eso lo aprendimos, lo acabamos de... Sí, entonces, por eso, porque aquí se practica un montón de deportes.
26: Sí.
24: A nivel de colegio, sí, y hay un montón de torneos.
26: Es correcto.
24: Usted me está queriendo decir que la inmensa mayoría de esos estudiantes atletas no están en corrientes educativas certificadas para poder aspirar a tener una beca en División 1.
26: En las universidades públicas actualmente no.
24: Okay.
26: Y ciertas escuelas privadas no están certificadas. Ahora mismo yo estoy trabajando con una estudiante atleta que yo puedo solamente promoverla en lo que es División 3 y NAIA porque su escuela no está certificada.
24: Wow.
26: Por la NCAA, División 1, División 2.
24: ¿Y cómo un padre que tenga un estudiante que, por ejemplo, lo becaron en octavo grado o noveno grado y empiecen ese proceso de explorar oportunidades en Estados Unidos en un décimo o, no, o once, ¿cómo puede saber si su colegio o su escuela está certificado?
26: Eso había que verificarlo antes de noveno grado. Y eso se verifica, lo puedes consultar con la escuela, uh-huh, y si no, entonces yo puedo verificarlo a través del portal de la NCAA. Se puede entonces verificar si la escuela está,
24: wow,
26: certificada. ¿Por qué tenía que verificarlo antes de noveno?
24: Uh-huh.
26: Porque para efectos de la NCAA, inclusive todo lo que es admisiones universitarias en Estados Unidos cuenta desde noveno grado.
24: Uh-huh.
26: Así que si el estudiante fue a una escuela que no estaba certificada en noveno grado, aunque se haya movido a una que está certificada en grado 11 o en grado 12, como quiera no me es elegible, porque esa otra escuela no estaba certificada.
2: Sharon, ¿cuántos años tú llevas con el negocio y por qué decidiste ingresar al Centro para Puerto Rico?
26: Pues mira, yo comencé formalmente en 2022,
2: okay,
26: pero llevaba trabajando de manera voluntaria con clubes, con algunos coaches, desde el 2016, cuando mi hija pasó por el proceso también.
2: Okay.
26: Esto nace de mi necesidad personal, okay, no, precisamente porque la escuela no estaba certificada y por poco perdemos todos cuando llegamos. Así es,
24: wow,
26: que yo aprendo,
24: wow,
26: esto. O sea, cuando yo llego a mudar a mi hija a Nueva York, uh-huh, me llaman y me dejan saber que mi hija no está certificada y que si no se certifica...
2: Okay, pero que la beca que ya con la que ustedes se montaron en el avión y la matricularon estaba...
24: ¿Y se puede certificar un estudiante sin tener que estar en un colegio o una escuela que esté certificada por la NCAA?
26: No.
24: No.
26: No. En mi caso personal, la escuela había perdido la certificación,
24: okay,
26: y había que reactivarla. Okay. So, obviamente,
24: asistir,
26: tuve que aprender.
24: Aprender
26: aquí proceso. En Puerto Rico no había nadie que me explicara ese proceso. Uh-huh. Nadie. Fue bien doloroso porque usted se imagina, yo sé que hay mucho padre, mucho abuelito, mucho cuidador. Usted se imagina lo que es llevar a su hijo a la universidad y de momento encontrarse que ya la mudaste, uh-huh, y probablemente vas a perder todo por desconocimiento.
24: Claro.
26: Y entonces, pues nada, larga historia corta, me comunico con el NCAA y logro esa certificación Y ahí fue que yo dije, esto no le puede pasar a más nadie. Y desde el 2016 empecé a hacerlo de manera voluntaria, buscando
24: claro.
26: que la gente tuviera las herramientas. Obviamente los padres empezaron a pedirme más, empezaron a pedirme, pues, ayúdame con admisiones, ayúdame con asistencia económica, y ahí es que nace
24: en la empresa.
26: La College Like a Pro como tal.
24: En ese proceso, usted, digamos, porque todos los papás queremos que nuestros hijos, o sea, pensamos que nuestros hijos van a llegar al MBA o a una beca de división.
26: Full ride.
24: En ese proceso, digamos, usted le da herramientas a los padres para decir, mira, tu muchacho, o sea, tiene las destrezas, pero no tiene las destrezas para llegar a este nivel.
26: Mira.
24: ¿O cómo funciona?
26: En mi caso personal, yo creo en que yo no soy la coach que está evaluando.
24: Okay.
26: Yo he hablado con muchos coaches que me han dicho, mira, yo puedo tener un estudiante que a lo mejor no sea la top o el top en su posición, pero tiene la actitud correcta, el deseo y la capacidad académica, yo puedo trabajar con eso.
24: Okay.
26: Que me lo han dicho así. Okay? Así que yo trato de no poner ese límite. Obviamente hay ciertas cosas y yo les hago claro, o sea, estamos hablando de universidades élite, todo el mundo se quiere ir a jugar voleibol a Nebraska.
24: Claro.
26: Hello, Nebraska hace reclutamiento desde noveno grado y buscan unas estaturas específicas y aunque yo trato de que la estatura no fue una limitación,
24: pero,
26: hay, o sea, una realidad.
24: Hay una realidad,
26: y
24: claro.
26: Pues, yo les hago claro, digo, bueno, eso yo le llamo sucio difícil.
24: Claro.
26: ¿Okay? Eso yo te necesito mentalizada de que es bien poco probable que esa posición suceda. Ahora, de que hay otras alternativas, no todo tiene que ser división 1, porque uno tiene que pensar no solo en dónde yo quiero jugar, sino dónde yo voy a tener un mayor impacto. Yo no quiero ir a una universidad para hacer la banca.
24: Claro.
26: Yo quiero ir a una universidad para tener un impacto, para ver, para jugar, para desarrollarme, para crecer. Porque sí, todo el mundo quiere ser el NBA, pero entonces se meten a División 1 high level y no tocaste, no entraste a la cancha una sola vez.
24: Claro.
26: Eso es parte de lo que hacemos.
2: Charon, gracias por estar aquí. Fernando, si alguien quiere comunicarse con el Centro para Puerto Rico y entrar a este o otro de los programas que ofrece la Fundación Sila María Calderón, ¿cómo lo hacen?
25: Por supuesto, llamando al 787-765-4500, pero quería puntualizar, si me lo permiten, que Charon es un excelente ejemplo, ¿verdad? Y una gran representación de que atendemos una variedad de negocios, no solamente, ¿verdad?, negocios tradicionales, sino que estamos orientados a atender cualquier tipo de negocio. Así que si hay alguien que está buscando crecer a nivel empresarial, puede comunicarse nuevamente al 787-765-4500 o contactarnos a través de las redes sociales Centro para Puerto Rico, tanto en Facebook como en Instagram.
2: Y entonces, Charo, nos llevamos el compromiso de llevarte al podcast, porque este tema...
24: Ya nos están enviando un montón de preguntas.
2: Siento que apenas estamos tocando la superficie de algo mucho más grande que desconocemos. Así que...
26: Y cualquier cosa, a mí también me pueden conseguir a través de todas mis redes sociales como College Like a Pro o a través de mi correo electrónico en charo@collegelikeapro.com.
2: Ahí lo tienen.
24: 9:55, amigos. Gracias por habernos acompañado en esta edición de Puestos para la Mañana. Lo próximo es el Calentón con Sonia Valentín, que es en Sintonía Radio Isla 1320. Lo invitamos a la 1 de la tarde en nuestras plataformas. Vamos a estar hablando de un tema bien interesante. Ácidos y psicodélicos para salvar vidas. Y le vamos a explicar qué es lo que está pasando en Puerto Rico con este tema. Así que ya lo saben. Buen fin de semana.
2: Buen fin de semana.

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3: Estas son las historias que la redacción de Radio Isla 1320 trabaja en estos momentos. Complicado el panorama con contrato de generación de energía. Oficina Independiente de Adquisiciones explica a los federales transacción fallida con Enchanted Rock. Dice no había por qué realizar background check a sujeto designado para firmar el contrato. Advierte de tener que hacerlo a futuro se duplicarían los gastos. Director de la Oficina de Gerencia y Presupuesto buscará en reserva presupuestaria dinero para pruebas de aprovechamiento en educación. Exsecretaria del DACO, Valerie Rodríguez, exigirá a justicia que la represente en demanda de exempleada. No ha funcionado el sistema de racionamiento para Carraízo, advierte vicepresidente del Senado. Sistema de camino al Caribe pierde fuerza y luce menos favorable para Puerto Rico. Soy José Luis Renta. 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
12: Hoy presentamos Puerto Rico a secas, un programa especial sobre el sistema de agua de la isla para entender sus desafíos, el impacto de la infraestructura, la inversión y la planificación en la vida diaria del país y las oportunidades para construir un sistema más confiable, sostenible y responsable. Norma Burgos, Tomás Rivera Chats, la reunión, la agenda, la deuda y la cancelación. Con eso y más se forma el verdadero calentón. 124 medallas y 34 oros. ¿Qué más nos dejó Santo Domingo 2026? Bueno, pues aquí te contamos. Ni uno, ni dos, ni tres, ni cuatro. Son quíntuples y recibimos a uno de ellos. Soy Sonia Valentín y el calentón comienza ahora.
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0: ¿Y qué
1: ¡Qué a rayo! ¡Lluvia, lluvia, lluvia! ¡Venga la lluvia! Ese era Eddie Santiago. Buenos días, Puerto Rico. Buenos días, isleño. Buenos días a todos los residentes de nuestro hermoso archipiélago, siempre incluyendo las islas de Vieques y Culebra. Bueno, hoy es que martes, ni te cases, ni te embarques, ni del calentón te apartes. Escucha Radio Isla 1320. Yo soy Sonia Valentín. Este es El Calentón. Ya ustedes saben que aquí yo pongo mi voz firme y pensamiento libre, siempre al servicio de ustedes para que juntos podamos transformar a Puerto Rico. Así que recuerde que además de escucharnos por ese cuadrante 1320, usted también puede vernos y escucharnos simultáneamente por todas las aplicaciones de Radio Isla. Así que vaya a YouTube, en YouTube, ese servicio por allí de YouTube, vaya y búsquenos como radioisla.tv. En la aplicación lo que tiene que hacer es descargarla, se llama Radio Isla Móvil. Y lo mismo por Facebook, vaya a Pages y búsquenos allí en Pages como Radio Isla. Siempre les recuerdo que vayan y me busquen como Sonia Valentín entre medios. Eso es Sonia Valentín en tres medios. Ese es nuestro canal exclusivo de YouTube, vaya, regístrese ahora y prenda su campanita, que ya usted sabe que por allí está colgado el capítulo más reciente de Punto de Encuentro, y bueno, le invitamos a que se lo disfruten también, así que vayan, gracias, gracias, ayer le agradecía con un post a todos ustedes, a todos los que ya forman parte de nuestra comunidad digital, gracias por el apoyo, no tengo forma de continuar agradeciéndoles el apoyo que me han dado durante toda esta carrera, bueno, pero en Puerto Rico, abrir la llave ya no es un acto que podemos dar por sentado. No, no, no, no, no. El país atraviesa una sequía importante, hay racionamiento y mientras disminuye la disponibilidad de agua, un sistema con décadas de rezago enfrenta una realidad, ¿verdad? Y todavía más preocupante. Buena parte del agua que se produce no llega a quienes la necesitan, pero también se pierde por salidero, y este es el gran problema aparentemente. Se pierde en una infraestructura que está absolutamente deteriorada, ¿verdad? Que ha necesitado rehabilitación por mucho tiempo y no se le ha dado. Se pierde también por un sistema que durante años, como he dicho, ha enfrentado múltiples problemas y no se han atendido, no ha habido mantenimiento, no ha habido inversión, no ha habido planificación al respecto, o sea, hemos seguido construyendo y hemos tenido un mismo sistema, no se ha visto a largo plazo que podemos hacer. Así que las cifras son contundentes. Se estima que más de la mitad del agua se pierde antes de llegar a los consumidores. Fíjese usted, más de la mitad del agua se pierde. Pero esta crisis no se limita a tuberías, no, no, no, ni a embalses y a plantas de tratamiento. También pone bajo la lupa las decisiones que se han tomado al respecto, las que no se han tomado también, las que se tomaron y las que no se han tomado. Y la capacidad de quienes tienen la responsabilidad de administrar uno de los servicios más importantes, sino más, el más importante y esencial del país. En medio de la emergencia, el liderazgo, la capacidad gerencial de la Autoridad de Acueductos y Alcantarillado está siendo cuestionado y ha sido altamente cuestionado por todos. ¿Estamos ante una crisis provocada principalmente por la sequía? Bueno, esa es la pregunta de fondo. ¿O la sequía es simplemente está dejando al descubierto esas vulnerabilidades que tiene nuestro sistema y que lleva demasiado tiempo sin atender y deteriorándose? ¿Dónde se está perdiendo el agua? Bueno, pues, ¿dónde se está perdiendo la inversión? ¿Y qué necesita Puerto Rico para poder contar con un sistema confiable, no solamente hoy, sino de cara al futuro y en las próximas décadas, por supuesto? ¿Qué nos hace falta? ¿Qué necesitamos? Bueno, pues esa será la pregunta de los 24.000 chavitos. Hoy hacemos un recorrido por el sistema de agua de Puerto Rico. Seguimos cada gota para entender dónde estamos, cómo llegamos hasta aquí y sobre todo cómo vamos a cambiar. Bueno, porque no se pierde el agua, también se pierde el tiempo, se pierde el dinero. Y se pierde la confianza, que es lo más importante. Y una crisis como esta, pues cada gota cuenta. Vamos a Puerto Rico a secas.
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1: para discutir este importantísimo tema, hemos invitado a un grupo de expertos que nos va a ayudar a entender el problema y también, sobre todo, a proponer soluciones viables. Está con nosotros el ingeniero Carl Soderberg, ecólogo, exdirector de la Agencia para la Protección Ambiental y miembro del Comité de Expertos y Asesores sobre Cambio Climático. Está José Tato Rivera Santana, planificador ambiental y exdirector del Departamento de Planificación Urbana, Ambiente y Permisos del municipio de San Juan. Está Brenda Reyes Tomasini, relacionista profesional ambientalista y ex embajadora del programa Water Sense de la EPA para Puerto Rico, y Alfredo Cullar, residente de Ocean Park y activista ambiental. Muy buenos días a todos.
0: Buenos días.
1: Bueno, vamos a poner el país en contexto y comenzamos la conversación ya directamente y de forma rápida. ¿Cuál es hoy la verdadera magnitud de la crisis del agua? ¿Quién me responde ante Don Carl?
3: Mira, yo quisiera empezar por indicar, porque siempre se dice que si Puerto Rico tiene mucha agua, poca agua, y creo que debemos empezar por ahí antes de llegar a la infraestructura. Entonces, de acuerdo a las Naciones Unidas, en las Antillas, como promedio y per cápita, o sea, por persona, nosotros tenemos el 7% de agua dulce en comparación con los suramericanos y un 14% con los norteamericanos, aclarando que norteamericanos son, también incluyen los canadienses y los mexicanos, y un 24% si nos comparamos con los centroamericanos. Eso te quiere decir que ya empezamos con menos agua
1: con un déficit
3: que otros países. No quiere decir que estamos en un desierto. En el ranking mundial, Puerto Rico está 135 de 182 países que participaron en el estudio, porque según las Naciones Unidas hay 193 países, que quiere decir que hay 134 países que tienen más agua dulce que nosotros.
1: Sí, pero vamos por paso, que esto me preocupa, los datos que usted está dando, porque ya eso nos pone de antemano en una situación donde hay que proteger el agua.
3: Exacto, somos vulnerables. No quiere, vuelvo a enfatizar, no estamos en un desierto, pero nos debe motivar a cuidar y a conservar el agua todos los días, no cuando anuncian una sequía, que es el problema que tenemos. Y el punto que también tenemos que ver es que mucho se enfatiza de que, mira, hay que meter un robot en el superacueducto, que hay que hacerlo, quizás haya que invertir y mejorar, pero también tenemos que incluir en esa ecuación al agua como recurso, porque ¿de qué te vale tener un superacueducto perfecto si no tienes agua en dos bocas?
1: Sí.
3: O sea, que el agua tiene que ser parte de la discusión y cómo la podemos conservar. Y yo creo que la meta como país es tener servicio de agua a pesar de la sequía. Y se puede hacer y lo podemos discutir más tarde.
1: Muy bien. Entonces, ahora mismo, la situación en este momento, en términos del servicio, o sea, la magnitud de la crisis, ¿es simplemente una crisis porque no ha llovido, lo cual sabíamos y podíamos anticipar con la llegada del Niño, verdad? Venimos hablando del Niño casi por más de un año, de que va a llegar, de que va a llegar, de que van a haber menos huracanes. Bueno, todo el mundo se lo sabe. Y entonces, ¿o es simplemente la combinación de ambos factores?
4: Yo pienso que hay que subrayar que sequía y saneamiento no son sinónimos. De hecho, el sistema de acueducto y el sistema de embalses construido en Puerto Rico tiene como objetivo que precisamente haya agua en periodo de sequía.
1: Claro.
4: Ese es el propósito. Igual, el manejo de recursos tiene que tener como enfoque que el agua esté disponible aún en periodos en que se reduzca la precipitación o que llegue a situaciones como la sequía, como la que se está viviendo en alguna parte del territorio de manera extrema, pero
1: no en todo el territorio. Correcto.
4: Tenemos condiciones atípicas. De hecho, en la mayor parte del territorio es condiciones atípicas de lluvia, según el informe del Monitor Federal. ¿Por qué planteo que es importante hacer la diferencia? Porque el problema principal tiene que ver con la gerencia del recurso, el manejo del recurso y la infraestructura construida para proveer el agua a los clientes de acueducto, que son principalmente los clientes residenciales, más los industriales, los comerciales, etcétera. Hay que dejar agua para los sistemas ecológicos. Nosotros como seres humanos no podemos capturar todo el agua, porque hay otros sistemas ecológicos que dependen del agua y otros sistemas de vida. ¿Cuál es la realidad del sistema de la Autoridad de Acueducto y Alcantarillado? Bueno, pues en estos días se ha repetido mucho que más de la mitad del agua se pierde. Pues es una realidad objetiva. Pero una realidad endémica viene ocurriendo desde hace décadas. Los datos de la autoridad, según se lo sometió a la Junta de Control Fiscal en el plan fiscal del 2024-25, establece que se pierden 267 millones de galones de agua diario.
1: Que voy a hacer una pausa. ¿Se pierden 200?
4: 67 millones de galones de agua diario. Esas son pérdidas físicas.
1: Y estamos, esa no es el agua. No y estamos, usar, estoy aquí datos. Uniendo datos. Y estamos en el 130 y cuánto.
3: En 135.
1: De recursos, o sea, entre los países que hicieron el estudio estamos en el 135, o sea que ya tenemos un déficit, bueno, no un déficit, pero una situación estructural, digamos, que no tenemos tanta más agua que esos otros países que están por encima, tienen mucho más agua que nosotros. Así que estamos en el 135. Y entonces se pierden 267
4: millones
1: de dólares. Es la combinación de factores, o sea, tenemos una combinación de un factor donde de entrada no tenemos tantísima agua dulce y de paso la botamos.
3: Y quería decirte, complementando lo que tú dices, que esa cantidad de agua, si tú lo vienes a ver, es tres veces lo que suple Carraízo hoy día, que son 70 millones de galones diarios.
1: O sea, que botamos agua por un tubo y siete.
4: Botamos el equivalente a tres lagos Carraízo diariamente. Ayer se botaron tres lagos Carraízo, hoy se botan tres lagos Carraízo y mañana se van a seguir botando tres lagos Carraízo por las pérdidas, que son principalmente pérdidas físicas. Ahora, cuando vemos los datos, ¿cuál es el consumo, la demanda de agua objetiva, real? Son cerca de 300 millones de galones diarios. Esa es la demanda, según los datos que sometió la AAA a la Junta de Control Fiscal. Pero para poder satisfacer esa demanda, Acueducto tiene que producir 513 millones. ¿Por qué? Porque se pierden 267. Entonces, el asunto cardinal aquí, estratégico, es corregir los salideros.
1: De acuerdo.
4: Porque en la medida que corregimos los salideros, vamos a añadir al sistema el equivalente a tres embalses Carraízo.
3: Claro. Sin construir nuevos embalses.
4: Sin construir nuevos embalses.
1: Claro. ¿Y cuánto?
4: Y sin comprometer el territorio y lo que implica construir un embalse que tiene costos ambientales muy altos también.
1: Claro, también. ¿Y cuántos salideros hay alrededor de toda la isla? ¿Alguien sabe?
0: Ah, montones. Sí. Mira, durante mis años en la EPA, yo recibía querellas de salideros. Llegaban a recepción, me llamaban, las referíamos, ¿verdad? Pero, Sonia, es bien importante que la gente entienda que cuando ve un salidero, su responsabilidad es agarrar su teléfono, llamar a Acueductos, tuitear a Acueductos, escribirlo en la página, notificarle a Acueductos. Creo que también hay un desentendimiento de parte de la gente aquí en Puerto Rico sobre la responsabilidad enorme que tenemos los ciudadanos en la conservación del recurso agua.
1: Es bien interesante. El otro día, bueno, yo puse en mis redes un salidero que encontré. Obviamente, inmediatamente agradezco a Acueducto, se comunicó públicamente. Ya se había hecho la querella, así que yo no contesté en público, pero ya la querella se había formalizado. Así que, bueno, definitivamente les doy las gracias. Espero que lo hayan corregido. Era en una zona urbana.
0: Sí, también tenemos un problema de desperdicios sólidos llegando a los cuerpos de agua. Y añado a todo eso, y me imagino que Soderbergh y el planificador van a coincidir conmigo, que es que en Puerto Rico no tenemos un programa de manejo de cuencas hidrográficas. Cuando tú tienes un programa de manejo de cuencas hidrográficas, tú educas a la ciudadanía. Nosotros tuvimos durante un tiempo participación el programa WaterSense. Cuando empezó, tuvimos que empezamos en el 2004, tuvimos participación en un programa de manejo de cuencas donde íbamos a las comunidades y educábamos a las personas, uno, sobre no disponer residuos sólidos cerca de tu cuerpo de agua porque llega la lluvia, lo arrastra, lo lleva tanto a la alcantarilla como lo lleva el cuerpo de agua, pero también se entregaba el kit del ahorro, que era una bolsita que tenía tu, ¿cómo es que se llama? El aditamento que utiliza la manguera.
1: Ah, el,
0: si tú abres una manguera, pistero, el pistero. Por cada 10 a 15 minutos que tú tienes una manguera abierta, tú estás botando 156 galones. Y cada vez que la persona se lava los dientes y deja esa pluma abierta, se gastan de 3 a 5 galones. ¿Y cómo medimos el agua en Puerto Rico?
1: Sí, sí.
0: En metros cúbicos. Y un metro cúbico son 264 galones.

0: la autoridad en el plan maestro que prepararon para el año 2012, hicieron un plan maestro, valga la repetición, para atender el problema de las pérdidas. Y precisamente uno de los objetivos era estimar por región dónde estaban las pérdidas.
1: Claro.
0: Ese plan no se implantó.
1: Ah, no.
0: Se empezó a implantar, pero se quedó sin continuidad, como ocurre con muchos
1: Con
0: planes en
1: la
0: Puerto Rico.
1: mayoría de las cosas. En San Juan, ¿la situación es distinta o es la misma?
2: En San Juan es la misma. Yo creo que con todo lo que hemos estado discutiendo aquí, con esta administración se añade la falta de competencia en la gerencia de acueducto, el no estudiar los datos históricos, ¿no? Empezamos la sequía y en vez de ver el plan de 2015, que fue efectivo y fue un plan completo, quisimos improvisar. El plan de racionamiento empezó el viernes. Yo estaba en zona 1, me acosté pensando que era zona 1 sin agua. Al otro día me levanté y el mapa decía que era zona 2. Lo
1: Y
2: cambiaron,
1: seguía sin agua.
2: seguía sin agua. Eventualmente tuvimos agua. Nunca llegaron a las partes altas de San Juan, nunca llegaron a Piñones. Y he estado estudiando qué es lo que ha pasado, porque el plan de 2015 fue bien efectivo en mantener la franja entre San Juan hasta Piñones, protegiendo los comercios y el turismo. Y era que esa agua no dependía de Carraízo, que era un alivio para Carraízo también, porque venía del superacueducto. Y según he ido averiguando, es que cuando empezó esta administración empezaron a manipular válvulas y ahora no hay un dato histórico de lo que manipularon. Y están tratando de reconstruir qué es lo que pasó para poder sincronizar válvulas otra vez. Y el problema de competencia, o sea, establecieron un plan de racionamiento, Sonia, donde no hicieron modelaje, o sea, somos conejillos de India. Vamos a ver cómo esto funciona y según los veamos, vamos adaptando. Y se le dijo a la gente, a las 6 vas a tener agua. No, es que a las 6 voy a prender y en lo que el sistema se carga. Y así hay gente en Coupey que nunca han visto agua y en San Juan Alto que nunca han visto agua y que llevan ya cerca de un mes sin agua, no por decir que nuestra
1: Es
2: crisis
1: terrible.
2: empezó hace 13 meses
1: No, es
2: atrás.
1: terrible. Y, ¿verdad? Yo me pregunto, porque si bien esta sequía puede ser que la veamos más extrema que otros años, siempre en Puerto Rico hay un periodo de menos lluvia. O sea, esto no es algo que descubrimos América. O sea, y todos lo sabemos. Así que mirando hacia esa posición, ¿no? Hacia ese lugar, uno decir, mira, yo sé que en este periodo va a haber menos lluvia. Obviamente, y con la amenaza de que pudiera venir un niño más fuerte, pues esto era como casi planificable, no sé, Solver, dígame algo. O sea, el problema es el dinero, es la infraestructura, es la planificación, es la ejecución, es la voluntad política. Dígame algo, porque mientras y tanto está la gente sin agua y es absurdo para mí.
3: Bueno, Sonia, el asunto es que por lo menos el Comité de Cambio Climático en la sección de agua sometió formalmente 59 recomendaciones hace 2 años y medio.
1: Sí, a nuestros
3: Y si
1: genios en la legislatura.
3: entonces, si eso se hubiera comenzado, porque no es de la noche a la mañana, a implantar, pues
1: Yo
3: a
1: no
3: lo
1: me.
3: mejor todavía no estuviéramos en estas interrupciones
1: Y eso.
3: programadas todavía, no quiere decir que no se dé, pero hasta donde yo sé, al día de hoy ninguna de esas
1: Yo.
3: recomendaciones se han comenzado a implantar,
1: Muy
3: entonces,
1: bien.
3: o sea, por falta de
1: No
3: recomendaciones,
1: es.
3: no es.
1: Pero vamos a una cosa porque quiero ser
0: Déjame añadir
1: puntual.
0: un
1: ¿Qué?
0: dato.
1: Ajá.
0: Hace 10 años, el Plan Integral de Recursos Agua incluyó en su capítulo 5 las recomendaciones para manejar el problema de las pérdidas, el manejo del recurso en situaciones de sequía, que incluye combinar las aguas superficiales con las aguas subterráneas. Se puede hacer, y de hecho la inversión no es tan cuantiosa como se piensa. Pero a 10 años de haberse
1: No ha
0: incluido,
1: pasado.
0: no ha pasado.
1: Pero yo
0: No, no,
1: quiero ir
3: pero
1: a
3: a
1: esto,
3: 10 años,
1: Soderbergh, pero
3: 2008.
1: déjame,
0: En
1: déjame,
0: 2008
1: casi
3: fue
1: 20
3: 20
1: años.
3: años.
1: Déjame
0: Sí,
1: hacerte una
0: lo vamos,
1: pregunta.
0: sí,
1: ¿Quiénes
0: estamos
1: componen este comité? Dígame los nombres, por favor.
3: ¿Cuál de ellos?
1: El comité que acaba de mencionar, que se aprobó el proyecto, que formó
3: Ah,
1: el
3: no, pues
1: proyecto. El
3: ahí
1: proyecto se aprobó en el Senado, no se ha aprobado en la Cámara.
3: sí.
1: ¿Quiénes componen el comité?
3: El doctor Rafael Méndez Tejeda,
1: ¿Doctor en qué?
3: climatología.
1: Muy bien, dos.
3: El doctor Pablo Méndez,
1: ¿Doctor
3: doctor
1: en
3: en
1: qué?
3: salud pública.
1: Okay. Tres.
3: La doctora Maritza Barreto, experta en erosión costera.
1: Cuatro.
3: Cuatro, el que te habla, Carl Soderberg,

0: ingeniero ambiental. Yo no tengo doctorado, pero
1: Es
0: ingeniero
1: ingeniero
0: ambiental.
1: ambiental. En experiencia, sí.
0: Cinco. Sí. Entonces tenemos
2: Ada.
1: Ada Monzón.
0: a Adamonzón, que es meteoróloga, y teníamos a un estadounidense experto en energía.
1: Ya. Le hago una pregunta.
0: Ay, by the way, los miembros del gobierno eran el secretario de Recursos Naturales, que en ese periodo tuvimos cinco distintos,
1: Ya, qué
0: el
1: lindo.
0: secretario de Desarrollo Económico y el presidente o la presidenta de la Universidad de Puerto Rico.
1: Muy bien. Ok, entonces le voy a hacer una pregunta y yo sé que me la vas a contestar, ¿verdad? Frontal, aunque no sea, no suene humilde. ¿Hay algún representante que sepa más que este grupo ahora mismo en la Cámara de Representantes? Me la van a contestar, regreso a la pausa. Soy Sonia Valentín. Este es el Calentón en el especial de Puerto Rico a secas.
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1: Bueno, ya estamos de regreso. Ya usted sabe que estamos por aquí conversando sobre Puerto Rico a secas.
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1: Un tema complicado que obviamente siempre el tiempo nos va a traicionar, pero estamos con el ingeniero Carl Soderberg, José Tato Rivera Santana, Brenda Reyes Tomasini y Alfredo Cullar. Hay alguien, me quedé con la pregunta, porque yo sé que ya el Senado aprobó el proyecto que ustedes habían sometido con todas las sugerencias de todos los expertos que ya le mencionamos a ustedes para que sepan quién era, ¿verdad? ¿Quiénes componían ese corillo? Porque así el corillito de muchachos. Entonces, la pregunta es si el segundo corillo, el corillo de la Cámara de Representantes, no lo ha aprobado. Y mi pregunta es para que la gente sepa. ¿Conoce usted algún representante que tenga más conocimiento en el área ambiental? Y dije representante, no senador. Representante que el grupo que hizo la recomendación.
0: Mira, te contesto de la siguiente forma. Antes de que bajara a votación el plan, por ley tenía que ir a una comisión conjunta, que quiere decir de Cámara y Senado, para evaluación. Y ellos hicieron vistas públicas y vistas ejecutivas. Y esa comisión que tenía o tiene senadores y representantes aprobó un informe para que lo aprobara. Y yo te diría que alguien que me viene en mente en la Cámara, que está consciente y que apoya el plan, es Ada Álvarez.
1: Sí, no, pero la pregunta,
0: ¿sabes?
1: Yo sé que hay gente que lo apoya.
0: Que sepa más.
1: Yo quiero saber quién hay ahí que sepa más, que pueda decir, no, muchachos, no, nosotros no vamos a poder apoyar esto, ni lo vamos a aprobar porque nosotros sabemos lo que estamos haciendo. Nosotros tenemos un conocimiento por encima de esa gente. Nosotros los abogados y los representantes de Puerto Rico sabemos más de agua y de conservación de agua que todo ese montón de gente en doctorados, ingenieros, que nos sometieron a esto. ¿Existe?
2: Yo creo que no existe, pero lo peor aún, el que es el experto asignado a esto del gobierno, que es el secretario de Recursos Naturales, no puede ni admitir que existe el calentamiento global. O sea, y actúa en contra de todas estas iniciativas del mismo comité. Yo creo que por eso mismo no he echado para adelante, porque tiene la objeción del mismo secretario de Recursos Naturales, que al día de hoy no ha activado el comité de la sequía tampoco. Él dice que el comité de la sequía es él. Y el grupo de expertos es Ernesto Morales, porque fue el único que pudo mencionar. O sea, esto es un problema de ejecución y competencia de la gente que ha entrado en este gobierno y cómo está afectando a los ciudadanos. Son todas estas. O sea, no es simplemente el presidente de Acueducto, me gustaría que lo sacaran del avión de piloto, pero también en las agencias. O sea, si los representantes no saben, pues esa es la persona que tienen que ir. Y si la persona donde van tienen estas actitudes de sobrepotencia y no querer aceptar las realidades, ¿qué consejo le puede dar a los que no saben, ¿no? A los que no tienen el expertise.
1: De acuerdo. ¿Qué es lo primero que debemos atender? Ya sabemos que son los salideros. ¿Ha habido presupuesto? ¿Ha habido dinero, que ustedes sepan, del gobierno federal, dinero del gobierno estatal para atender la situación de acueductos? O sea, nosotros estamos en esta situación no por nada, sino porque por años que no se han atendido un sistema, una infraestructura. ¿Ha estado presupuestado? Ustedes saben.
6: Lo que ocurre es que como no es una prioridad, no se le asigna el presupuesto ya que requiere. De hecho, en ocasiones se le ha asignado presupuesto. Mencionaba ahorita el plan maestro que preparó la AAA con un presupuesto que se asignó, pero era insuficiente ante la magnitud de lo que representa reducir las pérdidas, que no se corrige de un día para otro ni de un año para otro, sino que requiere un plan a mediano y largo plazo y por tanto requiere los recursos financieros para que se pueda implantar. Pero la situación es peor porque la Junta de Control Fiscal le redujo el presupuesto a la AAA precisamente para mejoras capitales o para mejoras de la infraestructura. Y al año 2039, el último dato que vi del plan fiscal de la Junta de Control Fiscal sobre la AAA, la reducción del presupuesto asignado al programa de mejoras capitales de la AAA se reduce significativamente.
1: Sí, y la eso, cosa más loca.
6: Eso es exacto, una cosa no solo loca, pienso que hasta criminal. Porque,
1: totalmente.
6: Porque no atender un asunto que nos tiene en una situación donde hay racionamiento, que implica no un número físico objetivo, sino que implica sufrimiento. Hay otros humanos sufriendo.
1: Y ahora me pregunto yo, si nosotros estamos botando más del 50% del agua de forma caprichosa y ahora muy probablemente también acompañado del capricho de la Junta de Control Fiscal que quita los chavitos para la infraestructura, ¿no nos multan? ¿Alguien nos podría multar como país? ¿No?
0: No, porque fíjate,
1: EPA... Eso es una negligencia total con un recurso
0: Definitivamente, pero por ejemplo, cuando yo estaba en EPA, decía, ¿por qué EPA no interviene y fuerza que draguen los
1: embalses
0: o que atiendan los salideros? Que, by the way, los que no se ven son los que más votan. Y es que EPA no tiene esa potestad. Tiene potestad sobre la calidad. Ahora, a tu pregunta, EPA da fondos federales recurrentes. Hasta ahora Trump no los ha quitado, tanto en aguas usadas como en agua potable, y se pueden utilizar para reemplazar tubos que tienen salidero.
1: Ya.
0: Y son recurrentes.
1: O sea que ahí podríamos haber llegado a unos fondos de forma directa, ¿verdad? Obviando el que no tenemos chavos porque la Junta pues haga lo que haga, pero podríamos haber llegado a unos fondos de forma directa desde la EPA y podríamos empezar a activar el plan que ya está hecho de empezar a sanar los salideros.
0: Pero yo creo que hay que ir más, yo creo que tienen que comprender que esto tiene prioridad, claro, como país, claro. Y respectivo de los fondos recurrentes de EPA, hay que cambiar prioridades
1: y invertir
0: en eliminar los salideros, porque es una cuestión de vida o muerte y ahora lo estamos viendo. Y aquí este señor representa un montón de personas de la comunidad que están sufriendo eso en carne propia.
6: Epa, la cantidad de fondos.
1: Cambiar las prioridades. En el verdadero calentón vamos a hablar de la lista de prioridades hoy para la discusión.
7: EPA dio fondos bajo, siempre está el State Revolving Fund del que habla Soderbergh, que se utiliza, ¿verdad?, para trabajar con agua potable. Se dieron fondos bajo la ley de infraestructura bipartita, bajo la ley de reducción de la inflación, anteriormente bajo ARRA. Hicieron muchísimas mejoras. Yo recuerdo la planta de tratamiento de Carolina, recuerdo la planta de tratamiento de Puerto Nuevo, recuerdo mejoras también en el sistema de los filtros en Guaynabo. Eso fue bajo ARRA. O sea que consistentemente sí, Acueductos ha tenido, ¿verdad?
1: Pero no ha corregido salidero.
7: Entiendo que no es la prioridad.
6: No es la prioridad, es que la cantidad de los fondos que se ha asignado a nivel de los fondos federales, que ella mencionó algunos de ellos, no han ido dirigidos a atender las pérdidas físicas. Sí a mejorar plantas de tratamiento, que sí, sí ayuda a reducir pérdida física, porque en las plantas de filtración hay pérdida de agua si se maneja mal o no están funcionando bien. Pero no va dirigido a crear una ofensiva, para ponerle un nombre, agresiva para corregir los salideros, como decía Soderbergh, en las áreas donde no se ve, que es donde más se pierde.
0: Mira, pero
1: o sea, que se pierdan, ¿cuántos lagos Carraízo diario?
6: Tres. La tasa de extracción actual.
0: Sí, mira, entonces lo otro es...
1: Diarios.
0: Fíjate que con la cuestión de cambio climático vamos a tener sequías como las que estamos viendo más a menudo y más intensas, pero también vamos a tener periodos de mucha lluvia, lluvias a cántaro. ¿Cuál es una de las estrategias? Y tenemos ya la infraestructura para eso. Los embalses, que fueron construidos en los 40. Pero ¿qué pasa? Si el embalse está mitad lleno de tierra, o en el caso del superacueducto, 70% está lleno de tierra. Y nadie ha hablado de dragarlo. ¿Tú te imaginas que el superacueducto se quede sin agua? Estás hablando de todos los municipios entre Arecibo y San Juan, una tercera parte de San Juan, Cagua, Curabo, Las Piedras
1: San Lorenzo.
0: No creo que llegue a Junco,
1: ¿no? San Lorenzo.
0: Mira, ¿tú no crees que eso debe ser prioridad?
1: Sí, pero yo me pregunto, ¿por qué? O sea, ahora mismo hay 11 embalses.
0: No, acueducto.
6: Los demás
1: son 11. Sí. En total.
0: No, en Puerto Rico hay más como 30. Sí.
1: ¿Embalses?
0: Sí, señor.
1: ¿Y lagos? O sea,
0: no, no, embalses. En tu época aquí no hay lagos.
1: ¿Más de 30?
0: Sí.
1: Bueno, pues tremendo, porque yo había escuchado hasta el momento 11.
0: No, no.
1: Y bueno, entonces, ¿hay un plan consecutivo de dragado de
0: embalse? Ay, bendito. ¿Tú has oído a la Autoridad Eléctrica hablar de embalse?
1: No.
0: Y ellos son los dueños de la mayoría de los embalses, incluyendo Dos Bocas.
2: Sí.
0: Ah.
1: O sea, que les correspondería a ellos darle el mantenimiento.
0: Correcto. Y yo no he oído
1: el hablar... El único que supuestamente le dieron mantenimiento es a Carraíz.
0: Ah, pero fue parcialmente.
1: Parcialmente.
0: Yo calculé y le añadieron entre 5 y 6 días de vida, que bueno, y lo aceptamos, pero no fue el
6: no fue un dragado,
0: dragado completo.
1: Ahora se está hablando de hacer un dragado en seco. ¿Funcionaría?
6: Lo que pueda añadir capacidad, claro, es bueno. Uh-huh. Es bueno, y eso añade capacidad, pero no se puede cifrar expectativa de que de va lluvia a ser es una capacidad solución significativa.
1: Y de que va a haber,
6: va a ser la solución. Para dar dos ejemplos, el dragado reciente, que fue bien pequeño, fueron 2 millones de metros cúbicos.
0: Correcto.
6: Costó 106 millones de dólares.
0: Sí.
6: En el 97 se dragaron 6 millones de metros cúbicos y costó 60 millones. Es decir, que cuesta cada vez más sacar los sedimentos y se saca menos. Ay, de hecho, si uno lo calcula por unidad, en el 1996 nos costó cerca de $10 por millón de metro cúbico y ahora nos costó $56 por millón de metro cúbico. O sea que hay una desproporción enorme.
1: Esto me empieza a dar como un mareo, porque la realidad es que tenemos que atenderlo. ¿Cómo lo vamos a atender? ¿De dónde van a salir los dineros? Y la pregunta de los 24,000 chavitos, ¿esto es solamente una situación de la silla del director? ¿O además de la silla del director, tenemos que empezar a atacar inmediatamente otras cosas? ¿O es que tenemos que atacar primero la silla del director? Vamos a una pausa, soy Sonia Valentín, este es El Calentón, pero continuamos con el especial Puerto Rico a secas.
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1: Escucha Radio Isla 1320, este es el calentón, yo soy Sonia Valentín. Recuerde buscarme como Sonia Valentín entre medios, eso es Sonia Valentín entre medios, es nuestro canal de YouTube. Si usted quiere repasar este programa especial del día de hoy, va a estar colgado allí ya rapidito en la tarde, así que no se lo pierda, entre otros contenidos que compartimos con ustedes. Pero ahora seguimos con el especial Puerto Rico a secas.
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1: Bueno, continuamos conversando con el ingeniero Carl Soderberg, José Tato Rivera de Santana, Brenda Reyes Tomasini y Alfredo Cullar. Me quedé en la idea de si el problema que tenemos que atacar de inmediato, porque mucho se ha hablado del director de la agencia, es el director de la agencia para poder movernos en una dirección, o necesitamos atacar primero pues la infraestructura, o sea, pero ¿cómo sin el director? O sea, Cullar.
2: Bueno, yo creo que es importante mirar la figura del director, ¿no? Porque es el que da la visión, el análisis, si tuviera la capacidad. En esto mismo de los salideros, yo veo al director que está jugando a ser el field engineer, ¿no? De estar en todos los proyectos para estar en los medios, cuando en realidad él debe estar trabajando el plan estratégico. Y hablamos de salidero. El problema más grande que hay con los salideros, Bayamón tiene una lista de salideros que no se atienden, larguísima, de por encima de 100, Vega Baja también, y es que no tienen brigadas, o sea, y esa es la función del director. Ahora mismo tiene un conflicto con la Unión en cuanto a relaciones obrero-patronales, y esa figura es bien importante. O sea, yo fui ejecutivo y de ahí es que sale el plan, sale la visión, y salen las prioridades. Y si hay esa carencia, o sea, ¿quién va a ir a la legislatura, a la gobernadora, a decir las necesidades, este es el plan? Eso no está ahí, Sonia. Con la persona que está ahí, puede ser excelente ser humano, no tiene la capacidad para hacer eso.
1: Brenda, ¿hace falta remover al director? ¿Entiendes que hay un problema de gerencia?
7: Yo entiendo que hay un problema de comunicación. Yo creo que parte del problema del director de la Autoridad de Acueductos y Alcantarillados es que no es buen comunicador, y sabemos, lo hemos hablado aquí en otras ocasiones, que este gobierno ha tenido un problema de comunicación. Así que creo que debemos empezar por eso. Si hubiesen comunicado con urgencia desde un inicio, cuando el primero de junio inició la temporada de huracanes y se comenzó a hablar del tema de la sequía, pues creo que hubiésemos estado en una mejor posición. No se ha comunicado urgencia.
2: Pero si vemos, ayer salió el...
1: ¿Tú eres PNP?
2: Ayer salió...
1: Pregunto porque sí. No sé si estás disponible, pero tienes que ser PNP.
7: Sí. No, no estoy disponible. Yo me retiré y estoy disfrutando de un retiro haciendo muchas cosas muy buenas.
1: Está bien, no pasa nada. Era, bueno, para aliviar la cosa. Adelante.
0: Mira,
1: ¿es un problema de dirección?
0: Mira, aquí va más allá de la autoridad de acueductos y alcantarillados, porque, por ejemplo, no le compete a la autoridad de acueductos y alcantarillados atender las otras necesidades del agua, porque fíjate que acueducto es llevar agua a las personas, uh-huh, y llevarse, uh-huh, el agua usada y
1: purificarla. Teniendo
0: problemas con, uh-huh, eso, granted. Pero hay también un componente agrícola. Aquí nos ha hablado que hay unas peleas ya, guerra de agua en el suroeste, entre la gente y los agricultores, uh-huh, y eso que no hemos hablado de esencia, si eso lo hacen, allí medio mundo se va a quedar sin agua. Entonces, la cuestión es que esa figura es el secretario o la secretaria de Recursos Naturales que tiene que atender el asunto del agua y prever y planificar que haya suficiente agua para todos los usos
1: O sea que el secretario de Recursos Naturales, usted me está diciendo a mí, no está envuelto, inmiscuido en la situación del agua, de lo que estamos viviendo.
0: Sí,
1: como debería estar.
0: Yo aclaro, él no tiene jurisdicción de atender la infraestructura de acueducto.
1: No, no,
0: pero
1: el recurso
0: agua como tal, por ley, por la ley de agua, él es el responsable.
6: Y el departamento es el que hace el plan de manejo del recurso, uh-huh, agua. Lo, sí, hace el departamento de recursos naturales por mandato de ley.
1: Claro, pero así en este caso, ¿quién está haciendo el racionamiento? ¿Habrá hablado con el secretario de recursos naturales?
6: Uno no sabe porque no ha sido clara la información, pero tampoco el secretario de recursos naturales se ha expresado para dar su opinión sobre todo
1: porque
6: el tema.
1: Porque tendría entonces que estar a cargo
6: que no lo que
1: del
6: dijo
1: tema
6: ayer.
1: De racionamiento.
6: Y
1: de
6: lo que dijo ayer no evidencia mucho.
0: Bueno, pero por lo menos aparecen las fotos en esas reuniones, sí, en la fortaleza. Por lo menos él ha estado ahí. Pero lo que yo te quiero decir que va más allá de eso. Se tiene que preocupar por los abastos de agua, que no es una función
1: de
0: acueducto. Acueducto agarra el recurso, lo procesa.
1: Por eso.
6: La agencia responsable.
0: No,
2: sí, pero yo lo que veo es, si yo soy el presidente de acueducto y estoy viendo que tengo un problema con el recurso de agua, voy y le reclamo a esa persona que estamos haciendo con el recurso, ¿no? Uh-huh. Y ahí vamos a encontrar lo que dijo ayer el Waldemar Quiles, que no ha estado manejando eso. Primero dijo que desde abril. Y a fin de cuentas, lo que hizo cuando se vio en problema fue culpar al presidente de acueducto. O sea, y este juego hay que pararlo. O sea, cada cual tiene su responsabilidad. El de acueducto tiene que pedir agua y el del agua tiene que proveer para el agua. Y no están ejecutando, es la realidad.
1: Y no está pasando. Al final del camino no está pasando.
6: Hay un problema con la agencia también. La AAA ha tenido una reducción de personal, según los datos de la propia Junta de Control Fiscal, de 1.500 empleados desde el 2009. Hasta el 2024. Se les recortaron 1.500 empleados. Eso es una agencia que en ese sentido se ha venido cercenando en su capacidad.
1: Sí, bueno, pero si no estoy corrigiendo, ahora digo yo, si no estoy corriendo salideros, que necesitaría brigadas para poder tener 5 o 4 hombres, lo que sea una brigada, corriendo salideros por todo Puerto Rico, pues a lo mejor también no necesito tanta gente. O sea, porque una cosa es tener, ¿verdad?, despachar brigadas y tener que necesitar cuerpo humano. Y tengo una pregunta bien.
6: Pero si no lo tienes, no puedes correr.
1: Claro, está bien. Pero pues, implementemos el plan y reclutemos de nuevo, si es que es necesario. Bueno.
0: Mira, Sonia, ¿a ti no se te ha ocurrido que a lo mejor todo este drama que estamos viviendo, sufrimiento humano, uh-huh, y este coraje que hay con acueducto, no será que están allanando el camino para privatizar a la AAA?
1: Podría ser, no tengo
6: ninguna duda. No tenemos dientes de leche, así que no, sabemos que es una posibilidad muy
1: podría clara. Ser cualquiera de las anteriores, pero la pregunta es, ¿alguno de ustedes me puede explicar cómo se corrige un salidero?
6: Sí, bueno, en los planes de la AAA y también en el Plan Integral de Recursos de Agua aparece metodología. Y crear casos pilotos inicialmente donde se puede determinar con la medida del agua que entra a una región, a un área, y la medida del agua que sale, determinar exactamente el agua que se pierde.
1: Claro, no, yo le y pregunto, por también, ejemplo, claro, claro. Yo le pregunto porque quiero hablar de forma, sí, pero quiero hablar de forma bien simple. Yo, saliéndome de la cuestión tan complicada para la gente, tengo un chorro de agua que está saliendo por un tubo. ¿Qué tengo que hacer?
7: Bueno, Sonia, yo propondría, por ejemplo, hablar con los municipios, trabajar en conjunto con los municipios. Tú sabes que los municipios son la primera línea de acción. Por ejemplo, yo esta mañana llamé a la Policía Municipal de Guaynabo para resolver un asunto que tenía que ver con un vehículo abandonado en la vía de Rodae.
1: Ellos rápido van a responder.
7: Y rápido sí, me respondió el oficial municipal. Entonces, ¿por qué si Acueductos tiene una merma en empleados, tenemos que educar a la ciudadanía que reporten esos salideros? Ciudadanía reporta. Pues mira, entonces tal vez trabajar.
1: Pero yo le pregunto, esto es porque me temería yo que cuando habla de las presiones, esto yo especulando aquí, cuando habla de presiones y de esto y de que si hay que manejar esto, hay que subir lo otro, yo me digo, bueno, si yo tengo un roto en mi casa, un tubo, yo llamo un plomero y el plomero pues tiene que reparar el tubo. Tiene que cortar aquí, tiene que cortar acá y tiene que poner un pedazo de tubo. Pero claro, hay que cerrar la llave de paso, digo yo, en casa. Yo me lo veo todo como en mi casa. Entonces, si cierro la llave de paso, bien. Pero ¿qué pasa? Si yo corrijo muchos salideros, ¿es que la presión se me va a alterar y va a explotar esto por algún lado? No sé, pregunto.
0: No, no, mira.
1: ¿Podemos entonces corregirlos?
0: Sí.
1: ¿No va a explotar?
0: No.
1: Ok.
6: Y de las presiones forma parte.
0: Mira, hay varias alternativas. Si tú tienes un tubo que tiene demasiado de hoyo o un hoyo grande.
1: Corrosión y está.
0: Pues tú tienes que reemplazar.
1: Lo corta.
0: Pero hay otra solución. Hoy día hay unas membranas
1: que se le ponen.
0: Tú puedes poner y funcionan.
1: Ok, o sea, pues entonces.
0: O sea, que hay forma de hacerlo y dependiendo de cuán grave está, va desde reemplazar el tubo
1: cantito
0: completo,
1: o poner una membrana. Ok, pues eso era lo que yo quería entender. Porque en casa, cuando se rompe un tubo, yo voy, cierro la llave de paso, identificamos dónde está el tubo, o lo cortamos y lo empatamos.
0: Correcto.
1: O, mire, con un rayo láser, buscan específicamente dónde es que está saliendo. Y usted, pues, ahora me habla de la membrana que se me había olvidado. O le ponemos una membrana. O sea, que no es tan complicado.
6: No, no lo es. Requiere que sea gente, una prioridad.
1: Gente, claro, el dinero, recursos, la brigada. La brigada, pues, claro.
0: Y no se puede hacer de la noche a la mañana porque se ha desatendido, yo te diría, desde los años 70 para acá, ¿sabes?
1: Pero por región, si hay un plan, claro, por región, claro, yo puedo empezar a hacerlo, pronosticar el momento donde tengo que cerrar la llave de paso de casa para arreglar el tubo y ya.
2: Y o sea, esto,
1: es que yo quiero que entendamos lo simple que es el proceso. Que no es una cosa, no estamos hablando de que hay que montar 7 pisos de 40 tubos y no. Corregir un salidero no es tan complicado.
6: No es ciencia oculta.
1: No es ciencia oculta.
6: Está la forma de hacerlo.
1: Ya está. Entonces, tenemos que abregar con la gente ahora mismo las botellas, la cantidad de botellas, sí. Lamentablemente,
7: si no tiene de otra, pero también las personas pueden tomar el agua del filtro de su nevera y guardarla, es totalmente segura. No podemos crear otro problema. Vamos a hacer un desplazamiento de problemas. Tenemos 29 sistemas de residuos sólidos. No todos los municipios están reciclando. No podemos seguir llenando nuestras bolsas de residuos sólidos en la casa de basura, de botellas. Recíclela. Cómprese una jarra, llénela. Desinfecte su agua, guárdela. Pero lo que no podemos es crear otro problema. Los cubiertos, no tenemos en la casa para comer, no tenemos agua. Busque compostable.
1: Ya.
7: Soluciones tenemos a la mano.
0: Te quería decir que tuve información privilegiada, y no puedo decir la fuente, de que en Carraízo, en alguna de esas tomas subterráneas, están tapadas por escombros, como lavadora, secadora.
2: Nevera.
0: O sea, que no es nada más que lo que tú dices, que botan a nivel industrial. Y ahora los buzos encontraron eso allá abajo.
7: Pero yo me imagino, el Club de Pescado de Gurabo lleva muchos años haciendo las limpiezas de Carraízo y ellos sacan neveras, lavadoras, botellas.
1: Los cuerpos de agua no son vertederos. Por favor.
7: Eso mismo.
1: Ayudemos a preservar nuestros recursos, que lo necesitamos, que no tenemos tampoco tanto. Así que cerramos este especial agradeciéndole al ingeniero Carl Soderberg, a José Tato Rivera Santana, a Brenda Reyes Tomasini y a Alfredo Cullar por la conversación. Obviamente, pues le repaso los títulos, así que vamos con los títulos de cada uno. Usted es exdirector ecólogo y exdirector de la Agencia para la Protección Ambiental y miembro del Comité de Expertos y Asesores sobre el Cambio Climático. Don Tato es planificador ambiental y exdirector del Departamento de Planificación Urbana, Ambiente y Permisos del Municipio de San Juan. Brenda Reyes Tomasini es relacionista profesional ambientalista y ex embajadora del programa Water Sense de la EPA para Puerto Rico. Y Alfredo Cullar es el resistente, residente de Ocean Park y activista ambiental. Muchas gracias a todos por estar acá. Vamos a proteger nosotros también el recurso. Vamos a tratar de evitar crear otro problema con la contaminación, ya sea del ambiente mediante la situación de utilizar demasiadas botellas que son de plástico y tirarlas donde no van. Así que bueno, les agradezco a todos. Les invito a que vean este programa en Sonia Valentín Entre Medios. Ya en la tarde va a estar colgado allí, así que si quieres repasarlo, puede hacerlo. Gracias, gracias por acompañarme. Ahora sí voy a una pausa. Soy Sonia Valentín, este es El Calentón, ya regresamos.
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1: Bueno, hoy es miércoles 12 de agosto del 2026, escucha Radio Isla 1320, yo soy Sonia Valentín, este es el calentón. Acá yo pongo mi voz firme y pensamiento libre, siempre al servicio de ustedes para que juntos podamos transformar a Puerto Rico. Ay, sí, Puerto Rico es transformable, por supuesto que sí, pero bueno, usted nos escucha seguramente por ese cuadrante 1320, pero ¿sabe qué? También puede vernos y escucharnos simultáneamente por todas las plataformas digitales de Radio Isla. Así que le voy a decir cuáles son, radioisla.tv en YouTube, vaya allí, búsquelo por allí. También puede hacerlo por la aplicación de Radio Isla, Radio Isla Móvil. Y también por Facebook, lo que tiene que buscar es en Pages, Radio Isla. Y recuerde que si está en la diáspora puede vernos y escucharnos por todas esas plataformas. Lo único que tiene que hacer es conectarse a la internet y así va a estar informado. Con la mejor información y las mejores conversaciones sobre lo que está ocurriendo en Puerto Rico. Así que vamos también a invitarles a que me sigan en Sonia Valentín Entre Medios. Eso es Sonia Valentín en tres medios. Vaya, búsqueme por allí. Y sí, suscríbase, prenda su campanita y forme parte de la conversación. Así que bueno, nada, vamos inmediatamente porque es que no sé, no estoy clara, siempre estoy confundida, porque es que yo creo que el verdadero calentón comenzó a las 10 de la mañana, pero nada, ahora es que vamos al verdadero calentón.
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1: Bueno, bueno, hoy se forma el verdadero calentón con José Che Pérez del PNP, José Luis Almado del PPD y Denis Márquez del PIP. Saludos a los tres.
23: Buenos días a todo el mundo.
1: Ay, yo me soplo porque yo creo que yo voy a hacer silencio en esta. No voy ni a opinar. Prometido, no opino. A horas de que entre en vigor el paro de 24 horas convocado por la Unión Independiente Auténtica, ya el paro comenzó, eso fue ayer, ¿verdad? Ese titular. Así que ya el paro está ahí, la gobernadora hizo un llamado, dio un mensaje. El mensaje, pues lo vimos todos, bueno, por lo menos la gran mayoría, donde ella decía y le pedía de alguna manera a la Unión que aplazara de alguna forma, que iban a seguir en la negociación, pero que estábamos en una crisis, bla, bla, bla. Entonces, ellos sienten que el mensaje no fue como oportuno y que no se dijo la verdad, que ella de alguna manera dijo algo incorrecto o mintió o lo que fuera que y ellos alegan. Y entonces, obviamente, después de haber escuchado el mensaje de la gobernadora, fueron al pleno y dijeron, ok, ¿qué hacemos? Y votaron por el paro. ¿Qué te parece, Che?
24: Pues mira, yo creo que los reclamos son válidos. Yo no tengo problema con ese asunto, pero hablando nos entendemos. Y yo creo que en esta coyuntura que estamos atravesando, lo que estamos atravesando con la autoridad de acueducto alcantarillado, la crisis por la sequía, que es innegable, y el problema gerencial también, que vamos, y que yo creo que también puede afectar y puede ser parte de los mismos reclamos que tienen la Unión. Pero yo creo que les afecta mucho más poder ganar más legitimidad con respecto a su causa haciéndolo en este momento. Yo creo que es a destiempo. El espacio para hablar tiene que estar ahí. Se ha dicho que está. Y yo, sí, el reclamo lo hagan de la forma enérgica que tengan que hacerlo. Pero paralizar las labores en este momento, yo creo que les resta más que le suma.
1: Hay una situación allí de diferencias en pago, de que unos ganan una cosa, otros ganan otra, de que ganan, no sé si el salario mínimo o menos del salario mínimo. Sí. O sea, hay unos alegatos allí que tienen...
24: Que están en la calle metidos dentro de un tubo fundamento, que explotó.
1: Que, claro, ¿verdad? Que sí. Y dije que no iba a hablar, estoy hablando. Que tienen fundamento, es decir, que no me puedo evitar. Pero...
9: Sonia, hay que ponerse en el lugar de los empleados de la Autoridad de Productos de Alcantarillado. Y voy a sacar un ejemplo reciente. Los empleados de la Autoridad de Energía Eléctrica en Puerto Rico y los empleados de la Autoridad de Acueducto y Alcantarillado se sentían sumamente orgullosos de trabajar para esa agencia. Ahora, yo conozco personas que trabajan para Luma y se ponen un jacket encima para que no le vean el logo. Se avergüenzan, pero ese es el lugar de trabajo que tienen. Porque la gente les grita, no tenemos luz, ustedes nos han fallado, ustedes nos esto. Yo he visto personas que se ponen el jacket encima para taparse el logo cuando se salen de su trabajo y tienen que ir a una actividad. Tan reciente como ayer, yo estaba en una funeraria, llegó una persona que yo sé que trabaja en Luma y lo veo poniéndose el jacket antes de bajarse a la funeraria para que no le vieran el logo de Luma. Y así lo he visto en otras ocasiones. Y lo mismo pasa en la Autoridad de Acueductos y Alcantarillado, que en un momento dado era una de las personas, de las agencias que la gente cuando venía a pedir que lo ayudaran con una carta de recomendación para él a una agencia de gobierno, pedían ser empleados de acueducto porque los trataban bien, porque tenían buenos salarios. Eso pasó al olvido. Y los empleados se sienten que los están cogiendo de tontos todo el tiempo. Se sientan a la mesa de negociación y no sucede nada. Claro, que no sería el momento porque hay una emergencia en el país. Bueno, pero eso es un mecanismo de presión. Ahí se lo ponen en bandeja de plata. Ah, nos han cogido de lo que no somos, pues entonces vamos a meter presión. Sí, entonces uno diría contra, pero sí, pero hay que ponerse en el lugar de ellos. O sea, ¿a quién tú reclutas hoy para que vaya a arreglar un tubo con menos del salario mínimo? O a 10.50 a la hora, que tiene que meterse dentro de una alcantarilla a reparar el tubo y a hacer reparaciones que en el sector privado la propia autoridad paga más. Bueno, obviamente.
1: Y lo entiendo, don Maúl, lo tengo claro y me parece, y por eso comienzo diciendo que hay unas injusticias y unas cosas que hay que atender. Sin embargo, la situación es que la situación del agua y la empatía que puedan ellos recibir del país en este momento está complicada, porque, y entiendo que es el mecanismo, si no les hacen caso, todo eso lo tengo claro. Pero se complica porque tenemos a AMSCA diciendo que han aumentado las llamadas de mujeres, sobre todo, con niños, con familia, con pacientes, que no tienen...
9: AMSCA, el hospital psiquiátrico en Puerto Rico, tiene sobrepoblación en sus habitaciones y un contagio del COVID, no en un paciente, en todos sus pacientes en el hospital, actualmente.
1: Sí, lo que te quiero decir es gente que ha llamado ya desesperada, ¿verdad? Diciendo que se van a quitar la vida o que tienen... Porque, no, ¿verdad? Es complicado para la gente no tener agua. Estar como estás en Santurce, la gente que viene aquí un año y pico sin agua o cuando le da la gana de llegar, ¿sabes?
9: Eso no es culpa de la sequía.
1: No, por supuesto que no. Entonces, es complicado. Entonces, tú escuchar que entonces esta gente se va a parar, pues yo no sé... si es el momento correcto.
9: ¿Por 24 horas?
1: Sí, sí, lo sé.
10: Pero yo creo, primero, número uno...
1: ¿No pueden irse a huelga?
10: Por mi vida pasada, vinculada al mundo sindical como abogado laboral, que fui por algunos años, bien jovencito. Los paros, las acciones reivindicativas de los trabajadores nunca son oportunos. Sí. Para el que no es el trabajador. Siempre al otro lado hay un cuestionamiento a lo que se está haciendo, pero si no se hubiese dado en la historia esos procesos, estarían trabajando 15 horas al día ahora mismo, porque fueron las batallas. Y cuando tú miras lo que pasó, cuando yo vi el anuncio del paro, pero que inmediatamente iba a haber una reunión con el presidente, pues yo dije, bueno, pues se dio la estrategia. Uh-huh. Anunció el paro, como es típica estrategia. Uh-huh. Pero entonces después a la gobernadora echando gas al fuego, pues entonces pues creas un ambiente. Yo llevo muchos años como legislador reuniéndome con la unión de, y yo creo que todos los compañeros aquí puede que se hayan reunido también con ellos, el tema de los salarios es una cosa terrible. Sí, tema de plan de clasificación, pero el tema de no tener equipo y de estar varados en ocasiones para no poder salir a trabajar, lo están planteando también. O sea, que están reclamando no solo sus condiciones salariales, quieren salir a resolverle a la gente. Están haciendo el planteamiento de la subcontratación, que en múltiples ocasiones contratan a gente vinculada con el gobierno y que generan dinero, que no conocen el trabajo como lo conocen ellos.
9: Y pagándole, o sea, más.
10: Y pagándole mucho más. Y, o sea, que están haciendo unos planteamientos también en beneficio del país. Y como dicen ellos, nosotros también somos abonados también. Somos jefes de familia. Se acaba esta noche, yo creo, y yo vi el bufete, no tengo nada en contra del bufete del patrono, pero son bufetes diseñados para alargar las negociaciones, porque facturan un montón de dinero en ese proceso.
1: Ah, bueno, lo dijiste tú.
10: Y llevan, me parece que eso es típico. Y llevan años negociando todo ese proceso. Por lo tanto, y además hay que sumarle la responsabilidad a los directivos de ahora y anteriores, porque no se ha aprobado el nuevo plan de clasificación, porque no se ha hecho justicia, porque no se han cambiado todo ese tipo de cosas. Pero vamos, veremos.
1: Sí, la pregunta ahí de fondo, y ahí me hace reflexionar, más allá de que ahora estamos en una crisis que a lo mejor yo pensara que no es el momento por la gente, ¿no? Porque uno piensa pues en la gente primero, y yo entiendo los trabajadores, pero pues estoy desesperada con que veo la gente y la gente escribe y la gente llama, y un país que está crítico, se acaban de salir los comerciantes de aquí, claro. San Juan cerrado, o sea, no hay dónde poner las cisternas, tú sabes, y tienes áreas más caóticas como San Juan, Pueblo Viejo, y sabes, es complicado. Ver gente cerrando y yéndose a la quiebra, o sea, claro, y todo claro. Esto aumentando, y entonces escuchar que me voy a ir a la huelga, no a la huelga, a un paro de 24 horas, pero lo que uno se cuestiona es por qué llegamos aquí, por qué no se ha atendido el reclamo de ellos con anterioridad.
10: Y el tema de la salud mental está ahí. Yo hablaba con una compañera de mi oficina, vive en la zona de Santurce arriba.
1: La gente está desesperada.
10: Es una cosa.
1: La gente está desesperada.
10: Ver en las redes sociales a un comerciante decir: no tengo agua.
1: Voy a cerrar.
10: No tengo luz. Pues entonces, ¿qué voy a hacer? Y entonces, obviamente, y si tú eres una. El 50%.
9: Y llega la factura a fin de mes.
10: El 50, según las estadísticas, el 50% de las familias en Puerto Rico son jefas de familia sola con sus hijos, donde tú tienes que bregar con los muchachos, con la escuela, no hay agua, no hay luz, pues claro que genera crisis social.
1: Y las mujeres pues llevamos una carga fuerte, o sea, muchas veces si hay alguien que está enfermo, o la mamá, o también tienes que atenderlo, o sea, es heavy. Entonces, claramente tenemos una situación que es caótica. Yo no sé si alguien lo ha entendido o no. Yo estoy a punto de ver si me traigo la gobernadora para acá para que se siente conmigo desde las 10 hasta las 11 a escuchar a la gente. Porque yo les preguntaba, ¿todavía existen esos días en que se escucha a la gente?
9: Sí, se escucha. Sí. Se escucha. Pero Sonia, estamos en esta crisis.
1: ¿Y alguien va? ¿Por qué?
9: Y se ha subido el volumen porque le tocó al área metropolitana.
1: Ah, no, claro. Pero totalmente.
9: Hay comunidades en Atillo, en Morovis, en Peñuela,
1: Corozal. Que nunca han recibido agua.
9: Que es intermitente, que a veces están una semana. Mira, yo constantemente, pero como están allá en la isla, lo que llaman la isla, el área rural, fuera del área metropolitana,
1: de la isla,
9: ¿verdad? Sí, yo soy de la isla de Cagua. Centro y Corazón.
1: En la isla de Puerto Rico.
9: Sí, porque eso tiene su significado. Yo sé. El área metropolitana es metro y el resto es isla. Sí. Pues en la isla, los que están en la isla llevan este sufrimiento hace rato.
1: Mira, yo tengo un compañero.
9: Que no le había subido el volumen.
1: Yo tenía un compañero de trabajo en Guapa que ha estado toda su vida, prácticamente desde que se llevaron el agua un día y nunca más volvió a su casa. ¿Ok? ¿Todos? Años. Años.
10: Hay gente que tiene no una cisterna, dos y tres cisternas.
1: Sí, horrible. Sí, pero si no te llega el agua, claro, ¿cómo la llenas?
10: Sí, claro. Pero...
24: Y por eso es que el tema es mucho más allá también de la misma crisis. Y no podemos tampoco esperar una crisis para volver a hablarlo de lo mismo. Y hemos visto cómo hemos fallado en este asunto. Y este tipo de eventos cada vez va a ser más consecutivo con esta sequía más prolongada, más fuerte, los eventos de lluvia, las temporadas van a ser más cortas, pero a lo mejor con mayor cantidad de lluvia. Todo eso tenemos que tenerlo en cuenta para poder atender un problema de infraestructura, de reconstrucción que es necesaria, que hay que acelerar también y atenderla, pero no podemos, que hoy todos hablamos de distintas soluciones, pasó la crisis y se nos olvidó, mira, habla cualquiera, entonces le atacan y hay alternativas. Y no podemos, ahora hay que usar este evento para poderlo atender lo bien.
9: Mira, voy a dar una. La autoridad priorizó dragar Carraízo. Y en marzo.
1: Un chispito.
9: Y en marzo.
1: Un chispito dragó, porque no fue un dragado importante.
9: Pero se recuperaron, yo no sé cuánto.
1: Bien poquito. No fue tanto como debió ser.
9: Pero debió entonces tener. O sea, al tener más capacidad de retención de agua. Claro. Porque es el primer envase que empieza a vaciarse.
1: Claro. O sea, el dragado tenía que haber sido, y aquí estuvieron los expertos, estuvo Soderbergh y otras personas, el dragado tenía que haber sido como se hizo en el año tal, que lograba...
10: Debió haber sido como...
1: Como ocurrió en otros años, otro año anterior, que el dragado era, ¿verdad?, de tal profundidad que permitía remover una cantidad de sedimento mucho más grande para que la captación fuera más grande. En este caso creo que fue una cosa muy pequeña. Se dragó, pero no lo toca. Pero hay
10: de construcción en toda la cuenca.
1: Pero hay hay 800 recolectores de agua, ¿okay? Unos a cargo de la Autoridad de Energía Eléctrica, que no se les da mantenimiento. O sea, estamos hablando de los embalses. No es que son 11 embalses, me corrigieron el otro día, son unos cuantos más de embalses.

0: Pero la legislatura nunca le ha dado paso al famoso,
1: Y hay
0: la
1: una.
0: obligación legal de aprobar el plan
2: Sí,
0: de...
2: una legislatura que seguramente tiene más conocimiento científico que todos los expertos que están en
0: Ah,
2: ese.
0: sobre todo.
2: Por
1: Sí,
2: eso,
1: pero hay un
2: por
1: asunto
2: eso.
1: bien
2: Es que
1: importante.
2: esa es la política bruta.
1: Hay un
2: O
1: asunto
2: sea,
1: importante.
2: y yo no paro de repetirlo. O sea, de verdad, yo solo sé que no sé nada. ¿A qué se refiere eso? A que cuando usted reconoce, o por lo menos da la puerta de que no sabe nada, permite escuchar a otros que sí saben. De eso se trata, yo solo sé que no sé nada. Por eso yo insisto en que yo siempre no sé nada. Me gusta escuchar, porque el que sabe probablemente es otro, que es un experto. Pero en la legislatura esa frasecita no funciona. Ellos se lo saben todo.
3: Sí, pero voy a defender ese punto,
2: Dale,
3: Sonia. Te voy a explicar por qué.
2: defiéndelo.
3: El Comité de Cambio Climático se aprobó una legislación para que en un año dieran sus recomendaciones. Tardaron 6 años en
2: Ah, está
3: someter
2: bien.
3: la.
0: No,
3: Espera, espérate,
0: Sergio,
3: espérate.
0: no.
3: Tardaron 6 años en someter la de eso. Y nosotros atendimos lo de la servidumbre y lo de la zona marítimo terrestre. ¿Qué sucede? Que hay unos planteamientos en el informe que tiene como 700 páginas que tienen un impacto económico no contemplado en los presupuestos. Y eso.
0: Sí, pero hay el segundo tomo, el primer tomo es el diagnóstico, el segundo tomo hay un conjunto de hay cosas de presupuesto, pero hay un montón de cosas
3: Que pueden ser
0: que
3: operacionales.
0: son de presupuesto ya señalado.
1: No
0: Y
1: hay que implementarla, podría traer algún
0: no
1: ahorro
0: nos olvidemos,
1: presupuestario también, porque está
0: número uno,
1: previniendo y mantiene.
0: estuvieron los primeros 2 años sin presupuesto. Número dos, el gobierno no nombraba los del gobierno. Número tres, el pasado secretario de Recursos Naturales no asistía a las reuniones. Número
2: Pero
0: cuatro,
2: te pregunto
0: hicieron un
2: con
0: gran
2: mucho
0: trabajo al
2: respeto,
0: fin y al cabo.
3: si
0: No,
3: son,
0: el trabajo que hicieron está bien
3: pero
0: hecho. Yo no
3: le
0: estoy cuestionando el
3: pregunto,
0: trabajo. Fue la duración y la manera de cómo
2: a
0: ejecutar lo
2: ustedes,
3: que ya estaba
2: legisladores,
3: presupuestado.
2: ¿ese presupuesto está escrito en piedra? O sea, si no estaba presupuestado el año anterior, y yo sé que viene la sequía, y no estaba
0: Pero hay que
2: presupuestado
0: presupuestarlo.
2: el año anterior, ni el anterior, ni el anterior.
3: Pero
2: Pero ya un experto
3: perdóname.
2: me dijo, este perro te va a
3: Pero
2: morder.
3: voy más lejos.
2: ¿Lo pongo en el presupuesto o me hago la loca y no lo pongo?
0: Sonia,
2: O
0: voy más
2: sea,
3: lejos.
2: vamos,
3: Se
2: que los
3: determinó.
2: presupuestos se
3: No,
2: trabajan
3: ya por
2: en
3: eso.
2: las prioridades del
3: Se
2: país.
3: determinó
2: Ese es el problema.
3: que había que tener un sistema de vigilancia y monitoreo de las presiones del superacueducto. Y
2: Pues
3: se
2: no.
3: compraron los medidores hace 5 años
2: No se
3: y no se
2: instalaron.
3: instalaron.
2: Pues ya está.
3: Bueno, pero o
2: Hay
3: sea, hay cosas
2: ejecución
3: que están
2: también.
3: presupuestadas,
2: Hay
3: hay cosas
2: ejecución.
3: que se asignaron, se compraron y no se ejecutaron.
2: No hay
0: Ahora mismo
2: ejecución.
0: no hay dinero para eliminar todas las estructuras que cayeron al mar como parte del huracán María que afectan toda la zona costera de Puerto Rico. Eso no está presupuestado. Pues hay que
2: Hay que
0: presupuestarlo en su
2: presupuestar.
0: momento dado. Pero si no se hubiesen permitido esas construcciones en esos lugares,
1: Había que
0: no
1: remover.
0: hubiésemos ahorrado todo ese dinero. Una cuestión de
1: Y eso es que
0: planificación
1: lo que hay que
0: y
1: aprender
0: de
1: y aprender,
0: visión.
1: porque hay que mirarlo.
0: Eso
1: Y es lo
0: incluyendo
1: que
0: el pueblo
1: es mi
0: de Che.
1: crítica a la insistencia, ¿sí? En Rincón
2: Sí.
1: y en Aguada hay
3: En
1: estructuras
3: toda
1: ahí
3: la isla.
1: que tienen en Arecibo, en
0: En
1: Patilla,
0: sí,
1: en
0: pero
1: el
3: toda la
0: Caribe.
3: isla hay
0: Pero
3: estructuras
0: también
3: en la
0: se
3: zona
0: está haciendo
3: marítimo terrestre.
0: anoche.
3: En toda la isla.
1: Pero, y para después poder remover eso, toda la burocracia que hay que pasar con el cuerpo de ingeniero, para que después el cuerpo de ingeniero haga un estudio y después recomiende la colocación de
3: Y
1: piedra,
3: algunos son
1: por
3: proyectos
1: favor,
3: privados que
1: pues
3: no tienen ese
1: claro.
3: dinero
1: Entonces,
3: y entonces es otro problema.
1: y eso es parte de la planificación. Y por eso también que hay que atenderlo y mirarlo, porque se mencionaba un asunto importante aquí. ¿Por qué el lago Carrizo recibe más sedimentación? Bueno, porque está cerca del área metropolitana. Pues tenemos que mirar y planificar la
0: Pero si
1: construcción de la forma
0: yo soy
1: correcta
0: del
1: y
0: maravilloso,
1: compararlo con los demás embalses. El lago Oaxaca no
0: pero
1: sucede
0: si yo
1: eso.
0: soy del maravilloso y grandioso y la verdadera capital de Puerto Rico, que es Gurabo, y toda la cuenca del río Gurabo hacia el lago Carraízo han permitido un conjunto de urbanizaciones en toda la costa, que eso promueve mayor sedimentación, no están los árboles para que hagan la captación, y eso es parte, se ha permitido todo eso, pero en toda la cuenca, en toda la costa, no es costa, en toda la cuenca del río, y es parte, sin pensar en todos los efectos que tiene eso en el lago.
2: Bueno,
3: Literalmente en toda la
2: tenemos,
3: cuenca.
2: sí,
0: Sí.
2: tenemos mucho que hacer. Yo, el desespero es que a veces uno dice, bueno, ¿dónde es que se levantan para ir para allá y decirle a alguien, mira, te toca hacer esto?
3: Pero hay unos informes, hay una lista de prioridades.
2: Sí,
3: Yo
2: sí.
3: quisiera ver que comenzaran. Ya el
2: Por
3: informe
2: eso,
3: que hizo
2: por
3: Pesquera ya
2: eso.
3: cumplió un año, ahora en agosto. Ya
2: Y
3: cumplió un año el socavón que alcanzó la rotura en Rexville, en Bayamón.
2: un
3: Se
2: año.
3: corrigió el tubo, pero el socavón está allí, no se ha rellenado. Sí, sí, bueno, pues un año. Uh-huh. ¿Y quién tiene eso a cargo? ¿Quién se supone que tome la directriz, sí, para que eso se resuelva? Sí. ¿Quién se supone que tome la directriz para que, ya que ese señor

0: ya lo que no se han
1: Sí,
0: instalado, que se comiencen a instalar los medidores de presión.
1: El gobierno necesita como un supervisor del gobierno. O sea, una persona que se destaque, que salga, un equipo, qué sé yo, y diga, mira, esto está sin terminar, ¿quién lo termina? ¿A quién le toca? Dale, para adelante o te denuncio. Y él, o sea, como un
0: Ay, tiene
1: supervisor,
0: que
1: una
0: haber
1: cosa así.
0: consecuencias por no hacer.
1: Una cosa así, no sé.
2: Eso, todo eso se va
1: Yo
2: a
1: no sé a qué
2: resolver
1: vamos a llegar.
2: en los próximos 100 días con la
1: Mira,
2: secretaria de la gobernación.
1: ajá,
2: Eso sí,
1: familia
0: vamos a ver,
1: es
0: veremos.
1: familia, familia, cariño es cariño. Eso dice don Tomás, no sé. Complacido, contento y muy cómodo. Se mostró ayer, me gusta, me gusta. Digo, le habíamos recomendado que moderara su lenguaje, que si él quería ir para allá, que cogiera las cosas un poquito más ponderadas, que hubiera esa transformación. Pues ayer empezamos a ver esas transformaciones. Así que vemos que muy, no te rías, che, ¿verdad? Muy relajado. Todavía yo tengo mis recomendaciones que hacerle, que no se las voy a hacer al aire. Las tiras para atrás, yo las recogería, pero está bien. Entre otras cosas. Pero bueno, me parece que doña Norma allí jugó el juego y don Tomás también.
2: No hay mejor forma para resumirlo con esa última frase que tú acabas de decir. El juego de la política, el juego de la... Pero aquí yo reflexionaba anoche, se ha dado toda esta discusión de la figura del secretario de la secretaria de la gobernación ahora, y sin entrar a Norma Burgos y la estrategia política y por qué lo hicieron y de que es un re... y todo el propósito político que hay. Esto está enmarcado también que todo un presidente del Senado hace toda una cumbre con una secretaria de la gobernación porque es la consecuencia directa de tú darle un montón de poderes a una persona que yo sostengo y ahora estoy escuchando a gente que lo está discutiendo, radiqué legislación sobre eso, llevo más de un año y medio diciéndolo, que tiene un montón de poderes que son inconstitucionales y que no debería tenerlos y que atenta contra los poderes que tienen múltiples secretarios, pero se ha convertido en una especie, fue una reunión como si fuese la cosa de entre los dos grandes jefes de Estado, cuando la realidad es que resulta ser un ayudante de la gobernación, pero como al original. Como al original era el verdadero que mandaba allí y ya sabemos la consecuencia, le dieron todos esos poderes, pues ahora se lo están continuando con esto.
1: Es verdad que entre esos poderes está el que tiene que revisar y va a llegar a esa oficina todos los contratos del
2: O
1: gobierno.
2: sea, sí.
0: Todos los
1: Pero
0: contratos,
1: madre mía,
0: espérate, espérate.
1: eso no es ni real.
0: Los movimientos de personal entre las agencias,
1: ¿Pero
0: los
1: quién va a ver
0: movimientos de
1: eso? Ese
0: empleados, las
1: señor,
0: clasificaciones.
1: señora, digo,
0: Pero
1: ese.
0: yo escuché que se iba a enmendar la orden administrativa y
1: No,
0: que
1: yo
0: no iba a tener
1: espero.
0: todo el poder que tenía el
2: No,
0: secretario anterior,
1: yo espero,
0: ¿verdad? Por
1: porque
0: lo
1: no
0: menos
1: sé.
0: el artículo 2, 3, 4 y 5 de esa orden administrativa debería
2: De
0: enmendarse.
2: su faz,
0: Pero hay que verlo primero.
2: hay una de su faz que el secretario de la gobernación o secretario de la gobernación decide sobre los nombramientos de los
1: Pero es
2: empleados
1: que
2: de
1: no es
2: carrera,
1: real,
2: de los
1: pero es que no
2: empleados.
1: es ni real.
0: Yo
1: Como
0: escuché lo mismo.
1: una
0: Lo
1: persona
0: mismo. No.
1: con una oficinita, ¿verdad? Porque no sé cuántos empleados tendría. ¿Cuántos empleados tiene la Secretaría de la
0: No sé,
1: Gobernación? Nadie sabe. Ok,
0: cuatro,
1: bueno,
0: cinco,
1: whatever.
0: seis,
1: Los que sean, averiguaré. Al final del camino va a haber todos los contratos de todas las
2: pero,
1: agencias de este país. No, no,
2: no,
1: esto
2: pero
1: es
2: si
1: una
2: la memoria
1: locura.
2: no me falla, hay establecido un mínimo de cuantía que no me recuerdo ahora cuál.
1: ¿De contrato?
0: Sobre
1: No.
0: un millón.
1: ¿De contrato?
0: Si el contrato vale más de $1 millón, tiene que revisarlo a la
2: Sí,
0: Secretaría de la Gobernación.
2: pero no solo son los contratos, Sonia, es
0: Movimiento de
2: todos
0: personal.
2: los procesos
1: Por eso es un tonte
2: gubernamentales
1: loco.
0: Es que
1: Y
0: humanamente no
1: toma
0: hay manera de ver.
1: por
2: Y toma de
1: eso.
2: decisiones. Y toma de decisiones sobre
1: Mira,
2: acciones en agencias de
1: mira,
2: gobierno
1: cualquier
2: que las leyes le dan
1: persona
2: ese
1: que
2: poder al
1: haya
2: secretario.
1: estado en una posición gerencial va a entender que es literalmente
3: Pues sí,
1: imposible.
3: definitivamente crea un
1: Imposible.
3: ataponamiento y operacionalmente no es
1: Imposible.
3: efectivo a fin de cuentas. Entonces, la función que tienes que cumplir, que es de gerenciar, es de ver que la cosa fluya, pues se afecta. Y yo escuché algo de eso que la propia Norma Burgos había mencionado
0: Bueno,
3: al respecto de unas
1: sí, ella,
3: cláusulas.
1: yo
0: Se
1: creo
0: dijo
1: que
0: que
1: ella
0: iban a
1: misma lo
0: buscar
1: dijo.
0: otra persona para FAF, o sea, que no iba a tener su poder, pero
3: También.
0: hay que ver cuál va a ser la enmienda a la
2: Entonces,
0: orden
2: todo esto es la
0: administrativa y cuáles son
2: consecuencia de
0: los.
2: haber nombrado al director de campaña y cabildero más grande de este país a un puesto como ese y darle todos esos poderes. Todo eso se resume en esa realidad política de quién representaba la figura anterior que está siendo investigado ahora mismo.
1: Me quedo sin tiempo, qué mal. Me va. Le agradezco a los tres que me hayan acompañado en la mañana de hoy. Por supuesto, conversábamos con José Eche Pérez del PDP, Juan Luis, José Luis Dalmau del PPD y Denis Márquez del PIB. Gracias a los tres. Voy a una pausa. Soy Sonia Valentín, esto es el Calentón. Ya regresamos. Que llueva, que llueva.
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1: Ya estamos de regreso. Escucha Radio Isla 1320. Esto es El Calentón. Yo soy Sonia Valentín. 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Bueno, vamos inmediatamente a darle fuego a la lata.
7: ¡Fuego a la lata!
1: Hoy yo me he levantado por el lado de la cama de la confusión. Porque aunque el gobierno dice que es prioridad esta gente que yo les voy a mencionar, y a pesar de que en efecto para mí lo son, y yo entiendo que para el país también, y esas son las personas de edad avanzada y los niños. Entonces ambos están en riesgo y a ambos se les deben chavitos, a las instituciones que they take care de esas áreas, de esas dos poblaciones. Entonces, pues, estas cosas a mí me confunden. El gobierno tiene una deuda millonaria con los centros de cuidado prolongado que acogen a los viejitos en custodia del departamento de la familia, entre otras cosas. Entonces, no hay dinero para las becas, para poder tomar los exámenes de ingreso universitario en el departamento de educación. Eso trasciende hoy, que luego lo discutiremos en el calentón. Entonces, jóvenes y viejitos, prioridad, ¿no? Bueno, para hablar de esto está Jonathan Morales Adorno, presidente de la Federación de Instituciones de Cuidado Prolongado, y la doctora Astrid Santiago Orría, gerontóloga. ¿Cómo están?
9: Todo bien.
10: Muy bien, y preocupados, preocupados por las inacciones.
1: Cuénteme, ¿cuántos viejitos será que hay en custodia del Departamento de la Familia que están en centro de cuidado privado?
9: Ahora mismo unos 6.700 adultos mayores.
10: ¿6.700
9: bajo la custodia del Estado, sí.
1: Eso me levanta muchas preguntas, ¿no? Muchas. O sea, primero, tanta gente en custodia del Departamento de la Familia, tantos viejos que no tienen a nadie.
9: Y eso hace una matemática de 13 millones mensuales en pago del Departamento de la Familia a las instituciones de cuidado prolongado. Una nómina mensual de 13 millones calcula esos 6.700 adultos mayores, que estamos convencidos que ese número va a seguir creciendo cada vez más por el abandono que hay de esta población, ¿verdad?
1: Wow. Y obviamente estamos hablando de 6.000 y tantos envejecientes, que para que la gente entienda, el Departamento de la Familia les paga a ustedes por ustedes tenerlos allí.
9: Son adultos mayores, ¿verdad?, que no tienen ingreso, o que a veces el ingreso del Seguro Social pues no da para pagar, y hay un pareo del Departamento de la Familia para costear esos servicios. Esta ha sido una historia de siempre repetirse, ¿verdad?, de las deudas en las instituciones de cuidado prolongado. El problema ahora, y de hecho yo salí ayer de una reunión con la Secretaría del Departamento de la Familia, una reunión, bajo mi perspectiva, bastante caliente, porque la secretaria es una persona que no deja escuchar, no deja que uno se pueda expresar y no escucha lo que uno le está trayendo. Y pues quizás se lo quiere saber todo y eso no hace el que haya una ejecución adecuada. Y voy a utilizar el micrófono para decir eso, porque ayer salí bastante furioso de allí porque me invitas a una reunión y sin embargo cada vez que vamos a exponer un planteamiento, tú hablas por encima de la persona que está exponiendo el planteamiento y no dejas que la reunión fluya. Y si eso es mentira, pues todos los que estuvieron allí pueden salir a desmentirme, que era una gran parte de su equipo y estaba gente de la asociación también. Así que no fue una reunión bastante productiva en cierto modo. De hecho, en varias de las preguntas que le hice a la secretaria era de dónde se iba a sacar el dinero para pagarle a las instituciones de cuidado prolongado, y la respuesta certera de ella es que no tenía una fecha todavía porque tenía que esperar por todas las áreas que sabemos aquí para que el dinero salga. Y fue que hubo un juego de palabras porque el año fiscal se cerró en junio y empezamos un nuevo año fiscal en julio. Así que lo que era atrasos en pagos de enero a junio se convirtió en deudas ahora para el Estado porque comenzamos un nuevo año fiscal. Y eso para mí fue un juego con nosotros porque la respuesta de ella ayer es: yo estoy en cero con ustedes, le pagué el mes de julio, es correcto, pero me dejaste un montón de instituciones de enero a junio sin cobrar que entraron en deuda y que ahora no se pueden pagar con el presupuesto que estamos cogiendo porque entró en julio el nuevo presupuesto. Así que hay que identificar el fondo. Y así estamos jugando cómo hacemos las cosas. Sin embargo, tengo instituciones que le deben cerca de $100,000 que le están ofreciendo los servicios a los adultos mayores, que sí es cierto que cobraron el mes de julio, eso es completamente cierto, pero no le pagaste de enero a junio. Y entonces los pones en una situación delicada.
1: Pero en matemática básica, si a mí me deben $100,000 para yo dar servicio, ¿verdad? ¿Qué yo tengo que hacer para poder mantener lo que llaman, ¿verdad?, un cash flow, una entrada de dinero para yo poder seguir pagando la gente que está dando el servicio? Porque tiene que haber enfermeras, tiene que haber gente que cocine, tiene que haber gente de mantenimiento, o sea, es todo un hogar, ¿verdad? Entonces, ¿cómo yo hago? En el mundo de Sonia, que no tiene grandes cantidades de dinero en el banco, pues tendría que ir a coger prestado. O sea, yo tendría que ir a coger prestado esperando que... me pasa, que el gobierno no pague, entonces si el gobierno no paga, ¿verdad?, pues usted no va a cerrar, pues va, coge un préstamo, pues no sé, le prestan los chavitos y usted sigue pagando hasta donde llegue y volvemos. Y si no me pagas, ¿qué hago? O sea, no estoy recibiendo, a lo mejor recibo algo, pero no es la totalidad de lo que me debes. Por lo tanto, tengo ahora el préstamo con los intereses que el banco me está cobrando, y tú no me vas a pagar intereses. Tú me vas a pagar peso a peso lo que me debe. O sea, es que si por lo menos el gobierno estuviera obligado a pagar intereses en sus demoras, esto se arreglaba. Este presupuesto o se arreglaba o se desmadraba para siempre. Porque yo no puedo entender por qué es tan complicado para las agencias y el gobierno de Puerto Rico mantener unos presupuestos ajustados, ejecutables, vivos y asertivos, sino que siempre hay un desbalance, un desbarajuste, una cosa. No.
10: Yo te levanto otra bandera. además de ese desbarajuste, pensemos también cómo el gobierno, al retener unos fondos, mantiene entonces una caja de seguridad corriendo intereses. Porque mientras más dinero tú tienes en tu reserva, tú tienes intereses. Intereses que está pagando entonces el otro, claro, que es el de la institución. Claro. Así que, pero tenemos que decir que eso se llama violencia estructural. Nombre y apellido, la violencia estructural viene por parte del Estado al que voy a silenciar al otro, dame darle esto mínimo, no obstante le estoy teniendo una hoja de cotejo, compraste la cortina de baño a prueba de fuego, eso irónicamente pasó hace muchos años, cortina de baño a prueba de fuego, entonces tú vas a decir, todas las exigencias que le tengo y los tengo que encerrado, es una violencia silenciosa, estructural silenciosa. Todo el mundo lo sabe, todo el mundo sabe que el dinero está, pero ¿dónde está esa partida de dinero? Eso es básicamente Finanzas 101. Hemos hecho eso desde las décadas de los 70, cuando se utilizaba lo de retiro para subsanar otras áreas. Así que yo creo que es un llamado, número uno, de concienciación. Estos profesionales tienen que cobrar. Yo no trabajo con ninguno de ellos directamente. Así que ellos tienen que cobrar. Unos adultos mayores van a estar impactados psicológicamente, porque si tú tienes una persona que no ha cobrado 3 meses, que tiene que un carro que pagar, una alacena que cumplir.
1: No, te tienes que irle al trabajo y buscarte otro, entonces voy a tener menos empleomanía. O uno mismo, ¿verdad? El empresario tiene que decir, yo no puedo tener 3, tengo que tener 2. Así que reduzco uno, porque ¿cómo lo pago si no tengo dinero? O sea, esto es algo muy, un tema muy, muy complicado. Esto no viene solamente por el sistema ERP.
9: No, de hecho, nosotros en el Departamento de la Familia no entramos por ese sistema porque estamos pagando con una plataforma antigua todavía, así que no entramos ahí. Otra cosa que a mí me ha llamado la atención, y ayer precisamente lo estaba analizando, la gobernadora se ha expresado en muchos de los temas, por ejemplo, con lo que tiene que ver con los transportistas de educación especial. Nosotros llevamos semanas denunciando esto con todos los relacionados al Departamento de la Familia, todos los problemas que está enfrentando. De hogares clandestinos, los hogares que están incumpliendo el mar. Yo no he escuchado a la gobernadora mencionar en un solo momento lo que tiene que ver con el Departamento de la Familia. Así que, más allá de ella dirigir el país y dijo en su campaña política que los adultos mayores eran primero, creo que es momento de meterse al Departamento de la Familia y enderezar las cosas que están sucediendo allí. No hemos visto a la gobernadora absolutamente nada. Nunca en las conferencias de prensa menciona el tema del adulto mayor, como lo son los centros de cuidado prolongado, bueno, con todas las cosas que están pasando.
1: Les agradezco que me hayan acompañado, gracias. Me quedo sin tiempo, hoy esto va a las millas, así que gracias por estar acá, el tema complicado que seguiremos tocando porque no se va a resolver en un día, así que nada, después de un año sentada aquí lo tengo clarísimo, te vuelvo a ver. Vamos a una pausa, soy Sonia Valentín, de Calentón, ya regresamos.
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1: Bueno, ya estamos de regreso a escuchar Radio Isla 1320. Soy Sonia Valentín, este es El Calentón. Y acá yo pongo mi voz firme, pensamiento libre, siempre al servicio de ustedes para que juntos podamos transformar a Puerto Rico. Oiga, les recuerdo que vayan y me busquen como Sonia Valentín entre medios. Eso es Sonia Valentín en tres medios. Ese es nuestro canal de YouTube. Vaya, regístrese ahora, prenda su campanita y por allí forme parte de la conversación. Así que, bueno, ya sabe que está colgado el capítulo más reciente de Punto de Encuentro. Entre, disfrútelo, entre otros contenidos que hay allí. Así que recuerde que también tenemos por allí, compartimos con ustedes el especial de ayer, Puerto Rico a secas. Así que también puede repasarlo por allá. Si tiene dudas, preguntas o lo que escuchó algo que quiere repasar, pues también puede hacerlo. Pero vamos inmediatamente a la cultura encendida. Bueno, esto es un tema complicadísimo, ¿verdad? Porque a veces el arte, ¿no? A veces el talento no necesariamente por sí solo garantiza una carrera sostenible, ¿verdad? Eso lo vemos todos los días en múltiples personas mega talentosas que no necesariamente logran poder alcanzar vivir del talento o del talento artístico que sea. Pues hoy los artistas enfrentan el reto de crear, innovar, bueno, y al mismo tiempo competir con la inteligencia artificial, con todo lo que existe, administrar su marca, que es algo que es nuevo, diversificar ingresos, bueno, tomar decisiones en general que promuevan, ¿verdad?, ese bienestar económico y decisiones empresariales también. ¿Es posible mantener la esencia artística sin perder, ¿verdad?, de perspectiva todo lo demás? Bueno, pues para hablar al respecto está con nosotros el actor, director y comerciante Israel Lugo, propietario de Abracadabra y Counter Café, y la productora Alejandra Báez. ¿Cómo están?
11: Hoy yo estoy súper contenta de estar aquí y creo que estamos en el spot, Israel, porque esa pregunta abarca un montón de aspectos de una carrera artística, realmente.
1: Pues, o sea, ¿qué piensas?
11: En mi punto de vista, creo que desde el principio yo tenía muy claro que no se trataba solo del talento o del conocimiento, sino también había una partida de poder producir tu carrera realmente, porque se trata más que nada de la autogestión y de que cuando no haya esa oportunidad, pues la puedas crear para ti mismo.
1: Así mismo.
11: Y creo que ha sido el caso de muchos artistas aquí en Puerto Rico. Es una industria relativamente pequeña.
1: Levanto la mano.
11: Y sí, toca partir desde tu experiencia y de empezar aprendiendo detrás de la cámara hasta que te toca estar delante y poder sacar ese producto, ese proyecto.
1: Sí, Rael.
12: Sí, bueno, desde pequeño he visto cómo los talleres van evolucionando, ¿verdad? Cuando digo los talleres, pues yo comencé en la televisión desde muy pequeño y pues ya estamos hablando de los 80, de los 80 para acá, ya tú has visto cómo ha evolucionado y todo lo que ha cambiado y lo que se ha perdido. Entonces, de cierta manera también, siempre observando a los otros artistas, por ejemplo, Silverio Pérez, que no se está quieto, que tiene 20.000 proyectos, y yo siempre veía cómo él iba de un taller a otro y cómo iba cambiando, y yo sentía que, como que asumí que de alguna manera yo tenía que cultivar mi talento, pero también tenía que cultivar mi parte de, ¿verdad?, de empresario, porque eso era lo que la realidad que me tocó vivir. En mi caso, pues tuve la dicha de hacer un proyecto como el de Abracadabra, que llevamos ya 16 años.
1: Imagínate.
12: Y empleamos a 27 personas. La mitad de ellos llevan conmigo los 16 años.
1: Wow.
12: Que es un taller que no solamente me dio la posibilidad a mí de poder también hacer mis proyectos artísticos, sino que pude fusionarlo de cierta manera, donde yo pudiera tener, pues, una empresa que pudiera ser una posibilidad económica, pero también que yo pudiera exponer
1: mantener tu parte artística.
12: Sí, y entonces pues ahí es donde surge pues el escenario de Abracadabra, donde pues ya hay, nosotros pues tenemos siempre ofertas de música, comedia, donde esos artistas que se presentan allí a su vez producen esos eventos. O sea, que es todo
1: un es crear un ecosistema, definitivamente. Y bueno, y me uno a la conversación, que si no hubiera sido porque nosotras tomamos, ¿verdad?, el sartén por el mango y el mango también, para uno decir emprender y crear esas oportunidades, yo no estaría aquí, definitivamente, esperando en casa que alguien me llamara. Y cuando no eres corillo, pues no. Y además de otras cosas, o sea, la realidad es que nosotros también tomamos la asignación de producir siendo actrices y de evolucionar, hablo de Albanidad Díaz y yo, por la necesidad que había de nosotros poder comunicar y gestionar nuestros uh-huh. propios proyectos. Así que, en realidad, esa es una, si no la alternativa, también de sobrevivir económicamente en un mundo de artistas que está bien limitado, cada vez más limitado. Uh-huh.
11: Sí, yo coincidí con Israel de esa manera. Yo estaba trabajando en otro programa de radio, a él lo entrevistaron y de ahí como que la referencia de verme trabajando y haber ido a esas entrevistas y conocimos, no sé, yo su trabajo, él mi trabajo de esa manera y coincidimos en este espacio que se ha convertido para mí en una casa cultural donde... Claro. Ese espacio está disponible para los artistas que quieran presentarse en Abracadabra y para nosotros es nuestro interés de que siempre haya esa oferta accesible también para el público porque de cierta manera también todo sube de costo, cada vez, ¿verdad? Se varían los gustos, hay como dice Israel, hay una oferta bastante variada y creo que Santurce necesita eso ahora con Martes de Galería en Santurce, que es otra de las ofertas que en las que nos estamos integrando, hacen que cobre una nueva vida esa parte cultural de donde están los teatros, donde está, no sé,
1: sí, esa zona concentrada de la cultura, sí. totalmente. ¿Y cuál es la agenda de este mes?
12: Ah, bueno,
1: ¿o de los próximos proyectos?
12: Bueno, pues mira, nosotros tenemos eventos desde música, uh-huh. comedia, shows de magia y teatro. El 19 de septiembre tenemos Cortadito de Capuchino.
1: Que estoy loca por verla, tengo ya, me comprometo.
12: Es una obra icónica ya uh-huh. de Abracadabra, hay gente que la ha visto
1: muchas veces
12: o llevan, la vieron y después invitan a alguien porque es un espectáculo cena, ¿verdad? Tú vas... te sientas, cenas bien rico y el mesero que te atendió te llevó el plato, es el que después va a hacer el espectáculo. Y es una historia bien bonita, pero aparte de todo, una experiencia.
1: Okay. ¿Y qué otra cosa hay allí ahora?
11: Bueno, también tenemos Bebé Viejo que viene sí. el 1 de septiembre como parte del componente de Martes de Galería. Contamos con Rosa Luisa Márquez y el maestro Antonio Martorell. Uh-huh. Van a trabajar una pieza que hicieron hace unos años atrás, se llama Bebé Viejo. Con la participación del músico Rafael, que es espectacular. Rafael sí, se puede sí, inventar sí. una canción, Rafael Martínez, gracias, lo mire como dice. Van a estar ellos tres, la entrada es libre de costo.
1: Lo vi.
11: Pueden reservar a través de nuestro Eventbrite. Y tenemos varios otros proyectos que yo diría que lo más importante es que nos sigan en las redes ahora uh-huh. cada hora de noche y ahí publicamos absolutamente todo. El 22 de agosto, 21, ese fin de semana tenemos una velada con Entrelazos, es una banda de bajo, guitarra y solista, así que ellos van a estar esas noches con nosotros.
12: Hay magia
11: para toda la familia.
12: El 5 de septiembre.
11: El 5 de septiembre. También está Dragadabra, que tenemos un show de drag cada brutal. 2-3 meses.
1: Oye, pero tienen un calendario.
11: Sí, es un calendario, por eso digo, súper importante que nos sigan en las redes sociales, ahí siempre hacemos una publicación que tiene todos esos eventos para que la gente pueda a buscarlo. Los boletos regularmente están a través de PR Ticket, pero dependiendo de la plataforma que estemos usando en ese momento, te puedes enterar en Abracadabra de noche.
1: Me encanta.
12: Tenemos planta eléctrica, que si se va a cancelar el show, y tenemos cisterna, que pues
1: también hay agua.
12: Mientras hay agua por más de 2 días, pues vamos a ver.
1: Son sobrevivientes. Les agradezco que me hayan acompañado en la mañana de hoy. Me encanta escuchar que existe un lugar que tenga un calendario artístico y un calendario, ¿verdad?, que incluye las artes, la magia y todas las formas de las artes tan consecutivamente y que esté tan organizado y que la gente sepa que puede ir, así que ya usted sabe, Abracadabra, allí en Santurce. Gracias Israel, gracias por acompañarme siempre, conversado con Israel Lugo, actor, director y comerciante también y propietario de Abracadabra Counter Café y la productora Alejandra Báez. Éxito. Gracias. Bueno, llegamos al fin del programa. ¿Sabe qué? Bueno, yo los espero mañana. Mañana estamos por aquí nuevamente de 10 a 12 del mediodía. No me quiero ir sin agradecerles el que me hayan acompañado desde la tierra a las 12 del mediodía, todos los días como siempre hacen. Así que gracias por estar ahí, a la gente que se mantuvo en el live chat. Gracias por acompañarme. Y bueno, así que buen provecho y los dejo con la compañera Anibel Sloan en Claro y de Frente.
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17: Estas son las historias que la redacción de Radio Isla 1320 trabaja en estos momentos. Complicado el panorama con contrato de generación de energía. Oficina Independiente de Adquisiciones refiere a los federales a Joby Wicks, elegido por Power Expectations para firmar acuerdo de generación de energía. Entienden, se trata de un criptoempresario que se declaró culpable por evasión contributiva en 2019. De luto en Cataño con la muerte de su alcalde Julio Alicea Vasallo, su sucesor o sucesora sería elegido mediante una elección especial. Comisionado residente junto a otros 25 congresistas exhortan a la gobernadora, pida una declaración de emergencia a nivel federal por crisis del agua. Aumentan a 285 los muertos por fuerte terremoto en Colombia. 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
10: Saludos, mis queridos amigos y amigas de Radio Isla 1320. Hoy es viernes, por fin llegó el viernes. Hoy es viernes 15. No, hoy es viernes 14. Gracias, Iraquí, en los controles que haríamos sin él. 14 de agosto, yo me había adelantado un día, de 2026. Y ustedes saben que los viernes es que mi día favorito de la semana. Me encanta, me encanta. Y hoy les tengo noticias. Miren, hoy es viernes de Voucher de Frontier. Así que quédense con nosotros durante el programa, que esta tarde vamos a estar rifando un voucher de Frontier próximamente. Es viernes de luto. Eso hay que decirlo. Y déjenme decirles, anoche de verdad que me tocó el alma la muerte, el fallecimiento de Richard Colón. Estuve leyendo de todo, estuve viendo videos, ay bendito, es que me dio tanta tristeza de verdad. La historia de Richard es una historia muy trágica por un lado, pero por el otro me di cuenta de que le hizo mucho bien a muchas personas. Y a veces uno se pone a pensar, bueno, ¿cuál será el propósito de las cosas en la vida? Y hoy, ¿quién le dedica una carta, página completa, en los periódicos del país a Richard Colón? Nada más y nada menos que Bad Bunny. Sí, Benito Antonio Martínez, pronto la vemos. Es también viernes de llave 4 en la lucha libre. ¿Ustedes se acuerdan de eso? Que yo crecí, de hecho, voy a hablarles de eso cuando veamos la carta de Benito. Yo crecí viendo el boxeo, como una fanática del boxeo, también como una fanática de la lucha libre, aunque admito que más me gustaba el boxeo que la lucha libre. Y hoy es viernes de llave 4, les voy a contar. Viernes sin agua, lamentablemente, para muchas personas en Puerto Rico. El comunicado de prensa emitido esta mañana por la coalición Exigimos Agua denota ya desesperación. Es que la gente no puede más, señoras y señores. Vamos a ver las expresiones de la coalición Exigimos Agua. También es viernes de despedida. ¿Quién se va? Pues Itza García. No era hasta el 15, y 15 es sábado, pues se va hoy, se acabó lo que se daba. Y Itza García, la subsecretaria de la Gobernación, la que actuó junto a Francisco Domenech como secretario de la Gobernación, como pitcher y catcher, ¿se acuerdan? Y están ambos siendo investigados, y ya a ella le dieron hasta el 15 de agosto. La gobernadora está rememorando las canciones de Menudo. ¿Se acuerdan de Menudo? Por supuesto. ¿Quién no? Había una que decía que el momento más triste ha llegado. Adiós, adiós a Itza García. También, señoras y señores, miren, esto es una cosa que la gente no da oportunidad. Todavía no se ha enterrado al alcalde de Cataño, que en paz descanse, a Julio Alicea, y ya se están repartiendo el puesto, miren. Se están repartiendo el puesto, ya están con los guantes puestos, ya están con los colmillos afilados. No lo van a creer, ya hay más de 10 personas que quieren llenar esos zapatos, quieren ser alcaldes y alcaldesas de Cataño. Yo les voy a decir aquí los nombres que ya están sonando, y hay uno que cuando lo leí, qué bueno que yo estaba sentada. Qué bueno que yo estaba sentada. Siéntense. ¿Saben quién quiere ser alcaldesa de Cataño? Nada más y nada menos que la pareja de Baby, la pareja de baile de Baby, así como ustedes lo oyen, la secretaria de la familia que le gusta tanto y tanto su trabajo y ella está tan apasionada con ser secretaria de la familia y está tan comprometida con el país como secretaria de la familia, que miren, quiere ser alcaldesa de Cataño, pero será, como dicen los jóvenes, pero será en serio, en serio. Bueno, bueno, vamos a estar mirando esos nombres. Y también en la tarde de hoy vamos a hablar del alcalde de Cataño, vamos a hablar, por supuesto, de Pritchard Colón y de la carta de Benito Antonio. ¿A quién le han radicado? Porque parece que ahora esto va a ser la norma del día. Cuídense los abogados y las abogadas. Cuídense, porque ahora parece que la orden del día van a ser las querellas contra los abogados en el Tribunal Supremo de Puerto Rico. Recuerden que ya el Departamento de Justicia, la secretaria Lourdes Gómez, le radicó una querella ¿a quién? Al exfiscal Orlando Velázquez por las expresiones públicas que hizo en el programa de televisión Jugando Pelota Dura sobre temas relacionados al caso de Antoniechka y al caso de Elvia Cabrera, sobre todo relacionados al caso de Elvia Cabrera, de la mamá de Antoniechka. Y le radicaron una querella. ¿A quién más le han radicado una querella ética ante el Tribunal Supremo de Puerto Rico? Y es que se radican porque es el ente en Puerto Rico que regula la conducta de los abogados y abogadas. A Mayra López Mulero le han radicado una querella ética ante el Tribunal Supremo de Puerto Rico. ¿Y quién se la radicó? Pues el agente investigador Ángel Torres Romero. Miren, le ha salido caro ese caso a la licenciada Mayra López Mulero. Primero, perdió el caso aparatosamente. Encontraron a Elvia Cabrera culpable de todo. Y no solo de todo, en los peores grados, o sea, asesinato en primer grado, lo perdió, ley de armas, todos los cargos, culpable. Ahora vienen y les radican una querella ética el agente investigador del caso. Así que hasta el momento no tenemos detalles, dijo la rama judicial, que esa querella ética es confidencial y que todavía no se puede informar qué es lo que dice, a diferencia de la Secretaría de Justicia y el Departamento de Justicia, que dieron detalles de la querella que presentaron contra el exfiscal Orlando Velázquez. Pues bueno, Mayra López Mulero, le ha salido caro el caso de Elvia Cabrera y lo que falta. Además, la noticia, una de las noticias más importantes del día, que es lo que le dije. Le decían en la lucha libre, bueno, porque lo que pasa es que les cuento que desde que yo era muy pequeña siempre me gustó el boxeo, siempre me gustó el boxeo muchísimo. Desde que yo era pequeña me quedaba hasta largas horas de la noche viendo las peleas de boxeo a través de la televisión, sentada al lado de mi abuelo materno era fanático del boxeo y entonces él se sentaba en un sillón a ver las peleas, todo el mundo se acostaba a dormir en la casa y yo me quedaba sentada en el piso al lado del sillón de mi abuelo viendo con él las peleas de boxeo. Siempre me llamó la atención y a pesar de que reconozco las objeciones, ¿verdad? Los opositores, que hay muchos opositores al boxeo, siempre lo vi como una puerta, primero como un deporte donde, sin temor a equivocarme, digo que es la mayor condición física que debe tener un atleta, que tiene un atleta en todos los deportes que puede haber en el mundo, para mí, es en el boxeo. Eso sí es condición física. Y entonces, pues primero que nada, yo siempre he admirado la condición física, la disciplina, el entrenamiento, la fuerza mental de los boxeadores, también obviamente la técnica, pero sobre todas las cosas, siempre también lo vi como un camino para la superación personal. Muchos de los boxeadores nuestros, para salir de la pobreza, para llegar a ser campeones mundiales, para llegar a unos niveles de fama, de éxito económico, de cumplir un sueño en su vida. Y por eso siempre, por todas esas razones, siempre fui fanática del boxeo. Bueno, pues miren, La noticia, una de las noticias más importantes del día. Hay que decirlo, voy a usar esa palabra. Esta es de la lucha libre. Acán gana, así decían aquí en la lucha libre. Y miren, es que el comisionado residente le ha hecho, miren, la llave 4 a la gobernadora. Esa es la llave de la rendición absoluta, donde ya el contrincante no tiene escapatoria. Y es que el comisionado residente, después de estar una semana diciéndole públicamente a la gobernadora, gobernadora Jennifer, tienes que decirle al presidente Trump que solicite la declaración de emergencia. La declaración de emergencia por razón de la sequía, de la crisis del agua, porque eso le va a dar a Puerto Rico acceso a muchos fondos federales que ahora no tenemos, y a otras oportunidades para los pequeños y medianos comerciantes, para la gente. ¿Qué esperas? Y Jennifer, que no, y que no, y que no. Bueno, vamos a ver lo que dijo ayer Jean Peña Payano, el secretario de Asuntos Públicos de la Fortaleza, atrasando y atrasando y dándole largas y estirando el chicle para que la gobernadora no le pida al presidente la declaración de emergencia. Y yo les aseguro que todo tiene un propósito, una razón, un fundamento político. Ella simplemente, porque sabemos cómo es Jennifer, la gobernadora simplemente dice, yo no voy a hacer lo que dice el comisionado residente. Él fue el que dijo hace una semana que yo tenía que hacer esto, pues yo no lo voy a hacer porque él lo diga. Pero señora, entonces usted pone el bienestar, porque así es que es la impresión de la gente. Está poniendo entonces el bienestar del país, el bienestar de la gente, el poder acceder a más fondos federales por un ensañamiento político. Bueno, pues ¿qué hizo el comisionado residente? Acaba de sorprender a la gobernadora con una carta firmada nada más y nada menos que por 25 congresistas, donde le están pidiendo a la gobernadora que le reclame al presidente Trump la declaración de emergencia por la crisis del agua en Puerto Rico y por la sequía. Hace una semana, el comisionado residente propuso 5 medidas. Para que se atendiera, para que la gobernadora pudiera atender el asunto allá, ante el gobierno federal, el asunto de la sequía. Vamos a ver cuáles fueron esas 5 medidas y la gobernadora no lo ha hecho. Así que ahora se lo están, dicen, pidiendo, pero realmente es casi exigiéndole. Voy a decir lo que dice la carta de los congresistas, casi exigiéndole a la gobernadora de Puerto Rico que tiene que solicitar esa declaración de emergencia al gobierno federal. Además, miren, se anticipan leves cambios a la ordenanza número 55. Esa es la ordenanza del municipio de San Juan para construir el parking multipisos en la playa del Escambrón. Ha aceptado la Asamblea Municipal, que estuvo reunida ayer en comisión. La Comisión de Gobierno y de lo Jurídico del municipio de San Juan estuvo ayer reunida para discutir, entre otras cosas, la vista pública, el resultado de la vista pública que se llevó a cabo en torno a esa ordenanza número 55, y ha admitido el municipio de San Juan que le va a realizar enmiendas, pero se negó el municipio a decirle a la prensa cuáles son esas enmiendas. Y la legisladora municipal por San Juan del Partido Popular Democrático, la licenciada Ingrid Colbert, citada por la prensa indicando que se trata de enmiendas de maquillaje, puro maquillaje, que no es nada sustantivo, porque lo importante aquí es que el alcalde de San Juan, Miguel Romero, se niega a realizar subasta pública. Él dice que no, que le va a dar el contrato al mismo que lo tiene hoy en día, que es Smart Parking. El problema es que ese no es el que lo tiene hoy en día, señor alcalde. Eso no es cierto, eso no es correcto. Hay que hacer subasta pública, es un contrato millonario. Pero además, también dice la legisladora municipal Colbert que Tampoco se va a variar el concederle un derecho de superficie a un ente privado por 60 largos años, a los cuales se le pueden sumar 30 más, o sea, casi un siglo, sobre un bien de dominio público que es de todos nosotros los puertorriqueños. ¿Qué dijo el alcalde Miguel Romero? Pues le preguntaron ayer en una actividad que le estaba. Él dijo que estaba abierto a considerar enmiendas, pero yo creo que lo más importante que dijo, que de hecho a mí me gustó mucho, es que dijo que ahora no tiene prisa con ese proyecto. No hay prisa. Y eso es un cambio en su actitud. ¿Por qué? Porque inicialmente él dijo, y lo vimos todos por televisión, se puso muy furioso, le dio coraje, que es algo que no suele ocurrirle a él, le dio coraje, y él dijo, eso se va a aprobar y punto, se acabó, ese proyecto se va, yo lo voy a aprobar y se acabó. Y aquí no, prácticamente no importa los que se opongan. Luego recogió vela ante la oposición masiva, no solamente de los sanjuaneros, sino del país, recogió vela y entonces dijo, bueno, voy a llevar a cabo vistas públicas. Llevó a cabo vistas públicas un solo día, unas vistas públicas que también levantaron muchos cuestionamientos porque no cabía la gente, no cabían los ciudadanos de San Juan, no pudieron todos expresarse porque se hicieron las vistas públicas con un expediente administrativo vacío, donde la gente fue a hablar, pero no se sabe ni el diseño, ni dónde específicamente va a ir el supuesto parking multipiso, ni el tamaño del parking multipiso. Bueno, no se sabe nada. Pero con un expediente vacío llevaron a cabo las vistas públicas, tampoco fue el proponente y del municipio sin avisar llegó allí una empleada del municipio que fue la que al final de toda la vista pues se expresó, por supuesto, en apoyo al proyecto. Pero bueno, dice el alcalde ahora, no hay prisa para hacer el multipiso y yo lo felicito porque le he dicho desde aquí que si él lo hace a la trágala. Miren, en contra de las leyes y reglamentos aplicables. ¿Para favorecer a quién? Obviamente para favorecer a alguien. En contra de lo que quiere el pueblo, en contra de la gente, sin estudios, sin nada. Eso le va a costar a él en la primaria del PNP. Eso le va a costar a él en la primaria del PNP. Yo se lo aseguro. Porque los primeros que se lo van a sacar son sus contrincantes en la primaria, Tomás Rivera Chats y Jennifer González. Así que, alcalde, manténgase ahí, sin prisa, deje eso para el cuatrenio que viene, retómelo el cuatrenio que viene. Y bueno, además, llueven los billetes verdes para Jennifer González en su campaña en el segundo trimestre de este año. Acuérdense que ante la Oficina del Contralor Electoral, todos los candidatos y partidos políticos tienen que presentar informes trimestrales. O sea, el primero es enero, febrero y marzo. Y el segundo es abril, mayo y junio. Todavía el tercer trimestre está corriendo, que es julio, agosto y septiembre. Bueno, pues se presentaron los informes del segundo trimestre de abril, mayo y junio. Y la gobernadora va en la delantera, más de $500,000 recaudados entre abril y junio de este año. Ahora, ¿saben algo? Bien sorprendente. Esos 567,496 dólares que reporta en su informe del segundo trimestre, que no es final, ya dijo el tesorero de la campaña de Jennifer, Oriol Campos, que lo van a enmendar para añadir recaudos adicionales. Que déjenme decirles otra cosa que levanta bandera. Ellos dicen que es que no incluyeron ahí los ingresos obtenidos, o sea, el informe de la actividad que en mayo ya realizó la gobernadora, su campaña política en Vivo Beach Club, allá por Isla, llegando a Piñones. O sea, mayo, y está junio, julio, agosto. 3 meses después todavía no pueden informar qué fue lo que pasó en una actividad de recaudación de fondos realizada en mayo en Vivo Beach Club. Qué extraño, extrañísimo. Y presentan el informe, pero diciendo, lo vamos a enmendar. Yo les voy a decir algo. Es hora que se puedan enmendar constantemente los informes ante el Contralor Electoral. Se presta para muchas cosas. Incluso ya ellos dijeron que el último informe del año pasado, que lo presentaron con $0 en ingresos, cero recaudos, que lo van a enmendar porque ahora aparecieron $341,000 que recaudaron. Y uno dice, pero ¿y cómo va a ser? O sea, 7, 8 meses después de presentar un informe en cero, tú lo enmiendas porque aparecieron $341,000 que no pudiste reportar cuando se supone que lo hicieras hace meses. Díganme ustedes a mí si eso no levanta suspicacia. Hay que enmendar esa ley electoral. No puede ser que puedan 9, 8 meses después enmendar un informe ante la oficina del Contralor Electoral. Contralor Electoral, usted levante bandera. Se pueden enmendar en todo momento. Ah, es que yo te dije antes que levanté cero dinero, sabiendo que supuestamente habían levantado más de 300,000. Miren, como dicen en mi pueblo, eso levanta suspicacia. Pues algo que les quería decir, ese medio millón, más de medio millón, $567,000 que levantó.

0: aquí a $2,500 la taquilla. Miren cómo están las cosas en el gobierno. Ustedes están sin agua, ¿verdad? Ustedes están sin agua. Ah, ustedes miren, gastando dinero a todo lo que da en galones de agua, en botellitas de agua. Ustedes buscando por ahí camiones cisterna. Ustedes sufriendo, sufriendo hace meses. Pues la gobernadora mañana tiene una actividad de recaudación de fondos a $2,500 la taquilla. Ya se va a codear mañana con lo que sí tiene mucha agua. Donativos individuales, eso quiere decir que se los dieron unas personas específicas. ¿Qué persona le dieron a la gobernadora esa cantidad de dinero para llegar a $500,000? ¿Tienen contratos actualmente con el gobierno de Puerto Rico? Pónganse a trabajar, la oposición, y vamos a una pausa. Quédense con nosotros, que regresamos.
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0: Y estamos de regreso aquí en vivo desde Radio Isla 1320, hoy viernes 14 de agosto. Yo soy Anibel Sloan y estaba conversando con ustedes de cómo corre el billete, de cómo llueven los billetes verdes en las

0: campañas políticas, sobre todo en la campaña de la gobernadora. Me preguntan a través de el Facebook Live de este programa que quién es el tesorero de esa campaña. Bueno, pues miren, el tesorero de esa campaña y director político de la campaña de Jennifer González es un abogado, se llama, es el licenciado Oriol Campos. Oriol Campos fue también miembro del comité de transición de la gobernadora. Una vez ella ganó, él tiene una compañía tiene una oficina legal que se llama OC Strategic Advisors, LLC, es asesor de la cámara en la Cámara de Representantes, y según él se describe en las redes sociales, pues es abogado, es contable y es analista financiero, Oriol Campos. Bueno, pues les decía, miren esto, que en la campaña de Jennifer González, ella levantó en este segundo trimestre más de $500,000, pero todo en donativos individuales, realizados por personas específicas, no recogidas en eventos de recaudación de fondos. Entonces, ahora está corriendo el tercer trimestre. Ella tiene dos actividades para celebrar su cumpleaños número 50. Mañana 15 de agosto, que es en el Hotel San Juan, a $2,500 la taquilla, y el otro sábado, 22 de agosto, que tiene el evento de recaudación de fondos que ha creado mucha controversia, que es en el Caribe Hilton, a $250 la entrada, porque recuerden que es el mismo fin de semana en el cual la Contralora de Puerto Rico, Carmen Vega, le ha sugerido, mejor dicho, a sus empleados que se tienen que quedar allí en el mismo hotel, ¿ah? Para que pues ya lleguen ustedes a sus propias conclusiones. Dice que para celebrar la semana del empleado público, la oficina del Contralor de Puerto Rico, para celebrar la semana del empleado público, miren, gastando por esos pobres empleados que los obligan, y digo que los obligan porque ya ustedes saben cuando la jefa tuya te dice tienes que ir a esto, pero es voluntario, pero me gustaría que fuera, pues usted se tiene que buscar que los $239 que cuesta la noche en el hotel y los $250 para que entre el sábado por la noche a la fiesta de 50 años de la gobernadora Jennifer González. Ahí está. Ahí está. Bueno, entonces, ¿en qué ha gastado? Esto es otra cosa que, miren, les va a gustar. Les va a gustar porque uno dice, ¿cómo es? Pues yo les voy a decir en qué ha gastado el dinero, porque de esos $567,496 que ha generado en ingresos la campaña de Jennifer González en el segundo trimestre del año, de abril a junio, han gastado $494,000 con $28. O sea, han gastado el 87% de lo que ingresó. ¿Y en qué han gastado? Aquí está, siéntense, siéntense. En mayo hay dos pagos realizados a favor de Abel Nazario. Recuerden que Abel decía que él trabajaba en la, primero decía que no, después decía que sí, después no aparecían los pagos a Abel, pues aparecieron. Aparecieron dos pagos a Abel Nazario, el exalcalde de Yauco, que estuvo preso en las cárceles federales por corrupción, y aparecieron dos pagos. ¿De cuánto? ¿Cuánto se le pagó a Abel? Pues miren, a Abel se le pagó nada más y nada menos que $4,000 en cada pago. O sea que Abel cobró de la campaña de Jennifer González en mayo de este año $8,000. Y uno se pregunta, bueno, pues está bien, ¿qué es lo que él hace en la campaña? ¿Cuáles son sus funciones para ganarse $8,000 en un mes? Y aquí está, miren, aquí Oriol Campos, el tesorero, le dijo a el periódico El Nuevo Día que estas son las funciones de Abel Nazario en la campaña de Jennifer González. Y leo, él está trabajando para la campaña, él está con la base, visitando los líderes del partido como parte de la campaña, de ver cómo está corriendo a nivel local, en los municipios, y ver qué ajustes hay que hacer a nivel municipal, precintal, a nivel de unidad, tan tan. Punto, eso es todo. Pues miren, 8 mil dólares se ganó en mayo por estar con la base, que eso es pues estar con la gente, con los líderes de barrio, visitarlos. Él dice que pues que él va por ahí por los municipios y ver qué ajustes tiene que hacer la campaña. Recomendar qué ajustes tiene que hacer la campaña en los diferentes municipios. ¿Quién quiere el trabajo de Abel Nazario por 8 mil dólares que le pagaron en mayo? Y yo digo, ay, señor santo, y los que compran esas taquillas, pues sepan ustedes en lo que usan el dinero. Pero no fue solamente para Abel Nazario. También, escuchen esto, la campaña le pagó 3.300 dólares, que es el tope anual que se le puede dar a un candidato. En Puerto Rico, nuestra ley electoral vigente establece que usted le puede dar a un candidato hasta 3.300 dólares anuales. Si ya se los dio este año, cuando empiece enero del 2027, se los puede volver a dar. Bueno, pues adivinen quién, qué dos legisladores, yo estoy segura que uno de ellos ustedes lo adivinan. ¿Qué dos legisladores recibieron 3.300 dólares ahora de la campaña de Jennifer González? Sí, adivinaron. Jorge Georgi Navarro y el otro José Aponte. ¿Por qué? Porque son las dos voces en el desierto, los dos legisladores que suelen defender a Jennifer González, que suelen hablar bien, que suelen justificar todas las acciones, o mejor dicho, las inacciones de la administración de Jennifer González. Pues miren, sepan que de gratis no es, que recibieron de la campaña de Jennifer 3.300 dólares cada uno este año. Me imagino que los recibieron el año pasado, que los recibirán el año que viene. Bueno, pues sigue la noticia reportando que también la gobernadora pagó en ese segundo trimestre dos encuestas. Pues eso no tiene nada de malo, ni tampoco nos sorprende. Sabemos que la gobernadora es el tipo de política que está llevando a cabo encuestas todo el tiempo. Pagó una en abril por 26.880 dólares y pagó una en mayo por 40.320. O sea, en 2 meses se gastó 67.200 dólares en encuestas. Pero aquí hay otra cosa que me llama la atención en la noticia de portada de primera plana del Nuevo Día de hoy. Y es que el Nuevo Día dice, ahora ese comité tiene una deuda desde septiembre del 2024, hace 2 años prácticamente, de 32.800 dólares con la misma compañía encuestadora. Y yo me pregunto, ¿cómo la oficina del Contralor Electoral permite que una campaña política que tenga medio mil, que tenga más de tres, eso lo vamos a ver cuánto tienen en balance? La gobernadora tiene 3.2 millones de dólares en balance su campaña. ¿Cómo es que la OCE, la Oficina del Contralor Electoral, que le dicen la OCE, pues permite que no le pague, que siga arrastrando una deuda de hace 2 años, del 2024, de 32.800 con una compañía privada? Bueno, pues eso no debería ser así. La OCE, el Contralor Electoral, debería exigirle a las campañas que si tienen, que si tienen mucho billete verde en la cuenta, tengan obligatoriamente que pagar sus deudas y no dejar a la empresa privada pillada, enganchada. Digo, eso es algo que tiene que examinar bien la Oficina del Contralor Electoral, ¿no? Eso es una mala práctica. Digo, y para esa campaña política, uno ve eso y uno dice, pues esta campaña política es una mala paga. Esta es una mala paga, esta campaña política, porque ¿cómo es posible que tiene 3.2 millones en el banco, pero no, pero sigue arrastrando una deuda de hace 2 años por 32 mil dólares? Que le pague a esa empresa privada, que no arrastre deuda, no sea mala paga a la campaña. Oriol Campos, ¿qué está pasando? Bueno, también compró la campaña dos vehículos de motor. En buen puertorriqueño, dos carros. Compró camisas bordadas, se están preparando ya para el 2028. Y compró, pagó transporte aéreo. Ahí está para que ustedes sepan cómo funcionan las campañas. ¿Cómo compara el dinero que ha recaudado la gobernadora con las campañas de Tomás Rivera Chats y Miguel Romero, sus dos posibles contendientes en primaria? También con la de Pablo José Hernández Rivera. Les digo, tan pronto regresemos de la pausa.
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5: Estas son las historias que la redacción de Radio Isla 1320 trabaja en estos momentos. Surgen varios nombres como posible sustituto para el alcalde de Cataño. El sucesor o sucesora de Alicea Vasallo sería elegido mediante una elección especial. Oficina Independiente de Adquisiciones refiere a los federales contrato para la generación de energía temporera. Entienden quien firmó el acuerdo es un criptoempresario que se declaró culpable por evasión contributiva en el 2019. Se escucha al licenciado Osvaldo Carlo.
6: Que a esta persona no había que hacer un background check. A un firmante de un contrato designado por una resolución de una compañía, tú no tienes por qué hacerle un background check.
7: ¿Podemos hacer las cosas distintas de cara al futuro, Osvaldo?
6: Bueno, esto conllevaría unos aumentos en los costos brutales. Si tú tienes a cada persona que está envuelta en una transacción, tú venir y hacerle background checks. Cada background check de eso cuesta dinero.
7: ¿Desde cuándo ustedes saben este revolú, si es el muchacho o no es el muchacho? Porque se refirió a los federales recientemente, pero ¿desde cuándo ustedes lo saben?
6: Desde antes, después de la transacción, como 3 semanas antes que la Junta de Supervisión Fiscal envió su carta, ya nosotros estábamos en medio de una investigación.
7: O sea, la carta la envió el viernes pasado, 3 semanas
6: antes. 3 semanas para atrás. Como 3 semanas para atrás ya nosotros lo teníamos y ya habíamos entrevistado a la gente de Power Expectation, a la gente de Chantel Rock, de E-Rock.
7: ¿Y esto los federales no lo estaban indagando previo al referido?
6: No.
7: No.
6: Entonces sometió ellos, ahora que estamos en el proceso de explicarle lo que estamos haciendo aquí, pues lo hicimos con los federales, pues presentándoles los documentos también y demás.
7: Bueno. Soy Widalis Rivera Acevedo, usted escucha Radio Isla 1320 y nos ve por radioisla.tv, la hora 12:41.
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0: Ya estamos de regreso aquí en Claro y de Frente. Hoy viernes 14 de agosto, yo soy Aribel Sloan. Les cuento que me están enviando unos documentos que tengo que revisar, pero tengo una inquietud que les voy a compartir. Esa primaria del PNP entre la gobernadora Jennifer González, la que se vislumbra, esa primaria que se vislumbra entre la gobernadora Jennifer González, el presidente del Senado Tomás Rivera Chats y el alcalde de San Juan Miguel Romero, va a ser detrimental para Puerto Rico. Detrimental, porque la gobernadora va a tomar sus decisiones y va a seguir tomando decisiones en función de la campaña política y buscando no lo que le conviene al país, sino lo que le conviene a su figura como candidata para poder ganar la primaria dentro del PNP. Eso se los estoy diciendo hoy, 14 de agosto de 2026, y así va a ser. De hecho, eso explica denuncias que ya han hecho algunos legisladores, como por ejemplo, por qué en diferentes agencias, como en el Departamento de la Familia, en el Departamento de Educación, se redujeron partidas millonarias a partidas fundamentales, esenciales del servicio que se ofrece, mientras que se aumentaban también de forma millonaria las partidas dedicadas a empleados de confianza. ¿Por qué? Porque ahí Jennifer quiere comprarlos, quiere tenerlos de su lado para esa primaria. Y eso se hace en detrimento del país y del pueblo de Puerto Rico. En el Departamento de Educación ya lo vimos. ¿Se hizo en detrimento de quién? De los terapistas de educación especial, de los transportistas que estaban ya contratados y que prestaron el servicio, del pago de las pruebas del College Board, dejando a nuestros jóvenes de escuela superior desprovistos de una oportunidad mayor para poder llegar a la universidad, en detrimento, en perjuicio del país, de la gente, de los estudiantes, de las trabajadoras sociales en el Departamento de la Familia, que no hay dinero para pagarles los celulares, que los necesitan para poder hacer su trabajo y defender a los niños y niñas que son abusados, víctimas de abuso sexual, víctimas de abuso de toda índole, de violencia de toda índole. Pero ellas no pueden tener no hay dinero para pagarles su celular. Pretenden que usen su celular personal, que eso atenta contra su seguridad. Pero se aumenta la plantilla de empleados de confianza Y saben que eso no está ocurriendo nada más que en el departamento de la familia y en el departamento de educación. Eso está ocurriendo de forma astronómica en otras agencias del gobierno. Y cuando ustedes sepan los aumentos que se le están dando a los empleados de confianza en otras agencias del gobierno, que pronto yo vengo con eso, ustedes, bueno, van a tener que buscar los Kleenex porque esto da ganas de llorar. Así mismo es. Bueno, habiendo dicho eso, cuando, miren, cuando regresemos de la próxima pausa, voy a la rifa del voucher de Frontier. Estén todos pendientes, estén pendientes. Vamos a hacerlo cuando regresemos de la próxima pausa. Bueno, pues Tomás Rivera Chats, ¿cuánto dinero ha ingresado a sus arcas políticas de la campaña política en ese segundo trimestre del año, de abril a junio? Ingresos de $360,000 con $350. Gastos, $118,230. Bueno, pues ha ingresado poco Tomás Rivera Chats, ya verán, ha sido el que menos ha ingresado con $360,000. Y Miguel Romero, ¿cuánto? Bueno, pues Miguel Romero fue el menos que ingresó en ese segundo trimestre. Sin embargo, tiene en cuenta, en banco, en balance, más que Tomás Rivera Chats. Miren el balance. Al día de hoy, los comités de campaña, el de Jennifer González, $3.2 millones. Pues claro, porque los gobernadores, eso se llama inversionismo político, lo sabemos todos, son los que más dinero recaudan porque le venden las taquillas a los que tienen los contratos de gobierno. ¿Y qué pasa? Que el que tiene el contrato de gobierno dice, más vale que yo la compre porque si no me lo van a quitar, y compran las taquillas. Y por eso los gobernadores recaudan mucho más dinero que el resto de los políticos, cosa que no debería ser así. Un contratista, alguien que tiene un contrato de gobierno, no debería poder ser donante de esa campaña. Es una de las enmiendas que está proponiendo el presidente del Partido Popular Democrático. Miguel Romero sigue, número 2, con $924,785 en caja. Su comité de campaña está a punto de llegar al millón de dólares. Tomás Rivera Chats, $382,000 con $268. Tomás Rivera Chávez está atrás. Si no hace como la fábula de la liebre y la tortuga, si no hace como la fábula de la liebre y la tortuga, se va a quedar atrás. Tomás Rivera Chávez tiene que ponerle el turbo a la recaudación. Número cuatro. Bueno, pues se acabó. Ahí están ellos tres. Pero vamos a ver cuánto tiene Pablo José Hernández Rivera. Tiene en caja $541,801. Está número tres, si uno lo viene a ver. Primero está Jennifer con los 3.2 millones. Romero con los 924 mil. Luego viene Pablo José con 541,000. Cuarto está Tomás Rivera Chats con $382,000. Y quinto está Juan Dalmau. Juan Dalmau tiene ahora su comité de campaña en caja, $151,000. Se quedó también atrás Juan Dalmau. Pues esos son los números para que ustedes vean. Y yo me pregunto y les pregunto a ustedes. Ay, perdón, y les pregunto a ustedes. Puede dar la impresión, la señora gobernadora, porque es que esta es la portada de, no es que lo digo yo aquí, es que esta es la portada del Nuevo Día de hoy. Gobernadora acelera en recaudos políticos. Y uno dice, pues la gobernadora se sigue proyectando en temas que no son los principales problemas y los principales temas que aquejan a los puertorriqueños. Ella entonces se está proyectando en otro tipo de actividad. Miren, esa fotografía es ella en el tren urbano, diciendo que hay más fondos federales para hacerle reparaciones y remodelaciones y chulerías al tren urbano, pero que eso va a tomar años de años de años. Señora, ¿qué usted hace ahí? Váyase a los embalses. Pero usted no se da cuenta que la gente está sufriendo, que no tienen agua. Que no tienen agua. Y entonces ella está, pues, en recaudación de fondos. Mañana va para su cumpleaños a $2,500 la taquilla. El otro sábado va para su cumpleaños otra vez a $250 la taquilla. Está paseando por el tren urbano para algo que eso va a hacerse de aquí a un montón de años y que no tiene nada que ver con la sequía. Iba a decir un adjetivo que no es adecuado. Vamos a ponerlo con el nombre correcto. Su secretario de Asuntos Públicos diciendo, no, miren, no, es que ustedes tienen que ver eso. Porque vamos a la noticia. Una de las noticias más importantes, la carta de los 25, no es uno, ni son dos, ni son tres como hablamos el miércoles, no. 25 congresistas consiguió el comisionado residente que le firmaran la carta dirigida nada más y nada menos que a Jennifer González, gobernadora de Puerto Rico, diciéndole, gobernadora, la única que puede pedir la declaración de emergencia al presidente Trump es usted. ¿Qué usted espera? ¿Qué usted espera? Acabe y pídala. Y entonces, ustedes tienen que escuchar esto. Miren la justificación que dio Jean Peña Payano para que la gobernadora siga cruzada de brazos, paseando por ahí, mientras el país no tiene agua, mientras la gente en las áreas altas de San Juan están desesperados, angustiados. Es que no sé ni qué más adjetivos buscar para que nuestra señora gobernadora entienda que esa es la prioridad. O sea, ¿qué ella hizo esta semana? Pues una reunión con la Junta de Gobierno de la AAA, allí para el Photo Opportunity, sentó a Carlos Pesquera, sentó a José Ortiz, sentó a Eli Díaz, que son expresidentes de la AAA, y dijo, de ahora en adelante, la Junta de Gobierno de la AAA va a ir a las reuniones del Comité de Sequía. Muchas gracias, que tengan unas buenas tardes, nos vemos, que me voy a recaudar fondos. Ay, señores, vamos a la carta de los congresistas cuando regresemos y a la rifa, quédense con nosotros.
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9: Estas son las historias que la redacción de Radio Isla 1320 trabaja en estos momentos. Pablo José Hernández y otros 25 congresistas urgen a la gobernadora. Solicite una declaración de emergencia federal por crisis del agua. Reportan como desaparecido al adolescente José Miguel Ramos Santiago, de 16 años. Fue visto por última vez en el condominio Parque de Monacillos en Río Piedras. El menor fue descrito de tez blanca, 5 pies 8 pulgadas de estatura, pesa unas 140 libras, ojos marrón y cabello color negro. 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
0: Estamos de regreso para la rifa de hoy viernes. También es viernes de rifa. Vamos a eso, mis queridos amigos y amigas. Yo quisiera que hoy el programa durara 5 horas, porque yo tengo tanto y tanto y tanto para compartir con ustedes. Que bueno, se me está acabando el tiempo, tengo que avanzar, pero no hay nada más importante. Estás en sintonía con Radio Isla 1320 AM. Escucha bien, porque lo que viene está buenísimo. 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La pregunta es fácil y sencilla. ¿Qué ciudad estadounidense se considera la capital mundial de los parques temáticos? Así, yo decía. Bien, no se saben la respuesta. ¿Ya se la saben? Ah, está Iraquí preguntando, hablando con la persona. Iraquí, dime si no te dan la respuesta correcta o si llega la respuesta correcta. Eso es fácil. ¿Qué ciudad estadounidense se considera la capital mundial de los parques temáticos? Lo tenemos, ok. Alguien lo acertó. Vamos a hablar con nuestro Radio Escucha. Buenas tardes. ¿Con quién hablamos?
16: Con Alma, de Guaynabo.
0: Alma, dime tú, ¿qué ciudad estadounidense se considera la capital mundial de los parques temáticos?
16: Orlando, Florida.
0: Pues ahí está la respuesta, es correcta. Muchísimas gracias, Alma, por participar. Okay. Quédate en línea para que puedan tomar la información. Muy, muy bien. Se ganó un voucher de $250 para volar a cualquiera de los 22 destinos de Frontier, empresa con la flota de aviones más nueva de Estados Unidos. Muchísimas gracias por participar con Radio Isla y estén pendientes para más sorteos con Frontier Airlines. Así que hoy fue, miren, viernes también de rifa, Orlando, Florida. Bueno, pues yo les decía, escuchen esto. Acuérdense que hace una semana el comisionado residente de Puerto Rico en Washington, que es el licenciado Pablo José Hernández Rivera, le dijo a la señora gobernadora, pero gobernadora, hay que hacer algo más. Usted tiene que decretar, solicitar allá en Estados Unidos al presidente Trump que emita una declaración de emergencia por la crisis del agua en Puerto Rico, porque eso va a redundar en beneficio para todos los puertorriqueños. ¿Ustedes quieren saber si la gente está sufriendo o no? Pues miren esto que les voy a decir. Ustedes saben que yo siempre sigo las páginas de personas que son de los que llevan prácticamente un año sin agua, que viven en las partes altas de San Juan, como Joana Rosalí, la primerísima actriz de Puerto Rico, como Annie Alfaro, la comunicadora y empresaria puertorriqueña. También recibo los comunicados de la coalición Exigimos Agua. También sigo al líder comunitario de Ocean Park, Alfredo Cullar. Miren lo que escribe Joana Rosalí. En el colmado, una dama hablaba por su celular. Y ella está escuchando lo que hablaba la señora. No, no tengo agua. Sí, se suponía que mi zona tendría, pero no llegó 7 días ya. Y yo iba a bajar con varios galones para llenarlos donde hubiera. Pero no había luz. Y sin ascensor, los tuve que dejar. No sé, me bañaré en el mar. Así es que está viviendo la gente. Así es, señoras y señores, que está viviendo la gente. Y esto es para poner en contexto la carta de los congresistas. Miren, escuchen el comunicado de prensa que ha emitido esta mañana la coalición Exigimos Agua. Comunidades denuncian incumplimiento de plan de racionamiento y exige a la AAA abrir el superacueducto. Las comunidades que integran la coalición Exigimos Agua denuncian que a pocos días de implementarse el plan de racionamiento anunciado por la AAA, el plan no se está ejecutando como fue comunicado, dejando particularmente a las comunidades de las zonas altas sin recibir el servicio de agua esperado. Y al final, en la segunda página, ellos hacen un resumen de cuáles son sus exigencias. Número uno, abrir el superacueducto para la zona de San Juan, conforme a criterios técnicos y operacionales. Número dos, cumplir con el plan de racionamiento anunciado, garantizando que las comunidades reciban el servicio conforme al calendario establecido. Bendito, no se puede pedir menos. Número tres, tomar como referencia el plan de sequía del 2015 y dejar atrás la improvisación. Número cuatro, garantizar una administración competente con profesionales capacitados para operar el sistema. Número cinco, comunicación clara y transparente sobre las zonas, horarios y operaciones de distribución. Número seis, atender la infraestructura y los salideros que provocan el desperdicio de millones de galones de agua. Y número siete, rendición de cuentas de quienes tienen la responsabilidad de administrar nuestro sistema de agua. El agua, terminan diciendo, el agua no tiene color, es transparente porque nos pertenece a todos. Escuchen esas palabras, las digo aquí cuando yo entrevisté a Ani Alfaro, que reside allí en el condominio Las Carmelitas. El agua no tiene color. Esto no se trata de partidos políticos. Aquí están sin agua, miren, los populares, los PNP, los pipiolos, los no afiliados, los de Proyecto Dignidad, los de Movimiento Victoria Ciudadana. Aquí está sin agua todo el mundo, señoras y señores. Todo el mundo en áreas altas de San Juan. Y entonces, ahora vamos a la noticia completa de los congresistas. Hace una semana que el comisionado residente presentó cinco medidas para que se pudiera atender el problema del agua. Y entonces la gobernadora no ha hecho nada, no ha acogido ninguna de las cinco recomendaciones que hace el comisionado residente a favor del pueblo de Puerto Rico. Volvemos, porque el agua no tiene color, tienen que trabajar en conjunto. No, pues la gobernadora se ha negado. Y miren lo que ha dicho, porque esto sí que uno dice, pero esto es en serio. Ayer dijo Jean Peña Payano, cuando la prensa le cuestionó por qué la gobernadora no sigue las recomendaciones del comisionado residente, pues Jean Peña Payano dijo que lo que pasa es que el ejecutivo la rama ejecutiva está recopilando los datos para demostrar el daño de la sequía en el sector agrícola y empresarial en Puerto Rico. El secretario insistió que ya la Junta de Planificación planteó el miércoles que se encuentra recopilando información sobre el impacto de la sequía y que el Departamento de Agricultura está encuestando a los agricultores de los pueblos más afectados de Puerto Rico. Ustedes me quieren decir a mí que esa es la respuesta de la fortaleza a las miles de personas que están sin agua hace meses, que llevan sin agua más de la mitad de lo que ha transcurrido del año. Es que esto llora ante los ojos de Dios. La respuesta de la señora gobernadora a través de su secretario de Asuntos Públicos para no acoger las recomendaciones del comisionado residente que le dio hace una semana, es que están encuestando a los agricultores y están recopilando información sobre la sequía. Bueno, de entrada, una de dos, o es incompetencia crasa, o es deseos de cruzarse de brazos y no hacer nada por un afán político partidista, por no decir que al final hizo lo que le recomendó el comisionado residente. Y yo no quiero pensar, y yo sé que ustedes tampoco, que esa segunda alternativa pueda ser una opción. No. Pero entonces, incompetencia de la grande. Ustedes me quieren decir a mí que mientras la gente no tiene agua, el preciado líquido, que es un derecho fundamental, un derecho humano, básico, ustedes están sentados como burócratas recopilando información que de hecho, si al día de hoy ustedes no han recopilado esa información, apaguen la luz y váyanse, entreguen los puestos, váyanse a hacer otra cosa. Que están haciendo encuestas con los agricultores. Digo, pues eso ha provocado que el comisionado residente haya tenido que entonces recurrir a los congresistas. A los congresistas. Y entonces él firmó, lideró una carta junto a 25 congresistas, urgiendo a la gobernadora a solicitar sin más demora al presidente Donald Trump la declaración de emergencia de desastre mayor ante la crisis del agua que afecta a Puerto Rico. Algo que una semana el comisionado le había dicho a la gobernadora públicamente bajo la ley Stafford. Hay una ley federal, Stafford, que le permite a usted solicitar formalmente al presidente una declaración de desastre mayor, y eso permite accesos a Puerto Rico a la asistencia de FEMA para municipios, para entidades públicas, para individuos y familias afectadas. Puede proveer fondos para cubrir costos de respuesta a la emergencia, tanto que se han gastado los municipios, para reparar infraestructura pública afectada, para movilizar asistencia federal directa, para financiar y fortalecer infraestructura. Digo, más de 180 mil hogares, dice el comisionado residente, están bajo racionamientos de hasta 48 horas. ¿Y qué pasa? Que la única persona que puede, bajo la ley federal Stafford, solicitar esa declaración de desastre mayor al presidente, la única persona es la gobernadora de Puerto Rico, Jennifer González. La única persona. La carta firmada por 25 congresistas. Imagínense ustedes, fue firmada, escuchen, nada más y nada menos que por el demócrata de mayor rango del Comité de Recursos Naturales en el Congreso, Jared Hoffman, de California, el demócrata de mayor rango del Comité de Seguridad Nacional, Benny Thompson, el senador Rubén Gallego, los congresistas Sam Licardo, Jim Costa, Luz Rivas, Jimmy Gómez, Norma Torres, Ted Lieu, Darren Soto, Seth Moulton, Rob Menéndez, Gabe Vázquez, Teresa Fernández, Daniel Goldman, Adriano Espaillat, Richie Torres, Bob Hoyle, Andrea Salinas, Seth Maga Siner, Silvia García, Julie Johnson, Vicente González, Emily Randall. ¿Ustedes han oído eso? Miren, de Texas, de New York, de Oregon. Ay, se me fue. De Oregon. Ay, pero no, olvídense ustedes, miren, se me fue, pero es que aquí tengo Congress of the United States, Washington, D.C. ¿Ok? August 14. En el día de hoy, agosto 14 del 2026, dirigida a The Honorable Jennifer González Colón, Dear Governor González Colón. Esto es una maravilla. Miren, le escribimos, se las estoy traduciendo, Dear Governor, le escribimos para exigirle, requerirle, solicitarle de forma urgente que solicite la declaración de desastre mayor al presidente Trump without further delay. Without further delay, o sea, sin retraso alguno adicional. And to request, y que usted exija eso. Pero, y solo les dice, only the governor must admit that request. Solamente la gobernadora puede solicitarlo. Me encantó. Without further delay. O sea, usted no se puede tardar más. ¿Qué va a hacer ahora la gobernadora de Puerto Rico? Esa carta es del día de hoy. El comisionado residente le hizo la llave de la rendición porque la gobernadora no tiene escapatoria. Tiene que responder, pero no tiene que responder porque se lo dicen los congresistas. Tiene que responder porque el pueblo de Puerto Rico lo necesita urgentemente, señoras y señores. ¿Qué más va a esperar? ¿Qué más va a pasear? Miren, mientras esa señora que estaba hablando frente a Joana Rosalí, diciendo que hace 7 días que no tiene agua, mientras todas esas comunidades, miren, que tienen, ¿saben algo? ¿Ustedes saben algo? Esas comunidades tienen nombre y apellido. Ahí vive gente de carne y hueso. Esas comunidades no han tenido agua en el momento, en las 48 horas que el calendario de la AAA les aseguró, les dio la esperanza, les dijo, ustedes van a tener agua en esas 48 horas. Mentira, falso, engaño, no llegó el agua. Y tienen nombre y apellido las comunidades de Machuchal, Ocean Park, Santa Teresita, Luis Llorens Torre, Park Boulevard, Atlantic View, Playita, Isla Verde, Piñones, San Jorge, San Mateo, Villa Palmeras, Monteflores, Las Casas, Las Margaritas y Barrio Obrero. No vieron ni una gota de agua. Reportado por la coalición Exigimos Agua. ¿Qué va a hacer ahora la señora gobernadora? Estamos hablando de que esa solicitud de ella a nombre del pueblo de Puerto Rico abre la llave de oportunidades para acceder a fondos federales adicionales de FEMA, para ayudas para los pequeños y medianos comerciantes, para reembolsos para los municipios que han tenido que pagar los camiones cisterna. Digo, entonces mañana, mientras todas esas personas hace semanas que no tienen agua, como la señora que hablaba frente a Joana Rosalí, que dijo, me tendré que ir a bañar al mar. Ella va a estar emperifollada. Miren, allí la gente va a sacar los canutillos, las perlas, los rhinestones, las chaquetas de brillo, las colas largas. Ah, los zapatos, miren, los zapatos de charol, ya los tienen listos. Todos los que van mañana, que no estoy diciendo que sea nada ilegal porque no lo es, pero es la gobernadora de Puerto Rico, de todos los puertorriqueños. Entonces, mientras mañana ella va a estar con los brilloteos, con los beauties, con las pestañas postizas, con las uñas hechas de acrílico, en uno de los hoteles más caros de la capital, a $2,500 el plato. Todas esas comunidades que yo leía ahí, toda esa gente que yo leía ahí, va a estar llorando, va a estar desesperado, van a estar con una angustia, con una ansiedad. No pueden bajar los baños, no pueden limpiar, no pueden cocinar, no pueden bañarse, no pueden vivir en paz. Hoy, no es mañana, no es pasado, no es el lunes. Hoy, la gobernadora de Puerto Rico tiene la responsabilidad como primera ejecutiva del país, como comandante en jefe del país, de contestarle a esos congresistas y de solicitar la declaración de desastre mayor al presidente Donald Trump en beneficio, en protección de todos los puertorriqueños. Pero sobre todo, particularmente, de los que más necesitan, de los que están en angustia, de los menos afortunados, de los que claman y reclaman, de los que lloran, de los que sufren, porque para eso es un líder político. Para eso es. Miren, los que tienen mucho no necesitan de su ayuda, son los que no tienen nada, son los que tienen poco. Son los que hoy no tienen agua y llevan sin agua durante semanas, durante meses. Así que le vamos a dar seguimiento cercano. El lunes sabremos, obviamente, y hablaremos aquí en Claro y de Frente sobre la respuesta de la señora gobernadora. Y cuando regresemos, queridos amigos y amigas, ¿quiénes son los que se van a sacar los ojos para ocupar la alcaldía de Cataño? Ustedes van a saber los nombres, quédense con nosotros.

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2: Y ya estamos de regreso. Déjenme decirles que también quería señalar que la Junta de Control Fiscal, esto es un paréntesis, que la Junta de Control Fiscal, bueno, está interviniendo en asuntos en los que yo creo que debe intervenir. Como por ejemplo, que le ha dicho al Departamento de Hacienda que la extensión del contrato que se le dio a la agencia de publicidad, que fue la agencia de publicidad durante la campaña de la gobernadora Jennifer González, y a quien el secretario de Hacienda Ángel Pantojas le dio un contrato gubernamental de publicidad, a pesar de que no fue el mejor postor, a pesar de que no fue quien ganó la subasta, le ha dicho la Junta de Control Fiscal a Pantoja, 90 días nada más. 90 días para ese contrato y después tienes que volver a hacer otra subasta. Por falta de transparencia, estamos viendo cosas que no se veían antes. Esto hay que hablarlo con Antonio Medina, aquí mi compañero en Claro y de Frente de todos los miércoles, porque él me decía que la Junta de Control Fiscal como que no quería meterse en eso, pues se metieron por falta de transparencia. Parece que la Junta dijo, voy a coger el toro por los cuernos, aquí hay demasiada... Bueno, no quiero usar la palabra corrupción, pero quiero decir usar la palabra acciones indebidas fuera del marco de la ley. Como yo siempre les digo, acciones ilegales. ¿Por qué? Porque están fuera del marco de la ley y todo lo que no está en ley, pues es ilegal o no. Bueno, se están sacando los ojos ya. Miren, no han dejado ni que entierren al alcalde de Cataño, que en paz descanse, Julio Alicea. Y ya hay más de 10 candidatos para ocupar la poltrona municipal. Ay, señor, yo les digo que esto de verdad yo no sé si es de

decir esto de verdad. Como dicen en mi pueblo, es Macondo, a veces se ponen las cosas. Bueno, pues número uno, la hija del alcalde, es abogada, la licenciada Jolibeth Alicea, es una de las candidatas que suena para ocupar esa posición. Sabemos, esto no es nuevo en Puerto Rico, sabemos que hay una tendencia en Puerto Rico a que muchos hijos ocupen la posición que ocupaban sus padres cuando dejan la vacante, ¿verdad? Y hay mucha gente que habla del caudillismo, de los nombres. Fíjense, a mí eso nunca ni me ha sorprendido, ni tampoco lo he visto con malos ojos. Y les voy a decir por qué. Porque es que eso pasa en todas las profesiones. Hay familias que usted ve que el papá es abogado, pues vienen por ahí los hijos y son abogados. Hay familias que el papá o la mamá es doctor o doctora, pues por ahí vienen los hijos y son doctores. Hay familias que los papás o la mamá son policías, por ahí vienen hijos y son policías. Hay familias donde el papá o la mamá son maestros o son catedráticos de la universidad, por ahí vienen los hijos y después también son maestros o catedráticos de la universidad. Hay familias donde el papá o la mamá son arquitectos. Ahí vienen algunos de los hijos y son arquitectos. Hay familias donde, es más, miren ahora, qué orgullo en los Juegos Centroamericanos y del Caribe que se celebraron aquí en el hermano país, en la República Dominicana. ¿Quiénes ganaron el oro en vela? ¿Ah? Haciendo también que nosotros ahí rompimos un montón de récords. Padre e hija, padre e hija. Pues, ¿por qué la hija compite en vela y es campeona? Porque está haciendo lo que hizo su padre. ¿Por qué? Porque igual que los actores, ¿cuántos actores no tienen algún hijo que también sale actor? Porque cuando ese niño nace, en su infancia, en su crecimiento, acompaña a sus padres a hacer lo que sus padres hacen y empieza también a hacerlo y termina teniendo la misma profesión, pues lo mismo pasa con los políticos. No todos, pero como en todas las profesiones, hay políticos que tiene que alguno de sus hijos va a ser político. ¿Por qué? Porque creció en eso, ese niño, esa niña creció en ese mundo político, vio a su papá, vio a su mamá, aprendió cómo es que se hace eso, le gusta y también quiere seguir ese camino. Eso no tiene nada de malo. Claro, tiene que tener ¿qué? Los méritos. Acuérdense que de eso se trata el principio de mérito. La persona tiene que tener las capacidades, la empatía, el talento, el conocimiento, los méritos. Y si los tiene, pues santo y bueno que ocupe el espacio del padre. Así que en este caso tenemos a Jolibeth Alicea, que es la hija abogada de Julio Alicea, el alcalde. Tenemos también a miembros del gabinete de la señora gobernadora. Se menciona. ¿A quién? Al secretario del Departamento de Asuntos del Consumidor, el licenciado Irán Torres Montalvo. Irán Torres está casi como, ¿cómo se llama? Como Lefranc Fortuño, el zar de las vacantes. Lefranc Fortuño es el zar de las vacantes. Surge una vacante, allí nombran a Lefranc Fortuño. Pues parece que Irán Torres Montalvo va por ese camino, porque recuerden que Irán Torres Montalvo empezó como secretario de Asuntos Públicos de la Fortaleza. Después, cuando despiden a la señora del DACO, pues se va él allí y ahora es el secretario del DACO. Y entonces se fallece, que en paz descanse Julio Alicea, para allá va Irán Torres Montalvo. Pero bueno, es uno de los candidatos. ¿Quién es? Otra de las candidatas, no lo van a creer. Bueno, ya se los dije al principio del programa. La secretaria de la familia. La secretaria Susan Roy. Ah, ya, Baby. Baby ya estará comprando la taquilla de la lancha de Cataño. De la lancha de Cataño. Él dice: ahora me voy, miren, cruzando esa bahía de San Juan. Me voy en lancha para Cataño. Porque aparentemente de allí es Susan Roy, de Cataño. Bueno, es larga la lista, es larga, miren, aquí estoy buscando. Otros funcionarios mencionados incluyen
El exalcalde de Cataño, quien salió absuelto de cargos de corrupción en su contra, Wilson Soto. El ex superintendente de la policía bajo la administración de Ricardo Rosselló, y quien en el 2023 fue nombrado comisionado de seguridad de Cataño, Henry Escalera. La administradora municipal de Cataño, Azalia Rivera Gómez. Un comerciante de Cataño, Jerry Díaz. Y un empleado del Senado, Ismael Benítez. También se ha mencionado a Cristian Aguilú. También, miren, esta es otra, ay señor santo, la exsecretaria de Educación, Yanira Raíces del PNP. Del PNP, obviamente. ¿Recuerdan a Yanira Raíces? La que se mandó a hacer un bulto, ella mandó a hacer un bulto para regalarle a todos los maestros con el nombre de ella, que costó como 200 mil dólares todos esos bultos, con el nombre de ella, Yanira Raíces. En eso ella gastaba el dinero del Departamento de Educación, por eso es que después no hay dinero para pagarle a los transportistas, a los terapistas de educación especial, para pagar cuántas pruebas del College Board se pudieron haber pagado con ese mal gasto de fondos públicos que hizo Yanira Raíces cuando fue secretaria de educación, pero no solo eso, Yanira Raíces, recuerden que hubo una agria controversia cuando se fue, ¿por qué? Porque se quiso agenciar unas certificaciones cuando ella no cumplía con los requisitos para obtener las mismas. Y luego que le dieron las certificaciones, las tuvieron que revocar, se las tuvieron que pedir para atrás con permiso. Denos para atrás esas certificaciones porque usted se las agenció cuando era secretaria de Educación y usted no cumplía con los requisitos. Y vivimos en un país que eso no tuvo ninguna consecuencia, debió haber sido referida hasta el Departamento de Justicia. Pudo haber sido referida por lo menos como mínimo a la Oficina de Ética Gubernamental, pero como vivimos en el país de la impunidad, aquí no pasó nada. Bueno, pues también suena Yanira Raíces, quiere el puesto de Julio Alicea, que en paz descanse. Y ya ustedes saben cómo es la política puertorriqueña. Se van a arrancar los ojos. O sea, eso va a ser una lucha encarnizada, a menos que todos digan, vamos a dejar a su hija. ¿Sabes qué? ¿Sabes qué? Vamos a dejar a la hija de Julio Alicea, del alcalde. Vamos a dejar a la licenciada Alicea, que sea la que por lo menos ocupe el puesto de aquí, al 2028. Y en el 2028, todo el que quiera aspirar, que vayan a primaria, que vayan a primaria. Veremos a ver si hay o no hay ese desprendimiento, porque miren, cuando fallece algo, alguien, pues está bien, así somos los puertorriqueños. Y yo estoy de acuerdo con eso, lo que hay que hacer es hablar bien de la persona, porque aquí solamente una persona hasta el momento, yo he leído que se ha atrevido a recordarle a la gente que el fenecido alcalde, que en paz descanse, tenía investigaciones corriendo en su contra, investigaciones graves y serias en su contra. Pero ¿saben qué? Ya no hay que hablar de eso porque ya son académicas, ya él falleció, ya él. Bueno, está en otra dimensión, así que lo que se le puede desear es que en paz descanse, mucha paz y fortaleza a su familia y aquello quedó atrás. Vamos a una pausa y regresaremos para hablar de Benito Antonio Martínez y Pritchard Colón. Quédense con nosotros.

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5: Estas son las historias que la redacción de Radio Isla 1320 trabaja en estos momentos. Municipio de San Juan recomienda no hacer fila en el Irán Bithorn ante expectativa de un evento de Bad Bunny por fechas separadas por rimas. Defensa de Antonio Escábiles solicita la recusación de 4 jurados ya seleccionados en el caso por el asesinato de Gabriela Nicole. A elección especial, nuevo sucesor o sucesora del alcalde de Cataño, Julio Alicea Vasallo, se escucha el secretario general del Partido Nuevo Progresista, Jorge Santini.
6: Un amigo, Julio era un amigo especial. Yo tuve la oportunidad y el honor de tenerlo como empleado mío administrando la alcaldía durante casi 10 años, desde que yo salí alcalde hasta un poco antes de salir de la alcaldía. Cuando él se va para la ACA, porque Julio tiene una trayectoria de servicio público larguísima. Y que te puedo decir, una persona exageradamente apasionada con las cosas que hacía en todo. En la alcaldía era un caso, positivamente hablando, porque no se le escapaba una. Por otro lado, pues yo pude vivirme con Julio, pues compartí mucho con él. Esa cosa intensa de ser de Cataño y de haber nacido y criado en Cataño, ese orgullo brutal que yo lo tengo en San Juan, lo tenemos mucho, pero Julio era una persona que lo expresaba con mucha particularidad.
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5: Y ya estamos de regreso. Estoy en vivo aquí en Radio Isla 1320, hablando como a ustedes les gusta, Claro y de Frente. Yo soy Anibel Sloan. Y quería decirles que tuve la oportunidad de leer sus comentarios y el señor Ruiz hace una pregunta interesantísima e importantísima. Dice así: a la gente que están en racionamiento, antes del racionamiento, ¿les estarán facturando? Ajá, esa es la pregunta. A la gente que está en racionamiento desde antes del racionamiento, muchas, miles de personas que llevan casi un año con problemas e interrupciones en el servicio de agua, pues esos son los que estaban en racionamiento antes del racionamiento. La AAA les estará facturando. Y ahora quiero hablarles de Prichard Colón, Prichard Colón Meléndez, hijo de Richard Colón y de Nieves Meléndez, el campeón puertorriqueño. Y quiero hablarles de él de diferentes perspectivas. La primera es que hay una controversia nuevamente por los días que se decreta duelo nacional, duelo aquí en Puerto Rico, que bajan las banderas a media asta. ¿Por qué? Porque la gobernadora de Puerto Rico, ante el fallecimiento de Prichard, ordenó el duelo por un día. Un día. Y entonces comienza la controversia con Ali Warrington, que se expresa y dice: esta cuestión de los días de duelo, yo creo que tenemos que ser un poco más puertorriqueños. ¿Cómo tú me dices a mí que a Charlie Kirk le dieron 5 días de duelo y a un boxeador puertorriqueño le dan uno solo? A Piculín también le dieron uno. Luego tuvieron que subirlo a 3. Cuando la gente comenzó a expresarse, le dieron 3 días. Y esto es un problema que tenemos poca memoria. Luego me encuentro con un mensaje de Katy Rashki Martínez. Katy Rashki, la hija de Jorge Rashki, la hermana de la que fue senadora Rashki. Y dice así: honorable Jennifer González Colón, me dirijo a usted con el respeto que merece su posición como gobernadora de Puerto Rico, pero también con la preocupación genuina de una puertorriqueña ante una decisión que entiendo merece ser reconsiderada. ¿Cómo es posible que ante el fallecimiento de un atleta puertorriqueño solamente se decrete un día de duelo? Y con muchísimo respeto, debo destacar que ante la muerte de otras personalidades se han decretado múltiples días de duelo, y me refiero a personas que no han hecho nada dentro de nuestra sociedad o cultura. Deseo destacar que esto no es un asunto de nacionalismo. De hecho, yo soy anexionista. Sin embargo, este es un asunto de reconocimiento, de valor sociocultural, y para eso no hay que ser independentista, solo basta con ser puertorriqueño. Me uno al reclamo de muchos hacia usted, con la altura y respeto que merece el cargo que ocupa, a los fines de solicitarle que extienda los días de duelo por el fallecimiento del boxeador boricua Prichard Colón Meléndez. Esta extensión se solicita por respeto a toda una familia que ha dado una lucha titánica durante tantos años y que hoy enfrenta el dolor de su partida, un dolor al cual se une todo el pueblo de Puerto Rico. Es mi oración que Dios le guíe en sus decisiones, teniendo siempre presente al pueblo que votó por usted en las urnas, así como al que no también, porque el Todopoderoso le otorgó el privilegio de ser gobernadora de todas y todos los puertorriqueños. Usted tiene hoy el honor de representar a todo un país, incluyendo a quienes estamos en la diáspora.
7: Que nuestro buen Dios le ilumine y conceda la sabiduría necesaria para llevar las riendas de nuestro amado Puerto Rico hacia la estabilidad que tanto anhela cada hijo e hija de Borinquen. Fíjate de Jehová de todo tu corazón y no te apoyes en tu propia prudencia. Proverbios 3:5. Respetuosamente, Katrin Rashki Martínez. Una persona que le está diciendo: yo soy estadista. Esto no es porque yo soy independentista. Esto no, no, no, no. Yo soy estadista. Y como estadista, yo le digo a usted, señora gobernadora, que debe darle más días de duelo, que debe conceder más días de duelo por el fallecimiento de Prichard Colón Meléndez. Prichard Colón murió a los 33 años luego de estar 11 años incapacitado debido a las graves lesiones cerebrales que sufrió en octubre, el 17 de octubre del 2015, en una pelea de boxeo contra el estadounidense Terrell Williams, quien en múltiples ocasiones lo golpeó, le propinó golpes ilegales, conocidos como golpes de conejo, detrás de la nuca, duro con todo lo que tenía en la cabeza, detrás de la nuca, en la nuca, y con esos golpes ilegales que los hizo a la vista de todo el mundo, sobre todo del árbitro que estaba allí parado y que no hizo absolutamente nada, le provocó hemorragia craneal y daño mental, daño irreversible. Lo mantuvo a Prichard sin volver a hablar, sin volver a caminar, confinado a una cama, a una silla de ruedas, y durante largos 11 años su madre, Nieves Meléndez, estuvo al lado de él día y noche. Su padre, Richard Colón, siempre aferrados a la fe, a un milagro, a la esperanza de vida, con una pasión, con un amor por nuestro campeón. Y entonces nos pasa a todos lo que le pasó a Lee Warrington, que uno dice, pero un día de duelo. Ayer vi, anoche, que les dije que estuve viendo muchos videos, anoche vi a un joven en silla de ruedas dándole las gracias a Prichard Colón y diciendo: Prichard, gracias a ti, yo he sobrellevado mejor esta silla de ruedas. He podido tener esperanza de vida, alegría de vida, porque yo te veía a ti siempre contento, como luchabas con tus terapias, con tu deseo de superarte, y eso me daba fe, me daba inspiración. Prichard Colón ayudó a miles y miles de personas. Y entonces, así como estoy yo, está Benito Antonio Martínez, nuestro Bad Bunny, que publicó hoy una carta iraquí, si la podemos poner en los controles. Le publicó a página completa una carta a Prichard Colón. Ahí la tienen, la pueden ver a través de nuestro Facebook Live de este programa, que dice: carta a Prichard. Algo que quizás no sepan de mí es que desde niño he sido fanático del boxeo. Yo era de los que veía peleas todos los sábados, no importa quién peleara. También creo que el hecho de tener una cultura boxística como la que tenemos en Puerto Rico le añade una pasión adicional a esa afición que siento por el deporte y el cariño que le tengo a nuestras figuras. En el 2014, cuando apenas comencé a grabar canciones en mi closet, también comenzaba a seguir la carrera de un joven prospecto de Puerto Rico al que le tenía mucha fe. A todo el mundo le hablaba de este boxeador con la misma pasión que les contaba sobre mi música. Algunos ya sabían de él y el resto era cuestión de tiempo que lo conocieran. Honestamente, yo tenía el presentimiento de que él sería el próximo. Tenía estilo, buen boxeo, IQ, pegada, imagen, presencia, carisma. Tenía todo para ser la gran estrella boricua que tanto necesitábamos en el boxeo. Ayer, Ese boxeador partió de este mundo y aunque el destino le arrebató la oportunidad de ser todo lo que yo sabía que sería, nosotros lo despedimos y recordaremos como un campeón de nuestra tierra. Otro boricua más que nos representó y nos hizo sentir orgullosos. Nunca lo dejé de apoyar. Nunca perdí la fe en él. Que en paz descanse Prichard Colón Meléndez. Mucha fuerza a su familia. Benito Antonio Martínez Ocasio. 14 de agosto de 2026. Que en paz descanse Prichard Colón. Abrazamos desde aquí a su familia, a su padre, a su madre, a su hermana. Señora gobernadora, reconsidere. Prichard Colón Martínez Meléndez es un campeón de Puerto Rico. Esto no tiene que ver con política, tiene que ver con amor. Mis queridos amigos y amigas, que pasen un excelente fin de semana. Compartan con su familia y con sus seres queridos. Practiquen sus pasatiempos. Descansen. Nos vemos el lunes. Thank you.

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2: Estas son las historias que la redacción de Radio Isla 1320 trabaja en estos momentos. Familiares, empleados, comerciantes y amigos del fenecido alcalde de Cataño se reúnen y destacan el legado de servicio de Julio Alicea Vasallo. Nivel de embalse de Carraízo sube por tercer día consecutivo, pero niveles de La Plata continúan en descenso. Vicepresidente del Senado asegura racionamiento ha funcionado a medias, afirma. Alguien en la autoridad de acueductos y alcantarillados debería explicarlo. Defensa de Anthony Escáviles solicita la recusación de 4 jurados ya seleccionados y juramentados en el caso por el asesinato de Gabriela Nicole. Soy Widalis Rivera Acevedo, usted escucha Radio Isla 1320 y nos ve por radioisla.tv, la hora 1:52.
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6: Muy buenas tardes a todos nuestros radioescuchas aquí por Radio Isla 1320. Bienvenidos una vez más a este programa Mapa a la Salud, traído a ustedes por la Asociación de Productos Medicaid y Medicare Advantage de Puerto Rico. Hoy, viernes 14 de agosto del 2026, tenemos varios temas que vamos a estar discutiendo hoy. Le doy la bienvenida nuevamente a este foro, a este programa, al colega, amigo y compañero, el licenciado Ángel Gustavo González, que me acompaña hoy en sustitución de nuestra querida compañera Ana María Santiago. Ángel Gustavo, bienvenido.
7: Muchas gracias, Jonathan. Un placer estar compartiendo este espacio contigo. Una vez más, saludos a Ana María, a quien estoy sustituyendo en la tarde de hoy. Y un saludo muy especial a todos nuestros radioescuchas hoy en Mapa la Salud, que hoy llegamos ya a nuestro décimo programa como parte de este espacio de orientación a nuestra ciudadanía.
6: Así es. Bien agradecido que estés acá nuevamente con nosotros, Ángel Gustavo. Gracias. Hoy vamos a estar compartiendo varios temas, no sin antes queremos comenzar expresando a nombre de MAPA, la organización principal auspiciadora de este programa, nuestras más sinceras condolencias a todo el municipio de Cataño y a la familia del fenecido alcalde Julio Alicea Vasallo, que como sabemos recientemente pues recibimos la lamentable noticia de su fallecimiento. Vaya con nosotros y para ellos, su familia más cercana y todos los empleados del municipio de Cataño, nuestras más expresiones de solidaridad y un abrazo y nuestras oraciones a nombre de toda la Junta de Directores de nuestra organización MAPA. Así que
7: nos unimos a esas palabras.
6: Ahí estamos. Bueno, vamos a comenzar entonces con los temas que vamos a estar discutiendo en la tarde de hoy. Hoy vamos a estar hablando, Ángel, unos temas bien interesantes. Primero que todo, recientemente hubo una carta congresional de parte de una delegación republicana al Departamento de Salud Federal y a CMS, que es el regulador, el ente federal que regula los programas Medicare Advantage y Medicaid para Puerto Rico y para toda la nación, con relación a los ajustes administrativos que se pueden hacer al programa Medicare Advantage en beneficio de todo, en beneficio de Puerto Rico, teniendo en mente que en Puerto Rico más de 660,000 afiliados pertenecen y personas de edad avanzada pertenecen a este segmento. Así que más adelante tendremos dos invitados especiales que vamos a estar tocando ese tema. Y también vamos a estar hablando sobre el asunto de los hospitales. Los hospitales ahora mismo están enfrentando una situación seria con relación a la sequía y todo lo que está pasando en Puerto Rico, pues como parte de toda esta preparación ante esta emergencia, y nos urge discutir este tema. Así que nos va a estar acompañando el presidente de la Asociación de Hospitales, el licenciado Jaime Pla, con quien estaremos hablando más adelante también sobre esta situación tan particular y también dónde está la Asociación de Hospitales con relación a proyectos legislativos, los nuevos avances a nivel de tecnología y cómo se está posicionando la Asociación de Hospitales de cara a los recortes también posibles, recortes financieros en el programa Medicaid y las discrepancias que siempre estamos hablando también en este programa en cuanto a Medicare Advantage, porque sabemos que es una organización muy activa, tanto a nivel estatal como a nivel federal, y que de hecho se han unido a MAPA en diferentes esfuerzos de cartas comunitarias, etcétera, para beneficio de la población de los programas de salud pública en Puerto Rico. Y antes de seguir, ¿verdad?, el programa, queremos un poco tocar el tema de la sequía en Puerto Rico. No es ajeno a nuestra radioaudiencia y al interés de nuestra industria de la salud, el tema de la sequía impacta nuestros hogares personalmente, impacta nuestras instituciones, impacta el sector salud. Así que nosotros hemos, ¿verdad?, querido tocar este tema con mucha sensibilidad en el día de hoy, porque sabemos que cientos de miles de personas se están afectando, y varios consejos, ¿no, Ángel? Que la gente tome conciencia, ¿no?, de la utilización del agua, pues obviamente ante la interrupción del servicio, que seamos precavidos en todo lo que tiene que ver con el lavado de carros y toda esta cosa, que seamos un poco más conscientes de esta situación.
7: Sin duda alguna, el llamado debe ser, ¿verdad?, a la prudencia en la utilización, ¿verdad?, de este recurso. Es el llamado que hemos estado haciendo. Continuamos monitoreando, ¿verdad?, como país, las diferentes comunicaciones públicas que se han dado a partir de, ¿verdad?, el anuncio del gobierno de racionamiento que comenzó a principios de esta semana en las áreas afectadas, específicamente unos 7 municipios que se vieron inicialmente, se han visto inicialmente afectados, sobre todo aquellos municipios que se suplen de la Oca Raíso. Hoy, según ese mismo monitoreo, vemos que también se hace un llamado, ¿verdad?, para que ese racionamiento se extienda a lo que es el embalse de La Plata, que hay otros municipios que también pudieran verse afectados por la disminución de esos niveles. Ciertamente, en estos días hemos visto algo de lluvia. Esperamos que así continúe. Los pronósticos de esta semana, aparenta haber unos sistemas atmosféricos por ahí que pudieran traer un poco algo más de lluvia. Y es importante, como ha dicho, ¿verdad?, los expertos que manejan estos temas, que en esta ventana, antes del mes de octubre, recibamos lluvia, porque a partir de ese entonces es que se espera un mayor incremento en lo que es la sequía. Esperemos que no sea así, pero esas son las proyecciones que tenemos al momento, y pues tenemos que tener un uso prudente, ¿verdad?, de este recurso para poder apoyar a la comunidad.
6: Definitivamente, Ángel Gustavo, y tema que, vuelvo, la Organización de Productos Medicaid, la Asociación de Productos Medicaid y Medicare Advantage en Puerto Rico está siguiendo de cerca. El componente de esta organización, están activamente todas las organizaciones de servicios de salud comunicándose con las oficinas de proveedores, con las oficinas de grupos médicos, con los hospitales, entre otras organizaciones, para ver cómo nosotros podemos ser también un ente facilitador para que el servicio preciado del agua llegue a estas instituciones y a las personas que nosotros tenemos a bien servir en las cubiertas de Medicare Advantage y de Medicaid para Puerto Rico. Así que nosotros exhortamos a nuestra radioaudiencia a que se mantengan informados de todos los boletines que se están informando a través del gobierno y a través de los canales de difusión pública, y que seamos conscientes nuevamente. Si usted detecta un salidero, etcétera, llame a las autoridades pertinentes, llame a la Autoridad de Acueductos Alcantarillados, para que todos podamos seguir colaborando en esta situación en beneficio de mejorarla y que todos podamos seguir disfrutando del servicio. Nosotros vamos a entrar ahora de lleno en tema, y para eso tenemos a dos invitados muy especiales. A nosotros nos honra volver a tener acá en nuestro programa a Gabriela Bofelli, que es la directora ejecutiva de la Administración de Asuntos Federales para Puerto Rico en Washington, representante oficial del gobierno en la capital federal por parte del Poder Ejecutivo y de la gobernadora, y también a Roberto Pando, quien preside el Comité de Medicare Advantage en nuestra organización en MAPA, para que discutamos un poco lo que estábamos hablando de inicio, Ángel Gustavo, sobre esta carta, este importante paso histórico que ha dado una delegación republicana en beneficio del programa Medicare Advantage y los ajustes administrativos que se pueden hacer, comunicando directamente a la administración Trump la urgencia de esto, 14 congresistas republicanos, así que es importante que discutamos eso, y para eso pues los tenemos a ambos en línea, Gabriela Bofelli y Roberto Pando. Un saludo.
7: Saludos.
8: Hola, buenas tardes desde Washington. Gracias por tenerme.
6: Saludos, Gabriela. Vamos.
9: Saludos, Jonathan, Ángel y Gabriela. Un saludo especial.
6: Saludos a ambos. Gabriela, vamos a comenzar con usted. Y definitivamente una pregunta bien general, pero a la vez de mucha relevancia. ¿Qué representa para el pueblo de Puerto Rico, para el gobierno, esta acción de esta delegación republicana, donde han expresado directamente la urgencia de atender, ¿verdad?, los fixes, ¿no?, los arreglos administrativos para el programa Medicare Advantage en Puerto Rico, y que se tomara esa iniciativa liderada por el congresista Greg Murphy?
8: Ciertamente, estamos muy orgullosos de haber logrado, ¿verdad?, junto con la colaboración de ustedes y los que llevamos por años tratando de educar al Congreso sobre las disparidades y los desafíos estructurales que tenemos en el sistema de salud en Puerto Rico, especialmente con las disparidades de financiación bajo este programa de Medicare Advantage. Aunque esto es algo, ¿verdad?, que tradicionalmente todos los años se ha enviado una carta Evidentemente, pues bajo esta administración del presidente Trump, pues hemos visto una apertura que no habíamos visto anteriormente. En ese sentido, creemos que todavía era más oportuno tener a otros congresistas republicanos que nos pudieran apoyar en esta iniciativa para que se pudiera ver que esto sí es algo de interés para el Congreso de los Estados Unidos también, porque aquí hay dos vías que se pueden tomar. Se puede tomar la vía legislativa, claro, o como entendemos nosotros, hay una oportunidad de utilizar la vía administrativa, y ciertamente nos hemos visto esa apertura, no solo con las visitas de representantes de CMS, sino también en las guías que se publicaron más temprano en el año. ¿Y quién mejor que liderar este esfuerzo que el congresista Greg Murphy, que para quienes no lo conocen, él es del estado de North Carolina, de Carolina del Norte, y es un doctor y copreside el caucus de doctor. Así que pensamos que era la persona idónea, y les agradezco a todos los que se han sumado en este esfuerzo, MAPA, ¿verdad?, para poder lograr este paso histórico de tener a los 14 congresistas republicanos en apoyo a esta solicitud de la gobernadora y de todo el grupo de salud en Puerto Rico.
6: Perfecto. Y en adelante, Gabriela, ¿qué pasos podemos esperar? ¿Cuál es la ruta que debemos seguir por parte del gobierno? MAPA estará haciendo unos anuncios próximamente de esfuerzos en la capital federal, donde continuaremos realizando visitas, ¿verdad?, al Congreso, entre las cuales, pues, definitivamente la organización estima poder impactar o agendar directamente reuniones con estos 14 congresistas. Obviamente eso es un reto bastante grande, pero especial atención a estos congresistas que han mostrado este interés, algunos de los cuales pues ya han sido ¿verdad?, champions o han respaldado nuestros esfuerzos anteriormente. Otros se unen en este nuevo camino. ¿Qué podemos esperar de la agencia que usted dirige, y cuáles serían los pasos a seguir que podríamos ver en las próximas semanas y meses?
8: Sí, siempre la abogacía y la educación son importantes. Eso tiene que ser continuo todo el tiempo y una labor de todos. Porque debemos recordar, ahora mismo incluso va a haber año eleccionario aquí en términos de la Cámara y el Senado. Entran personas nuevas, otros se cambian, los staffers se cambian de oficina. Hay mucho movimiento y es importante uno nunca bajar la guardia cuando, ¿verdad?, aunque nosotros llevamos años escuchando el Medicare Advantage, aquí pues son tantas prioridades que se tienen y hay muchos cambios que siempre es importante traer la conversación al tema. Yo creo que sí es importante agradecerle a cada uno de estos congresistas que se sumaron a la carta, incitar a otros, ¿verdad?, que en futuras cartas también se nos unan. Ahora mismo se va a abrir nuevamente el periodo para enviar los comentarios, así que, ¿verdad?, es otra oportunidad más para asegurar ese apoyo. En términos de PRAFA, pues nosotros seguimos también en reunión y dando todo ese apoyo. Nosotros hace 3 semanas atrás sostuvimos lo que se conoce como un congressional briefing, que es una sesión para staffers donde hablamos del tema de Medicaid, ¿verdad?, que MAPA también forma parte del comité multisectorial de la gobernadora, y también insertamos el tema de Medicare Advantage, por lo que mencionaba, que tenemos dos oportunidades, la vía legislativa y la vía administrativa, para corregir esas disparidades. Así que tenemos que seguir en esa labor, seguir comunicando. Creo que, ¿verdad?, esto vino en un buen tiempo, porque en lo que se está escribiendo la regla, que va a salir a relucir pronto en para comentarios del Departamento de Salud, pues esto prevé eso, y es algo que nunca antes se había hecho. Así que, ¿verdad?, y nunca antes tampoco se había logrado que tantos congresistas republicanos pudieran emitir esta comunicación bajo la presidencia del presidente Trump.
7: Roberto, en esencia, el contenido de esta carta que hacemos referencia va dirigida a, ¿verdad?, a que Puerto Rico sea visto mejor en, ¿verdad?, lo que conocemos como los benchmarks en Medicare Advantage, o que se iguale a Puerto Rico a lo que es Islas Vírgenes. ¿Qué representa esta solicitud para Puerto Rico en términos de lo que aquí se solicita?
9: Sí, Ángel, y primero que nada, gracias nuevamente a Gabriela Bofell y el equipo de PRAFA. Realmente han sido punta de lanza y con la mayor energía en no titubear, en apoyar esto que va directamente atado a lo que hacemos por nuestros adultos mayores en Puerto Rico, con el programa Medicare Advantage, que ha realmente transformado la vida de tantos ciudadanos y realmente ha transformado el sistema de salud completo en términos de traer unos recursos claves para Puerto Rico. Esta carta, como explicaba Gabriela, es algo sin precedente. Nosotros tenemos que darnos cuenta, ¿verdad? Y mucho del trabajo que hacemos es educar, ¿verdad? Y a través de programas como este, educar y darnos cuenta de lo que Puerto Rico sí puede hacer. Y tener 14 congresistas republicanos apoyando que a Puerto Rico se le aumenten los fondos Medicare Advantage para atender allá lo que son sobre 680 mil personas en Puerto Rico que escogen los planes Medicare Advantage para recibir sus beneficios. Un aumento que explícitamente la carta dice que están acogiendo la propuesta de que se lleven como mínimo los pagos, los benchmarks, como mencionas, Ángel, que son los pagos mínimos, o son los pagos, perdón, los pagos base de Medicare Advantage por beneficiario, que se lleven al nivel de las Islas Vírgenes. Y yo creo que de más está decir, nosotros no lo sabemos muy bien, pero para el público general, Puerto Rico sigue estando 20% por debajo de los pagos que aplican para un beneficiario de Medicare Advantage en las Islas Vírgenes y 40% por debajo del promedio nacional. Esto significaría llevarnos a ese nivel. Significaría que Puerto Rico puede recibir cerca de 2 billones de dólares anuales adicionales basado en la cantidad de población que hoy en día está servida por el programa. No podemos perder de perspectiva que Medicare Advantage básicamente se ha convertido en la espina dorsal de los programas de salud en Puerto Rico, siendo más de la mitad de los recursos de salud. Y eso no es porque los recursos son suficientes, es porque está sirviendo a la población más vulnerable. Está sirviendo a los mayores de 65 años, personas incapacitadas. Dentro de los 681 mil personas, hay 307 mil personas que están en el programa Medicare Platino, que son nuestros adultos mayores que también son indigentes, ¿verdad? Tienen recursos de bajos ingresos. Así que realmente es un paso clave, importante y explícito. Y no solo eso, y yo creo que en discusiones, y Gabriela lo mencionó, estamos en una ventana única de oportunidad. Los hechos son los hechos y la administración actual está viendo el programa Medicare Advantage, inclusive a nivel nacional, que ya son 35 millones de personas, de una manera distinta. Y hay unos vientos de apertura. Los líderes de salud federal, y nuevamente el equipo de PRAFA realmente ha sido crucial, ha estado en Puerto Rico ya varias veces y tienen los ojos puestos en poder hacer algo tangible para el 2028. La ventana del 2028 administrativa ocurre ahora. La regla de pagos propuesta se está escribiendo ahora. Se manda, como Gabriela está diciendo, a la Oficina de Gerencia y Presupuestos Federal en el mes de octubre. Y lo que queremos es que la propuesta explícita para Puerto Rico esté ahí para comentarios. Posiblemente diciembre, enero, ellos publicarán la regla propuesta de pago. Y entonces ahí la clave es que estemos ahí como una propuesta para aumentar esos recursos para Puerto Rico.
6: Pando, en eso quería entrar directamente. Hablamos de la ventana de tiempo en que estamos. Estamos en un momento histórico con estas, ¿verdad? Con estos sucesos que están ocurriendo y este respaldo de esta delegación republicana y, ¿verdad?, la unificación de voces aquí o la unión de voces. ¿Qué ocurre en este momento ante la publicación, ¿verdad?, de las reglas de pago, hacia dónde se dirige el Comité de Medicare Advantage de MAPA y cuáles son las próximas acciones que la organización estará tomando y cómo entonces así podemos también recabar de la cooperación de otras organizaciones que históricamente han colaborado con MAPA en estos esfuerzos. Por ejemplo, hoy estaremos hablando con la Asociación de Hospitales. ¿Cómo podemos entonces integrar voces en estos próximos meses?
9: Definitivamente, Jonathan, y saludo por ahí a Jaime, mentor y amigo de muchos años. La realidad es que la comunidad entera de Puerto Rico, y esto es otro de los, vamos a decir, las cosas que yo creo que siempre tenemos que reconocer y aclarar. Si hemos logrado algo ya por varios años, y la Asociación de Hospitales ha sido protagonista, los planes, las farmacias de comunidad, los médicos, nosotros hemos logrado tener una sola voz en varias propuestas al gobierno federal de salud, de Medicare tradicional, de Medicare Advantage, de Medicaid. Y esta es una.
10: La misma propuesta que apoyaron 14 congresistas republicanos la apoyaron cerca alrededor de 30 organizaciones comunitarias puertorriqueñas más temprano en el año. Y como tú estabas diciendo, Jonathan, la ventana, ¿verdad? Ese impulso que viene con esa sola voz de la comunidad de Puerto Rico, esa sola voz de un liderato republicano que típicamente siempre hay dudas, pues mira, ahí está, ahí está el apoyo. Esas voces entran ahora en el periodo de lo que es construir a nivel federal. Salud Federal está preparando su política pública de pagos para el 2028. Literalmente nosotros hemos tenido reuniones con CMS, ¿verdad? Los centros de Medicare y Medicaid, y los directores, la gente que realmente está dirigiendo lo que es la política pública a nivel de los segundos del mando y de los jefes de política pública en CMS, tenemos reuniones y un canal activo de comunicación a través de los esfuerzos que hemos hecho de MAPA, y todo este bagaje está entrando ahí y le va a llegar. Tenemos varios análisis que estamos culminando. Los análisis incluyen, ¿verdad?, para darles un poquito quizás más de insumo al público, los análisis incluyen actualización de lo que entendemos es el análisis técnico de la autoridad legal que tiene el gobierno federal para dar estos pasos administrativamente. No hay duda que sí pueden hacerlo. De hecho, hemos logrado cambios administrativos en los pagos de parte A de Medicare, de parte B de Medicare. Así que no es algo que no se ha logrado antes. Y estamos reiterándole con memos legales nuevos a CMS en la autoridad que tienen para tomar acción. También estamos repasando, que muchas veces ha sido quizás otro de estos temas que a veces hay confusión o duda, estamos analizando y preparando un reporte con la firma Milliman, que eso está a punto ya de salir, sobre repasar los márgenes de ganancia de los planes Medicare Advantage en Puerto Rico vis-a-vis los planes de Estados Unidos. Y yo les puedo adelantar que nuevamente, esto lo habíamos hecho ya para el 2018, por ahí, y ante nuestro interés de volver a proveer la base para una acción real, estamos refrescando algunas de estas herramientas de análisis. Y les puedo decir que al igual que hicimos en el 2018 y las conclusiones, los planes de Puerto Rico realmente dedican muy sobre por encima del mínimo los recursos de Medicare Advantage para el beneficiario y para los proveedores. El promedio de cada dólar que se utiliza en beneficio y pago a proveedores está en 89%. Y realmente los márgenes de los planes de Puerto Rico, y siempre tiene que haber, o sea, nosotros no le huimos a la conversación, tiene que haber una estabilidad, unos programas que funcionen, igual que, ¿verdad?, todos los componentes de salud. Pero el mínimo de 85, que está protegido por ley, en Puerto Rico se sobrepasa. Básicamente, mucho más del mínimo se dedica a beneficios, pago de proveedores, y los márgenes en Puerto Rico están por debajo de los márgenes de ganancia de los planes Medicare Advantage a nivel federal. Así que cuando nosotros hablamos con los líderes federales, le decimos, no solamente tenemos la calidad reflejada en el programa Estrella, que también la hemos discutido, sino que de cada dólar adicional que llegue aquí, nuestro modelo está llevando 88, 89% directo a beneficios de nuestra gente y a pago a proveedores, gente que son los beneficiarios de Medicare.
6: Pando, definitivamente estamos en una ventana de tiempo y en un momento histórico para el programa Medicare Advantage en Puerto Rico. Como tú has dicho y como hemos mencionado en este programa en ocasiones anteriores, es la primera vez, de hecho, que estamos viendo que personas de alto nivel en el Departamento de Salud Federal o en los centros de servicios de Medicaid y Medicare se reúnen, ¿verdad?, y toman particular atención para los asuntos de Puerto Rico. Y entonces ahora con esta carta, finalmente, si logramos estos arreglos administrativos y se mejora, ¿verdad?, lo que es el piso financiero en el programa Medicare Advantage para Puerto Rico, tomando como base que más de 680 mil personas en Puerto Rico se benefician de este programa, ¿de cuánto dinero estaríamos hablando para Puerto Rico para servicios de salud directa a toda nuestra gente?
10: Los estimados actuales entre 1.5 y 2 billones de dólares, considerando la población realmente, y cuando uno ve el ecosistema de salud en Puerto Rico, estamos hablando de

0: laboral es el mismo también. Así que para nosotros dar esos pasos tenemos que cerrar la brecha. Y lo que estamos diciendo es, hay una ventana real, hay un campo fértil para llevar el programa que básicamente se ha desarrollado a unos niveles sin precedente en Puerto Rico, Medicare Advantage, a ser vehículo para seguir trayendo mejorías a la salud de Puerto Rico. Al
1: Pando,
0: son de 1,5 o 2 billones de dólares al nivel de Islas Vírgenes, todavía sería, Jonathan, como hemos dicho, mucho menos de lo que se paga en los estados. Así que entendemos que es una petición razonable y algo mínimo que realmente puede hacer mucho significado en la salud de la isla.
1: definitivamente, Pando, y es un tema que estaremos discutiendo en las próximas semanas, que nuestra organización y que el comité liderado por ti estaremos siguiendo los esfuerzos a nivel de la capital federal, haciendo las visitas de rigor. Particularmente enfocando, como hemos dicho en el día de hoy, con esta delegación republicana que ha tomado interés sobre adelantar estos esfuerzos y continuar las visitas también en el Departamento de Salud Federal. Pando, te agradecemos tu participación, tu orientación como siempre y la gran información que nos has
0: Gracias.
1: traído al programa. Y de igual forma, agradecemos a la directora de la Administración de Asuntos Federales para Puerto Rico en Washington, Gabriela Bofelli, por la excelente participación. Y próximamente estaremos escuchando más de ustedes y activando y redoblando los esfuerzos en la capital federal. Nosotros vamos a hacer una pausa y regresamos para discutir con el presidente de la Asociación de Hospitales,
0: Lo
1: el
0: tenemos
1: licenciado Jaime Plas, quien
0: con
1: está por
0: nosotros.
1: aquí ya. Todo lo que está ocurriendo con los hospitales en Puerto Rico, los esfuerzos que está llevando la asociación y cómo está impactando la sequía a nuestras instituciones hospitalarias en Puerto Rico. Regresamos en breve a Mapa de la Salud.
2: Regresamos.
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1: 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Regresamos a Mapa a la Salud acá por Radio Isla 1320 y como habíamos dicho antes de la pausa, ahora vamos a estar hablando más en detalle sobre qué está pasando en nuestros hospitales en Puerto Rico, cuál es la radiografía de los hospitales actualmente, cómo está el acceso a servicios en estas instituciones y finalmente vamos a discutir también el tema de rigor en estos días, la sequía, el racionamiento. Las instituciones hospitalarias están pasando por esto también, aun cuando sabemos que se preparan, que tienen sus sistemas, etcétera, es un asunto apremiante para ellos y para eso nos acompaña el licenciado Jaime Pla, que siempre dice presente, tenemos que decirlo, para estar discutiendo este tema con nosotros. Licenciado, ¿cómo se encuentra en el día de hoy?
5: Muy bien, me alegro de estar con ustedes.
1: Bien agradecido. Licenciado, vamos a empezar un poco más desde lo general. Ahora mismo nuestra radio audiencia de Mapa a la Salud pues estamos en este programa orientando, ofreciendo

0: siendo, ¿verdad?, toda la data de acceso a servicios, etcétera. ¿Con cuántos hospitales cuenta Puerto Rico en este momento?
1: Mira, Puerto Rico cuenta ahora mismo con 66 hospitales. Sabes que ha habido alguna transformación en algunos de los servicios, ¿verdad? Recientemente hubo un hospital en Macao que cerró, Hope, ¿verdad?, que era parte de lo que fue originalmente la gente de IMA San Pablo. Y luego sabemos que el Hospital del Maestro había cerrado ya hacía cerca de un año.
0: Correcto.
1: Y eso redujo la cantidad de hospitales disponibles en el área, aun cuando en el caso de Humacao quedan dos hospitales disponibles en el área de Humacao. Y en el área de San Juan, pues ustedes saben que hay muchos hospitales, pero definitivamente todo esto tiende a la gente preocuparse por qué es lo que pasa en los hospitales y cuál es la radiografía, como ustedes lo plantean, del nivel de salud que se debe dar en Puerto Rico y cuál es el acceso que tienen los hospitales a nivel de la isla completa, ¿verdad? Para poder atender las necesidades. Yo creo que tenemos que entender que mucha gente habla de cuántos hospitales hay, pero hay que entender que nosotros creemos que el nivel de acceso es importante, ¿verdad? Y tú quieres tener un acceso, independientemente de que si estás en Puerto Rico, que sea razonable en tiempo y en los servicios que tiene para poder atender las necesidades de salud para esa persona en particular, ¿verdad? Así que yo creo que mientras Puerto Rico pueda tener una circunstancia de acceso donde digamos que cada persona que viva en donde viva, en unos 35, 40, 45 minutos pueda estar en un servicio médico de importancia, pues es un acceso bueno para esas personas, ¿verdad? Y ahí es donde yo creo que, y esto es una historia un tanto ya inicialmente vieja, de que en Puerto Rico se hacía el rigor de establecer un concepto de necesidad y conveniencia de cada una de las instituciones. Y se ha hecho con los hospitales, se hace con farmacias, aun
0: Laboratorio.
1: cuando en el caso de la farmacia, pues hubo un caso en corte, ¿verdad?, que ustedes deben recordar con Walgreens, y eso abrió el proceso de tener farmacia. Pero se pasa con los laboratorios, los centros de rayos X, los que quieren tener servicios ambulatorios de diferentes áreas. Pero el concepto de accesibilidad es importante, ¿verdad? Yo creo que tenemos que tener eso bien consciente. Y yo creo que en términos generales en Puerto Rico todavía tenemos un buen nivel de accesibilidad a los pacientes.
0: Licenciado, eso mismo que usted está comentando ahora sobre el acceso me lleva a la próxima pregunta. En muchas ocasiones vemos o se escucha en los medios, hospital de trauma, la gente cuando tiene un trauma pues tiene que venir a centro médico, etcétera. ¿Qué región o regiones ahora mismo son las de mayores retos en accesibilidad a servicios médicos hospitalarios?
1: Bueno, hay que entender algo, ¿verdad? Puerto Rico lo que tiene es un solo centro de trauma, lo que es el nivel 3 de servicios médicos y un nivel más alto. Eso donde está accesible es en el centro médico de Puerto Rico. Se han hecho muchos esfuerzos en abrir un centro de trauma en Mayagüez, pero eso no ha tenido el éxito que nos hubiera gustado que tuviera. Se ha hablado de tener un centro en Ponce, pero tampoco eso ha tenido. Así que realmente nosotros dependemos del centro médico. Y yo creo que el nivel de accesibilidad al centro médico, pues hay personas que están en Mayagüez, por decir un sitio, y venir al centro médico les toma 2 horas y media. Obviamente se han mejorado los accesos a través de helicópteros y cosas. Pero eso es uno de los retos que tenemos en Puerto Rico. Si queremos tener unos centros de trauma especializados en sitios distintos para que el paciente no tenga que ir tan lejos, pero tenemos que entender una realidad. Cuando se planificó el centro de trauma de Mayagüez, pues dijeron, bueno, pues vamos a llevarnos unos cuantos médicos especialistas de San Juan para Mayagüez. Ok, pues acabas de desvestir un santo para vestir otro santo. Y dado la complejidad de algunos de los servicios que se dan, es muy difícil a veces poder establecer. Y no pasa solamente en Puerto Rico, pasa en algunos sitios en los Estados Unidos también.
2: Licenciado, hay situaciones que no necesariamente implican, ¿verdad?, el cierre total de un hospital. Puede ser por un cierre parcial de, digamos, una sala de parto o un servicio esencial que se ofrezca a través de estos hospitales. cuando eso sucede, ¿cuál sería la recomendación a nuestra ciudadanía, a nuestros pacientes, en términos de qué debe hacer o qué gestión debe tomar a través del hospital para quizás, como usted bien explica, ubicarse o quizás trasladarse a un proveedor cercano en la región que pueda ofrecerle el servicio y continuar ¿verdad? Y que no se afecte lo que se llama, lo que es la continuidad del servicio.
1: Pues mira, el caso que tú traes en específico, que es lo más interesante, es el caso de obstetricia, ¿verdad? Yo creo que la razón básica para los cierres de las salas de parto en Puerto Rico, que se han cerrado quizás unas 12 o 13 o 14 instituciones, guarda relación con la problemática poblacional. Se cierran porque no hay niños suficientes para atender los partos ahí. Y ha pasado algo muy interesante, que es que yo creo que ha habido un ajuste natural en Puerto Rico a los sitios que quedan disponibles, ¿verdad? Y ahí puede que haya algunas parturientas que tengan que viajar un poquito más de un sitio a otro para atenderse, ¿verdad? Pero yo creo que todavía están cubiertos, no están cubiertos de la misma manera que estaban antes. Pero es que sencillamente no hay manera financiera de poder mantener esos sitios abiertos. Y entonces pues se han ido acumulando. O sea, tú tienes hospitales aquí, como vamos a decir el Ashford Memorial Hospital. Pues es un hospital que se dedica a parto. Por lo tanto, cuando en el área de San Juan se cerraron algunas salas de parto, pues ellos asumieron esa responsabilidad. Lo mismo pasa en Ponce, lo mismo pasa en Humacao, pasa en Mayagüez. Pero son servicios que dependiendo de cómo vamos a atender una población que está reduciéndose, ¿verdad? No hay suficientes partos para tener 30 salas de parto en Puerto Rico
2: Correcto.
1: abiertas. Y eso también vuelvo otra vez a hacer énfasis, que también pasa en otros sitios, ¿verdad? Cuando no lo hay. En Estados Unidos hay una circunstancia lo más interesante, es que en Estados Unidos hay mucho hospital rural. Uno de los sitios que más hospitales rurales hay. Y entonces, pues tienen el problema de que en ocasiones ese hospital rural no tiene servicios específicos y ahí sí que hay que viajar, ¿verdad? No es Puerto Rico, el concepto de viaje de nosotros son 2 horas y media. En otros sitios, el concepto de viaje son 4 horas y 5 horas.
0: Licenciado, y hospitales, mencionando el caso de Estados Unidos, hospitales especializados en condiciones. Por ejemplo, aquí en Puerto Rico tenemos el Hospital Cardiovascular, entre otros. ¿Eso sería una alternativa para ocupar espacios de hospitales que quizás estén cerrando y pues, de alguna forma se pueda invertir en estas instalaciones para crear hospitales especializados?
1: Pues es una alternativa que pudiéramos tener, ¿verdad? Aquí tenemos unos cuantos hospitales especializados, pero yo creo que ha habido una variación, lo más interesante en Puerto Rico, con los hospitales generales, que dentro del hospital general se han estado creando áreas especializadas, ¿verdad? Y yo creo que eso pues viene a ser una especie de servicios especializados dentro de hospitales generales. Especialmente hospitales generales de segunda categoría, no los verdaderamente primarios, pero hay hospitales que atienden, por decirlo coloquialmente, el catarro
0: Sí.
1: y atienden los servicios de cardiología o de oncología o servicios de bariatría,
0: De stroke,
1: de
0: creí.
1: stroke, ¿sabes? Pues lo atienden dentro de esas facilidades y atienden los demás. Yo creo que eso es lo que vamos a tener aquí, muchos hospitales generales con muchas especialidades distintas. Y vamos a tener algunos hospitales que son especializados, como tú también hablaste, el centro cardiovascular, el centro especializado de cáncer que tenemos, ¿verdad? Pero fíjate que ese hospital de cáncer que se hizo no tiene muchas camas, ¿verdad? Es un hospital porque hay muchos servicios que han cambiado donde tú atiendes el paciente, ¿verdad? Y tú puedes tener un paciente de cáncer que tenga un evento muy especial y entonces pues tiene que ir al hospital y está en el hospital unos días, pero muchos de esos se están atendiendo a nivel ambulatorio y se les da su quimioterapia o sus
0: Correcto.
1: radiaciones o sus servicios. Y a veces hasta en cardiología está pasando eso, ¿verdad? Yo antes, como ejemplo, ¿verdad? También coloquial. Si usted quería hacer un reemplazo de rodillas, pues estaba 6 días en el hospital. Hoy se está haciendo ambulatorio.
0: Correcto.
1: Sea, tú te haces el procedimiento de rodillas por la mañana y por la tarde estás en tu casa tomando sopa.
0: Eso tiene que ver con los avances tecnológicos en las
1: Claro.
0: instituciones, sí.
1: Yo creo, ¿verdad? Y esta es una teoría mía. Yo creo que la medicina todavía está en un nivel incipiente, ¿verdad? Y alguna medida, pero ¿cómo vas a decir eso si hay tantos avances? Pero es que yo tengo pensado que lo que va a haber
0: Sí.
1: posteriormente va a sobrepasar lo que nosotros estamos viendo y vamos a ver cosas espectaculares. Yo no sé si el costo lo va a aguantar, ¿verdad? Porque muchas de estas cosas están produciendo unos costos millonarios también, ¿verdad? Y vamos a ver cómo lo hacemos, porque hoy en día tenemos productos que valen 1 millón de pesos, darte el tratamiento.
2: Los costos
1: Y
2: aumentaron.
1: la cartera mía no aguantaría
0: No. Y
1: ese.
0: ese tema financiero, licenciado, yo creo que es primordial para nuestra organización, para MAPA, para la industria. Ustedes han estado bien de lleno colaborando con la organización en todos los esfuerzos a nivel federal, a nivel estatal. Nosotros sabemos cómo son ustedes de activos
2: Muy activos.
0: en la legislatura, en Puerto Rico, en el comité multisectorial de la gobernadora, etcétera. En esa misma línea, ¿cómo está financieramente la industria de los hospitales, conociendo la discrepancia que hay principalmente en los programas federales de Medicare Advantage y de Medicaid?
1: Mire, yo creo que Puerto Rico tiene unos retos muy específicos financieramente, porque nosotros dependemos cerca de un 70-75% de algún tipo de fondo federal para dar los servicios. Y si hemos hablado ya por mucho tiempo de que esos fondos llegan a Puerto Rico de una manera distinta como llegan en los estados, y cogemos el 40% o el 50%, y se nos requiere que tengamos los mismos niveles de calidad, ¿verdad? Que es un detalle
2: Incluso
1: que es
2: hasta más,
1: importante. Incluso
2: incluso hasta
1: hasta
0: más.
1: más. Sí, ¿verdad? Pues ese es un detalle. Tú estás asumiendo una responsabilidad de calidad que te están exigiendo y te están dando una cantidad de dinero, pues es un reto. Y eso hace que la salud en Puerto Rico tenga una fragilidad que siempre la tenemos en la balanza, ¿verdad? Cuando tú coges, ya no se usan, pero las balanzas que habían antes en los colmados, que tú ponías una pesita aquí, entonces ponías la mercancía aquí hasta que se balanceaban, ¿verdad? Pues nosotros nos pasamos tratando de balancear los costos que hay en esa pesita que tenemos con los servicios que queremos dar y los chavos que tenemos para hacerlo. Así que es un reto. Y entonces, pues hay hospitales que pueden asumir unas responsabilidades y otros que tienen algunos retos importantes por poderse mantener activos, ¿verdad? Pero eso nos pasa. Por eso es que en algunos momentos se han ido médicos de Puerto Rico, por ejemplo. Pues hay un factor social que a veces prefieren irse en Estados Unidos, porque dicen, pues acá ya me voy, estoy más tranquilo. Pero también hay unos retos financieros. Ahora mismo en la legislatura hizo un proyecto de ley para darle unos incentivos. Yo no sé si la gobernadora lo va a firmar, porque está encima de su
0: Sí.
1: escritorio para firmar, para darle a los médicos un incentivo de pago de solamente un 15% de los taxes. Pero esa ley del 4%, cuando se firmó, aguantó a algunos cuantos médicos en Puerto Rico, ¿verdad? Porque pues tienen que vivir también, o sea, no es fácil tenerlo. Yo creo que en Puerto Rico, y esto lo digo con mucho sentido de urgencia también, en Puerto Rico en parte nos mantenemos financieramente trabajando porque nuestra población de empleados de la salud le estamos pagando mucho menos. Y tenemos que llevar a esa gente también a que gane con nosotros cuando hablamos de que estamos hablando de cómo se compone el factor multiplicador de cuánto le pagan un Advantage,
0: Correcto,
1: ¿verdad?
0: correcto.
1: O cuánto le pagan a un hospital. Pues ahí hay un par de factores, como lo que es el Wage Index. Y el Wage Index, para los que están oyendo y no sepan, pues esto es un factor de cuánto nosotros le pagamos a un empleado y cómo ese peso que se le paga incide en el resto de los costos, ¿verdad? Y entonces, pues aquí le estamos pagando en algunos casos 30, 40, 50% menos de lo que se paga en Estados Unidos. Y entonces, pues nuestra gente se queja, tú sabes, y algunas veces se nos van. Otro fue, hay una batalla constante, estamos mal pagos, estamos mal pagos, estamos mal pagos. Sí, yo creo que hay un entendimiento de que está mal pago, pero necesitamos que el financiamiento mejore.
0: Es que definitivamente, licenciado, no es comparable, como usted dice. O sea, el éxodo de profesionales de la salud, que ya sabemos que no es solo médicos, enfermeras, entre otros, pues es impactado por las ofertas que hay a nivel de los Estados Unidos, que incluso pagan hasta los seguros, etcétera. Y eso definitivamente incide en la tentación que puede tener un profesional de salud de moverse. Y como decía Pando, o sea, nosotros estamos haciendo gestiones para lograr esa paridad o minar las discrepancias a nivel de la financiación del programa Medicare Advantage y Medicaid para eso mismo, para que el wage index pueda estirarse, pueda dar para pagar a todo lo que es la fuerza laboral de todo el sector salud.
2: Sí, licenciado, ciertamente, ¿verdad? Estamos haciendo todos estos esfuerzos en conjunto, como un solo sector, sobre todo en la capital federal, para que logremos, ¿verdad?, un financiamiento adecuado para ambos programas. Pero bajo el entendimiento, y tenemos que tener eso claro, que pudiese, ¿verdad?, haber un efecto negativo también en lo que es el financiamiento. Ante esa realidad que no proyectamos, pero que ciertamente hay que llevar el mensaje claro a nuestra gente de que puede ser una posibilidad. ¿Qué efecto, qué representaría para Puerto Rico que tengamos un precipicio fiscal en Medicaid ahora en 2027, una vez culmine el financiamiento que está corriendo y que se extiende hasta octubre del año que
0: No
2: viene?
0: quiero interrumpir la contestación del licenciado, pero me indican de producción que tenemos que ir a una pausa.
1: Nada,
0: Vamos a regresar con la contestación del licenciado Jaime Pla en breve y discutiendo un poco también al finalizar el programa, licenciado, con este tema del racionamiento y la sequía para Puerto Rico y cómo los hospitales están actuando y preparándose ante lo que se pueda avecinar. Regresamos en breve a Mapa a la Salud.
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2: Bien, estamos de regreso aquí en Mapa la Salud. Antes de irnos a la pausa, nos acompaña, para aquellos que estén sintonizando ahora, nos acompaña el presidente de la Asociación de Hospitales, el licenciado Jaime Plas, con el que hemos estado teniendo una conversación muy amena y muy efectiva sobre los temas, ¿verdad?, que inciden en lo que es el sector salud, específicamente en los hospitales. Antes de irnos a la pausa, se quedó sobre el tintero una pregunta. Licenciado, ¿cuál sería el efecto, ¿verdad?, para Puerto Rico, ¿verdad?, de que Puerto Rico tenga un nuevo precipicio fiscal en lo que es específicamente el programa Medicaid, que se está dialogando, ¿verdad?, y llevando todos estos esfuerzos de abogacía en la capital federal? ¿Cuál sería ese efecto para Puerto Rico en términos negativos si Puerto Rico finalmente afrontara un precipicio fiscal?
1: Oye, te voy a hacer una analogía. ¿Tú viste lo que pasó en La Guaira con el terremoto?
0: Claro.
1: Pues yo creo que a lo mejor nos pasaría algo parecido desde el punto de vista de la salud, ¿verdad? Sin querer parecer que eso es un... Pero Puerto Rico tiene 1.3, 1.4 millones de personas que necesitan servicios de salud y que dependen de esos fondos. Puerto Rico no va a poder asumir la responsabilidad total de esos 4 billones de pesos que se nos da a través del financiamiento federal para Puerto Rico, de manera que entraríamos en una cuestión selectiva de los pacientes que vamos a atender, entendiendo que eso va a crear otros problemas a nivel de los médicos, a nivel de los laboratorios y obviamente a nivel de los hospitales, de mucha gente yendo a buscar servicios sin tener los fondos para pagarlos, ¿verdad? Y entonces, pues yo creo que va finalmente a repercutir mayormente en los hospitales, porque es el sitio donde la ley te dice que tú tienes que atender al paciente, no importa lo que sea, ¿verdad? Y en algunos sitios, si tú no tienes una cita, pues no tienen que atenderte. Pero si llegas por la sala de emergencia del hospital y no tienes seguro médico, pues vamos a atenderte primero y luego a Dios que reparta suerte, ¿verdad? En vez de decir a Dios que reparta suerte y luego te atendemos. Así que es un tema muy difícil. Yo creo que hay buenas posibilidades de que eso no suceda.
2: Así esperamos.
1: ¿Verdad? Pero espera lo mejor y prepárate para lo peor. Correcto. ¿Verdad? Eso es un tema. Yo recuerdo que parte de, y quizás el público no esté muy consciente de esto, así que no voy a abundar mucho, pero el sistema de pago de Medicaid en Puerto Rico para los hospitales se cambió.
5: Sí.
1: Y se cambió por un sistema distinto de pago de condiciones. Pero eso vino porque en el 2017, 2018, la Junta de Control Fiscal, que no cree en el futuro, ¿verdad? Que ellos entienden que tú tienes que planificar con lo que tienes en la mano y tú le dices, no, pero es que en el 2028 vamos a coger tanto. Bueno, pues cuando llegue hablamos. Entonces nos dijo que teníamos que ahorrar un montón de chavos y se empezaron a crear en acceso un montón de programas de reducciones de servicios que no tenían mucha lógica, pero era lo que se planteaba por el problema de control fiscal. Así que yo creo que nos estamos preparando bien, pero hay que andar asustado todo el tiempo.
0: Definitivamente, pero la importancia de esto, licenciado, y es como en la ocasión anterior, en el 2022, cuando se realizó la última asignación de fondos en bloque a Puerto Rico por 5 años, la Asociación de Hospitales estuvo ahí. Estuvo con MAPA, estuvo con otras organizaciones y en esta ocasión esperamos, ¿verdad? Que, y así se ha visto, que no sea la excepción y lo importante de esto es tener una voz unificada, que todos vayamos con el mismo mensaje a la capital federal.
1: Mira, la Asociación de Hospitales es pionera en haber estado en Washington, nosotros llevamos sobre 35 años, porque teníamos unas situaciones especiales que seguimos teniendo, ¿verdad? Cuando nosotros empezamos a ir, era que a Puerto Rico lo que le pagaban era el 25% de lo que se pagaba de Medicare y logramos a través del tiempo subirlo de 25 a 50, de 50 a 75, de 75 al 100%. Pero había muchas otras cosas que tuvimos, así que nosotros llevamos cerca de 35 años yendo a Washington y ahora no va a ser la excepción, vamos a estar yendo y atendiendo este problema de primera mano. Creo que tenemos que prepararnos. Yo creo que el gobierno necesita ya tener listo un proyecto específico de lo que vamos a pedir, ¿verdad? Para no simplemente ir a decir que necesitamos el dinero, sino necesitamos el dinero en esto, en esto, en esto, en esto. Y yo creo que nosotros tenemos que tener un plan que tenga más o menos 4 bases, ¿no? Yo creo que tenemos que ir con un proyecto que el Congreso cree que es viable.
2: Correcto.
1: O sea, que es creíble. No con un invento ni nada, con un invento. Tenemos que pensar que los proveedores y los pacientes, que los pacientes estén bien servidos y que se les dé servicios de lo que tienen y que sea mejor, ¿verdad? Porque para eso que pedimos dinero. Tercero, que los proveedores se puedan sostener con eso. Y que finalmente el cuarto, que le podamos demostrar después a CMS de que los chavos que nos dieron y los requisitos que se impusieron los podemos cumplir.
0: Eso es importante, creo, porque la última asignación de fondos, como usted sabe, licenciado, requería unos cumplimientos de unos requerimientos, valga la redundancia, de cumplimiento sobre el programa y el gobierno, y así se ha reconocido públicamente, ha podido demostrar el cumplimiento de esos requerimientos de integridad sobre el programa Medicaid y como usted dice, la asignación de fondos no solo por la asignación, sino que se diluya el fondo correctamente en las organizaciones que componen el sector salud y que a su vez podamos demostrarle al gobierno federal que estamos en cumplimiento de los requerimientos que se impongan en el momento que así surja sobre el programa Medicaid, lo cual nos va a llevar a pasos más positivos de cara al futuro.
2: Y en esa línea donde usted menciona, ¿verdad?, que es importante de que se desarrolle una legislación que sea efectiva y que realmente cubra las necesidades desde un punto de vista realista, tengo que decir que hemos visto mucha apertura en las reuniones que hemos sostenido con congresistas y partes interesadas en el Congreso de ambos partidos, ¿verdad? Sí. Hemos mencionado en el programa de hoy una carta específica de lado republicano, unos 14 miembros republicanos del Congreso que firmaron esta carta, pero de igual forma, en la ala demócrata también ha habido apertura en los diálogos que hemos sostenido con los comités con jurisdicción en este tema, y la proyección es que ese borrador, ¿verdad?, que debe estar en desarrollo, ha trascendido públicamente de que se está trabajando, y el mensaje que hemos recibido, esa retroalimentación que hemos recibido, ha sido hasta el momento positiva. Así que coincido con usted, licenciado, en que esa debe ser la meta en este sentido.
0: Licenciado, estamos en los últimos minutos del programa y queríamos discutir con usted brevemente la importancia de la emergencia que está viviendo el país y que las instituciones hospitalarias no están exentas en las regiones que hasta el momento está tocando, pero que se proyecta que se pueda ampliar sin llamar a emergencia aquí, la situación de la sequía. ¿Cómo se están preparando los hospitales? ¿Qué acciones están tomando? ¿Y cómo está el panorama en sus instituciones?
1: Pues mira, yo creo que los hospitales no se están preparando. Yo creo que los hospitales ya estaban preparados, ¿verdad?
0: Sí.
1: Los hospitales tradicionalmente, por la razón que fuera, aprendieron muchas lecciones a través del tiempo. Pero en el caso del agua, yo tengo hospitales que tienen 500,000 de galones de agua. Tienen tres pozos hincados. O sea, la cantidad de agua que los hospitales necesitan técnicamente está cubierta, o sea que la gente puede ir en confianza. Lo que no podemos es abusar, ¿verdad?, de eso, pero está cubierta. Lo que más me preocupa a mí no es tanto, es como cuando vino María.
0: Sí.
1: Cuando se abrió María a las 11 de la mañana, qué sé yo, más o menos, de ese desastre, quienes los únicos estaban funcionando eran los hospitales, porque tenían plantas de emergencia. Pero ¿qué pasó? Que después se nos hizo difícil conseguir el diésel. Pero cuando se nos hizo difícil conseguir el diésel, pues la preocupación no era que no funcionaran las plantas, era que el diésel no aparecía. Y ahora yo, mi preocupación mayor es con la población. Quien tiene necesidad de que nosotros hagamos accesible el agua es a la población.
0: Correcto.
1: La población es la que necesita, porque ahí es donde está la crisis, ahí es donde yo creo que va a haber, y que está viendo la situación, ¿verdad? Yo creo que la cantidad de troces que hay disponible, pero no es solamente la cantidad de troces, sino que los troces tengan acceso en los oasis donde se llenan, que estén abiertos, si tienen que estar abiertos 24 horas, que estén abiertos las 24 horas, ¿verdad? Porque el troce va y viene y vuelve y va y viene, porque en Puerto Rico, igual que pasó cuando María, pues cuando empezamos a contar los vehículos que había disponible para entregar diésel, pues chicos, si el hospital necesitaba diésel cuatro veces al año,
0: sí.
1: Entonces de momento necesita diésel
0: cada
1: dos días, pues la cantidad de troces varió diferentemente. Así que hay que darle ayuda y a algunos centros de salud que puedan tener issues de agua, hay que ver cómo los atendemos.
0: Hogares de cuidado de larga duración.
1: Sí, yo vi un plan que tenía en este sentido, específicamente el alcalde de Bayamón,
0: sí.
1: Espectacular. Él tenía cuadriculado la cantidad de hogares que tenía, la cantidad en dónde estaban, cuánto tenían de diferencia, de cuánta disponibilidad tenían de agua, etcétera, etcétera. Muy bueno. Y eso mismo tiene que reproducir los demás. Sí. Pero los hospitales están listos y yo creo que van a poder servir la población, y yo espero que mañana empiece a llover.
0: Así lo han dicho los meteorólogos, y que por ahí parece que viene una onda, así que ojalá y Dios nos provea en esto para que los embalses puedan seguir llenándose. Como dijo Ángel Gustavo al principio del programa, han habido en estos días buenas noticias para Carraízo, no así para La Plata, así que medio invertida la situación. Pero qué bueno escuchar, licenciado, de parte de la Asociación de Hospitales, para nuestros radioescuchas, que los hospitales están preparados, están atendiendo la situación y que nuestra población puede seguir acudiendo a ellos, pero como siempre hemos dicho desde el principio del programa, con prudencia en esta emergencia. Licenciado Jaime Pla, para nosotros ha sido un honor tenerlo aquí. Como siempre, yo quiero hacer eco de las palabras que Pando dijo al principio, un mentor en la industria de la salud. Así que siempre para nosotros es un honor tenerlo en nuestro foro acá, que sea la primera de muchas, como siempre.
2: Gracias por lo que va a salir.
1: Siempre la orden.
0: Nosotros regresamos en 2 semanas aquí en Mapa a la Salud, en el próximo viernes 28 de agosto, en donde estaremos discutiendo más temas de relevancia que le interesan a ustedes, nuestros radioescuchas, sobre el sector salud, particularmente en Medicare Advantage y Medicaid para Puerto Rico. Será hasta la próxima. Buenas tardes.
2: Buen fin de semana.

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3: La madre de Pichard Colón agradece el cariño de los puertorriqueños hacia su hijo, un destacado asesor en medicina deportiva. El Comité Olímpico de Puerto Rico y el Comité Olímpico Internacional evalúa el asunto desde el punto de vista médico y las repercusiones que tiene el caso de la muerte de Pichard Colón, atleta que fue malamente lesionado al ser golpeado en la nuca en una pelea de boxeo. Fanáticos están firmes en la espera por Bad Bunny en el Bithorn, mientras advierten a este grupo de seguidores del intérprete que no habrá venta de boletos en el Bithorn. Ellos se quieren quedar ahí. Defensa de Antonio Caviles busca recusar a 4 jurados ya seleccionados. Luigi Mangione se declara culpable por acecho en el asesinato del director ejecutivo de United Healthcare. ¿Qué va a pasar finalmente con los trabajadores de la UIA? ¿Llegaron a un acuerdo en firme o llegaron a un acuerdo de intentar un acuerdo con la gerencia de la AAA? Pues ellos terminaron el paro. Quiero hablar con Emilio Nieves, líder de la Central Puertorriqueña de Trabajadores, que agrupa, es la sombrilla que agrupa también a ese grupo de trabajadores tan importante en el país, los trabajadores del agua. Mi nombre es Luis Penchi, esto es Radio Isla 1320 y Radio Isla.tv. Usted escucha Hora Exacta, son las 3.
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3: Se supone que el cierre del Debí Tirar Más Fotos World Tour de Bad Bunny va a ser en Puerto Rico. Al punto, hay una expectativa tremenda al punto de que hay personas que han comenzado a llegar a las cercanías del estadio Irán Bison para comprar los boletos, y el municipio de San Juan tuvo que aclarar, mire, aquí no hay boletos para la venta sobre eso. Son las 3. 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
3: ¿Ustedes se recuerdan de aquella frase que decía: ni el fuego, ni la lluvia, ni el granizo, ni la nieve me afectarán? Bueno, ni el racionamiento me afectará. Voy a ir a buscar boletos, debí tirar más fotos. Este país que tiene una crisis de agua, la gente está acudiendo en masa a buscar boletos a un sitio donde no se ha confirmado que se vayan a vender boletos. Tengo a Emilio Nieves, presidente de la Central Puertorriqueña de Trabajadores. Buenas tardes, Emilio.
4: Y a ti, a toda la radio audiencia.
3: ¿Qué le parece a usted este evento? Mire, la gente sin agua, pero yendo a acudir a comprar boletos de un evento que ni siquiera se ha anunciado. Como decía Inés Quiles, ¿no nos estamos volviendo todos locos en este país?
4: No, ya tú sabes que el cariño que ha desarrollado Baboni en el país sigue en aumento, y es natural que vayan, que acudan y quieran participar de algún concierto de cierre que quiera dar a toda esa jornada y ese poner en alto a Puerto Rico, que nos llena de mucho orgullo. Claro, en medio de una crisis como la que estamos pasando del agua, pues son espacios de recreación que la gente está buscando, y en la medida de lo posible también quieren expresarse y descargar
3: eso. Es como evadirse. Emilio, eso no es evadirse de la realidad. No tienes agua, pero quieres ver a Balboni. Es como una evasión. ¿No crees?
4: No, yo creo que todos estamos buscando un espacio de descanso de toda esta crisis, ¿verdad? De algún tipo de alivio, aunque sea temporero, porque en realidad uno lo busca en menor grado. Hay personas que se van, que se están yendo a centros comerciales a coger el aire acondicionado en medio del calor extremo, y aunque no compren nada, aunque no haya dinero en su bolsillo para comprar, y hay personas que intentan acudir a playas, pero con unas temperaturas tan altas, pues tampoco. Algunos están acudiendo a ríos, y se convierte entonces en un espacio de esparcimiento, porque de verdad la ansiedad que provoca la crisis del agua, la ansiedad, el sentido de impotencia, la crisis que provocan en los que hay quienes pierden el servicio de agua un día, dos días, pero quienes llevan semanas sin ese servicio,
3: mire, en una situación y en medio de eso un sindicato adscrito a la sombrilla que usted preside ha decidido con todo derecho, ¿verdad? Con todo derecho,
4: claro.
3: Del punto de vista jurídico y del punto de vista social, ha decidido realizar un paro. Ha caído mal, porque alguna gente dice: este no es momento. La UTIER no hacía eso en los momentos de crisis. La UTIER no hacía paro en medio de apagones. Ahora no podría hacer paro nunca, ¿verdad? Porque hay apagones ahora todo el tiempo. Pero el asunto es, estuvo bien tomada la decisión, y además se anunció el paro. No terminaron las 24 horas. Se reunieron con la fortaleza. Entiendo que el acuerdo fue que iban a escuchar las propuestas que ya estaban sometidas. Yo no sé si hay algún otro acuerdo. Me he tratado de comunicar con la Unión a ver qué está pasando y no. ¿Usted sabe algo de lo que ha pasado con eso, Emilio?
4: Pues mira, primero lo que te tengo que decir es que la determinación que ellos tomaron, si vamos a ver toda la situación que está pasando, que yo creo que en ese sentido el pueblo sí les ha dado la razón en términos de los reclamos. Algunos han planteado que tal vez no es el momento, pero si no utilizan esa estrategia del paro de 24 horas, no, el país no toma conciencia de la injusticia que hay, que la crisis de agua que estamos viviendo también tiene sus raíces en la crisis laboral. Y ellos determinaron hacerlo 24 horas, porque pudieron haberlo hecho 72 horas como se lo habían planteado, pero tomando en cuenta que 24 horas no iba a agudizar una crisis que ya estaba corriendo, y que obviamente ellos tenían que asumir luego de 24 horas nuevamente el servicio para que la crisis no se agudizara, pues entonces yo creo que estratégicamente les tuvo el efecto de que ahora, que es la otra pregunta que tú haces, ahora mismo, en este momento que estamos hablando tú y yo, están en la mesa discutiendo, porque antes no había ningún tipo de acuerdo, lo que había era una expectativa de que nos vamos a reunir de nuevo, pero cuando...
3: Pero que suena bien raro que el acuerdo haya sido que los escucharan, porque es que escucharlos tenían que escucharlos. O sea, ¿cómo es que usted realiza un paro para que finalmente los escuchen cuando se supone que ya los escucharon? Es más, ya debieron haber leído su propuesta. O sea, el acuerdo es que vamos a sentarnos a lograr un acuerdo. Ese es el acuerdo que lograron.
4: Lo que pasa es que llevaban ya más de un mes, yo creo que dos meses, con unas reuniones de darle continuidad a lo que llevaban, y eso no se dio. Y había intentos de poder realizarlo, les daban una fecha, luego los cancelaban, y posteriormente este paro provocó que ahora, en este momento que estamos hablando tú y yo, están reunidos discutiendo los asuntos económicos que tienen que ver con los reclamos que ellos han estado llevando. O sea que lo que provoca esto es el propio gobierno al no abrirle las puertas, y las abren ahora luego de un paro de 24 horas, que lo que buscaban era, pues vamos a ponerle fecha a esto, y le pusieron fecha. La misma gobernadora lo reconoció y dijo, bueno, en este momento no hay un tranque, parece que había tranque, no hay un tranque, y el viernes van a reunirse con la agencia, y están en ese proceso ahora y discutiendo sobre la mesa todos los asuntos que tienen que ver con lo que no se había atendido hace un mes.
3: Usted que es el líder de la sombrilla que los agrupa, ¿usted anticipa que va a haber una oferta de aumento salarial para sus trabajadores?
4: Pues mira, yo lo que anticipo, porque no estoy en esa mesa de negociación, porque no, cada organización es autónoma en lo que realiza, las que están bajo la Central Puertorriqueña de Trabajadores, pero lo que anticipo es que se establezcan, que se canalicen las propuestas que están haciendo los compañeros de Acueducto y Alcantarillado de la UIA, porque ellos identificaron que la propia Junta cometió errores en el plan de clasificación y retribución. Eso es lo que está primero sobre la mesa, porque ya hay unos fondos asignados para poder implantar eso, y ellos lo que están identificando es los errores que hubo en términos del salario que se le asignaron a unos trabajadores que cumplen con unas funciones y no tenían claro cuál eran las tareas que ellos realizaban. La Junta no sabe de eso, quienes saben es la agencia y los propios trabajadores, y eso hay que corregirlo.
3: Gracias por estar con nosotros.
4: Sí, gracias.
3: El líder de la Central Puertorriqueña de Trabajadores, que agrupa a la Unión Independiente de Acueductos y Alcantarillados en la sombrilla sindical que él encabeza. Son las 3:07, esta es la hora exacta. Hora exacta, hora exacta. La persona.
0: Salud.
3: Por 11 años, Nieves Meléndez, la madre de Richard Colón, estuvo en las redes sociales hablando con los fanáticos, hablando con los seguidores, pero hoy utilizó ese espacio para despedirse. Dijo, por este medio quiero darle las gracias a todos por las llamadas y mensajes. Como ya todos saben, mi hijo Richard Colón Meléndez ahora mora con Dios. Pero este asunto, aparte del asunto emocional y deportivo y de fanáticos, ¿verdad?, lamentándolo, tiene un ángulo médico y un ángulo legal. Quiero hablar con el doctor Enrique Amí, asesor médico del Comité Olímpico Nacional de Puerto Rico, del COPUR, y del Comité Olímpico Internacional. Buenas tardes, doctor. Gracias por estar con nosotros.
5: Saludos, Pichi. Un placer estar contigo. Bueno, ¿cuál es su comentario y su evaluación sobre este caso de Richard Colón?
6: Bueno, yo vi la pelea y había trabajado anteriormente en varios combates donde Pritchard era boxeador. Yo estuve por unos años trabajando con el boxeo aficionado como médico de cartelera, que en el aficionismo pues es muy diferente al profesionalismo en boxeo. Generalmente no tienen las personas adecuadas en el cuadrilátero, ni usan las protecciones adecuadas, las reglas son un poquito diferentes y permiten muchísimos golpes innecesarios en el profesionalismo, que causan muchísimo daño, ¿verdad? Y sobre todo a la cabeza, que es la mayoría del trauma. Y en el caso de él, pues obviamente él recibió una serie de golpes, como tú dices, en la nuca. Ahí se encuentra la parte baja del cerebro. La cabeza, pues uno tiene unas estructuras importantes, el cerebro, el cerebelo y la médula oblongata, que es la parte baja del cuello posterior. Y de ahí pues van todos los nervios que van a la columna vertebral. Y son sumamente susceptibles esos golpes en esa área porque hay muy poca protección. Cuando el golpe va a la cara o a la frente, pues hay más estructuras ópticas que protegen el cerebro y distintos tipos de órganos que son vitales para poder evitar un trauma severo al sistema nervioso, que fue lo que le pasó a él. Él tuvo una parálisis de extremidad inferior severa, tuvo un tratamiento muchos años, se veía bien, y claro, lo preocupante debido a que muere. En muchos de estos casos, pues, cuando duran hace muchos años, pues, muchas veces hay una serie de traumas pequeños que tienden a incidir y a causar problemas como aneurisma y una serie de cosas que súbitamente te pueden producir la muerte durmiendo.
5: Claro, pero él realmente nunca recuperó del todo, él estaba en proceso de...
6: Sí, es correcto. Él no recuperó del todo, sí recuperó un poco lo del habla, las manos un poco, conocía, hacía gestos, pero nunca recuperó total. O sea, verdaderamente fue una pelea donde, como dicen otras personas, ¿no? Hubo una falta de consideración y una dejadez de quienes organizaron el evento, el árbitro, y que probablemente allí no había un médico en esta cartelera que pudiera detener ese combate, porque cuando yo actúo de médico de una cartelera y yo veo que hay un tipo de trauma, yo tengo el poder de poder decirle al árbitro que pare el combate. Pero en el profesionalismo eso no se da. Y entonces tú no logras tener un médico porque entonces viene el asunto de la cartelera. ¿Cuánto le voy a pagar al médico? ¿Cuántas horas va a estar el médico? ¿Cuánto me va a cobrar? Cuando empiezan todas estas cosas a menearse, pues tú terminas sin ningún médico. Por lo tanto, allí no había un médico esa noche, yo estoy seguro. Pero como quiera, el árbitro tenía la responsabilidad primaria de evitar y parar los golpes cuando se estaba llevando el combate y de la manera que se estaba llevando.
5: O sea, el árbitro debe haberse dado cuenta de que le habían golpeado la nuca y de que el hombre estaba mareado, que el hombre se quejó de que estaba peleando mareado.
6: Es correcto, sin duda. O sea, uno viendo la pelea desde acá, decía, bueno, pero ¿qué es esto? ¿Cómo es posible que este hombre esté permitiendo esto? Esos golpes son ilegales, están causando un trauma severo en esa área que va a causar problemas. Todavía no se había caído y no se había parado el combate. Así que el árbitro tiene una responsabilidad directa, no hay duda.
5: Y 10 años después, ¿hay responsabilidad civil de las autoridades deportivas, o sea, de la empresa deportiva que permitió eso? ¿Hay responsabilidad civil y o criminal del boxeador oponente?
6: Yo desconozco con certeza eso, porque no sé los reglamentos de estas organizaciones. Yo sí te puedo decir que en el aficionismo hay responsabilidad total siempre. Pero las reglas son diferentes. Y estas asociaciones son privadas, tienen su grupo de gente, y yo he visto otros combates donde verdaderamente se deben parar por el tipo de trauma, sangría que hay, y sencillamente no lo hacen. Así que es penoso que haya pasado lo que pasó. Él era un buen muchacho, un buen prospecto, un buen boxeador, que desafortunadamente cayó en las manos de alguien que no lo pudo proteger.
5: Aparte del caso...
3: El doctor Enrique, a mí, destacado asesor médico de medicina deportiva del Comité Olímpico Internacional y del Comité Olímpico Nacional de Puerto Rico. Son las 3:14. Esta es la hora exacta. Hora exacta, en realidad, la tercera. Bueno, y en hora exacta tenemos en vivo a Carmen Warren a través de la vía telefónica, líder de el Comité de Apoyo a los Niños de Educación Especial. Esta semana se dio a conocer lo que Carmen Warren ha estado diciendo, pero hay un estudio que lo confirma, un estudio del economista Gustavo Vélez, que destaca que escasean los terapistas de educación especial, y es por un asunto económico, porque no les están pagando ni a tiempo ni les están pagando bien. En el año escolar 24-25, más de 46,000 estudiantes, un número total de 117,000, no recibieron los servicios. 46,000 de 117,000. Eso es casi un 30 y pico, ya puede rascar el 40%. No recibió los servicios. ¿Por qué no se le está pagando bien a los terapistas y no se le está pagando a tiempo. Carmen Warren, ¿qué le parece esto? Eso, a mí me suena eso escandaloso con la billonada que se gasta en este país. Buenas tardes, Carmen.
7: Así es, Penchi, lo que se reporta en este proceso. ¿Me escuchas?
3: En todo Puerto Rico. Sí. Escuchamos bien, adelante.
7: Sí, es que estoy escuchando el radio. Hay otra.
3: Sí, debe ser que el control dejó abierto una llavecita por ahí. Vamos a pedirle el control. Que le pasa a menudo eso. Que él no lo hace con la intención de confundirla, ¿sabe? Que a veces se le pasa. Ok.
7: Sí. Ajá. Lo que le decía es que en efecto llevamos muchos años con una merma de profesionales de servicios relacionados, terapistas físicos, ocupacionales, te habla, muchos de ellos que han tenido que emigrar por los pobres servicios, la pobre paga, aunque aquí hay una gran necesidad de personas requiriendo servicios terapéuticos. En el caso del Departamento de Educación no es una historia nueva. Llevamos muchísimos años que los estudiantes de educación especial no pueden recibir todos los servicios terapéuticos ni en la frecuencia ni en la modalidad que tienen recomendados. Y pues claro que sí, el bajo costo o el bajo pago o la dilación en los pagos de parte del Departamento de Educación ha provocado que muchas de estas profesionales salgan y no tengan disponibles esos servicios para la población. Esa es parte de las razones por las que el Departamento de Educación paga multas por incumplimiento en ese ofrecimiento de servicios de manera oportuna para toda la población de educación.
3: Pero ¿cuál es entonces el problema realmente? No hay el personal para procesar adecuadamente, o sea, hay el dinero. No hay el personal para procesar adecuadamente el trámite para que se pueda pagar a tiempo y para que se contrate la gente a tiempo. No hay el personal. O sea, ¿dónde está el problema ahí?
7: Esa es una gran pregunta. No sabemos dónde se encuentra el dinero, tanto estatal como el federal, que está dispuesto para poder pagar a todos los proveedores. No solamente esas terapias ordinarias, ¿verdad? Como la física, la ocupacional, la del habla, la psicológica, que reciben los estudiantes. Hay otras necesidades imperiosas que también están relacionadas con servicios que el Departamento de Educación, por sus políticas o su manejo de las finanzas, no paga de forma oportuna y afecta a los servicios de la población. Y hace que muchos de estos profesionales pues emigren, se vayan y desistan de ofrecer los servicios de manera adecuada. Lo otro son las condiciones en donde se pueden estar ofreciendo muchos de esos servicios, que las escuelas no están disponibles necesariamente, no tienen espacios adecuados, preparados, equipados para poder ofrecerlos, y hay tanta necesidad y tanto servicio adeudado que también hay que compensar, que no da el tiempo. El dinero lo tienen, claro que sí, pero pues la gran pregunta es ¿por qué no le pagan?
3: ¿Por qué no le meten mano? O sea, ¿qué hacen esa gente? ¿En qué trabajan los que manejan esos trámites? Mire, encima de eso, la Junta de Supervisión Fiscal le dio al Departamento de Educación hasta el 30 de septiembre para que utilicen una asignación de 118 millones, que en su gran mayoría está destinada para el pago de deudas por servicios brindados. O sea, la Junta aprobó los 118 millones. Lo aprobó cuando se aprobó el presupuesto, que fue en julio.
7: Correcto.
3: ¿Verdad? Estamos en agosto, pero no acaban de hacer el pago.
7: No los han hecho. Y entonces tenemos en incertidumbre familias de estudiantes que son recipientes de servicios como la transportación, que no la están recibiendo. Y hoy, 14 de agosto, todavía hay muchos estudiantes que no han llegado a su escuela por el problema de la transportación y el dilema de la falta de pago a esos porteadores.
3: Pero que la
7: misma
3: de
7: manera los
3: fiscal
7: terapistas.
3: La Junta de Supervisión Fiscal, que está aquí para que los dineros se manejen bien en Puerto Rico y salgamos de la quiebra. Esa es la razón por la que están aquí. Que tenga que usar sus recursos para decirle, mire, le aprobamos 118 millones, los tienen en caja, úsenlo. ¿Qué es eso? Eso es
7: no
3: una...
7: los han usado, no los han usado y vivimos en incertidumbre, y los padres de familia que

0: situación verdaderamente en corrección. Hizo buen trabajo Francisco Quiñones, le han fabricado casos que tienen que ver con líos de faldas, no se lo han fabricado, es un hostigador sexual. ¿Hacia dónde va corrección? ¿Va a mejorar? ¿Por qué no acaban de sustituir a Correctional Services, a los servicios médicos correccionales estos privados? Regresamos en breve en Radio Isla 1320 y Radio Isla .tv con Milagros Rivera Watterson. Lo próximo, Radio Isla 1320 y Radio Isla .tv. 3:22, hora exacta.
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0: Mayra López Molero. ataca la decisión de una querella.

0: Ella activa en su contra. Es una querella frívola. Bomberos combaten incendio forestal en Guánica. Pablo José Hernández y 25 congresistas reclaman a Jennifer González solicitar una declaración de emergencia a Donald Trump por la sequía. Vamos a ver si se declara la emergencia y si bajan los fondos, porque el problema que tenemos en Puerto Rico, lo acabamos de discutir en términos de educación especial, es que están los fondos asignados y no se usan. La Junta de Supervisión Fiscal ha tenido que decirle al Departamento de Educación: use los fondos que nosotros autorizamos su desembolso, úsenlos ya. Esto ha provocado que todavía muchos niños de educación especial, hoy 14 de agosto, no hayan llegado a la escuela, porque esos fondos incluyen fondos para el transporte especial y no se han desembolsado. Los chavos están ahí. Son las 3:27. Esta es la hora exacta.
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0: Bueno, el secretario de Corrección renunció con el beneplácito de la gobernadora Jennifer González. Había sido nominado por ella misma para juez. El nombramiento fue retirado. Tiene unas querellas activas por hostigamiento sexual y hostigamiento laboral. Hay gente que dice que son querellas frívolas e inventadas. Se le atribuye hasta unos amoríos con la presidenta del sindicato que agrupa a los trabajadores correccionales de Puerto Rico, y por otro lado había estadísticas que reflejaban que el hombre había estado haciendo un buen trabajo en la reducción de muertes en las cárceles. Es el año que menos muerte ha habido de todos los últimos años. Tengo a la presidenta de la Asociación de Amigos y Familiares de Confinados y también expresidenta del Colegio de Trabajador Social, de Trabajo Social en Puerto Rico, la doctora Milagros Rivera Watterson. Buenas tardes, doctora.
2: Buenas tardes, Tenchi, y buenas tardes a toda tu audiencia.
0: ¿Cuál es tu lectura de lo que está pasando ahí? ¿Ha sido bien forzado a renunciar este secretario? ¿Es verdad que es un hostigador? ¿O este secretario pues ha sido víctima de una serie de intrigas políticas y líos de faldas, etcétera? ¿Cuál es su reacción a esto?
2: Pues fíjate, yo no puedo decir si es verdad o no es verdad, porque eso está bajo investigación. Aquí en Puerto Rico nadie es culpable hasta, ¿verdad?, hasta que se le pruebe.
0: ¿Le puedo encontrar?
2: Exactamente. Así que no puedo decir si es verdad o no es verdad. Tampoco puedo decir si es verdad o no es verdad su relación con la persona que preside estos empleados de guardias penales. Pues la verdad es que eso tardaremos en saberlo, porque no sé qué pasa con esa investigaciones que tampoco acaban de salir. Yo lo que sí te dije una vez que estuvimos hablando es que eso que tocaba de informar, que es verdad que de 70, hubo un año que hubo 90 muertos, otro año que hubo 70 muertos y este año 20, ¿verdad? Y que se llevaron
0: este año ha habido menos muertes bajo la incumbencia de un secretario, pero ese secretario lo votan o lo fuerzan a renunciar por alegado hostigamiento.
2: Lo que pasa es que uno nunca sabe lo que está pasando en el interior de la agencia en este país. El que tú estés, que se haya llevado algún tipo de querella de esa naturaleza, es bien grave, ¿verdad? Entonces yo como mujer, imagínate tú, ¿cómo se siente uno? Yo te puedo decir que yo no sé si es verdad o no es verdad, pero desde el momento en que eso se da, ya pone a la gobernadora en una disyuntiva
0: y,
2: de que
0: y este enredo de que él tiene amoríos o una relación íntima con la presidenta del sindicato, y que por eso ellos lo han respaldado.
2: Lo que me han dicho, a mí no me consta tampoco, pero a mí lo que me han dicho es que ya tiene su pareja. Y él tiene su pareja. Y lo que pasa es que somos amigos de hace muchos años, se encontraron un sitio donde estaba todo el mundo festejando. Bueno. Y como aquí en Puerto Rico, tú sabes cómo son las cosas.
0: O sea, que hubo algo entonces.
2: ¿Ah?
0: ¿Hubo algo?
2: No, yo eran amigos de hace años. Ella tiene su pareja. Y estaba en esa actividad con su pareja, es lo que me han dicho. Y él tiene su pareja. Si eso es cierto o no es cierto, como aquí se habla tan mal de la gente, y a veces tú no sabes dónde está parado. Ahora mismo la última noticia es que el lugar se comprometió con Mercader.
0: Entonces, es una tragedia que tengamos un gobierno que ha funcionado bastante mal en términos de las estadísticas. No hay agua, no hay luz. Los crímenes han aumentado, el maltrato a adultos ha aumentado, el maltrato a menores ha aumentado. O sea, toda la sensación es que es un desastre. Pero entonces, pero, en un renglón en donde han bajado las muertes de confinados, eso demuestra estadísticamente una eficiencia, pues el hombre se tenga que ir porque hay un planteamiento de hostigamiento sexual. Una tragedia.
2: El tiempo dirá dónde está la verdad. Porque yo en 15 años que llevo bregando con esto, yo me he reunido con cuantos secretarios tú te puedes imaginar. Secretario y secretario.
0: Yo lo sé. Yo lo sé.
2: Y de todos los secretarios y secretarias, con este señor me reuní dos veces. Y yo no tengo quejas en términos de cómo él me trató, ¿verdad? En términos de que me trató, ¿verdad?, con respeto, ¿verdad?, y deferencia. Así que ya el tiempo dirá quién es quién, pero sea cierto o no sea cierto, ya el daño a una persona que fue fiscal un montón de años y que fue juez 10 años, del daño lo tiene. Porque aquí una vez que te acusan de algo, tú te desacreditan automáticamente.
0: Mire, y la politización que es la orden del día en corrección, pero también en la policía, en educación, pero en corrección específicamente, ¿eso se ha quedado o este secretario mejoró ese aspecto?
2: Él trató de mejorar el aspecto, pero tú sabes cuál es el problema con eso, las claques. Cuando en las agencias hay claques, vienen unos que están a favor de Pierluisi y otros que están a favor de la gobernadora y se crean unas luchas por el poder.
0: Y en las cárceles también está eso.
2: También lo mismo. Hasta sí. cuando vienen las votaciones, también lo mismo. Hay gente que tienen acceso a visitar las instituciones penales y hacen promesas. ¿Y por qué va a votar el confinado? Por el que más promesas hizo. Claro. Es así. Yo cojo y hago, mira, yo me mato haciendo un informe de que compro todas las plataformas políticas y digo qué quiere hacer cada una y qué es lo que nosotros queremos. Y la gente vota porque me dé la gana, porque más le prometió. Claro. Desgraciadamente. Ay, Dios mío. Pero mira, esta nueva secretaria yo no la conozco.
0: No la conoce usted, no la conoce. Pero ella estaba allí, ya estaba en el...
2: 23 años lleva en la agencia, ¿verdad? Ella se llama Julie Gómez. Ella lleva 23 años en la agencia, es abogada. Ella comenzó desde el primer nivel. Quiere decir que ella fue sociopenal. Así que ella conoce la agencia desde el servicio directo hasta Marley.
0: O sea, que suena como, en papel suena un buen nombramiento.
2: Pues, ella trabajó también en la Junta de Libertad de Palabra un año, del 21 al 22. Ella fue hasta directora de la Junta de Subasta. Yo sé lo que es, pues yo fui. Digo, miembro de una Junta de Subasta. Yo sé lo que es, yo fui directora de la Junta de Subasta, que también es bastante trabajoso. Y su último puesto era un puesto relacionado con... Era la directora de la División Legal, pero ella también fue directora de la División Legal del Departamento de Estado. Quiere decir que es una persona con muchos años de experiencia.
0: Muy bien.
2: Y yo, pues, exploré, pero nadie me ha hablado mal de la señora tampoco. Así que yo, siempre mi actitud en este tipo de cosas es que yo tengo que yo no puedo depender de rumores y que yo tengo que estar abierta a darle la oportunidad a quien sea, reunirme con la persona, ¿verdad? Y ver qué es lo que la persona verdaderamente quiere.
0: Claro.
2: Porque cuando uno es jefe de una agencia, yo he sido ayudante de jefe de agencia, he dirigido oficinas en el gobierno. Y cuando tú llegas nuevo a un sitio, ya no es nueva. Por lo tanto, como ya no es nueva, se supone que conoce el sistema, pero con
0: claro,
2: todo
0: esto, bueno.
2: Desde el punto de vista administrativo, así tiene que reunir con todos los directores de ahí, que algunos del mundo son de su confianza, ¿verdad?
0: Claro.
2: Ver cuál es el plan de trabajo, qué lo puede hacer, qué falta por hacer, y hacer una buena planificación.
0: Yo voy a esperar a entrevistarla. Le tengo una entrevista no para la semana que viene, sino para de más arriba. Por la semana que viene voy a estar fuera por unos temas de salud. Así que...
2: ¿La va a entrevistar todavía?
0: Sí, la tiene que entrevistar. Sí, la tiene que entrevistar. Bueno, gracias por estar con nosotros.
2: Yo no me puedo mandar. Yo la voy a entrevistar. Yo la voy a pedir una después ya sea confirmada.
0: Claro. Obviamente. Okay. Gracias por estar con nosotros.
2: Le deseo.
0: Gracias por estar con nosotros, doctora.
2: Yo estoy siempre a las órdenes y muchas gracias por la oportunidad. Buenas tardes.
0: Son las 3:36. Cuando regresemos, los ciudadanos de San Juan y los ciudadanos de toda la isla no se cansan de protestar. Un colectivo de activistas también políticos, porque esto es política también, van a realizar una manifestación de protesta relámpago contra el agua. Mañana tengo una de las organizaciones, el Movimiento Independentista Nacional, los Tocianos, y tengo uno de los líderes ahí, Ángel Rodríguez, está en el estudio con nosotros en breve, en directo. Lo próximo en Radio Isla 1320 y Radio Isla.tv. Hora exacta 3:36.
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0: La gobernadora Jennifer González nombra a sustituta de Francisco Domenech en la AFAF. Se trata de la licenciada Vicky González, que asume el puesto interinamente. Mayra López cataloga como frívola una querella activa en su contra. Los bomberos combaten esta tarde un incendio forestal de grandes proporciones en Guánica. El comisionado Pablo José Hernández y 25 congresistas reclaman a Jennifer González solicitar una declaración de emergencia a Donald Trump. Mi nombre es Luis Penchi, esto es Radio Isla 1320 y Radio Isla.tv, hora exacta 3:42.
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0: Y será mañana que realizarán una protesta la gente que está preocupada por el tema del agua y de la sequía y del racionamiento de agua. En San Juan hay varias organizaciones. Tengo en el estudio Ángel Rodríguez, uno de los líderes del Movimiento Independentista Nacional Ostosiano, para que nos dé detalles de esa protesta. Buenas tardes, Ángel.
7: Saludos, Penchi, y saludo a todas las personas que nos escuchan.
0: Bueno, ¿esa es una protesta política o una protesta social?
7: Es una protesta porque en medio de la crisis en la que nos encontramos miles y miles de familias en la zona metropolitana, principalmente ya de varias semanas, y zonas como Santurce, Canóvana, Loíza, pues ya por meses. En medio de esta crisis, digo, la gobernadora pues va a tener una fiestecita a $2,500 la entrada para celebrar su cumpleaños y para recaudar fondos para su campaña, para sus aspiraciones políticas. Y nos parece que esa es una coyuntura excelente para que todas las personas que estamos realmente disgustados, hartos de estar cargando candungos de agua para poder llevar a cabo nuestras necesidades de todos los días, pues lleguemos allí y nos manifestemos y le hagamos saber nuestro sentir a la
0: gobernadora. ¿Van a ir con candungos de agua?
7: Estamos exhortando a la gente a que vaya con sus cacerolas, con sus candungos, con cosas que hagan ruido. Para dejarnos sentir. Realmente nos parece que es una falta de sensibilidad, que bueno, este gobierno no ha mostrado ninguna, pero no deja de sorprendernos cómo en el medio de esta situación, pues se van de fiesta en un hotel de Isla Verde. Es el hotel, lo que era el Hotel San Juan, ahora se llama Fairmont San Juan Hotel, y vamos a estar allí desde las 6 de la tarde haciéndonos sentir.
0: O sea, se van a ir a donde la gobernadora va a hacer fiesta.
7: Exactamente. Para que nos escuche, para que sienta el disgusto del pueblo. Fíjese que uno de los mensajes que queremos llevar es que aquí no se trata de que esté lloviendo menos. Esto no es un asunto meteorológico, esto no es un asunto de la naturaleza. Esto se trata de irresponsabilidad gubernamental.
0: No puede pensar que es irrazonable que ustedes estén protestando porque hay un racionamiento, porque hay sequía. Si hay sequía, hay que racionar el agua.
7: Aquí la sequía lo que hace es evidenciar y poner de manifiesto lo que ha sido muchos años de falta de mantenimiento al sistema, tanto de captación como de distribución del agua potable. Hay unos problemas históricos. Sabemos que el 50-tanto% del agua que se produce no llega a las casas, no llega a servirle a nadie porque se pierde. Hace más de 10 años se está hablando de ese tema y no se corrige. Sabemos también que los embalses han perdido su capacidad de almacenar agua, ¿verdad? Por razones como la sedimentación. Esa sedimentación tampoco es natural, es porque no se ha estado cuidando la área aledaña a los embalses y también a los afluentes, ¿verdad? A los ríos y demás cuerpos de agua que los nutren. Y entonces el resultado conocido por el mundo científico es que esa sedimentación va a aumentar. Y encima de eso se siguen dando permisos irresponsablemente para megaproyectos en todo el archipiélago. Está el caso de Esencia allá en Cabo Rojo, pero en múltiples puntos del país se están dando permisos para unos proyectos y unos desarrollos que realmente en nuestra infraestructura de agua no lo soportaría. Así que, y eso hace crisis, ¿verdad? En esta administración de Jennifer, porque es un problema que venimos arrastrando de muchas administraciones, pero en esta administración, con los nombramientos de personas que parecerían no tener la capacidad para llevar a cabo su trabajo, y eso es lo que nos tiene a nosotros sin agua, eso es lo que nos tiene bañándonos con cubitos, no es que esté lloviendo menos. Esa es una realidad natural, pero si lo demás se estuviera atendiendo, no tendríamos el problema que nos encontramos.
0: El otro problema aquí es el de los trabajadores, ¿verdad? Los trabajadores decretaron un paro esta semana de 24 horas, que fue menos de 24 horas. Parece que se había logrado un acuerdo, pero el acuerdo es que escucharan las propuestas que ellos ya habían hecho para sentarse a negociar. Ahora mismo están negociando. Que es razonable que no hayan negociado por meses y estén esperando este momento tan crítico para negociar en la gerencia de la Autoridad de Acueducto Alcantarillado. Y estamos conscientes, además, que los trabajadores de la Autoridad de Acueducto Alcantarillado ganan muy poco dinero.
7: No solo eso, la plantilla...
0: Suena como un poco errático esto que hacen los trabajadores, que convocó un paro de 24 horas y lo interrumpen antes de que termine las 24 horas, porque llegaron a un acuerdo, que el acuerdo fue que los escucharan. Pero ¿cómo que el acuerdo va a ser que los escuchen?
7: Pero mira, yo no voy a dictarle cómo deben llevar a cabo sus luchas los compañeros trabajadores de la UIA. Ciertamente son un grupo de trabajadores sumamente importante para el pueblo de Puerto Rico, para el funcionamiento de la sociedad. Y por cierto, la Junta de Control Fiscal, que le ha recortado fondos a la Autoridad de Acueducto y Alcantarillado, ha hecho que la plantilla de trabajadores de la UIA también disminuya, por lo tanto aumentando la carga para los que se han quedado. Así que los compañeros trabajadores y trabajadoras tienen todo el derecho a llevar su reclamo y a pedir lo mismo que estamos pidiendo nosotros, que se le dé la importancia que merece este servicio, que no puede ser visto como un privilegio, no puede ser visto como algo que si llega bien y si no también, sino que un derecho humano. No hay una vida digna si no hay agua potable saliendo por
0: el río. Y en la actitud de los que mañana van a protestar, hay una solución esencialmente gerencial. O sea, esto se puede resolver sustituyendo al presidente de la AAA para que tener una persona ahí que sea capacitada y que pueda articular decisiones correctas y que sea coherente, etcétera. ¿Eso se resuelve con eso? ¿Ese es el reclamo de ustedes o el reclamo es más profundo que eso?
7: Son múltiples los reclamos. Como mencionaba hace un rato, está el tema del mantenimiento, está el tema del agua que se sigue perdiendo, está el tema de asignar los recursos necesarios. Y la sustitución de una persona no soluciona por sí sola el problema, pero pudiera ser un paso inicial para darle comienzo a unos procesos que son necesarios.
0: Así que entonces la protesta es mañana.
7: A las 6 en el Hotel San Juan, actualmente Fairmont San Juan Hotel en Isla Verde. Así que todas aquellas personas que están disgustadas, como yo sé que está gran parte de la zona metropolitana, pues nos daremos cita allí. Será bienvenido todo el que llegue, sean creativos, pueden llegar allí con todo lo que ilustre la situación en la que nos encontramos en este momento.
0: Es una propiedad privada, ustedes no van a poder entrar al hotel, ¿verdad? Tendrán que quedarse afuera.
7: Vamos a estar haciendo uso de nuestro derecho a la libertad de expresión.
0: Que yo supongo que se limitará a la acera del frente.
7: Vamos a ver cómo se desarrolla la manifestación.
0: Pero la actitud de ustedes es que los dejen entrar, los dejen protestar
7: lo más cerca. Lo que queremos es llevar nuestra voz, lo que queremos es que se escuche, que podamos manifestarnos. Estamos estableciendo ahí un espacio, estamos canalizando un espacio para que la gente pueda llevar su disgusto, porque sabemos que hay mucho disgusto. Han habido varias manifestaciones en la última semana y estamos seguros que van a continuar habiéndolas.
0: Gracias por estar con nosotros, Ángel Rodríguez, Movimiento Independiente Internacional.
7: Buenas tardes.
0: Una de las organizaciones que van a protestar mañana, en donde la gobernadora tiene una fiesta, en un hotel en Isla Verde, donde muchas veces no hay agua, dicho sea de paso. Yo me imagino que va a haber agua mañana. Son las 3:50, esta es la hora exacta. En breve, Aníbal Acevedo Vilá sobre la mesa. Buenas tardes.

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12: Muy buenas tardes, bienvenidos, bienvenidas a esta edición de hoy de Sobre la Mesa. Viernes, sí, es viernes y el cuerpo lo sabe. Viernes 14 de agosto del 2026, de que voy a estar dialogando, conversando, analizando con ustedes durante las próximas dos horas. Gobernadora pide se cancele contrato de generación de emergencia. Tomás Rivera Chat dice que presidente de la AAA ha demostrado total incapacidad. Pablo José y otras voces desde Washington alzan su voz por la crisis del agua. Junta de Control Fiscal recorta contrato de publicidad de Hacienda para la lotería, contrato que le fue otorgado a la agencia de la campaña política de Jennifer González, y yo creo que eso va a ser algo que va a picar y se va a extender. Jennifer y el PNP en la delantera de recaudación de fondos. Gobernadora hace varios nombramientos, incluyendo del Core 3 y de directora interina de AFAP, pero no han nombrado subsecretaria de la gobernación. Exsecretario de DACO le reclama, la exsecretaria, perdón, de DACO le reclama al gobierno que orienten sobre los derechos de los ciudadanos a reclamar por los daños en Enseres. Además, voy a tener la visita y voy a estar conversando con representantes de los jubilados de la Asociación Puertorriqueña de Profesores Universitarios. Conversaré con Javier Córdoba y Marcos Martínez. Y hoy es viernes, regresa el hijo pródigo. Sí, tendremos la combinación de Deportes Zona 5 y la cancha 1320. Estará con nosotros, luego de ausentarse por varias semanas, Federico Fede López y Manuel Vélez Saldaña. Esos son los temas que va a estar discutiendo con ustedes en la tarde de hoy, en Sobre la Mesa, que comienza ahora.
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12: Nuevamente bienvenido, bienvenida a esta edición de hoy de Sobre la Mesa. Para los que me estén escuchando, me estén viendo en vivo, son las 3:59 de la tarde en vivo a través de toda la cadena de Radio Isla 1320. También me ves y me escuchas en vivo en la página web de esta emisora, radioisla.tv, a través de la aplicación móvil de Radio Isla. Si no la has descargado a tu teléfono celular, tableta inteligente, te invito a que lo hagas en vivo en el canal de YouTube, la página de Facebook de Radio Isla, y también en vivo en la página de Facebook de este servidor, facebook.com/acevedovilá.net. Eso quiere decir que me puedes ver y escuchar en vivo desde cualquier lugar en Puerto Rico y a través del mundo. Te recuerdo que ya a esta hora está disponible el episodio de hoy de Análisis de la Z a la A, el podcast programa que hago todos los días con Zoela Boy. Lo hacemos en vivo de 12 a 1 de la tarde por el canal 11.2 en tu antena, canal 84 de Liberty, pero también lo encuentras en nuestro canal de YouTube bajo ese nombre, Análisis de la Z a la A. También te recuerdo que estuvimos tempranito hoy aquí en Pegaos en la Mañana con Mili, Zoe y yo, porque el próximo viernes, 21 de agosto, de aquí a una semana, tendremos el evento 60 y que en vivo en el Café Teatro Monero, allá en el Centro de Bellas Artes de Cagua. Les aseguro que se van a reír, pero también lo vamos a poner a pensar qué cosas, qué retos uno tiene, qué decisiones uno tiene que tomar, atreverse a tomarla después que pasa esa curva de los 60 años, aunque no es un evento exclusivamente para los que ya estamos en ese club de 60, y que las taquillas están disponibles en Ticketera.com. Bueno, La gobernadora ayer hizo unas expresiones, si puedes poner ahí el primer clip, Alex, de que solicitaba que se cancelara el contrato de energía temporera, que ha estado lleno de muchísimas controversias que explotaron, diría yo, creo que fue el jueves o el viernes de la semana pasada. La gobernadora usó un lenguaje cuidadoso, no dio una orden de que se cancelara, dijo, si ese contrato se puede cancelar, que se cancele, pero y más adelante dijo algo así como, si incumplen con el contrato, que se cancelen. Lo que sí es que me parece que hay un cambio en las actitudes de la gobernadora. Hasta ahora, cada vez que se señalaba algo en su gobierno, la primera reacción de la gobernadora es, esos son chismes. Aquí cito del periódico El Nuevo Día. Alex, si puedes poner el primer clip. No voy a tolerar ningún tipo de señalamiento de ninguna otorgación de contrato y quiero dejar algo bien claro. Quien otorga el contrato, dice más adelante y dice que se investiga. Esto es muy diferente a las actitudes que había tenido la gobernadora hasta ahora con cualquier señalamiento que se hiciera en relación a acciones de su gobierno. Hoy estuvo temprano en la mañana aquí el licenciado Osvaldo Carlos, que preside este organismo independiente que fue contratado, me parece que fue bajo el gobierno de Pedro Pierluisi, para adjudicar estos procesos de solicitud de propuestas, de subasta, de contratos que tengan que ver con el sistema energético. Se creó precisamente este organismo por el potencial conflicto de interés resultado de las contrataciones de los gobiernos del PNP con la contratación de Luma y Genera, pues porque ellos tienen otros negocios y pues siempre estaba el riesgo de que se fueran a contratar, como diríamos por ahí, a ellos mismos. El licenciado Osvaldo Carlos dio unas explicaciones, tengo que decir, su tono era tranquilo, unas explicaciones legales, jurídicas sobre lo que sucedió. Me reafirmo en lo que dije ayer, que se investigue, que se conozca de verdad qué pasó ahí, pero más allá de la controversia sobre ese contrato en particular, la gran pérdida para Puerto Rico es que ningún proyecto de nueva generación, y sabemos que tenemos un problema de generación, lo hemos vivido en las pasadas 3 semanas con los apagones o los relevos de carga, que son problemas de generación, no problemas de Luma, problemas de generación, pues hay un déficit de generación en Puerto Rico. La gobernadora ha anunciado diferentes iniciativas. Todas están atrasadas y ahora esta, que parecía que era la que estaba más avanzada y que iba a inyectar 400 megawatts de energía al sistema, pues se ha, por lo menos está, yo diría que en este momento, en el limbo. Repito, me parece que la actitud de que se haga las investigaciones de rigor está referido desde ayer al Departamento de Justicia de Puerto Rico y a las autoridades federales. Es lo correcto. Ahora pues procede que se actúe con la mayor celeridad para aclarar cualquier duda, cualquier acción impropia, si la hubo, lo más rápido posible. Bueno, y sigue siendo el tema del momento, la crisis del agua. Puedo sonar repetitivo, pero nos enfrentamos a dos crisis simultáneas. Está la crisis gerencial administrativa de la Autoridad de Acueductos y Alcantarillado, que empezó hace tiempo. Porque el alcalde de San Juan, Miguel Romero, demandó a la autoridad, o sea, demandó a su propio gobierno cuando ya no le quedaba más remedio y cuando no había ni racionamiento ni se estaba hablando de sequía todavía. Y los señalamientos del alcalde han sido validados por múltiples funcionarios y por la ciudadanía de problemas gerenciales en la dirección de la Autoridad de Acueductos y Alcantarillados. Y entonces a esa crisis gerencial sí se añade la crisis de la sequía. Y esa pues no tiene nada que ver con el gobierno de la naturaleza, pero también hay serias dudas si la presente gerencia de la Autoridad de Acueductos y Alcantarillados y su director Luis González Delgado son las personas adecuadas para llevar a cabo esa, para manejar una situación tan complicada como la de una sequía y racionamientos y todo lo que está pasando. Ayer el presidente del Senado, si te puedes poner, Alexander, el próximo clip, ayer el presidente del Senado habló, yo, lo que dijo Tomás, no, el anterior, lo que dijo Tomás, en cierta medida lo había dicho antes, pero me parece relevante que lo haya dicho esta semana, porque había mucha expectativa de que luego de la paz que firmaron Norma Burgos y Tomás Rivera Schatz el martes de esta semana, pues quizás muchos pensaron, o quizás en Fortaleza tenían la ilusión, de que Tomás iba a bajar el diapasón en lo que es a las críticas a funcionarios del gobierno de Jennifer González. Pues no es así. Ayer, cuando se le dice a Tomás que se había tomado la decisión de resolver el problema de comunicaciones entre el presidente y su junta de gobierno, invitando a un miembro de la junta a las reuniones del comité de sequía, Tomás fue bien claro, y voy a leer de esta nota del periódico El Nuevo Día: es bueno ampliar los canales de comunicación. Es bueno que ahora en el comité de sequía haya participación de la Junta de Gobierno de la AAA. Eso es positivo, eso es bueno. Ojalá el problema fuera la comunicación solamente. El problema que está teniendo Acueducto, específicamente la figura del presidente Luis González Delgado, es un problema de ejecución. Y cuando va a evaluar directamente las funciones o la ejecución del presidente de la Autoridad de Acueductos y Alcantarillado, pues es contundente. Mi opinión personal es que el presidente de Acueductos ha mostrado total incapacidad. Y yo creo que la inmensa mayoría del país coincide con ese juicio valorativo de Tomás Rivera Chat. Alcaldes, legisladores, ciudadanos, todo el mundo está harto con la mala comunicación, con la falta de diligencia, con la mala ejecución de la gerencia de Acueducto y Alcantarillado. El mero hecho que tenga vacante el puesto de vicepresidente de operaciones, para mi entender, es la mejor muestra de incapacidad. O sea, la crisis, él tiene una crisis gerencial que no la puede negar, porque los problemas de agua antes de la sequía, o sea, no estoy hablando del razonamiento, o sea, y lo he dicho antes, aquí nadie hablaba de acueducto en el 2024 para las elecciones, y se ha convertido en el principal problema. Es más, en estos días ha superado el problema de energía eléctrica, particularmente por el efecto que tiene sobre los ciudadanos y por la incertidumbre que sigue generando. Hoy por tercer día consecutivo, Carraízo subió un poco, Sidra subió un poco, La Plata sigue bajando, seguimos teniendo alcaldes PNP y populares que se sirven de La Plata, diciéndole a la gobernadora: empieza un racionamiento preventivo. Y yo no entiendo. O sea, es la oportunidad, porque si se empieza el racionamiento preventivo de La Plata, la gobernadora puede decir: mire, si usted es ciudadano de Toa Baja, si usted es ciudadano de Dorado, de Toa Alta, de esos pueblos, yo estoy haciendo esto porque me lo pidió su alcalde. Así que si usted va a estar unas horas sin agua, pero por otro lado, de seguro extiende la vida útil en términos inmediatos de el lago La Plata, que sirve gran parte del área metropolitana, incluyendo San Juan, Guaynabo, Bayamón y algunos de los otros pueblos que ya he mencionado. Y uno se sigue haciendo la pregunta: ¿por qué la gobernadora no acaba de tomar la decisión de quitarle la confianza a el presidente ejecutivo de Acueducto? Mi pronóstico es que al final va a pasar lo mismo que pasó con Verónica Ferrajoli, con Janet Parra, con Ciari Pérez Peña, con Francisco Domenech. En todos esos casos la gobernadora se negaba. Al final tuvo que salir de ellos. Pero desde el punto de vista de la opinión pública, nadie entendió que era una acción de iniciativa de la propia gobernadora, sino fue que simple y sencillamente no le quedó más remedio. Yo me atrevo a anticipar que de aquí a mediados de septiembre, Luis González Delgado probablemente no va a estar en ese puesto. Pero por alguna razón, la gobernadora
14: no ha aprovechado las diferentes coyunturas. La mejor era la del martes. Se reunió con su junta de directores y la gobernadora podía decir, la junta de directores me convenció, porque ellos son los que lo supervisan de día a día, me convenció de que no está ejecutando al nivel que se espera. Mientras todo eso sucede, Pablo José Hernández Rivera, desde su puesto de comisionado residente y sin ponerse a politiquear, ha elevado la discusión de este asunto a las esferas federales. El viernes pasado, el día que empezó el racionamiento en la zona 1 y zona 2 y todo eso revolú, Pablo José presentó 5 propuestas, ideas, mayormente desde la perspectiva de su puesto de comisionado residente, que la gobernadora le solicitara al presidente Trump que declarara un estado de emergencia, lo que iba a activar las ayudas de FEMA, que la gobernadora, estoy aquí de memoria, que la gobernadora y el secretario de Agricultura pidieran una declaración de emergencia agrícola que no requiere declaración de parte del presidente, pero que se hace con el Departamento de Agricultura Federal. Eso activaba todas unas ayudas, incluyendo ayudas de small business, que se reclamara que se regresaran a Puerto Rico un número de guardias nacionales que, según el comisionado residente, están en Washington y que aquí hacen falta para ayudar a manejar la crisis. Pasaron días y nadie dijo nada sobre las propuestas del presidente, presidente del Partido Popular, pero del comisionado residente. Ayer, Jean Peña Payano le habló a la prensa, y si te puedes poner el próximo clipping, justifica demora en solicitar una declaración federal. Dijo el secretario de Asuntos Públicos, si te puedes poner el próximo clip, secretario de Asuntos Públicos, dijo Jean Peña Payano, respondió que se deben cumplir con ciertos requisitos, por lo que el Ejecutivo está recopilando los datos para demostrar el daño de la sequía en el sector agrícola y empresarial en Puerto Rico. Cita textual de Jean Peña Payano ayer. Estamos haciendo esa evaluación para seguir la comunicación con el gobierno federal. Ya hay una declaración de emergencia a nivel estatal y las otras comunicaciones se estarán atendiendo en su momento, pero creo que el comisionado residente está llevando un poco de desinformación. Bueno, pero espérate. O sea, hay una declaración de emergencia por la gobernadora y pedir una declaración de emergencia federal es desinformación. Espérate. O estás recopilando la información para pedirla o crees que no hace falta pedirla. Las pérdidas en el sector agrícola son inmensas. Me acaba de escribir un amigo de ese sector con pérdidas de miles y miles de dólares para pequeños y medianos empresarios agrícolas. Yo no quisiera pensar que están arrastrando los pies porque lo propuso Pablo José. Y les tengo que decir a la gobernadora que la presión desde Washington va a venir en aumento. Ayer, Nidia Velázquez y Alexandria Ocasio-Cortez, una de las estrellas ascendentes en la política norteamericana y del Partido Demócrata, hicieron una publicación muy fuerte, un comunicado muy fuerte, responsabilizando tanto a la gobernadora como a la administración de Donald Trump por la lentitud en la que se están utilizando los fondos federales, muchos de ellos que pudieron venir o podrían venir a mitigar la crisis de infraestructura en el sistema de acueductos. Hoy, Pablo José, con 25 congresistas, se unen a el reclamo, ya no es Pablo nada más, si puedes poner el clip que dice Pablo José Hernández y 25 congresistas, reclaman a Jennifer González solicitar una declaración de emergencia a Trump. O sea, ya esto está empezando a aumentar la presión. Y esa declaración, esa carta que se le envía hoy, comienza a rebotar en la prensa norteamericana. Yo recibo todos los días una alerta de Google sobre las noticias fuera de Puerto Rico que tienen que ver con Puerto Rico. Y yo quiero que sepan que la noticia de la sequía anda por ahí, pero regada alrededor del mundo. Lo cual, digo, obviamente, si es una sequía y es un fenómeno, pues, de la naturaleza. Lo que pasa es que detrás está el descontento del país y esta sensación de que estamos mal administrados por el gobierno. Pues esa expresión hoy de Pablo José y los 25 congresistas ya rebotó en uno de los medios bastante muy leídos en el mundo económico de los Estados Unidos, en Bloomberg News. Si te puedes poner el próximo clip, Bloomberg publica el reclamo de Pablo José y 25 congresistas. Alexandre, si te puedes poner el próximo clip. Puerto Rico Governor urged to seek water disaster aid from Trump. Es el comunicado. Básicamente, la gobernadora de Puerto Rico se le urge a que solicite la declaración de desastre por Donald Trump. Y esa nota de Bloomberg destaca que ella es republicana y que él es republicano, Trump. Así que me parece que este tema de la sequía, el manejo de la sequía por parte de la presente administración, no solamente pues tiene a los puertorriqueños bastante molestos, sino que ya comienza a trascender las costas de Puerto Rico. ¿Qué va a pasar con la sequía? Ni usted ni yo sabemos. Estamos en una situación tan extraña que nadie quiere un huracán. Pero todo el mundo como que estaba esperando que ese Invest 92L, que es uno de estos fenómenos atmosféricos, estaba todo el mundo esperando que nos cayera encima en el fin de semana, sábado, domingo y lunes, y que dejara lluvia. Pues la triste noticia es que nos dicen ahora que se está debilitando y que gran parte de la lluvia va a pasar lejos al sur de Puerto Rico. Así que la esperanza que teníamos de que Invest 92L nos trajera lluvia suficiente sábado, domingo, lunes, en este momento no se proyecta. ¿Qué quiere decir eso? Veremos a ver cómo amanece Carraízo mañana. No creo que hoy ha llovido. Veremos cómo amanece La Plata mañana. Y hay que prepararse, aparentemente, para una sequía que dure bastante aquí en Puerto Rico. Así que si se está bañando con cubito, sepa que aparentemente esto va para largo. Voy a empezar este tema. Me quedan 2-3 minutos en este primer segmento. Esta nota solamente la he visto en Noticel. Y es de Oscar Serrano, que todos sabemos que no solamente es excelente periodista, es periodista investigativo, sino que también es abogado. Si te puedes poner el titular que dice Junta recorta contrato en Hacienda de agencia de publicidad de la campaña de la gobernadora. Voy a hacer el preámbulo para entonces ir a lo que hizo la Junta de Control Fiscal luego de que regresemos de la pausa. Ustedes recordarán que hace un tiempo una empresa que se llama Digimedia, esto fue noticia, porque Digimedia también la van a recordar por el escándalo en la oficina de gerencia de permisos y todo el escándalo ¿con quién? Con Francisco Domenech, el FEI y todo eso. Pero vamos primero a Hacienda y la Lotería. Digimedia participó en un proceso de solicitud de propuestas para la campaña de publicidad de la Lotería Electrónica y el Departamento de Hacienda. Digimedia tiene ese contrato, o tenía ese contrato, creo que desde la época de Ricardo Rosselló. Esos contratos se someten a un comité y las agencias interesadas hacen propuestas, se les evalúa y se dan puntuación. Hello, lo mismo que pasó en OCPE. Digimedia se entera que no le dan a ellos el contrato y aparentemente se entera que en la evaluación de este comité, ellos, Digimedia, tenían muy buena puntuación, pero peor que eso, se entera que le dieron el contrato a una agencia de publicidad que había sido evaluada negativamente. Es más, el Centro de Periodismo Investigativo publicó que el comité evaluador encontró que la propuesta de esta agencia, que se llama 29 de febrero, estaba las tarifas muy caras, over en tarifas, con poca creatividad, nada innovadora, aunque él reconocía que tenía excelente capacidad tecnológica. Digimedia ha llevado diferentes procesos judiciales, uno para tener acceso a la información y otro para impugnar el proceso mediante el cual se le adjudicó a esta agencia de publicidad 29 de febrero. A pesar de que 29 de febrero fue evaluado de forma negativa, o era el tercero en la evaluación, el secretario de Hacienda le dio el contrato. Y estamos hablando de un contrato que inicialmente era de 8 puntos.

0: y tomó una determinación impactante. Y con eso, con ese análisis, primero con los datos y el análisis, cuando regresemos luego de la pausa.
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0: Aquí de regreso a Sobre la Mesa, para los que me estén escuchando, me estén viendo en vivo, son las 4:25 de la tarde. Continúo con lo que yo creo que se puede convertir en otro escándalo. Está solamente en Noticel, pero creo que esto eventualmente va a traer cola, que es este contrato de millonario que se le dio por el secretario de Hacienda a la agencia de publicidad de la campaña política de Jennifer González, a pesar de que el comité evaluador del Departamento de Hacienda le había dado la puntuación más baja a la agencia de publicidad de la campaña de Jennifer González. Dice la nota de Noticel que luego que ya está el pleito, o sea, que ya ¿cómo que se llama? Digimedia había ido a los tribunales. Luego de eso, el contrato, que era de 8.7 millones de dólares, fue aumentado en 146 mil dólares. Y luego, en junio, y luego lo volvieron a subir por 3.1 millones de dólares. En otras palabras, lo treparon en básicamente 12 millones de dólares. Yo no sabía esto. En junio, la Junta notificó que paralizaba la aprobación de esa segunda enmienda debido al pleito y a que no tenía información de que fuera resultado de un proceso de competencia en el mercado. Ok, el año fiscal se acaba.

0: el 30 de junio. Entonces, Hacienda sometió un nuevo contrato con vigencia desde el 1 de julio hasta el 30 de junio del 2027 por un total de 14.8 millones de dólares. Empezó en 8.7, lo subieron a 14.8. Y aquí está la acción de ahora. El 7 de agosto, la Junta de Control Fiscal le envió una carta al Departamento de Hacienda, a su secretario, Hacienda, una de las agencias que debe actuar con la mayor pulcritud y transparencia, diciéndole, ¿sabes qué? El contrato va a estar vigente solamente por 90 días, julio, agosto y septiembre. Y le dicen en la carta que la Junta tenía preocupaciones serias sobre transparencia, porque entre otros aspectos, el secretario de Hacienda, Ángel Pantoja Rodríguez, nunca fundamentó por qué intervino con el comité evaluador de su agencia para adjudicar el contrato a 29 de febrero, a pesar de que fue el proponente que recibió la calificación menor de parte de ese comité. La Junta, cita textual de la carta, solicitó a Hacienda que sometiera la documentación que estableciera el razonamiento del secretario para adjudicar el contrato. Dicha documentación no fue sometida. Y les recuerdo que esto se parece al escándalo que está ante fiscales especiales independientes, porque era lo mismo una campaña de publicidad, como aquella era con fondos federales. En la oficina de gerencia de permisos se hizo la evaluación. Digimedia creo que fue la que llegó primero allí también. Pero según la alegación de Sebastián Negrón Richard, había presiones de la Fortaleza para dársela a otra agencia de publicidad. Y si no hubiera intervenido Sebastián Negrón Richard, le hubieran dado la buena pro, la subasta, el contrato a la agencia que alegadamente quería la Fortaleza. Para mí, no solamente, y me da pena porque el secretario Ángel Pantoja Rodríguez, yo creo que es un buen secretario de Hacienda, pero que él no le haya contestado a la Junta de Control Fiscal cuáles fueron las razones para no seguir la recomendación del comité evaluador. No sé. Yo creo que la Junta está preocupada de que simple y sencillamente esto haya sido adjudicado por órdenes de la Fortaleza, porque se trata de la agencia de publicidad de la campaña de la gobernadora y a quien la gobernadora y su equipo de campaña que presidía Francisco Domènech y que preside Francisco Domènech, porque la gobernadora dijo que va a seguir siendo su director de campaña, dieron una instrucción que era a ellos que tenían que dársela. Esto salió publicado tempranito en la mañana en Noticel. La carta es del 7 de agosto. Estamos a 14 de agosto. Yo creo que el secretario de Hacienda tiene mucho que explicar. Primero, qué fue lo que pasó, pero en segundo lugar, por qué no se atrevió a justificarlo. Y mi contestación, a menos que el secretario me convenza, es que no se atrevió a contestarle a la Junta de Control Fiscal y a justificar su decisión porque no hay justificación. Y sería triste que un funcionario público que le ha ido bien en este gobierno caiga en desgracia precisamente por no haber tenido los pantalones que tuvo Sebastián Negrón Richard, que dijo, lo siento mucho, aquí no se va a dar un contrato de publicidad, simple y sencillamente porque alguien desde Fortaleza lo pidió. Si se evalúa y la empresa se, y la y de la evaluación sale que esa compañía, esa agencia de publicidad es la que se lo merece, no hay problema. Repito, creo que esto no va a quedar aquí y que es un asunto que se le va a complicar a el gobierno de Jennifer González. Bueno, hoy el periódico, hoy el tema del dinero en las campañas es un tema importante. Que tú tengas más dinero no significa que eso te va a garantizar ganar. Que tú tengas más dinero no necesariamente significa que la gente te está dando dinero porque van a votar por ti, pero es un elemento que se evalúa Y la ley de Puerto Rico obliga a que se radiquen unos informes trimestralmente. De los informes que ya se presentaron, salen dos titulares. La gobernadora va adelante en los recaudos y el PNP va adelante en los recaudos. Lo cual no nos debería sorprender, pero vamos a los números. Es la historia de primera plana, se la puedes poner del periódico El Nuevo Día. Gobernadora acelera en recaudos políticos. El Nuevo Día, interesantemente, se concentró en comparar a la gobernadora con los posibles retadores dentro del PNP. Jennifer González reportó ingresos de 567 mil dólares, estoy redondeando los demás, para su campaña de abril a junio, una cifra que casi duplica lo registrado en el trimestre anterior y que rápido ha gastado en diversas estrategias. El trimestre anterior estuvo un poquito lento, ahora más de medio millón de dólares. Sí llama la atención que se ha gastado en ese mismo periodo 494 mil dólares. Disculpen. Que es una cifra a 2 años y medio de una elección alta. Especialmente cuando no estás gastando en publicidad política. Yo no sé si el PNP llegó a poner algún anuncio, un billboard o algo, pero casi toda la publicidad que hemos visto este año es pagada por el gobierno. Es publicidad de la gobernadora. Así que, obviamente, ahí hay encuestas. Ahí hay grupos focales, creo que hay viajes en helicóptero, hay montones de cosas. Pero llama la atención esa cantidad. Ahorita voy a ver que el Partido Popular también ha gastado mucho. Obviamente, si tú estás reorganizando el partido, pues eso tiene unos gastos. Pero 494 mil dólares en 3 meses es una cantidad significativa. Les recuerdo que la gobernadora tiene dos actividades de recaudación de fondos ahora en agosto, usando la coyuntura de que cumplió 50 años. Tiene una a $2.500 por persona, que creo que es hoy o mañana, no estoy claro. Y tiene otra la semana que viene, el fin de semana que viene, de a $250, que aparentemente está más enfocada en los empleados públicos. Ah, me recuerdan, yo lo había dicho ayer, que entre esos 494 mil dólares que se gastaron está el sueldo por servicios profesionales de Abel Nazario, a quien aparentemente le están pagando $4.000 al mes. Hay dos pagos de $4.000, dos de $4.000. Digo, es de 3.600 porque tienen que hacer las retenciones de Hacienda y las que correspondan. Así que ahí hay parte de los gastos. Ahora, una de las cosas que uno tiene que mirar es cuánto dinero tienes en el banco, cash on hand. Porque lo que ya se gastó, se gastó. Es cuánto tú tienes para dar las batallas prospectivas. Y aquí no hay duda que la gobernadora está por encima de todo el mundo. Tiene 3.2 millones, bueno, casi 3.3, 3.270.000 dólares en el banco. Tomás Rivera Chat. En ese trimestre levantó 360 mil dólares. Not bad, no está mal. Creo que en estos días también tiene, alguien me envió que en estos días también tiene un evento, creo que a 2.500 por persona. Tomás tiene en caja, o sea, en el banco, 328 mil dólares. Miguel Romero, que aunque él lo niegue, para alguna gente es la esperanza del PNP para la gobernación, levantó en ese periodo 91 mil dólares. Y tiene en el banco casi $1.000.000, 924 mil dólares, que para un candidato a alcalde de San Juan, me atrevería a decir que históricamente a esta fecha debe ser de los que más alto ha estado. Y la ley, con unas limitaciones, permite que si tú te mueves de una candidatura a otra, muevas el dinero a la otra candidatura. Así que en la primaria, en la potencial primaria, Jennifer está a galope. Les recuerdo algo, el dinero es importante. Tú necesitas dinero para una campaña, tanto desde el punto de vista operacional como de publicidad. La publicidad es cara, tú puedes tener las mejores ideas, el mejor jingle, el mejor eslogan, pero si no apareces en la televisión, en los horarios que la gente ve la televisión, si no apareces en las redes que cada día se están convirtiendo en la publicidad digital, pues la gente no se va a enterar. Así que el dinero es importante. Me está sonando la musiquita, pero les recuerdo algo. Pedro Pierluisi fue a la primaria contra Jennifer y yo creo que tenía el triple de dinero comparado con Jennifer y sabemos el resultado. Jennifer le ganó. Regreso con las finanzas de los partidos y otros temas luego de la pausa.
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0: Aquí de regreso a Sobre la Mesa. Para los que me estén escuchando, me estén viendo en vivo, son las 4 y 42 de la tarde. Rapidito, quiero terminar este tema de los ingresos, los recaudos en las campañas, en los partidos políticos. Antes que continúe, quiero hacer una aclaración. He escuchado por ahí algunas confusiones. Pablo José Hernández Rivera no tiene que presentar informes al Contralor Electoral, contrario a todos los demás, porque Pablo José todavía legalmente es un candidato federal. Él es comisionado residente, él rinde sus informes en el Federal Election Commission. Lo digo yo por experiencia, que fui comisionado residente y después candidato a gobernador. El día que Pablo José oficialice que va a ser candidato a la gobernación, le notificará eso al FEC y entonces también está permitido transferir, con unos requisitos, pero transferir los dineros que tenga en su cuenta de campaña para el Federal Election Commission, transferirlos aquí a Puerto Rico. Así que para poder hacerlas comparables, habrá que buscar los informes del Federal Election Commission, que por lo menos en las notas de periódico no están. Dice Metro. Si puedes poner ahí el titular de Metro, que tiene que el PNP lidera los recaudos. Estos son los datos desde el punto de vista de los partidos. El PNP recaudó 457 mil dólares, así que tienes 457 mil el PNP y 567 mil Jennifer González. Son dos comités separados. El PIB en este periodo, en términos de recaudación, llega en segundo lugar. 131 mil dólares. Y yo tengo que decir que el PIB, desde la entrada de Juan Dalmau, ha demostrado una capacidad de recaudación de fondos que nunca históricamente la había tenido. Es más, una de las quejas que se decía es que el PIB vivía del fondo electoral. El fondo electoral se eliminó, salvo un fondo que hay para la campaña, pero eso es en el año de elecciones, y que tiene unos macheos y unas reglas especiales. Mucha gente pensaba que el PIB iba a desaparecer cuando no hubiese fondo electoral, y la realidad es que han demostrado una capacidad de recaudación. En ese periodo, el PIB levantó 131 mil dólares y el Partido Popular Democrático levantó 105 mil dólares. El Movimiento Victoria Ciudadana levantó 69 mil dólares. Me impresiona. Porque no hay, lo tengo que decir, lo digo con mucho respeto, no hay mucho movimiento desde el punto de vista de uno ver en los medios a Victoria Ciudadana, y sin embargo lograron levantar 69 mil dólares y Proyecto Dignidad solamente 8.334 dólares. En cuanto a los gastos, el PNP de esos 457 mil gastó 80 mil. Mientras que el Partido Popular Democrático gastó 377 mil dólares y el PIB gastó 111 mil dólares. Victoria Ciudadana básicamente gastó casi lo que levantó, 66 mil dólares, y Proyecto Dignidad también gastó casi lo que levantó, 8.411. Esto no dice mucho, pero dice. Recaudación de fondos demuestra organización. Puede demostrar apoyo, pero cuando es alguien que está en el poder, como es la gobernadora, tiene una ventaja que puede llevarla a confundirse. Hay gente que le va a dar dinero a Jennifer, simple y sencillamente porque son empleados de confianza, porque tienen contratos con el gobierno y tienen el temor de que si no donan, no le van a renovar el contrato. Lamentablemente, en Puerto Rico esto no está regulado. Una de las propuestas de Pablo José es precisamente prohibir los donativos en campaña a la gobernación y a los partidos nacionales de contratistas del gobierno. Me parece que es un paso en la ruta correcta. Yo he propuesto en el pasado, y me reafirmo, que aquí debemos copiar lo que se conoce el Hatch Act, que es la ley federal que le prohíbe a los empleados públicos levantar dinero para campañas políticas. Eso existe en Estados Unidos. El empleado público puede donar, pero eso que tenemos aquí de un secretario de gabinete repartiendo taquilla, eso está prohibido a nivel federal y yo no entiendo por qué en Puerto Rico no nos movemos hacia una medida como esa. Así que sí, la gobernadora y el PNP están en una ventaja competitiva. Repito, aquí no están los números de Pablo José como comisionado residente. Eso yo no recuerdo cómo es que se, con cada cuánto tiempo se presentan esos informes, pero están disponibles online. Y los números de la gobernadora van a crecer significativamente por esos dos eventos que tiene ahora en agosto. Pero lo dije antes de la pausa, que la gobernadora no se confunda, no se ilusione. Tener mucho dinero o más dinero que sus opositores no es garantía de victoria. Yo gané en el 2004 y Pedro Rosselló tenía mucho más dinero que yo. Eso no, tenía mucho más dinero que yo. Jennifer González le ganó a Pedro Pierluisi y Pedro Pierluisi tenía mucho más dinero que Jennifer González. Pero la gobernadora, no hay duda que tiene un esfuerzo coordinado de recaudación de fondos que le está dando resultados. Los demás partidos tienen que, no van, es casi imposible, estoy diciendo que es imposible, pero es casi imposible que los partidos de oposición lleguen a los mismos niveles que el partido de gobierno, lamentablemente, por lo que les acabo de decir. Si aquí se prohibiera el donativo de contratistas de gobierno, algo que ya propuso Pablo José, y si aquí se prohibiera que los empleados públicos levanten dinero, pidan dinero, repito, en Estados Unidos no está prohibido que un empleado público le done al partido que le dé la gana, pero sí está prohibido que el empleado público pida dinero, el empleado público federal pida dinero para campañas. Yo creo que ese es uno de los mayores males que tiene nuestro sistema democrático. Y aquí hemos escuchado, el secretario de gabinete, sí, pero lo hizo fuera de horas laborables. Él no pide. O sea, que un secretario le esté mandando taquillas a un contratista de su agencia. ¿Qué usted cree que va a pasar con ese contratista? Ese contratista, aunque, y voy a usar el ejemplo porque es la que está en el poder, ese contratista, aunque ni matándolo votara, dice que votaría por Jennifer González en las próximas elecciones, va a entender que si el secretario o el jefe de la agencia o de la corporación pública le envió las taquillas y él tiene un contrato, va a decir, si no le mando los chavos, me van a poner la lista negra y me van a quitar el contrato. Eso hay que buscar la forma de erradicarlo en Puerto Rico o delimitarlo a los extremos. Así que me parece que esa es una reforma que hace falta. Aplaudo que Pablo haya comenzado a hablar de ese tema con esa primera propuesta. Y yo creo que debemos poner sobre la mesa cuáles son las propuestas de reformas del financiamiento de las campañas. Hay una gente que va a decir financiamiento público. El problema con el financiamiento público es que por disposición del Tribunal Supremo de los Estados Unidos, tú solamente puedes obligar, primero, no es obligatorio, tiene que ser voluntario. Como cuestión de hecho, ya en Estados Unidos, ninguno, ni Bernie Sanders, ni los demás, los más liberales de izquierda, están cogiendo el financiamiento público, porque cuando tú coges financiamiento público, te ponen unos topes de cuánto puedes gastar. Y si tú tienes capacidad de levantar mucho dinero, pues tú no quieres que te pongan el tope de cuánto puedes gastar. Así que el tema de financiamiento público, por disposiciones del Tribunal Supremo de los Estados Unidos, que nos aplican a nosotros, porque allá se determinó que gastar dinero en campañas está protegido por la primera enmienda, porque es una forma de tú expresarte. Y es Money Talks. Se elevó a rango constitucional. Conociendo esas limitaciones, sí tú puedes poner prohibiciones como la que ha presentado Pablo José o como la que existe de que los empleados públicos no puedan ser parte de la estructura de recaudación de fondos de los partidos políticos. Repito, estos temas no se discuten mucho, pero son importantes porque en la medida que haya unos desbalances abismales en la capacidad de recaudación de fondos, se limita la efectividad de nuestra democracia. Me voy a la pausa. Son las 4:51. Cuando regreso, converso con Javier Córdoba y Marcos Martínez de los jubilados de la Asociación Puertorriqueña de Profesores Universitarios. Regreso con eso luego de la pausa.

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9: Aquí de regreso a Sobre la Mesa. Para los que me estén escuchando, nos estén viendo en vivo, son las 4:58 de la tarde. Aclaro que para los que me estén viendo en vivo, porque este programa y todas las ediciones de Sobre la Mesa se retransmite a las 10 de la noche por el canal 85 de Liberty Cable TV. Además, la vas a encontrar más tarde hoy, temprano o mañana, en todas las plataformas que te permiten escuchar podcast, Spotify, Apple Podcast, Google Play, la plataforma de podcast de Radio Isla 1320, donde ahí encuentras toda la programación de Radio Isla 1320. También la puedes encontrar en mi página de Facebook, ahí estoy en vivo, pero también queda grabado. Y también en mi canal de YouTube. Sé que muchos de ustedes no me pueden ver en vivo, me ven grabado, lo agradezco. En YouTube escribes mi nombre en el buscador, Aníbal Acevedo Vilá, o el podcast de Aníbal, y te va a llevar a mi canal de YouTube. Te invito ahí que le dejes a la campanita, queda registrado, eso es gratis. La ventaja que tienes es que te avisa cada vez que hay un nuevo video disponible, y ahí están todos los episodios anteriores de Sobre la Mesa. Así que en YouTube me encuentras en dos canales, Análisis de la Z a la A, ahí estoy con Zoe Lavoy, y en Bajo Mi Nombre están las ediciones de Sobre la Mesa. Y sí, ya estamos llegando a las 5 de la tarde, y dar la bienvenida a los amigos allá en San Sebastián.
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9: Bueno, ya tengo los invitados aquí en el estudio, pero primero quiero tocar dos temitas rápido, y también les anticipo que ya el hijo pródigo llegó, Federico López, para hablar de deporte. Estaba perdido hace unas cuantas semanas atrás, pero estaba trabajando. Bueno, la gobernadora hace un rato envió un comunicado de prensa bajo el título Gobernadora González Colón anuncia nombramientos a agencias, juntas y organismos de gobierno. Hay una vacante importante, como es la vacante de AFAF, que es la agencia fiscal del gobierno de Puerto Rico, que ese sombrero lo tenía también Francisco Domenech, y está también vacante el cargo de subsecretario o subsecretaria de la gobernación. Yo empecé a leer el comunicado y está chévere, pues, que si el arquitecto Carlos Rubio para nuevo término como miembro de la Junta de Directores del Instituto de Cultura. Y entonces, casi al final, tiene unos anuncios importantes, pero le crean a uno, por ejemplo, la mandataria designó a María Marín Colón como directora ejecutiva de la Oficina Central de Recuperación, Reconstrucción y Resiliencia, la que le llaman COLTRI, un nombramiento importante. Entonces, de momento veo que hay un nombramiento a AFAF, que si ese era el nombramiento, debe haber sido como que el primero que ponían en el comunicado. Pero cuando veo bien, dice, la gobernadora designó a la licenciada Vicky González Vega como directora ejecutiva interina de la Autoridad de Asesoría Financiera y la Agencia Fiscal de Puerto Rico. Entonces, cuando lee el último párrafo, la licenciada González fungió como subdirectora ejecutiva desde septiembre hasta el presente. Pues si era subdirectora, la gobernadora no tenía que nombrarla como directora interina. Eso es automático. Así que a mí lo que me dice esto es que no hay un director de AFAF en propiedad. Por eso entiendo que puedo hacer un montón de nombramientos y lo pone al final. Repito, si tú eres el subdirector de una agencia y la agencia tiene orden sucesoral, cuando falta el presidente director, tú ocupas el cargo interinamente. No ha nombrado a nadie en la subsecretaría de la gobernación, que sigue siendo un puesto extremadamente importante. Vamos a pensar que el gobierno va a funcionar mejor y que una vez nombró a Norma Burgos, pues estarán en un proceso de que por lo menos, aunque la gobernadora nombre al subdirecto, al subsecretario de la gobernación, pues Norma Burgos tenga algo que decir y no vayamos a tener unas guerras de poder de un subsecretario o subsecretaria que no le responda a Norma Burgos. Pero el nombramiento importante, ese no se ha hecho, y el de AFAP, lo que hay es una persona interina que entiendo yo que si era la subsecretaria, la subdirectora, pues ya estaba de interina. Y antes de pasar con los invitados, esta mañana estuvo aquí la exsecretaria de DACO, Valerie Rodríguez, que todos sabemos que es muy hábil en términos del manejo de sus comunicaciones y está en un victory lap, en una vuelta de victoria, porque yo lo comenté ayer, no voy a repetir esa parte, porque el Tribunal de Apelaciones de Boston le dio la razón al gobierno en el caso que ella llevó y que ella ganó, para que si a usted se le dañan los enseres eléctricos, sus electrodomésticos, y usted puede, cree que es por culpa de los bajones de corriente de Luma, pues usted pueda presentar una reclamación, y recordarán que ella impugnó una cláusula que había en el contrato y en los acuerdos con el gobierno, y Luma trató de llevarse el caso al Tribunal Federal, y Boston ayer le dijo que no, lo cual quiere decir que prevalece la decisión del Tribunal Supremo de Puerto Rico, que anuló esa cláusula. Pero Valerie, y es lo que quiero destacar, y tiene razón, dice, de poco vale que hayamos ganado el pleito si el gobierno de Puerto Rico no le explica a la gente cómo es que hace estas reclamaciones. Cito de lo que le dijo temprano en la mañana aquí a Milly Méndez. De poco vale si tenemos estos triunfos tan importantes para el pueblo de Puerto Rico si el gobierno no los ejecuta. O sea, alguien ha fiscalizado, alguien le ha explicado el proceso a los ciudadanos de cómo es ese proceso de tu reclamar. Alguien se ha cerciorado de que Luma o el negociado no estén pidiendo documentos o hagan los procesos tan y tan largos que conviertan esta sentencia de muerte. O sea, si queremos verdaderamente ayudar a la gente, ahí lo tienen. Un caso bello a favor del pueblo de Puerto Rico que lo podemos ejecutar y ya poner en funciones, y estoy de acuerdo. Yo, usted que me está escuchando, si usted se le daña el horno y usted cree que fue por un bajón de luz, ¿sabe qué es lo que hay que hacer? Yo no he escuchado ninguna campaña de orientación, ningún formulario que usted pueda llenar, así que lo que fue y es una buena victoria para el pueblo de Puerto Rico no se ha ejecutado. Bueno, y tengo aquí dos invitados de Javier Córdoba y Marcos Martínez de la JAPU, que es la jubilado de la Asociación Puertorriqueña de Profesores Universitarios. Primero, bienvenido. Confieso que yo conocía a la APU, pero no sabía que existía la APU. Bienvenido a los dos y háblenos rapidito qué es la APU. Yo sé lo que es la Asociación Puertorriqueña de Profesores Universitarios, para hablar pues precisamente del tema que los trae aquí y que sé que llevan una importante campaña de educación y de lucha.
10: Bueno, primero que nada, Aníbal, gracias por la invitación al programa. La JAPU hace 2 años era parte de la APU, era un capítulo de la APU, que agrupa jubilados y jubiladas de la Asociación Puertorriqueña. Sin embargo, con la certificación de la APU como un sindicato bajo la Ley 130 de Relaciones del Trabajo, nosotros caemos fuera de la unidad apropiada. Entonces nos convertimos ahora mismo en una organización aparte de la APU. Somos una organización aparte, pero obviamente mantenemos unos vínculos tan estrechos, que hemos decidido...
9: que se pelearon, sino
10: no.
9: Que jurídicamente no podían seguir perteneciendo.
10: Correcto. Entonces somos una organización aparte, inscritas en el Departamento del Trabajo, aparte en el Departamento de Estado. Pero tenemos una relación muy estrecha, tan estrecha es que hemos decidido mantener el nombre de jubilado de la Asociación Puertorriqueña de Profesores Universitarios. Yo estoy actualmente presidiendo la JAPU.
9: Que había presidido la APU en alguna
10: pasado. Sí. Y Marcos Martín era el expresidente de la JAPU. Antes que yo, él estaba presidiéndola.
9: Ok. Yo soy egresado de la UPI. Los temas de la UPI siempre me han interesado. Se han seguido los temas. Hay unos temas en estos días de recortes presupuestarios en términos del sistema como tal, pero el tema del sistema de pensiones o del fideicomiso, como se llame, como que es un tema recurrente. Yo lo que quisiera antes, que primero que nos ubique, ¿cuál es el historial? O si lo podemos poner, ¿qué había antes, qué hay ahora y cuáles son las preocupaciones que ustedes tienen?
10: Ok, bueno, nosotros quisiera, hay dos temas que nosotros queríamos, quisiéramos hablar en la tarde de hoy. El primero es sobre el presupuesto de la universidad, porque obviamente es fundamental, sí. Está, como tú dices, ahora mismo a flor de piel, porque se acaba de aprobar
9: con unos recortes.
10: Con unos recortes
9: y
10: tremendos.
9: Empezaron los semestres y los recintos no sabían ni cuál era su presupuesto.
10: Exactamente. Y entonces, y con unos presupuestos ya sumamente recortados, ahora los recintos tienen que tener unos recortes adicionales. Y tenemos el tema de retiro, que obviamente nos interesa mucho como jubilados y que, como dices, también es un tema recurrente y es importante discutirlo. Con relación al presupuesto, para tratar de sacar eso del panorama y entrar a retiro, ¿verdad? Tú sabes que por décadas ha habido una ley universitaria, que es la Ley 2 del 66, que garantizaba la autonomía fiscal de la universidad, que era importante porque la universidad, como una estructura fundamental para el país, tenía un presupuesto garantizado a base de una fórmula del 9.6% del Fondo General del promedio de los últimos 2 años, etcétera. Esa fórmula se lacera, de hecho se empezó a lacerar desde antes, pero vamos a lo más dramático, es con la llegada de la Junta de Supervisión Fiscal, que plantea una reducción presupuestaria brutal para la universidad. La mayoría de las agencias públicas en Puerto Rico recibieron recortes de 4 o 6% de su presupuesto. La universidad recibió un recorte de más del 40%. Y hoy día, si tomas en cuenta cuál sería el presupuesto de la universidad a base de la fórmula, estaríamos hablando ya que la universidad debería estar recibiendo más de 1.2 billones de dólares, o sea, 1.200 millones de dólares. Porque el presupuesto del país sigue subiendo, el Fondo General sigue subiendo. Y sin embargo, ahora mismo estamos recibiendo básicamente 500 millones de dólares nada más. 500 de 1.200 millones, estamos hablando de más o menos un 40% del presupuesto que se supone que estemos recibiendo. O sea, el golpe para la universidad ha sido brutal. Y eso, y nosotros tenemos problemas porque nosotros hemos tenido los pasados 4 presidentes desde la Junta de Supervisión Fiscal llega. Darrell Hillman, después estuvo Jorge Jado, después estuvo Luis Ferrao y ahora Sayira Jordán Conde, ninguno de ellos o ninguna de ellas cuestionó y se paró frente al gobierno y a la Junta de Supervisión Fiscal para defender nuestro presupuesto. El presupuesto de la universidad está brutalmente recortado y es realmente difícil para la universidad mantener un sistema universitario de la altura que necesita el país. La universidad es una estructura fundamental para el desarrollo económico, social, cultural de Puerto Rico. Podemos hablar los estudios sismográficos, los estudios meteorológicos que son tan fundamentales para terremotos, para huracanes. Podemos hablar de un departamento de ingeniería eléctrica en Mayagüez que ha hecho unas aportaciones extraordinarias para manejar, para producir y distribuir nuestro sistema eléctrico en Puerto Rico, que a menudo no se le hace caso, pero que tienen unas propuestas sumamente interesantes. Ahora mismo acaba de salir una carta de un montón de científicos, más de 40 científicos de Puerto Rico, alertando sobre la necesidad de hacer cosas para bregar con el cambio climático. Muchos de esos científicos que firman esa carta son de la Universidad de Puerto Rico. La Universidad de Puerto Rico, por no hablar del recinto de ciencias médicas que tiene el hospital más importante de Puerto Rico y además del hospital de Carolina. O sea, temas que son fundamentales para el país, la Universidad de Puerto Rico es baluarte de ello.
11: Tiene un patrimonio increíble.
10: Sin hablar de los cientos de miles de profesionales que ha graduado la Universidad de Puerto Rico en su historia. Están desmantelando la universidad. Entonces,
11: diferenciando la quiebra.
10: Como parte de los compromisos fundamentales que tiene la universidad es las aportaciones patronales al sistema de retiro. Y sobre esto, la situación es la siguiente, Aníbal. Yo creo que es importante que el país entienda esto. En el 2016 se constituye en Puerto Rico un fideicomiso para el sistema de retiro. Se hizo el fideicomiso, que es una estructura legal importante para proteger fondos, en este caso los fondos de las pensiones, y tenemos que reconocer, ¿verdad? Bajo la presidencia de Joan Walker fue que se hizo ese fideicomiso, que fue fundamental, ya viendo que venía la Junta de Supervisión Fiscal y había que proteger el dinero que hay allí, que es una gran cantidad de dinero, de la posibilidad de que una quiebra se llevaran esos dineros, ¿verdad? Y nosotros sabemos lo que ha pasado con otros sistemas de retiro en Puerto Rico, ¿verdad? Que ha habido mal manejo de esos sistemas de retiro y los han llevado a la bancarrota. Prácticamente el nuestro es el único sistema de beneficios definidos que existe ahora mismo en Puerto Rico. ¿Qué pasa? La universidad ha acumulado una deuda actuarial grande con el sistema de retiro porque no ha hecho históricamente las aportaciones patronales que requiere la ley, ¿verdad? Y que hacen los actuarios y que determinan cuánto es que la universidad tiene que aportar.
11: Estamos cumpliendo con la ley.
10: Nosotros hemos hecho el reclamo de que la universidad tiene que hacer las aportaciones debidas. Ahora mismo la Junta de Supervisión Fiscal exigió una aportación patronal de 177 millones. Imagínate, 177 de 500 millones es casi una tercera parte, de hecho un poco más de una tercera parte del presupuesto de la universidad tiene que irse para atender las aportaciones patronales. Es un golpe duro. La Junta de Retiro había establecido que lo que requerían sus actuarios eran 156.5 millones. Pues la Junta de Gobierno, yo creo que en una medida correcta, ¿verdad? A pesar de que nosotros tenemos interés de que se fortalezca el fideicomiso de retiro de la UPR, aprobó 156.5 millones en el presupuesto actual. Nos place que se está aprobando lo que es la aportación patronal que se requiere.
9: Y esto, pero ese número va a ser anual.
10: Ese número cambia de año en año, ¿verdad? Y si
9: lo que quiero entender es si los 156 están llenando deficiencias que no se pagaron en el pasado o es lo que corresponde a este año.
10: Es lo que corresponde a este año. Es lo que corresponde.
9: O sea,
10: este
9: que
10: año.
9: Podemos decir que van a ser cantidades similares en el futuro.
10: Sí, pero en la medida en que se hacen las aportaciones patronales según corresponde, esa deuda actuarial se va reduciendo.
9: Ok.
10: O sea que si la universidad hiciera esas aportaciones, porque ahora mismo lo acaban de poner en el presupuesto, pero ha pasado en años recientes que ponen unas cantidades en el presupuesto y terminan no asignando la totalidad al sistema de retiro. De hecho, el sistema de retiro, la Junta de Retiro, tiene unos casos pendientes en el tribunal y uno de ellos es que se paguen aportaciones patronales que se han dejado de pagar en los años recientes. Y eso, pues, obviamente hace que la deuda actuarial deje de bajar y en todo caso pueda subir en un momento determinado. El sistema de retiro ahora mismo de nosotros está sólido. Tiene una cantidad de dinero entre las inversiones y el flujo que tiene que alcanza ya casi los 2 billones de dólares.
11: Está entre las 10 mejores carteras administradas de los sistemas de retiro de Estados Unidos.
10: Y buena parte de esa salud financiera que tiene el sistema de retiro es por las inversiones, que han dado unos réditos extraordinarios en los últimos 10 años.
9: ¿Cómo se administra el...?
10: Hay en la Junta de Retiro que no he dicho todavía, pero en el 2020 la fiducia del sistema de retiro la tenía la Junta de Gobierno de la Universidad de Puerto Rico, que era como el cabro velando las lechugas. Ellos decidían cuánto aportaban y violentaban lo que debían aportar según los actuarios. Así que el tribunal, ante un caso que llevó la Junta de Retiro es una junta electa por los participantes,
9: eso es lo que
10: activos y jubilados. Okay. Esa es la Junta de Retiro. La Junta de Retiro llevó un caso para que se le quitara la fiducia a la Junta de Gobierno y se le diera a la Junta de Retiro. Y eso ocurrió. El tribunal, de hecho, llegó hasta el Supremo, que validó que la fiducia, los fiduciarios ahora mismo del sistema de retiro de la UPR es la Junta de Retiro. Se lo quitó a la Junta de Gobierno. Eso crea un montón de fricciones, pero ahora mismo tenemos una Junta de Retiro que realmente defiende nuestros intereses y que ha ido al tribunal en varias ocasiones, casi siempre ha ganado esos casos, o la totalidad de los casos que ha llevado los ha ganado, y tienen pendiente un caso de cobro de aportaciones patronales que no se han hecho en los pasados años. En la medida en que la Junta de... Pero, o sea, nosotros estamos... Uno de los reclamos que teníamos en una campaña que estamos haciendo ahora y parte de conseguirle estar en programas de radio, etcétera, es... reclamar que la Junta de Gobierno haga las aportaciones patronales que debe hacer, según la ley. Y ahora mismo, ese argumento no lo tenemos tan sólido para plantearlo porque lo incluyeron en el presupuesto. Okay. Pero tenemos que estar pendientes a que lo cumplan, porque como dije, en otras ocasiones lo han puesto en el presupuesto.
9: Y cuando termina el año fiscal no aparece.
10: Y al año fiscal no terminan dando el dinero. Así que estamos pendientes de eso. Ahora, como quiera, 156 millones es el 31%, creo, del presupuesto de la universidad. Nosotros siempre hemos planteado, y lo planteamos con mayor fuerza, es que a la universidad hay que restituirle fondos. No puede seguir operando con un presupuesto de 500 millones de dólares. Ninguno de los pasados presidentes, como dije, ha hecho el reclamo. Jorge Haddock siempre dijo que el presupuesto de la universidad era manejable y que se podía bregar con ese. Cuando lo votaron, entonces hizo unas declaraciones importantes con relación a que la universidad no tiene los fondos suficientes, pero esperó a que lo votaran. Y parte del problema que nosotros tenemos es la ley de universitaria, que la inmensa mayoría de los miembros de la Junta de Gobierno responden al partido en el poder. Nosotros tenemos un proyecto de reforma universitaria que surgió de la comunidad, que apoyan todos los sectores de la comunidad universitaria.
9: Muy bien hecho ese proyecto.
10: Para que se reforme cómo se escoge esa Junta de Gobierno. Y si dejamos que el gobernador o gobernadora nombren a la mayoría de los miembros de la Junta de Gobierno, pero que sea a base de una lista que se le somete de personas, de académicos que realmente vayan a defender la universidad. Nosotros pero tenemos ahora mismo una junta donde las decisiones se toman casi siempre 8 a 4.
12: Pero el problema, 10 a 4. Digo, el problema es tu lugar, porque tienes la Junta de Gobierno, pues entonces tienes la Junta de Control Fiscal. O sea, entonces, lo que hemos fracasado como país es de alguna forma hacerle entender a la Junta de Control Fiscal que nuestro modelo de financiación de la Universidad de Puerto Rico era el correcto. Si no se puede llegar al 9.6, pero o sea, para que entiendan los radioescuchas, el concepto de autonomía no es solamente la cantidad de dinero que vas a recibir, es que como tú tienes una garantía de que vas a recibir una cantidad de dinero X, no, los poderes políticos no te pueden chantajear. O sea, no te pueden decir, bueno, si, para llevarlo al caso extremo, si eliminas tal programa, te doy más chavo.
11: Te doy fe de eso. Y ya pasó con la Junta de Control Fiscal.
10: O sea, cosa que ha hecho la Junta.
11: Entonces, fue lo que hizo la Junta de Control Fiscal.
12: La idea es, yo te la fórmula que sea, tú tienes ese dinero garantizado y tú lo administras y tú determinas cuáles son las prioridades del sistema universitario. Pero yo fui de los que al principio generamos un movimiento para que declararan a la universidad servicios esenciales, ¿recuerdas?
10: Claro, claro.
12: Porque la Junta nunca quiso definir lo que eran servicios esenciales.
10: Y la comunidad universitaria siempre reclamó eso.
12: Pero lo que les digo es que, como yo no sé cuándo se va a ir la Junta, pero no se va mañana, hay que de alguna forma diseñar una estrategia para crearle conciencia a la Junta de Control Fiscal.
11: Es que es un asunto ideológico.
12: Sí, yo sé.
11: Es ideológico porque yo lo han dicho así abiertamente. De hecho, cuando estuvo Yaresco, lo planteó y en una reunión que hubo con un grupo de profesores y estudiantes, cuando se le llevó la información actuarial del sistema, ella se paró y dijo, no, aquí, y lo han estado haciendo, no va a haber sistema de aportación de beneficio definido. Va a haber cuentas en Wall Street. Aquí se va a cerrar todo lo que sea. Y el único sistema que está solvente y que ha logrado permanecer.
12: Sobrevivir.
11: Y sobrevivir, pero la tienen contra nosotros. Y de hecho, parte de ese es un análisis que podríamos hacer una interpretación de por qué esa cantidad tan alta, porque también nos quieren poner a pelear unos con otros. Y realmente, como dice el tema, tanto el fideicomiso, el sistema de retiro, como la UPR son las dos caras de una misma moneda. Tú dañas uno, dañas al otro, y dañas el otro, afecta a uno, afecta al otro. Son indivisibles.
10: La Junta de Control Fiscal, desde que llegó, ha planteado que el sistema de pensiones hay que cambiarlo totalmente. Y ha querido bajar las pensiones de los pensionados y ha querido, sobre todo, congelar las pensiones de los que están activos ahora. Que eso es un golpe brutal. De hecho, es un golpe que se le dio a las maestras y maestros de Puerto Rico cuando se les elimina el sistema de beneficios definidos y se sustituye por un sistema tipo 401K, le llaman de contribución definida, que yo prefiero llamarle de beneficios indefinidos.
11: Una cuenta
10: de
11: otro.
10: Porque tú sabes cuánto contribuyes en ambos sistemas. Lo único es que uno tiene, tú sabes lo que vas a recibir. Es como el Seguro Social. El Seguro Social es un sistema de beneficios definidos. Tú sabes lo que aportas y sabes cuánto, qué es lo que vas a recibir, porque el Seguro Social te lo dice. Cuando te retires a tal año, tú sabes exactamente cuánto vas a recibir. Y esa cantidad la vas a recibir de por vida. Eso es un sistema de beneficios definidos que garantiza una estabilidad económica para la persona, para el adulto mayor que necesita ese dinero. Lo mismo es el sistema nuestro. Lo mismo es un sistema que había en el gobierno y que se desmanteló en el 2000. ¿Verdad? Con la reforma Rosselló desmanteló el sistema de beneficios definidos del gobierno central. Después se desmantela el del magisterio. Y ahora el de energía eléctrica está en una situación donde el país tiene que asumir el costo del pago de las pensiones. Porque no es que se dejan de pagar las pensiones, ¿verdad? El derecho adquirido se mantiene. Lo que hacen es que congelan y te congelan el derecho. De ahí para adelante ya no vas a tener ninguna pensión adicional, ¿verdad? Lo que ya tenía. Eso es lo que quiere la Junta. El fideicomiso nos ha protegido de que la Junta pueda hacer eso. Sin embargo, hablando de chantaje, la Junta de Supervisión Fiscal hace yo creo que en el 2020, para el presupuesto del 2023, chantajeó a la universidad y le dijo, si tú reformas el sistema de retiro, yo te voy a dar 10 millones más. Y si tú haces unos cambios administrativos de consolidar unos cuantos recintos administrativamente, te voy a dar 10 millones más, eran 20 millones. Y la universidad hizo eso para recibir ese dinero. consolidó una serie de procesos administrativos en distintos recintos del sistema, y en enero del 2023 puso a todos los nuevos empleados de la Universidad de Puerto Rico en un sistema de contribución definida de tipo 401K, violentando lo que nosotros entendemos en la ley que establece que los empleados universitarios tienen que tener un sistema de retiro. Eso no es un sistema de retiro, eso es un plan de ahorro individual. Ahora mismo hay una polémica.
12: ¿El sistema de retiro en el que ustedes participan es de docentes y no docentes?
10: Sí, de sí, todos los empleados. Docentes y no docentes.
11: Pero los empleados nuevos que entran ya. Ahora los excluyeron.
10: Están en un 401K. ¿Y qué es lo que pasa? Que la ley del fideicomiso establece que los cambios fundamentales al sistema de retiro los tiene que asumir tanto el fiduciario, que ahora es la Junta de Retiro, como el fideicomitente, creo que es que se llama, que son los que hacen las aportaciones, que es la Junta de Gobierno. Y la Junta de Retiro no estuvo de acuerdo con ese cambio. Eso

0: y reducirlo, ¿verdad? Eso hay que ver
1: Yo te voy a
0: también
1: la,
0: hay
1: yo
0: una
1: te voy a dar la
0: tesis.
1: vuelta de la esquina a ver si
0: Sí.
1: llego y no y me toca
0: También hay un
1: algo.
0: asunto ideológico ahí contra el Seguro Social, porque hay una visión
1: No, yo
0: de
1: sé,
0: que
1: yo sé.
0: es terrible, o
1: Digo,
0: sea, es como dos varas.
1: y la Junta con sus vaivenes, pues siempre ha tenido una visión más inclinada al pensamiento republicano,
0: Draconiana. Claro,
1: conservador.
0: claro. Pero
1: Así que.
0: fíjate, nosotros, yo estoy de acuerdo contigo, Aníbal, en términos de que hay que dar una lucha para la Junta de
1: Para la
0: Control
1: Junta.
0: Fiscal. Pero nosotros también le reclamamos al gobierno local en Puerto Rico
1: Que son pichicaches.
0: que lo que ha hecho hasta hoy es aceptar lo que la Junta ha propuesto, sobre todo con el tema de la Universidad de Puerto Rico. La última vez que se hizo la reestructuración de la deuda, tanto Cámara como Senado aprobaron el plan de ajuste de la deuda que planteaba un presupuesto para la universidad de 500 millones. Entonces, no puede ser, o sea, tú, por lo menos da la cara y enfréntate a la Junta, aunque al final te derroten en los tribunales y te van a derrotar. Pero la Junta de Control Fiscal tiene que tener también una resistencia del país, ¿verdad? Y si es solo la comunidad universitaria la que está planteando la necesidad de que se restituya la fórmula, por ejemplo, que de hecho hay un proyecto de ley ahora que tiene autores y coautores del PIB y del PPD. Yo creo que casi todos los representantes de ambos partidos, claro, ahí no están
1: Los que tienen la mayoría.
0: los que tienen el sartén agarrado por el mango.
1: Bueno, dentro de un escenario complicado, por lo menos aparecieron los 156 para este año. Ahora pues esperemos que los ejecuten.
0: Lo que nos
1: A
0: preocupa es el
1: costa de
0: precio.
1: reducir
0: Lo
1: los
0: sé,
1: presupuestos
0: lo
1: para
0: sé,
1: los recintos, que
0: lo sé, implica despido,
1: estoy claro.
0: dejar cierre de secciones, dejar a docentes sin clases, eso es un problema.
1: Aquí el despido es la musiquita que nos está diciendo que se terminó el segmento y nos vamos a la pausa.
0: Gracias,
1: Bueno,
0: Aníbal.
1: aquí los micrófonos de Sobre la Mesa siempre abiertos para ustedes.
0: Gracias.
1: Yo regreso con la combinación de Deportes Zona 5 y la cancha 13-20 luego de la pausa.
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1: Aquí de regreso a Sobre la Mesa, y sí, como escucharon, tengo aquí al hijo pródigo que me había abandonado por otros compromisos profesionales, y a Manuel Vélez de la cancha 1320, así que tenemos aquí un consolidado. Bienvenido, Fede.
2: Saludos, Aníbal. ¿Todo bien?
1: Todo bien.
2: ¿Todo bien, Manuel?
3: Todo bien, todo
2: qué
3: bien.
2: Bueno, qué bueno, qué bueno. Qué placer estar aquí de vuelta. Sí,
1: definitivamente. Bueno, ahorita en la pausa tengo que hablar desde el viernes que viene. Pero, Fede, estuviste cubriendo prácticamente todas las transmisiones de los centroamericanos.
2: Sí.
1: Que se transmitieron por
2: Telemundo.
1: Por Telemundo. Aquí, pues, Manuel y yo hicimos lo mejor que pudimos.
3: Sí, en cubrir. Eran muchos eventos.
1: Son muchos eventos.
2: Demasiado.
1: Y tú tienes las comparables de la última vez los centroamericanos. Así que vamos a dedicarle este primer segmento a un resumen preparado por ti de estos centroamericanos, que creo que fue exitoso para Puerto Rico.
2: Excelentemente exitoso. Ahora voy a entrar a algunos datos históricos, pero vamos a empezar por lo más importante, que fueron 124 medallas. Fueron 34 de oro, 35 de plata, 55 de bronce, y hay que hacer obligatoriamente la comparativa de lo que fueron los últimos Juegos Centroamericanos y del Caribe, que fueron en San Salvador 2023. Fueron 28 medallas más en cuestión de 3 años.
1: Wow.
2: Así que impresionante, fueron 9 medallas más de oro, 8 medallas más de plata, 11 medallas más de bronce, para, como dije, 28 medallas más. Si vamos a la historia, es el cuarto total más alto de medallas para Puerto Rico en 24 participaciones en los Juegos Centroamericanos y del Caribe, y cuarto total más alto, pero si hacemos la comparación, Mayagüez 2010, eres local, tienes ese feeling, que fueron 166, Ponce 93, que fueron 153 medallas, y San Salvador 140 medallas en total, con su tema, no vamos a entrar en eso. Si hacemos la comparativa, 34 medallas de oro, el segundo total más alto en la historia, cuando lo compa, el primero, Mayagüez 2010. Y me quiero detener aquí. De los 440 atletas que llegaron a San Salvador a representar a Puerto Rico, 254 regresaron con medallas.
1: ¡Wow!
2: Eso es un 57.72% de la delegación. En los 16 deportes de conjunto, que son generalmente los que llaman la atención, Puerto Rico ganó 13 medallas. 5 medallas de oro, no, vamos a ver si me acuerdo. Los dos equipos masculinos sub-20, softball, polo acuático, y me falta uno que sabía que me iba a fallar. No me acuerdo. Ok, pero seguimos. Fueron tres
1: de las nenas de baloncesto, ¿no?
2: Por eso, los dos equipos de baloncesto, y en polo acuático,
1: y en
2: softball.
1: En 3x3 no ganamos una de oro, ¿no?
3: No, fue de plata, hombre, bronce.
2: De las nenas. Okay. O sea, me falta un equipo, le pido mil disculpas, pero pues. Y 5 de bronce, así que nuevamente Puerto Rico dio cátedra. Y a mí, yo hice esta comparativa todo el tiempo, pero la mayoría del tiempo Puerto Rico estuvo por arriba de República Dominicana en cuanto a oro, hasta el final, que Dominicana dio ese empujón con las 8 medallas de oro que ganaron en el boxeo de manera rara, pero no vamos a entrar en eso. Atletismo fue el deporte bandera.
1: Eso te iba a decir, tú y yo lo habíamos hablado anteriormente en otras competencias internacionales. Hay un resurgir
2: del atletismo en Puerto Rico. La velocidad en el atletismo es lo que está impresionante, para que sepan.
1: Dice José Aníbal que si no fue voleibol masculino el que ganó el otro oro.
2: No, voleibol masculino fue... Perdieron contra... el deporte que más ganó medallas fue atletismo, 21 medallas,
1: wow.
2: 5 de oro, 7 de plata, 9 de bronce. El deporte que más medallas ganó de oro fue la natación, ganaron 6 medallas. Atletas con múltiples medallas. Kristen Romano ganó 6 medallas, nadadora, impresionante lo de Kristen. Fueron 3 de oro, 1 de plata, 2 de bronce. Xavier Ruiz, De natación también ganó 5 medallas, 2 de oro, 1 de plata, 2 de bronce. Adriana Díaz, que ganó 4 medallas, 3 de ellas de oro. Briana Burgos, también de tenis de mesa, que ganó 4 medallas, 3 de oro y 1 de plata. Y José Figueroa, del atletismo, que ganó 4 medallas, 2 de oro, 1 de plata, 1 de bronce. A mí, en la ceremonia de clausura, nosotros hicimos un segmento hablando no del atleta, el atleta que más te impresionó, pero un momento que te llegó. Y yo escogí a José Figueroa, porque primero que José es una de las mejores personas que yo conozco, y lo conocí hace poquito para los Juegos de Asunción 2025, pero José fue a San Salvador como un proyecto juvenil. Él era el menor de la delegación de atletismo en San Salvador y quedó séptimo. Y ahora José le metió medalla de oro en los 200 metros, hizo récord nacional y récord centroamericano en las semifinales y actualmente tiene el sexto mejor tiempo del mundo en los 200 metros.
1: What?
3: En el mundo.
1: ¿Y qué edad
2: En el
1: tiene?
2: mundo.
1: ¿Y qué edad tiene?
2: José tiene, voy a fallar, pero él compitió en Asunción, ganó doble medalla. Y era sub-23,
3: 22.
2: así que tiene 22 años.
1: Wow.
2: O sea que falta José Figueroa para rato. Pero además de lo que hizo José Figueroa, lo que hizo el atletismo, por primera vez Puerto Rico estuvo representado en todos los relevos allá en Santo Domingo. Y voy a hacer así un recuento rápido. Medalla de oro en los 4x400 masculinos. Medalla de plata en el 4x100 femenino. Medalla de plata en el 4x400 mixto. Medalla de bronce en el 4x100 masculino. Medalla de bronce en el 4x400 femenino.
1: Wow.
2: Puerto Rico por primera vez fue con todos los relevos. Y no es que, Aníbal, tú haces 200 metros, 20, vas a correr el 400 porque no tenemos
1: ¿Y
2: a más
1: a
2: nadie.
1: qué tú atribuyes ese resurgir del atletismo?
2: Mira. Igual que el tenis tuvo
1: Y
2: ese
1: son
2: crecimiento después de la medalla de oro
1: de Mónica.
2: de Mónica, que, by the way, ayer se cumplían 10
1: 10
2: años de
1: años.
2: esa medalla de oro.
1: Todo el mundo se acuerda dónde tú
2: Sí.
1: estabas ese día.
2: Yo estaba con mis hermanas
1: Sí,
2: viéndolo en casa.
1: ya me
2: Y
1: acuerdo.
2: yo creo que Mónica, perdón, que Jasmine tiene que ver.
1: Sí, okay.
2: Esa medalla de oro de Jasmine, un resurgir también en el atletismo y de repente ves buenos resultados. No, vámonos un poquito más atrás, ves a Coulson
1: A
2: con
1: Coulson,
2: medalla.
1: sí.
2: De repente tienen ese resurgir y de repente ahora son atletas jóvenes. Alisbeth Félix, doble medallista de oro en el héptalo y en el salto longitud. Increíble, Wonder Woman, sin duda alguna. De igual manera, Yariel Soto. Decatlón, medalla de oro para Puerto Rico por segunda edición consecutiva, porque en San Salvador lo ganó, se me fue el nombre, Aiden Owens del Hermes, que después ganó medalla de plata en el Campeonato Mundial hace 2 años. O sea, Puerto Rico de repente tiene este listado impresionante de
1: Y no,
2: atletas del deporte rey.
1: y esos muchachos y muchachas se entrenan en nuestras
3: Sí,
1: universidades.
3: yo tuve ejemplo, esta muchacha, Gladimar.
2: Gladimar,
3: Yo una vez
2: medallista de
3: tuve mi
2: plata de los
3: primera
2: 100 metros.
3: experiencia de media, sí, todavía cuando estaba en la universidad. Yo tuve que cubrir la justa en la UPI para curso estudiantil. Y recuerdo que una de las primeras que entrevisté fue Gladimar, o sea, que es producto de la Nagemente,
2: La Ana
3: universidad de
2: Geméndez,
3: aquí.
2: José Figueroa, Ana Geméndez, Eloy Benítez, que ganó, Eloy Benítez ganó medalla también en los relevos, Ana Geméndez, Frances Colón, que también participó en los 100 metros, la Inter, o sea que son productos de la LAI y del sistema que entrenan aquí todo el año.
1: Tremendo, tremendo. Antes de irnos a la pausa, ok, en este calendario, ¿cuál es el próximo
3: Ciclo de eventos,
1: Panamericano
2: sí.
1: en los ciclos?
2: Ahora, a finales de año, en noviembre, son los Juegos Olímpicos Juveniles, que Puerto Rico está representado, son en Dakar, en Senegal. Vamos con una buena delegación. Obviamente no están todos los deportes como las Olimpiadas, pero de repente está el 3x3, que estamos clasificados, está el balonmano de playa, está el tenis de mesa, hay varios eventos de atletismo que Puerto Rico ya está representado. Y obviamente Lima 2027, los Panamericanos.
1: Panamericanos son en Lima. Sí.
3: Y una preguntita, yo sé que estoy adelantándome, pero ¿algunos de estos eventos ayudan a la clasificación de Puerto Rico para las Olimpiadas?
2: Claro, sí. Tú, por ejemplo, de estos, no todos, pero medallistas de oro de los centroamericanos clasifican directamente a los panamericanos y después se puede dar ese movimiento. Pero, por ejemplo, Alanis Navas y María González, voleibol de playa femenino, medalla de oro, lo hicieron en San Salvador, lo vuelven a hacer en Santo Domingo. No tengo las fechas exactas porque todavía se están cuadrando, pero aquí en Puerto Rico se va a hacer el torneo olímpico clasificatorio. Ah, pues, sí. Así que, y eso es en varios meses.
3: Sí, porque
2: así
3: me
2: que...
3: han preguntado, mire, ¿y quién de esto entra a la Olimpiada? Y yo, de entrada, y de verdad que me pillaste.
2: No, no, son depende,
3: diferentes.
2: Todos son diferentes, depende de las federaciones nacionales y todos los calendarios que no son iguales. Entiendo, hace baloncesto, o sea, todos son diferentes. Pues depende, pero sí, ya hay muchos atletas que están encaminados en esa ruta.
3: Ya, pues, muy bien. Bueno,
1: nos está sonando la musiquita. Cuando regresemos, pues aterrizamos en el BCN y otras cosas.
3: ¿Podemos brincar el BCN?
2: No, brinquemos el BCN porque tenemos noticias del día, no de última hora.
1: Regresamos con más de deportes luego de la pausa. Ok.
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1: 5:40 es viernes y el cuerpo lo sabe. Yo no estoy diciendo que estoy loco de salir de aquí, pero sí estoy loco de ya se me termine el día laboral y que sea el viernes. Pero ¿cuánto me tomará llegar? ¿Cómo estarán nuestras carreteras? Con el informe del tránsito, Aixa Vázquez. Saludos, Aixa.
6: Saludos, excelente tarde. Bueno, a esta hora de este viernes, ya iniciando el fin de semana, hay algunos accidentes de tránsito que están afectando el de por sí tránsito pesado a esta hora de la tarde en las vías principales en dirección hacia las afueras de la zona metropolitana. Uno de esos accidentes se reporta en el expreso 52 a la altura del kilómetro 7, justo antes de la garita en dirección hacia Caguas, aunque es un accidente de carácter leve, involucra dos vehículos. Uno de ellos hay que esperar por grúa para removerlo de la vía de rodaje, así que impacto significativo, tránsito pesado en esa dirección, en esa zona de Caguas, y también para esta hay que mencionar que la actividad vehicular en el resto de las vías de esa zona también complicada, la 30 particularmente hasta las salidas del expreso Chayán y la carretera número 1 a la altura de Caguas expreso en moto, y también el sector La Muda. En la zona metropolitana de San Juan, el expreso Las Américas en ambas direcciones, tránsito moderado en el área de Atorrey, el expreso Kennedy pesado desde la zona portuaria, el expreso de Diego que es ruta paralela, también tránsito lento desde la zona de Puerto Nuevo, pero el tránsito más complicado comienza a la altura de Cataño, pasando por Guaynabo, Bayamón, Toa Baja, hasta el área de Dorado. Sin embargo, según la división tránsito de esa zona, no se reportan accidentes, al menos en el expreso de Diego. Sí hay accidente, pero en la carretera número 2, a la altura del barrio Pájaros, en dirección hacia Toa Baja. La vía costera, la 165, pesada en dirección de Levittown hacia el área de Dorado. Mientras tanto, si va hacia Carolina, a través de la Valdoriotti, el tapón de siempre hasta el aeropuerto, y eventualmente el tránsito fluye cómodo en la jurisdicción de Carolina. Pesado el expreso de Trujillo Alto y pesado de igual forma la avenida Jesús de Piñero. Mientras tanto, en la carretera 177, también cercano al campo de golf, en dirección hacia Guaynabo se investiga un accidente de carácter leve, y si nos movemos hacia el sur, en la carretera 52, el expreso Luisa Ferré, también se investiga un accidente en esa zona, o más bien la carretera número 2 en el bypass de Ponce, a la altura del complejo Monagas, así que téngalo en cuenta. Por lo demás, el tránsito cómodo, pesado un tramo de la carretera número 2 de Mayagüez hacia Hormigueros y de Aguadilla hacia Aguada. Que tengan excelente tarde y mejor fin de semana.
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1: Aquí de regreso a Sobre la Mesa, y aquí tengo a mis dos refuerzos deportivos, a Fede y a Manuel. Bueno, ya nos diste tremendo resumen.
2: Y lo que falta, porque podíamos seguir hablando.
1: De los centroamericanos, sí. Y estuviste ahí en las transmisiones de Telemundo, pero ¿de qué hablamos ahora? ¿Hay barrida o no hay barrida?
2: Pues hoy es el tercer juego. Está 2-0 la serie. Vamos a ver qué pasa, porque después de romperse la camisa y los árbitros de repente no verlo, pues...
1: Yo lo vi en mi casa. Claro. Pues la cámara lo estaba ponchando.
2: La cámara lo ponchó de principio a fin. Se vio hasta cuando tiró la camisa, se fue al camerino, pateó la puerta. Por favor, vamos. Pero pues, el BCN decidió suspender por un partido y multarlo con $1,000.
1: O sea, que no juega hoy.
2: No juega hoy. Damian Jones, el refuerzo de Bayamón, que entonces Bayamón va con dos refuerzos en el día de hoy. Vamos a ver. No, tampoco estoy diciendo, y no me le malinterprete, que ha sido una batalla campal en las redes. El hecho de que le cantaran la técnica no significa que Aguada iba a ganar, porque Aguada los tiros libres no los aprovechó.
1: No los aprovechó.
2: Así que no sabemos si esa fue la gran diferencia que podíamos alargar la serie, pero yo creo que esa era la oportunidad que tenía Aguada.
3: No, no hay nada más que añadir. O sea, yo ya estaba derrotado porque como los Vaqueros están en mi conferencia, en mi liga, me eliminaron a Carolina, entonces...
2: ¿Tú eres Ponce? Carolina.
3: Sí,
2: pues
3: sí,
2: espérate, porque Carolina, entonces tú eres el que tienes que poner el próximo tema.
3: Pues vamos allá.
2: Vamos.
3: Lo mencionaron en las redes sociales, pero yo no estaba pendiente hoy a eso. Hoy es viernes, yo estaba desconectado. Pero la guerra del BCN y Fede me lo mencionó fuera del aire, que Carlos González sale, ya no va a ser el dirigente de los Gigantes de Carolina.
1: ¿Renunció o lo votaron?
2: Renunció.
1: Okay,
2: pues ahí queda Carlos González y Leo Aril presentaron sus renuncias a los Gigantes de Caronovas.
3: Exacto, de Caronova, Canovanas, como quieran decirlo, pues yo sé que decimos vacilando, pero oye, dentro de todo trajo un título, de 3 años atrás, pero no podemos seguir viviendo de esa gloria. hay que seguir adelante como equipo, o sea, agradecido. No, no, no, hablo en general porque no, por, no okay. Por Carlitos, Carlitos hizo excelente trabajo. Yo sigo moldido, como fanático, que no estamos en Carolina, eso lo, y ahí lo voy a dejar.
2: Ah, bueno,
3: ahí lo voy a dejar.
2: Si es por eso, pues entonces no.
3: Sí,
2: no,
3: este, no. Pero ahí estamos mezclando deporte con política, que sí, no, no, no vamos a entrar en esas aguas. Este, pero nada, Fede, este, ¿sabes para dónde va Carlitos o no?
2: Me imagino que ya recibió 1000 llamadas. ¿Dónde nosotros estamos?
1: Nosotros estamos en Atorrey, que colinda con el barrio que tiene algo de, del cangrejo, qué sé yo.
2: Ok.
3: No sé.
2: Vamos a ver, pero el próximo, porque Carlos también es dirigente de la selección nacional.
3: Que de hecho cuando me lo dijiste fuera del aire yo pensé que era la selección y dije embuste, no puede
2: no,
3: ser.
2: No, no, no, no, no, es de los Gigantes y obviamente el equipo ya envió su escrito, se confirmó. Y vi algo bien interesante que te quiero preguntar a ti como fanático de los Gigantes. Muchas personas comentando que le deben dar el chance a Filiberto.
3: No sé. Ahora mismo no lo consideré hasta que me lo menciona, hasta que sí, tendría que pensarlo, pero sí.
2: Filiberto, que es gerente general ahora, no pero, gerente, director de operaciones pero del equipo.
1: En otras ligas ha tenido ya experiencia dirigiendo.
2: Filiberto fue asistente, por ejemplo, de la selección U-20, que acaba de ganar medalla de oro en Santo Domingo, con Carlos González como asistente y Jorgito Rincón como dirigente. Tiene la experiencia y más nadie, no creo que ningún otro coach disponible ahora mismo representa más los Gigantes que sí. Filiberto Rivera. Obviamente vamos a ver porque qué puede pasar.
3: Lo pero, pensaría, ajá. Pero ahora mismo pensándolo bien, sí, yo le daría el chance. Why not?
2: ¿Por
3: why
2: qué
3: not?
2: No?
3: Exacto, why not?
2: Y... ahora hay que hacer cambios en ese equipo.
3: Sí, eso yo estoy de acuerdo. Por eso es que dije como que dentro de todo llega un momento, este... No voy a decir que no tiene que estar ni George.
2: No vamos a entrar en eso. Pero, por ejemplo, yo creo que hay que cambiar la forma que se juega.
3: Exacto, porque ya van...
2: Y tener un armador que pensaba primero en pasar la bola a tirar, yo creo que...
3: Porque ya van 2 años que perdemos contra Bayamón en la primera ronda. Y obviamente en el 24, yo recuerdo que estaba viendo un juego. Ese año fue semifinal que perdieron contra Manatí. Yo pensaba... Ese año, dado fanatismo aquí full, pero sí, dije, sí. Hey, vamos back to back por lo menos a llegar a 2 finales. Y siento que más allá del asunto que pasó con la mudanza del equipo, que eso afecta, obviamente. O sea, cada vez que un equipo en cualquier liga dice, no, nos vamos a mover de tal lugar, eso baja la moral. Pues más allá de eso...
2: No, y cambias por completo tu fanaticada. O sea, no te va a llegar la misma gente que llegaba a Carolina porque está la casa está al lado, no te va a llevar.
3: Exacto, y a pesar de que contra acá no van a estar cerca. Uh-huh. Para mí está cerquita, pero... Uh-huh. Siento que el equipo perdió un poquito de fuego con yo toda creo, esta situación.
2: Estoy de acuerdo, pero yo creo que ganaron nuevos fanáticos, sin duda alguna. La cancha es igual de intensa, vamos a decirlo de esa manera.
3: Se pasa chévere.
2: Se pasa chévere. Y hay que darle crédito a lo que ha hecho el municipio de Canóvanas. Que sí. Hay que darle crédito.
1: Hay calentón en Canóvanas.
2: Hay calentón en Canóvanas. Pero yo creo que el Hero Ball... Él lo afectó de vez en cuando.
3: Sí,
2: ¿no?
3: Sí.
2: No siempre están las cosas para el Hero Ball. Y yo creo que Philly lo sabe y puede hacer los ajustes necesarios. Me encantaría también que le den la oportunidad, pero vamos a ver qué pasa.
3: Philly para mí es una buena opción. No lo había considerado hasta ahora, ¿verdad? Pero una buena opción. Y en general, sí, yo pienso que hay que hacer par de cambios en los Gigantes de Carolina. Sobre la final no voy a añadir más nada porque ya en mi mente ya oye quedan posiblemente cinco partidos porque sabrá Dios si Aguada empuja esto a siete juegos, nada imposible.
1: O sea, obviamente
2: tienes que robar en la carretera,
1: tienes que robar en el rancho y la oportunidad es hoy.
3: Es correcto,
2: la oportunidad es hoy, sí,
1: pero
2: vamos a ver.
3: Y en caso de que perdieran
1: el efecto psicológico de esa derrota de anteayer es muy fuerte.
2: Oye, y después de todo fue por un puntito nada más, porque el triple cayó de Iván Gandía al final, o sea.
3: Y si ganara hoy Bayamón tendría la oportunidad de cerrar la serie el domingo a las 8 de la noche. Allá.
2: Exacto,
3: en
2: Aguada.
3: Pero
2: vamos a ver qué pasa.
1: Bueno, rapidito, ya se nos está acabando.
3: Ya mismo.
2: Rapidito, porque no he escuchado mucho tema, pero nosotros tenemos una ventana clasificatoria a la Copa del Mundo en las costillas.
1: Me lo acabas de decir fuera del aire, yo no estaba consciente.
2: El 27 de agosto viajamos a Mar del Plata.
1: O sea, eso es en...
2: Dos semanas.
1: En 2 semanas, ya están entrenando.
3: Son jueves.
1: Ya están escogidos los 12. ¿No? ¿Me equivoqué?
2: Anunciaron los 24.
1: Pero van a dejar jugar el 24.
2: Anunciaron los 24, Aníbal, por favor. Primer juego, 27 de agosto, en Argentina, en Mar del Plata, y ya Argentina está practicando, y hay unos nombres muy conocidos que le hacen mucho daño a Puerto Rico cuando juegan. Facundo Campazzo y Gabriel Deck, mira, que están incluidos en esa preselección.
1: Y, por ejemplo, ¿Condit se quitó?
2: No, yo pienso el Condit está en la preselección de 24 que anunciaron.
1: Ah, ok, porque había dicho que se había quitado.
2: No, pero eso fue la pelea con Carlos Arroyo.
1: Está bien,
2: pero, el camerino.
1: Está bien, pero quiero saber.
2: Él después pidió perdón.
1: Quiero saber, ok. ¿Y Mr. Waters?
2: No, ese se quitó. Ese se quitó.
3: Ya se quitó.
1: ¿Alvarado?
2: Alvarado está en la lista. No, habrá una boda o algo, no me hagas hablar, animal.
3: Vamos a ver qué pasa en los minutitos que nos quedan, pues rapidito, Melvin.
2: Pero perdón, el 27 es en Argentina y el 31 en Uruguay. Que ese sí, damas y caballeros, recuerden que ahora son dos grupos de 6 equipos en cada uno y nosotros estamos en cuarta posición con récord, en cuarta posición con récord de 2-4. Los que están por arriba de nosotros son Canadá con 6-0, Uruguay con 5-1, Argentina con 5-1. O sea, nosotros tenemos que terminar entre las primeras tres posiciones o ser el mejor cuarto de esas.
1: O sea que en teoría grupos. Con ganar uno de los dos tendríamos quizás matemáticamente posibilidades. Si perdemos los dos, it's over.
2: No, suave. Matemáticamente.
1: Si perdemos los dos, it's over.
3: Sí, okay.
1: O sea,
2: hay que pelear, tratar de robarse los dos.
3: Oye, la última vez que Aníbal y yo discutimos el equipo, no les tiramos al medio, pero dijimos, muchachos, hay que ganar. Y ganaron, ¿a que sí? Eso lo voy a
2: hay repetir. Que ganar.
3: Voy a repetir las mismas palabras.
1: La última vez estábamos derrotados, pero dijimos, hay que ganar y ganar.
3: Y ganamos, que sí, esa es la moral. Sí,
2: pero, tienes dos equipos que son los rivales directos en estas ventanas, en estas últimas tres ventanas, por arriba tuyo. Le tienes que robar por lo menos uno a cada uno.
1: Eso es lo que te dije. O sea,
2: sí, pues ahí está.
1: Si en esta ventana no ganamos ninguno,
2: los dos son como visitantes.
1: Por eso lo veo bien difícil.
2: Y bueno, también tienes que tener cuidado
1: MLB con Panamá. MLB 2 segundos. Sí. De los últimos 10, mis Red Sox llevan 5-5. O sea, se les empezó a ir el perfume, pero están en el wild card todavía.
3: Todavía siguen en el wild card. Yo mencioné fuera del aire que para mí este año la Liga Americana está un poquito más flojita. Los Dodgers siguen ahí, es el equipo que la gente va a estar pendiente. Los Dodgers, sí. Por el cambio de Tarik Skubel.
1: ¿Qué le pasó a Schubert? ¿Qué por eso?
3: Y Schubert ahí. Bendito, no quiero reírme. Pero...
2: No te rías, pero ¿qué le pasó a Schubert? Que yo no estoy muy pendiente a la MLB.
1: Bueno.
3: Tuvo un meltdown. Alta y baja.
1: Tres carreras y perdió.
3: Hace tiempo que no pasaba eso, voy a admitir. Porque yo recuerdo que en los Mariners y al principio de su carrera con los Mets tuvo buenos momentos y malos. Que sí tuvo su primer mal momento con los Dodgers en el sentido de la cancha, obviamente sé que él ha tenido lesiones y un poquito atraso esta temporada. Que sí, los Dodgers, hace poco vi un análisis, yo creo que esto lo puedo guardar para otro día, de por qué los Dodgers hicieron este cambio de Skubal, y yo me puse a estudiar las edades de Mookie Betts, Freddie Freeman, no se están poniendo jóvenes, están regressing en inglés, como que ya están bajando en el nivel. Pero sigue interesante que con todo eso ellos siguen siendo el equipo número uno de la liga o los favoritos a ganar.
2: Es un equipo que no importa cómo termina la temporada regular, tú no te los quieres.
3: Mientras llegaron a la final, es como, perdona que lo mencione a nivel, pero es como el Real Madrid. Si Real Madrid llega a las semifinales de las Champions League o finales, tú no te quieres cruzar con el Real Madrid. Porque esa gente va a encontrar maneras de llegar a la final, pero como Real Madrid lleva 2 años sin ganar el trofeo. Y antes de Aníbal, porque sé que nos vamos, lamentablemente hay que cerrar con esta triste noticia. Ayer falleció.
1: Yo la comenté ayer, pero dale.
3: Sí. Pritchard Colón, no, yo recuerdo que en ese momento estábamos en casa emocionados porque era un prospecto nuevo del boxeo boricua. Muy lamentable todo lo que pasó con su carrera, su vida también, como cambió en un momento con esa pelea con Terrell Williams. O sea que sí, un abrazo y oraciones para la familia.
1: Una verdadera. Y sin ninguna consecuencia que no fuera la que él sufrió. Exacto.
3: Es muy triste la
1: noche. Escuché que hay una demanda viva.
3: Sí. No, tendría que investigar y buscar
1: más. Sí, leí en algún sitio que hay una demanda civil viva, pero ya él murió. Nada.
3: Es muy triste el caso, de verdad.
1: Con eso nos despedimos, ustedes y yo. Nos volvemos a ver el próximo lunes. Vamos a ver cuántas veces podemos sacar a Federico de sus compromisos profesionales para que esté aquí con nosotros. Que tengan todos y todas muy buenas tardes y mejor fin de semana. Y sí, vamos a cantarle a la Virgen de la Cueva a ver si llueve y se acaba el racionamiento. Buen fin de semana para todos y todas.

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7: Hoy. Por fin es viernes. Impuestos para mañana. Gobernadora cambió opinión en 72 horas. Y mandó a cancelar. O dice que se debe cancelar el contrato. De aquí a temporada de parque. Le contamos de qué se trata. Mientras tanto, empeora la sequía en Puerto Rico. Un monitor de sequía de los Estados Unidos revela que condiciones de falta de precipitación. Saludos a Lorenzo, viste, dije precipitación. La primera lo dije bien, la segunda lo dije mal. Yo no sé, me pasa algo con esa palabra, ir aquí. Tengo como un bloqueo cerebro-lengual, como que, y me tranco. Pues las condiciones empeoraron. Junta de Supervisión Fiscal le dice a Educación que acaba de saldar la deuda de los proveedores de salud mental. Pero yo pensaba que se había pagado en julio, porque la gobernadora ha dicho en julio que se había pagado todo. Despedimos a Fischer Colón. Y hoy es viernes de panel de Guayabera, presentado por nuestros amigos de Volkswagen de La Kennedy. Todo eso mucho más en Puestos para la Mañana, que comienza ahora.
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10: Miren, ¿qué tiene? Ay, ejercicio por la mañana. Medite por la mañana.
7: ¿Cuál fue la rutina de hoy?
10: Empieza en silencio.
7: ¿Cuál fue la rutina?
10: No. Me puse el weight vest.
7: Ah, a caminar.
10: Caminé por la
7: Torrey. Por la zona, por la zona bancaria.
10: La vida.
7: Ah, de que, oye, viste, reloj nuevo. Otro reloj. Y de aquí te tiene velado.
10: No es nuevo.
7: Oye, pero es
10: como... A la verdad que ronca era.
7: Es que es como verdecito, te va bien con ese color. Sí. Esos colorcitos tierra, yo creo que te quedan bien. Miren, para los amigos de echarle los relojes.
10: No, es que de verdad, lo hacen, ¿ves?
7: Es un reloj plateado.
10: Cero privacidad.
7: Tiene un fondo verde y un strap muy bonito.
10: Vamos a empezar a hablar de...
7: Una correa muy bonita.
10: Vamos a empezar a hablar de por qué. De por qué no se le va a hacer un background check a alguien que ha firmado un contrato de 5 mil millones de pesos.
7: Bueno, pues si llegó con un
10: reloj... ¡Que mil!
7: Si llegó con un reloj barato de 5... a la firma del contrato, pues no hay problema.
10: Ah, no. Y como que... ¡Mili, bendito! Pues ahora habrá que pagar más. Pues sí, Osvaldo. Pues claro que sí. Buenos días. Hoy es viernes 14 de agosto del año 2026. Gracias por estar con nosotros.
7: Bienvenido.
10: Y gracias por estar aquí.
7: Buenos días y bienvenidos. Bienvenidos a esta edición de Puestos para la Mañana. 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Y hablando de podcast, hoy a la una tenemos nuestra transmisión en vivo de nuestro podcast, nuestro canal de YouTube, youtube.com/puestos para el problema, PPP Live. Vamos a hablar con uno de los organizadores del Puerto Rico Psychedelic Summit. Es un encuentro, una cumbre que busca avanzar el tema de los tratamientos con con medicamentos que se consideran psicodélicos y que están creando una nueva era en el trato de la salud mental, sobre todo para enfermedades que son resistentes a los medicamentos. Vamos a hablar con los organizadores y que es paciente de uno de estos tratamientos recientemente. Eso es a la 1 en YouTube y luego a las 3, bueno, antes de las 3 vamos a grabar el episodio del podcast que sale el domingo. Así que si quieren ser parte de la transmisión en vivo, simplemente conéctense en YouTube desde la 1 de la tarde, youtube.com/diagonal Puestos para el Problema. Hoy estoy un poco lento, Jonathan. No porque anoche me maltratara, porque anoche me quedé dormido bien.
10: No, lo notamos.
7: Me fui del Zoom y no volví. Es que recibí un rodillazo en la quijada.
10: Mira, rayo.
7: Ayer. No estaba en una pelea ni en ninguna conmoción. Simplemente estaba jugando en la piscina con mi sobrino de 7 años a que me escalara como un árbol. Y en el proceso de escalamiento, pues, me conectó la quijada, y estoy un poquito aturdido y lento. Yo no sé si es mental, pero no sé si tuvo una concusión. Si algún neurólogo está escuchando y me quiere dar recomendaciones, así que les pido disculpas si pierdo el hilo. No sé, me siento como con un poquito de brain fog.
10: Muy probablemente sí. Si tienes un concussion. No
7: sé, puede ser. Tengo un poquito de como brain fog.
10: Debes ponerte las gafas, de hecho, porque la luz es parte de recovery. Mira, ok. Ajá. Vamos a cancelar el contrato de Power.
7: Sí.
10: Osvaldo Carlos, TripPO, sigue de Media Tour. Esta mañana viene aquí a tratar de explicar vuelve el número 7, más o menos.
7: Bueno, todo comenzó con sus novelas en Twitter el fin de semana, que escribía estos tweets de 8 párrafos tratando de justificar lo injustificable.
10: Después le dio una entrevista a Josué Fonseca. Ajá. Y a Bárbara Josefina de Jaguar Media. Uh-huh. Y ahí trató de explicar de nuevo lo que ya nosotros habíamos descubierto prompteando por Claude de Yo Batalla. Entonces, después ha seguido hablando y hoy vino aquí a donde Mili a dar otra entrevista, a tratar de explicar lo que todavía no ha podido explicar, de cómo un contrato que estuvo bajo evaluación por un año, no hubo ni la diligencia mínima para corroborar que en efecto el brokerage agreement, que importante ese asunto porque ya no es una resolución corporativa, ahora es un brokerage agreement, donde aparecía un supuesto representante firmando en representación de Enchanted Rock, pues era un muchacho que vivía en Colorado y que tenía un grillete y que no voy a salir de Colorado. Y nadie preguntó. Entonces, cada entrevista hay versiones que no cuadran unas con otras. Y me explico. Y voy a empezar por el tema del brokerage agreement. Ustedes recordarán que de las primeras cosas que dijeron es que había una resolución corporativa. La junta de Enchanted Rock se reunió. ¿Verdad? Porque por resolución corporativa, tú y yo interpretamos, y aquellos que son abogados y abogadas, que han visto resoluciones corporativas, funcionan así. Y los que no, para el beneficio de los que no, funcionan de la siguiente manera. Una entidad que tiene una junta de directores o que tiene una entidad jurídica, emite una resolución corporativa con una formalidad. Muy probablemente esa resolución puede que esté notarizada, puede que no, pero es una resolución corporativa donde detalla ciertas cosas. Si es una junta, pues las resoluciones corporativas comienzan hoy. Resolución corporativa. La junta legalmente constituida de Enchanted Rock, el día tal, tal, tal, tal, tal, aprobó la siguiente resolución. Y por ahí empieza. Y en esa resolución escribe y te da unas instrucciones. O le notifica o divulga una serie de determinaciones y decisiones. Que pueden ir desde muchas cosas. Pues nos habían dicho originalmente que existía una resolución corporativa de la Junta de Enchanted Rock autorizando que ellos en este negocio iban a estar representados por el señor Jovadaya, Jovi Wicks, ¿verdad? Ok, pues resulta que no es entonces una resolución corporativa, sino que es un acuerdo de representación de Power Expectations, que es la otra entidad, con que entraron en un acuerdo, en un contrato con Jovi Wicks, con Johnny Wicks, que les hizo una representación de que él era el representante autorizado en Puerto Rico de Enchanted Rock. ¿Verdad? Eso es lo nuevo ahora.
7: Sí, que él estaba designado como el director de Asuntos del Caribe. Algo así. Era su puesto. Supuestamente.
10: O sea, imagínense, te lo voy a poner de esta manera. Si usted va a Volkswagen de la Kennedy y allí lo reciben los muchachos de Volkswagen, que lo recibe, ¿verdad? El que los atiende, si usted va para mantenimiento y servicio de su vehículo, o lo recibe un vendedor y usted va a comprar un carrito, un jetita, un carrito allí. Esos muchachos son vendedores, son agentes autorizados de Volkswagen en la Kennedy, que tienen un contrato con Autos Vega, que es el tenedor, el dueño del contrato de representación de Volkswagen en la Kennedy, de Volkswagen en Puerto Rico. Y Volkswagen tiene otro contrato con otro dealer y otro contrato con otro dealer. Y en ese contrato le designan o le delegan, entran en un acuerdo las partes para representar a nombre de un tercero el producto. Yo te lo vendo.
7: Eso es típico en las ventas, así. Montones de vendedores que trabajan así, que no, no son empleados formales, que simplemente están representando, vendiendo y cobrando comisiones.
10: Nosotros tenemos un cooperativo que se llama Intexol, que ustedes van a conocer ya en la próxima semana, aquí, que ellos representan una tecnología para manejar personal de recursos humanos. Ellos tienen un acuerdo y le dan servicio y venden.
7: Y hasta dan hasta ayuda al empleado, todas las cosas que la ley obliga a ciertas empresas, ellos lo hacen a nombre de las empresas que los contratan.
10: O sea, para que usted entienda lo loco de todo esto, un supuesto contrato de representación que hace un tercero, Power Expectations, con el señor Johnny Weeks, a nombre de una entidad de Enchanted Rock, que supuestamente, porque no lo hemos visto, el contrato decía que en el Caribe, el gerente de ventas del Caribe era Johnny Weeks.
7: Desde Colorado.
10: Desde Colorado. Y a nadie le estuvo curioso eso. ¿Por qué yo les digo todo esto? Porque Osvaldo Carlos, TripPO y Rico están recurriendo a la clásica. Te vamos a dar muchas cosas, mucha verborrea, mucha palabra complicada, mucha frase, mucha terminología legal, mucha explicación, mucha vuelta, para al final tratar de marearte y confundirte. Y como la inmensa mayoría del público no, o no estudió derecho, o no son abogados, o no han tenido que bregar con estas cosas, o han firmado sus hipotecas los locos sin leerla, porque es la verdad, uno no lee la mayoría de las cosas que se ponen ahí, aunque debería, pues la realidad es que no. Él está jugando al cansado y a confundirnos. Nosotros vamos a tratar de que usted no se confunda. Porque aquí lo que está pasando es que le pasaron una bola rápida y que aquí habían una entidad y varias entidades o varias personas con algunos intereses particulares que no están del todo claros, aunque sabemos por dónde va la cosa, que se estableció un andamiaje, TripPO, para precisamente velar por evitar este tipo de fraude en contratos o que los contratos se hicieran de la mejor manera, y que ese andamiaje falló. Si Osvaldo Carlos y su equipo de trabajo Rico nos hubiese dicho del primer día, miren, a nosotros nos cogieron, nos pasaron una bola rápida, honestamente no sabemos cómo pasó, nosotros recibimos esta información, y nosotros mandamos a cancelar el contrato. Y le hicimos una recomendación a nuestro cliente, el AP3, José Colón, que cancelara el contrato. Y que no autorizara a Mari Zapata a firmar el contrato, quien es la directora ejecutiva, que es la tenedora del contrato. La que se supone que firme el contrato. Eso en ningún momento dado ha pasado. Ese reconocimiento en ningún momento dado ha pasado. Al contrario. Cada vez que Osvaldo Carlos da una entrevista y una explicación, cada vez que leemos algún documento o algún referido, me surgen más preguntas.
7: Mira, y honestamente, ayer, luego de que nosotros saliéramos al aire, pues José Colón, por orden de la gobernadora no presume, refirió específicamente toda esta controversia al Departamento de Justicia. La secretaria de Justicia emitió unas expresiones en la tarde diciendo que había recibido y que estaba pues causando el comienzo del proceso de investigación formal. Veremos por dónde explota eso y presumo que habrán hoy uno o dos fiscales de integridad pública comenzando ese trabajo. Y santo y bueno, y de hecho la gobernadora ayer en conferencia de prensa dijo que si hay que cancelar lo que se cancele, que si no hay problema, y tremendo. El problema, Jonathan, es que uno lee las expresiones de esta misma semana de muchas de estas personas y creo que hoy venir aquí a santurronearnos y hablarnos de lo bien que hicieron el trabajo y de que se investigue lo que se tenga que investigar, pues un poco nos demuestra que están recogiendo vela ahora después de que se dieron cuenta de que la embarraron. ¿Y por qué lo digo? Mira, esto es una historia de la prehistoria, del 9 de agosto. Uh-huh. 9 de agosto, hace 5 días. El nuevo día, Autoridad para las Alianzas Público-Privadas examina supuesto fraude en contratación general temporal. Y esto es las primeras expresiones que da Josué Colón en reacción a la carta que envió la Junta de Supervisión Fiscal el pasado viernes sobre este tema. Y dice José Colón, ellos, la Junta, están tarde. Fíjate, ellos están hablando del 7 de agosto. Yo estoy diciendo que desde mediados de junio nosotros estamos atendiendo esta situación. Por lo tanto, nada de lo que ellos están argumentando en esa carta es nuevo para nosotros. Nosotros lo hemos estado atendiendo donde corresponde. Y por ahí él entra toda esta explicación. Nosotros, como dije anteriormente, no podemos estar las manos en el fuego por nadie, incluyendo esta compañía, pero nosotros tenemos que seguir los procesos rigurosos que están vigentes. Y eso se ha seguido al pie de la letra y hasta el presente en lo que tenemos nosotros en nuestra consideración y lo que nos ha representado la oficina del TPPO. No tenemos más allá de una controversia entre socios en un arreglo que había corporativo y que se están aparentemente peleando, disputando sobre ese particular. Más allá de eso, nosotros no tenemos información. ¿Y qué cambió del 9 de agosto al 13 cuando se hizo referido a justicia? ¿Qué cambió? ¿Qué hay diferente aquí? Bueno, que la Junta envió la carta caliente. Porque sí. Le vamos a creer a José Colón que desde junio ellos están haciendo algo, pues qué casualidad que 6 días después de la carta de la Junta es que hace el referido a justicia.
11: Pero sin
7: porque si yo hubiera detectado ese fraude desde a mediados de junio, como él dice, pues desde mediados de junio se hubieran tomado los pasos afirmativos para referir la investigación, ¿no? O cancelar el contrato. No hay que esperar a que llegue la carta, no hay que esperar a que Howard Media, Jeff Fonseca y Bárbara publiquen, no hay que esperar a que nosotros busquemos en Google, en Cloud, que el pana que firmó el documento es un convicto federal por criptomonedas. No hay que esperar a nada de eso. Entonces vengan aquí a predicarnos y a regañarnos y a decirles que no entendemos. Ah, que no se le puede hacer background check a todo el mundo. Está bien. Y la ley 2, la declaración jurada de que no ha sido convicto federal, ¿se firmó?
11: ¿Quién la juramentó?
7: ¿Quién la juramentó?
11: ¿Quién fue el notario que la
7: juramentó? ¿Se firmó online también?
11: Sí, porque se...
7: ¿Un notario dio una affidavit por Zoom?
11: No se puede.
7: Entonces, por otro lado.
11: Espérate, Luis, antes de que tú sigas con el otro lado. Él dice mediados de junio.
7: Sí, eso dijo.
12: El contrato se firmó el 10 de junio.
7: El 10 de junio, literal. Sí, pues a lo mejor el 15, se dieron 5 días más tarde, se dieron cuenta.
11: Pero, uh-huh. Y no han cancelado el contrato porque el contrato sigue ahí vigente.
7: Y entonces, en sus expresiones ahí en la gobernadora, ella dice tres cosas contradictorias en una. Y en efecto, lo recoge el Nuevo Día hoy, Efraín Montalbán Ríos, página 31, sección de negocios, que se cancela el contrato en vía temporal, dice la gobernadora. Y específicamente, una cita directa, si ese contrato se puede cancelar, que se cancele, afirmó González Corral, al señalar que cualquier alegación de impropiedad debe ser investigada. Ajá. No voy a tolerar ningún tipo de señalamiento de ninguna otorgación de contrato. Y quiero dejar algo bien claro, quien otorga el contrato o la evaluación de ese contrato no es el gobierno de Puerto Rico. Ah, no, ¿y quién será? Ok, anyway. Y por ahí va el asunto, pero entonces... La gobernadora dice. La gobernadora aclaró, no obstante, que la decisión sobre el saldo final del contrato no le corresponde directamente, dado que el proceso fue administrado por la Oficina Independiente de Adquisiciones, TPPO, bajo el esquema establecido para contrataciones del sistema eléctrico. No me compete a mí. Este es el mecanismo de ley que yo heredé, dijo la mandataria. O sea, número uno, no me compete a mí dar el contrato porque se cancele. Número dos, no lo hice yo, lo hizo los TPPO, un proyecto, un esquema que yo heredé, como si pues no es culpa mía, es que Pierluisi hizo esa porquería y pues yo tuve que bregar con esa porquería. Y a la tercera, aquí está la tercera contradicción, también defendió la labor del principal oficial del TPPO, el exfiscal federal Osvaldo Carlos Linares, y rechazó cuestionamientos sobre su integridad. Fue más allá la gobernadora y criticó a la Junta porque se tardó 10 meses en levantar objeciones.
11: Es que la Junta no tiene que hacer eso.
7: A su juicio, si las preocupaciones se hubieran planteado desde octubre del año pasado, cuando comenzó la revisión, el gobierno habría tenido tiempo de realizar un nuevo proceso competitivo, dice la gobernadora. Si ellos hubieran levantado esta bandera en octubre del año pasado, en noviembre del año pasado, se hubiera hecho nuevamente un RFP, una nueva resolución. Se hubiera adjudicado al que fuera segundo o tercer postor y tuviéramos ya un contrato en relación temporera. Gobernadora, pero es que el contrato se firmó el 10 de junio y la Junta entra porque se firmó el contrato. Como es que todos los contratos por encima de una cantidad, creo que son más de 300 millones, la Junta los tiene que aprobar. Pues se firmó el 10 de junio. La Junta no es la que hace proceso de licitación y el que contrata. Y de hecho, la Junta y el negociado de energía había parado este contrato hace meses atrás, años, hace más de un año, porque le parecía un mal negocio.
11: De hecho, ellos tuvieron que hacer o sea, esta versión del contrato es como la tercera vez que ellos van al... hacerlo de nuevo.
7: Así que como nos escribió un amigo y integrante de nuestra comunidad de PPP, en otras palabras, la gobernadora dijo, el chisme de Power Expectation ya no existe porque ya yo mandé a cancelar el contrato. más que aún que se firmó bajo SUSAR y un acuerdo de la política energética. No importa, porque ella lo heredó y era la compañía de Osvaldo Carlos que fin que la embarró, aunque el tipo ha hecho tremendo trabajo. Esas fueron las expresiones más o menos de la gobernadora ayer. Cacho, Norma Burgos tiene tanto trabajo.
10: Yo estoy tratando.

0: he hablado ya con varias personas cercanas a distintos corridos que estaban envueltos con esto, que estoy prácticamente convencido de esto. Te lo voy a poner de esta manera. Yo creo que aquí lo que estaba pasando era que aquí querían firmar este contrato una compañía que no tenía la capacidad de cumplir con el contrato. Entiéndase, Power Expectations y el contrato y todo ese tipo de cosas. Y una vez firmado el contrato, como el contrato se convierte en una prenda, en un bien fungible, tangible, ellos iban a virar, iban a ir al mercado a XYZ, a alguien, e iban a vender el contrato.
1: Claro.
0: Y en ese proceso, pues, la entidad que le daba legitimidad al contrato, que era Enchanted Rock, se sale de la movida. Ellos tratan de sustituirla por Flowtech, que es una compañía legit. Y de pronto, pues se formó un revuelo. Y se les acabó el tiempo. Y no pudieron conseguir rápidamente quién era el que le iba a comprar el contrato. Porque si algo sabemos también es que Power Expectations no tiene los equipos ni las máquinas, ni los generadores para la energía temporera. Entonces, parece que alguien quería empujar una escalera, subir una escalera bien larga hacia arriba.
1: Stairway to Heaven.
0: Stairway to
1: Sí.
0: Heaven. Para cobrar una gran comisión. Y esa escalera va como para global, para allá,
1: Sí,
0: como global.
1: global,
0: Como
1: mercado global.
0: global, como global, como global,
1: Tú estás con las
0: como
1: que
0: global.
1: originalmente, y esto
0: Para
1: fue
0: Miramar.
1: cuando estaba con los originalmente este contrato, y pasó por 2 años, después el negociado tuvo que comprar por 10 y le extendieron después de que lo habían adjudicado. Esto no lo puede lograr cualquiera.
0: No importa, te estoy diciendo. Por eso te estoy diciendo.
1: Vale.
0: Por eso te estoy diciendo. Una oficina bien bonita. Esa, y tiene una escalera bien larga también. Ahí en Miramar. Sí.
1: Okay.
0: Por la hacienda.
1: Okay.
0: 8 con 22. Hacemos la pausa. Regresamos en breve con más.
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4: Es que me están... Perdóneme.
5: ¿Quién te está escribiendo?
4: No, porque tú sabes que cuando empezamos a hablar de cosas siempre hay recordatorios de cositas. Sí. Gracias por continuar con nosotros, 8:26 minutos de la mañana. Oye, qué bueno subir las escaleras para hacer ejercicio.
6: Yo las subo todos los días.
4: Todos los días, cuatro pisitos, pam, pam, pam, y uno se mantiene enfocado. Nosotros anoche publicamos una historia en el Patreon. Sencilla, nada muy complicado. Porque Enchanted Rock, que es la entidad que supuestamente le había dado a Johnny Weeks como su representante autorizado y que después se lo recibió, que no, no sé qué carajo. Enchanted Rock estaba en el proceso de irse público, de hecho se fueron públicos y se convirtieron en E-Rock. Y ellos hicieron una venta pública de acciones reciente, para el mismo periodo del contrato que se está firmando. Ellos tienen que hacer una divulgación al mercado y nosotros básicamente leí la S1 y descubrimos que Enchanted Rock, que es una compañía legit, que está metida en este mundo de energía y hace distintas cosas, particularmente que energía solar y instalación de energía temporal, todo ese tipo de cosas, mayormente sus negocios están concentrados en California y Texas. Y ellos le dijeron al mercado, mire, nosotros somos esta compañía, nosotros queremos que usted compre, vamos a vender esta acción, nosotros queremos que usted compre y vamos a paralizar nuestra acción entre 22 dólares, 23 dólares, 20, 23 dólares. Ese es el precio. Y cuando usted va a hacer eso y usted se va a público, usted tiene que divulgar al mercado, que se llama el S1, que es el documento del Initial Public Offering, es decir, cuando SpaceX, la más reciente, salió al mercado, la de Elon Musk, ellos publicaron un documento bien largo y con muchas cositas, grafiquitas y todas esas cosas.
6: Sí, es como tu resumen, tu por qué vale la pena como inversionista que tú compras acciones de esta empresa.
4: Y en ese documento tienen que tener unas características y tú tienes que incluir riesgos materiales, tienes que incluir deuda, tienes que incluir muchas cosas. Pues resulta que estuvo curioso que en ese S1 de E-Rock, una compañía que a todo switch pudiese facturar $1 billón al año, ellos no le informaron al mercado que tenían una negociación pendiente en Puerto Rico, que ellos estaban buscando expandirse para Puerto Rico y que ellos en esa negociación tenían potencialmente un contrato que pudiese generarle cerca de $5 mil millones.
6: De hecho, E-Rock comenzó a licitar a la Bolsa de Valores el 12 de junio, o sea, dos días después de firmar el contrato. Y como tú bien dices, no mencionan nada del contrato. Y no, ok, el contrato no está firmado, pero ya la subasta estaba adjudicada. O sea, estaban en la negociación de cierre de contrato, que en teoría cualquier empresa que va al mercado de valores le puede decir a sus potenciales inversionistas, mira, no solo es que es bueno que entres ahora porque la empresa está sólida, es que nuestro futuro luce prometedor, porque ya sin haber cotizado ni un solo día en la bolsa de valores, ya tenemos un contrato asegurado por 10 años que pudiera representar $5 mil millones en ingresos en total. Y eso es dulce para cualquier inversionista. No tenía sentido que no estuviera mencionado en ese documento. Pero no está mencionado.
4: Pero no está mencionado. ni la transacción, y no tiene que traer el detalle del contrato, pero...
6: No puedes decir, tengo ya subasta adjudicada en proceso de cierre de una transacción valorizada en un potencial de 5 mil millones en 10 años. Eso es dulce, papá. Eso es lo que buscan los inversionistas, sobre todo en un IPO, en un comienzo de compañía. Porque básicamente tú dices que tengo ingresos de 1.000 millones y tengo 5.000 millones garantizados por 10 años. Pues mira, aquí te estoy dando, inversionista, el mapa de cómo yo voy a hacer que tu inversión se duplique, triplique, multiplique, como quiere alguien que entra al comienzo de una empresa pública como esta.
4: Y eso no estaba.
6: Correcto.
4: Eso yo lo
6: Y probablemente no ponerlo podría hasta constituirse de fraude a acreedores, porque claro, ese es el tipo de información que tiene que ir en ese tipo de documentos. O sea que E-Rock evidentemente no contaba con esta transacción en sus proyecciones futuras.
4: Ese documento es bien largo.
6: Sí, sí.
4: Yo quemé un par de tokens y le hice tres preguntas, prometí, hice tres preguntitas y ya. Y le pregunté a un par de gente en la comunidad que tienen mucha experiencia radicando informes como estos públicos. Y todo el mundo llegó a la conclusión de que esto es algo que una compañía incluiría en un S1. Y eso no pasó. Claro, yo hubiese pensado, ¿verdad?, que una compañía tan prestigiosa como RICOMS, la compañía de Osvaldo Carlos, la del TPPO, ¿verdad?, con ex fiscales federales, ex agentes federales y todo ese equipo de trabajo brutal que tiene RICOMS, según nos ha dicho Osvaldo Carlos, pues sería low hanging fruit descubrir este asunto. Lo que tú sabes que todavía no ha explicado Osvaldo Carlos es por qué la Autoridad de Alianzas Público-Privadas, en el mismo proceso, en medio del proceso que ellos están evaluando un contrato, le otorgaron un contrato a RICOMS para gestionar y convertirse en el administrador del contrato de energía que ellos mismos estaban evaluando, que resultó ser un contrato fatulo. Entonces yo me tengo que hacer la pregunta, ¿verdad? Una pregunta, esto es una pregunta aquí, yo no estoy aquí así, yo no estoy acusando a nadie de nada aquí, esto es una pregunta. Si es que el juicio de RICOMS y el assessment de RICOM estaba viciado, porque si yo le recomiendo a P3 que... y a la Autoridad de Energía Eléctrica que no firme un contrato con Power Expectation, Reconstruction y Enchanted Rock, pues entonces yo no voy a poder generar dinero como administrador del contrato que yo mismo estoy revisando y que evidentemente, Power Expectations, Reyes Contractor y tengo que decir Enchanted Rock LLC, entre comillas, no tenían la capacidad de cumplir y gestionar. O sea, un muchacho recién graduado de derecho, revalidado, hubiese podido detectar con una diligencia sencilla de que estas entidades no podían cumplir con un contrato de 5 mil millones de pesos. Entonces, pues yo tengo que preguntarme si es que en efecto RICOMS tenía un incentivo adicional de darle para adelante el contrato o refrendar el contrato, que había 700 red flags evidentes al frente de ellos, porque obviamente ellos iban a seguir guisando y cobrando como administrador de contrato sin tener el expertise, porque yo no sé si es que ellos iban a contratar a alguien experto en energía. Pero si yo voy a gestionar un contrato y que el contrato significa que yo tengo que verificar si la factura está correcta o no, pues yo no sé. Si yo no sé ni conectar un cable, ni poner una planta eléctrica en mi casa, ¿qué contrato yo voy a poder monitorear? Y esas son las cosas que, curiosamente, Opal no me ha explicado. Oye, son preguntas.
6: Lo peor, Jonathan, es que 19 meses de administración se han añadido exactamente 0 megavatios de generación temporera, lo que era la prioridad. Quizás en 18 meses más. Dale break.
4: Yo quiero ser. A mí me molesta este tipo de stem con la gente. Con le decía esta mañana a Mili, pero imagínate si tenemos que hacerle background check a toda la gente que firma contratos con el gobierno de Puerto Rico. No, Osvaldo, tenemos que hacerle background check o tenemos que hacer una diligencia sencilla a alguien que quiere firmar un contrato de 5 mil millones de dólares con el gobierno de Puerto Rico. O sea, yo creo que el transportista que cobra 10 mil pesos al mes por llevar a un muchacho a la escuela está en una categoría muy distinta a un contrato de 5 mil millones de dólares por 10 años para ofrecerle energía temporera a una entidad que es la única que ofrece energía a Puerto Rico.
6: Ya, ese transportista se le exige una declaración jurada de ley 2 de que no ha sido convicto por corrupción ni ha sido investigado por corrupción o por otros delitos, y también se le piden certificaciones de que no tiene antecedentes penales, que no ha sido convicto de temas de abuso sexual de menores, de cosas que no están en registro sexual. Se pide mucho más, evidentemente, a ese transportista que a.
4: Y lo hacen en la firma del contrato.
6: Y lo hacen en la firma del contrato.
4: Y lo hacen licitar en el registro de licitadores del gobierno de Puerto Rico. Y lo hacen llenar un montón de papeles.
6: Así es.
4: Pues claro, yo esperaría que si yo te contrato para eso, por lo menos la diligencia sencilla la haría. Nada. Oye, esto es una cuestión de 5 mil millones, no son nada. 8,36. Hacemos la pausa y regresamos en breve con.
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3: 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Embalse de Carraízo vuelve a aumentar sus niveles. Plan de racionamiento ha funcionado a medias. Senador Carmelo Ríos admite los ciudadanos no pudieron prepararse. Complejo el panorama con contratación para la generación de energía en la isla. Presidente de la Oficina Independiente de Adquisiciones reconoce fue un convicto federal del mundo de las criptomonedas quien firmó el contrato por Enchanted Rock. Lo eligió Power Expectation y fue quien creó el departamento de ventas virtual de la empresa interesada en obtener el contrato millonario con la isla. Sobre este particular, escuchamos al licenciado Osvaldo Carlo.
4: Que tú no tienes que investigar a esa persona. Esa persona es seleccionada por el quien contrata. Ellos seleccionan una persona que lo que va allí es poner una firma confirmando el negocio que tú
5: hiciste. ¿Y quién lo seleccionó? Enchanted.
4: Power Expectation.
5: Power Expectation solicitó. Ellos les permitieron.
4: Este señor estaba metido en el mundo de criptomonedas, pero tenía también un negocio de asesoría a la compañía. Y cuando es reclutado por Power Expectation, es reclutado para correr el negocio conjunto que van a tener en Puerto Rico, Power Expectation y Enchanted Rock. Porque aparte del gobierno de Puerto Rico, ¿verdad?, que iban a presentar la prepa, también tenían interés de hacer otros negocios. Este señor es el que monta el departamento de ventas para Power Expectation aquí en Puerto Rico. Y lo hace de manera virtual.
5: Claro, pues si tiene un grillete. Tiene un grillete.
4: Bueno, pero ¿cómo tú sabes que tiene un grillete?
5: No, está bien, pero ok. Ustedes lo dieron por Zoom, o sea.
4: Nosotros no participamos en la firma del contrato. Como esto funciona es que una vez están todos identificados quiénes van a firmar y demás, se le entrega el paquete a Prepa. Y Prepa entonces envía lo que se conoce como el DocuSign para que todo el mundo que está envuelto firme.
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9: 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Bueno, está con nosotros después de, como yo siento, como 4 meses de ausencia, el licenciado José Javier Lamas. ¿Cómo estás, José Javier?
10: Estoy bien contento, estoy contento yo, están contentos en Volkswagen de la Kennedy.
8: ¿Y por qué estás contento tú?
10: Estoy contento porque es viernes, yo todos los viernes vivo alegría, felicidad.
9: Sí, nos estaba contando fuera del aire que empieza la pretemporada del fútbol americano.
10: Hoy juegan los Miami Dolphins. Es un juego de exhibición de pretemporada, pero juegan, se ponen casco, dan cantazo y tiran la bola.
8: Eso no es, eso
11: hoy ganan, dan una pela increíble.
8: Pues no, es el equipo de high school que va a jugar tanto.
10: Bueno, yo no sé si llega a high school, pero
9: si usted conoce a un fanático de los Dolphins, este es el momento de hanguear, abrazarlo, porque es cuando más felices están, porque es la pretemporada antes de comience y las esperanzas están altas y no se han enfrentado a la realidad de lo que les viene. Entonces, en su división.
8: Un abrazo.
9: Así mismo.
8: ¿Cuándo es que empieza la temporada, verdad?
10: En septiembre.
9: Después del Labor Weekend, o ese weekend debe ser por ahí usualmente. Así que pendientes a ese tema. Y está hoy en sustitución del amigo que está sobrino, el licenciado Paco González. ¿Cómo estás, Paco?
12: Saludos, buenos días a todos y buenos días a todos los radioescuchas. Un placer estar con ustedes otra vez.
9: Bueno, pues gracias a ambos por estar aquí. Antes de ir con los temas, anoche tristemente falleció, bueno, ayer, el alcalde de Cataño, don Julio Aliceo Basayo. El alcalde había anunciado hace varios meses que estaba luchando contra el cáncer, pues todo apunta a que fue una enfermedad muy agresiva. Con tratamiento con Paco, nos estabas contando que tú fuiste abogado del alcalde.
12: Del alcalde, no, del partido.
9: Del partido. Cuéntanos un poquito.
12: Pues lo que pasó, mi experiencia como abogado fue que cuando el Cano deja la alcaldía, ahí que entonces surge Julio Alicea como alcalde, y en aquel momento había otra persona que estaba corriendo. Como ocurren estas cosas es, y para que la gente sepa un poquito, hay una serie de notificaciones que se tienen que dar ahora por parte del municipio y el comité local del PNP, y entonces
9: cuando hay una vacante en
12: la alcaldía, para que entonces el directorio del partido determine cómo va a llevar a cabo los procesos de elecciones, que se supone que sea una primaria, prácticamente una primaria abierta, una elección del partido, pero cualquier persona puede venir, afiliarse y votar o correr.
10: Y depende, claro, en qué momento ocurra la vacante.
12: Claro, porque si es año de elecciones, pues es otro proceso. Pero ahora mismo no es año de elecciones. En aquel momento se siguió el proceso y había otra persona que estaba corriendo, además de Julio Alicea, y no fue calificado por el partido. Porque a fin de cuentas, para tú correr por un partido, tú tienes que hacer dos cosas, afiliarte y pasar por el comité evaluador. El comité evaluador lo que busca es la idoneidad del candidato, porque obviamente tiene un brand que proteger, un nombre del partido y pues todo lo demás. En aquel momento esa persona no fue cualificada por el comité.
8: Esa persona era la que era el vicealcalde de Cano Delgado, ¿no?
12: Y creo que era director de la división legal, había nombrado vicealcalde justo antes de irse.
10: Había evaluado los contratos de la guagua que estaban investigando. Era algo por ahí.
12: Y volvemos, había sido nombrado vicealcalde por el Cano.
8: O sea, el PNP no tenía un interés de que él fuese candidato.
12: O sea, había una carta de recomendación del Cano para él.
10: Claro. O sea, el PNP decía,
9: recordaba eso.
10: Este señor no vaya a hacer que la gente piense que el PNP, la corrupción tiene nombre y apellido. No podemos tener a este señor.
12: Claro. Exacto, pero es que es verdad.
9: Sí.
12: Pero entonces el partido entonces no lo cualificó, él impugnó en el tribunal y tuvimos el caso en el tribunal sostuvo la determinación del del partido, porque volvemos, o sea, los partidos buscan sus candidatos idóneos.
9: Claro.
12: Y todos los partidos, que yo sepa, tienen algún mecanismo para evaluar posibles aspirantes y candidatos, y si no lo tienen, deberían tenerlo. Uh-huh. ¿Sabes? Para eso es que existen los partidos, tú coges los candidatos.
8: En el PIB es lo que dice Rubén, pero...
12: Es el dedo.
8: Sí.
12: Pero...
8: En Victoria, no sé, algún comité, pero...
12: pero yo sé que el PPD lo tiene y el PNP también. Sí, y en aquel momento, pues, se sostuvo. De hecho, creo que tuvo... Esa misma persona trató de aspirar también para las elecciones del 2024, primarias en el 2024, en contra de Julio Elisea, y pasó el mismo proceso. No fue cualificado por las mismas razones. Impugnó otra vez y tuvimos el caso otra vez en el tribunal. El tribunal volvió a sostener la determinación del directorio, porque esto el directorio es el que pasa, el comité hace una recomendación y el directorio es el que pasa la determinación final. Esa fue mi experiencia. Yo conocí al alcalde de Alicea dos o tres veces, pero tampoco puedo decir que lo conocí bien. Me parece que en un momento en que Cataño tuvo problemas con el Cano, y Alicea tomó la rienda del municipio en un momento tan tan problemático, pues la tengo que presumir, y por lo que he visto en Cataño, el trabajo se hizo, porque Paco Olmos revalidó en el 2024. Así es que...
8: Pues, era pintoresco, pero era buen alcalde. O sea, por lo menos la gente...
12: Pero en Cataño pintoresco...
8: Por eso en Cataño pintoresco...
9: Parte de la descripción del trabajo.
8: O sea, tener galleros presos...
12: Sí, todavía tú, exacto, tú caminas por Cataño y el Amolau sigue siendo...
8: Por eso, claro. Tuvimos a Cano Versace haciendo...
12: Yo no sé si pintoresco es la descripción correcta de Cano, pero pintoresco era el Amolau.
9: El Amolau, claro.
12: Y el Amolau era, no voy a decir un rey, pero era una persona con mucho poder en el municipio, hasta recientemente. Así que era pintoresco Julio Elisea, pero yo creo que hizo un buen trabajo en el municipio. Ahora vamos a ver, entiendo que hay múltiples, un montón de gente que ya está...
9: Presumo que habrán 6 o 7 candidatos.
12: Que van a haber par de candidatos. Esto yo me imagino también que hay un proceso de evaluación del partido, como les dije, pero también hay un proceso de negociación y uno va a ver cuántos chances tiene.
8: Exacto, sí.
12: Y todo lo demás, así que pues eso se bajará y tendremos una primaria, una elección para la alcaldía, de aquí a... Se supone que sean 30 días después de que se notifica el directorio, pero todavía no han ocurrido las notificaciones y eso se puede tardar.
8: Bueno, había un rumor de que Susan Roy está interesada.
12: ¿Escucha ese rumor?
8: ¿Sí? Sí.
12: Escucha ese rumor.
8: No sé si se va a llevar a venir allá,
12: porque
8: pero...
12: creo que ella vive en Cataño y su familia es de Cataño.
8: Sí. Ella estaba interesada en algún momento antes de... Cuando salió el revolú de familia y Susan y Baby, y quién era Baby, todo ese tipo de cosas, pues ahí sí, me había enterado que había unas movidas del partido para
9: que descanse en paz.
12: Precedente para una secretaria de familia brincar a ser alcaldesa,
8: lo hay.
9: Yanitza, que fue también a mitad de cuatro años.
8: Ella fue a mitad de cuatro
9: años. Porque Carlos Méndez se retiró.
12: Carlos Méndez se retiró y entonces ella brincó.
9: Y después, pues,
8: perdió la elección. Se puede llevar a Baby para allá.
9: Después perdió la elección.
12: Perdió por una división local del partido. Tampoco fue que.
8: Pero Baby se puede ir para allá. Se puerta.
9: Por 53 votos.
8: Fue la policía, ¿no?
9: Mi campaña de la más olvidada. 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Para papá, me encanta la hora 8:51, regresamos con más en Puestos para la Mañana.
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3: Estas son las historias que la redacción de Radio Isla 1320 trabaja en estos momentos. Un hombre es asesinado a tiros en Coamo. Presidente de la Oficina Independiente de Adquisiciones dice no había por qué realizar background check a sujeto designado para firmar contrato de generación. Advierte se duplicarían los gastos si hay que investigar a cada funcionario envuelto en estos acuerdos. El licenciado Osvaldo Carlo reconoce ya dieron cuentas de lo que ocurrió a los federales. Inves L92 pierde fuerza de camino al Caribe. Soy José Luis Renta. 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La hora 8:53.
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8: 8:58 minutos de la mañana, amigos. Gracias por encontrar con nosotros. Aquí regresamos, comenzamos esta segunda hora de Puestos para la Mañana. Hoy, viernes 14 de agosto del año 2026. Estamos en el panel de Guayaberas. Gracias a los amigos de Bolsuance de la Kennedy y los originales.
9: Yes.
8: Donde están también el segundo fanático de los...
9: De los dos que hay. Exacto, José Gabriel y...
8: De los dos que hay son José Gabriel
9: y... Nuestro Rami Vega.
8: Y nuestro Rami Vega.
9: Así están. Sí, los sí, presidentes sí. De la peña de los Dolphins.
8: De los Dolphins, sí.
10: Ayer estábamos hablando de cómo...
8: Sí, de cómo van a... De cómo se sienten. De cómo se sienten.
10: ¿Cuáles son las mejores formas de coger información de primera mano de lo que está pasando allí?
8: Yo sé... Pero Vega es fanático de todos los equipos de Miami.
9: Sí, sí, claro.
8: Es Miami en general. Pero Lamas tiene como una dieta de podcast. Incluyendo como siete.
9: No, él dice que escucha cuatro podcast de los Dolphins.
8: Sí, cuatro.
10: Yo escucho cuatro, tres diarios.
8: ¿Qué tú puedes escuchar de
9: pero qué uno puede hablar de los Dolphins en abril? ¿Tú me entiendes? En abril del 2026.
10: ¿A quién vamos a coger en el draft? ¿Quiénes son los prospectos? Okay. ¿A quién vamos a cambiar?
8: O sea, hay tanta información de un solo equipo. Pero perdóname, pero no es que tú no nos estabas diciendo ahorita que los Dolphins están básicamente pagando el mínimo de la liga a cualquier persona que levante la mano y quiera correr por 2 horas, 3 horas. ¿Qué draft están hablando en abril?
10: Drafteamos buenos jugadores. Tenemos jugadores al mínimo que acabamos de
8: draftear. Okay. Ah, ya. Pero
9: te iba a decir que Rami y Lamas no han hecho un chat de fanáticos de los Dolphins porque ellos son los únicos dos. Así que
10: no es verdad.
8: Hay un chat.
10: Hay una comunicación entre ellos dos. La secretaria de PPP.
9: Ajá.
10: Fanático.
9: Por culpa de su marido.
10: Respeten los rangos, respeten los rangos.
8: Sí, es verdad, cierto.
9: Marieli, por culpa de su marido.
8: Sí, porque ellos son fanáticos de los Knicks y de los Marlins. De los Dolphins.
9: Imagínate. Por lo menos
8: una de esas
9: paid off. Por lo menos los Knicks. Yo creo que el último Super Bowl de los Dolphins fue más o menos para...
10: Último Super Bowl de los Dolphins fue en el 73.
9: Fue el de los Knicks. Antes de este año.
10: Y la última victoria de los Dolphins en playoff también fue en el 2001, igual que los Knicks.
9: Bueno, para ponerte el año.
10: Este no es el año, pero...
8: Este no es el año, don't push it, pero vamos por ahí.
2: Manejar las expectativas.
8: Sí.
9: Eso se trata.
8: No, pero sabes que esto es una tradición en Estados Unidos, en las ciudades. Hay muchos.
9: Jorge es fanático de los Chiefs, así que Jorge es fanático de Kansas City.
8: Pero hay mucho contenido de local, de noticias y de programas de radio y ahora podcast de los equipos profesionales. O sea, alrededor de los equipos.
10: Y
8: a la universidad, hay un montón de contenidos.
2: Barstool, Michigan, all the way.
10: Ayer Rami me enseñó cómo escuchar el Joe Rose Show todas las mañanas de 6 a 9. Lo que estabas diciendo ahora, pero...
8: Hay un show mañanero...
10: De los equipos de Miami.
8: Ah, de los equipos de Miami.
2: Okay. Todos los equipos.
8: Ah, bueno, por
9: favor. Está de la escena deportiva de Miami.
10: Está de Miami.
9: El hit de este año viene con fuerza.
8: Sí, y hay college. Hay Division 1.
9: Claro.
2: Miami llegó, creo que segundo. Universidad de Miami.
10: Fernando Mendoza le ganó el campeonato a Beck. De los Hurricanes de Miami.
9: Bueno, yo sé que Bolsán de la Kennedy auspicia este episodio, pero no auspicia puestos para el deporte de Miami. Así que eso, sí, Rami, llámanos y bregamos para otro segmento. Hablando de bajar expectativas o de manejar expectativas, la entrada de Norma Burgos el lunes creo que sorprendió a la inmensa mayoría del país. A nosotros nos sorprendió, no lo teníamos en radar. Nosotros la tuvimos aquí el miércoles, nos ha parecido que ha hecho un buen rollout. Te doy el punto de privilegio personal a ti, Paco, como el representante de la Parma. Cuéntanos, ¿qué te ha parecido el regreso de Doña Norma Blue?
4: Primero, que yo admito que no soy la persona tal vez más objetiva, porque yo le tengo mucho cariño a la secretaria de la Gobernación, porque ella... Yo la conozco desde hace muchos años, era bien amiga de mis padres, éramos vecinos cuando yo me crié, así es que yo le tengo mucho cariño y respeto a la secretaria de la Gobernación, pero me parece que, como tú dices, fue una sorpresa, yo no me lo esperaba tampoco. Uh-huh. Los rumores que tú no estabas escuchando otros nombres, uh-huh, y ella estaba, yo no voy a decir desconectada, porque me parece que ha demostrado esta semana que desconectada no estaba. Uh-huh. Pero estaba fuera de Puerto Rico con su familia en Florida, así que fue tú sabes, fue sorpresa, pero fue una sorpresa grata, y creo que esta semana ha dado un cambio de mensaje y de tono, que no es lo mismo, y ha sido un cambio de mensaje y de tono de parte de esa oficina de Secretaría de la Gobernación, que yo creo que le ha venido muy bien a la gobernadora. Creo que ha sido muy efectiva en la manera en que se ha expresado, creo que maneja los medios muy muy bien y ha demostrado que conoce. Me impresionó, y no me impresionó lo efectiva que ha sido, porque ella siempre ha sido muy efectiva. Me impresionó el mucho conocimiento que ha demostrado, y que la apertura de decirte no me conozco ese detalle porque acabo de llegar, pero lo voy a trabajar. Me impresionó también que ella tenía, me parece que tiene unas ideas bien pensadas y bien desarrolladas de lo que tiene que hacer la oficina de Secretaría de la Gobernación, no solamente en parte de lo administrativo y cómo manejarlo, pero también, yo no creo que podemos tapar el cielo con la mano, yo creo que esa oficina tenía una percepción negativa en el último año, y que ella llegó con unas ideas bien claras de cómo cambiar esa percepción en la discusión pública, y ha sido muy efectiva en eso. Creo que fue muy efectiva también con la reunión con el presidente del Senado. El presidente del Senado también muy hábil. Son dos personas que tienen mucho conocimiento y mucha experiencia en la política, tanto política pública gobierno como política partidista, que es la política sin apellido. Y creo que ella fue muy efectiva en llamarla, buscar la reunión. El presidente del Senado, que también es una persona que sabe mucho, le dio la reunión inmediatamente. Y yo creo que el mensaje que querían dar es: estamos pasando la página y estamos sentados aquí para trabajar de ahora en adelante. Y yo creo que le ha venido muy bien al gobierno, a la administración y al partido, porque el partido ya estaba cogiendo unos cantazos sobre eso. Yo no creo que eso signifique que todo va a ser hunky dory, tampoco soy un poquito ingenuo, y las diferencias de criterios van a suceder, pero creo que la dinámica ha cambiado por el mero hecho de que las personas han cambiado. Así que yo creo que esa dinámica se va a prestar para que un manejo más efectivo de cualquier diferencia de criterios que haya en el futuro. Eso no significa que no hayan diferencias en el futuro, y eso no significa, yo no creo que esto signifique que pues ya
6: todo que, se pasó, ajá.
4: No, yo lo que creo que significa es que hay un ambiente nuevo, y hay un ambiente mucho más positivo, y creo que eso va a ayudar a la gobernadora a gobernar mucho mejor.
6: Si ella quiere.
4: Bueno, yo presumo, ¿qué? Y tengo que presumir que ella quiere.
9: ¿Qué te dicen o qué se discuten?
4: Por lo que yo conozco a la gobernadora, ella quiere.
9: ¿Qué se discuten o qué dicen en los chats del PNP y en los círculos que tú te mueves?
4: Todo el mundo estaba bien satisfecho, bien. Y aquí estoy entrando un poquito más en la dinámica dentro del partido. Dentro del partido, la dinámica, la recepción ha sido de como que refrescante, como que qué bueno que ya no hay. Y yo no me suscribo a la narrativa de que había una división en el partido.
6: No,
4: yo no.
6: Pregúntale a Domenech.
9: Bueno, dale, pero
4: yo creo que había unas diferencias entre unas personas en particular.
9: O sea, que tú crees que Senado, no era un tema ideológico, era un tema personal.
4: Yo no creo que era un tema ideológico, y te voy a decir por qué, y lo he dicho en otro lugar. Yo, Jonathan, una vez en otro foro lo dije con él. Yo viví la primaria del 2016. Esa primaria empezó en el enero del 2012.
9: Ajá.
4: Y desde diciembre de 2012. Y desde diciembre del 2012 hasta la primaria, que fue en verano de 2016, tú eras PNP de Pierluisi. O tú eras PNP de Ricky. Eso era. Esto yo no lo he visto hasta el momento. Yo no lo he visto dentro del PNP.
9: Claro, pero era una dinámica distinta, estaba en minoría. O sea,
4: no importa, pero para mí tú me hablas de división en el partido. Y para mí la división en el partido se da cuando tú sabes que hay este bando y este bando. Y tú estás en uno o en el otro. Y si no estás en ninguno, pues está bien, pero está bien, vamos a ver. Aquí yo no he visto esos bandos todavía. Que habían unas diferencias fuertes entre la gobernadora y el presidente del Senado, claro. Que esas diferencias desaparecen de la noche a la mañana. Yo no soy ingenuo, no creo eso. Creo que con la introducción de la secretaria de la gobernación sí hay un ambiente para que eso todo se pueda resolver de una manera más efectiva. Y para los PNP, que, y por eso te digo, porque en el chat que yo estoy, yo no sé quién, yo no sé, porque no es un issue. Si uno está con uno, uno está con el otro, todo el mundo lo que está es respirando un poquito de cuño, perdón. Qué bueno. Oye, tú sabes que nunca me había pasado, mano.
9: Ahí está. Ahí está, regañado.
4: Nunca me había pasado. Pero todo el mundo lo que está es bastante contento con el cambio en la dinámica.
9: José Javier.
10: Le voy a robar una frase a un periodista deportivo que yo sigo.
9: Ajá.
10: Paco, simmer down.
9: Simmer down. Vale, bájale.
10: más que honky dory.
4: Digo, yo pensé que yo estaba haciendo bastante. Bastante
10: la dinámica más que honky dory va a ser el honky tonk. Y te lo digo por esto. Sí, hay un cambio de percepción. Estamos en la primera semana. Todas las cosas que ha dicho Norma Burgo, en todas las entrevistas que yo la he visto, son las mismas. Ella ha ido con el mismo talking point del rollout a todas las entrevistas a hacer algo que, y en la política se da esto, dos tipos de cosas que tú puedes comunicar. Voy a hacer cosas o hice cosas. Y Norma Burgos está anunciando, voy a hacer cosas, distintas. Ahora vamos a cambiar la dinámica de cómo esto se implementa, porque ya esto no va a ser político estilo lo corría Domenech. Ahora yo ando con el plan de gobierno en la cartera y todo el mundo tiene que aprender ese plan de gobierno. Nosotros vamos disciplinados al plan de gobierno, ahora va a haber comunicación, vamos a hacer cambio de estructura. Y pues ese es el mensaje que ha llevado a todos los foros que ha ido y ha llegado con el mismo rollout talking points de voy a hacer. Eso siempre cae bien, a menos que tú estés anunciando que va a ser Cruella de Vil de los dálmatas y va a limpiarse a 100 perros bebés. Pues nadie le va a decir qué malo lo que está anunciando que va a hacer, porque usted no se prepara para anunciar cosas malas, usted se prepara para anunciar cosas buenas. Así que el rollout fue lo que tenía que ser y es de libro de texto. Donde las cosas no continúan siendo tan planificadas es cuando usted tiene que anunciar qué fue lo que hizo y cuáles fueron las consecuencias de lo que usted implementó y cómo es diferente de lo que estaba pasando antes. Y Norma Burgos tiene las capacidades que tiene, la experiencia que tiene, las conexiones que tiene y la reputación que tiene, pero también tiene la experiencia con los jugadores que están en la política hoy día, incluyendo a Tomás Rivera Chats. Y la experiencia con Tomás Rivera Chats no ha sido la más más fácil, vamos a ponerlo así. Han sido controversias que han incluido los típicos estrategias de Tomás Rivera Chat, de hacer referido, de pedir que se asignen fake, de hacer imputaciones, de hacer señalamientos, y eso era cuando todavía no existían los Buenos Días Puerto Rico. Oye, yo quiero ver qué es lo que va a ocurrir cuando se empiece a empujar la agenda legislativa, porque Tomás Rivera Chat dijo, pues vamos a tener la reunión, y la reunión, en vez de hablar de cómo van a actuar políticamente en el partido, pues cómo vamos a atender la agenda legislativa, cómo vamos a atender los temas de la Junta de Control Fiscal, se va a aprobar o no se va a aprobar el tema de la reforma de permisos, se va a aprobar o no se va a aprobar la reforma contributiva, se van a cumplir o no se van a cumplir las promesas de campaña, porque eso es lo que está diciendo Norma Burgos, y por eso es que digo, hay que hacer una diferencia en estoy anunciando que voy a hacer y estoy anunciando que hice, porque Tomás Rivera Chávez le dijo, ah sí, tú vas a venir con el plan de gobierno en la cartera para que todo el mundo lo sepa y eso es lo que vamos a implementar. Pues mira estos proyectos legislativos que han estado estancados y yo tengo el mío, la gobernadora tiene el de ella. ¿Qué vamos a hacer? ¿Esto se va a aprobar? No se va a aprobar porque bajo el liderato de Domenech se estancó. Bajo el liderato de los jefes de agencia, temas como el de permisos, con el desarrollo económico, con el tema de la Junta de Planificación. Y yo creo que ahí es donde verdaderamente vamos a poder ver si la dinámica cambió, si la gobernadora logró darle un giro distinto, y ni hablar de qué es lo que va a pasar cuando finalmente el FEI, después de que pida su próxima extensión, porque no van a presentar cargos o no presentar cargos dentro del término que le disponen para las investigaciones que están corriendo de todos los que se refirieron mutuamente y provocaron la salida del secretario de la Gobernación y la subsecretaria, decida si va a presentar acusaciones, y si se presentan acusaciones, cuál va a ser la postura de la gobernadora y cómo la va a articular a través de la nueva secretaria de la gobernación. Hay muchas preguntas que están en el aire y que hay que ver cómo van a reaccionar cuando el tema no sea esto es lo que idealmente yo haría.
8: El sábado, mañana, hay un fundraiser de la gobernadora, importantísimo.
9: De 2.500.
10: ¿Es 2500. El del Caribe Hilton?
8: No. Yo sí, yo creo que sí.
9: ¿Es el Caribe o es en el antiguo Hotel San Juan? Bueno, en un hotel de la capital.
8: Ajá. Creo que aquí la pregunta de umbral es, y porque el reset se va a completar si en efecto Francisco Domenech está out. ¿Verdad? Y está out de todo. De la campaña, o porque ya dice que es el director de la campaña, pero ajá. Y una de las cosas que he empezado a escuchar es si en efecto esta buena voluntad, este cambio de página, esta energía fresca que ha traído Norma Burgos en estas primeras horas a la administración, su primera prueba de fuego va a ser mañana en ese evento. En el efecto de que si todo el mundo se está preguntando si la gobernadora va a entrar allí con Francisco Domenech o si Francisco Domenech va a desaparecer del rol público y se va a quedar corriendo la campaña de manera privada, porque parte de las molestias que hay no tan solo es en distintos componentes del gobierno, sino también en la donante, contratista, la gente que va a poner los 2.500 pesitos. Y si la gobernadora llega allí con Francisco, o si llega sola, o si llega con Norma Burgos, por ejemplo. Entonces, yo te escucho, Paco, y yo te puedo comprar la teoría de que a lo mejor no hay una división como nosotros la hemos visto en el pasado, ¿verdad? En otras dinámicas. Pero si hay gente que no estaba bien con que Francisco fuese el que los llamara, o que se sentía que él había como una especie de peaje o de autorización que había que pasar por la oficina de Francisco para hacer cosas en el gobierno. Y eran gente bien PNP. Entonces, pues no sé si la división no era... La división se estaba materializando por proxy a través de Francisco Domenech y Tomás Rivera Chats. O realmente es que existe una división que la gobernadora tiene que ahora remediar y reparar esas relaciones. Y si ella en efecto, y si Norma Burgos la va a ayudar a hacer eso. Y no sé, tú como PNP y estadista, si en efecto, pues eso, o sea, materializarlo como una, decir que es una división o no, y si en efecto si eso va a pasar, y si Norma Burgos es la persona para remediar esos puentes.
2: Pero es que yo ahí y no ¿sabes? No sé cómo explicar esto, porque lo que pasa es, tú me dices que es que había gente molesta con Francisco Domenech.
8: En todos los niveles.
2: Y pues vamos a suponer que eso es cierto. Porque la realidad es que si todo el mundo hubiera estado contento con Francisco Domenech, sería secretario de la gobernación todavía.
8: Correcto.
2: Ok. ¿Cómo eso si necesariamente se traduce a una división? Es donde yo no entiendo. Ahí me perdí.
8: Okay.
2: Porque lo que pasa es, tú puedes tener un gobernador y tú puedes tener el equipo del gobernador y tú puedes tener un montón de gente que está contenta con el equipo del gobernador y tú puedes tener un montón de gente que no está contenta con el equipo del gobernador. Eso no significa que tú necesariamente estás en contra del gobernador.
8: Ok.
2: Y eso pasa todo el tiempo.
8: Pero la percepción, entonces está equivocada la percepción de que
2: tomar Ricardo Rosselló, antes del verano del 2019, Ricardo Rosselló se vislumbraba que iba a revalidar.
8: Claro.
2: Los números estaban ahí.
8: La recaudación estaba.
2: O sea, todo estaba bien. Yo estuve, me acuerdo que fue en marzo del 2019, cuando él anunció básicamente el inicio de su campaña a la reelección. Porque tenemos que recordar que esa elección iba a ser en el 2020. Uh-huh. Así que en marzo del 2019 fue en el centro de convenciones. Eso estaba repleto. Y todo el mundo estaba con buenos ánimos. Y todo se veía que iba a ganar. Eso no significa que todo el mundo que estaba ahí estaba contento con todo el equipo de Ricardo Rosselló. Uh-huh. Había un montón de gente, inclusive dentro de la administración había gente que no estaba contento uno con los otros.
10: Pero en ese
2: y después surgieron peleas entre un secretario con otro secretario, me acuerdo. Porque
10: ¿Quién iba a retar a Ricky en esa elección? Porque la división aquí se da porque Tomás Rivera Chat va a retar a la gobernadora.
2: Está bien,
10: pero Tomás Rivera Chat tiene que estar reclutando gente de alto rango en el PNP para que lo apoyen a él.
2: Pero es que mi punto sigue siendo, gente que no esté contenta con Francisco Domenech no necesariamente significa que no está contento con la gobernadora o que ya no están dispuestos a apoyar a la gobernadora. Gente que no esté contento con una persona dentro de la administración no significa que ya de repente hay una división en el partido. Y yo no estoy diciendo que no vayan a haber primaria.
4: Yo lo he dicho antes. Mm. Si tú me preguntas a mí si van a haber primaria, mi contestación es no sé. Pero la tendencia histórica en el PNP es que van a haber primaria. Porque la han habido en las últimas 3-4 años. Pero una cosa no tiene nada que ver con la otra. Tú puedes estar molesto y tú puedes odiar y tú puedes estar en contra de funcionarios. Oye, mirando a Tomás Rivera Schatz, objetivamente, hay gente que está que quiere que Tomás Rivera Schatz del paso y corra.
10: Es verdad.
4: Y hay gente que quiere que Miguel Romero corra. Mm. Eso no significa que ellos adoran a todo el equipo de Miguel Romero. Eso no significa que el que está con Tomás Rivera adora a todo el equipo de Tomás Rivera Schatz. Cuando tú estás apoyando a un alcalde en un municipio, eso no significa que tú apoyas a... Yo que estoy de Guaynabo, yo estoy con Eduardo Ní para la reelección. Eso no significa que yo apoyo a todo el equipo. Lo que estoy diciendo es, en términos de Francisco Domenech, que si uno apoya o está de acuerdo, o le gusta o no le gusta a Francisco Domenech, que si eso necesariamente se traduce a que no estás con la gobernadora, ahí es que me perdiste un poquito.
10: Lo que pasa es que ya el Tomás Rivera Schatz dijo, la gobernadora está actuando de forma corrupta al permitir que Francisco Domenech adelante los intereses de Politanque. Eso es lo que dijo Tomás Rivera Schatz.
8: No lo dimos, no.
10: La gobernadora salió y dijo, Tomás me dijo pilla.
8: Exacto.
10: Y dijo que la imputación a Domenech es una imputación a mí.
8: Y es porque me quiere retar.
10: Y es porque me quiere retar. Así que la división no es teórica. La han dicho las dos figuras principales. Pobre Miguel Romero está al margen esperando a ver que alguien no sobreviva esa pelea.
4: Pobre Miguel Romero está administrando la ciudad más grande y capital de Puerto Rico. Así que tampoco.
9: Pregunta para los dos, nos quedan 2 minutos. Si Norma Burgos les pidiera un consejo, ¿por dónde debe comenzar su gestión del reset?
8: O votar gente.
9: ¿Por dónde? Eso incluye una de las cosas que puedo hacer.
4: No, pero yo creo que hay que es momento entonces. Esta semana se dedicó para estar con Media Tours porque era necesario cambiar. Que para
9: pagar y leer y ponerse al día.
4: Se tiene que sentar y ponerse a leer y ponerse al día. Y la semana que viene entonces tiene que encerrarse en la oficina, que es lo que yo, por lo que conozco, y volvemos, la conozco desde hace muchos años. Eso a ella le gusta, sentarse y trabajar. Ella ha dicho, yo soy workaholic, es verdad.
9: Okay.
4: Y pues eso, pues ahora viene eso, porque la realidad es que tú tuviste un punto ahorita. Una cosa que estuve de acuerdo contigo es, ahora le toca ver qué va a pasar ahora. Tú tienes que empezar a hacer realidad lo que estuviste diciendo. Porque esta semana ella sí dijo lo que va a hacer. Pero claro, ella fue nombrada el lunes.
10: Claro.
4: Y estamos abiertos.
10: Lo único
4: que podía decir esta semana. Y yo creo que fue muy efectiva en la manera
10: pero
4: que
10: por lo eso dijo. Cae bien. Porque
4: Y yo no creo que esté mal que lo haya dicho en múltiples lugares de la misma manera. Yo creo que eso denota un poquito de disciplina. Pero creo que entonces sí, la realidad es que la semana que viene se tiene que sentar y hacerlo realidad.
10: Yo fuera Norma Burgos, pongo estos son los 10 y hago una tabla y la pongo así pública.
4: Dentro de 30 días, yo quiero estas cosas que podamos decir que
8: como el papel puede.

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6: Regresamos, amigos y amigas, a Puestos para la Mañana. 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Bueno, en este último segmento aquí con el panel, porque luego llegan los amigos del Centro para Puerto Rico, la Fundación Sila María Calderón, vamos a hablar de todo este tema de Power Expectations, lo que sabemos, lo que no sabemos. Pero más allá, me interesa desde su perspectiva, ambos como abogados con experiencia ante trámites gubernamentales, el litigio de contrato gubernamental, etcétera. ¿Cómo se firma un contrato de $5,000 millones sin validar la identidad de una de las personas que firma el contrato?
7: Negligentemente.
6: Dale, José.
7: Próxima Gabriel. Pregunta.
6: Adelante, José Gabriel.
7: Honestamente, es una cosa que a mí me vuela la cabeza. Cómo hay hubo en este caso, por lo menos aparenta haber habido tan poca diligencia en cuanto a cómo se atendió esta contratación y cómo se identificó con quién se estaba contratando. Y es una de esas cosas que uno no puede entender, porque no estamos hablando de un contrato cualquiera. Estamos hablando de un contrato que es importante, por lo menos por dos cosas: por la cuantía que está detrás de ese contrato. No estamos hablando de un contrato de $100,000, estamos hablando de un contrato de $5,000 millones. Que eso es que la mitad del presupuesto sin consolidar del país.
6: Básicamente.

0: Entonces, lo segundo es que tiene que ver con el tema más neurálgico de la campaña de la gobernadora y de la política pública que enfrenta esta gobernadora, que enfrentó el anterior gobernador y que van a enfrentar los próximos 4 o 5 gobernadores del país, que es el tema de la generación de energía. Así que en esos temas el cuidado debe ser mucho mayor del que tienes en el contrato de quién va a embriar, por ejemplo.
1: Así
0: Y
1: es.
0: no es que no sea importante uno o el otro, pero es que hay uno que por su naturaleza te tiene que llamar a que tengas un rigor mayor. Y aquí evidentemente no lo hubo. Estas prácticas de hacer un outsourcing de cómo se hace la diligencia del gobierno para identificar con quién se va a contratar, para que las subastas sean lo más ciega posible, para que no estén en el control y para que no sea no sea el gobierno el que está incurriendo en la responsabilidad directa, pues tampoco son asuntos que simplemente porque se delegaron un tercero que tiene la experiencia y que está haciendo las gestiones, pues se hacen bien. Y cuando esas cosas pasan, yo creo que hay que adjudicar responsabilidades y tomar medidas para que esto no pase, no se repita. La gobernadora ya ha salido a decir hoy, y un poco ya la estrategia de la gobernadora es decir, zapateárselo, ese contrato me antecede a mí, yo no tuve nada que ver con eso, cancel, por mí, si se puede cancelar, que lo cancelen, no estoy diciendo cancelarlo, si se puede cancelar, cancélenlo, pero eso no fui yo, eso estaba corriendo antes que yo llegara, y bendito, si la Junta hubiese visto, eso fue culpa de la Junta, no fue ni culpa mía, nadie quiere, cuando nadie quiere cargar el muerto, es porque el muerto apesta. Entonces, esto lanza una sombra gigantesca sobre el tema de energía porque la gobernadora no solamente está atendiendo este asunto de energía suplementaria, hay un tema de que la gobernadora se supone que está tratando de sacar al operador del sistema completo y va a haber, uno presume, un proceso que está corriendo y debe estar corriendo ya de identificar quién va a sustituir a Luma Energy y la pregunta es quién está llevando a cabo las diligencias, cómo se está haciendo el due diligence para que esto que estamos viendo ahora no se repita a un nivel mucho más macro que va a implicar mucho más de 5 mil millones de pesos y que va a obligar al país por los próximos 30, 40, 50 años.
1: Qué buen punto, no había pensado en eso.
0: Dios mío.
1: Ya pensaba eso, que efecto, si se llega a hacer el contrato de Luma, va a ser este corillo el que va a estar a cargo de la licitación del nuevo operador privado. Paco, cuéntame, ¿habías visto esto alguna vez en tu carrera profesional?
2: Yo ni sé cuántos ceros hay en 5 billones.
1: Creo que hay 10, creo. No, no, 7, 7, 7, 7, 7.
2: Y tú me dices, ¿ustedes qué saben de contratación gubernamental? Chico, yo tampoco.
1: No, nunca ha sido.
0: Eso
1: Gracias,
0: me era
1: pero.
0: contra ti.
1: Pero una cosa, la realidad es que la formalidad y los requisitos de ley son los mismos para un contrato de
2: Son
1: 500
2: los
1: pesos
2: mismos.
1: como para uno de 5 mil millones,
2: Son los mismos. Pero sí hay, sin embargo, con esa cantidad de dinero, hay un elemento y me corrigen, porque esta
1: ¿no?
2: situación yo la estaba escuchando toda la semana y he tratado de entenderla, pero un poquito, la verdad es que es un poquito difícil de entender cómo llega a eso. Nunca se desembolsó dinero público en este contrato. No llegó a eso
1: No, porque
2: tampoco.
1: el contrato de hecho y parte, y en esta un poco se la tengo que dar a Pablo Carlos, el contrato no tiene garantía de compra.
2: Por
1: Esencialmente
2: eso.
1: el contrato es, yo te voy a
2: Y por
1: comprar,
2: eso es que habían tan pocos licitadores,
1: por eso
2: porque nadie se va a meter en
1: yo
2: una
1: te voy a
2: inversión
1: comprar
2: sin saber
1: según tú me vendes. O sea,
2: que es una compra.
1: méjame semana a semana, claro, el potencial de ganancia es grande porque originalmente se pensó que esto era generación temporera para atajar el déficit de producción en los meses de verano y pues tener como un backup. Luego, nadie sabe exactamente si fue el negociado o fue algún misterioso tras bastidores. Se cambió a vamos a, en vez de hacer un contrato pequeño de 2 años, digo, pequeño en relativo, vamos a hacer un contrato a una década porque, como además del déficit de generación, por ahí vienen miles de millones de dólares para rehacer plantas energéticas,
2: Y vas a tener que
1: tumbar,
2: tumbarlas,
1: voy a pagar
2: seguro.
1: tres calderas de palo seco que las voy a convertir a gas natural, pues mientras yo apago eso, tengo la generación temporera que sustituye. Entonces, pues ahí parece que el contrato, incluso si mi memoria no me falla, Power Expectation hasta bajó lo que iba a cobrar. Originalmente iba a cobrar, digamos, 30 centavos el kilovatio hora. Cuando lo extendieron a 10 años, pues y bajó que iba a cobrar 26 centavos. Me estoy inventando los números, pero algo así
2: No,
1: ocurrió.
2: y que también yo imagino que la negociación, si tú no me vas a dar a mí un mínimo
1: De compra.
2: de compra, pues me tienes que dar un término más largo, porque volvemos,
1: Claro.
2: ningún licitador se va a meter para meter papel de chavo.
1: Y la
2: Y
1: realidad es
2: tiene
1: que
2: que haber alguna
1: la
2: garantía de que voy a
1: movilización
2: recuperar.
1: de esas máquinas y la instalación va a requerir millones de dólares y
2: Sí,
1: meses de
2: claro.
1: trabajo, y
2: Y
1: eso es más
2: eso
1: que factible.
2: tampoco es inversión del gobierno, eso es
1: Correcto.
2: inversión
1: Inversión del operador,
2: del
1: correcto.
2: operador. Así que tú sabes, tú tienes que darle alguna garantía a esta persona de que va a poder recuperar la inversión. Pues tú lo haces poniendo términos más largos. Lo que aquí el problema es lo que ustedes han descrito, que cómo es que tú validas que la persona que está firmando esto puede firmar eso. Usualmente eso se hace con una resolución corporativa. Y entonces tú chequeas la identidad de la persona. Por lo menos los contratos que yo he negociado, pues tú le requieres una resolución corporativa y una identificación, y se identifica a la persona en el contrato, y la persona se siente y contrata.
0: Y usted tiene que mirar quién es la persona que va a firmar. El due diligence no es nada más decir, ayer incorporaron una corporación.
2: Por lo
0: Ajá.
2: general hay comunicaciones con la persona directamente, y tú buscas la manera de validar que esa persona con que tú estás hablando es, pero después de la pandemia se flexibilizaron mucho de esos procedimientos para que tú puedas firmar remotamente.
0: No, no, no, no,
2: Ya
0: no,
2: no
0: yo
2: tienes
0: no,
2: que
0: yo
2: venir a
0: no, y
2: firmar físicamente.
0: la crítica del DocuSign, el que la está haciendo, brinque al 2026, por favor, dele forward.
2: Sí, tú sabes,
0: Las cosas ahora se firman por DocuSign, de millones y de miles de millones de pesos, no solamente en Puerto Rico. Yo digo en el contexto de las personas jurídicas, no existen, son ficciones.
1: claro, que todos creen.
0: Detrás de cada persona jurídica hay personas naturales de carne y hueso,
2: Exacto,
0: y
2: eso.
0: cuando le asignan a usted una resolución corporativa que diga, esta es la persona autorizada para firmar, pues
2: Tienes
0: usted
2: que
0: diga, ok, esa
2: identificar a
0: persona que está, pues vamos a ver, esa
2: persona.
0: persona puede contratar con el gobierno, hacer negocio con el gobierno.
2: Bueno, también hay mecanismos por lo general, y yo no sé si esto aplica a 5 billones, se supone que sí, pero también como parte del proceso de firmar un contrato con gobierno, tú tienes que firmar unas declaraciones juradas y unas certificaciones que se establecen en
0: Claro.
2: el Código Anticorrupción, que tú das fe que todas las personas y los funcionarios y los
0: Yes,
2: oficiales,
0: sir.
2: inversionistas, dueños, stockholders, etcétera, cumplen con el Código Anticorrupción, y eso requiere, para cumplir con el Código Anticorrupción, es que tú no tengas cargos en tu contra, que no hayas estado convicto por unos delitos en
0: Y que al
2: específico,
0: mejor de tu
2: etcétera.
0: conocimiento no está siendo
2: Y
0: investigado
2: que
0: por esos
2: tampoco,
0: delitos.
2: exacto, así que
0: Ley
2: todos estos mecanismos
0: 2 del
2: existen,
0: 2018.
2: exacto, de una administración PNP, pero by the way, pero también, o sea, todas estas cosas sí existen. Se supone que se hagan background checks, pero también hay unos background checks que simplemente, mira, los background checks para unos 5 billones, 5 mil millones de dólares me hace sentido. Para una
0: Por
2: contratación,
0: eso, es lo que voy, o sea,
2: de gobierno
0: un
2: normal como
0: background
2: las que yo chequeo, que son contratos
0: check.
2: de no, o sea, no te vale la pena hacer un
0: Pero
2: background check como profesional
0: hay
2: porque te sale
0: background.
2: más caro de lo que, y
0: Ya.
2: por lo general tú tienes la persona de frente tuyo
0: Hay
2: y
0: background
2: tú
0: checks.
2: chequeas en internet. También, por lo general, yo lo que hago también en Puerto Rico se han agilizado estos procesos con la SG. Hay algo que se llama el certificado de RUP.
1: De RUP, por eso.
2: Y con eso tú tienes que someter un montón de documentos a la
0: Que
2: SG, incluyendo
1: la ley 2.
2: trasfondo, lo de policía,
0: Sí,
2: se me olvida el nombre,
1: antecedentes penales,
2: antecedentes penales.
1: antecedentes penales.
2: Y con eso tú puedes certificar de que tú no has sido objeto de, por lo menos a nivel estatal. Todas estas cosas se hacen precisamente para validar que esta persona que está allí, que está firmando o que está representando a la corporación, ¿qué pasó en este caso en particular? Ahí es que yo no entiendo.
1: Yo estoy ahí perdido.
0: Hay veces que un Google search puede resolver cosas.
2: También,
0: Hasta un Google
1: también, ¿me
0: search te podía
1: entiendes? O sea,
0: decir,
1: como que,
2: también.
1: no sé, o sea, es una transacción que no se hizo rápido, una transacción que duró tiempo.
2: Que
1: O
2: fue,
1: sea.
2: y que, by the way, esto también, la razón por la cual estamos viendo a Osvaldo Carlos en todos lados y él tiene derecho y qué bueno que le está dando cara y explicando y eso, pero la razón principal por la cual estamos haciendo eso es que precisamente para el gobierno, para que esto no estuviera en manos del gobierno y que no cayera, pasara esto,
1: Para que tuvieran
2: para que no haya
0: conflicto, para que el
2: conflicto,
0: mismo
2: esta
0: que
2: vaina,
0: contrata no sea el mismo que
2: para que haya unos
0: adjudique.
2: expertos que se sienten y evalúen todo esto, incluyendo el contrato, lo negocien, y que evalúen también si el licitador cumple con los requisitos, y los requisitos incluyendo de código anticorrupción y todo, se le delegó a una entidad separada de gobierno. O sea, que tú estabas diciendo, Lama, ahorita, de que esto no fui yo, esto no fui yo. Pero es que en este caso la verdad es que el gobierno no es el que evalúa ese contrato. O sea, la realidad es que se hizo de esa manera para evitar esta
0: Oye, pero
2: situación y aún así ocurrió.
0: tú sabes que cuando tú pones
2: Right.
0: un intermediario, eso no te libera
2: Pero
0: a ti de responsabilidad.
2: es que nadie
0: Y
2: está liberando, nadie está liberando, pero
0: tú tienes una obligación de supervisar al intermediario.
2: yo no
0: El
2: creo, pero
0: intermediario está
2: espérate,
0: tomando decisiones que te obligan a ti.
2: espérate. Precisamente la razón por la cual sabemos que hay un problema con el contrato y se ha referido a todo el mundo y a la madre de los tomates es que sí se cumplió con la obligación de supervisar. Porque si no, ni nos hubiéramos dado cuenta. ¿Se cumplió? Bueno, perdóname.
0: No es el supervisor.
2: O para lo que Carlos no fue el que levantó la mano y dijo, perdóname, yo no cumplí. Perdóname, yo tuve un problema.
0: El bizcochito no es. El bizcochito no es el que supervisa.
2: Lo que yo he visto es que Josué Colón desde junio estaba levantando banderas sobre
3: el contrato. Después de firmar el contrato. Después de firmar el contrato.
1: No sé, no sé. Eso dice él,
3: pero no sé.
2: Pero aún así, aún después de firmar el contrato, dice, firmó el contrato por la recomendación de la entidad. La de gobierno. La pero aún así, el gobierno supervisó, se dio cuenta del problema y levantó la mano.
1: La contestación de José Colón a la Junta el martes, después de la carta del viernes, más o menos justificando lo que hizo. Mi pregunta para este consejo, Pablo, ¿debe la norma Burgos hacer un cambio en el sal de energía y la oficina de TripiPio?
2: Fíjate, José Colón, yo le tengo mucho respeto, así que yo creo que ahí no veo que sea necesario. Bueno, pero eso es mi, ¿sabes? Volvemos, eso es.
0: A menos que Cristian Sobrino esté disponible.
1: Ah,
0: no hay otra persona.
1: Tirado al medio.
0: Nuestro verdadero zar. Esto es lo que debieron haber hecho desde el principio.
2: Cristian es Marco Rubio puertorriqueño.
1: Gracias, José Javier.
0: Gracias.
1: Por fin de semana. Paquito. Gracias, Paco. Hacemos la pausa, regresamos con más.
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14: Estas son las historias que la redacción de Radio Isla 1320 trabaja en estos momentos. No hubo fallas. Gobierno asegura se adiestraron sobre 3.000 empleados con el nuevo sistema de cobros y pagos. Director de la Oficina de Gerencia y Presupuesto reconoce buscará dinero en reservas presupuestarias para pruebas de aprovechamiento en educación. De luto Cataño con la muerte de su alcalde Julio Alicea Vasallo. El Partido Nuevo celebrará elección especial para elegir su sucesor o sucesora. Jorge Santini, secretario del Partido Nuevo Progresista, brinda detalles.
15: La legislatura municipal notifica a la gobernadora y nos notifica a nosotros, al partido, ¿no?, a la institución. Hay un proceso que debe tomar o debe celebrarse dentro de los próximos 30 días de esa notificación. En este caso se lleva a cabo una elección especial abierta, ¿no?, al pueblo, porque no estamos en año eleccionario, sino podría ser en otras circunstancias puede ser una elección por delegado, pero en este caso, como no es año electoral, pues se trabaja a través de una participación de pueblo y una competencia de pueblo.
16: Sí, que el pueblo de Cataño votará por ese sucesor o sucesora de Alicea Vasallo.
15: Correcto, y pues, hay que seguir los reglamentos.
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3: 9:43 de la mañana, amigos. Gracias por continuar con nosotros aquí en esta edición de Puestos para la Mañana. Vamos a cambiarle tema. Hoy recibimos de vuelta a los amigos de Centro para Puerto Rico de la Fundación Sila María Calderón, que tenemos una queja que la vamos a cambiar aquí para récord.
1: Dilo ahí.
3: Doña Sila tiene que venir al podcast.
1: Tiene que venir, Fernando, al podcast.
3: Ya vimos que está dando entrevista en podcast. Fernando, y si hay que ir allí, no sé qué tú vas a hacer, pero, ¿sabes? Y va, aquí hay un emplazamiento público. Público.
1: Vamos allí. No tengo que ir a otro estudio, pero... Ajá. Doña Sila en el podcast.
3: ¿Cómo estás, Fernando?
1: Gerente de Comunicaciones del Centro Puerto Rico.
18: Un placer estar aquí con ustedes. Muy buenos días. Siempre es un gusto y siempre agradecidos por la oportunidad y el espacio. Y como ustedes saben, en el Centro para Puerto Rico tenemos una diversidad de programas y servicios. Principalmente estamos trabajando con el tema de desarrollo empresarial y precisamente es uno de los temas que quiero abordar hoy, porque entre las iniciativas y programas que tenemos uno que es el programa de capacitación empresarial, que básicamente nosotros le decimos que es la maestría en negocios, okay, porque son 21 temas distribuidos en 17 sesiones.
1: Okay.
18: Así que en términos generales abarca todo lo relacionado a lo que la persona debe saber cuando esté en una etapa inicial.
1: Okay.
18: O usted ya o haya iniciado su negocio y esté en ese proceso.
3: Importante, no tienes que, no solamente para mujeres. Hay programas, correcto, específicos para mujeres, pero si usted es un joven empresario, un hombre que está buscando hacer otra segunda carrera en su vida, aquella herramienta en el Centro para Puerto Rico para que usted pueda desarrollar e identificar esa idea de negocio.
18: Qué bueno que lo traes, Jonathan. Y en efecto, también, aparte de caballeros y hombres, estamos dándole mucho énfasis a los adultos mayores que están buscando también alternativas para emprender. Y además de eso, tenemos una iniciativa de apoyo empresarial que es de aceleración de negocios, específicamente dirigido a empresarios y empresarias que llevan 3 años o más. Y en esta ocasión estoy acompañado por una de nuestras participantes actuales. Y por qué quisimos traerla aquí es porque tiene un negocio diferente, algo que no es común, está orientado al tema de servicio y uno de los temas principales también, estamos en el inicio de clases.
3: Claro.
18: Las clases y el semestre escolar recién comenzó y pensamos, ¿verdad?, que es un tema apropiado para que las personas que estén en esa etapa puedan seguir preparándose y encaminándose. Y para eso tengo hoy aquí a Sharon Hernández, que es la propietaria de College Like a Pro.
3: College Like a Pro. Eso suena interesante. Bienvenida, Sharon.
10: Buenos días, gracias.
3: ¿De qué trata College Like a Pro?
10: Pues mira, en College Like a Pro nosotros trabajamos con estudiantes atletas que están buscando oportunidades de juego y estudios fuera de Puerto Rico, específicamente buscando pues ir a la universidad. Okay. Llevar al próximo nivel, el próximo paso lógico dentro de la carrera del estudiante atleta es continuar jugando a nivel universitario.
3: O sea, pero le pregunto, porque usualmente la carrera de un estudiante universitario, de un estudiante atleta en high school, pues juega en su escuela, algunos le están becados en su colegio donde estén.
1: Otros tienen clubes privados.
3: Otros tienen clubes privados, ¿verdad? Los padres someten o participan de algún campamento y pues esperan, cogen examen y esperan. ¿Hay una manera distinta de hacerlo?
10: Sí, lo que pasa es...
3: ¿correcto de hacerlo?
10: Pues mira, lo que sucede es que son muchos estudiantes atletas. Okay. Hay sobre 8 millones de estudiantes atletas a nivel nacional, incluyendo Estados Unidos.
1: Wow, okay.
10: Okay. De esos 8 millones, solo un 2% llega a jugar lo que es NCAA. Y estamos hablando de cerca de 6-7% que juega en NCAA, NAIA, Junior Colleges. O sea, hay una competencia bien grande.
3: Uh-huh.
10: Nosotros tenemos la peculiaridad que, pues, como somos isla, los coaches no pueden vernos de la misma manera que pueden ir a ver un estudiante en Estados Unidos. O si no tenemos esa exposición, si no tenemos esa oportunidad de viajar, de ir, de proyectarnos, nadie va a saber que nosotros existimos.
3: Okay.
10: So, tú puedes ser bueno.
3: Claro. Pero nadie se entera.
10: Y nadie se entera.
3: Entonces, ¿cómo se pueden enterar o cómo College Like a Pro asiste a un padre y a un joven atleta a navegar este proceso?
10: Bueno, mira, nosotros en College Like a Pro trabajamos específicamente todo el proceso de admisiones, asistencia económica y reclutamiento atlético.
3: Okay.
10: So, nosotros los llevamos por todo el paso. Nosotros le quitamos el peso al padre de eso porque nosotros no lo hacemos por ellos. Nosotros los ayudamos, les enseñamos, los guiamos y los acompañamos.
3: Okay.
10: ¿Por qué? Porque esto no termina en la universidad. Después tú tienes que buscar trabajo. Y el proceso es igualito.
3: Claro.
10: So, yo quiero que mis estudiantes aprendan. So, en College Like a Pro nosotros lo llevamos por todo ese proceso. Garantizamos que las escuelas estén certificadas o que los estudiantes cumplan con las certificaciones que requieren.
3: Okay.
10: Que se cumpla con la regulación.
3: Las escuelas certificadas, o sea, el estudiante atleta que quiera irse para Estados Unidos tiene que estar en un colegio o una escuela certificada.
10: Sí. Para poder recibir ayuda económica por deporte en una universidad NCAA, División 1 o División 2, la escuela tiene que cumplir con unos requisitos de certificar lo que se conocen los core courses. Y eso es lo que ellos utilizan para determinar la elegibilidad del estudiante. Si la escuela no tiene esos cursos certificados o la escuela no está certificada, y eso incluye actualizados años por años, el estudiante no puede ni tan siquiera practicar en una universidad División 1 o División 2 de la NCAA.
1: Eso lo aprendimos hoy.
3: Eso lo aprendimos, lo acabamos de... Sí, entonces, por eso, porque aquí se practica un montón de deportes.
10: Sí.
3: A nivel de colegio y hay un montón de torneos.
10: Es correcto.
3: Usted me está queriendo decir que la inmensa mayoría de esos estudiantes atletas no están en corrientes educativas certificadas para poder aspirar a tener una beca en División 1.
10: En las universidades públicas actualmente no.
3: Okay.
10: Y ciertas escuelas privadas no están certificadas. Ahora mismo yo estoy trabajando con una estudiante atleta que yo puedo solamente promoverla en lo que es División 3 y NAIA porque su escuela no está certificada.
3: Wow.
10: Por la NCAA, División 1, División 2.
3: ¿Y cómo un padre que tenga un estudiante que, por ejemplo, lo becaron en octavo grado o noveno grado y empiecen ese proceso de explorar oportunidades en Estados Unidos en un décimo o, no, o once, ¿cómo puede saber si su colegio o su escuela está certificado?
10: Eso había que verificarlo antes de noveno grado. Y eso se verifica, lo puedes consultar con la escuela. Y si no, entonces yo puedo verificarlo a través del portal de la NCAA. Se puede entonces verificar si la escuela está certificada. ¿Por qué tenía que verificarlo antes de noveno? Porque para efectos de la NCAA, inclusive todo lo que es admisiones universitarias en Estados Unidos cuenta desde noveno grado. Así que si el estudiante fue a una escuela que no estaba certificada en noveno grado, aunque se haya movido a una que está certificada en grado 11 o en grado 12, como quiera no me es elegible porque esa otra escuela no estaba certificada.
1: Sharon, ¿cuántos años tú llevas con el negocio y por qué decidiste ingresar al Centro para Puerto Rico?
10: Pues mira, yo comencé formalmente en 2022, pero llevaba trabajando de manera voluntaria con clubes, con algunos coaches, desde el 2016, cuando mi hija pasó por el proceso también. Okay. Esto nace de mi necesidad personal, precisamente porque la escuela no estaba certificada y por poco perdemos todos cuando llegamos. Así es que yo aprendo de esto. O sea, cuando yo llego a mudar a mi hija a Nueva York, me llaman y me dejan saber que mi hija no está certificada y que si no se certifica...
1: Que la beca que ya con la que ustedes se montaron en el avión y la matricularon estaba...
3: Y se puede certificar un estudiante sin tener que estar en un colegio o una escuela que esté certificada por la NCAA?
10: No. En mi caso personal, la escuela había perdido la certificación y había que reactivarla. Obviamente tuve que aprender aquí proceso. En Puerto Rico no había nadie que me explicara ese proceso, nadie. Fue bien doloroso porque usted se imagina, yo sé que hay mucho padre, mucho abuelito, mucho cuidador, usted se imagina lo que es llevar a su hijo a la universidad y de momento encontrarse que ya la mudaste y probablemente vas a perder todo por desconocimiento.
3: Claro.
10: Y entonces, pues nada, larga historia corta, me comunico con el NCAA y logro esa certificación. Y ahí fue que yo dije, esto no le puede pasar a más nadie. Y desde el 2016 empecé a hacerlo de manera voluntaria, buscando que la gente tuviera las herramientas. Obviamente los padres empezaron a pedirme más, empezaron a pedirme, pues, ayúdame con admisiones, ayúdame con asistencia económica, y ahí es que nace.
3: En la empresa.
10: La College Like a Pro como tal.
3: En ese proceso, usted, digamos, porque todos los papás queremos que nuestros hijos, o sea, pensamos que nuestros hijos van a llegar al NBA o a una beca de división.
10: Full ride.
3: En ese proceso, digamos, usted le da herramientas a los padres para decir, mira, tu muchacho, o sea, tiene las destrezas, pero no tiene las destrezas para llegar a este nivel.
10: Mira.
3: ¿O cómo funciona?
10: En mi caso personal, yo creo en que yo no soy la coach que está evaluando.
3: Okay.
10: Yo he hablado con muchos coaches que me han dicho, mira, yo puedo tener un estudiante que a lo mejor no sea la top, o el top en su posición, pero tiene la actitud correcta, el deseo y la capacidad académica, yo puedo trabajar con eso.
3: Okay.
10: Que me lo han dicho así. ¿Okay? Así que yo trato de no poner ese límite. Obviamente hay ciertas cosas y yo les hago claro, o sea, estamos hablando de universidades élite, todo el mundo se quiere ir a jugar voleibol a Nebraska.
3: Claro.
10: Hello, Nebraska hace reclutamiento desde noveno grado y buscan unas estaturas específicas y aunque yo trato de que la estatura no fue una limitación,
3: pero,
10: hay, o sea, una realidad.
3: Hay una realidad,
10: y
3: claro.
10: Pues yo les hago claro, digo, bueno, eso yo le llamo sucio difícil.
3: Claro.
10: ¿Okay? Eso yo te necesito mentalizada de que es bien poco probable que esa posición suceda. Ahora, de que hay otras alternativas, no todo tiene que ser división 1, porque uno tiene que pensar no solo en dónde yo quiero jugar, sino dónde yo voy a tener un mayor impacto. Yo no quiero ir a una universidad para hacer la banca.
3: Claro.
10: Yo quiero ir a una universidad para tener un impacto, para ver, para jugar, para desarrollarme, para crecer. Porque sí, todo el mundo quiere ser el NBA, pero entonces se meten a División 1 high level y no tocaste, no entraste a la cancha una sola vez.
3: Claro.
10: Eso es parte de lo que hacemos.
1: Sharon, gracias por estar aquí. Fernando, si alguien quiere comunicarse con el Centro para Puerto Rico y entrar a este o otro de los programas que ofrece la Fundación Sila María Calderón, ¿cómo lo hacen?
18: Por supuesto, llamando al 787-765-4500, pero quería puntualizar, si me lo permiten, que Sharon es un excelente ejemplo, ¿verdad? Y una gran representación de que atendemos una variedad de negocios, no solamente ¿verdad?, negocios tradicionales, sino que estamos orientados a atender cualquier tipo de negocio. Así que si hay alguien que está buscando crecer a nivel empresarial, puede comunicarse nuevamente al 787-765-4500 o contactarnos a través de las redes sociales Centro para Puerto Rico, tanto en Facebook como en Instagram.
1: Y entonces, Charo, nos llevamos el compromiso de llevarte al podcast porque este tema...
3: Sí, sí, sí, este tema es que se tiene, ya nos están enviando cuando te preguntas. Y sí,
1: siento que apenas estamos tocando la superficie de algo mucho más grande que desconocemos. Así que
10: cualquier cosa, a mí también me pueden conseguir a través de todas mis redes sociales como College Like a Pro o a través de mi correo electrónico en charo@collegelikeapro.com.
1: Ahí lo tienen.
3: 9:55, amigos. Gracias por habernos acompañado en esta edición de Puestos para la Mañana. Lo próximo es el Calentón con Sonia Valentín, que es en Sintonía Radio La 1320. Les invitamos a la 1 de la tarde en nuestras plataformas. Vamos a estar hablando de un tema bien interesante. Ácidos y psicodélicos para salvar vidas. Y le vamos a explicar qué es lo que está pasando en Puerto Rico con este tema. Así que ya lo saben. Buen fin de semana.
1: Buen fin de semana.
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3: Muy buenas tardes, bienvenidos, bienvenidas a esta edición de hoy de Sobre la Mesa. Viernes, sí, es viernes y el cuerpo lo sabe. Viernes 14 de agosto del 2026, de que voy a estar dialogando, conversando, analizando con ustedes durante las próximas dos horas. Gobernadora pide se cancele contrato de generación de emergencia. Tomás Rivera Chat dice que presidente de la AAA ha demostrado total incapacidad. Pablo José y otras voces desde Washington alzan su voz por la crisis del agua. Junta de Control Fiscal recorta contrato de publicidad de Hacienda para la lotería, contrato que le fue otorgado a la agencia de la campaña política de Jennifer González, y yo creo que eso va a ser algo que va a picar y se va a extender. Jennifer y el PNP en la delantera de recaudación de fondos. Gobernadora hace varios nombramientos, incluyendo del Core 3 y de directora interina de AFAP.
0: pero no han nombrado subsecretaria de la gobernación. Exsecretario de DACO le reclama, la exsecretaria, perdón, de DACO le reclama al gobierno que orienten sobre los derechos de los ciudadanos a reclamar por los daños en Enseres. Además, voy a tener la visita y voy a estar conversando con representantes de los jubilados de la Asociación Puertorriqueña de Profesores Universitarios. Conversaré con Javier Córdoba y Marcos Martínez. Y hoy es viernes, regresa el hijo pródigo. Sí, tendremos la combinación de Deportes Zona 5 y la cancha 1320. Estará con nosotros luego de ausentarse por varias semanas Federico Fede López y Manuel Vélez Saldaña. Esos son los temas que va a estar discutiendo con ustedes en la tarde de hoy en Sobre la Mesa, que comienza ahora.
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0: Nuevamente bienvenido, bienvenida a esta edición de hoy de Sobre la Mesa. Para los que me estén escuchando, me estén